0: y tiene que quedar garantizada 100%, que ahí no haya nadie que meta una mano en una saca y nos quiera cambiar los sobres. Y luego el tema del voto por el extranjero. ¿Por qué no avanzamos en lugar del despropósito este de la ley de nietos, que afortunadamente el Supremo ha dejado en suspenso, de que cada uno se emparone donde quiera? ¿Por qué no nos copiamos de modelos de países de nuestro entorno, como Francia, como Portugal, que lo que hacen es reservar un cupo de diputados a todo aquel nacional de ese país que reside en el extranjero? En Francia, 7 diputados los eligen los residentes en el extranjero. Solo 7. Y están centrados en un cupo. No te pueden modificar, como están haciendo, sobre todo aquí en Madrid y en otras provincias de España, artificialmente el censo. Se eligen 7 los residentes en el extranjero y punto. Aquí podrían ser 3, 5, 4, los que sean, pero que sea un cupo limitado, y de esa forma sabemos que no nos van a estar dando gato por liebre en situaciones tan peligrosas como esta.
1: 12:58 del mediodía, toca hacer la primera pausa publicitaria y a la vuelta seguimos debatiendo sobre todos estos temas que ha ido introduciendo don Julio Ariza, pero también de otros muchos.
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0: 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Y precisamente el orgullo es lo que el Partido Socialista quería llevar con la vivienda por bandera, pero parece que las informaciones, las noticias que están saltando en las últimas horas, parece que vuelven a demostrar esa doble vara de medir, esa doble versión que tienen los socialistas en temas como la vivienda. Ayer aquí les contábamos precisamente esa exclusiva, artículo 14, sobre la pareja de la portavoz del Partido Socialista. Hasta 30 viviendas tiene en propiedad y ojo, porque cuando hay que desahuciar, sí que hacen uso de ello.
1: Los decretos de vivienda no han dejado de estar en boca de todos los políticos, especialmente al pensar en la coherencia entre lo que el PSOE propone para limitar el problema de la vivienda y el patrimonio inmobiliario que tienen algunos de sus propios dirigentes. Limitar las subidas del alquiler, penalizar las viviendas vacías, movilizar viviendas hacia el alquiler asequible, facilitar el acceso a la compra o aumentar la vivienda pública son algunos de los puntos que promueven estos decretos. Sin embargo, todo causa sorpresa al recordar las 13 viviendas de María Mercedes Perea, 7 de Pilar Alegría o 4 de Óscar Puente. O la última noticia que retrata la hipocresía del gobierno de Sánchez. Begoña Gómez, esposa del presidente, es copropietaria de una vivienda y junto a su hermano estaría cobrando 2.200 euros al mes de dos estudiantes extranjeras en su piso ubicado en la calle del Prado. Una cantidad que representa 1.100 euros por habitación de un inmueble que suma algo más de 100 metros cuadrados. Otro de los datos que tampoco se aleja de la sorpresa viene de Montse Mínguez, cuya pareja compra edificios y los rehabilita para introducirlos en el mercado del alquiler. Es propietario de una treintena de pisos en alquiler que suman 8 millones de euros en activo. Un suceso que choca con el azote constante de la portavoz del PSOE contra este tipo de

0: de fondos, pero que ahora se sitúa del lado de su pareja, aludiendo que esto es un ataque personal y que se trata de una empresa familiar.
1: A mí el ataque personal de verdad que es lo peor que hay en política. El ataque, o sea, intentar vender que una empresa que es una empresa familiar lo está haciendo mal es mentira, porque en definitiva es una empresa familiar que se dedica al alquiler y cumple con la legalidad y cumple con lo que dice la ley de vivienda que se está aplicando en Cataluña. Se está aplicando en Cataluña. No vamos contra ni las empresas ni contra los propietarios. De hecho, el decreto está ahí.
2: Además, esa última hora que señalaría que también posee esas dos sociedades en Panamá. Lo contábamos, don Julio, ayer aquí en este programa. Siguen saliendo más informaciones, critican cuando se tiene más de una vivienda, cuando se tiene más de un piso en propiedad, y hasta 30 pisos tiene la pareja de la portavoz del Partido Socialista, que nos intenta dar, que nos intenta vender lecciones cada vez que se pone delante del atril.
3: Yo creo que hay que dar gusto a esta gente. Quiero decir, que si ellos están por la expropiación y pues a todos aquellos que se apunten en una lista o simplemente que tengan pues una decena de viviendas, de inmuebles. Más fíjate, con dos sociedades en Panamá, que es un sitio donde es muy difícil saber de quién son las cuentas bancarias, ¿no? Especialmente preguntarle a Almodóvar, que le costó, en fin, le costó que le quitaran, no sé, ¿no? Le quitaron 10 minutos de paz a Almodóvar, luego ya le han dado todas las subvenciones otra vez. Pero estos tienen además dos sociedades en Panamá, bueno, dos que se sepa. Entonces, tú joder, si tienes el... ¿Por qué no te callas?
4: ¿Por qué no te callas, no?
3: No digas nada de eso, no estés en ese tema. Salte, habla del aborto, de otras cosas. Pero yo soy partidario de que un nuevo gobierno sea extremadamente educado y bondadoso con la gente que quiere ser generosa y poner a disposición de toda la sociedad sus inmuebles. Y aquellos que así se manifiesten, pues se les toma la palabra.
5: Yo creo que han tirado piedras sobre su propio tejado porque han intentado sacar una especie de hombre de paja o cortina de humo con el tema de la vivienda, aprovechando lo de Mari Carmen, que la utilizaron como una figura. Ellos buscan un símbolo, les basta con que haya uno. Pasó con Juana Rivas, la utilizaron hasta que ya la exprimieron, con María Sevilla de Infancia Libre o con lo de la manada de Pamplona. Cogen un ejemplo y lo suben a categoría de máximo, obviando luego el resto de manadas. Pues con esto pasa lo mismo, hay miles de desahucios al año, muchos suicidios, pero se han centrado en Mari Carmen. Dijeron, a ver si con esto la vivienda de las acampadas desviamos el foco de toda la corrupción, que les ha salido mal, porque España es un país de propietarios o de pequeños propietarios, sobre todo de la época de mis padres que compraban una vivienda, que tenían una segunda vivienda, y estos tíos les están diciendo, mira, si tienes una segunda vivienda, te la vamos a expropiar, y la casa del pueblo te la vamos a ocupar. Y la gente dice, pero ¿qué dices? Si yo llego a estar la casa ocupada, los echo tiros, porque saben que encima que el Estado no les va a dar ningún soporte legal o van a estar 2-3 años para sacarlos ahí, se va a meter un follón. Que para qué. Es lo que decía don Alejo, de que encima se creen con la superioridad moral. Y hay un libro escrito de forma no irónica que se llama La superioridad moral de la izquierda, prólogo de Íñigo Rejón. Es muy curioso, existe, búsquelo si quieren. Entonces, cuando mucha gente de izquierdas desencantada supuestamente con esto,
3: la corrupción... pero no vayan a comprar.
5: No, solamente no, que lo vean, que existe, y que se llama prólogo de Íñigo Rejón. La superioridad moral de la izquierda, fíjense. Los de la izquierda, cuando dicen, pero es que el PSOE, el gobierno ha contratado a unos narcos para eliminar a una juez, dice, ya, pues es que son todos iguales. Sí, son todos iguales, pero al resto, cuando criticamos al gobierno, nos llamas fascista. Entonces no serán todos tan iguales para ti, porque en cuanto hay una mínima crítica, nos insultas. Ahí está también esa perversión, el doble pensar de esta gente de izquierdas, que está ahora muy enojada por la corrupción, pero que no es tanto.
3: Pero si han tenido un piso de Muface los abuelos, los suegros de Sánchez durante mucho tiempo, a la mitad, menos de la mitad del precio de mercado, y creo que todavía lo tienen, de Muface. ¿Pero de qué van?
6: Y después que Íñigo Errejón tenga un libro, prologue un sí, libro prologue sobre la superioridad moral de la izquierda, está bien, porque él, por ejemplo, tiene una probada trayectoria de superioridad moral en su trato con las mujeres, ¿no? Sí. Donde, vamos, un hombre, yo diría que un caballero impecable, ¿no? O sea, que sí, sí. Es decir, esto es de risa. O sea, si no fuera trágico...
3: Es una broma macabra.
6: La capacidad de destrucción de la izquierda y de maldad, porque claro, hay que pensar en lo que era el salto adelante de Mao o lo que era la Camboya.

Pot o lo que eran las purgas de Stalin. Es decir, que se hable de la superioridad moral de esta gentuza es que es algo, vamos, hay que, no sé, hay que ver.

0: Hablas del gran Wyoming.
1: Que nunca he sabido por qué llaman gran.
0: Este hombre, que por cierto es licenciado en medicina, ¿no? Creo que sí, es. Originalmente, ¿no? Como Jordi Pujol, por cierto, que era licenciado en medicina, qué cosas. Bueno, pues este Wyoming ha perdido totalmente la gracia. Ha perdido la gracia. Es decir, todos los chistes y todo se ve tan forzado, ya, tan artificial.
1: Pero es también por los 20 inmuebles que tiene.
0: Es tan, como diría yo, ortopédico, sí, que ya no hace gracia. Porque, oye, un tío de izquierdas, pues es gracioso, ¿no? O sea, pero no, o sea, ha perdido total. Porque, ¿qué pasa? Que su sectarismo es tan evidente que los chistes pierden credibilidad. O sea, sí, la gente, sí, ya no. O sea, yo encuentro que, vamos, el programa suyo este tiene unas audiencias bastante pobres.
1: Pero tiene 20 inmuebles, entonces si a ti te dicen que te van a limitar los alquileres y te van a obligar, pues el tío pierde el sentido del humor, como es normal.
0: Hombre, claro.
1: Dice, oye, ¿tú estás aprendiendo inglés? Dice, sí. Dice, ¿y cómo se dice en inglés hermano? Dice, ni idea, bro.
0: Ni idea, bro.
2: Ignacio.
3: No, yo creo que, a ver, hay que hablar de vivienda, sí. Pero claro, es una verdadera paradoja que el Partido Socialista y la izquierda, que ha creado una crisis catastrófica, precisamente nacional, en la vivienda, hombre, que ellos se pongan como aladides de que van a solucionar el problema que ellos mismos
1: han creado
3: a unos límites que son imposibles, hombre, pues es verdad que clama al cielo. Y también es verdad, ¿no?, con el tema esta de la portavoz del Partido Socialista, que también es portavoz adjunta en el Congreso de los Diputados, Montse Mínguez, que claro, cuando están directamente señalando a los pequeños propietarios, calificándoles como unos inmisericordes, sí, que están esclavizando a los inquilinos, cuando evidentemente lo que hay que hacer es conciliar los intereses de los inquilinos y los propietarios y hacer una cantidad de cosas que no se han hecho durante estos 8 años, hombre, pues llama muchísimo, muchísimo la atención. Y luego también lo de esto que dice, ¿no?, de no, es que al final el señalamiento personal, personalizar las cuestiones políticas, tal, pero dice, pero si tú estás poniendo nombres y apellidos, sí, todos los días señalando, pero no solamente a jueces y magistrados, sino a todos los políticos de cualquier cosa que hagan y todos tus compañeros, ¿no? Entonces es verdad que es algo que clama al cielo que esta señora se ponga ahora tan indigna, ¿no?
0: Lo que pasa es que ya el PSOE ya no existe, ¿no? Es el sanchismo, sí. Entonces, digamos, ya la culminación del sanchismo es cuando una juez te estorba, lo matas. O sea, yo dije que, o sea, hombre,
3: no, estamos hablando de ese tipo de gente, claro.
0: Haber,
3: claro,
0: creo haber leído eliminar. O sea, eliminar, ya me contaréis, sí, lo que quiere decir.
4: No da, ¿no?, mucho lugar a equívocos, ¿no?
0: ¿Eh?
4: Que no da lugar tampoco a interpretaciones.
0: Claro, eliminar.
1: Igual es interrumpir su vida.
2: Ahora hablaremos precisamente,
0: sí,
2: de esas
0: interrupción de
2: declaraciones,
0: la vida,
2: sí, y de esas acciones de última hora sobre la
0: tiene que
2: indigna
0: ser un derecho de fundamental.
1: Sí, efectivamente.
2: Paco, vivienda, propiedades, pareja, sí, Montse Mínguez.
5: Estoy totalmente de acuerdo. El PSOE quiere que hablemos de vivienda y tenemos que hablar de vivienda. Son ellos los que lo han convertido en el primer problema de los españoles. Era el número 16 cuando estaba Rajoy y ahora es el número 1 según el CIS de Tezanos. Por cierto, el CIS que acaba de sacar su último barómetro y que dice, literal el teletipo, el CIS de Tezanos corrige su barómetro y dispara a 11,8 puntos la ventaja del PSOE sobre el PP tras el caso Mari Carmen. Yo creo, mira, estos que se estaban el otro día en la Moncloa tomando algo el señor Tezanos, el señor Sánchez, y Pedro le dijo a Tezanos, ¿a qué no te atreves? Y él dijo, que no me atrevo, Pedro, sujétame el cubata, hombre, sujétame el cubata, porque vamos, esto, la realidad hemos complicado. Todos los institutos de opinión de España dicen que hay 15 puntos de ventaja entre los partidos de derecha y el PSOE, y ahora dicen, no, esto es que es al revés. Bueno, si Dios quiere, el 29 de noviembre vamos a disfrutar de una noche feliz, insisto, sin confianza, yendo todos a votar masivamente, sabiendo que nos quedan muchas trampas que nos va a poner por el camino, muchas provocaciones. Pero bueno, es que esto clama al cielo. Yo confío que la querella que le tenemos puesta a Tezanos por prevaricación, malversación de fondos públicos, prospere, porque a poco que caiga en manos de un juez normal, esto es que no se sostiene, es que esto es un escándalo como la copa de un pino.
0: Es un delito.
5: Es un delito, por eso nos hemos querellado contra él.
0: Es un delito, vamos, o sea.
5: Hicimos una comisión de investigación en el Senado, en esta legislatura, en la que comparecieron, creo recordar, que 18 expertos, y de los 18, 16 decían que esto era un disparate. Los otros dos eran Tezanos y Bolaños, claro. la cosa estaba equivocada.

0: librada, ¿no? Pero vamos, hasta la gente más progresista, entre comillas, que se dedica a esto de la demoscopia, decía, bueno, que estaba todo manipulado. No se sostiene.
1: Pues es decir, se lo vamos a mostrar en unos minutos, estamos preparando ese gráfico para que puedan visualizarlo, pero sí, ya lo adelantaba Paco, que de nuevo el CIS vuelve a dar como gran vencedor al Partido Socialista en el caso de celebrarse esas elecciones generales y además con mucha diferencia con respecto al Partido Popular. Lo que parece que tampoco está afectando al partido, a estas encuestas, este sondeo del CIS, es precisamente la corrupción, porque es que ¿cuánto ha costado la corrupción de Sánchez? Nos lo cuenta Lara Guerra. Muy buenas tardes.
2: Buenas tardes, Natalia. La corrupción durante los gobiernos de Sánchez deja cifras históricas. De acuerdo con un informe del Instituto Juan de Mariana, las más de una veintena de tramas superan los 5.432 millones solo en la factura de la corrupción y la mala gestión del presidente del gobierno. Vamos a ver el desglose, ya que corresponden cada uno de estos datos, porque tenemos más de 2.000 millones de euros que proceden de sentencias firmes, informes del Tribunal de Cuentas, de la Agencia Tributaria o documentos internos de la Sociedad Estatal de Participaciones Industriales. También tenemos 3.266 millones que derivan de documentos de la Fiscalía o de la UCO. También el informe de Juan de Mariana atribuye nada más y nada menos que 700.000 millones de euros por el caso Coldo, 537 a Santos Cerdán y 750 del escándalo de Zapatero y del rescate de Plus Ultra. Vemos más datos porque tenemos otros 500 millones que proceden del caso Forestalia, donde el directivo del Ministerio de Transición Ecológica fue detenido por presuntamente amañar adjudicaciones. 626 millones por rescates de la SEPI bajo sospecha, 465 a investigaciones de la Fiscalía Europea y 300 millones más a casos relacionados con el fraude de IVA en hidrocarburos. Sobre las 22 tramas de ámbito nacional, 12 destacan por un importante impacto económico. 25 millones por el desvío de fondos del Centro Nacional de Investigaciones Oncológicas, 8 millones por los contratos vinculados al caso de Begoña Gómez y 133 millones del caso Cloacas del PSOE. Por último, recordemos que Leire Díez fue alto cargo en Correos y que el informe señala pérdidas de 1.250 millones de euros entre 2018 y 2023.
1: Gracias, Lara. Una factura millonaria, no solamente con todos esos entresijos que tiene la propia corrupción de Sánchez, sino todo lo que nos está costando a los españoles, hasta 700 millones de euros, que de nuevo, bueno, pues parece que el gobierno, parece que el socialismo y los votantes del Partido Socialista pues pretenden omitir o prefieren no hacer caso a estos datos. Roberto.
3: Un saqueo total, es expoliar a los ciudadanos mediante una corrupción sistémica, porque además yo ya creo que no tiene sentido hablar de casos aislados, sino de una organización criminal que han utilizado el poder como trampolín para seguir robando. Empezaron a robar antes de llegar al poder y con el poder, pues claro, se ha amplificado mucho más. Pero fíjate aquellos cinco días de reflexión donde organizó la eliminación de una juez, o sea, cinco días para matar, es lo que más o menos se podría resumir, que en esos días de reflexión se lanzó un manifiesto de periodistas, entre comillas, diciendo contra golpismo judicial y mediático, contra la derecha, o sea, mientras Sánchez estaba preparando la eliminación de una juez que le estaba poniendo pegas al tema de su hermano, que está llegando al tema de su hermano, con fotos de los hijos, con un tema muy mafioso. Estos tíos, estos que están al servicio de los servicios de propaganda del gobierno, estaban haciendo un manifiesto porque no podían consentir, ¿no? Y Almodóvar llorando. Decía que lloró, parecía que salía de la película de los Javis. O sea, una cosa todo muy trágica. Y resulta que estaban montando las cloacas. Estaban montando las cloacas donde, digamos, la mayor gesta, por así decirlo, de las cloacas, su greatest hit, es encargar al clan de los Rochos la eliminación de un juez. Por eso ahora puedes votar a la coalición Irene Montero Rufián, a Frente Amplio, que lo va a llevar Colau, o puedes votar al clan de los Rochos, también, que es si votas al PSOE.
4: Hay una cosa que... Hay un detalle, digamos, que es relevante. El hecho de que Tezanos publique encuestas disparatadas tiene quizá una motivación bastante perversa. ¿Y si eso fuera el preludio del pucherazo? Claro. Es decir,

0: Si, si tú estás pensando en hacer trampa, has de tener alguna justificación.
1: Evidente.
0: Entonces dice, no, no, pero perdone.
2: Esto ya lo dijimos.
0: Si el CIS ya lo decía. O sea que, ojo, porque el hecho de que, o sea, la interpretación inmediata de las encuestas absolutamente increíbles de Tezanos es, bueno, esto lo hacen para subir la moral de los suyos, de acuerdo, pero ojo, también hay otra derivada, que es que no sea estar preparando la justificación del pucherazo. O sea que cuidado.
1: Tiene todo el sentido.
0: Ahora, Tezanos, es deciros una cosa. Este es una persona, vamos, José Félix Tezanos, es una persona intelectualmente preparada, es un catedrático, en fin, digamos, con prestigio científico. ¿Cómo ha dejado, o sea, cómo se ha dejado corromper hasta este punto? Es decir, es triste, ¿no?
1: Alejo, que hoy el Consejo General del Poder Judicial se ha negado a afirmar y a aprobar un comunicado que protege solamente a la juez que ha sido a la que han intentado
0: eliminar.
1: Ahí, los progresistas del Consejo General del Poder Judicial no han querido firmar un manifiesto diciendo que apoyan a la juez y que apoyarán a todos los jueces que se vean sometidos a ninguna presión.
0: Y la presidenta del Supremo y del Consejo, muy calladita con esto.
1: Bueno, esos señores son cómplices. Es que el problema de Sánchez es que no está solo. O sea, Sánchez es Bildu, Sánchez es Junts, Sánchez es Esquerra, Sánchez es todos los que han apoyado a cambio de dinero y de prebendas, han apoyado a este gobierno. Es decir, este gobierno ha comprado el poder, ha comprado su gobierno. Lo ha comprado con el dinero público.
0: Sí, claro, claro.
1: Entonces, chico, más prostitución de la democracia que eso. Se puede usar el dinero de todos para comprar tu poder.
2: Y nos hemos enterado...
0: Pero, mira, un paréntesis. Puigdemont ha dicho que Ceuta hay que dársela a Marruecos. Ojo al parche. Puigdemont ha dicho, no, si Ceuta, por supuesto, es de Marruecos.
2: Lo curioso de todo es que nos hemos enterado porque Irlanda de los Rochos dijo que no. O sea, no se fía del PSOE. Sí. Si llega a aceptar, pues la jueza hubiera tenido un accidente, un suicidio, algún tipo de...
0: Sí.
2: ¿Sabes? De contratiempo a su salud. Y hubiera pasado como que, bueno, que tuvo un accidente doméstico.
0: Se hubiera tomado un té con polonio.
2: Sí, algo de la ventana, como los opositores.
3: Más decentes los delincuentes que los señores del Partido Socialista.
2: Hombre, mucho más.
3: Estamos acostumbrados.
0: Los narcotraficantes se han negado. O sea, fíjate tú, Tienen más escrúpulos. El clan este de los no sé qué.
1: ¿Tienen código?
0: ¿Tienen código? Claro.
1: Es un código que no está bien orientado.
3: La película.
1: Pero es que los otros no tienen ninguno.
0: No tienen ni código.
3: La trilogía del Padrino, cuando decía Don Corleone, no, los narcóticos no, que eso no. Nos dedicamos a lo nuestro, el juego, la prostitución. Con el PSOE se ha encontrado con uno de estos. No, matar no matamos todavía. ¿Qué
4: para? Vamos a ver precisamente ese CIS del mes de octubre, porque los datos vuelven a sorprender, si es que el CIS nos puede sorprender. Ahí lo están viendo en sus pantallas. El Partido Socialista obtendría un 34% de los votos por el 33,1% que tiene actualmente, mientras que el Partido Popular caería hasta los 22,2%, es decir, más de 11 puntos de diferencia entre el Partido Socialista y el Partido Popular. Vox se quedaría con el 17,1%, mientras que Sumar, o lo que pasaría a llamarse Frente Amplio, alcanzaría el 6,1%. Podemos 3,1%, Esquerra 3, que prácticamente duplicaría la representación que tiene actualmente, Bildu 1,6 y Junts 1,1%, que sí que caería ligeramente la representación en el Congreso de los Diputados con respecto a lo que tiene actualmente en esa Cámara Baja. Datos que sorprenden, ya no solamente porque el Partido Socialista asciende, sino también porque esa diferencia con el segundo partido más votado pues se sigue ampliando. Parece que mientras que otros sondeos, otras encuestas dicen todo lo contrario, el CIS nos vuelve a sorprender, Paco.
3: Es que lo veo y me río, claro. Es que, insisto, es que los que hemos visto la comisión CIS, los que estamos viendo todas las encuestas, este fin de semana último hemos visto a medios progresistas, a medios conservadores, ha habido 4 o 5 encuestas de las más diversas índoles. Y la peor, daba que PP y Vox nos metíamos cerca de los 200 diputados. La peor. 100...

0: 120 y pico PP y 160 o 60 y tantos, 70 Vox. Yo creo que los españoles tienen ya muy claro que esto no va a cambiar. Mira, hay un tipo que trabaja, perdón, un profesional, tipo lo que no se vea por peyorativo, Kiko Llaneras, que es el que analiza en El País y en Prisa estas cuestiones. Para mí es un hombre serio, ¿eh? Tendrá sus ideales, pero es un tipo bastante serio. El otro día lo entrevistaban en la SER y le decía al entrevistador, ¿qué posibilidades cree usted que hay de que gane el PSOE las próximas con sus socios? Un 5%. ¿Está usted seguro? Bueno, como mucho un 10. Oiga, esto hace 3 años ya se decía y al final pues Sánchez gobernó. Dice, sí, pero hay un error de partida. Si ahora usted saca la media de todas las encuestas, los dos partidos de derechas, PP y Vox, le sacan 15 puntos a los partidos de izquierdas separatistas. Hace 3 años le sacaban 7. Hay más del doble de puntos de intención de voto. No hay opción de una remontada en circunstancias normales. Otra cosa es el pucherazo que Alejo dice de que tenemos que estar muy atentos todos. Pero 15 puntos de media son muchos puntos para que se le pueda dar la vuelta a la tortilla. Por tanto, esto de Tezanos es una muestra más de que está muy bien lo que hemos hecho de querellarnos contra él y Dios quiera que pronto responda ante los tribunales de justicia, porque este tipo, aparte de un cara dura, lo de la altura intelectual, se la presume usted, señor Alejo, yo se la respeto a usted.
1: Sí, no.
0: Pero desde luego, moral ninguna. Este tipo no tiene ningún tipo de altura para estar al frente de ese organismo.
1: Es un sicario al servicio de Sánchez, vamos. O sea, pero digo que es una pena que un hombre que realmente en su campo era respetado, te hablo de hace 20 años, haya caído tan bajo, ¿no? Es una pena, ¿no?
2: También a Marlaska, respetado en su ámbito antes de entrar en el gobierno.
0: Y Margarita Robles.
1: Bueno, es que la capacidad de corromper y envilecer de Sánchez no tiene límite, ¿no?
2: Y se dejan corromper.
3: Pero quien quiere corromperse.
2: Claro, claro, claro.
4: ¿No? A mí esto me parece un disparate y un delirio. Lo que pasa es que este disparate y este delirio, y a mi modo de ver también un acto criminal, se hace con dinero público, con el dinero de todos los españoles. Es decir, se está engañando a los españoles con el propio dinero de los españoles. Y por tanto a mí me parece que es una tropelía que evidentemente debería tener consecuencias en este caso, penales.
5: Si habéis estado buscando desde el primer minuto en este programa movilizar a la derecha, no lo habéis hecho tan bien como Tezanos.
4: No, desde luego una de las consecuencias podría ser esa.
5: Él es mucho más eficaz movilizando a la derecha, publicando esas cosas.
1: Pero fíjate que hay medidas tan sencillas y tan lógicas que podrían evitar muchas de las aberraciones sanchistas. Por ejemplo, fiscal general del Estado, prohibido nombrar a nadie que haya tenido un cargo político. Fíjate qué fácil es. Lo mismo para el constitucional. ¿Tú crees que es normal que en el constitucional esté un exministro de Sánchez y una exdirectora general? O sea, es que es lo contrario de lo que debe ser un tribunal constitucional. Entonces, hay medidas relativamente fáciles de aplicar, cambiando la correspondiente ley, que solucionarían muchos de los defectos, casi te diría yo, de las patologías que padecemos en el sistema. Y espero que el próximo gobierno lo haga, ¿no?
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1: 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Es, vamos a definirlo así, como una raíz de titanio que se implanta en el hueso, sustituye a tu raíz natural y no necesitas tocar tus dientes adyacentes, que es lo que se hacía antes al colocar un puente para poder reponer ese diente perdido. Entonces te da la sensación de que vuelves a tener tu pieza dental.
0: Mucha gente no va al dentista precisamente por miedo, por ese dolor. Cuéntanos, ¿poner un implante duele? ¿Tiene que echar para atrás a los pacientes?
1: Pues no, yo les diría a los pacientes que no se preocupen. Poner un implante es casi, está muy protocolarizado a día de hoy, es casi tan fácil y tan rápido como hacer un empaste, que eso sí lo conoce más la gente, el hacerse un empaste, una obturación. De hecho, lo que es colocar el implante sí son 15-20 minutos de sillón, la anestesia es la misma que para colocar el implante y la gente no nota ningún tipo de molestia. Es verdad que después va a casa con un tratamiento analgésico porque durante las primeras 24-48 horas pueden notar algún tipo de molestia porque no deja de ser una herida en boca. Pero nada más allá de eso, de una simple molestia, pues como cuando tenemos una heridita en boca.
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2: Los que vamos al dentista nos preguntamos no cómo es la clínica, sino cómo es el dentista que nos va a tratar. Si tiene experiencia, si sabe de verdad lo que hace, si ha puesto muchos implantes o va a ser el primero el mío. Pues, ¿cómo son vuestros dentistas?
1: 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Entonces, con el nivel que tenemos de implantes y el nivel que tenemos de ortodoncia, no podemos permitirnos el lujo de fallar en este tipo de tratamiento. 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
0: Isabel, otra duda, la última ya para despedirnos, ¿cada cuántos tenemos que ir a visitar? ¿Cuándo recomendáis que vayamos a hacer una higiene bucal? ¿Cada cuánto?
1: Pues mira, lo ideal sería hacerla cada 6 meses las revisiones. Y la limpieza bucal, bueno, lo va a indicar el odontólogo, normalmente una vez al año en una persona que no acumule sarro o que no tenga tendencia a tener problemas en la encía, más que suficiente, teniendo esas revisiones periódicas. Y en personas con más acumulación de sarro o con problemas de encía, pues el dentista le indicará si cada 6 meses, cada 4 meses, porque siempre, siempre, siempre es mucho mejor prevenir que después otro problema mucho más grande.
0: Pues Isabel, como siempre, muchísimas gracias.
1: Muchísimas gracias a vosotros, como siempre.
0: 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Ahora sí, nosotros volvemos al panorama político nacional y ponemos el foco en el Partido Socialista, porque vuelven a haber indicios que señalan directamente a esa financiación irregular del Partido Socialista.
3: La Audiencia Nacional continúa investigando la posible financiación ilegal del PSOE, una irregularidad que, sin embargo, el Tribunal de Cuentas no ve, algo que no sorprende si se analizan los últimos ascensos que se han producido en el órgano fiscalizador. Llanos Castellanos, ex subsecretaria de Vivienda y ex miembro de la Ejecutiva Federal del PSOE, es la nueva gerente del Tribunal de Cuentas y se suma así a Santiago Martínez Argüelles, ex secretario general de los socialistas en Gijón y que ocupa desde abril de 2021 la dirección técnica de la presidencia del órgano. El ascenso de Castellanos ha llamado especialmente la atención, ya que se ha hecho sin convocar un concurso abierto de méritos para cualquier otro trabajador de la entidad. Los dos nombramientos coinciden con un momento delicado para la institución que preside Enriqueta Chicano, excandidata al Senado por el PSOE en el 2000. El Tribunal de Cuentas ha entregado a la Audiencia Nacional un sobre lacrado con un pendrive que contiene nombres y apellidos de los donantes del partido. El juez instructor Ismael Moreno solicitó ese listado tanto al PSOE como al Tribunal de Cuentas dentro de la causa por financiación irregular. El partido lo niega. Pedro Sánchez aseguró que no había tal financiación ilegal y la entidad apoya su versión. Por otro lado, la UCO investiga ahora una posible nueva vía de financiación ilegal del Partido Socialista, una entrega de monedas y lingotes de oro que Delcy Rodríguez hizo a Ábalos y a Koldo. Según publica El Español, la ahora presidenta encargada de Venezuela trajo monedas de oro junto a otros regalos para Pedro Sánchez y sus ministros y las entregó en el aeropuerto de Barajas la noche del Delcy Gate en enero de 2020. Además, Víctor de Aldama confirmó las entregas y afirmó ante el juez que parte de las comisiones del chavismo se destinaban a costear gastos de Ferraz. El objetivo de Delcy sería que el gobierno de Sánchez cambiara su posición respecto a Venezuela y no apoyara a Juan Guaidó, entonces presidente de la Asamblea Nacional de allí. Pero esas monedas de oro no fueron el único pago de Venezuela por el apoyo del Ejecutivo de Sánchez. Y meses después, Delcy Rodríguez ordenó entregar más oro, en concreto un lingote de 24 quilates de 1 kilogramo de peso y de un valor de 50.000 euros en 2020. Una información que analiza ya la Unidad Central Operativa de la Guardia Civil para tratar de determinar si ese oro sirvió para financiar al partido de Sánchez.
0: Pues se empieza a cerrar el cerco sobre esa financiación irregular del Partido Socialista y también comenzamos a tener más información sobre todo lo que tiene que ver con el caso de la juez Viedma.

0: Hemos estado debatiendo, lo hemos estado comentando pequeños detalles, pero vamos a hacer un resumen de la información que tenemos hasta ahora.
1: El exmagistrado Luis Sáenz de Tejada ha sido imputado por 4 delitos por el presunto plan de las cloacas para acabar con la magistrada e instructora del caso David Sánchez, Beatriz Viedma. Después de escuchar la declaración de la juez el pasado 8 de octubre, el magistrado de la Audiencia Nacional, Santiago Pedraz, da veracidad a su relato y, además de perjudicada por un delito de calumnias, investigará a Sáenz de Tejada como responsable de coacciones y pertenencia a organización criminal, entre otros delitos.
2: Cualquiera que hubiera querido hacerme algo lo tiene facilísimo. A mí, cuando me hablan de seguimiento y de recabar información, yo siempre he notado durante la causa que han preguntado por mí al sitio. Yo, por ejemplo, he llegado al colegio a recoger a mi hija y me han dicho: acaba de estar aquí tu hermano y ha preguntado que a qué hora llega. Y yo no tengo hermano. Sé que han estado preguntando en mi entorno familiar, en el colegio de mis niñas.
1: Con motivo de dicha declaración, el Ministerio del Interior ha accedido a la petición de Viedma de activar un dispositivo policial que se encargará de protegerla a partir de este miércoles. Y es que la UCO incorporó en su informe un testimonio que aseguraba que la trama de Leire 10 tenía la intención de causar daño físico a la magistrada. El encargado de contactar con personas dispuestas a acabar con Viedma era Sáenz de Tejada, que además de hablar con narcotraficantes para que la siguieran y dieran un susto, también puso todo su empeño en acabar con ella por su cuenta. Presentó 2 denuncias contra Viedma, promovió la recusación de la magistrada y publicó contenido contra ella en su canal de YouTube. Al menos 34 vídeos llevan su nombre en el título. Además, El Debate publica que la estrategia llevada a cabo por el exmagistrado es la misma que utilizó para hacer daño a su expareja. Sáenz de Tejada fue apartado de la carrera judicial después de ser condenado a 2 años y 9 meses de prisión por un delito de violencia de género contra su pareja. La sentencia de ese caso recoge que su intención era destrozarla profesionalmente con denuncias continuas, además de los constantes insultos y amenazas como «te mato, te voy a meter la cabeza debajo del agua». Es el modus operandi que, según el escrito de la acusación de la juez Viedma, se repite ahora.
0: Pues preocupante toda la información que día a día se va conociendo y preocupante también, bueno, pues todas esas maniobras por parte de algunos partidos políticos de atacar directamente a la juez que lleva el caso del hermano de Pedro Sánchez, Roberto.
3: Es que hay un resumen que realmente, si hacemos un resumen de todos los casos de corrupción del PSOE, ocuparía todo el programa, no podríamos ni hablar, estarían todo el rato metiendo... A mí me parece que vivimos una época en la que ya no tiene sentido hablar de casos de corrupción, sino de hablar de una banda organizada con distintas ramificaciones. Ramificaciones que incluso son transfronterizas, porque ya se están descubriendo incluso... vamos sabiendo lo que había en las maletas aquellas de Delci cuando venía, que eran lingotes de oro. Se habla de un posible pago, de una posible financiación del PSOE. El PSOE acabará imputado como... partido, por financiación ilegal. Dicen que van a esperar después de las elecciones. No entiendo por qué, porque esto es algo, como el caso de la juez Viedma, que interesa al electorado. O sea, el ciudadano tiene derecho a tener toda la información encima de la mesa. Eso de decir, no, hay causas judiciales que se van a paralizar por las elecciones, ¿no? Si precisamente se deberían acelerar para que la gente tuviera toda la información.
4: Mira el pobre Trump. No solo no se les paralizaron, lo iban llevando a un banquillo cada semana en Nueva York.
3: Si vas a votar una organización criminal, tienes que saber qué es una organización criminal. Otra cosa es que tú decidas o que te hayan contado el cuento, pero es que viene la ultraderecha y con ese momio que se vende son capaces de justificar las mayores barbaridades. Da igual lo que haga la izquierda, extrema izquierda, porque ellos creen que el fascismo es peor. El fascismo que está en sus cabezas, nada más, evidentemente. El fascismo básicamente es todo lo que no te guste. Todo lo que no me gusta es el fascismo, que es una mentalidad de 15 años. Y luego lo de las siglas, la enésima refundación de Izquierda Unida, o como se llama ahora, Frente Amplio, yo ya me pierdo con tantas siglas. Creo que está dentro Izquierda Unida, Sumar, Más Madrid. O sea, es como un conglomerado de todo lo que llaman el espacio de izquierda del PSOE, que cada vez tiene un nombre nuevo, pero las caras son las mismas. Porque sí, se llamará como quieras, pero son los mismos. O sea, es Ada Colau, es Mónica García, no cambian. Es gente buscando de qué hay de lo mío y aferrándose al escaño. Dice, bueno, perderemos el poder, pero por lo menos yo me quedo aquí 4 años más.
0: Paco.
5: Es que estoy totalmente de acuerdo. Es que me ha hecho gracia el último que has dicho, de que al final son las mismas caras.
3: Sí, sí, sí.
5: Es que es Ada Colau, Irene Montero, Rufián. Es que cambian los cromos. Pero desde luego es gracioso lo de los marqueses de Galapagar y todos estos potentados que se están dedicando a reírse de la gente. Pero estábamos comentando antes, fuera de emisión, la situación que se está viviendo en la Puerta del Sol, que verdaderamente es dantesca, es terrible. Allí se está coaccionando a los ciudadanos que quieren simplemente pasear. Aquello, hay que decirlo así, es un peligro para la salud pública. Tú pasas por allí, aquello cómo huele y cómo, de verdad, es la realidad.
6: Los Paco, déjame rectificar, sí, sí. 30 segundos, pero yo esta mañana atribuí a Almeida la posibilidad de desalojar Sol y me equivoqué. Me he informado y he visto que efectivamente el delegado del gobierno le está impidiendo a Almeida desalojar Sol. O sea, en honor a la verdad, las cosas como son, yo me equivoqué esta mañana con el pie en el programa y quiero decirlo.
5: Como gran caballero que eres, te honra el tema. Dicho lo cual, no tiene el tema más trascendencia, porque lo que está ahí... Fíjate, esta mañana estaba leyendo, Almeida también ponía a alguien del ayuntamiento de relieve el problema que puede surgir si hay algún tipo de incidente ferroviario, nada desde luego a descartar tal y como está el patio, en el metro de Sol. Imaginaos que hay una avalancha, una aglomeración, aquello está totalmente colapsado. Es la imagen de España, es el kilómetro cero, es decir, que estemos permitiendo estas cuestiones, buscando un rédito electoral, pensando que los que hay allí, que por cierto, estos son todos los del Frente Amplio, porque aquello hay que verlo, ¿eh? Los que pasan, yo vivo muy cerca y me gusta pasar temprano por allí, por cierto, no son la España que madruga, ¿eh? Ya os digo yo que les cuesta levantarse un poquito, porque a primera hora no ves por allí a muchos levantados. Pero es terrible todo lo que se está proyectando, insisto, pues es otra más de las estrategias que buscan una movilización electoral de su gente, que yo creo que no le está funcionando. Todo lo que hemos visto, estas encuestas del pasado fin de semana, después del caso Mari Carmen, después de la campaña del Sol, pues de hecho impulsan aún más al bloque de derechas, que yo creo pues es lo que los españoles tienen muy claro. Aquí ya la gente se le ha quitado el miedo, todos se han quitado las caretas, y si Dios quiere, pues el 29 de noviembre, espero, confío y deseo, sin confianza, podremos sonreír todos.
6: Perdonadme, es que he hecho referencia al alcalde Almeida, y ya que estamos en buen plan, por lo menos yo, mira, le pediría una cosa que nos pide un espectador. Dice, por favor, ¿podéis decirle al alcalde Almeida que frente al número 24 de la calle Antonio Rodríguez Villa de Madrid, cerca de la Cruz del Rayo, se han presentado ya innumerables reclamaciones por una alcantarilla que no reparan, que ha habido ya varios pinchazos, que hay una persona que se ha roto el tobillo, etcétera, etcétera? Lo digo por si le parece bien, tengo hasta la foto, la puedo enviar, pero es en la calle, enfrente del número 24 de la calle Antonio Rodríguez Villa de Madrid. Una alcantarilla, por favor, si alguien puede pasar y dar un repaso.
5: Canal de atención al ciudadano, perfecto.
3: Dice Paco que huele mal en Sol. Vamos a ver, esa acampada no hay duchas públicas, tampoco hay un sistema de drenaje para los retretes, no hay retretes portátiles que en cualquier... pues cuando hay incluso una carrera popular, la propia organización, pero claro, tú pagas un dorsal, pues ponen los típicos retretes portátiles. No lo hay ahí. Entonces, eso claro que es un problema...
7: No, deben ir a los bares de...
3: Sí, pero eso...
5: Alejo, el comercio de noche no tiene por qué... en la calle. Yo salgo a andar temprano por las mañanas y aquello no ha llovido y hay que ver lo que pisas y lo que huele aquello.
3: Y luego esa gente que está en contra de la propiedad
5: en la calle
3: privada, tú si llegas ahí y de repente te metes en una tienda de campaña... Tira, oiga, esa es mi tienda de campaña. Y dice, no, ahora es mía, está ocupada. Como no crees en la propiedad privada, para mí. Entonces, se darán cuenta rápidamente del concepto de propiedad privada en cuanto te metas en una de sus tiendas.
8: Pero, Roberto, o sea, que es un atentado flagrante contra los derechos y libertades de todos y cada uno de los españoles, no solamente de los madrileños.
3: Por ahí.
8: Pero, ¿cómo puedes tener unas acampadas ahí permitidas?
3: Sí, sí. También.
8: Y por tanto, el delegado del gobierno está cometiendo delitos. Es que es evidente, es de cajón. Pero vamos a ver, nosotros, o sea, si aquí hay que pedir derecho, o sea, pedir permiso para cualquier cosa, incluso para el propio derecho de reunión, para ejercerlo, tienes que pedir permiso. Bueno, en este caso, comunicar ante la autoridad administrativa competente, tal. Vale, perfecto. Y tú permites una acampada que está limitando o suspendiendo derechos de no solamente de los individuos, de los españoles, sino también de los comercios, por ejemplo. Una barbaridad.
3: Parece que está enfrente de la sede de la Comunidad de Madrid. Quiero decir, tú no puedes ir a acampar a Moncloa, seguramente llegas a los antidisturbios y te echan, aunque sea en las 6, camino de Moncloa. Y sin embargo, ahí está la sede de la Presidencia de la Comunidad de Madrid y están enfrente, acampados ahí en la puerta.
5: Total.
0: Ignacio, no te habíamos escuchado tu opinión sobre todo lo que se sabe de la juez Viedma.
8: Bueno, pues es un caso flagrante y también un atentado histórico, vamos. Lo que pasa es que es cierto que como el Partido Socialista no tiene límites en materia de corrupción en todos los ámbitos, esto tampoco extraña. Es algo, lo que pasa es que es verdad que me parece sumamente fuerte que de alguna manera el Partido Socialista, a la hora de designar a los magistrados, bueno, en este caso a los vocales,

0: vocales del Consejo General del Poder Judicial, como muy bien antes ha dicho Julio, que los vocales del Consejo General del Poder Judicial designados por el Partido Socialista o propuestos por el Partido Socialista se nieguen a condenar este atentado contra una juez libre e independiente. Una juez. Lo digo también porque, como siempre alardean de tanto feminismo, ¿qué pasa? ¿Esta juez no merece respeto, no merece ser libre e independiente a ejercer su trabajo de forma transparente y con absoluta libertad? Y el Partido Socialista señalando, amedrentando, y los vocales del Consejo General del Poder Judicial callados. Eso sí, cuando el silbato del Palacio de la Moncloa suena, pasó que el lunes siguiente, después de una resolución, en este caso, que quería instruir la causa contra la mujer de Pedro Sánchez, el Consejo General del Poder Judicial se reúne un domingo, precisamente para intentar sancionar al juez competente en la materia de la instrucción de la mujer del presidente del Gobierno. Y la verdad que todo lo que estamos viviendo es catastrófico, eso tiene que cambiar desde luego después del 29 de noviembre. Pero también quiero llamar la atención de esto, es que el Partido Socialista es un partido corrupto desde el momento mismo de su fundación. Es un partido revolucionario. Ahora se llama socialdemócrata desde 1979. Bueno, se llama. Aunque quiere emular al socialismo marxista y lo dicen tranquilamente una y otra vez. Pero claro, ¿qué es lo que pasa con los medios de comunicación que también tendrían que denunciar todos estos atropellos? Porque están financiados por el Partido Socialista. Bueno, directamente no por el partido, sino por el gobierno instrumentalizado a través del Partido Socialista. Claro, y entonces hay tantos medios de comunicación que callan, que no cuentan la realidad, precisamente por servilismo, porque al final cuesta criticar a quien te da de comer, pues esto es lo que estamos viviendo y esto es lo que tiene que cambiar el 29 de noviembre, sí o sí.
1: Oye, hay un comunicado de Fernando Simón, de última hora, que ha leído el CIS y dice que el PP sacará 3 o 4 escaños por lo menos.
2: Sí, bueno, como bien, uno sí. O dos. Como
3: sí. Quiero
4: Pero
3: dedicar...
4: La revolución esta, entre comillas, que antes decíamos que se hace de otra manera, como la guerra híbrida, se hace de otra manera, ¿no? Es decir, Mohammed este no nos envía misiles, nos envía 100.000 tíos metidos.
5: Y a un barco también.
4: Y un barco, o sea, es la guerra híbrida. Pues de la misma forma, la revolución la hacen de otra manera. ¿Cómo? Tú lo acabas de describir. Se apoderan de las instituciones del Estado y a partir de ahí te cambian todo.
0: No, está claro. Y así estamos viendo el proceso de disolución nacional que encabeza Pedro Sánchez, precisamente con sus pactos y acuerdos con todos los partidos separatistas que odian a España y todas sus instituciones y quieren que nos vaya mal. Y por otro lado también el proceso de disolución social, cambiando la identidad, nuestra tradición, nuestra cultura, la que nos ha hecho nación, a través de la inmigración masiva. Y eso, el líder de todo ese bloque ideológico es Pedro Sánchez. Y por eso sus máximos escuadristas, ¿quiénes son? Bildu. Bildu no tiene ninguna duda con quién va a pactar. Y solo, evidentemente, ninguna. Jamás. Vamos, es que lo que queremos es otra cosa, como
4: Bildu
0: todo el mundo sabe.
4: Es el soporte más firme de Sánchez.
0: Eso es.
4: Bildu.
3: 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Y con este recordatorio hemos llegado al final del programa de hoy, con muchos temas sobre la mesa, pero que seguiremos ampliando y desarrollando mañana, como siempre aquí en Dando Caña, a partir de las 12 del mediodía. Disfruten de la tarde de hoy. Hasta mañana.

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1: Hay decisiones políticas que dicen mucho más de lo que parece y la que hoy hemos conocido sobre las listas electorales del Partido Socialista es una de ellas. Pedro Sánchez ha decidido colocar a Margarita Robles como número 2 de su candidatura por Madrid para las elecciones del próximo 29 de noviembre, por delante de Fernando Grande Marlaska, el ministro de Interior. Y la decisión llega después de una de las crisis más graves que ha tenido que afrontar este gobierno, la crisis migratoria, la invasión a Ceuta. Días de tensión en los que el gobierno parecía posicionarse o bien del lado de Marlaska o bien el de Robles, y todo hace indicar que los de Sánchez volvían a dejar sola a Margarita Robles. Ya saben, Margarita Robles defendió que el Centro Nacional de Inteligencia había advertido de lo que podía suceder. Marlaska sostuvo una posición muy diferente y Pedro Sánchez terminó respaldando la tesis de que no existían avisos suficientes para anticipar la magnitud de aquella invasión. Es decir, el propio gobierno fue incapaz de ofrecer una explicación compartida sobre qué sabía, cuándo lo sabía y por qué no consiguió evitar aquella situación. Y ahora, unas semanas después, Sánchez coloca a Robles en uno de los puestos más destacados de su candidatura electoral. Robles asciende mientras que Marlaska se queda por detrás. Y las responsabilidades por la crisis de Ceuta siguen sin aclararse por completo. Quizá esa sea la verdadera fotografía de lo que estamos viendo. Un gobierno que parece más preocupado por ordenar sus candidaturas que por explicar sus errores. Un gobierno impredecible que parece ir sin rumbo ni timón, y mientras en Ferraz parece que ya han comenzado el reparto de sillones o al menos de números en las listas, y de momento podemos decir que Margarita Robles se impone a Fernando Grande Marlaska. Pues sobre esa decisión, muy buenas noches, bienvenidos a El Gato al Agua. Vamos a hablar de esas listas provisionales que todo hace indicar que Margarita Robles irá en esa segunda posición, pero antes, los titulares. Hoy hablamos de la doble vara de medir del Partido Socialista, esta vez con la vivienda. Mientras critican y señalan a aquellos que tienen más de una vivienda, cambian de opinión cuando el multipropietario es alguien del Partido Socialista o de su entorno. El último caso, la pareja de la portavoz socialista, Montse Mínguez, con más, ojo, de 30 pisos y dos sociedades, ¿dónde? En Panamá. Cada vez es menos noticia. El CIS vuelve a dar ganador al Partido Socialista. No solamente crece, sino que amplía la ventaja con el Partido Popular. De cumplirse los de Sánchez, tendrían hoy más representación en el Congreso de los Diputados. El efecto Mari Carmen parece que sí funciona en el CIS de Tezanos. Máxima protección para la juez Viedma. Desde este miércoles, Interior ha puesto escolta a la juez del caso del hermanísimo. Además, de nuevo, choque en el Consejo General del Poder Judicial. Los conservadores se niegan a firmar un comunicado de apoyo a la juez. El viaje histórico de los Reyes a Ceuta y Melilla llega a su fin. Tras el baño de masas de estos dos días, ahora las preguntas son claras. ¿Por qué ahora y no en los días posteriores a la invasión? ¿Hasta qué punto este viaje tendrá un uso electoralista? Y arranca en Alemania uno de los juicios más mediáticos de los últimos años. ¿Fue el sabotaje del gasoducto Nord Stream un crimen de guerra? En Hamburgo se juzga a un exmilitar ucraniano como posible autor de los actos. Y ahora sí, comenzamos el programa presentando a las personas que me acompañan en la noche de hoy. Está con nosotros Óscar Rivas, ¿qué tal? Muy buenas noches.
2: Pues muy buenas noches, Natalia, encantado de estar aquí con vosotros una semana más. Y permíteme que comente una noticia que a mí me ha asustado bastante, no sorprendido, pero sí asustado, ¿no? Porque aunque no sorprenda, hay cosas que dices, es que no se puede llegar a estos límites y que queden impunes, ¿no? Me refiero al colegio de la Comunidad de Madrid, en el que se hizo un comunicado para que los alumnos hicieran huelga y salieran a las calles para evitar que los fascistas sigan en el poder, ¿no? A ver, esto de la educación es algo muy serio. Es algo muy serio con lo que no se puede jugar y con lo que no se puede polemizar de buenas a primeras, ¿no? Yo trabajo en el mundo educativo y siempre lo digo, la política es el hoy, es el corto plazo.

0: Pero la educación es el mañana, es el largo plazo. Es lo que da consistencia a una nación, lo que hace que ese mundo sea mejor si tú los educas como tienes que educarlos, que desde luego es en la verdad, pero nunca en el adoctrinamiento. Yo soy de los que piensa que un colegio no es simplemente una producción de conocimiento, tiene que haber algo, mucho, algo más hondo, más profundo, pero desde luego nunca el adoctrinamiento político, ¿no? Y parte de los jóvenes que vemos en la Puerta del Sol, que dicen que eso de trabajar es violencia, esos que te dicen que ellos no eligieron nacer y que para qué trabajar y para qué y por qué tienen que pagar ellos la comida y demás, son producto de un adoctrinamiento político que tiene muy buenos réditos para el poder político, precisamente, pero no para ellos, que son absolutos ignorantes a lo largo de toda una vida, ¿no? Y sobre todo muy manipulables y como manipulables muy dependientes del poder, con lo cual muy asustado, muy ofendido, por supuesto, de que haya en la dirección de colegios comisarios políticos radicales, extremistas. Y bueno, la Comunidad de Madrid ha tenido la prudencia de no dar a conocer el nombre del colegio, por lo menos hasta lo que yo sé, pero yo no sería tan prudente, porque es, si mi hijo fuera un colegio de este tipo, lo primero que haría es sacarlo, ¿no? Porque es peligroso para la educación y para la higiene personal, emocional y, por supuesto, cerebral, ¿no? Así que denunciar, y creo, además, que hay que señalar este tipo de actuaciones y quitar de la educación, no a maestros, que hay millones de maestros que tienen verdadera vocación por enseñar a los niños, que les acompañan a lo largo de toda su trayectoria académica, sino a aquellos que están para hacer política, ¿no? Así que, bueno, grave, me parece muy grave la noticia.
1: Grave esa denuncia que desde aquí hacemos eco de ella. También con nosotros, Antonio Alonso Timón, ¿qué tal? Muy buenas noches.
2: Muy buenas noches, Natalia. Pues encantado de estar una noche más aquí. Y a mí lo que me sorprende es la noticia por la gravedad de lo de las fragatas, lo que conocimos el lunes, gracias al periódico El País, que publicó que fragatas marroquíes, una fragata concretamente y dos patrulleras, invadieron las aguas territoriales españolas el día de la invasión de los 80.000 señores que cruzaron la frontera, y se produjo un ataque a la integridad territorial de nuestro país. Y esta opción por la que ha optado el presidente del gobierno del apaciguamiento con Marruecos, no sabemos debido a qué, me recuerda mucho la frase de Churchill en relación con los acuerdos de Múnich de 1938, cuando decía que os dieron a elegir entre la guerra y el deshonor, elegisteis el deshonor y tendréis la guerra. Esperemos que no tengamos ninguna guerra con Marruecos, pero desde luego no nos va muy bien con la técnica del apaciguamiento, porque Marruecos está envalentonado y es gravísimo que se invadan las aguas territoriales, que se ataque a la integridad territorial como se ha hecho en Ceuta en el mes de julio. Y desde luego hay que poner pie en pared y darle, y a Marruecos decirle que basta ya y que ni una más. En ese sentido, creo que el viaje de Su Majestad los Reyes a Ceuta y a Melilla ha sido reconfortante para nuestros compatriotas allí. Hay que defender Ceuta y Melilla porque son españolas incluso antes de que existiese Marruecos, y la verdad es que contrasta la ilusión que transmiten Su Majestad los Reyes con la posición que adoptó el presidente del gobierno. Ante hechos tan graves se fue de vacaciones. Si eso no es un delito de alta traición, se le parece mucho. Y yo espero que la magistrada de la Audiencia Nacional, la jueza María Tardón, tome buena nota de todas las circunstancias que acontecieron en aquella fecha.
0: Creo que lo está haciendo, Antonio, permíteme, Natalia, pero a mí lo que me llama poderosamente la atención, aunque tampoco me sorprende, porque con este gobierno no te sorprende nada, es la justificación que ha dado el propio gobierno de la intrusión,
2: un hecho puntual. Bueno, eso lo dijo ayer, hoy ha dicho otra versión, que es lo de siempre.
0: Otra versión que casi contradice, pero es que lo de hecho puntual también fue el de Pearl Harbor, creo recordar, fue puntual.
2: Sí, muy puntual.
0: Y sin embargo dio inicio a la participación de Estados Unidos en la guerra, ¿no? Con lo cual es que te maravilla, te fascina que una gente tan poco preparada, diría que hasta tan incompetente, incluso para defender sus propias políticas, siga ahí.
2: Sí, sobre el papel de la ministra portavoz del gobierno en las ruedas de prensa posteriores al Consejo de Ministros, también tendríamos cinco gatos para analizar esto. Sí. La verdad es que la pobre mujer pues tiene un papelón importante que, por cierto, no desarrolla con mucha eficacia.
1: Pues sobre esas versiones, sobre todos esos motivos que en las últimas horas han intentado justificar la ausencia de información por parte de Pedro Sánchez sobre esa invasión marítima, vamos a hablar, pero toca hablar de economía y toca hablar de la inflación porque de nuevo el mes de septiembre nos vuelve a dejar unos datos sorprendentes. La inflación está desbocada y roza el 5%. Según la actualización de la tasa del IPC que el INE ha hecho público esta misma mañana, la inflación en el mes de septiembre se situó, ojo, en el 4,9%. Son 6 décimas más que en agosto, cuando la tasa se situaba precisamente en 4,3. No se había visto un nivel de alzas de precios tan elevado desde febrero de 2023. Se trata del séptimo mes consecutivo en el que España sigue sufriendo una inflación interanual superior al 3%. ¿A qué ha afectado sobre todo esta inflación? Pues donde más se ha notado ha sido precisamente en los combustibles. El gasóleo subió un 34% y la gasolina un 27,5%. Esto se traduce en que tras conocer estos datos, el Gobierno ha confirmado que durante el mes de noviembre se mantendrá esa rebaja de 20 céntimos en combustibles y que no se aplicará la retirada progresiva. Ya saben, ese paquete de ayudas que el Gobierno había preparado y que tenía pensado ir retirando, pues de momento se va a mantener porque si no, no va a haber forma de echar gasolina, de echar diésel a nuestros coches. El Partido Popular pues se ha pronunciado y pide directamente medidas urgentes a este Gobierno.
3: La inflación en septiembre se dispara al 4,9%. Cada español pagamos 3.600 euros más que en el año 2018. Por eso le exigimos al Gobierno un plan de choque automático, con tres medidas principales. En primer lugar, IVA cero a la cesta básica de alimentos, la carne, el pescado, la verdura. En segundo lugar, un IVA reducido al 10% en energía, para que cuando llegue el recibo de la luz o del gas, lo puedan pagar. Y en tercer lugar, la deflactación de la tarifa del IRPF, es decir, bajar los impuestos a todas las familias españolas, en especialmente a las que tienen hijos. Un plan de choque ya.
1: Y es que hablábamos de los combustibles, hablábamos de llenar el depósito, la cesta de la compra también lo estamos notando, pero ¿qué va a pasar en los próximos meses cuando venga el frío y haya que encender esa calefacción?
2: Bueno, yo creo que todo está un poco ligado, la subida, porque el efecto directo sobre el bolsillo de los ciudadanos no solo se da cuando llenamos el depósito por esa subida del gasoil o por esa subida de la gasolina, sino que también tiene un efecto indirecto en la subida de precios de la cesta de la compra. La inflación lo nota y no solo la inflación en general, sino la subyacente que estamos viendo que está teniendo una subida también importante. Las medidas que propone el portavoz de Economía del Partido Popular me parecen absolutamente pertinentes, es decir, lo que ha hecho el Gobierno hasta ahora y nada, pues es bastante similar. Es evidente que la rebaja de 20 céntimos de euro para el diésel y la gasolina no es suficiente, de hecho se la ha comido. Vemos que se aplicó hace un mes, creo que fue ya en septiembre, ¿no? Cuando empezó en octubre, el día 1 de octubre, cuando ha vuelto lo de los 20 céntimos, pues ya en la gasolinera no se nota, es que el diésel está a más de 2 euros el litro en muchas gasolineras, se ha comido esos 20 céntimos. Yo creo que el Gobierno, como en tantas otras cosas, va improvisando, no tiene un plan, y yo quiero recordar cuando se le exigía la dimisión a Mariano Rajoy porque el recibo de la luz había subido un 8%. Bajo el mandato de este Gobierno, la luz y el gas en España ha subido más de un 40%. ¿Dónde tendría que estar el señor Sánchez si aplicásemos sus propias recetas en cuanto a la exigencia de dimisiones? Luego hay otros factores y no solo el estrecho de Hormuz. Es decir, la situación geopolítica y las relaciones internacionales por las que está apostando España no nos ayudan mucho. Eso es otra de las cosas que tenemos que replantearnos si hay un cambio de gobierno. Estamos actuando de una manera temeraria en nuestras relaciones internacionales. Con Argelia, con el gas, apoyando a Marruecos y ya tuvimos un incidente importante. Luego hemos querido acercarnos otra vez a Argelia y hemos tenido la invasión de Marruecos porque todo está interrelacionado. O sea, no hay una política exterior que pueda servir de apoyo a que tengamos una menor dependencia energética y que por lo tanto los precios de los combustibles y el precio del gas sea más barato y no tenga que hacer este sacrificio los ciudadanos. Y en segundo lugar, tampoco el Gobierno ha sido capaz de reducir impuestos. Lo que se está diciendo es evidente, es que cuando un litro de gasoil o de gasolina nos cuesta, como estamos diciendo, 2 euros, más de 1 euro son impuestos. Por lo tanto, yo creo que hay margen para bajar impuestos, que es una cosa que no ha hecho este gobierno. Lejos de bajar impuestos, ha habido 141 subidas de impuestos en este país. Los ciudadanos ya no pueden soportar más. Y eso también influye en el precio de la vivienda. Evidentemente, los impuestos que están directamente relacionados a la compra de vivienda tampoco se han bajado bajo el mandato de este gobierno. Es decir, en definitiva, no hay un plan del gobierno para la lucha contra la inflación y hay medidas.

0: lo has señalado muy bien, más de 140 subidas. Hablamos también de salarios que están estancados desde hace muchos años. Hablamos también, y esto quiero mencionarlo, de una inmigración masiva que acentúa aún más el problema, pero hablamos también de una inflación acumulada que ya supera el 30%, es decir, que son unas entradas de dinero muy cuantiosas y muy valorables para el gobierno, ¿no? O sea, que está nutriendo de las dificultades que está pasando el pueblo español. A mí, he de decirlo, que me reconforta mucho escuchar al portavoz de Economía del Partido Popular. Yo espero que se pongan de acuerdo, porque hace no demasiados días, y además lo dije en este mismo foro, a mí me asustó Feijóo cuando dijo que no vamos a subir los impuestos. Bueno, señores del Partido Popular, yo espero que no se limiten a no subir los impuestos, sino que además los bajen, y los bajen de una manera radical, que es lo que espera.
1: Pero que no hagan lo mismo que Montoro.
0: Eso es, eso es. Sí, yo espero que lo bajen de una manera radical, es decir, que es lo que necesita una clase media cada vez más depauperada y una clase trabajadora cada vez más dependiente, que es muy interesante para un gobierno que necesita esa dependencia para establecer redes clientelares políticas, porque compran votos a cambio de dinero y a cambio de servicios básicos, pero que no es tan interesante para aquellos españoles que queremos seguir siendo independientes y hombres libres en nuestro país dentro de un Estado de Derecho y de una democracia, ¿no? Como Dios manda decir. No hay más que ver que cuando salimos de España somos cada vez más pobres. Yo recuerdo aquellos primeros viajes que hice de jovencito, y tú salías a Francia, a Gran Bretaña, y te sentías muy pobre porque los precios de una hamburguesa eran excesivos para el dinero que teníamos en los bolsillos los españoles, ¿no? Hoy, sin embargo, sales de España y te encuentras con que no tienes ninguna dificultad para, bueno, sí la tienes, pero que no te encuentras ninguna sorpresa a la hora de entrar en un restaurante y pagar un menú o pagar una comida pues más lustrosa, porque te cuesta lo mismo que en España. Pero ¿cuál es la diferencia? Que en Francia, en Italia, en Gran Bretaña, la renta per cápita es mucho más alta, con lo cual cada vez somos más pobres. Y efectivamente tiene razón Antonio cuando sugieres que las medidas que ha establecido el propio gobierno para una situación tan problemática como esta son insuficientes, porque ese descuento mínimo que hace en el gasoil ya lo había absorbido en el mismo momento de introducir de nuevo esa iniciativa, ¿no? Con lo cual el gobierno no solo no sirve a los españoles, sino que les roba cada día más.
1: No, iba a decir que además esas medidas no están bien pensadas para determinados colectivos, porque tú imagínate la gente, los transportistas, por ejemplo, que eso evidentemente también lo trasladan luego al precio final de los productos, ¿no? Pero un transportista que tiene que llenar un camión cuyo depósito de gasoil son 600 litros, y que cada vez que va a llenar el depósito son más de 1.200 euros lo que tiene. Evidentemente le ha subido un 34% el precio del gasoil, con lo cual él tiene que trasladar. O sea, no pueden sobrevivir determinadas empresas con los precios a los que está ahora mismo el combustible. No,
0: y recuerda además que los transportistas ya tuvieron problemas hace unos años también con el sanchismo, que hicieron una huelga, y que en esa huelga los sindicatos, también hay que recordarlo, apoyaron al gobierno y no a los trabajadores transportistas, que hay que recordarlo también, viven de eso. O sea, el pan de su familia depende del gasoil en buena medida, ¿no? Con lo cual, efectivamente, sí, el gobierno dice que castiga a los ricos, pero los que castiga desde que llegó verdaderamente es a las clases medias y a las clases trabajadoras.
2: Y tampoco podemos olvidar la cantidad de impuestos que se lleva el gobierno cada vez que echamos gasolina, y que si quizá quitasen esos impuestos, se regulasen de manera más acorde a la situación actual, seguramente el precio de la gasolina, el precio del diésel, sería mucho más barato en nuestro país. Nos vamos a ir a la primera pausa publicitaria de la noche, y a la vuelta vamos a hablar de una agresión, o más bien de una denuncia que hacen desde el sindicato de Jupol, porque un agente de la policía ha sufrido graves lesiones. Precisamente hoy lo están viendo en sus pantallas. ¿Dónde? Pues en esa acampada de la Puerta del Sol. En las últimas horas, Jupol denunciaba la situación tan crítica y tan lamentable que están sufriendo ahí, en pleno centro de Madrid. Hablamos con ellos justo después de la primera pausa publicitaria.
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0: 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Ahora sí, conectamos directamente con Iván Domínguez, portavoz del sindicato Jupol, para hablar, para que nos cuente esa situación. Veíamos esas imágenes, esa agresión que sufría un compañero y lo primero de todo, muy buenas noches, Iván. ¿Cómo se encuentra el compañero en estos momentos?
1: Hola, muy buenas noches. Afortunadamente está bastante bien porque iba bien protegido con cascos y demás elementos de protección y no sufre lesiones de gravedad, pese a que cuando cayó al suelo le apalizaron. Esa es la realidad y se puede ver perfectamente en las imágenes. Como digo, afortunadamente está bastante bien.
0: ¿Qué está pasando en esta acampada de la Puerta del Sol para que se estén viviendo situaciones tan límites, tan críticas e incluso tan violentas como estas?
1: Pues pasan fundamentalmente dos cosas. Una, la inacción del delegado del Gobierno de Madrid, Francisco Martín, al cual hoy ya hemos pedido su dimisión por las lamentables declaraciones que ha hecho en contra de la intervención policial de la UIP con motivo de la huelga de educación, concretamente en la Universidad Complutense. Y por otro lado, porque cada vez son más los grupos violentos que están monopolizando esa acampada en la Puerta del Sol, que fue creada por el famoso sindicato de inquilinas y ya no están ahí y, como digo, lo están monopolizando diferentes grupos ultra, antisistema y anticapitalistas.
0: De hecho, Iván, usted en las últimas horas llegaba a calificar como un interés político por parte de este gobierno por seguir manteniendo en pie esta acampada.
1: Sí, creemos que el delegado del Gobierno de Madrid, Francisco Martín, está utilizando su cargo con fines políticos, con fines electorales, porque nadie entiende que no se esté dando ningún tipo de información a las unidades encargadas de orden público, esto es la UIP, ni información ni órdenes de servicio, ni tan siquiera se les está dejando trabajar como deberían en una reunión, en una manifestación que en ningún momento ha sido convocada. El propio delegado del Gobierno de Madrid dijo que esas personas estaban manifestando pacíficamente. Bueno, si se están manifestando, para empezar, como cualquier hijo de vecino y en base a la normativa existente, deberían haber solicitado y comunicado esa manifestación, que en ningún momento han hecho, con lo cual es absolutamente ilegal. Ya le digo a usted que si cualquier otra persona con otra ideología o por otros motivos intentara acampar en el centro de Madrid, este mismo delegado del gobierno no se lo permitiría.
0: ¿Denuncian esa falta de información, esa falta de transparencia? ¿De quién tendría que venir directamente las indicaciones para que ustedes actuasen en la Puerta del Sol?
1: Del delegado de gobierno. Nosotros lo hemos denunciado desde el minuto cero. Es el máximo encargado y hoy así lo ha dicho en las declaraciones de las Fuerzas y Cuerpos de Seguridad del Estado. Esto es Policía Nacional y Guardia Civil en la Comunidad de Madrid. Y además, como él mismo dijo, que era un acto reivindicativo, bien, los actos reivindicativos es una reunión de personas que se están manifestando y es una competencia directa y exclusiva de la delegación del gobierno. En primer lugar, como he dicho anteriormente, teóricamente les tienen que comunicar esta manifestación porque hay un conflicto de intereses y de derechos con el resto de ciudadanos que quieren libremente pasar y transitar por esa zona y que actualmente no se les está permitiendo, y una vez se comunica una manifestación ya autoriza la delegación del gobierno, pero estas personas acamparon sin solicitar en ningún momento esa autorización, con lo cual no es legal.
0: Viendo esta violencia, viendo estos actos, ¿es insuficiente el dispositivo policial de seguridad que hay actualmente en la Puerta del Sol?
1: En muchas ocasiones, ¿no? Lo hemos visto recientemente con motivo de esta intervención, que estamos hablando de mis compañeros de la UPR, que están trabajando en una inferioridad numérica, sobre todo de noche, que a la vista está. De hecho, cuando apalizan al compañero, estaba un grupo muy reducido, estaba solo un equipo interviniendo, procediendo a la detención de una persona que finalmente no pudieron detener. y tuvieron que deprisa y corriendo llegar a otro equipo para, pues, para apoyarles y proteger al compañero que estaba en el suelo. Y a la vista está también las imágenes, por ejemplo, de este pasado domingo, el lunes, perdón, el Día de la Hispanidad, el 12 de octubre, cuando fueron manifestantes de otro corte político a la Puerta del Sol, y en un primer momento no había ni tan siquiera compañeros de la UIP que tuvieron que llegar una vez más, deprisa y corriendo, y en una inferioridad numérica que a la vista está en las imágenes.
0: Y bueno, ¿hasta cuándo se puede soportar esta situación? ¿Cuándo se va a poner fin a esta acampada que, lejos de ser pacífica, bueno, pues nos deja imágenes tan lamentables como estas?
1: Nosotros ya estamos denunciando que es, a nuestro juicio, absolutamente insostenible, tanto la acampada como la situación de confrontación social que está propiciando el propio delegado del gobierno. Hoy hemos visto la huelga de educación, cómo ha tenido que intervenir la UIP porque no les ha quedado otro remedio, porque había una línea de compañeros intervinientes para que esas personas no avanzaran y no ocuparan la vía pública. Y han intentado no solo rebasar la vía pública, sino rebasar esa línea policial, con lo cual mis compañeros se han visto obligados a intervenir. Nosotros estamos denunciando la situación que creemos absolutamente insostenible, pero como he denunciado anteriormente, todo parece obedecer a una estrategia política y electoral muy desgraciadamente.
0: Pues Iván Domínguez, portavoz de Jupol, muchísimas gracias por atendernos, gracias por la gran labor que les dejan hacer, en este caso, en esta acampada de la Puerta del Sol. Gracias, buenas noches.
1: Muchas gracias a vosotros. Buenas noches.
0: Una situación insostenible la que se está viviendo, la que se viene repitiendo en los últimos días, y más que nos dejan imágenes tan polémicas, tan violentas, como esta agresión a los policías. También se vivieron momentos de tensión el propio lunes, en ese Día de la Hispanidad, y mientras tanto parece que el gobierno, no voy a decir disfrutar, pero se lava las manos y permite que estos sigan acampando a sus anchas.
2: Bueno, es una situación absolutamente intolerable desde el punto de vista jurídico. De hecho, la propia Comunidad de Madrid ha recurrido. Es discutible el auto porque también lo ha planteado como una inactividad. Podría haber planteado de otra forma. De hecho, yo he hablado con algunos compañeros, incluso abogados del Estado y profesores de Derecho Administrativo, y creemos que también se podría haber planteado de otra forma, apelando, interponiendo un recurso contencioso administrativo especial, solicitando medidas especiales basándose en la libertad de los derechos fundamentales que se están vulnerando en la Puerta del Sol. Pero bueno, el auto es el que es. De momento dice que no le obliga al delegado del gobierno a actuar, pero evidentemente esto está tipificado además jurídicamente una convocatoria ilegal. No hay ni siquiera se ha pedido autorización a la delegación del gobierno y hay medios coercitivos con que cuenta. Esto se llama compulsión sobre las personas técnicamente con los que cuentan las fuerzas y cuerpos de seguridad del Estado para poder disolver esta manifestación, ¿no? Está regulado en la Ley 39/2015 y evidentemente eso tendría que haber sido así, porque ni es una manifestación pacífica, porque como se ha comentado, lo ha comentado nuestro invitado, el representante de Jupol, ahí ya queda lo mejor de cada casa. Es decir, inicialmente lo convocó el sindicato de inquilinas, pero lo cierto y verdad es que en la actualidad solo quedan grupos muy radicalizados, incluso algunos procedentes del norte de España, del País Vasco, que están directamente relacionados a organizaciones terroristas como la organización terrorista ETA, a los que les parece incluso que Bildu son blanditos, o sea, que son más duros todavía que Bildu. Esto solo puede ir a peor. Yo espero que efectivamente desde el punto de vista judicial se tome una determinación de disolver esto, esta concentración ilegal de la Puerta del Sol, porque además es un perjuicio el que se está haciendo a los ciudadanos, se les impide la libre circulación en un espacio público, es un perjuicio el que se está haciendo a las empresas radicadas en la propia Puerta del Sol, que están viendo cómo su facturación ha bajado hasta en un 70%. No, evidentemente no pueden vender, no, cualquier establecimiento que se sitúe ahora mismo en la Puerta del Sol está bajo mínimos, y esta situación solo de anormalidad solo demuestra cómo está este país. Este país está pues que es la ley de la jungla, en la que unos señores que acampan ahí ilegalmente están protegidos por el gobierno, unos señores que ocupan pisos están protegidos por el gobierno, unos señores que se dedican al narcotráfico están protegidos porque se desmantela el Ocon Sur, que estaba luchando efectivamente y eficazmente contra el narcotráfico en el campo de Gibraltar y en toda la zona de Cádiz. Entonces, este es el progresismo que tenemos en este país, solo progresan los delincuentes.
3: Sí, bueno, a mí me gustaría aplaudir y felicitar al portavoz de Jupol por sus palabras. Me ha parecido magnífica su intervención. Se puede decir más alto, como se suele decir, pero no más claro. Es decir, ha dejado no caer siquiera, sino que lo ha afirmado abiertamente, que el gobierno utiliza a la policía de una manera diferente en función de quién tengan delante.
2: Si la gente si que esto está estuviera delante, en Ferraz.
3: Claro, si la gente que está delante está en Ferraz, la policía, esos mismos policías, te piden el carnet, te identifican, aunque no hayas hecho nada. Estos salvajes que están aquí pueden hacer lo que quieran en la más absoluta impunidad, que nadie les va a pedir nada y, sobre todo, nadie les va a pegar ese buen porrazo, y podríamos hablar en plural, que necesitan, ¿no? Es decir, creo que el gobierno está utilizando a su favor una instrumentalización de la propia policía, porque es consciente de que está generando también un malestar. Es decir, la gente pacífica que se manifiesta en las calles, que no da motivos para que la policía intervenga, ve casi en cada manifestación como en un momento dado de esa manifestación el policía se pone el casco, levanta el escudo y saca la porra, ¿no? Y uno se pregunta, ¿pero qué he hecho yo para que estos señores actúen así, ¿no? Pues lo que has hecho es que no eres de izquierda, eres de derecha, y estos señores obedecen las órdenes de un gobierno totalitario que solo permite que en las calles salgan aquellos que se muestran favorables a sus políticas criminales, ¿no? Porque son políticas criminales. En tercer lugar, hay que señalarlo, y hay que señalarlo bien claro, no es la primera vez que Francisco Delgado manifiesta su sectarismo político, ideológico. Es un extremista que no tiene ningún tipo de escrúpulos, al igual que su jefe. Y hay que recordar, para el que no se acuerde de aquellas palabras que dijo, en las que decía sentir más respeto por los bilduetarras que por aquellos que llevan la pulserita en la muñeca, ¿no? Yo creo que eso lo retrata bien, ¿no? La lástima es que las víctimas, esos 800 asesinados por ETA, no pueden defenderse, pero seguramente sus familiares no piensen lo mismo que en él. Con lo cual, alguien que prefiere a un grupo terrorista y a los que lo respaldan que a gente de bien, pues ya te está diciendo lo que es, ¿no? Con lo cual, hay que señalar a este señor. Y a mí me gustaría, sé que igual es un brindis al sol lo que voy a decir, pero que actuaciones como la de Francisco Delgado, una vez que hayan perdido el poder, no queden impunes, porque son responsables de todo el caos que se está generando ahora en la Puerta del Sol, y que, como bien decía el señor de Jupol, no se toleraría a unos cuantos amigos si nos pusiéramos y montáramos una tienda de campaña, como es lógico, ¿no? Y por último hay que decir, tú lo apuntabas también, Antonio, que esta gente no son gente pacífica, no son trabajadores, no trabajan, lo vemos en los numerosos reportajes que están saliendo estos días, no son estudiantes, no estudian, no hay más que escucharlos para ver que no tienen ni la más mínima cultura para hablar, llevar una conversación razonablemente seria. Son activistas políticos, son extremistas, son delincuentes.
2: Y viven de ello.
3: Son delincuentes, viven de ello. Algunos de ellos lo han reconocido en los propios reportajes. Y además, no hay más que pasarse por la Puerta del Sol un día de calor para darse cuenta del hedor que desprenden. Esto es, para aquellos que no conozcan lo que está ocurriendo en la Puerta del Sol, la gente, el paisanaje que está habitando eso en la más absoluta impunidad. Delincuentes que hacen lo que saben, delinquir, con la absoluta complacencia del gobierno y la impunidad, porque saben que la policía no puede actuar porque no les dejan hacerlo, y pobre del que lo haga.
2: Sí, además, como bien ha señalado también el portavoz de Jupol, lo que es increíble es la dotación policial que hay en la Puerta del Sol ante los... Claro, evidentemente, si está infradotado el servicio, pues pueden suceder las cosas que suceden, que un policía en un momento determinado caiga al suelo y se ceben con él y le peguen una paliza, porque no hay suficiente protección para los acontecimientos y para las circunstancias que se están dando en la Puerta del Sol. Cosa que también llueve sobre mojado, porque en Ceuta sucede exactamente lo mismo. La dotación policial que tiene Ceuta ahora mismo, los policías están haciendo horas extraordinarias, deben estar extenuados, además tienen que dormir en unas condiciones

0: infrahumanas. Este es el tratamiento que da el gobierno a las fuerzas y cuerpos de seguridad, a aquellas personas que tienen que garantizar el orden, pero como este gobierno vive mucho mejor en el caos que en el orden, pues suceden este tipo de cosas. No está bien dotado el servicio, no se le dan las instrucciones necesarias para poder acabar con esto. Y decía Óscar, con toda la razón, que llueve sobre mojado con este delegado del gobierno, que por supuesto es un sectario y ya las ha hecho de todos los colores. Si recordáis este verano con el gran incendio que hubo en la Sierra de Madrid, que afectó a las provincias de Ávila, Madrid, incluso llegó hasta Toledo, que ha sido el incendio más importante en la historia de España, en los primeros momentos cuando la Comunidad de Madrid pide ayuda al gobierno central, el delegado del gobierno se negaba. Luego fue posteriormente, ya tuvo que intervenir directamente el ministro del Interior para proporcionar ayuda viendo la magnitud del incendio. Pero este sujeto, cuando se le pidió auxilio por parte de la Comunidad de Madrid, negó diciendo que no estaba suficientemente justificada la petición que hacía la Comunidad de Madrid. Este es el delegado del gobierno que tenemos.
1: A mí me están recordando estas palabras, Antonio, a una intervención que tuvo hace muy pocos días en este mismo foro Rubén Pulido, y él distinguía a la policía de los policías, ¿no? Acaba de venir de Ceuta y denunciaba pues la impunidad con la que se mueven los invasores y también la indefensión en la que están los policías, ¿no? Porque efectivamente esa distinción cobra mucha razón en este sentido, ¿no? Porque ¿dónde están los jefes de la policía? Porque estos señores están jugando aquí, en muchos casos, la vida, como este pobre hombre al que han apalizado porque lo ha consentido el propio gobierno a través de su delegado. Pero mi pregunta es, ¿dónde están los señores jefes de policía? Esos que vemos con los pechos adornados de preciosas medallas, con buenas tripas encima del cinturón, ¿dónde están? Es decir, porque la impresión que el ciudadano de a pie tenemos desde fuera es que están absolutamente indefensos porque aquellos que debieran defenderlos están en más absoluta connivencia con el gobierno criminal.
2: Sí, de manera paralela a la realidad que están sufriendo en primera persona estos policías que intentan velar por la seguridad de todo lo que está aconteciendo en estos últimos días, en estas últimas semanas, en esta Puerta del Sol. Cambiamos completamente de tema y nos centramos en Puigdemont, porque ojo a la última artimaña, movimiento por parte del Tribunal de Cuentas, porque ha amnistiado tanto a Puigdemont como a otros 30 cargos que participaron en ese proceso para no poder, para que no tengan que pagar los gastos del proceso. Vamos a hacer un resumen.
3: El Tribunal de Cuentas ha acordado amnistiar a todos los responsables del proceso investigados por el uso indebido de fondos públicos. Entre los contables se encuentran Puigdemont, Artur Mas, Oriol Junqueras y una treintena de excargos de la Generalitat.
4: Bueno, celebramos que de una vez por todas el Tribunal de Cuentas ha acabado con esta persecución al patrimonio de tantas y tantas familias, con una actitud de revancha, sin ton ni son. Y al final, esta es una victoria clara del independentismo.
3: Recordemos que el golpe de Estado independentista implicó a la organización del referéndum ilegal del 1 de octubre y la proyección internacional de los separatistas catalanes, unas actividades para las cuales se calcula que emplearon 4,2 millones de euros de las arcas públicas y que ya no tendrán que devolver. Todo ello después de que la semana pasada el Tribunal Constitucional sentenciase que la amnistía se aplica también al delito de malversación. Esto supone el archivo definitivo de la causa que denunció Sociedad Civil Catalana. Los independentistas se enfrentaban a una fianza de 5 millones de euros, que finalmente no tendrán que asumir. Además de la ley de amnistía, el motivo que alega el Tribunal de Cuentas para perdonar a los autores del referéndum ilegal es que no ha resultado acreditado que se hayan empleado fondos procedentes del presupuesto de la Unión Europea. Ahora Junts va a por la amnistía de Puigdemont.
4: Lo que pedimos es que ahora el Supremo no resista más y que de una vez por todas aplique la amnistía al presidente Puigdemont, al consejero Comín y al consejero Puig, y que la amnistía se aplique absolutamente a todo. Esta es una victoria clara del independentismo y recordemos que esto no es perdón, sino justicia.
3: Al levantarse las medidas cautelares, también quedan invalidadas las responsabilidades contables que se exigían a Junts y Esquerra Republicana, partidos que están preparando las próximas elecciones y que en su momento asumieron competencias de gobierno durante el proceso.
2: Pues perdonados esos 4,2 millones de euros, ahora Puigdemont pide más presión para el Tribunal Supremo para que se le conceda esa amnistía general, sobre todo para ese delito de malversación. De nuevo, nos vuelve a sorprender cómo se sigue amnistiando situaciones que parecen

0: de locos.
1: Pues más de lo mismo. Si decíamos anteriormente que a este gobierno no le gusta el orden, sino que le gusta el caos y le encanta las escenas que se están viviendo en la Puerta del Sol, la situación que tenemos en Ceuta, etcétera, etcétera, pues con este gobierno estamos viviendo constantemente situaciones de excepcionalidad. Lo que ha hecho el Tribunal de Cuentas ha sido cumplir con la sentencia del Tribunal Constitucional que declara que es conforme a la Constitución la ley de amnistía, cosa que es una aberración y que el propio presidente del Gobierno, antes de aprobarla, dijo que no cabía en la Constitución. Pero no solo el propio presidente del Gobierno, uno de los magistrados del Tribunal Constitucional, que en su momento fue ministro de Justicia, también se había pronunciado en términos parecidos. Pero en este país sale muy rentable ser narcotraficante, sale muy rentable ser ocupa, sale muy rentable ser activista político si eres de ultraizquierda y te puedes manifestar tranquilamente o acampar en la Puerta del Sol, y sale muy rentable todo lo que es, todo lo que no es nada normal. Yo espero que los historiadores sean capaces de narrar con la objetividad suficiente en el futuro el periodo histórico que estamos viviendo, porque no se puede consentir o es difícilmente aceptable que se apruebe una ley de amnistía a cambio de la compra de votos, que eso es lo que ha sido. Si no, si la aritmética parlamentaria en esta legislatura no hubiese hecho que los 7 votos de Junts fuesen suficientes para la investidura del presidente del Gobierno, evidentemente no se habría aprobado la ley de amnistía. Esto es una auténtica corrupción política. Y flaco favor ha hecho el Tribunal Constitucional con declarar ajustada a la Constitución la ley de amnistía, que en ningún caso cabe en nuestro texto constitucional, como por otra parte, repito, insisto, habían dicho aquellos que ahora la han aprobado. Me parece sinceramente muy triste todo lo que está sucediendo y esperemos que estemos acudiendo al final de una etapa que va a ser recordada por muchos nubarrones más que por la consecución de los objetivos. Hay que recordar que en esta legislatura, aparte de todo esto, es una legislatura en la que el Gobierno no ha presentado unos presupuestos. Es una legislatura en la que no se ha celebrado un debate sobre el Estado de la Nación. Es una legislatura jalonada por los casos de corrupción, algunos de ellos ya sentenciados, con un secretario general del Partido Socialista que ya está cumpliendo condena en la cárcel, con otro secretario secretario de organización del Partido Socialista que está imputado y que está a la espera de juicio y que ha estado en prisión preventiva. Es decir, son tantos los escándalos a los que hemos asistido que este es uno más. Es gravísimo, pero claro, es que este es luego tapado por la gravedad del que viene mañana, del que viene pasado mañana y del que viene al día siguiente. Me parece una etapa muy oscura de nuestra historia que espero, como digo, que los historiadores sean capaces de analizar neutralmente y poner punto sobre el así es todo lo que está ocurriendo.
2: Bueno, tanto es así, Antonio, que hoy es una noticia más el hecho de que una juez estuviera amenazada, incluso...
1: Bueno,
2: juez a la que se quería asesinar, porque es así, se quería asesinar por las cloacas del propio gobierno, por el solo hecho de estar juzgando al hermano del presidente del gobierno. Y sin embargo es una noticia que en cualquier país civilizado sería la noticia, noticia día tras día, tras día, de portada y portada. Pero he de decir que estoy de acuerdo, sin que sirva de precedentes, con el separatista catalán, ¿no? Porque, en efecto, ha sido
1: una victoria
2: claro, del separatismo. Una nueva victoria y un nuevo acto de humillación de
1: España.
2: Porque el humillado no es aquel renegado que está al frente de la presidencia del gobierno, sino todos aquellos españoles que sentimos dolor por todo aquello que sucede en nuestro país, ¿no? Entonces es una nueva victoria y hay que darle la razón. Pero a mí me gustaría ir a la raíz, porque si antes hablábamos, en el caso de la Puerta del Sol, del delegado del gobierno, Francisco Delgado, que es uno de los grandes responsables de lo que está sucediendo en Madrid, aquí hay otra gran responsable que explica todo esto, que es doña Enriqueta Chicano. Y mucha gente seguramente no sepa quién es, pero es la presidenta del Tribunal de Cuentas. Es decir, esto que parece muy serio, que es el Tribunal de Cuentas, con el sanchismo ha dejado de serlo también. Porque esta es otra partisana, otra comisaria política, que nunca ha negado su partidismo, sus hechos lo corroboran. Es la señora que frenó la ejecución de los embargos y devoluciones del dinero desviado con motivo del golpe de Estado al que nos estamos refiriendo. Es la misma señora que ha avalado la normalidad de las mordidas socialistas durante el COVID, que dijo que estaban perfectamente justificadas y razonadas. Y me gustaría ir un poquito más atrás, porque si esta señora ha llegado a la presidencia del Tribunal de Cuentas con motivo o en razón de un consenso entre los dos partidos tradicionales en España, el PSOE y el Partido Popular, esto también se tangibiliza, se encarna en dos personas, que es García Egea y Pablo Casado, sí, que están en su vida privada. Creo que Pablo Casado sigue en el Partido Popular, pero ellos llegaron a acuerdo con el PSOE a sabiendas de quién era Enriqueta Chicano, al igual que llegaron a acuerdo a sabiendas de quién era Conde Pumpido en el Tribunal de Constitucional. Y sin embargo, se van a ir de rositas y no van a pagar por sus pecados, no, por sus delitos, porque lo que está haciendo esta gente es delictivo, porque ellos no cumplieron con su deber de hacer frente y de evitar que el PSOE pusiera a su partisano en la presidencia del Gobierno. Con lo cual, esta para mí es una clave fundamental para explicar lo que está sucediendo con el Tribunal de Cuentas. Y en segundo lugar, lo que tú también decías, Antonio, es decir, ya el Tribunal Supremo dijo que detrás de esta amnistía no había un deseo de establecer justicia, sino todo lo contrario, de sacar rentabilidad a un gobierno que si no, no podría existir. Con lo cual, necesitaban sus votos y a cambio de esos votos que necesitaba el propio gobierno para subsistir, pues se les dio la amnistía. Es decir, como pagamos todos, no pasa absolutamente nada.
1: Tú fíjate que una de las características esenciales del sanchismo es dejar inermes a las instituciones. Con lo que ha hecho el Tribunal Constitucional, que además es dudoso que pueda entrar en cuestiones de legalidad como la ley de amnistía, enmendándole la plana al Tribunal Supremo, es dejar con la cara abofetear al Tribunal Supremo, abofetear al Tribunal de Cuentas. Es decir, hay un problema que vamos a tener que abordar en los próximos meses, que es la reconstitución de las instituciones, es decir, devolver a las instituciones un mínimo de coherencia y de credibilidad. Fíjate cómo está la Fiscalía, cómo está la Abogacía del Estado, que no es una abogacía del Estado, es una abogacía del Gobierno. Es que ha habido abogados del Estado que han firmado escritos en defensa de Begoña Gómez. O sea, es que la Abogacía del Estado no está para atacar a un juez en defensa de una señora que es la mujer de la presidenta del Gobierno. Por no irnos ya a los 4,2 millones, ¿verdad? Si, con el caso de Plus Ultras, el rescate de Plus Ultras fueron más de 50 millones y el de otros rescates de dudosa procedencia que se tendrán que analizar, lo que pasó en el COVID con la cantidad de miles de millones de euros que se gastaron y que fueron a parar a empresas que no contaban con medios materiales ni con medios personales para poder proveer de unas mascarillas con unos estándares de calidad suficientes como para combatir el COVID. En definitiva, había un artículo el otro día de Román Cendoya en Voz Populi, creo, no, en The Objective, creo que es donde escribe Román, que me perdone si me equivoco, en el que decía que los que se están manifestando ahora en la Puerta del Sol se manifiestan porque no pueden acceder al alquiler de una vivienda, cuando en el 2011 se manifestaban porque no podían comprar una vivienda. Es bastante significativo del retroceso que estamos viviendo socialmente en nuestro país. Bueno, y esto me lleva a otra frase de Churchill, y con esto termino. Decía Churchill también que la principal virtud del socialismo es la distribución equitativa de la miseria, y eso es lo que estamos
2: asistiendo. Está claro, pero permíteme, Natalia, lo que estabas comentando, el tema de la colonización de las instituciones, de la que hablamos siempre y no siempre profundizamos, ¿no? Errejón, ya por el 2015, ya anticipaba lo que habría de venir, ¿no? Él hablaba de deconstruir las instituciones, por supuesto lo hacía en su jerga comunista, pero hablaba de erosionarlas por dentro. Es decir, cuando pierda esta gente las elecciones, no bastará con simplemente echar al señor presidente de su poltrona. Hay que revertir todo este proceso, y con la misma rapidez con la que ellos lo han destruido, ¿no? Y hay que reconstruir esas instituciones y dotarles de la dignidad y el respeto del que les han privado estos delincuentes.
0: Decías, Antonio, una más del Gobierno, introducías también el tema de la vivienda, pues vamos a hacer una nueva pausa publicitaria y a la vuelta vamos a hablar de esa doble vara de medir que tiene el Gobierno a la hora de hablar de las viviendas, de las multipropiedades y la cantidad de propiedades que tienen muchos de esos socialistas cercanos al Gobierno. 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
0: 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Y ahora sí, hablamos de vivienda, pero hablamos sobre todo de esa doble vara de medir que tiene el Partido Socialista, en este caso con la vivienda. No solo ahora se quejan de esos precios de alquiler, de la falta de vivienda cuando llevan 8 años en el gobierno, sino que deciden señalar, criticar a aquellos multipropietarios y a la hora de la verdad, si vemos cerca de ellos, son muchos los que tienen muchos pisos, muchas propiedades. Vamos a poner el ejemplo en 2 personas. Por un lado, la propia mujer del presidente, Begoña Gómez, que no solamente alquila viviendas a estudiantes por más de 2.000 euros en Madrid, sino que también tenemos otro ejemplo, la de la pareja de la portavoz socialista de Montse Mínguez, que tiene hasta 30 pisos en alquiler.
4: Mientras el mercado de la vivienda colapsa en nuestro país, el Partido Socialista queda completamente retratado. Los decretos de vivienda del gobierno amenazan con ser el eje de la campaña del PSOE. Sin embargo, el discurso choca con el patrimonio inmobiliario de sus miembros. Sin ir más lejos, la mujer del presidente, Begoña Gómez, hace negocios con el alquiler. Gómez cobra 2.200 euros al mes a 2 universitarias extranjeras por un piso en el centro de Madrid. Una cantidad de 1.100 euros por habitación en una propiedad de poco más de 100 metros cuadrados. La política de vivienda de Pedro Sánchez choca con su propia realidad patrimonial. El presidente defiende mejorar el acceso a la vivienda. La realidad es que tanto él como su mujer especulan con el mercado inmobiliario. 2.200 euros de alquiler al mes es un precio que la mayoría de universitarios españoles no podrían pagar. Pero eso no es todo. El matrimonio presidencial tiene alquilada otras viviendas. El Partido Socialista posee mucho patrimonio inmobiliario. La pareja de Montse Mínguez, portavoz del PSOE, cuenta con 2 sociedades en Panamá y al menos 30 pisos en España, un auténtico negocio. Recordemos que el gobierno se ha mostrado siempre en contra de los fondos buitres, pero en este caso Montse Mínguez justifica el negocio de su pareja.
5: Intentar vender que una empresa, que es una empresa familiar, lo está haciendo mal, es mentira, porque en definitiva es una empresa familiar que se dedica al alquiler y cumple con la legalidad.
4: Sergi Vélez dirige una empresa dedicada al alquiler con al menos 30 viviendas en España y presencia internacional en Argentina, Polonia, Bélgica y Brasil. Brasil. Además, la empresa ha registrado diversos procesos de desahucio por falta de pago, un hecho que contrasta con el discurso del PSOE. En Granada, la candidata del Partido Socialista a la alcaldía, Raquel Ruz, también ha quedado retratada. Ruz se ha definido como una persona de clase media y ha criticado al ayuntamiento, gobernado por el Partido Popular, por la elevada presencia de Mari Cármenes en la ciudad. Sin embargo, cuenta con 19 inmuebles y 3 sociedades de alquiler. Una realidad que demuestra la hipocresía del Partido Socialista y que vuelve a poner en cuestión la coherencia del gobierno.
0: Pues esos consejos vendo que para mí no tengo, que en este caso el Partido Socialista pues vuelve a carecer de esa incoherencia en su relato, de esa coherencia en su relato, y que parece que ellos sí que pueden tener propiedades, pero el resto de los españoles no, porque somos los malos, Óscar.
2: Pues nada nuevo bajo el

0: sol, ¿no? Que esta gente brille por su hipocresía, a nadie le puede sorprender a estas alturas. Yo lo comentaba en X, creo que ayer, si toda esta gente liberara las viviendas de las que son propietarios, las bancadas socialistas, de izquierdas y de ultraizquierdas, se acabaría el problema de la vivienda. Pero hay que preguntarse, ¿y qué es de los pobres inmigrantes, de los migrantes, como los llaman ellos? ¿Qué es de esos vulnerables con los que se les llena la boca cada día, ¿no? Es decir, no se acuerdan de ellos a la hora de ceder el alquiler, o mejor dicho, gratis, porque tanto los quieren que podrían cederles los alquileres de sus viviendas, ¿no? De sus cuantiosas viviendas. A mí me llama la atención la capacidad de esta gente para decir barbaridades como las que dicen, como es el caso de la Granada, y no inmutarse. Tener 19 viviendas y decir que es de clase media. Entonces, ¿nosotros qué somos? Nosotros nos arruináis, pero vosotros os jactáis de ser de clase media. A mí me gustaría también explorar o investigar, si fuera periodista, es decir, ¿de dónde procede todo este capital que por lo visto tiene toda esta gente? El de Begoña ya sabemos dónde viene, ¿no? De las putas, chaperos y demás. Pero el de esta señora de Granada, porque lo normal es que la gente de clase media no sea tan rico. ¿De dónde viene? Es decir, ¿lo han hecho antes de la política o lo han hecho a propósito de la política como el que más, el que menos puede sospechar, ¿no? Pero lo más indecente de todo esto, creo que Antonio lo mencionaba cuando estábamos hablando de la Puerta del Sol, es la hipocresía y sobre todo el recorrido de toda esta gente, ¿no? Empezaron con los podemitas aquel 15M, ellos decían que había que conseguir vivienda para los jóvenes porque no tenían dónde caerse muertos. Ellos ya tienen dónde caerse muertos, tienen casoplones, pero aquellos que seguramente estaban detrás y no militaron la política siguen sin vivienda o aún peor, ¿no? Porque lo que ha hecho esta gente es cambiar el paradigma, ¿no? España hasta hace 20 años era un país de pequeños propietarios. Siempre ha costado, y yo creo que tiene que ser así, que cueste acceder a una vivienda, porque como todo aquello que nos cuesta no se valora, ¿no? Siempre nos ha costado a todos. Pero es que ahora no es que cueste, es que es imposible acceder a una vivienda. Yo lo repito por activa y por pasiva porque me parece esencial y de sentido común. Si hace 25 años había 10 millones menos de habitantes en España, ahora hay 10 millones de habitantes más. Hace 25 años se construían casi 400.000 viviendas y hoy apenas se construyen 92.000. ¿Cómo no va a haber un problema de vivienda? Si tú traes, importas extranjeros en cantidades industriales, esta gente tendrá que vivir bajo techo, ¿no? Con lo cual, su presencia, su sola presencia, ya incide al alza en los precios de la vivienda. Es lógico. Hay pocas unidades, es la ley de la oferta y demanda, hay pocas unidades y hay mucha demanda. Entonces, estamos viviendo un cambio de paradigma. Decía eso mismo el presidente, y es así, ¿no? Antes, el paradigma era acceder a una vivienda, tener un proyecto de vida, tener una estabilidad, formar una familia. Tú eres joven y supongo que sabes a qué me estoy refiriendo. Hoy ya no es así. Hoy ya se acabó la propiedad. Los podemitas cuando llegaron al gobierno dijeron, no, ya debemos de hablar de otro concepto que no sea el de propiedad, debemos hablar de alquiler. Ya no habla de propiedad, nadie puede acceder a la propiedad, pero es que tampoco puede acceder al alquiler. Hay varias comunidades de Madrid donde la gente, hoy de varias comunidades de Madrid, varias comunidades de España, y entre ellas la Comunidad de Madrid, donde la gente se empobrece por el solo hecho de pagar ese alquiler, ¿no? Y tiene que acudir a Cáritas. Y esto no es un caso excepcional, es una realidad muy generalizada en España. Con lo cual, hay que poner sobre la mesa la indignidad de un gobierno que tiene la poca vergüenza de escudarse en un problema de vivienda que ellos mismos han creado. Y sin embargo, vemos cómo su doble moral les impide acoger a inmigrantes en las viviendas que por lo visto les sobran.
1: Y una doble moral también con el tema de los desahucios, que tanto han hablado sobre ese desahucio el caso Mari Carmen. Pues bien, la pareja de Montse Mínguez, de la portavoz, en varias ocasiones acudió a los tribunales para que se llevasen a cabo desahucios dentro de sus propias propiedades por esos impagos. Uh-huh. También critican, por un lado, los desahucios, se llevan las manos a la cabeza cuando se llevan a cabo este tipo de desahucios y luego, a la hora de la verdad, ellos también hacen uso.
2: Bueno, sí, es la hipocresía elevada al máximo rango, exponencialmente. Además, es que viven de una manera totalmente distinta al discurso que intentan proyectar sobre la sociedad. Pero si el expresidente Rodríguez Zapatero era un referente dentro del Partido Socialista, le hacen poco caso, porque la máxima del señor Zapatero era que ser socialista implica tener muy poco y estar dispuesto a dar mucho. Por lo tanto, hombre, podrían aportar su pequeño granito de arena donando sus casas a la gente que realmente lo necesita. Si seguramente hiciesen eso, a todos los que están en la Puerta del Sol les daría para tener ya una solución habitacional. Por lo tanto, empezaríamos a abordar de alguna manera el problema, porque en 8 años que lleva este gobierno socialista, todas las medidas que ha adoptado en materia de vivienda han sido en contra de la situación de todos los que están en la Puerta del Sol, incluidos los 2 decretos que quiere colar de matute ahora a través de la Diputación Permanente, y que lo que han producido es una crisis de oferta brutal. ¿Por qué? Pues porque hay una inseguridad jurídica en la que la gente no se atreve a sacar viviendas en alquiler, porque estás absolutamente desprotegido. No sabes si te van a pagar, si no te van a pagar, si te van a ocupar la vivienda. Por lo tanto, esa restricción de la oferta sumada a un aumento exponencial de la demanda, como ha dicho Óscar, porque ha habido un incremento de la población en nuestro país, pues evidentemente nos ha llevado a la situación de colapso. Pero lo que decía yo anteriormente, aludiendo al artículo de Román Cendoya, decía, se manifestaban antes porque no podían acceder a comprar una vivienda, se manifiestan ahora porque no pueden alquilar una vivienda. Lo próximo, si seguimos con estas políticas, es que dentro de 15 años se manifestarán porque no pueden comer, porque no pueden comprar una barra de pan, porque eso es lo que está fomentando este gobierno. El poder adquisitivo de los ciudadanos en los últimos 8 años, desde que está gobernando el Partido Socialista, ha decrecido. La renta per cápita ha decrecido. Las variables macroeconómicas, la deuda pública que tenemos que pagar los españoles, ha aumentado exponencialmente. Ya es más de 1,5 billones de euros. O sea, se ha incrementado con el señor Sánchez más de 500.000 millones la deuda pública, pero como el dinero no es de nadie, pues entonces no lo paga absolutamente. El dinero público no es de nadie, según decía una alta dirigente del Partido Socialista que ahora está en el Consejo de Estado. Por lo tanto, no hay ningún problema. Aquí seguimos por encima de nuestras posibilidades en el sector público, y eso hace que no se puedan articular verdaderas políticas sociales que puedan ayudar a que la gente viva mejor. Por supuesto que hay que intentar que la gente acceda a la vivienda, pero no a través de las políticas que se han llevado a cabo de tratar de controlar los precios, de reducir la oferta a la demanda. Para solucionar el tema de la vivienda hay 2 opciones, una urbanística y otra de política de vivienda. La urbanística es liberalización del suelo para que se pueda construir más casas, que hay un déficit de construcción en este país de unas 700.000 viviendas al año que se construían hace 20 años. Estamos en torno a entre 900 o 1.000 o 1 millón de viviendas que habría que construir para que se pudiese equilibrar la oferta y la demanda, y luego una política de vivienda en la que tú favorezcas la seguridad jurídica del propietario, como ocurre en otros países. En los países donde el propietario tiene una seguridad jurídica, donde conoce de antemano las reglas del juego, pues no tiene ningún problema en sacar su casa al mercado del alquiler. Con eso se produciría una bajada de precios inmediata en el momento en el que se aumentase la oferta de casas en alquiler. Bajo este gobierno socialista se ha reducido prácticamente a la mitad el mercado de alquiler por lo que estamos diciendo, por la inseguridad jurídica.
0: Pero y no te olvides de otro tema que va más allá, penalizar la ocupación, que ahora mismo
2: por supuesto, esa es la seguridad
0: está
2: jurídica,
0: absolutamente, claro, legalizada, que esa es la cuestión.
2: Y que cuando no fomentada, claro, ya en la Puerta del Sol, de hecho, hay gente que está en favor de los colectivos ocupas y que está explicando cómo hay que ocupar una casa.
0: Claro, de hecho, fomentada. A mí me gustaría ver a esos señores que están en la Puerta del Sol diciendo que hay que ocupar viviendas, que ocupen las viviendas de todos estos señores que están siendo aquí.
2: Bueno, ya hizo
0: de la señora Mínguez, de la señora de Granada y demás. Es decir, que es que no tienen ninguna vergüenza, pero nunca se ocupan sus casas. Y cuando se ocupan, ¿qué ocurre? ¿Os acordáis de aquel actor, Guzmán, creo que se llamaba, aquel cómico, sí, que decía que, por supuesto, estaba a favor de la ocupación hasta que ocuparon su casa y contrató unos matones y el día siguiente no tenía problemas? Pero aquellos que no se lo pueden permitir son los que están, como siempre, indefensos ante estas políticas agresivas y criminales en materia de vivienda. Sí, sí. Porque los que padecen las ocupaciones no son los señores que tienen sus mansiones con sus buenos servicios de seguridad y sus jurados protegiéndoles las 24 horas del día, que también es muy respetable que puedan hacerlo, faltaría más, sino aquellos que viven en zonas más proletarias, que están más indefensos porque tienen 80 años, que no pueden, porque no tienen

0: dinero para hacerlo, contratar una compañía de seguridad para que ponga una alarma, porque hay muchos casos así, ¿no? Entonces, yo tengo para mí, muchas veces escucho al Partido Popular, a la oposición decir que se trata de políticas fracasadas en materia de vivienda. No. Es decir, esto no son políticas fracasadas, todo lo contrario, son políticas exitosas,
1: deliberadas, sí,
0: porque
1: sí.
0: Tienen un control absoluto, y lo hablamos anteriormente, si no eres libre eres dependiente, y si eres dependiente estás sometido al control del poder. ¿Y qué mejor instrumento para controlar a toda esa gente dependiente que la vivienda, que no te permite crear una familia, que no te permite tener un proyecto estable, porque además no tienes un trabajo estable, porque sus políticas, o sea, lo imposibilitan, con lo cual hay un conflicto, hay una tensión. ¿Os acordáis cuando empezaron a hablar los podemitas de las zonas tensionadas? Nunca habíamos escuchado ese término para hablar de vivienda. Ellos las introdujeron y ahora solo se puede hablar de zonas tensionadas porque todas lo están. ¿Y por qué lo están? Porque las han tensionado ellos, porque viven del conflicto, porque chapotean en el caos y porque este caos les conviene.
1: Les conviene, y además el enfrentamiento, que lo hemos puesto en manifiesto aquí en alguna ocasión anterior, ahora se trata de enfrentar a los propietarios con los inquilinos, como antes se trataba de enfrentar a los hombres con las mujeres. Es decir, viven del conflicto social y del caos.
2: Vamos con un paso que han dado en materia de vivienda en el gobierno valenciano, el Partido Popular con el apoyo de Vox, porque esa prioridad nacional la van a llevar a la práctica en materia de vivienda y van a fijar esa prioridad para todos aquellos que tengan un arraigo mínimo de 10 años. Una decisión que podría chocar con la política europea, que habría fijado simplemente en 5, pero que sin embargo en estas últimas horas, en este gobierno, en las Cortes Valencianas, han sacado adelante esta prioridad nacional para que tengan pues eso, ventaja a la hora de elegir o poder acceder a una vivienda las personas con un mínimo de 10 años de arraigo. Parece bastante lógico, pero como en todas las cuestiones que sacan adelante o que tiene esa marca Vox, parecen polémicas, pero parece razonable que una persona que tenga o que lleve 10 años viviendo en un municipio tenga prioridad para poder acceder a una vivienda, Antonio.
1: Bueno, pues evidentemente lo que estamos comentando, aquí hay un aumento de población. Entonces, habrá que priorizar, y las personas que tienen un mayor arraigo, pues bueno, es un criterio bastante razonable para que puedan acceder a la vivienda o a la prestación de determinados servicios públicos, porque lo que es evidente que se está produciendo con el despilfarro de dinero público que está haciendo la izquierda, que eso es otra, luego tendrá que venir un gobierno que tendrá que realizar una serie de ajustes, y dirán que los ajustes, claro, los recortes, etcétera, etcétera. El dinero público no es infinito, por lo tanto hay que intentar racionalizar su uso, hay que intentar que sea lo más eficiente posible, y uno de los criterios perfectamente válido es el de la prioridad nacional para que las personas, como digo, que tienen mayor arraigo, pues puedan acceder con prioridad a los servicios públicos y a los servicios de vivienda. A mí esto es una cosa que además creo que la mayoría de la población está bastante de acuerdo con ella, que tampoco se produce un perjuicio real y efectivo para determinadas personas que evidentemente, como digo, no tienen tanto arraigo, y que está dando buenos frutos, porque es una forma de seleccionar y de priorizar en función de la contribución que cada persona hace a la riqueza nacional.
0: Bien, a ver, para mí es no solo una de las medidas más brillantes, sino que apela al sentido común. Es decir, es que no hay más común que establecer una política que favorezca a aquellos que lo merecen porque han aportado, porque no solo porque han aportado, sino porque tienen un arraigo. ¿Por qué tienen un arraigo? Porque ahí estaban sus padres, porque solamente estuvieron sus abuelos y los abuelos de sus abuelos. Es que durante décadas se ha propiciado una política de prioridad extranjera, donde se priorizaba al que venía de fuera. ¿Por qué? Por el simple hecho de ser de fuera. El gobierno se ha cebado con eso a través de un relato capcioso, torticero, tramposo, estableciendo la figura del vulnerable, una figura sacrosanta que parece que es un atributo del inmigrante por el hecho de ser inmigrante, y no es así. Y sin embargo, durante décadas hemos permanecido a esas políticas de prioridad extranjero con total normalidad, incluso con displicencia, como si no fuera con nosotros. Pero es que nosotros hemos pagado esas políticas. Y ahora todos aquellos que han propiciado esas políticas se escandalizan de que entren otros que digan, oye, es que hay que favorecer a aquel que estaba aquí antes. Cuando yo viajo a Colombia, Bolivia, México, a donde sea, lo último que puedo pensar es que si estoy allí y decido residir allí, en el hipotético caso que me concedan la nacionalidad, que es mucho decir, porque allí no se regala nacionalidad como aquí, me conceda a mí una prioridad sobre aquellos que viven allí. Claro. Es que yo no lo pretendo. A ver, ¿cómo le voy a decir a un colombiano que yo tengo más derecho, acabando de llegar a Colombia, que el propio colombiano? Es que es de sentido común. Pues creo que ese mismo sentido común se tiene que restablecer en Europa y concretamente también en España. Es decir, que aquellos que hemos nacido aquí, que estamos arraigados a nuestra tierra, que amamos este país porque lo hemos mamado, tengamos más derechos que aquellos que vienen. Y además hay que decirlos sin complejo. Y creo que la brillantez de esta medida, como decía, que estableció ya en Extremadura Vox y después pactó con el Partido Popular, esa brillantez reside en el hecho que además supone un cambio del marco mental. Es decir, en el momento que se estableció esa medida, recordaréis, yo me acuerdo que estuve en otra tertulia, en otro debate, y había gente de izquierdas que se sorprendía, incluso la propia Isabel Díaz Ayuso dijo que eso no podía ser. ¿Pero por qué no puede ser? ¿Puede ser que se favorezca el de fuera y no se favorezca el de dentro? Entonces, supone un cambio mercantil, un cambio de marco mental que permite también establecer un relato más propicio y más adecuado
1: y un efecto llamada,
0: a la armonía, al sentido común y que efectivamente para ese efecto llamada. ¿Por qué? Porque a Sánchez le gusta mucho decir que el inmigrante viene para hacer país. Bueno, pues si viene a hacer país, que venga a trabajar. Como se fueron los españoles a Suiza en los años 60, que fueron a trabajar. Que fueron a trabajar con las condiciones que les ponían los alemanes, como no podía ser otro modo, o los suizos. Y si no tenían un contrato, no iban. Y si acababa su contrato, venían. Entonces aquí estos vienen y reciben todo tipo de prestaciones y servicio. En las últimas horas está saliendo un nuevo caso. Hace dos semanas teníamos el de Mari Carmen, como murió, ahora toca renovar, ¿no?, la emoción, ¿no? Y ahora ha salido el caso de Josefina. Yo a Josefina, y perdóneme si me equivoco, la propia Josefina, pero por el origen, me parece, por verla, me parece que es de origen extranjero, a pesar del nombre. Esta señora lleva en un piso de la Comunidad de Madrid desde hace 26 años. Y ahora han decidido quitársela porque cree que hay otra gente que lo necesita más que ella. ¿Cómo es posible que puedas tener una vivienda durante 26 años y que no pagues esa vivienda porque tienes X circunstancias que han cambiado a lo largo del periodo de tiempo? Es decir, no es admisible. ¿Cuántos casos como el de esta señora hay en España? Pues seguramente sean innumerables. Yo lo que pediría es que a partir de ahora, cuando se establezcan políticas de vivienda protegida y se adjudiquen esas viviendas, se sepa también la nacionalidad. Porque si lo que se busca es la transparencia y la igualdad, que se ponga sobre la mesa. Alguien de Vox decía hace no mucho que sabemos que hay mucha gente inmigrante por los apellidos marroquíes o africanos, ya, pero hay muchos hispanoamericanos, a los que por supuesto prefiero antes que los africanos, esto creo que no es necesario decirlo, pero también hay muchos ya que tienen apellidos españoles y que también quitan viviendas a aquellos que lo merecen más porque tienen un arraigo que ellos no tienen.
2: Hablabas, Óscar, de sentido común. Pues parece que lo que cada vez tiene menos sentido común, aunque ya no nos sorprende, es el CIS de Tezanos, que ha sido publicado esta misma mañana. Poco sentido común, poca sorpresa y cada vez más risas, porque lo ven en sus pantallas. De celebrarse hoy elecciones generales, el Partido Socialista, según el CIS de Tezanos, ganaría, y no solamente ganaría sacando más representación de la que actualmente tiene en el Congreso de los Diputados, sino que sacaría prácticamente 12 puntos más que la segunda fuerza política más votada, en este caso el Partido Popular. Para Vox le daría una representación del 17%, mientras que para Sumar, lo que ahora podría ser ese frente amplio, se quedaría con un 6,1%. Decimos que nos sorprende cada vez menos, pero sí que es completamente opuestos estos resultados a los que hemos venido conociendo en esta misma semana, realizados por otros sondeos, realizados por otros medios de comunicación. Para el CIS de Tezanos, el Partido Socialista continúa ganando, continúa ampliando esa brecha con respecto al Partido Popular.
1: Bueno, estos son los chistes habituales de Tezanos, ¿no? Que hacen referencia también y ponen de manifiesto lo que acabamos de comentar antes de las instituciones, el descrédito que tienen las instituciones desde que el partido sanchista está en el poder desde hace 8 años. Esto es un chiste que no tiene mucha gracia, porque sobre todo no tiene mucha gracia porque se juega con dinero público. Es decir, el CIS es una institución pública que se nutre de fondos públicos, es decir, de lo que aportan todos los ciudadanos con sus impuestos y sus

edificio iba destinado a que este señor pues nos cuente una milonga más, que además es una cocina que él pone los ingredientes que le da la gana y sale el resultado que le gusta a su amo, que es el señor Sánchez. Si las encuestas

0: decirle, oye, qué acierto has tenido en convocar las elecciones, vas a arrasar. Evidentemente no se compadece con lo que establecen otras empresas privadas demoscópicas y yo creo que ese no va a ser el resultado, como sucedió por otra parte en las elecciones del año 2023. Tezanos también nos anunció que el Partido Socialista, de acuerdo con las encuestas de Tezanos, en las elecciones del año 2023, de julio del 2023, el Partido Socialista tenía que haber sacado mayoría absoluta, cosa que no se produjo. Ni siquiera ganó las elecciones, que también es una cosa buena que hay que recordar, que el Partido Socialista está gobernando sin ser el partido más votado, sin, por primera vez en nuestra democracia. No ganó las elecciones el señor Sánchez, las perdió y pudo ser investido gracias a que compró los votos, como decíamos anteriormente, de todo lo que pudo comprar a base de dar dádivas y prebendas, como la ley de amnistía, a los independentistas catalanes.
1: Bueno, para mí, en efecto, es una completa anomalía que hemos también normalizado, porque una de las características, de los atributos del sanchismo, es que ha conseguido que normalicemos lo que no es normal, que puede ser común, porque lo repite de manera recurrente, pero que no es normal, ¿no? Y en este caso la anomalía es que haya un señor que con el erario público, que con el dinero que sale del bolsillo de los españoles, se permite el lujo de cocinar los resultados para favorecer el terreno y que sirva de abono de cultivo para su jefe, que no son los españoles, que son aquellos a los que debe servir, sino a su presidente, que es el presidente del gobierno, que tampoco lo es de todos los españoles, sino de esos cuantos que le votan, ¿no? Pero a mí me parece, en este caso, muy peligroso. No simplemente se trata de un cocinado más, nos encontramos
0: aquí
1: ya...
0: se le ha ido un poco la sal.
1: Sí, nos encontramos ya a muy poco margen de que se celebren las elecciones. Y yo, cuando escribí Venenosos, un libro en el que hablaba de comunicación, como bien sabe el telespectador, yo ahí destacaba la importancia de cuando él dijo en su convocatoria de elecciones, dirán que ha habido pucherazo, porque lo que estaba haciendo es precisamente anticipar el pucherazo y preparando el terreno. ¿En qué sentido? Pues hombre, si yo digo que ha habido un pucherazo y doy el pucherazo y por eso gano las elecciones, y es indudable que en el 23 contribuyó ese voto por correo, aquel, no, que por cierto no a ganar las elecciones, como tú bien dices, sino a ser segundo, pero permitirle tener gobierno. Es decir, era evidente también que la oposición podía decir, aquí ha habido un pucherazo. Y entonces él, ¿qué diría? ¿Lo ven ustedes, señores? Se lo dije, la derecha no sabe aceptar los resultados cuando le dan la espalda. Bueno, pues aquí creo que también hay que estar temerosos, hay que ser muy prudentes y, desde luego, hay que salir a votar. Por supuesto, esperanzados, pero no dar por hecho que esto está cocinado ya y que este señor se va a ir porque la gente lo quiere así. Es decir, ellos tienen ahí varios procesos en ciernes, o más que en ciernes,
0: se
1: están cocinando.
0: Está
1: la ley de nietos, comentábamos por fuera ante Antonio y yo, como el señor Barbón, dirigente eximio del
0: Uruguay,
1: Partido Socialista en Asturias, se va a Hispanoamérica a hacer campaña por aquello de la ley de nietos, ¿no? Es decir, ¿cómo es posible que un representante político español, en unas elecciones que se celebran en España, que son las elecciones generales de España, se vaya a Hispanoamérica para hacer campaña anti-hispanoamericanos que no han venido y seguramente no vengan, que no conocen nada de nuestro país, pero que sin embargo pueden votar? No es que sea un contrasentido.
0: Paco Salazar,
1: no es que sea un contrasentido, es que el solo hecho de plantearlo es un pucherazo en sí mismo. Si hay un solo voto ilegal, y ya lo hay, porque ya se sabe la anomalía también y la laxitud con la que concedían la nacionalidad, solo con un voto, ya esas elecciones ya no son limpias, son unas elecciones sucias. Con lo cual, esto que está preparando este señor es un pucherazo del que hay que prevenirse.
0: No, pues es que el gobierno ya está preparando el terreno para decir que es imposible dar cumplimiento práctico a la medida cautelar del Tribunal Supremo de la ley de nietos. Por lo tanto, conociendo la ejecutoria de este gobierno, es más que probable que al final acaben votando los 160 y tantos mil que el Tribunal Supremo ha dicho que no pueden votar. Y evidentemente hay causas y hay indicios más que suficientes de que si esto ocurre, como bien dices, incluso es como para que pensarse si habría que suspender el proceso electoral.
1: Por supuesto, pero ¿cómo se revierte?
0: Hasta que no se aclare el censo.
1: Claro, pero ¿cómo se revierte la situación? En 2023, y esto ya empezó en 2022, pero en 2023 se nacionalizaron 250.000 personas extranjeras. en 2024 otras 250.000 y en 2000

0: 2025 casi 300.000. Bueno, creo que 306.000, o sea que se superan los 300.000. Estamos hablando de muchos miles de votantes, que, y no hay más que verlo también en los reportajes que salen, en las redes sociales, que están muy agradecidos a Pedro Sánchez, no solo porque les concede la nacionalidad, no solo porque les regala el voto, sino también porque da unos subsidios a cambio de su voto que pagamos todos los españoles. Sí, sí. Ellos están muy agradecidos, pero los que lo pagamos no estamos tan agradecidos porque somos los grandes perjudicados y los grandes olvidados de las políticas del sanchismo. O sea que cuidado, como digo, hay que prevenirse, no hay que confiarse, porque hay mucha gente que va a votar y va a votar como medida de agradecimiento para seguir percibiendo subsidios, quizás de una manera legal, pero sí también ilegítima.
1: Y lo que también se están cociendo son las listas de los candidatos. Una de las últimas que hemos conocido, uno de los nombres que más está sonando es el de Margarita Robles, que sería la elegida por parte de Pedro Sánchez como número dos. Ya saben, después de toda esa disputa, de ese debate que hubo con la invasión a Ceuta, de si tenía razón Margarita Robles sobre si se informó o no, o lo tenía Fernando Grande Marlaska, que mentía absolutamente y desmentía completamente esa versión de Margarita Robles, pues bien, parece que ahora el propio Pedro Sánchez se queda con Margarita Robles como la número dos para esas listas en Madrid. También repetirá Félix Bolaños, que irá como número tres, pero eso sí, se cae de esta lista provisional el propio Fernando Grande Marlaska. Otros ministros como Óscar Puente, la propia Diana Morant, Jordi Erau, ya habían mostrado su rechazo a formar parte de la lista de Pedro Sánchez para Madrid. Parece que con esta decisión da la razón el propio Pedro Sánchez a Margarita Robles, que parecía durante estos meses de verano que no tenía razón con esos avisos del CNI, o todo lo contrario, simplemente es un nuevo guiño a Margarita Robles, que parecía que estaba perdiendo peso en el Congreso de los Diputados, dentro del Consejo de Ministros, pues bien, irá como número dos, Antonio.
2: Cualquiera sabe lo que pasa por esa cabeza. Porque, a ver, yo lo primero que se me ocurre o trato de imaginar es que al haber convocado las elecciones, el presidente del gobierno, el señor Sánchez, quiere aparecer como una persona magnánima que perdona determinadas cuestiones o situaciones que se han vivido de tensión últimamente con la ministra del Interior, y que es un hombre que no tiene rencor, que no le guarda rencor, y que por eso Margarita Robles, que además es una mujer, una lista cremallera en el que primero va el macho alfa, que es el señor Sánchez, y la número dos tiene que ser una mujer, porque él es muy feminista, claro, evidentemente, ni es socialista ni es feminista, pero esa es la explicación, primero porque es mujer y tenía que poner como número dos a una mujer, y segundo, por dar esa imagen de un ser compasivo, no rencoroso, magnánimo, que a pesar de las cuestiones tensas que haya podido tener, que le hayan enfrentado a ella en los últimos meses, para que veamos cómo, qué magnanimidad tiene, qué bonomía que pone de número dos a Margarita Robles. Supongo que habrá alguna otra intención oculta por ahí, porque con Pedro Sánchez siempre hay que ponerse en lo peor, y habrá otra justificación o algo en lo que haya pensado, pero yo, a mí es lo primero que se me ocurre y me viene a la cabeza.
0: Bueno, a mí lo primero que...
2: Sobre todo que es una mujer y que la dos tenía que ser una mujer.
0: Sí, pero eso está claro, pero a mí lo primero que viene a la cabeza, según te estaba escuchando, es aquello de menuda pájara, ¿no? Sí. Es como se refería a Sánchez, con quien era, con Ábalos, en sus WhatsApps particulares, ¿no? Menuda pájara. ¿Y cómo reaccionó Margarita Robles cuando se le preguntaron qué opinaba sobre ese apelativo? Dijo, ¿por qué me va a molestar? A saber lo que decimos todos en la vida privada, es decir, una de las cualidades, y no digo que sea positiva, pero seguramente sí lo es para la política, es las grandes tragaderas que tiene esta señora. Y eso se valora. Hay que recordar, hay que evocar el caso del CNI, su amiga, su persona de confianza, que era Paz Esteban, era la directora del CNI, cuando sucedió todo aquello de Pegasus, todos pensábamos que ella no iba a doblar la cerviz, que no iba a dar su brazo de torcer, porque todos también sabíamos que era la persona de su confianza, que la había puesto en el CNI precisamente para que no se le descontrolara, para tener el control absoluto sobre una institución tan importante como son los servicios de inteligencia de la nación, y sin embargo, ¿qué hizo? Prescindió de Paz Esteban, se la comió y ella siguió, porque ella tenía que haber dimitido desde que se subió el tema Pegasus. Con lo cual, la primera cualidad que tiene Margarita Robles son sus grandes tragaderas. En segundo lugar, yo, como bien dices, pues a ver, Sánchez, ¿qué puede pasar por esa cabeza? Pero creo que también tiene en cuenta el perfil, entre comillas, moderado, que da Margarita Robles. Lo que ha hecho a lo largo de estos años Pedro Sánchez es canibalizar todo a ese votante, todo ese espectro de extrema izquierda, que siempre ha tenido una presencia razonablemente importante en el Congreso, que alcanzó su explosión máxima con la llegada de Podemos, recordemos que llegó a tener, creo, 71 diputados, que ahora se ha convertido en la mínima expresión, pero también sí, por demérito de los ultras de izquierda, Podemitas, Pablo Iglesias, Errejón y compañía, pero también por el mérito del propio Sánchez, ¿no? Que ha sabido poner en la práctica todo aquello que habían puesto negro sobre blanco pues aquellos pseudointelectuales de la extrema izquierda. Con lo cual creo que uno de los aportes que puede trasladar el hecho de que Margarita Robles esté como número dos, que es un número importante y en Madrid que tiene mucha notoriedad, es precisamente ese, ¿no? Una imagen de cierta moderación que permita equilibrar ese escoramiento hacia la extrema izquierda que ha tenido Sánchez y que representan, por supuesto, Puente, por supuesto, Bolaños y todos estos nombres que acaba de señalar Natalia, ¿no? No sé si le va a salir muy bien, ¿no? Pero todavía hay crédulos que pueden creerse eso, ¿no? Que hay una parte del Partido Socialista que sigue defendiendo la socialdemocracia. Y Margarita Robles da ese perfil. Y no sé si también, puede que sí, puede que no haya tenido en cuenta pues la imagen externa que da Margarita Robles. Lo decías al principio, Antonio, que una de las causas de nuestros problemas son nuestras alianzas internacionales erróneas. Erróneas para nosotros, pero no para él, que también sabe lo que hace, ¿no? Margarita Robles da esa imagen de moderación, más pro-atlantista, más pro-OTAN. Entonces, bueno, creo que hay varios factores que tener en cuenta y posiblemente eso, no, oye, no soy tan rencoroso como dicen, sino todo lo contrario, pero Margarita Robles hace su papel en el gobierno, lo hace desde que llegó, no olvidemos que ella está ahí desde 2018, que sí, es mucho
2: y
0: decir.
2: Y es una de los, es del decir. Grupo de los de Pegasus, del,
0: claro, no, no, claro,
2: del,
0: es que por eso
2: móvil infectado.
0: Es a eso a lo que me refería también, que ella tenía que haber dimitido porque la que espió también, recordar también las movidas que hubo con los separatistas catalanes, con los bilduetarras, que son los que pidieron la dimisión de Paz Esteban. ¿Por qué? Porque habían estado espiándoles. Ahí estaba también el tema Pegasus, ¿no? Con lo cual, ella se tenía que haber ido y no se fue. No dimitió y, por supuesto, el señor no la echó porque le salía muy rentable. Una señora que lleva ahí desde 2018, que de vez en cuando le lleva la contra, es porque le sigue saliendo rentable al señor presidente del gobierno.
2: Ahora, lo más divertido de las listas electorales es los del Frente Estrecho, porque ahí tienen una montada entre el Frente Estrecho, Podemos, Esquerra Republicana y no sé quién, el republicano de la República Republicana, tienen ahí Ada Colau. Ada Colau es una gran estrella, yo creo que es una excelente candidata. Se nota la ironía, ¿no?
1: ¿Está sí. dispuesta a dar ese paso a un lado simbólico sí. para poder sí. llegar a un acuerdo con Podemos?
2: Sí, sí. Irene Montero tampoco está mal, ¿eh? Como candidata, porque con todos los logros que obtuvo cuando formó parte del gobierno, yo creo que se ha hecho acreedora a ser candidata a la presidenta del gobierno. Son unos personajes.
0: Sí, pero vamos a. Vamos
2: seguro a... que solucionarían todos los problemas que tiene este país.
0: Bueno, ya lo solucionaron, de hecho. Vamos a tangibilizar sí, sus sí. grandes méritos. Sí,
2: en está, Barcelona, una.
0: Está calculado en Barcelona. Fue alcaldesa y el porcentaje de robo subió un 40%. Eso sí, culpabilizaban
2: destrozó a los. El mercado de la vivienda.
0: Entre culpabilizaban a los turistas de robar. Sí, los turistas vienen para robar, efectivamente, ¿no? Es decir, con lo cual el 40% de incremento en los robos. Pero es que si nos vamos al caso de Irene Montero, que fue eximia ministra de Igualdad, las agresiones sexuales, los delitos contra la sexualidad, subieron, se incrementaron
2: y luego
0: en un 66%.
2: Y todos los que la cometían salieron a la calle.
0: Pero subieron un 66% teniendo partidas presupuestarias mucho mayores. Y acordaros también que cometieron la infamia de culpabilizar de todo a los españoles, que éramos muy machistas, más machistas que sí. nuestros padres y nuestros abuelos. Y después,
2: y
0: cuando salen los delitos sobre la mesa, porque hay que ponerlos, porque desde hace ya casi un año y pico, tanto la Policía Autónoma Vasca como la Policía Catalana ponen no la nacionalidad, pero sí el origen de quienes cometen los delitos, resulta que, oh sorpresa, los españoles no somos tan machistas, oh sorpresa, desde luego no somos más machistas que nuestros padres o que nuestros abuelos, que por supuesto no lo eran, sino que los que vienen son los que cometen más del 65% de esos delitos. Es decir, no solo hay una sobrerepresentación, sino que además la protagonizan. Con lo cual, esto es lo que nos trajeron Irene Montero y Ada Colau, las jóvenes esperanzas blancas de la extrema izquierda española. 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
1: Quiero hablar rápidamente de ese viaje histórico de los Reyes a Ceuta y Melilla. Ya saben, hoy era el turno de Melilla. Allí han tenido un encuentro con los vecinos, ese baño de masas que ha tenido con todos los vecinos de Melilla, que se han querido acercar a saludar y a mostrar su apoyo tanto a la reina Letizia como al rey Felipe VI. Precisamente

0: El rey ha querido abogar por preservar la buena relación con Marruecos y de nuevo ha vuelto a defender Ceuta y Melilla como fronteras no solamente de España, sino de la Unión Europea.
1: También aquí, en Melilla, la convivencia es un reto diario, un reto que durante siglos habéis gestionado con sabiduría. Las discrepancias, lógicas e incluso necesarias en una democracia avanzada como la nuestra, deben ir siempre de la mano de la unidad institucional y de la búsqueda del entendimiento. Todas las instituciones, empezando por la Jefatura de Estado, por la Corona, debemos trabajar siempre con esa misma conciencia del bien común. Que sea una obviedad, es importante reafirmarla. Melilla es España y Melilla es Europa. Su frontera es frontera de la Unión, una frontera única que no distingue flancos ni puntos cardinales, pues se basa en un acervo compartido de derechos, libertades y responsabilidades ciudadanas. Cualquier amenaza a la frontera de un Estado miembro lo es, por tanto, al conjunto de la Unión Europea.
0: Óscar, pues un viaje histórico de los reyes a Ceuta y Melilla. Se van, pero vuelve la dura realidad, sobre todo a Ceuta, sobre todo vuelve esa invasión y esos miles de invasores que todavía siguen en Ceuta. ¿Para qué ha servido este viaje de los reyes? ¿Llega demasiado tarde?
2: Pues en mi opinión sí llega tarde, pero primero permíteme que te responda para qué ha servido. Ha servido para que por lo menos los ceutíes durante unas horas se sintieran acompañados y no tan desvalidos como llevan dos meses, ¿no? Porque la clase política gubernamental socialista les ha abandonado, les ha humillado, les ha dejado absolutamente desprotegidos e inermes, mientras que los invasores se encontraban en la más absoluta contrario, impunidad, ¿no? Con lo cual, para eso ha servido. Efectivamente, tú señalabas la visita como histórica, y en efecto lo es, porque no se prodigan por allí, ¿no? Es la primera vez que va, pero lo más vergonzoso de todo para mí, yo ahora hablaré de los reyes, es ese lavado de imagen que se ha querido dar a Ceuta, precisamente para preparar la llegada de los reyes, ¿no? Me parece vergonzoso, me parece vergonzoso que los ceutíes solo puedan disfrutar de cierta tranquilidad durante las horas en las que acuden los reyes, ¿no? Por otro lado, en efecto, yo sí creo que ha llegado tarde. Hay que celebrar la presencia de su majestad de los reyes, pero creo que lo deberían haber hecho antes. Es decir, yo lo decía sobre la mesa hace ya unas cuantas semanas, esto no va de monárquicos o republicanos, aquí lo que importa es España. El papel del rey es fundamental en estos momentos de zozobra que vive nuestra nación y su presencia se echó de menos pues durante mucho tiempo, ¿no? Y me gustaría que de aquí al futuro esta visita, que va a ser histórica porque es la primera, dejara de serlo porque acude cada año. ¿Por qué? Porque es España. Lo que no puede ser es que una nación soberana se tenga que cuestionar si el rey va o no va, no vaya a ser que moleste al sultán, pero ¿qué es eso? O sea, si nosotros tenemos que depender del sentimiento que tenga el sultán sobre la presencia de nuestros reyes en nuestra propia nación, que es soberana, entonces igual no es tan soberana como pensamos, ¿no? Y después también es cierto que el rey ha dicho que no es una crisis inmigracional, sino que es otra cosa, que tiene otra dimensión. Pues hombre, dígalo usted, su majestad. Si es otra cosa y tiene otra dimensión, es cierto que todos sabemos a qué se refiere, es una invasión. Entonces me parece muy bien o muy razonable que se ve bien con Marruecos, que hay que sostener esas relaciones, pero no a costa de una humillación permanente, digo, una humillación cotidiana, ¿no? Porque es infame para los propios ceutíes, ¿no? Porque lo que está produciendo, ya lo hemos dicho más de una vez, es una invasión que lleva a una conquista y ahí siguen los invasores. Y nosotros no debemos preocuparnos, pero ni un ápice, ni por la salud, ni por la seguridad de los invasores que han venido a conquistarnos y hacerse con una tierra que no es suya, sino que es nuestra. Nuestra preocupación única tiene que ser los ceutíes, ese arraigo al que nos referíamos anteriormente en el caso de la vivienda. Solo ellos nos preocupan, no los otros. Los otros, cuanto antes se vayan, mejor, de una manera o de otra.
3: Yo creo que nunca es tarde si la dicha es buena. Y la dicha ha sido buena. Es decir, yo creo que este viaje era absolutamente necesario. En el fondo y en la forma ha salido muy bien. Los ceutíes han encontrado efectivamente ese apoyo que no les ha brindado el gobierno. Me parece de una cobardía.

0: Sería sublime que no hayan estado acompañados por el presidente del gobierno. El
1: Total,
0: presidente del gobierno
1: total.
0: estuvo unas horas y se fue de vacaciones ante la gravedad de la situación y sobre todo después de las noticias que hemos conocido estos días. Creo que los discursos que ha pronunciado el rey tanto en Ceuta y en Melilla son muy afortunados. Creo que son los que hay que dar. Se apartan bastante de la línea oficial gubernamental. Y me recuerdan en buen sentido, en buena medida, a los que pronunció el 3 de octubre con respecto a la situación, al golpe de Estado en Cataluña. Ha reafirmado la españolidad de Ceuta y Melilla, que evidentemente se ve, se puede deducir perfectamente del acogimiento que han tenido los reyes. Yo cuando he estado en Ceuta y cuando he estado en Melilla, me da una envidia sana porque allí se respira España por los cuatro costados. Yo recuerdo la última vez que estuve en Melilla fue en el año 2007, en diciembre del 2007, allí es bastante normal que los militares vayan de uniforme por la calle, es decir, un poco lo que pasaba en España en los años 80 y que no había complejos, sino que es España, se sienten españoles y yo creo que tienen que estar acompañados habitualmente. Por lo tanto, hay que sacar muy buenas consecuencias del viaje de los reyes. Como decía Óscar, creo que deberían ir más veces a Ceuta y a Melilla. Territorios españoles desde hace muchísimo tiempo, antes de que existiera incluso el propio Marruecos, claro. Y lo que contrasta lo que decía, la gallardía del rey siempre en todo momento, cómo aguanta, porque el rey ha ido a favor de obra ahora, porque evidentemente los ceutíes y los melillenses estaban deseando recibirle, pero el rey aguantó estoicamente el chaparrón de la dana mientras el presidente del gobierno salió corriendo. Eso es un servidor público y no lo que tenemos en la presidencia.
1: Eso es lo que te iba a decir, que mejor solo que mal acompañado, pero además imagínate que hubiera sucedido en Ceuta y en Melilla si se hubiera presentado
0: ni se ha atrevido
1: este hombre al lado del rey.
0: Vamos, es
1: que hubiera ensombrecido totalmente.
0: Lo de la dana hubiese sido poco.
1: Claro, hubiera ensombrecido totalmente la visita. Y
0: luego bueno, lo que dice Óscar...
1: Perdona, Antonio, yo sí. Creo que es que nadie se sentiría cómodo con la presencia, pero es absolutamente vergonzoso, en efecto, que el presidente del gobierno
0: no, ha aparecido
1: no acompañe
0: allí
1: al rey en esta situación.
0: Y luego lo que decías tú, una cosa, y con esto termino, una cosa muy importante es efectivamente la limpieza que se ha hecho de las playas con la visita al rey. Por lo tanto, si se ha hecho ahora, se ha esperado dos meses, se podía haber hecho desde el principio. Y aquí hemos dicho muchas veces que si en 48, que si se le dan las órdenes precisas a las fuerzas y cuerpos de seguridad del Estado, este problema en 48, 72 horas está resuelto.
2: Pues veremos a ver si el problema continúa o no en los próximos días, porque lo que está claro es que los invasores, todavía quedan muchos en Ceuta, han hecho una labor de limpieza de cara para la visita de los reyes. Veremos a ver qué nos espera ahora en los próximos días en esta ciudad autónoma. Nos vamos a ir rápidamente a una pausa publicitaria y en la vuelta hablamos de la juez Irma.

0: 12 menos 25 de la medianoche, encaramos el tramo final del programa de hoy. Lo vamos a hacer para hablar de la juez Viedma, ya saben, la juez que juzgó al hermanísimo, el hermano de Pedro Sánchez, pero es que además en estas últimas horas hemos conocido un nuevo choque dentro de ese Consejo General del Poder Judicial, porque los progresistas han decidido no firmar un acuerdo, un documento de apoyo precisamente a esta juez. Vamos a repasar esta última hora.
1: Nuevo choque entre los vocales progresistas y los conservadores del Consejo General del Poder Judicial. Los 10 jueces del sector conservador querían hacer público un comunicado que rubricara todo el pleno apoyando a la magistrada Beatriz Viedma y mostrando su profunda preocupación ante la existencia de un supuesto plan para perseguir a la instructora del caso del hermano de Sánchez. Sin embargo, el bloque progresista ha entendido que el Poder Judicial debe ser prudente y no pronunciarse sobre este hecho, algo que tampoco ha hecho la presidenta del órgano y del Tribunal Supremo, Isabel Perelló, porque quería unanimidad. Por otro

0: Por otro lado, Santiago Pedraz, el juez que investiga la trama que intentó acabar con la magistrada, ha imputado a Luis Sáenz de Tejada por hasta 4 delitos, entre los que están coacción y pertenencia a organización criminal. En un inicio, tanto el magistrado como la fiscalía tan solo consideraron a Viedma perjudicada por un único delito, el de calumnias. No obstante, tras oír su declaración el pasado 8 de octubre, Pedraz ha dado veracidad a su relato y atribuye a Sáenz de Tejada 3 ilícitos más. La juez declaró haber notado seguimientos durante toda la instrucción y aseguró la facilidad de hacerle algo ante la falta de protección.
1: Yo no tengo protección ninguna, no tengo contravigilancia, no tengo nada. Yo allí hacerme algo es muy fácil. Yo siempre he notado durante la causa, yo no sé qué, quién sé que han preguntado por mí así.
0: Aunque precisamente unas horas después de la decisión de Pedraz, el Ministerio del Interior ha considerado oportuno acceder a la petición de Viedma y activar un dispositivo policial que se encargará de protegerla a partir de este miércoles. Sáenz de Tejada fue el encargado por las cloacas de contactar con personas dispuestas a acabar con Viedma, pero también puso todo su empeño en apartarla. Presentó 2 denuncias contra ella, promovió la recusación de la magistrada y publicó contenido intentando desacreditarla en su canal de YouTube. Al menos 34 vídeos llevan su nombre en el título. Además, El Debate ha publicado que esa estrategia que el ex juez llevó a cabo contra Viedma es la misma que utilizó para hacer daño a su expareja. Sáenz de Tejada fue apartado de la carrera judicial después de ser condenado a 2 años y 9 meses de prisión por un delito de violencia de género contra su pareja. La sentencia del caso recoge que su intención era destrozarla profesionalmente con denuncias continuas, además de los constantes insultos y amenazas. Es el modus operandi que, según el escrito de la acusación de la juez Viedma, se repite ahora.
2: Pues desde hoy la juez Viedma ya cuenta con escolta y comentábamos este asunto y decíamos que qué mafia que llega a dar incluso miedo todo lo que está pasando, todo lo que está saliendo y todo lo que rodea esta trama.
3: Esto no es fácil de ver en un país, yo no voy a decir ya en un país de la Unión Europea ni civilizado, ni siquiera en unos estándares de que no sean tan democráticos como en un Estado miembro de la Unión Europea. Esto en Burundi pues también es difícil de ver, o sea, que el Poder Ejecutivo contrate o personas muy próximas al Poder Ejecutivo contacten con una organización criminal para tratar de eliminar, según sus propias palabras, a un juez que está instruyendo una causa del hermano del presidente del gobierno. Esto no se ve en muchos sitios, esto es la mafia pura y dura. Pero claro, si unimos todos los puntos que hemos tratado hoy, la amnistía, el no sé qué, el no sé cuántos, los casos de corrupción, con esto es que el retrato que tenemos del gobierno que actualmente está detentando el poder en España es absolutamente brutal. Pero lo que yo no entiendo es cómo la juez Viedma no ha tenido protección anteriormente, porque ha estado expuesta a una amenaza muy real y podía haber pasado una desgracia en este país. ¿Qué hubiese sucedido si esta organización criminal, que cómo sería el encargo, que hasta ellos tuvieron escrúpulos para negarse a cumplir con el mismo? ¿Pero qué hubiese pasado si hubiesen aceptado el encargo? Probablemente a esta señora le hubiese ocurrido algo y no precisamente bueno. A ella, a sus hijas, que son menores de edad, me parece escandaloso, o sea, absolutamente intolerable. Y yo creo que han hecho bien en poner la protección, que por otra parte, como digo, ya debería disfrutar de protección anteriormente por la situación a la que estaba expuesta. Y todo esto nace en los 5 días de reflexión, que lo contaban el otro día en The Objective, el director Álvaro Nieto lo contaba muy bien, cómo habían transcurrido las reuniones en las que se pergeña, en las que se genera este grupo que trata de paralizar los asuntos que se estaban instruyendo contra el hermano del señor Sánchez, contra la esposa del señor Sánchez, y todo se lleva a cabo durante los 5 días de licencia que se toma el presidente del gobierno, que tiene muchas vacaciones, pues se toma cada X tiempo, se toma unas licencias por vacaciones. Y por último, y con esto acabo, hay que alabar la profesionalidad y la valentía de la juez, porque otro en su situación, sabiendo como ella ya sabía y tenía indicios de que algo raro estaba pasando, va a su colegio y le dicen que ha venido su hermano, cuando no, ella no tiene hermano, como contó el otro día en la declaración que hizo ante el juez, el magistrado Santiago Pedraz, en la Audiencia Nacional, que si ha venido su secretario cuando ella no tiene secretario. O sea, ella sabía perfectamente que estaban detrás de ella y no ha sucumbido, ha hecho una instrucción ejemplar, extraordinaria, que ha servido para que luego la Audiencia Provincial de Badajoz tuviese gran parte del trabajo hecho gracias a la buena instrucción de la juez Viedma.
4: No, es de admirar, y sobre todo porque incluso resulta suprahumano, ¿no? Tener esa actitud, ese comportamiento, esa diligencia.
3: Una auténtica profesional.
4: Ese comportamiento impecable a la hora efectivamente de instruir el caso, sabiendo que aquellos que están respaldando a aquel que tú juzgas son muy poderosos, ¿no? Pero a mí lo que me parece asombroso, diría que brutal, es la actitud y el comportamiento de los compañeros de esta juez. Es decir, estamos hablando de los miembros del Consejo del
3: Politizados
4: del Poder Judicial, que no han querido hacer un comunicado simplemente, fíjense ustedes, de apoyo a su compañera. Es decir, si yo intento empatizar con ellos, lo primero que pienso es, bueno, ¿soy de derechas o soy de izquierdas? En mi caso, soy católico, que es más importante que lo anterior, pero soy humano y eso evidentemente tiene que definir todos y cada uno de mis actos, pero que no tengan la humanidad, que es la más básica humanidad. No hay empatía, pero humanidad. No, pero
3: ponte en la situación ayudar, que ha vivido esta mujer.
4: Pero un momento, Antonio, es la humanidad de echarle un capote moral, porque no deja de ser un capote moral, a una mujer que tiene ese sufrimiento a sus espaldas, que es su compañera y que seguramente a ellos no les va a pasar nunca porque son de izquierdas. Y los de izquierdas aquí son los malos, son los malvados y los que cometen esas fechorías. Pero lo que demuestran es que, antes que nada, son sectarios, son seres ideológicos, que ni sienten ni padecen más allá de la ideología en la que viven instalados desde el principio de los tiempos. Tú has estudiado derecho, tú te dedicas al derecho, yo no, pero estudié derecho y, hombre, uno sabe por qué estudia derecho, desde luego para evitar cosas como esta. Es decir, ¿cuál puede ser, y nos vamos ahora mismo a poner en la piel de la juez Viedma, el sentimiento de esta mujer al ver cómo sus compañeros, aquellos que deberían respaldarle, no lo hacen? Y también un poquito cómodo, por decirlo de alguna manera, el papel de la presidenta. Es decir, bueno, es que necesitaba unanimidad. Sí, para ti es muy cómodo.
3: Sí, sí.
4: Pero si hay una mayoría, ¿por qué no lo sacas, no? Entonces, me parece brutal, inhumano y sorprendente, incluso viniendo de una gente de la que ya casi no te puede sorprender, pero es que no son políticos, son jueces y actúan como comisarios. Más de lo mismo.
2: Más de lo mismo, más tramas que siguen asustando. Seguiremos comprobando y viendo hasta dónde pueden llegar esas presiones que hicieron las cloacas del Partido Socialista, en este caso contra la juez Viedma, todo por estar juzgando, investigando todo lo que estaba ocurriendo con respecto al hermano de Pedro Sánchez. Nos vamos ahora a la última pausa publicitaria y rápidamente seguimos para encarar ese tramo final del gato al agua.

0: 7 de la mañana, 6 de la mañana en Canarias. 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

0: pasa con los palacios españoles que parece que se caen a cachos? Nos lo explica, nos intenta dar una solución o un motivo. Mi compañera Mónica Fuster, muy buenas noches, cuéntanos.
1: Buenas noches, Natalia. Pues sí, así es, España se cae a pedazos y no es una metáfora. Son cientos los palacios españoles que están abandonados. La falta de recursos amenaza un patrimonio de más de 5 siglos al que nadie presta atención. El Palacio de los Hurtado de Mendoza en Soria es un ejemplo de ello. El pasado 1 de septiembre se derrumbó gran parte del edificio gótico que llegó a alojar a los reyes católicos, como pueden ver aquí. Otros ejemplos son el Palacio Renacentista de Balsaín, en Segovia, cuyos orígenes se remontan a un pabellón de caza que frecuentaban los Trastámara, y el Palacio de los Villagómez, en Valladolid, que data junto al de Segovia, sobre el siglo XVII. Y estos no son los únicos casos. En este mapa de España, trazado por la Asociación Hispania Nostra, podemos ver cómo se concentran en Castilla y León, Cantabria y Andalucía, y es que muchos de estos palacios se encuentran en pueblos de la España vaciada.
0: Pero es que además, Mónica, hay más problemas que nos podrían causar este deterioro. ¿Cuáles podrían ser?
1: Así es, Natalia, pues efectivamente la despoblación no es el único motivo. Ya cuando la corte se estableció definitivamente en Madrid, muchas familias abandonaron sus residencias repartidas por España. A eso se suma el expolio histórico, especialmente en los siglos XIX y XX, cuando se vendieron puertas, rejas y otros elementos fundamentales de los edificios, que los dejó desnudos, liquidados como si se tratara de un desguace o de una cantera de materiales baratos. Tampoco podemos pasar por alto la incapacidad de los propietarios para asumir las obras y la falta de presupuesto de los ayuntamientos. Mientras tanto, las diputaciones prefieren demoler antes que conservar. Estamos hablando de lugares y estancias donde Felipe II planificaba sus viajes, los reyes católicos discutían o Carlos II celebraba fiestas. Una imagen que no solo refleja cómo se caen los palacios a pedazos, sino también nuestro patrimonio.
0: Muchas gracias, Mónica. Pues una situación lamentable. Yo conozco personalmente el caso de ese palacio de Balsaín y la verdad que da realmente pena ver cómo estas joyas arquitectónicas, estas joyas del pasado, están en este estado.
2: Sí, pero ahora que me estás mirando, como antes me comprometí a decir, es que para que lo sepan los 3 espectadores, me quedé con ganas de decir quién esté de tejada, permítemelo, por favor, Paloma, porque sí, el reportaje dice que fue condenado a 2 años y 9 meses por...
3: Paloma, no, Natalia.
2: Natalia, he dicho también. Paloma.
0: Sí, bueno, yo también, bueno, me confundo con...
2: ¿Qué más da? Pues ya me has interrumpido, Antonio. Entonces,
3: ya lo
2: estábamos
3: siento.
2: Diciendo... mira, mi mujer me decía, métele chispa. Bueno, pues ya le estamos metiendo chispa, hija. A ver, estábamos diciendo quién es Sánchez Tejada. Y estábamos señalando que, aparte de decir que el hombre fue condenado por maltratar a su expareja, hay que decir las cositas que le decía a su expareja, ¿no? Te voy a dar un tiro en la cara. Os voy a pegar un tiro a ti y a tu pareja. Te vas a portar como yo diga. Bueno, pues este señor es Sáenz de Tejada, miembro de las cloacas, y parece ser que una estrella ahora mismo en el mundo progre, porque cada vez está más presente en los medios. Y si quieres ya vamos al desamparo en que se encuentra el patrimonio, pero es que si no lo digo, exploto, ¿no?
0: Teníamos bueno, ese
2: verdad,
0: pequeño apunte.
2: Es que, a ver, ¿qué se puede esperar de aquellos que están tan ocupados en robar para sí mismos que no tienen tiempo para ocuparse del bien común de todos los demás, ¿no? Es decir, la verdad es que a mí me da una pena porque me parece trágico, porque esto sí que ya no tiene solución, esto sí que una vez que se ha derruido ya no se va a poder recuperar, ¿no? Y me reía cuando hablaba de Carlos II, claro, el pobre, que iba a hacer que más que dar fiestas, ¿no? Pero efectivamente demuestra el grado de erosión de todo, absolutamente todo, al que se ha llegado con estos señores en muy poco tiempo, pero hay que decir que no son los únicos culpables, porque esto no se deteriora en 8 años y la culpa la tiene Sánchez, esto viene atrás y tiene que ver mucho con unos señores, con una clase política que igual no tiene en su mente el hecho de entender que ese patrimonio forma parte de nuestra identidad y que cuando ese castillo o esa mansión se cae también una parte de esa identidad, desaparece, ¿no? Porque lo que nos identifica no es solo nuestro presente, sino sobre todo nuestro legado, aquellos hechos que nos precedieron y que además da buena muestra de lo grande que en un momento dado fue España.
3: España es una pena, evidentemente, como estamos comentando. España es el segundo país del mundo en patrimonio histórico, solo por detrás de Italia. O sea, el patrimonio que tiene España es brutal y es un legado que hay que conservar y que hay que cuidar. Evidentemente se tienen que destinar más recursos públicos a ellos. Hay normas que obligan a que determinada parte de los presupuestos y de donaciones que se hacen y tal, es un 3% vaya para la conservación del patrimonio histórico en nuestro país. Pero además hay fórmulas por las que se podría mejorar la situación de nuestro patrimonio histórico. Se me ocurre que aquí sí que es un ámbito en el que se puede explorar y en el que se puede fomentar la colaboración público-privada. Es decir, otorgar incentivos fiscales a empresas privadas para que inviertan en la conservación de patrimonio. Hay fórmulas por las cuales si las administraciones públicas no tienen presupuesto para ello, que deberían tenerlo, porque el despilfarro del dinero público es brutal, también se puede contar con el apoyo de empresas privadas que estoy

0: Completamente convencido de que podrían invertir en la conservación del patrimonio a cambio de incentivos, de determinados incentivos fiscales, con leyes de mecenazgo, etcétera, etcétera. Este es un tema muy gordo y muy serio que hay que aportar porque es una herencia histórica que no nos la podemos cargar.
1: Pues a ver si en esos programas políticos de cara a las elecciones nacionales del próximo 29 de noviembre se incluye un apartado tan importante y tan imprescindible como es la conservación de estas joyas que tenemos hoy en día en nuestro país y muchas de ellas, como nos contaba la compañera, se caen en pedazos. Vamos a hablar rápidamente de uno de los juicios más mediáticos que se acaba de comenzar, que ha comenzado hoy miércoles en Alemania, como es ese juicio de Nord Stream. En el banquillo, un exmilitar ucraniano. Nos lo cuenta Diego Soler.
2: Europa vuelve a mirar al mar Báltico, 4 años después de las explosiones que dañaron los gasoductos Nord Stream 1 y 2, Alemania juzga al exmilitar ucraniano Sergei Kuftinov, acusado de participar en el sabotaje. La fiscalía sostiene que formó parte del equipo que habría transportado explosivos a bordo de un barco y los habría colocado junto a los gasoductos. Ahora el juicio debe esclarecer la responsabilidad del acusado y las posibles conexiones estatales. El cierre de los gasoductos, sumado a los cortes del suministro, provocados por las sanciones europeas a Rusia tras la invasión de Ucrania, originaron una dependencia casi exclusiva del gas natural licuado estadounidense, con el consiguiente aumento de los precios. Todo ello llega a un contexto de presuntos ataques rusos en toda Europa. En Polonia, un incendio dañó una instalación vinculada a Starlink y a una fábrica que proporcionaba armas a Ucrania. Varsovia atribuye el ataque a los servicios de inteligencia rusos. En agosto, un dron cargado de explosivos entró en la zona restringida de un aeropuerto alemán y chocó contra un avión de carga ucraniano. No estalló por un fallo en el detonador. 10 días después apareció otro dron con explosivos. Los aviones de la OTAN derriban casi semanalmente drones rusos cerca de Rumanía y el Báltico. El objetivo de estas operaciones, según las autoridades que las investigan, sería causar daños materiales, crear inseguridad y poner a prueba la protección de infraestructuras muy críticas en los países. Mientras tanto, la OTAN aviva una posible guerra con Rusia, asegurando que la alianza responderá ante cualquier ataque.
1: Pues un juicio que arrancaba hoy, veremos a ver cómo se desarrolla rápidamente. Un titular, Antonio.
0: Pues que aquí hay muchas cosas oscuras que esperemos que salgan a la luz, pero mucho componente geopolítico, ya nos enteraremos.
3: Sí, y sobre todo que denota el error de poner todos los huevos en la cesta de Rusia.
1: Veremos a ver si se determina o no si fue ese crimen de guerra. Veremos a ver a esta persona que está sentada en el banquillo de los acusados, ese ex militar ucraniano, si fue o no el artífice, el autor de esta desgracia. Así hemos llegado al final del programa de hoy, desde El Gato al Agua. Gracias, como siempre, por acompañarnos. 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Les veo mañana a partir de las 10 menos cuarto aquí, en El Gato al Agua. Disfruten
3: de la noche. Victoria del Real Madrid, dilo, Natalia.

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0: Pulso Económico, que como es tradicional vamos a arrancar echando la vista atrás a ver qué tal le ha ido a la bolsa española. Un cierre casi en plano, 0,10 arriba, muy poquita cosa. El índice general cierra en 19.230,7 y algunos valores han hecho el día. Es el caso de Puig, que ayer también tuvo unas subidas relevantes. Hoy es la que más sube, 4,10 arriba. Robi, 2,79 arriba y en tercer lugar Repsol, que sube 1,55. Y en el lado del rojo, donde mandan las manos vendedoras, la que peor, Solaria, se deja hoy en la sesión 3,80. En segundo lugar, Acciona Energía, 2,39 abajo. Y en tercer lugar, Acciona, la matriz, 1,77 abajo. Y a continuación les voy a adelantar algunos de los temas que estoy seguro más interés van a suscitar en esa tertulia de análisis económico que mantenemos aquí cada tarde con los mejores expertos para que a ustedes no se les escape un detalle. Bueno, y en nuestra tertulia de análisis económico hoy tenemos que hablar del dato de inflación de Estados Unidos, que ha sorprendido relativamente. Ha subido 6 décimas, se queda el interanual en 3,7, para España lo quisiera. En fin, pero como esto está ya muy cerca de las elecciones, a buen seguro que hace subir los bonos y que puede condicionar decisiones de la Reserva Federal en el sentido de adelantar la subida de tipos incluso al periodo de lo poco que queda hasta las elecciones de medio término. Y también hablando de la inflación, que hoy es el asunto del día, dato confirmado, la inflación se disparó un 4,9% en septiembre por los combustibles y por el precio de los alimentos, o sea que los alimentos, por ejemplo, en septiembre subieron un 2,7%, la subyacente se queda en el 2,7% y tenemos un problema de inflación ya indisimulable, no valen declaraciones ni de Carlos Cuerpo ni de nadie. Aquí tenemos un problema. En Estados Unidos creen que con un 3,7 tienen un problema, pues imagínense nosotros. Bien, dicho lo cual, les presento a nuestros invitados hoy. Don Antonio Banda, CEO de Phil Capital. Muy buenas tardes.
1: Hola, buenas tardes.
0: ¿Todo bien?
1: Sí, sí.
0: Me alegra mucho.
1: Muy veraniego.
0: Sí. Don Antonio Caselo, muy buenas tardes.
2: Buenas tardes, señor Urca.
0: Analista de mercados en eBroker. ¿Todo bien?
2: Todo en orden.
0: Ayer bien, ¿no? Bueno, partido de fútbol, quiero
2: tú,
0: decir.
2: Bien, sí, ah, sí, no. Sí, porque es lo único de lo que así podemos disfrutar.
0: Vamos con la sesión del IBEX. El IBEX con un cierto rebote leve, con el catalejo todo el día puesto en el IPC de Estados Unidos y, bueno, pues con los datos de los resultados que ya se esperan con avidez. Van a empezar a llegar la semana que viene. Banda.
1: Sí, los mercados de renta variable, en especial el IBEX, pues tiene y ha tenido una jornada pendiente efectivamente de no solamente la inflación de Estados Unidos, la inflación nuestra y la inflación en Europa, ¿no? Yo creo que es la gran preocupación, sobre todo por cómo estos datos de inflación pueden llevar efectivamente a que los bonos, que son ahora lo que cuando nos levantamos todos miramos lo primero, es cómo están y hacia dónde van, ¿no? O sea, la subida del tipo de interés de los bonos americanos en el 10 años y en el 30 años, pues es lo que está causando pesadillas para ver cómo podemos afrontarlo, bien mediante medidas económicas o bien mediante medidas que pueden ser intervencionistas, como son la subida de tipos por parte de los bancos centrales. Ya veremos si se decide en algo de esto, porque mientras tanto las bolsas muy próximas a máximos históricos, con una situación pendiente de los datos de micro, que sí que eso nos puede traer grandes alegrías.
0: Cárcelo.
2: Pues sí, como ha dicho Antonio, realmente la parte micro es la que nos puede seguir dando alegrías, la publicación de resultados, la campaña que empieza ahora y que bueno sigue más o menos potente esta mañana. Pues bueno, la mañana ha sido relativamente tranquila, la espera sorprendente, ¿no? Con el petróleo estando donde está y demás, pues bueno, la bolsa no se aleja mucho de la zona de máximos. Es verdad que ha habido una corrección y tal, pero bueno, seguimos por ahí arriba, ¿no? Entonces, bueno, pues el IBEX al final ha quedado plano alrededor de los 19.230 puntos. Esta mañana superó los 19.350 durante la mañana, pero en cuanto se conoció sobre todo el dato de inflación en Estados Unidos, todas las bolsas europeas bajaron, ¿no? Entonces, bueno, pues un poco lo que decía Antonio, al final pues tenemos que estar pendientes pues de que sí, ahora la campaña de resultados, que pueden ser buenos, pero lo que habrá que ver es qué capacidad van a tener las empresas de financiarse unos precios razonables, de mantener márgenes, porque bueno, o sea, al final si los tipos de interés suben en toda la curva, los bancos centrales en el corto plazo, un año, dos años, y los bonos en los plazos largos, pues la situación no pinta muy
0: bien. No pinta nada bien. Vamos con los datos de inflación. El gran dato del que estaban pendientes los mercados hoy, el dato de inflación de Estados Unidos, ha subido 6 décimas. Se queda en el 3,7% interanual, consecuencia del aumento energético, bastante claramente. También los billetes de avión, todo lo que es lo que necesita de energía para consumir, pues eso ha subido y se nota mucho. Tirón de los bonos hacia arriba, muy previsibles. Disgusto para Donald Trump, que está pues a una semana de las elecciones de medio término, y a lo mejor hasta incluso la Fed adelanta la decisión de subir tipos a octubre. ¿Cómo lo veis?
1: Bueno, yo creo que la inflación, a pesar de que sí que ha tenido un importante repunte, tampoco se aleja mucho de donde la Reserva Federal había hablado que se tenía que situar. Yo creo que de aquí a final de año, sobre todo después de las elecciones, que son el 3 de noviembre, y después del 3 de noviembre nos quedan otras dos reuniones de la Reserva Federal, que probablemente no sean reuniones en las que decidan subir los tipos, ¿no? O sea, tiene que dispararse mucho la inflación, y si vemos que habrá medidas importantes una vez que haya pasado las elecciones, ¿no? O sea, que lo que ocurre es que tenemos a un Trump bastante calmado, pendiente de que se vote el día 3 para ver qué va a hacer posteriormente, ¿no? Porque tiene bastantes vías abiertas, tanto por la parte de Ucrania-Rusia, como la parte de Irán, y como la parte también de todo lo que son sus relaciones con China. Ante todo esto, le vemos que está muy calmado, ¿no? O sea, de hecho ya no es protagonista diario de hacer cosas o de contarnos cosas que puede poner en marcha, ¿no? Yo creo que está esperando tal como está, y si le sale un poco bien, desde luego volverá por donde solía estar, ¿no?
0: La inflación.
2: Bueno, respecto de la inflación, pues no mucho más que decir, pues ya lo has dicho tú. O sea, básicamente la gasolina, pues explica la gasolina y el diésel, más de la mitad de la subida mensual del índice general. Pero bueno, no podemos quedarnos exclusivamente con la energía, también hay una cierta persistencia en otros componentes, ¿no? Hemos dicho en otras ocasiones, al final la Reserva Federal, ningún banco central, pues puede producir petróleo ni resolver el problema de suministro, ¿no? Lo que pues sí que puede hacer es que ese encarecimiento se extienda a otras partes, digamos, de la cadena, al resto de precios y demás, ¿no? Bueno, subida de tipos o no, pues a ver, yo creo que sigue quedando para la decisión para octubre, sigue quedando bastante abierta, ¿no? Porque va a depender también de otras cuestiones, el empleo, el consumo. Yo creo que la subida no está decidida, y esta tarde antes de venir para acá miraba una herramienta que tiene CME, que es el Chicago Mercantile Exchange, que es el mercado de derivados más importante del mundo, ¿no? Y bueno, pues aquí se puede ver la probabilidad de que se suban tipos. Entonces han tirado la moneda y la moneda ha caído de canto, 50-50. 50% que no suben tipos, 50% que sí suben tipos, ¿no? Entonces, como veis, pues hay una indecisión total.
0: Hay que preguntárselo a Tezanos, que es el único que tiene
2: el control.
0: Es el único
2: que nos lo va a decir.
1: El que tiene la verdad.
0: Bueno, vamos con las bolsas americanas, porque parece que han ahuyentado los fantasmas de que la temporada no iba a ser de beneficios récords, a pesar de las dudas con la inteligencia artificial, el aumento de los precios energéticos y una economía pues que pues se apoya en el resultado de las empresas, y eso es lo que explica que Wall Street tenga ganancias superiores al 25%.
2: Sí, lo decíamos al principio, que los beneficios siguen siendo el argumento más sólido que tienen ahora mismo las bolsas mundiales, ¿no? Según las estimaciones de FactSet, que es un consenso de mercado donde cogen todas las opiniones de las casas de análisis más importantes, esperan un crecimiento cercano en beneficios al 30%, 30-35% para este tercer trimestre, ¿no? Yo de todas formas creo que más que el beneficio beneficio hay que mirar otras cosas. Por ejemplo, cuánto crecen las ventas, cuánto de ese crecimiento termina en caja y las previsiones, las guías, qué dicen las compañías para los próximos trimestres, ¿no?

0: La inteligencia artificial, pues sí, es verdad, está dando mucho apoyo, pero cada vez también hay cosas que se cuestionan más. Se necesita comprobar que las inversiones que se están produciendo, que son en términos absolutos, absolutamente tremendas, enormes, que esas inversiones van a generar ingresos y van a generar una rentabilidad suficiente, ¿no? El tema de la energía, pues bueno, claro, todo con el petróleo por donde está, pues todas las energéticas van a tener unos resultados importantes, están disparadas, ¿no? Es verdad que ese petróleo caro puede mejorar algunos resultados de productores, pero también es verdad que va a perjudicar, como decíamos antes, a otras muchas empresas, porque al final termina teniendo una derivada inflacionista que esto pues no va bien a nadie, ¿no? Vamos a ver qué es lo que pasa, ¿no? Yo de momento creo que hay que ser positivo, sí, pero también selectivo, ¿no? Yo creo que hay que estar muy pendiente de empresas que mantengan márgenes, que generen caja y que expliquen de forma creíble sus inversiones.
1: Banda, ¿cómo ves Wall Street? ¿25% de ganancias acumuladas?
2: Sí, yo creo que está siendo un buen año para la bolsa. Realmente, hace unos años siempre se cerraba el año con el tercer trimestre y con los resultados del tercer trimestre, que era cuando los grandes bancos presentaban la evolución del año, ¿no? Ahora lo hemos cambiado, cerramos el año de una forma natural, a cierre de diciembre, pero claramente el último trimestre suele ser bastante relajado. En este caso yo creo que va a ser así, ¿no? Porque ya una vez superado las elecciones de mitad de mandato, vamos a ver muy claro cuál es el dibujo de la situación política en Estados Unidos, y puede ser que ese dibujo nos traiga a que va a haber necesidades de mayores consensos, necesidades de hacer mayores inversiones. Hay que tener en cuenta que también nos quedan los dos últimos años de Trump como presidente de Estados Unidos, y él quiere dejar su legado basado en ingresos en infraestructuras. Eso va a llevar a muchísimas compañías, o sea, a inversiones en infraestructuras, eso va a llevar a muchísimas compañías a estar por encima del récord que tienen ahora mismo, a que el propio Estado obligue más o menos a las compañías que están vinculadas a la inteligencia artificial, que vemos que están también haciendo un esfuerzo para intentar encontrar un nombre nuevo para la inteligencia artificial, que sea el nombre que ayude a tenerle como una parte importante de inversión. También es cierto lo que ha comentado Antonio, ¿no? Que las inversiones son muy importantes, pero si las dividimos por el valor de mercado de las compañías tecnológicas que las tienen que hacer, cada vez es más, es inferior, porque las compañías valen mucho más y las inversiones pues no crecen en ese nivel. Entonces tenemos un mundo bastante bueno para la bolsa en los próximos años, y eso añadido a que vamos a tener capacidad de inversión por parte de Estados Unidos en nuevas infraestructuras, nos va a dar una posibilidad de mayores incrementos de valor en bolsa.
1: Mientras tanto, ¿en Europa qué pasa? Pues en Europa están contentos porque parece que los futuros en Europa no pintan muy mal. Y el Banco Central Europeo dice que ellos no observan efectos de segunda ronda inflacionista, según los datos y las consultas que haya podido hacer Christine Lagarde. Pues en España yo sí las veo, ¿eh?
0: Yo me parece también muy, muy optimista la opinión de Christine Lagarde. Bueno, como todos ustedes saben, estos efectos de segunda ronda aparecen cuando el impacto inicial de la energía se traslada de forma persistente a los salarios, a los servicios y a otros precios. Es lo que es la famosa segunda ronda, ¿no? Si esto no se produce, pues es verdad que el Banco Central Europeo tiene más margen para bueno, seguir observando la evolución de la economía antes de volver a actuar. Y Christine Lagarde, pues bueno, ha dicho que de momento que ven tranquilidad, que yo creo que es un poco, está un poquito condicionada, ¿no? Yo no lo interpreto más allá que una promesa en cuanto a que no vaya a haber más subida. Yo no lo tengo tan claro.
1: Antonio.
2: Sí, sobre todo marcado por el ámbito y el entorno político que tenemos en Europa, ¿no? Las elecciones francesas, que ya están también muy próximas, la situación en sí de Francia, viendo cómo se ha incrementado su deuda y cómo ha incrementado los tipos de interés, sobre todo en largo plazo. O sea, que esta situación en general, la situación de Alemania, que también es penosa absolutamente, ¿no? Entonces, si la responsable de la economía o del Banco Central Europeo no toma decisiones o no transmite al mercado una sensación de tranquilidad, pues lo llevamos claro, esa sensación que está transmitiendo en el fondo no es real, ¿no? Porque vemos cuál es la situación de la inflación. En España es bastante grave, en el resto de Europa no es tan grave como en España, pero también es preocupante. O sea, la inflación como elemento de ver cómo se soluciona esto.
1: Vamos con España a propósito de lo que usted comenta. Dato confirmado, ya lo habíamos anunciado, se ha venido a confirmar, que la inflación se disparó un 4%.

0: mejorará a la hora de establecer el salario de los funcionarios, las pensiones, los salarios mínimos y los convenios laborales? Hombre, es que es de verdad no ver el efecto de la segunda ronda inflacionaria cuando tienes a la cuarta economía de tu sistema en la situación en la que está España, es un poco mojigato.
1: Bueno, no hay que decir mucho más de los números, pero sí que he dicho, bueno, vamos a ver, ¿y cómo estamos nosotros con respecto a Europa? Entonces se me ocurrió mirar el IPC armonizado, ¿no? Que en España es el 5% frente al 4,9% que nos dice el índice oficial de aquí, ¿no?
0: El índice
1: el de aquí, ¿no? El 5%. Bueno, pues si vemos España el 5%, Bélgica el 4,6% es el siguiente, Italia el 4,1%, la media de la eurozona el 3,8%, Portugal el 3,6%, Francia el 3,4%, Alemania el 3,3% y Países Bajos el 3,0%. Por lo tanto, parece que a pesar de que la inflación efectivamente afecta a todo el mundo, las subidas de precios energéticos, aquí afecta notablemente más.
2: Un poco más. Bueno. Bueno, como es que somos la economía cohete en Europa, entonces claramente lo que más nos podían calificar es como la inflación cohete, ¿no? Que al final decía que la teníamos controlada. Nuestro ministro siempre ha hablado que el objetivo era tenerla controlada, porque como tenemos también la situación económica, pues al final tener un poco de inflación se podía admitir, pero claro, se le ha ido de las manos absolutamente. Y como no toman medidas contra esto, pues nos encontramos en una situación que el que venga ya veremos qué es lo que tiene que hacer, pero va a ser una situación muy complicada para nuestra economía y sobre todo para el que sufre aquí, que es el empresario, el trabajador y el que cobra un salario, que lo va a tener complicadísimo para ver cómo se soluciona.
0: Fíjense, hagamos un análisis del asunto de los combustibles, que no es menor porque es la gran máquina inflacionista. Durante este año, lo que llevamos hasta octubre, el gasoil ha subido un 24%, una cuarta parte más caro. La gasolina aún más, un 27%. Y claro, por ejemplo, esto produce determinados efectos en cadena. Naturalmente van a tener que activar la extensión de la rebaja fiscal de 20 céntimos por litro de gasolina y de diésel en el mes de noviembre. Y en el de diciembre ya les puedo yo anticipar sin tener los datos que muy probablemente pase igual.
1: Claro, pero esto lo venden como un alivio y es un alivio muy, muy, muy temporal porque no elimina el encarecimiento de fondo. De hecho, ya nos hemos comido lo que se hizo en los meses anteriores, ¿no? Es un alivio temporal. Pero bueno, complicado. A mí lo que me sorprende es que la ineficacia e ineficiencia de estos señores, ¿no? Hemos estado, lo hablábamos antes de comenzar el programa, hemos estado años hablando de queremos ser una sociedad electrificada totalmente, ¿no? Pero bueno, si queremos ser una sociedad electrificada, pero para eso tienes que tener redes, tienes que tener capacidad de conexión.
0: Producción.
1: Claro, entonces resulta que, bueno, la producción, pues hemos parado el tema de las nucleares, redes no hay, nuestras compañías eléctricas que son top a nivel mundial, pues Iberdrola se va a hacer esto a Estados Unidos y al Reino Unido, porque aquí no hacemos nada, ¿no? Y seguimos teniendo una empresa pública como es Redeia, que sigue mirando al infinito, y entonces nos encontramos con promociones de viviendas que se van a terminar, pero no tienen el lugar físico donde engancharse para tener energía eléctrica. Tenemos a las empresas parándolas de producir porque el sistema si no, no da, y si no, pues tenemos apagones y este tipo de cosas. Es un auténtico caos. Y el problema de eso es que se han perdido 8 años. Y yo no sé si van a venir otros, pero desde luego los que vengan probablemente se van a encontrar con que hasta que consigan poner todo eso de nuevo en marcha, pues van a pasar bastante tiempo.
0: Combustibles.
2: Bueno, esto es todo consecuencia de la burocracia en la que hemos caído. O sea, todos los precios están marcados porque el ministro de Economía decidió sacar una norma de ayuda a los usuarios para intentar relajar un poco la situación de subida de los precios, ¿no? Con estas ayudas, que son al final subvenciones que no conducen a nada, no arreglan el fondo, ¿no? Y lo que vemos es que efectivamente todo lo que tenían que promover, que es ayudas a las empresas, no incrementar los precios, porque lo que estamos viendo es que aquí está todo el mundo deseando hacer huelgas generales. Ya tenemos a los

0: a los profesores ahora mismo, vamos a tener otra huelga en el corto plazo, para irnos de vacaciones con el puente de diciembre. O sea, todo esto está preparado para que aquí no trabaje nadie y que nos olvidemos y cerremos el año 2026 y no resolver nada. Y mientras tanto las empresas no consiguen financiación porque la tienen cerrada, no conseguimos repartir las ayudas de Europa porque no somos capaces de firmar los acuerdos, hacer los desarrollos. Todo eso, ¿a dónde nos lleva? A que efectivamente todo lo que está de subyacente ahí, como la inflación y como son los precios de la gasolina, se disparan y nadie protesta. O sea, nadie se ha enterado de que le ha subido la gasolina por encima de los 2 euros el litro, porque todo el mundo disfruta de un verano como prolongación.
1: Sí. Aquí no hay chalecos amarillos.
0: Nada.
1: Bueno, hablemos del Santander, de algún nombre propio en la bolsa española, porque los que analizan el sector dicen que va a ser el líder en aumento de beneficios de la banca europea, que tiene unos niveles muy interesantes y muy disparados de beneficios, pero el líder parece que va a ser Santander.
2: Bueno, y seguramente va a ser así. Aquí lo hemos dicho, mi colega Antonio lo usa mucho el Santander, a mí también, ¿no? Es un banco que, bueno, pues hemos dicho muchas veces, su negocio está muy diversificado, eso es una gran ventaja. Es verdad que introduce exposición a distintas economías y divisas, eso en algún momento pues puede dar algún dolor de cabeza, pero de momento le está yendo muy bien. Y bueno, pues mi visión es favorable, ¿no? La valoración sigue estando dentro de niveles que todavía le pueden permitir un cierto margen, retribuye muy bien al accionista, ya sea vía dividendos directamente, vía recompras de capital, que eso también marca suelos de precio bastante importante. Quizás aquí lo único que queda saber es cuántas de estas expectativas, cuánto de este crecimiento está ya ahora mismo recogido en el precio, ¿no? Yo creo que quizás todavía le queda un poquito más de margen, a lo mejor, que a los bancos domésticos, que tienen su negocio más limitado.
0: Bueno, yo creo que está bien diversificado el Santander, que desde luego ya nos ha enseñado en trimestres anteriores que iba incrementando sus beneficios y que los iba a presentar el año como un año récord, en el que además había tomado medidas muy sustanciales con las distintas áreas y centrándose en la digitalización, en el esfuerzo de todas sus filiales tener capacidad, un desarrollo importante en Latinoamérica. Y nos hemos encontrado con un banco que creo que va a ser referencia para toda Europa y probablemente alguna operación corporativa también la veamos.
1: Bueno, no tenemos tiempo para más, si acaso para que yo agradezca a estos dos caballeros su presencia en el programa y sobre todo sus opiniones, y para que les agradezca a ustedes su interés por el programa muy vivamente, pero para ustedes guardo premio. A la vuelta de publicidad, la redacción abierta.
3: Siete de la mañana, 6 de la mañana en Canarias. 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

Las 7:30 de la tarde, una hora menos en las Islas Canarias. Sean muy bienvenidos todos a la redacción abierta aquí en El Toro Televisión, donde ya estamos listos para contarles la actualidad del día de hoy, para opinar sobre ella, que suele ser lo más complicado, y todo eso lo queremos hacer, sobre todo la información. La opinión, pues cada uno tiene la suya y responde por ella, pero en lo que toca la información, la valentía y el rigor, cogidos como si fueran los cuernos de un toro, a la vez, porque un medio que sea poco riguroso, aunque muy valiente, de nada nos sirve. Y al revés lo mismo, un medio que sea pues muy valiente, ¿cómo lo dije? Bueno, pues al revés tampoco nos funciona. Así es que nosotros somos partidarios de agarrar los dos principios, la valentía y el rigor, con la misma fuerza. Y aprovechamos un ambiente excepcional, donde hay muy pocos medios de comunicación a escala europea donde puedan presumir de un nivel de libertades como el que tiene.

0: Desde luego, esto no es una telepedro. Y yo les insto a dedicarnos 5 o 10 minutos al programa para que tomen nota de que aquí el sabor de las cosas que contamos es distinto. Hoy vamos a empezar hablando de salud, porque ya me acompaña aquí don Adolfo Albistur. Muy buenas tardes.
1: Muy buenas tardes.
0: Y bienvenido, como siempre.
1: Muchas gracias.
0: Bueno, trae usted el Vago Relax.
1: Traemos el Vago Relax. Además, no hay nada que más se pueda agradecer que cuando muchísimos espectadores que ya lo tienen te dicen lo contento que están con él. Ya saben ustedes que nosotros aquí tenemos una máxima, que si algo no les funcionara, se devuelve y ya está, o si ustedes no están contentos. Por eso, cuando realmente la gente se siente contenta, pues es un orgullo decir, bueno, pues qué bien, ¿no?
0: Además, ¿qué seguro de tus productos tienes que estar para hacer ese...?
1: Es que antes de... Yo te puedo decir una cosa, Xavier, no sé si... Antes de sacar cualquier producto, yo siempre primero... Tengo los médicos que me lo cuentan, que me lo explican, que me lo dicen, que porque yo luego ya lo comunico para que la gente lo entienda, ¿no? Pero realmente necesito ese aval y esos estudios que hay. Entonces, en el tema del Vago Relax, que al final juntamos el nombre de vago y relax, que es como para que ese nervio vago se utilice para que tengamos esa relajación, ese dormir mejor. Sabemos que el nervio vago es un nervio que es muy importante, que es básico en todo el sistema parasimpático, es decir, el del relax, porque va desde el bulbo raquídeo hasta el intestino, y él, como un árbol, va inervándose y va uniendo ese cerebro con el corazón, con el hígado, con el pulmón, con el bazo, y llega hasta el intestino. Y él es el responsable de que entremos al sistema parasimpático, que es el del sueño. Entonces, nosotros, si ese nervio vago está adormilado, es decir, no se estimula, uh-huh, evidentemente va a ser muy difícil que entremos en el sueño. ¿Y esto por qué ocurre? Porque nuestro cerebro no le deja. Estamos continuamente en ese estrés, esa tensión, y no le deja. ¿Qué conseguimos con Vago Relax, Javier? Pues mira, muy fácil, que a través de este dispositivo, hay mucha tecnología, pero al final es, nosotros tenemos el dispositivo, nosotros lo encendemos, nos colocamos las pincitas en los lóbulos de las orejas, porque hasta ahí también va ese nervio vago. Entonces, él lo capta como algo muy positivo, se estimula y conseguimos que entre el sistema parasimpático y entremos en relajación y entremos en sueño. Por eso, es una manera muy sencilla, y lo que decía al principio, que estoy contento de que la gente esté contenta con ello, pero es que lo más importante es cómo estamos mejorando la salud de las personas.
0: Estas pincitas a través de unas ondas lo que hacen es estimular ese nervio vago que se nos ha quedado, digamos, pues poco capaz para permitirnos liberar el estrés y dormir con placidez y tener un sueño reparador.
1: Efectivamente, lo que hace es eso. Además, dentro de los beneficios, mira, hoy hablando con el doctor Julián Benito, que es un neurólogo del Hospital 12 de Octubre, un importante neurólogo, me decía que el Alzheimer, o sea, que nosotros en nuestro cerebro continuamente vamos desechando proteínas, que hay que eliminarlas. Si no se eliminan, eso cognitivamente te afecta, y una de las causas es el Alzheimer, aparte de problemas cognitivos. ¿Cuándo se eliminan? Fundamentalmente por la noche.
0: Por la noche, cuando...
1: Entonces, cuando no tenemos ese sueño reparador, evidentemente tenemos un problema, con lo cual tenemos que tener...
0: Cuando el cuerpo
1: dormir.
0: Cuelga el letrerito ese de fuera de servicio, pues entonces es cuando se...
1: Eso es cuando
0: hacen
1: se...
0: las labores internas. Bueno, hay que decir que esto no se tiene que usar cuando uno duerme, se tiene que quitar las pinzas el que lo use 20 minutos, has dicho, antes, ¿no?
1: Sí, hay gente que se ha quedado dormido con él, tampoco pasa mucho, te lo vas a... Pero lo suyo es que digas, bueno, ¿qué me falta? ¿Media horita más o menos? ¿O me voy a la cama y me lo pongo un ratito? 15 minutos es más que suficiente, y luego ya nos lo quitamos y a dormir y a descansar.
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1: 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No es lo mismo descansar bien que descansar mal o descansar poco, en el sueño me refiero. 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
0: Me encanta que los problemas de las personas, de su salud, se puedan solucionar con tecnología y sin química.
1: Eso es.
0: Cositas no invasivas, que se las ponen, las quitas, oye, qué bien me va, pues fantástico, tira para adelante. Muchas gracias por
1: gracias
0: la visita,
1: a ti,
0: Adolfo.
1: Un placer. Muchas gracias, igualmente.
0: Hasta pronto.
1: Hasta pronto.
0: Yo tengo que hablarles de, bueno, una noticia que ayer nos asustó mucho a todos, porque aquí les conté sobre la operación del Papa, aquí les conté que había ido todo muy bien, que ya estaba reposando en su habitación, que la operación desde el punto de vista quirúrgico había ido bien y que estaban procediendo a los análisis.

0: crisis de lo que le habían extirpado. Y al final el nódulo pulmonar que le extirparon al Papa León XIV en la clínica Gemelli, pues como seguramente sabrán, contenía células cancerosas. Bueno, esto pues evidentemente es un disgusto. Quiero recordarles que el Papa mismo contó que se le había descubierto en un análisis rutinario, lo cual quiere decir que se somete a análisis rutinarios, y que era muy precoz, que era pues, un nódulo pues, afectado por estas células afectadas por el cáncer, pero muy precoz. Él no sabía entonces, cuando lo comentó, que tuviera o no tuviera células cancerosas. Bueno, después del estudio pulmonar, del cual tendremos algún dato más esta tarde, pues se ha confirmado un adenocarcinoma de pulmón y bueno, y a partir de ahí pues hay que saber que este es uno de los cánceres más comunes, más frecuentes. Aproximadamente afecta al 40 o 45% de todos los casos de cáncer que se diagnostican en el planeta. Dicen los expertos, en lo positivo, que es curable si se detecta pronto, como parece el caso, como pues todo parece indicar, y que el aspecto, si se quiere, más negativo sería que el Papa es una persona muy joven. Este hombre tiene 71 años y ya saben que esta enfermedad se las gasta de forma más cruel con la gente de poca edad que con la gente que tiene mucha edad, donde también los progresos de las células afectadas pues son más lentos, mucho más lentos, o incluso pues a veces ni se producen. En fin, que le deseamos, por supuesto, todo lo mejor al Papa, que rezamos por su salud y que él cree que va a estar una semana hospitalizado, ya veremos si eso acaba siendo así, y también parece que cree que podrá mantener sus viajes, que esto es una especie de obsesión que tiene por llevar su palabra, en este caso, a tres países de América del Sur, en un viaje que empieza, creo que es el día 9 de noviembre, pero bueno, en cualquier caso, a primeros de noviembre. Parece que las cosas están empezando a cambiar en la compleja relación entre Washington y el gobierno de Caracas, el gobierno venezolano. Da la sensación de que se empiezan a activar mecanismos previstos, las listas de extraditados, se van a agilizar, le van a dar un empujón. Claro, no sabemos si antes o después de las elecciones de medio término en Estados Unidos. Quiero hablar de todo esto con don William Cárdenas, que es presidente y fundación de la Plataforma Democrática de Venezolanos en Madrid y que fue diplomático de su país durante muchos años, hace ya bastante tiempo. William, muy buenas tardes. ¿Cómo está?
1: Muy buenas tardes, Javier. Encantado de saludarte.
0: Pues muchas gracias por dedicarnos unos minutos. Vamos a ver. Dicen que van a activar la lista de las extradiciones que conocimos ya hace muchos meses, que daba la sensación de que el interés de Washington era más petrolero que por reponer las ansias democráticas en Venezuela. Luego hemos visto interés por levantar las acusaciones por torturas contra Maduro, contra su mujer, etcétera. Y ahora nos dicen que va a haber nuevas extradiciones. ¿De quién se trata?
1: Bueno, se está hablando con insistencia de dos personajes que forman parte del clan histórico del chavismo, ¿no? Uno es Tarek El Aissami, una persona de origen sirio-libanesa que con el gobierno de Hugo Chávez consolidó una posición política muy fuerte dentro del chavismo, ¿no? Llegando a ser vicepresidente. Fue también ministro del petróleo y yo creo que hay un rasgo muy importante y que no se está mencionando, ¿no? Es la persona que hacía el puente entre el gobierno de Chávez, entre Hugo Chávez y los grupos terroristas del Medio Oriente, ¿no? Su origen sirio-libanés le permitía establecer esos vínculos estrechos con todos esos grupos terroristas que tanto daño han causado y que en Venezuela, bueno, pues entraban a formar parte del esquema de aliados, cómplices y socios en muchas operaciones. Ese es Tarek El Aissami. Tarek El Aissami cayó en desgracia con el régimen de Nicolás Maduro hacia el año 2023-2024 y misteriosamente fue prácticamente sacado de la escena, desaparecido de la escena, detenido supuestamente, decían ellos, detenido a las órdenes del chavismo en esas desapariciones forzadas que ellos acostumbran a manejar, ¿no? Otro rasgo también de Tarek El Aissami que habrá que determinar es el de, en su época de hombre fuerte del régimen, haber creado esos grupos terroristas que se formaron en Venezuela y que luego fueron exportados, ¿no? El llamado Tren de Aragua, por ejemplo. De allí el interés de los Estados Unidos, no solo por saber su influencia y sus participaciones en las operaciones petroleras, en el blanqueo de divisas, en los negociados ilícitos que se realizaron, sino también conocer el origen de ese grupo terrorista que luego desembarcó en los Estados Unidos, ¿no? Fueron creados en las cárceles venezolanas y posteriormente exportados. Y luego se habla también de un personaje que fue presidente del Tribunal Supremo de Justicia de Venezuela, con la particularidad de que era un hombre convicto de dos homicidios. Se llama Michael Moreno. Ese señor que ha desempeñado, yo creo que una de las funciones más relevantes de cualquier funcionario de los órganos de justicia en Venezuela, ha estado en la cúpula del Poder Judicial venezolano. Y durante su estancia allí, Javier, se desarrollaron actividades completamente bueno, delincuenciales. Ya no, tú sabes que aquí algunas veces hay algunos políticos que son amigos de hablar del lawfare. Bueno, en Venezuela eso es un juego de niños al lado de lo que allí ocurría, porque en Venezuela se crearon mafias, auténticas mafias, grupos económicos que buscaban verse favorecidos con los contactos que tenían en el Poder Judicial, muchos de ellos encabezados por este señor Michael Moreno, para utilizar el Poder Judicial como instrumento a través del cual hacían valer sus ilícitas pretensiones. Entonces perseguían a personas, las extorsionaban, las chantajeaban y los órganos de justicia simplemente cumplían una función de auténtico sicariato judicial. Así hemos tenido conocimiento de la persecución que se ha ejercido durante la estancia de este Michael Moreno en el Tribunal Supremo de Justicia contra muchas personas, incluso personas que habían salido de Venezuela y les construían expedientes a través de los cuales se dictaban sentencias por el Tribunal Supremo de Justicia, que se convertían después en solicitudes de extradición. Y así formularon aquí en España, se ha tenido conocimiento de varias de ellas. O sea, la persecución se extendía más allá de las fronteras de Venezuela cuando las personas a quienes pretendían someter a sus dictados estaban en territorio español. Entonces, este es el individuo, por
0: Sí,
1: supuesto, un
0: sí.
1: individuo que tiene conocimiento de muchísimas, muchísimas irregularidades
0: Sí.
1: ocurridas durante el régimen de Nicolás Maduro, ¿no?
0: Me deja usted a cuadros que un presidente del Tribunal Supremo de Justicia

0: sea un convicto por delitos de asesinato ya es difícil de superar.
1: Sí, con el chavismo podía pasar de todo, ¿no? Y una de las cosas sorprendentes fue esa, ¿no? Este señor, durante la época que estuvo en prisión, bueno, realizó sus estudios de derecho y después con la llegada de Chávez al poder, sus contactos políticos le permitieron ubicarse nada más y nada menos que en la presidencia del máximo órgano jurisdiccional que existe en el país. O sea, cuando nosotros vemos cosas que pasan en otros lugares, empezamos muchas veces a encontrar paralelismos y similitudes que nos llenan de preocupación. En Venezuela la justicia no existía separación de poderes, por supuesto. El Ejecutivo dominaba a tanto el Parlamento como al Poder Judicial. Pero cuando tienes ese control y además tienes en la cabeza del Poder Judicial a una persona de este carácter, bueno, ya sabes que tienes gran parte del camino
0: Está claro.
1: Cubierto, ¿no?, a tu favor.
0: Está claro.
1: Y entonces, pero de esto no solo se valía el Poder Ejecutivo, ¿no?, y las mafias políticas. También participaron de esto organizaciones de grupos económicos que de alguna manera pretendían obtener ventajas. Entonces buscaban equipos jurídicos que presentaran las denuncias ante el Tribunal Supremo de Justicia, y allí esas mafias iban construyendo los expedientes para perseguir y meter en la cárcel a la persona, confiscarle sus bienes, en la cárcel torturarlos de la manera más perversa que ya todos hemos conocido, y por los cuales estos mismos señores que ahora se están señalando han sido señalados en la Corte Penal Internacional por haber cometido estos crímenes de lesa humanidad, porque cuando estos crímenes obedecen a una política de Estado que es realizada de manera generalizada, continua y sistemática, bueno, pues se convierten en crímenes de lesa humanidad.
0: Está
1: ahora
0: claro.
1: Los Estados Unidos los persigue, bueno, les imputan seguramente temas que tienen que ver con el narcotráfico, temas que tienen que ver con el blanqueo de capitales, temas que tienen que ver con los contactos con grupos terroristas, pero todos también esperamos que un día se les pueda juzgar por los crímenes de lesa humanidad que han cometido, ¿no?
0: Mi última cuestión, señor Cárdenas. Leo por ahí que la nueva manera de hacer de la administración de Washington podía ahora permitir la vuelta a Venezuela de María Corina Machado.
1: Mira, Javier, lo que el pueblo venezolano está esperando, ¿no? En Venezuela no va a haber un paso en cualquier dirección, abrigado y amparado por quien sea, que tenga validez si no está protegido por la legitimidad que da la elección popular de una persona como representante del pueblo venezolano. La señora Delcy Rodríguez no representa para nada al pueblo venezolano, representa al régimen anterior, y eso tendrá que ser desplazado. Y lo que todos vemos venir, los venezolanos con muchísima paciencia, pero con bastante indignación, como el tiempo se va prolongando, se va extendiendo, pero cuando ese momento llegue, la apoteosis de María Corina Machado en Venezuela va a ser apabullante. O sea, ese va a ser el momento en el que vamos a empezar a contar la vuelta a la democracia, el rescate de la libertad, el rescate a los derechos humanos, a la justicia, y la justicia y la reparación que se merecen todas las víctimas que han sido sometidas por los atropellos de estos señores, a los que los Estados Unidos está señalando ahora como delincuentes, ¿no?
0: William Cárdenas, un placer enorme tenerte en el programa. Muchas gracias por dedicarnos estos minutos, que nos ha aclarado bastante la situación de los extraditables y qué futuro y qué pasado han tenido. Muchísimas gracias. Un fuerte abrazo.
1: Muchísimas gracias, Javier. Buenas tardes.
0: Bueno, vamos con cosas de nuestro país. Por ejemplo, el AVE. Ya saben que se quemó una locomotora en la provincia de Zaragoza del servicio Madrid-Barcelona. Y esto que, pues hombre, algunos ciudadanos estuvieron ahí 7 horas. Por ejemplo, Alejo Vidal Cuadras estuvo 7 horas ahí en el tren sin poder salir y sin que lo fueran a rescatar de una manera o de otra. Bueno, pues el servicio, dice la compañía del AVE, Adif, que se va a recuperar parte de su normalidad la semana que viene. O sea, que hasta entonces esto seguirá siendo un desastre. Se rehabilitará la doble circulación en el tramo en Zaragoza afectado por el incendio, pero está pendiente recuperar la infraestructura que resultó dañada. Ya saben que esta locomotora se quemó el lunes por la tarde. Bueno, y de ahí nos vamos a la droga. Hay que hablar de la droga siempre que podamos, porque hoy os traigo buenas noticias. En Marruecos, precisamente, han detenido al mayor capo del hachís español, conocido como El Moreno. El Moreno ha sido detenido porque, bueno, ahí se da la circunstancia para la gente que siga las noticias, digamos, de la prensa rosa. Pues que sepan que el que le lavaba los ingresos al Moreno, que ha sido detenido en Marruecos, no era ni más ni menos que el marido de una que fue Miss España, Verónica Hidalgo, que anda por los platós de televisión diciendo que ya no sabía nada, que no sospechaba, que gastaba mucho, pero que no sabía, ¿no? Bueno, y hablemos de la Comunidad Valenciana, porque ahí hay una iniciativa de Vox que deben conocer. Resulta que Vox le pide al PP que gobierna en Valencia, oiga, vamos a dar prioridad de verdad a la vivienda. Lo cuenta José María Llanos, que es el presidente provincial de Vox en Valencia.
2: Porque prioridad nacional supone que los españoles no sean los últimos en la cola para el acceso a la vivienda. Y prioridad nacional supone que los españoles no sean los últimos en la cola para el acceso a las ayudas sociales. Y por eso incorporamos un nuevo sistema de baremación por puntos que premiará el arraigo, los años de residencia en España, la escolarización, la contribución a nuestra nación y las circunstancias familiares, prestando especial atención a los jóvenes de menos de 40 años y a las familias con personas con discapacidad.
0: Y ahora me vais a permitir que os presente una pequeña sección que vais a ver a menudo en este programa. La libretilla del reproche. La libretilla del reproche fue un invento feliz que tuvimos en aquellos tiempos difíciles del COVID. Y para que no se nos olvidara, porque cuando nos quieren embobecer a todos de forma colectiva, es importante tener memoria. Y como eran tantas cosas las que en aquel tiempo y en este uno tiene que recordar, hay que recordarlas y a veces anotarlas no está nada mal. Porque tienes, pues, esta libreta tenía 150 hojas y, bueno, pues el COVID se llevó por lo menos 100. Bien, ¿qué cosas hay que recordar? ¿Qué tenemos que retener en la memoria porque se nos está intentando embobecer? Pues miren, lo más sencillo y lo más relevante de las últimas horas. Miren, en un país serio no le rinde homenaje a los que mueren invadiéndolo. Esto está bastante claro, ¿verdad? La visita de los reyes al cementerio musulmán de Ceuta, donde reposan los 140 muertos ahogados en el intento de invadir territorio español, pues es algo que se escapa, lo hayan hecho los reyes o lo haya hecho quien haya sido, también si lo hacen los reyes. Se escapa a la comprensión humana. Puestos a buscar, pues, una similitud, ustedes se imaginan la celebración del 2 de mayo de la independencia, la guerra de la independencia de España, que un monarca español fuera a rendir respeto a los soldados del ejército de Napoleón que nos invadieron, a los que fallecieron aquí pues en el alzamiento de la independencia de España. No, ¿verdad? No tendría el menor sentido. No, no, no es ni medio normal. Bueno, pues mira, aquí se ha dado y a mí me gustaría...

0: fuera nuestra primera página de la libretilla del reproche. Bueno, y les tengo que contar también una iniciativa del Partido Popular que ha llevado a Europa para que Ceuta y Melilla sean consideradas regiones ultraperiféricas. Nos lo cuenta Marién Vallejo.
1: El Partido Popular ha impulsado en el Parlamento Europeo una iniciativa para que Ceuta y Melilla sean reconocidas como regiones ultraperiféricas. Esto es básicamente un estatus especial con el que se pueden beneficiar económicamente. Canarias, por ejemplo, es una de estas regiones. Tras la petición de un ciudadano que fue respaldada por el PP, el Parlamento Europeo ha dado luz verde al avance de la iniciativa. Y para ello han explicado la situación de desventaja con la que cuentan las ciudades autónomas. Su ubicación extra en el continente africano, el aislamiento de la europeas de transporte y energía, que son las únicas fronteras terrestres de la Unión Europea con África, que cuentan con una superficie reducida y, por lo tanto, con una dependencia económica, y el entorno, sobre todo migratorio, en el que se encuentran. ¿Y todo esto qué podría implicar? Pues, entre otras cosas, un mayor acceso a los fondos europeos, medidas de cohesión territorial y, la más importante para muchos, una mayor implicación de Frontex en la protección de las fronteras con Marruecos. Que se debata esto es muy importante para España y también para la Unión Europea, y el PSOE ya ha dicho que va a votar en contra de este tipo de iniciativas.
0: Bueno, pues muchas gracias, Marién Vallejo. Vamos a hablar del Club de Amigos del Toro Televisión, porque si habéis llegado a la conclusión de que compartimos ideas, vosotros y nosotros, si habéis llegado a la conclusión de que sería bueno que esas ideas fueran escuchadas y vistas por un mayor número de ciudadanos de este país nuestro, pues seguramente llegaréis a la conclusión de que nosotros estamos en la mejor disposición para hacer que eso se produzca. Tenemos esa voluntad. Tenemos la voluntad de ser esa correa de transmisión y de ir ensanchando la audiencia a lugares donde ahora solo se nos puede ver, por ejemplo, por medios de pago. Y entonces, por eso os pedimos que nos ayudéis, que nos echéis una mano, porque nosotros solos no podemos hacerlo. ¿Y cómo nos podéis echar una mano? Puede que se pregunte a alguien. 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Ahora bien, es un club muy singular, ¿eh? Es muy singular porque yo no conozco otro en el que el dinero que paga el que quiere incorporarse al club lo decide el que quiere incorporarse al club. ¿Cuál es la razón de esa singularidad? Pues que no queremos dejar a nadie atrás, que sabemos que hay mucha gente que lo está pasando mal, que no puede atender pagos con lo que han subido muchas cosas y que le cuesta mucho. 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

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Bueno, nos vamos a ir a publicidad y a la vuelta abrimos nuestra mesa de análisis político.

0: Pues son las 8 y 4 minutos, vamos un pelín retrasado, así que me voy a acelerar para no perder más el tiempo. Nuestros invitados en la mesa de análisis político. Don Manuel Batalla, ¿cómo estamos?
1: Buenas tardes.
0: Buenas tardes. Pues aquí, miembro de la Junta Directiva de Acción Liberal.
1: Exacto, y aquí dispuesto a comentar la
0: actualidad. ¿Teme usted por la victoria de la derecha en las elecciones del 29?
1: Yo creo que la derecha va a ganar.
0: Está, claro,
1: o sea, hombre, el objetivo es los tres quintos.
0: Un poco de optimismo, si es que.
1: Ese es el objetivo.
0: No me encuentro más que cenizos y cenizas. ¡Ay, ay, la que nos van a hacer! ¡Uy, no me fío! Claro, no nos fiamos, pero hay que torear. Que no queda otra. Don Javier Pérez, muy buenas tardes.
2: Buenas tardes.
0: Diputado de Vox en la Asamblea de Madrid. ¿Todo bien?
2: Aquí estamos.
0: Sí, me alegra mucho.
2: Preparados también para esta campaña y a darlo todo.
0: Sánchez es capaz de cualquier cosa. Yo, si son legales, también me atrevo a hacer cualquier cosa para que no salga Sánchez. Por ejemplo, trabajando. Hay que buscar las contradicciones. No es difícil. En este gobierno lo que sobran son contradicciones. Continuamos con el lío de los buques de guerra marroquíes que se paseaban por aguas españolas cerca de Ceuta. Recuerden que eso motivó un puñetazo en la mesa de alguien en la Armada que mandó para allá una fragata, por lo menos a decir, ¿dónde vais vosotros? Que os habéis colado aquí sin permiso. No sé cómo será la cuestión porque no nos enteraremos probablemente nunca, pero en cualquier caso, lo que me molesta enormemente es la explicación que quiere dar el gobierno. Sabéis que el día de España y del Pilar y de la Hispanidad, el día del desfile, con esa parada militar tan espectacular que tuvimos en Madrid, Pedro Sánchez en un regate dijo que era verdad, que los buques de guerra marroquíes habían estado vacilándonos un poco. ¿Cuándo? El mismo día de la invasión a pie o a nado, o como fuere, de los 90.000 ciudadanos marroquíes. Bueno, esto ya es para cabrearse y mucho. Pero todavía me cabreo más cuando escucho las explicaciones. Por un lado, Bolaños. Bolaños dice que no tuvo nada que ver con la invasión que va, no, hombre, no, esto fue una coincidencia. Y le preguntan, bueno, pero oiga, detalles, ¿qué pasó? Exactamente, ¿qué naves marroquíes, qué naves españolas? ¿En qué circunstancias? No, hombre, entenderá que no le pueda contestar esto porque es un asunto de seguridad nacional. Por lo tanto, yo no puedo abrir la boca. Les vamos a escuchar.
3: Nada tiene que ver el episodio que me está usted preguntando de la fragata con la entrada masiva. Nada tuvieron que ver, porque nada tuvieron que ver. La realidad es que fue un episodio muy concreto, muy específico, que se resolvió de manera muy ágil, muy rápida, porque hubo interlocución entre las autoridades españolas y las autoridades marroquíes, que no tuvo nada que ver con la entrada masiva. No es habitual, pero lo cierto es que se produjo ese día como un episodio absolutamente específico y concreto. ¿Qué sucedió? Que la información que nosotros facilitamos, además con total transparencia, fue relacionada con la entrada masiva de casi 80.000 personas en Ceuta. La otra cuestión, lo que usted me pregunta sobre la fragata, comprenda que las cuestiones de seguridad nacional hay que tratarlas con carácter reservado.
0: Carácter reservado porque es un tema de seguridad nacional. ¿Nos ha quedado claro esto, no?
2: No está.
0: Vale, no, pues ahora escuchamos al otro, al varón de Ceuta, Ángel Víctor Torres. Este dice que no, esta es una cosa de patrullaje rutinaria, que no tiene la menor importancia. Pues si no tiene importancia, ¿por qué me dice tu paisano que es un asunto de seguridad nacional que no me puede revelar? ¿Nos están tomando a todos por imbéciles? Sí, ¿no? Vamos a escuchar a Ángel Víctor Torres.
4: Esos patrullajes fueron patrullajes ordinarios, pero como usted me pide expresamente detalles, doy la palabra al delegado del gobierno.
0: Esos patrullajes son normales, eso pasa cada día. Pues si pasa cada día, ¿por qué mandaron una fragata los de España? ¿Por qué mandamos una fragata a ver qué pasaba allí? Y qué raro que fuera el mismo día del asalto iba a decir a nado, pero algunos no consiguieron nadar mucho. Así es que fueron 90.000 tíos instigados por alguien a asaltar la frontera de España. Y ese mismo día resulta que aparece una fragata y dos corbetas marroquíes en aguas españolas sin permiso. Claro, no me extraña que los altos mandos de la Armada pues estuvieran muy mosqueados y mandaran a la fragata. Javier.
2: Y parece que hay un tercer hecho, ¿no? Que es que el rey de Marruecos estaba instigando también a los pesqueros de la zona. Bueno, nada tiene que ver, son todo actos aleatorios. A mí lo que me extraña es que te invaden, una fragata militar entra en tu territorio, sabes de información de que están hostigando a unos pesqueros, los tratas como casos aislados y contactas con las autoridades que lo están haciendo. Yo no me imagino mucho, o sea, esto es una traición en toda regla. Yo creo que cuanto más hablan, más se demuestra que tú sabes si no estaban coordinados. Es que ya igual tenemos que pensar que también el gobierno de Pedro Sánchez estaba coordinado en esto, o por si no, a mí que me expliquen, ¿no? Porque están ellos mismos, por supuesto que van cayendo en contradicciones entre sí, pero a mí no me entra en la cabeza en qué gobierno, ante una magnitud de estos hechos, lo primero que hace, según ellos mismos están diciendo, ¿no?, es coordinarlo también con lo que lo están haciendo, ¿no? Eso para mí me parece también sorprendente, ¿no?
0: ¿Y si era un patrullaje rutinario, como dice el varón de este del mando único de Ceuta, pues entonces cuéntenlo, no se lo escondan, que vayan, que cuando... ¿Por qué no está el informe de eso entre el material desclasificado?
2: No, y yo creo que también nos tendremos que hacer más cosas que no sabemos, ¿no? Que será lo primero que haya que hacer, como decías antes, de esa esperanza, ¿no?, que tenemos que trasladar también a nuestros, a todos los ciudadanos. Esperanza, pero a la vez responsabilidad, ¿no?, de seguir movilizándonos para seguir votar, y lo sabremos, porque de lo primero que hay que hacer tras el 29 de noviembre es Ceuta.
1: Pues bueno, yo lo que opino es que básicamente está otra más también de cómo ha hecho el modus operandi el gobierno, de que en esta crisis, como en otras, hemos visto que siempre hay contradicciones entre miembros del gobierno, lo cual, pues la verdad, les deja en muy mal lugar. Y además también lo que sorprende, que también creo que también he leído por ahí una noticia, de que es que incluso los propios de Marruecos desactivaron la línea internacional esta que utilizan para conectarse, para mandarse mensajes. O sea, te viene una fragata, te mandan, reconocido por ellos mismos, por los socialistas, 80.000 personas. Guerra híbrida, bueno, ya es que... Todo esto va conducido a certificar que esto ha sido una invasión, o sea, y que no van a poderlo ya ocultar, y porque es que les da miedo de que, claro, de que como digan la verdad, a ver si van a decir tanta verdad que su socio Marruecos va a dejar de ser socio y va a publicar ciertas informaciones que pueda tener acerca de Sánchez, porque siempre parece como que tienen el típico miedo a Marruecos, es que siempre estamos con la misma.
0: Bueno, pero por si, y como yo sé que los servicios de inteligencia en Marruecos disponen de una cantidad de agentes en España alucinante, como 5 veces los que España tiene en Marruecos, más o menos, por si nos ve alguno. Aprovechen a sacar lo de Pegasus de Sánchez antes del 29, porque si no, no vale un dirham. Está claro, ¿no? El día 30, las informaciones que ustedes tengan, secretas, obtenidas de manera poco legítima, del móvil de Pedro Sánchez, de Margarita Robles, del ministro del Interior y creo que del de Agricultura, el día 29 todavía valdría algo, pero el día 30 no vale nada. Ahí lo dejo. Los reyes siguen su periplo

0: por las ciudades autónomas, ayer en Ceuta, hoy en Melilla, han pernoctado en Ceuta, se han dado el mismo baño de multitudes o parecido entusiasmo, un poco menos sentido, porque en Melilla, afortunadamente, por ahora no tienen que lamentar un asalto como el que ocurrió en Ceuta. Clamor popular por la figura de los monarcas, por el espaldarazo que supone para ellos que por primera vez el actual monarca se haya dignado a visitar Ceuta y Melilla. Ya sé que no es su culpa, que le habrán dicho no vaya usted porque majestad, es que con esto ofendemos al rey de Marruecos. Bueno, ya os conté ayer que el rey de España, terminó una discusión con el presidente del gobierno diciendo voy a Ceuta, porque no querían de ningún modo, pero bueno, al final ha ido a Ceuta, la verdad es que sí. Y cómo será la cosa de lo que os contábamos antes, de la intrusión naval, por no llamarle invasión, intrusión, ¿no? Vale, pues la intrusión naval ha llevado a Alberto Núñez Feijóo a pedir la comparecencia de Sánchez ante la Diputación Permanente del Congreso para dar explicaciones, porque claro, es que no hemos quedado como tontos.
1: Que Sánchez comparezca en la Diputación Permanente del Congreso de los Diputados para dar explicaciones. Porque lo sucedido no es un escándalo más, es el abandono negligente e imperdonable de 80.000 españoles por parte de quien tenía la obligación de protegerlos. Quiero dejar algo muy claro. España es una nación soberana y a las naciones soberanas no se las pone a prueba impunemente. Nuestra integridad territorial, nuestras fronteras y la seguridad de los españoles no son negociables.
0: Tiene razón Feijóo. ¿Cuál es el sentido de mandar unos buques de guerra a aguas españolas en frente de Ceuta en el momento en el que están pasando todos por allí como si fuera su casa? Ponernos a prueba. A ver hasta dónde llega la reacción por parte de los automatismos de la reacción. Por cierto, y no hemos dicho, espectacular el silencio, clamoroso el silencio, como suele decirse, de Margarita Robles, la ministra de Defensa. Callada como una puerta. Esto es muy llamativo, ¿no? Que hable Bolaños de un incidente. Oiga, la que tiene que saber de los movimientos, de si mandaron una fragata o no la mandaron y tal, es Margarita Robles. Y esta está bastante calladita.
2: Bueno, por mucho que nos intenten vender que es del PSOE bueno, va a ir de número dos con el partido, parece por Madrid, con Madrid, ¿no? Se está hablando de que va a ir de la número dos. Es lo mismo, ¿no? Y parte de cómplice, ¿no? Decía Feijóo que esto no puede salir impune. Y yo creo que tiene mucha razón, no puede salir impune ni para los que lo han hecho, es decir, para Marruecos, ni para los que se lo han permitido, que son el gobierno de Sánchez, ¿no? Y a mí a Sánchez, la comparecencia en la Diputación... Bueno, yo Sánchez, la única sitio donde quiero que comparezca es ante un juez, o si no, ante un tribunal de guerra, ¿no? Debería... Pero por traición. Por traición, porque se está demostrando que ha querido vender a España. Y todavía no sabemos el motivo, no sabemos por qué, pero que lo ha hecho y que ha colaborado y que nos siguen ocultando información, pues lo vamos descubriendo y lo vamos comprobando cada día.
0: El Sáhara, que eso nos privó de un gasoducto muy conveniente y necesario con Argelia. En fin, tantas las cosas, ¿verdad? Si es que la historia es muy larga.
3: Vamos a ver, primero decir que a mí me sorprende que digan que es un día histórico también la visita de los reyes a Ceuta y Melilla. Me sorprende, pero para mal, porque se supone que los reyes pueden pisar cualquier territorio nacional cuando quieran, no que sea una cosa como excepcional. Segundo, me parece muy bien la petición que ha hecho Alberto Núñez Feijóo de que comparezca Sánchez en la Diputación Permanente, porque bueno, la Diputación Permanente, señor Sánchez, no solamente está para aprobar los decretos que a uno le interesan, sino también para dar las explicaciones ante lo que ha quedado de la representación popular, que es la Diputación Permanente, en este tiempo que se han disuelto las Cortes. Me parece correcto también que se den ante los tribunales, pero lo más fácil a día de hoy es ante la Diputación Permanente. Y luego, bueno, también lo que comentabais de la información que pueda tener Marruecos con Pegasus, yo también digo que hay un actor al que hemos tocado mucho la moral, digámoslo así, que es Israel. Allí también realmente la información de Pegasus también la puede obtener Israel, y ahí también habría que decirles, oye, que aquí podemos cambiar de un gobierno que sea favorable a sus intereses o

0: continuar con este que tenemos, que es bastante contrario. O sea, que en eso también vale Dirhams o Shekels
1: la
0: información.
1: No estoy muy seguro de que Israel pueda disponer de la información de que dispone Marruecos, porque fíjate que Sánchez ha desairado a Israel cada vez que ha podido. Le tuvieron que llamar dos líderes europeos para que llamara a dar el pésame a Netanyahu por la matanza de 1.200 colonos israelíes hace 3 años, la matanza famosa de
0: Los
1: Hamas.
0: Atentados, sí.
1: Bueno, de todas maneras, el viaje de los reyes está muy bien, tiene un valor muy especial para la gente que vive en esas dos ciudades, por lo tanto yo, amén. Hay algunos viajes de los reyes que merecen la pena, por ejemplo, el de los reyes cuando fueron, el rey, cuando fue a Paiporta, en plena Dana. Pues sí señor, muy bien. Hay otros viajes de los reyes de los que casi preferiría no hablar, pero lo voy a hacer porque las cosas hay que hablarlas y aquí no vale, no, los reyes, el padre del rey, amantes, no, qué va, no vamos a hablar de eso, ¿verdad? No, en democracia se habla de todo, señores. Y si alguien hace un estudio o un libro, se lo sugiero, sería muy interesante, sobre los viajes que ha hecho Felipe VI, viajes oficiales, ¿entiende? Va a Cataluña cada 2 meses, o cada mes, o a lo mejor cada 3 semanas, siendo que Cataluña es un lugar de España donde le dieron un golpe de Estado, que tenía como primer propósito, ¿cómo era? La República Catalana, majestad, y ahí vamos cada 15 días, ¿a qué vamos? A hacerle la gracia y el garagar a la burguesía catalana, los premios Planeta, la Vanguardia, todo este rollo. Bueno, bien, pero desde luego yo no lo haría en su caso. Cada uno se maneja como quiere. Y luego está este redomado interés por ir a los sitios donde se hacen regatas. Sí, hombre, lo de los barquitos, las velitas y todo ese rollo. También eso ocuparía 4 o 5 capítulos, ¿eh? De hecho, en circunstancias recientes, ocupada Ceuta por 90.000 ciudadanos marroquíes, al rey se le vio regateando. Sí, bueno, pues eso es otra de las cosas que, en fin, produce cierta preocupación. Ahí lo dejo, porque aquí cada uno tiene la libertad de preocuparse por lo que quiera, faltaría más. Por cierto, yo me preocupo por este tío que es el gran gerente de lo que pasa en Ceuta, Ángel Víctor Torres, que él de lo que sabe es de comprar mascarillas podridas a las tramas corruptas del Partido Socialista. De eso sabe un montón. Y de que luego las tengan que almacenar en debajo de no sé qué cueva, en no sé qué dependencia. Hoy nos decía Ángel Víctor Torres que, bueno, no, tranquilos, que ya han vuelto 12.756 marroquíes. Es fantástico, pero si es usted tan eficiente contando los que han vuelto a Marruecos, ¿por qué no lo es contando los que todavía están en España, que es lo que nos preocupa? Vamos a escuchar.
2: Han regresado a Marruecos y faltan los datos del día de hoy, con lo cual ya estaremos prácticamente en los 12.000, 11.756 personas. Por cierto, yo no doy estos datos de manera aleatoria, son datos que me suministra por escrito las fuerzas y cuerpos de seguridad del Estado. O sea, son los que realmente van a Marruecos a través de la frontera. 11.756 personas. Esto suponen 914 personas más que el jueves pasado. O sea, hoy estamos haciendo el comité de situación un día antes, por lo tanto estaremos hablando de unas 1.000 personas, más de 1.000 personas en 7 días. Son 11.225 retornos, a los que se suma el número de expulsiones, que son 531.
1: O sea, que en 15 días el tema está resuelto, ¿no? Si las cosas van tan bien y se van 900 cada día, pongamos que no queden más de 10.000, que son muchos, ¿eh? Pero esto no los tienen contados.
3: Esto, o sea, en primer lugar, habría que ver si es verdad, ¿no? Eso para empezar. Y luego, que cada día que pasa es más difícil, ¿no? Yo creo que lo que se ha demostrado con la visita a los reyes es que se podía hacer, porque se ha hecho, ¿no? Se ha movilizado a mucha gente de un sitio para otro, se les ha coordinado, entonces, ¿por qué no? Si se ha podido hacer ahora con la visita de los reyes, ¿por qué no se ha podido hacer antes? Si ahora mismo dicen que tienen una capacidad de expulsar a 1.000 personas...
1: 531...
3: Claro, ¿por qué no se ha hecho antes? Bueno, pues muy fácil, hay que ver qué es lo que nos están acusando,

que ver qué es lo que dice Pedro Sánchez y su gobierno sobre lo que nos acusa a la oposición para ver lo que ellos están haciendo, que es cronificar el problema, ¿no? Ellos decían, no, porque ustedes quieren cronificar el problema. Bueno, pues eso es lo que están haciendo, ¿no? Han querido, para sacarle, no sé si es porque sacar algún rédito electoral, porque creo que no.

0: y que se puede hacer, pues que se haga.
1: Bataña.
2: Yo, bueno, yo creo que es que ahora también les, un poco les interesa hacer, vamos a decir, limpieza rápida, tanto por la visita de los Reyes y también ya ahora por el horizonte electoral. Ahora, ¿qué pasa? Que es mejor tener el país, bueno, salvo por algunos problemas que hemos visto con el tema de la vivienda, tenerlo un poco tranquilito. Porque, claro, el problema este de la invasión del pasado 30 de julio, al final lo que hace es, y lo saben ellos, que la demoscopia les impulsa a opciones de derechas y reduce la participación de las opciones de izquierda. Entonces, claro, ahora les interesa aparentar como que sí que pueden echar a gente, porque, claro, aquí es el interés. Hasta ahora no interesaba. ¿Por qué? Porque pobrecitos, porque la burocracia, porque si los derechos humanos, los derechos de no sé qué, había que incluso llegaron a decir que había que filiarlos, que no sé qué, y ahora de repente, visita del rey, elecciones, y oye, nos van a dejar Ceuta más limpio que casi que antes.
1: Ya sería ahora.
2: Porque claro, es que como las elecciones es que de verdad lo pueden llegar a cambiar todo.
0: Pues o sea, yo no me creo que esto vaya a ser rápido, porque aparte que creo que son gente mala e incompetentes, ¿no?
1: Y está claro que ellos han apostado por cronificar.
0: Claro, y lo que están viviendo ahí nuestros ciudadanos de Ceuta es muy serio, ¿no? Han limpiado algunas calles y han quitado, pero a algunos barrios estamos hablando de que tienen más inmigrantes que el 60% del propio barrio, ¿no? O la zona del polígono es, por lo visto, inaccesible. O sea, no se puede, un ceutino puede transitar por ahí. Ahora en el polígono, que es donde trabaja mucha gente. Es decir, que también estará destruyendo mucho empleo.
1: Economía, mira, el comercio, pues ya te contaré. Vamos a hacer una pausa de publicidad, apenas 2 minutos, y enseguida estamos de vuelta.
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Bueno, a sugerencia de aquí mi amigo Batalla, que estaba hablando de la campaña electoral, bueno, pues le han hecho un 7 a la campaña electoral de Pedro Sánchez. Si pretendía estirar el chicle de Mari Carmen y los fondos buitre y los carroñeros, expresiones todas ellas que ha utilizado este gobierno contra las empresas que se dedican a alquilar y a desalojar al que no paga con el amparo de la ley del juzgado, pues resulta que, como digo, les ha salido un problema, porque resulta que no paran de salir, que si Begoña tiene unos alquileres estupendos, de los cuales saca 2.000 pavos a unos extranjeros, que vaya usted a saber, vaya usted a saber. Luego queda Montse Mínguez, que su pareja, no solo es que tuviera una treintena de,

0: su familia, ¿eh? Es una pyme buitre, pero una pyme. No es que solo tuvieran una cantidad de pisos, sino que estaba tratando de abrir empresas, o las ha abierto ya, en lugares tan lejanos como Polonia. Y luego hay una que a mí me tiene, lo reconozco, me tiene absolutamente embobado. Se llama Raquel Ruz, es la candidata a la alcaldía de Granada del PSOE. Y esta tiene 19 viviendas en alquiler y 3 sociedades que las gestionan. Y cuando le preguntan, dice, yo soy una clase media. Vamos a verlo.
1: Mientras el mercado de la vivienda colapsa en nuestro país, el Partido Socialista queda completamente retratado. Los decretos de vivienda del gobierno amenazan con ser el eje de la campaña del PSOE. Sin embargo, el discurso choca con el patrimonio inmobiliario de sus miembros. Sin ir más lejos, la mujer del presidente, Begoña Gómez, hace negocios con el alquiler. Gómez cobra 2.200 euros al mes a 2 universitarias extranjeras por un piso en el centro de Madrid. Una cantidad de 1.100 euros por habitación en una propiedad de poco más de 100 metros cuadrados. La política de vivienda de Pedro Sánchez choca con su propia realidad patrimonial. El presidente defiende mejorar el acceso a la vivienda. La realidad es que tanto él como su mujer especulan con el mercado inmobiliario. 2.200 euros de alquiler al mes es un precio que la mayoría de universitarios españoles no podrían pagar. Pero eso no es todo. El matrimonio presidencial tiene alquilada otras viviendas. El Partido Socialista posee mucho patrimonio inmobiliario. La pareja de Montse Mínguez, portavoz del PSOE, cuenta con 2 sociedades en Panamá y al menos 30 pisos en España, un auténtico negocio. Recordemos que el gobierno se ha mostrado siempre en contra de los fondos buitres, pero en este caso Montse Mínguez justifica el negocio de su pareja.
2: Intentar vender que una empresa, que es una empresa familiar, lo está haciendo mal, es mentira, porque en definitiva es una empresa familiar que se dedica al alquiler y cumple con la legalidad.
1: Sergi Vélez dirige una empresa dedicada al alquiler con al menos 30 viviendas en España y presencia internacional en Argentina, Polonia, Bélgica y Brasil. Además, la empresa ha registrado diversos procesos de desahucio por falta de pago, un hecho que contrasta con el discurso del PSOE. En Granada, la candidata del Partido Socialista a la alcaldía, Raquel Ruz, también ha quedado retratada. Ruz se ha definido como una persona de clase media y ha criticado al ayuntamiento, gobernado por el Partido Popular, por la elevada presencia de Mari Carmen en la ciudad. Sin embargo, cuenta con 19 inmuebles y 3 sociedades de alquiler. Una realidad que demuestra la hipocresía del Partido Socialista y que vuelve a poner en cuestión la coherencia del gobierno.
0: Bueno, Manuel, te has quedado tranquilo,
3: sí,
0: ¿no?
3: Sí, sí, vamos. Con una tranquilidad, la verdad es que yo, estos pensarán de que todos estos decretos de vivienda o lo intentan vender como que vienen bien para la gente, pero me parece que viene bien para su gente. Porque claro, al final van a ser los únicos que van a poder conseguir acceder a una vivienda y por tanto son los que van a poder hacer de como yo les gusta, buitres, o sea, van a para hacer eso. Es una hipocresía todo esto total, pero total y absoluta, o sea, de...
0: ¿Y qué crees tú que pensarán los que están en las tiendas de campaña quechua ahí en la Puerta del Sol?
3: Pues yo me parece que los que están los que tienen la quechua ahí plantada, ya me parece a mí que a Pedro Sánchez no le quieren mucho. Porque realmente lo que hay que interpretar es que eso, aunque griten Ayuso, Almeida, tales, es porque es el enemigo común, pero realmente lo que demuestra es una división que hay en la izquierda con el tema de la vivienda. Eso está clarísimo. Y esto...
0: Y ahora ya, más con estas informaciones.
3: Claro, ¿no? O sea, a ver ahora a qué gobierno se lo van a pedir, o a ver si se van a dar cuenta de una vez por todas que los famosos decretos Mari Carmen no benefician a la clase trabajadora, benefician, vamos a decirlo en su lenguaje, benefician a los fondos buitre o de inversión, porque al final en el fondo son los que pueden sostener esto. O cuando no, como hemos visto, a los fondos PSOE, es decir, al marido de la, creo que es candidata ya por Lérida, sí. A la alcaldesa, a la candidata a la alcaldía por Córdoba, etcétera, claro, a la mujer del presidente otra vez, o sea, que al final entonces se benefician a sí mismos.
0: A ver.
4: Yo creo que igual habría que investigar, no vaya a ser que tengamos algún socialista vendiendo tiendas de campaña. Es decir, que es que igual se estén forrando hasta de eso, ¿no? Y que tengamos ahí alguno de que resulta, pues bueno, oye, que es que tengo participaciones en quechua, yo qué sé, ¿no? A mí me encantaría que la clase media y la clase trabajadora y la clase humilde de España pueda tener 19 pisos. ¿no? O sea, ojalá, ¿no? Si llegamos bueno, a esos ellos niveles...
0: Se han desgañitado claro. En llamarles de todo. Carroñeros, buitres, grandes tenedores, pero dicho con muchísimo desprecio, especuladores, de todo. Pero claro, vamos a ver, una cosa es al que van a perjudicar, que es alguien que con el ahorro de toda su vida ha comprado una vivienda más de aquella que está ocupando, pensando que algún día del alquiler podré pagarme la pensión digna. Y otra cosa es lo del el pareja de la Mínguez, que tenía negocios ya en la Argentina. Otra cosa es la de Granada. Otra cosa es la presidenta del gobierno, que tendría que llevar... La presidenta no,
4: la, mujer
0: la esposa del presidente del gobierno. Creo que manda más ella que él. Bueno, pues hombre, con más discreción, con mayor dignidad, ¿no?
4: No, no, y que además es que se ve que durante estos 8 años todo el caldo de cultivo que han creado beneficia a este tipo de movimientos. Todas sociedades ocultas, extranjeras... O sea, sí. Y efectivamente, al que perjudica es a esa persona que está ahorrando, que tiene su segunda pensión y que incluso también al propio inquilino vulnerable. ¿Quién hoy va a poder llegar a un alquiler o a una hipoteca si realmente el propietario no va a poder garantizarse recuperar ese piso o recuperarse la garantía de la hipoteca? Porque no pueden echarle y no pueden recuperar esa inversión. Pues solamente van a dar hipotecas, solamente dan alquileres a aquellos que lo puedan demostrar de una forma que jamás van a tener ningún tipo de vulnerabilidad o que tienen un salario enorme o que tienen... Y por eso pues se dedica, el lujo está creciendo tan grande, por eso las grandes inversiones extranjeras vienen a poner... Que también habría que preguntar de dónde viene ese dinero sí. Y cómo han hecho ese dinero.
0: ¿Y
4: ¿no?
0: el Madrid y es lo que sin estamos... acentos?
4: Claro, el Madrid de todos acentos... los acentos estamos metiendo aquí un poco el coladero, el lavadero de dinero...
0: Sí,
4: de mucho narcotraficante y de mucha droga que vienen de muchos sitios.
0: Sí.
4: Pero bueno.
0: Tengo que manifestar mi total acuerdo con lo que dices. Bueno, hay una señora que se llama Isabel Pardo de Vera, que fue secretaria de Estado de Transportes con José Luis Ábalos en el Ministerio y que ha hecho pues, unas declaraciones muy llamativas porque dice que a ella no paraban de llamarla para proponer colocar a gente afín del PSOE en la cúpula de Adif. Tanto que la cúpula de Adif se fue inflando y ese es uno de los motivos por el que no se invirtiera en la renovación del material ferroviario. Y luego eso se pagó con vidas humanas, 46, Adamuz, Córdoba. Bueno, esta señora dice, muy feliz y muy contenta, y buscando algún tipo de colaboración con la justicia, con la fiscalía, en fin, ya saben. Dice, hombre, y además estaban los que me llamaban para recomendar a constructoras, como por ejemplo José Bono, o Pepiño Blanco, o sea que ya con eso se intenta ofrecer para auxiliar a la justicia en la lucha contra la corrupción. Nos lo cuenta Yolanda Rodríguez.
5: La expresidenta de Adif, Isabel Pardo de Vera, ha revelado información que apunta directamente a Ábalos y al gobierno en asuntos como enchufismos dentro de Adif. En una entrevista para ABC, Pardo de Vera ha confirmado que desde el gobierno le pedían que enchufara a gente afín al PSOE en la cúpula de Adif.
6: También es cierto, tengo que decir, que a mí el ministro Ábalos y gente afín en su gobierno me han pasado pues hasta o me han sugerido hasta 20 currículums de gente afín, etcétera.
5: Hasta 20 currículums le entregaron para que lo hiciera. De hecho, ha confirmado que ella fue quien entregó a la presidenta de Ineco el currículum de Jessica Rodríguez, pero que simplemente se lo entregó. Pardo de Vera también ha puesto en el foco a Iñaki Carnicero, vinculado al entorno de Pedro Sánchez y nombrado director general de Agenda Urbana en la etapa de Ábalos frente al Ministerio. Según señala, era una persona muy protegida y cuando preguntó por sus gastos, esto fue lo que le advirtieron.
6: Bueno, básicamente es ten cuidado porque puedes tener problemas, Isabel.
5: Sobre los exministros José Blanco y José Bono, señala que le llamaban para interesarse por determinadas constructoras. Con respecto a Ábalos, se ha referido a él como una persona tremendamente educada. Sin embargo, para Koldo García no ha tenido tan buenas palabras.
6: Lo resume muy bien, como digo. Koldo, para él soy una hija de p*** que lo ha bloqueado todo.
5: Una entrevista que deja muchos detalles a la luz y en la que Pardo de Vera se ha mostrado dispuesta a colaborar con la justicia.
0: Bueno, no sé si queréis hacer algún comentario a propósito de esta señora.
4: Pues que, mira, Adif era una empresa muy buena, de todo el sistema ferroviario de nuestro país era pionero, y es que se lo han cargado todo, porque todo lo que lo han cogido, y hay que regenerarlo, ¿no? Hoy decía Santiago Abascal que tenemos que reconstruir todo España, ¿no? Sin destruir.

0: Nada, pero hay que cambiarlo todo, ¿no? Y hay que rehacerlo todo, porque es que lo han podrido todo, ¿no? Se han dedicado a utilizar las instituciones públicas, empresas públicas, entidades que funcionaban, que eran buenas, que eran pioneras, que igual, que incluso podían ser ejemplo en otros países de cómo se estaba haciendo, lo han reventado. Dice que entregaban esos currículos, estoy convencido que eran currículos vacíos, el nombre y punto. O sea, porque, oye, si entregas un currículum a una persona profesional que vale para un puesto y lo metes en el proceso de selección para que compita con el resto, pues bueno, a mí me puede parecer bien, pero es que no era eso lo que estaban haciendo. No. Estaban metiendo a gente, amigos, punto, porque debían favores, y era gente que sí iba a dedicar a hacer el mal, a hacer, pues eso, los contratos, las mordidas y...
1: ¿Y esta señora ha tenido que esperar a estar imputada para confesar esto en la entrevista? ¿No lo podía haber ido al juzgado y decir, oiga, a mí esto me ofende porque soy una funcionaria, es ingeniera esta señora, soy una funcionaria, no me quiero jugar la carrera con cosas como esta? Ahí a una de estas empresas ferroviarias, no voy a decir cuál porque revelaría la fuente, se presenta un día... una señora espectacular, mulata. Quiero ver a José Luis. ¿José Luis? Sí, a José Luis Ávalo, el ministro. Pero no está aquí, no es donde trabaja. ¿Quién le ha mandado aquí? Él me ha mandado aquí. Porque me dijo la otra noche que viniera aquí, que me darían trabajo. Claro, todos los funcionarios de las cuatro plantas del edificio pasaron a ver qué pasaba con aquella mulata que daba voces, que quería que la dieran trabajo. Y todos se callaron. ¿No hay sindicatos en estos sitios ferroviarios tan punteros? También se callaron. Todos se han callado, porque a todos les ha venido bien, de un modo o de otro. Pues eso, el silencio.
2: A mí me da que Isabel Pardo de Vera está un poco imitando y siguiendo la estela de Aldama.
1: Sí.
2: Me parece que ha... Y encima, de hecho, lees un poco hasta estas entrevistas y tal, hasta incluso utilizan las mismas reservas. O sea, ambos dicen prácticamente cosas muy similares y claro, esto también nos debe de un poco de alegrar, porque también significa que gente que está dentro está a lo mejor... y conocedora de lo que de todo el desmán que ha podido haber en el Ministerio de Fomento, está sacando a la luz dentro de la justicia, a lo mejor no dentro de la opinión pública, pero al menos sí dentro de la justicia, todo lo que ha ocurrido allí.
1: Pero eso no
2: con
1: les,
2: su cierta prudencia, pero...
1: No les dignifica, porque lo hacen...
2: No.
1: En un caso, cuando ha estado en la cárcel, Aldama, sí. Y esta cuando está imputada...
2: No,
1: y...
2: pero digo, oye, que también, en el fondo, también esto de la colaboración con la justicia también... pues nos puede venir bien para al menos reparar todo esto que han dicho. Porque, claro, una parte de lo que, cogiendo lo que, según habéis dicho, ha dicho Abascal, hay que reconstituir esto, también tendrás que saber hasta dónde llega el pus que hay dentro de todas las administraciones.
0: También
2: y esta gente lo apoya.
0: El Partido Socialista ha actuado como una mafia de verdad, ¿no? Y lo hemos visto también, por ejemplo, cuando han intentado contratar a unos sicarios para que eliminen a la jueza que lleva el caso, y estos han dicho que no, que con ellos no se atreven, ¿no? Entonces, puede que haya mucha gente, funcionarios, que bueno, pues que tienen vocación de servicio público, que han estado trabajando en muchas instituciones, que han dignificado muchas. A mí me consta, por ejemplo, también que ha habido una huida de mucha gente de estas empresas y se han querido ir al sector privado, ¿no? Porque veían cómo se estaba destrozando muchas de estas instituciones y muchas de estas empresas públicas. Y puede que muchos otros pues hayan tenido verdadero miedo, ¿no? De esta mafia, de cómo van a actuar el Partido Socialista.
1: Ya, pero ¿no? Entonces no son valientes y probos funcionarios, sino que son cobardes que incumplen con su obligación, que es denunciar la corrupción en cualquier caso. Y las presiones, colócame a esta que ahora estoy saliendo con ella. No, hombre, no. Bueno, hablabas tú de la juez Viedma de Badajoz, de cómo alguien contacta con las, bueno, pues con las partes más cutres de la sociedad que se dedican a vender heroína, el clan de los Rochos, para que le den un susto, para que liquiden, para que acaben con la juez. Bueno, eso está en manos de un juez, ya veremos qué pasa. Yo aquí os he dicho muchas veces, y volviendo a lo de los funcionarios, que qué desastre todo. Esta señora le ha pasado eso a una juez por instruir un caso penal que le ha tocado por reparto a su juzgado. Y lo ha hecho, pues parece que bien. La audiencia de Badajoz condenó al hermano del presidente del gobierno sin mayor problema. Y entonces resulta que se descubre que la han puesto de chupa de dómines, la han chantajeado, han intentado, tenían fotos de sus niñas en el colegio, seguimientos, direcciones, un dossier para que...

los rochos, los de la heroína, pues hicieran algo con ella, algo, como dice su lideresa, la Celsa, algo nada bueno. Vale, eso sucede, lamentablemente, es una historia, parece que del sur de Nápoles, pero sucede en Badajoz. Y resulta que aquí hay cuatro asociaciones judiciales, cuatro, que no han abierto la boca, ninguna. Resulta que aquí hay una Fiscalía General del Estado que no ha cogido este tema, que es gravísimo, y haya dicho, venga, personaos ahí a investigar esto como sea. Y luego resulta que está el politiqueo del Consejo General del Poder Judicial, que no ha abierto la boca, ni la va a abrir. ¿Y por qué no la va a abrir? Hoy lo han votado. Y resulta que los vocales izquierdistas, que son nueve, han dicho que ellos se niegan a firmar un comunicado de solidaridad con la juez Viedma. Después de saber que es objetivo de las cloacas del PSOE, ¿cuál es la reacción de los que, como si fueran marionetas, ha puesto ahí el PSOE o la izquierda? Porque la izquierda actúa como quiere que actúe el PSOE. Pues no, no, no vamos a firmar esto porque dejaríamos en más lugar a los que nos han puesto aquí. Esa es la historia. Y no, vamos, son pues en su mayoría jueces en el Consejo, ¿no? Y no tienen una palabra de aliento para con una compañera que ha tenido que pasar esta mierda de calvario. Es que de verdad que a veces este país está ya muy, muy podrido.

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0: El día en 30 minutos continúa el lío de los barcos de guerra marroquíes que navegaban frente a las aguas de Ceuta. El lío continúa porque el gobierno que nos ha ocultado esta información se contradice y plantea cosas verdaderamente absurdas. Por ejemplo, Bolaños dice que no quiere dar detalles pretextando que este es un asunto de seguridad nacional. Por contra, el mando único en Ceuta, el ministro Ángel Víctor Torres, este dice algo todavía más inverosímil. Dice que este era un patrullaje rutinario. Si lo era, ¿por qué mandamos una fragata? ¿Por qué dice tu colega Bolaños que es un asunto de seguridad nacional? En fin, todo un lío descomunal para descubrir algo obvio, que fue un incidente muy grave y que pues, nos obligó a hacer de todo ahí para defender la soberanía de las aguas españolas. Ah, y atención, mientras todo este lío se produce en términos políticos, la ministra de Defensa no dice ni pío.
1: Es muy difícil explicar lo inexplicable. Barcos de guerra marroquíes navegando en aguas españolas sin ningún consentimiento. Ocurrió el mismo día de la invasión en Ceuta, aunque Félix Bolaños diga que no tiene nada que ver. Pedro Sánchez lo admitió sin más detalles. El resto, todos son versiones confusas y contradictorias sobre unos hechos incontestables. Por eso, Alberto Núñez Feijóo ha pedido la comparecencia urgente de Pedro Sánchez ante la Diputación Permanente del Congreso.
2: Nada tiene que ver el episodio que me está usted preguntando de la fragata con la entrada masiva. Nada tuvieron que ver, porque nada tuvieron que ver. La realidad es que fue un episodio muy concreto, muy específico, que se resolvió de manera muy ágil, muy rápida, porque hubo interlocución entre las autoridades españolas y las autoridades marroquíes, que no tuvo nada que ver con la entrada masiva. No es habitual, pero lo cierto es que se produjo ese día como un episodio absolutamente específico y concreto. ¿Qué sucedió? Que la información que nosotros facilitamos, además con total transparencia, fue relacionada con la entrada masiva de casi 80.000 personas en Ceuta. La otra cuestión, lo que usted me pregunta sobre la fragata, comprenda que las cuestiones de seguridad nacional hay que tratarlas con carácter reservado.
3: Esos patrullajes fueron patrullajes ordinarios, pero como usted me pide expresamente detalles, doy la palabra al delegado del gobierno.
0: Pasan los días y el escándalo de los buques de guerra marroquíes no se aclara. Es más, cuando el gobierno trata de restarle importancia, se arman un lío descomunal con enormes contradicciones, lo que abona la idea de que fue un problema de calado, se quiera o no se quiera reconocer. En la Armada Española está claro que hubo un basta ya, que los mandos militares españoles decidieron enviar a una fragata a poner orden en las aguas de soberanía española. Y también está claro que las naves marroquíes navegaron por aguas de Ceuta el mismo día de la invasión de los 90.000 marroquíes de la playa de Ceuta, ya saben. El resto es todo confusión, solo nos quedan los hechos. Bolaños dice que fue un incidente puntual, que nada tuvo que ver con la invasión a nado o en la playa de los 90.000 ciudadanos marroquíes, pero dice que no puede dar detalles porque se trata de un asunto de seguridad nacional, que no debe airearse, en pocas palabras. Si esto es así, lo que no se entiende es que su colega de Ejecutivo, Ángel Víctor Torres, el mando único de Ceuta, aluda a un patrullaje rutinario de los marroquíes. Nada, una cosa que no tiene importancia, diría con su acento canario. Si así fuera, ¿a qué viene invocar el concepto de seguridad nacional y el secretismo sobre este asunto? No encajan las versiones y esto es lo suficientemente grave para que salga a toreo la señora ministra de Defensa.
1: Y hoy Génova ha elevado la presión sobre Pedro Sánchez. El Partido Popular exige que el presidente del Gobierno comparezca ante la Diputación Permanente del Congreso para dar explicaciones sobre la decisión del Ejecutivo de ocultar que el día de la invasión de Ceuta buques de guerra marroquíes entraran en aguas españolas. El Gobierno resta importancia a la incursión y la califica de hecho puntual. Sin embargo, el Partido Popular considera que se trata de un asunto de extrema gravedad. Por ello, Alberto Núñez Feijóo ha decidido dar un paso más y llevar el caso ante la Audiencia Nacional, además de trasladarlo a sus socios europeos.
4: Que Sánchez comparezca en la Diputación Permanente del Congreso de los Diputados para dar explicaciones. Porque lo sucedido no es un escándalo más, es el abandono negligente e imperdonable de 80.000 españoles por parte de quien tenía la obligación de protegerlos. Quiero dejar algo muy claro. España es una nación soberana y a las naciones soberanas no se las pone a prueba impunemente. Nuestra integridad territorial, nuestras fronteras y la seguridad de los españoles no son negociables.
1: Y este miércoles Felipe VI y Leticia han llegado a Melilla. Han viajado en helicóptero desde Ceuta y a su llegada han sido recibidos con un auténtico baño de masas. No han faltado los selfies con los reyes y tampoco las firmas de autógrafos. Tras el saludo a los melillenses, los reyes han entrado en el Palacio de la Asamblea. Allí han recibido la llave de oro y el bastón de mando de la comunidad autónoma. Por la tarde han visitado el Colegio Público Pintor Eduardo Morillas, un centro con más de 900 alumnos que refleja la realidad multicultural de la comunidad autónoma.
0: Se enfría la opción del gobierno de llevar esa paralización del censo de la ley de nietos decretada por el Supremo al Constitucional. De momento, el Tribunal Constitucional considera prematuro intervenir en el conflicto entre el Supremo y el gobierno y advierte que para admitir un recurso de amparo debe haberse agotado la vía judicial previa, esto es, se debe presentar cualquier iniciativa ante el Tribunal Supremo y este decidir tal vez un posible incidente de nulidad por parte de la abogacía del Estado. Además, cabe la posibilidad del recurso de algún afectado, que es difícil que llegue a tiempo, así que tan solo queda alguna audacia por parte del Defensor del Pueblo o de la Fiscalía que tomasen un atajo para poner este asunto en manos de Cándido Conde Pumpido.
1: Y el sector izquierdista del Consejo General del Poder Judicial se ha negado a respaldar un comunicado de apoyo a la jueza Beatriz Viedma ante la existencia del plan para perseguir a la magistrada que instruye el caso del hermano de Pedro Sánchez. Los 10 vocales del sector conservador pretendían hacer público este miércoles un texto para expresar su respaldo a la jueza y manifestar su profunda preocupación por la situación. Sin embargo, el bloque izquierdista ha rechazado la iniciativa alegando que debe actuar con prudencia. La presidenta del Consejo General del Poder Judicial, Isabel Perelló, no se ha pronunciado.
5: Nuevo choque entre los vocales progresistas y los conservadores del Consejo General del Poder Judicial. Los 10 jueces del sector conservador querían hacer público un comunicado que rubricara todo el pleno apoyando a la magistrada Beatriz Viedma y mostrando su profunda preocupación ante la existencia de un supuesto plan para perseguir a la instructora del caso del hermano de Sánchez. Sin embargo, el bloque progresista ha entendido que el Poder Judicial debe ser prudente y no pronunciarse sobre este hecho, algo que tampoco ha hecho la presidenta del órgano y del Tribunal Supremo, Isabel Perelló, porque quería unanimidad. Por otro lado, Santiago Pedraz, el juez que investiga la trama que intentó acabar con la magistrada, ha imputado a Luis Sáenz de Tejada por hasta 4 delitos, entre los que están coacción y pertenencia a organización criminal. En un inicio, tanto el magistrado como la fiscalía tan solo consideraron a Viedma perjudicada por un único delito, el de calumnias. No obstante, tras oír su declaración el pasado 8 de octubre, Pedraz ha dado veracidad a su relato y atribuye a Sáenz de Tejada 3 ilícitos más. La juez declaró haber notado seguimientos durante toda la instrucción y aseguró la facilidad de hacerle algo ante la falta de protección.
6: Yo no tengo protección ninguna, no tengo contravigilancia, no tengo nada. Yo allí hacerme algo es muy fácil. Yo siempre he notado durante la causa, yo no sé quién sé que han preguntado por mí así.
5: Aunque precisamente unas horas después de la decisión de Pedraz, el Ministerio del Interior ha considerado oportuno acceder a la petición de Viedma y activar un dispositivo policial que se encargará de protegerla a partir de este miércoles. Sáenz de Tejada fue el encargado por las cloacas de contactar con personas dispuestas a acabar con Viedma, pero también puso todo su empeño en apartarla. Presentó 2 denuncias contra ella, promovió la recusación de la magistrada y publicó contenido intentando desacreditarla en su canal de YouTube. Al menos 34 vídeos llevan su nombre en el título. Además, El Debate ha publicado que esa estrategia que el exjuez llevó a cabo contra Viedma es la misma que utilizó para hacer daño a su expareja. Sáenz de Tejada fue apartado de la carrera judicial después de ser condenado a 2 años y 9 meses de prisión por un delito de violencia de género contra su pareja. La sentencia del caso recoge que su intención era destrozarla profesionalmente con denuncias continuas, además de los constantes insultos y amenazas. Es el modus operandi que, según el escrito de la acusación de la juez Viedma, se repite ahora.
0: Parece que Isabel Pardo de Vera, la que fuera secretaria de Estado de Transportes con José Luis Ábalos como ministro, está dispuesta a colaborar con la justicia y a desvelar pues, que algunos cargos del gobierno le pedían colocar ingentes cantidades de gente del PSOE en la cúpula de Adif. También afirma Pardo de Vera que antiguos socialistas como José Bono o Pepiño Blanco la llamaban para interesarse por las obras a adjudicar a determinadas consultoras. Nos lo cuenta Yolanda Rodríguez.
7: La expresidenta de Adif, Isabel Pardo de Vera, ha revelado información que apunta directamente a Ábalos y al gobierno en asuntos como enchufismos dentro de Adif. En una entrevista para ABC, Pardo de Vera ha confirmado que desde el gobierno le pedían que enchufara a gente afín al PSOE en la cúpula de Adif.
8: También es cierto, tengo que decir, que a mí el ministro Ábalos y gente afín en su gobierno me han pasado pues hasta, o me han sugerido hasta 20 currículums de gente afín, etcétera.
7: Hasta 20 currículums le entregaron para que lo hiciera. De hecho, ha confirmado que ella fue quien entregó a la presidenta de Ineco el currículum de Jessica Rodríguez, pero que simplemente se lo entregó. Pardo de Vera también ha puesto en el foco a Iñaki Carnicero, vinculado al entorno de Pedro Sánchez y nombrado director general de Agenda Urbana en la etapa de Ábalos frente al ministerio. Según señala, era una persona muy protegida y cuando preguntó por sus gastos, esto fue lo que le advirtieron.
8: Bueno, básicamente es ten cuidado porque puedes tener problemas, Isabel.
7: Sobre los exministros José Blanco y José Bono, señala que le llamaban para interesarse por determinadas constructoras. Con respecto a Ábalos, se ha referido a él como una persona tremendamente educada. Sin embargo, para Koldo García no ha tenido tan buenas palabras.
8: Lo resume muy bien, como digo, Koldo, para él soy una hija de p*** que lo ha bloqueado todo.
7: Una entrevista que deja muchos detalles a la luz y en la que Pardo de Vera se ha mostrado dispuesta a colaborar con la justicia.
1: Y un informe del Instituto Juan de Mariana cifra en más de 5.400 millones de euros el impacto económico de una veintena de tramas de corrupción y presunta mala gestión vinculadas a los gobiernos de Pedro Sánchez. Una estimación que reúne desde sentencias e informes oficiales hasta investigaciones aún abiertas. Lara Guerra.
9: La corrupción durante los gobiernos de Sánchez deja cifras históricas. De acuerdo con un informe del Instituto Juan de Mariana, las más de una veintena de tramas superan los 5.432 millones solo en la factura de la corrupción y la mala gestión del presidente del gobierno. Vamos a ver el desglose y a qué corresponden cada uno de estos datos porque tenemos más de 2.000 millones que proceden de sentencias firmes, informes del Tribunal de Cuentas, de la Agencia Tributaria o documentos internos de la Sociedad Estatal de Participaciones Industriales. 3.266 millones derivan de documentos de la Fiscalía o de la UCO. También el informe de Juan Mariana atribuye nada más y nada menos que 700 millones por el caso Koldo, 537 por Santos Cerdán y 750 al escándalo de Zapatero y el rescate de Plus Ultra. Vemos más datos porque tenemos 500 millones que proceden del caso Forestalia, donde el directivo del Ministerio de Transición Ecológica fue detenido por presuntamente amañar adjudicaciones. 626 millones por rescates de la SEPI bajo sospecha. 465 a investigaciones de la Fiscalía Europea y 300 millones más a casos relacionados con el fraude de IVA sobre hidrocarburos. Sobre las 22 tramas de ámbito nacional, 12 destacan por un importante impacto económico. 25 millones por el desvío de fondos del Centro Nacional de Investigaciones Oncológicas, 8 millones por los contratos vinculados al caso de Begoña Gómez y 133 millones del caso Cloacas del PSOE. Por último, recordamos que Leire Díez fue alto cargo en Correos y que el informe señala pérdidas de 1.250 millones de euros entre 2018 y 2023.
0: Si Pedro Sánchez pretendía hacer su campaña electoral de las generales basada en los radicalismos sobre la vivienda, en llamar fondos buitres a los que tienen apenas una o dos viviendas, o llamarles carroñeros, todo esto que hemos visto en los últimos tiempos, explotar el fenómeno Mari Carmen, pues lo va a tener muy mal porque va a dejar de ser creíble. Su esposa, Begoña Gómez, tiene varios alquileres bastante caros en Madrid, de esos que no se atienen a lo que pretende el gobierno hacer con los alquileres. Luego resulta que la portavoz del PSOE, Montse Mínguez, tiene una pareja que ya no solo tiene un montón de pisos de alquiler, sino que además desahucia y que tiene negocios de lo mismo en Argentina o en Polonia. En fin, un pyme buitre, utilizando sus propias palabras. Y ya tenemos el colmo de los colmos, la alcaldesa o la que pretende ser alcaldesa de Granada, del PSOE, se llama Raquel Ruz, y esta señora dice que ella tiene 19 viviendas de alquiler, pero que ella es de clase media.
10: Mientras el mercado de la vivienda colapsa en nuestro país, el Partido Socialista queda completamente retratado. Los decretos de vivienda del gobierno amenazan con ser el eje de la campaña del PSOE. Sin embargo, el discurso choca con el patrimonio inmobiliario de sus miembros. Sin ir más lejos, la mujer del presidente, Begoña Gómez, hace negocios con el alquiler. Gómez cobra 2.200 euros al mes a dos universitarias extranjeras por un piso en el centro de Madrid. Una cantidad de 1.100 euros por habitación en una propiedad de poco más de 100 metros cuadrados. La política de vivienda de Pedro Sánchez choca con su propia realidad patrimonial. El presidente defiende mejorar el acceso a la vivienda. La realidad es que tanto él como su mujer especulan con el mercado inmobiliario. 2.200 euros de alquiler al mes es un precio que la mayoría de universitarios españoles no podrían pagar. Pero eso no es todo. El matrimonio presidencial tiene alquilada otras viviendas. El Partido Socialista posee mucho patrimonio inmobiliario. La pareja de Montse Mínguez, portavoz del PSOE, cuenta con dos sociedades en Panamá y al menos 30 pisos en España, un auténtico negocio. Recordemos que el gobierno se ha mostrado siempre en contra de los fondos buitres, pero en este caso Montse Mínguez justifica el negocio de su pareja.
11: Intentar vender que una empresa, que es una empresa familiar, lo está haciendo mal, es mentira, porque en definitiva es una empresa familiar que se dedica al alquiler y cumple con la legalidad.
10: Sergi Vélez dirige una empresa dedicada al alquiler con al menos 30 viviendas en España y presencia internacional en Argentina, Polonia, Bélgica y Brasil. Además, la empresa ha registrado diversos procesos de desahucio por falta de pago, un hecho que contrasta con el discurso del PSOE. En Granada, la candidata del Partido Socialista a la alcaldía, Raquel Ruz, también ha quedado retratada. Ruz se ha definido como una persona de clase media y ha criticado al ayuntamiento, gobernado por el Partido Popular, por la elevada presencia de Mari Cármenes en la ciudad. Sin embargo, cuenta con 19 inmuebles y tres sociedades de alquiler, una realidad que demuestra la hipocresía del

0: Partido Socialista y que vuelve a poner en cuestión la coherencia del gobierno.
1: El sociólogo de cabecera del SOEF, José Félix Tezanos, debe sufrir algún mal de altura, por lo menos, porque otorga al partido de Sánchez una ventaja de 11,8 puntos sobre el Partido Popular, pese a que Alberto Núñez Feijóo parte como vencedor en todas las encuestas, incluyendo las que, en fin, formulan pues medios calificados como de izquierdas. La encuesta del CIS de Tezanos se ha producido en momentos bastante recientes en los que ya se había desencadenado el fenómeno Mari Carmen y estaban convocadas las elecciones.
2: Y horas después de la operación realizada ayer por la tarde al Papa, el Vaticano confirmó que León XIV padece cáncer de pulmón. El diagnóstico se produce después de que se le detectara un nódulo en controles rutinarios. Ahora el pontífice se recupera en el Hospital Gemelli de Roma a la espera de nuevas pruebas. Y este miércoles ha arrancado en Madrid la huelga indefinida de profesores. Reivindican mejoras salariales, una reducción del número de alumnos por aula y la bajada de horas lectivas. Desde primera hora de la mañana se han organizado movilizaciones que han continuado por la tarde. La jornada, sin embargo, ha estado marcada por los incidentes registrados por la mañana en la Universidad Complutense, donde se han producido cargas policiales que han dejado varios heridos y 5 detenidos.
1: Bueno, Gloria, es fácil reconocer, saber que los precios en la era Sánchez se han disparado, pero ponme algún ejemplo.
2: Pues eso parece, que se han disparado, porque hoy se ha confirmado que la inflación interanual en nuestro país se situó en el 4,9% durante el mes de septiembre. Se sitúa en máximos desde febrero de 2023. Y esta subida de precios pues sigue golpeando el bolsillo de los ciudadanos y afecta especialmente a algunos productos básicos. Es el caso de los huevos. Su precio se ha disparado un 91% desde que Pedro Sánchez llegó a la Moncloa.
1: Y hasta aquí el día en 30 minutos. Les deseamos una feliz noche a todos, especialmente a los que continúen viendo El Toro Televisión.
2: Y les dejamos ahora con Tiempos Modernos, presentado por Mario Pérez. Muy buenas noches.

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7 de la mañana, 6 de la mañana en Canarias. En este jueves 15 de octubre de 2026. ¿Qué tal están? ¿Ya levantados? 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

0: A partir de las 8:30 tendremos nuestra tertulia de lujo hoy con don Borja Montoro y don Endika Seoane. Ya saben que nos pueden seguir en directo pues por múltiples vías. 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Buenos días, don Eric Gutiérrez, ¿qué tal está usted?
1: Muy bien, don Luis, buenos días también usted.
0: Además, usted ha empezado el día tranquilo, relajado, ¿verdad?
1: Sí, sí, muy, muy relajado, don Luis. Los que hayan visto, los que estaban viendo por televisión, imagino que ya habrán visto ese cambio de silla de último segundo antes de empezar el programa.
0: Ay, hay que mantener la tensión informativa siempre. Bueno, ¿qué preguntamos hoy a la audiencia, don Eric?
1: Don Luis, como estamos viendo muchos pactos para crear partidos, nuevos partidos, para juntarse, para ir al Senado, para no ir al Senado, pues vamos a preguntarles concretamente por eso, y sobre todo por un nombre, ya que están saliendo muchos nombres últimamente. Concretamente la pregunta es, ¿qué nombre sugeriría para la candidatura unitaria de ultraizquierda, de la izquierda, de la extrema izquierda, representada por el PSOE, que ya lo que representa Pedro Sánchez, ya es... ya no hay más a la izquierda, don Luis, se va a salir del campo.
0: Pedro Sánchez es la extrema izquierda, pero resulta que sorprendentemente a su izquierda todavía hay algo, que es una especie de federación, plataforma, yo qué sé, banco de siglas, donde están abofetadas para ver si se unen, no se unen, cómo se llaman, quién lo dirige. Bueno, pues ¿qué nombre le sugeriría usted para esa plataforma de ultraizquierda a la izquierda de la extrema izquierda?
1: Don Luis, pues damos 4 opciones, eso sí. En los comentarios pues nos pueden dejar sus genialidades, porque seguro que nos van a dejar nombres espectaculares para esa...
0: Seguro que sí.
1: Para esa unión. Nosotros damos 4. Frente Nuboso, que está muy bien. Para habernos matado, que para mí es más el nombre que se le daría a esa unión en el Peugeot. Yo creo que cuando llegaron a sus destinos dijeron, para habernos matado, pues no, no, no. Damos 2 opciones más. No sin mi rufián, que ese también está muy bien, ya que parece que Rufián está en todas las coaliciones, don Luis. Da igual la coalición que sea, siempre está el nombre
0: sí,
1: de Rufián.
0: Sí, es con Podemos, Rufián. Sí, sí. Si Podemos, Rufián.
1: Efectivamente.
0: Con RC solo, Rufián.
1: Sí, sí, sí. Falta que se presente por el PSOE ya, que yo creo que le gustaría.
0: En el fondo sería su mayor ilusión.
1: Exactamente. Sí. Y por último, la última opción es ¿qué hay de lo mío total? ¿Qué hay de lo mío? También representaría mucho al Partido Socialista, don Luis. Yo creo que entre todos se van diciendo, oye, pero de lo mío, ¿qué es lo que hay? Vamos a ver. Sí. ¿En qué puesto estoy yo?
0: Efectivamente. Bueno, pues ¿qué nombre elegirían ustedes de los 4 que proponemos para esa plataforma de ultraizquierda a la izquierda de la extrema izquierda representada por el PSOE? Y si no les gustan las opciones que les damos, pues como les ha dicho don Eric Gutiérrez, pueden proponer ustedes sus propias soluciones, sus propios nombres, que seguro que encuentran algunos mucho más ingeniosos que los que nosotros podamos parir. Muchísimas gracias, don Eric Gutiérrez. Vamos con las noticias de las 7.
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1: La expresidenta de Adif, Isabel Pardo, deberá

0: asegura que recibió presiones del entonces presidente de Correos, Juanma Serrano, y del asesor de José Luis Ábalos, Koldo García, para que Adif contratara a Sortis, una empresa presidida por Israel Pilar. Según relata en ABC, el episodio se produjo durante la puesta en marcha de un proyecto para crear un operador de telecomunicaciones con la fibra óptica de Adif. Tras analizar la propuesta, los técnicos concluyeron que Sortis no tenía los conocimientos necesarios para participar. Pardo de Vera fue convocada al Ministerio de Transportes, donde se reunió con Serrano, Koldo García y Ricardo Mar. Según su versión, le pidieron que Adif contratara a Sortis para coordinar los trabajos. Ella rechazó la propuesta porque la contratación debía hacerse mediante concurso público y Adif ya contaba con sus propios expertos. Tras la reunión, informó a Ábalos y calificó la petición de inaceptable. El entonces ministro aseguró desconocer lo ocurrido y dijo que entendía que Serrano solo pretendía coordinar la participación de Correos. La exresponsable de Adif también recuerda que el exministro socialista José Blanco contactó con ella en varias ocasiones para hablarle de empresas como Aldesa, sobre la que le preguntó tras su cambio de propietarios.
1: Bueno, pues Pavarotti sigue tirando de la manta y señalando pues lo que era un secreto a voces, pero en el que carecíamos de testimonios que corroboraran todo. Lo del gobierno socialista ha sido una merienda de negros, un repartirse el dinero, repartirse los contratos públicos, repartirse las colocaciones. Han robado todo lo que han podido, de la mañana a la noche. Al final, pues si estamos viendo cómo se caen a pedazos todos los servicios públicos, uno tiene la duda de si es porque se han gastado el dinero en llevárselo crudo, en colocar a amiguitas, etcétera, etcétera, o si es que estaban tan ocupados llevándoselo crudo y colocando amiguitas que, aunque podían haber dedicado dinero a hacer las cosas medianamente bien, simplemente es que no tenían tiempo. Estaban 24 horas al día pensando en cómo robar un poco más. Lo de aquella canción, adiós papá, consíguenos un poco de dinero más, pues estaban 24 horas al día cantándola. No es que sean inútiles, que lo son, no es que sean incompetentes, que lo son, no es que no sepan hacerlo con un canuto, que no saben. Es que la escasa materia gris que puedan tener la dedicaban a una sola cosa. No tienen una sola neurona, tienen muchas, pero todas ellas estaban enfocadas en cómo robar. Lo que Pardo de Vera está alargando a través del periódico ABC, una entrevista de Ketty Garat, pues describe esa situación. Reuniones para dar contratos públicos a gente que no tenía que habérselos llevado, presiones para que, en fin, los obstáculos que pueda haber, como por ejemplo los informes de los técnicos señalando, oiga, es que esta empresa no es capaz de hacer lo que dice que tiene que hacer. Todo eso, despreciar los informes de los técnicos, sustituirlos por el tráfico de influencias puro y duro, pues refleja toda una forma de hacer que no era exclusiva del Ministerio de Transportes, pero claro, es que el Ministerio de Transportes tenía una característica, manejaba mucha pasta. Así que ahí se ha repartido de todo. Como recordé ayer en el registro en la Casa de Santiago de Compostela que tiene Isabel Pardo de Vera, la UCO encontró un cuadernillo, creo que de tapas marrones, donde ella iba apuntando a mano las distintas adjudicaciones. Y ya sabemos para qué lo apuntaba. Para tener memoria suficiente para tirar de la manta cuando la cosa estallara. Pardo de Vera, pues evidentemente no es inocente. De momento, que yo sepa, no ha salido ningún dato de que ella se llevara la pasta cruda, como se la llevaban otros a su alrededor, pero está claro que consintió, está claro que dejó hacer. Obviamente, tirando de la manta, me imagino que lo que quiere es conseguir un mejor trato. Si ella no se llevó crudo nada, que eso pues es algo, no sé, se estará dilucidando,

pues entonces digamos que lo tiene un poquito más fácil si cuenta todo aquello que le hicieron hacer y con lo que parece, o por lo menos eso dice ahora, que ella no estaba muy de acuerdo. Está desvelando el patrón de presiones y tráfico de influencias. Está desvelando cómo se utilizaba la empresa Traxa y otras empresas dependientes de Adif, de Renfe, del Ministerio de Transportes, para colocar a todo tipo de enchufados socialistas, donde ya saben ustedes que siempre hay una mezcla. Por una parte, el enchufado ideológico, el compañero de partido al que se mete ahí. Por otro lado, el enchufado personal. Ya puestos en la mecánica de los enchufes, pues ya todos los que tienen capacidad de meter a alguien a cobrar un sueldo público, aprovechan para todo. Que tengo una amante, la meto. Que tengo un hermano, aunque el tío es muy facha, me ha salido mal este hermano, pues también le meto, porque al fin y al cabo la familia es la familia. De lo más curioso que trae hoy esa entrevista a Pardo de Vera, esa segunda parte de la entrevista a Pardo de Vera, es la mención a esa reunión donde intentaban que se llevara un contrato una empresa que no estaba capacitada, según los técnicos. Reunión en la que estaban Koldo García, Pepe Blanco y Juanma Serrano. Juanma Serrano, el amigo de Pedro Sánchez, el colega de Pedro Sánchez al que colocó en Correos. ¿Qué demonios hacía Juanma Serrano en una reunión en el Ministerio de Transportes para intentar presionar a Pardo de Vera para que adjudicara un contrato? Obviamente, todavía no hemos puesto sobre la mesa, no se han puesto sobre la mesa los datos incontrovertibles que señalen a que Pedro Sánchez conocía perfectamente la corrupción que lo rodeaba. La lógica dice que es así. Si estaban en la corrupción su número 2, su otro número 2, su hombre lobo en el partido, su colega al que colocó en Correos, hombre, pues está claro que Sánchez, si no ordenó, que probablemente ordenó, al menos dejó hacer, conocía, consentía, la presencia de Juanma Serrano, cuyo único mérito era ser colega de Sánchez, en esa reunión para que se adjudicara torticeramente un contrato público a una empresa, pues apunta a que Pedro Sánchez, por supuesto, lo sabía absolutamente todo. Si es que no lo ordenó. Ayer preguntábamos, ¿quién creen ustedes que será el siguiente Pavarotti? Y salió Leire Díez como ganadora en la libre encuesta que les planteamos a ustedes ayer. Yo confieso que no voté por Leire Díez, yo voté por Juanma Serrano, el colega de Pedro Sánchez, y que en estos momentos es un eslabón débil. Cada vez están más claras sus implicaciones en la cloaca socialista, es decir, en la trama montada para tratar de pervertir el funcionamiento de la justicia, pero lo que hoy trae ABC, esa segunda parte de la entrevista a Pardo de Vera, le señala directamente, ya no como implicado en la cloaca socialista, sino como implicado en la corrupción. Y hay otro personaje al que en algún momento, pues bueno, veremos en el centro de la escena, que es Pepe Blanco, siempre moviéndose en esa turbia frontera entre el lobby y el puro tráfico de influencias. En este caso concreto me gustaría saber si aportaban algo sustancial en relación con esa empresa a la que querían favorecer. O era un mero, oye, que tengo aquí un amiguete, que le des el contrato. Porque si era un mero, aquí tengo un amiguete, eso se llama tráfico de influencias, no lobby. Y en algún momento, pues a lo mejor hay que entrar a saco en ese lobby acento que fundó Pepe Blanco. Ojo, junto con el que fuera alcalde de Vitoria

por el PP, Alfonso Alonso. Los dos eran los dos directores. Lo que pasa que, no sé, me parece que salpica a tanta gente de PSOE y PP el asunto del lobby de Pepe Blanco y Alfonso Alonso, que lo mismo...

0: límite. Que, jolín, puestos a arrastrarse, pues en fin, siempre hay un resto de dignidad en las personas que hace que llegue el momento donde digan, hombre, no, ya me estoy arrastrando mucho, ya arrastrarme más es excesivo, ¿no? Pues no, siempre te sorprende la gente. Es capaz de arrastrarse todavía más. Ayer se arrastraron por el subsuelo, porque ya hace mucho que se arrastraban por el fango, los vocales llamados progresistas del Consejo General del Poder Judicial, que boicotearon un comunicado del Consejo en apoyo a la juez Viedma. Escuchen.
1: Los vocales progresistas del Consejo General del Poder Judicial se han negado a respaldar un comunicado institucional de apoyo a la magistrada Beatriz Viedma, instructora del caso que investiga al hermano de Pedro Sánchez, provocando una nueva fractura en el órgano de gobierno de los jueces. La propuesta partió del sector conservador, que planteó expresar su respaldo a la jueza ante las informaciones sobre posibles actuaciones de hostigamiento, seguimiento e intimidación contra ella y su entorno. Sin embargo, los nueve vocales progresistas rechazaron suscribir el texto al considerar que supondría interferir en una investigación judicial. La presidenta del Tribunal Supremo y del CGPJ, Isabel Perelló, pidió que el comunicado fuera aprobado por unanimidad e instó a ambos sectores a negociar, pero no hubo acuerdo. El bloque conservador denunció la oposición frontal de los progresistas y lamentó que el Consejo no ejerciera su función de defensa de la independencia judicial.
0: Los vocales, entre comillas, conservadores del Consejo General del Poder Judicial redactaron un comunicado que es un comunicado impecable. Es decir, simplemente se manifiesta el apoyo a la juez Viedma ante los datos que apuntan al hostigamiento que ha sufrido. Es decir, no se mencionaba al PSOE, no se mencionaba a nadie del PSOE, no se hacía una lectura política, era simplemente un comunicado de apoyo a una juez que ha recibido amenazas gravísimas, ella y su familia. Bueno, pues los vocales, entre comillas, progresistas del Consejo General del Poder Judicial dijeron que no lo aprobaban. Es decir, nueve miembros del Consejo General del Poder Judicial se negaron a apoyar a una juez que ha recibido amenazas que, si no son de muerte, sí, desde luego, se pueden interpretar así sin tener la mente demasiado calenturienta. Porque cuando alguien pide a unos narcos eliminar a la juez, pues hombre, caben interpretaciones no sangrientas. Pero ya hay que esforzarse. Por cierto, he visto hoy una noticia de que uno de los miembros de ese clan de narcos tiroteó el otro día en las piernas a una persona allí en Extremadura. No me he parado a ver los detalles, pero vamos, que no hablamos de gente que se dedique a actividades, llamemos, suaves. Y es con esa gente con la que contactó el que era el hombre de las cloacas del PSOE en Extremadura. Que en esas circunstancias los vocales, entre comillas, progresistas del Consejo General del Poder Judicial se nieguen a respaldar a una juez, pues indica lo que comentaba al principio, que si te estás arrastrando por el fango, siempre puedes arrastrarte un poco más. Bueno, ya saben ustedes que de hace, pues, no demasiadas semanas a esta parte, pues se ha inaugurado como una especie de nueva relación entre PP y Vox. Una especie de pacto de no vamos a tirarnos los trastos a la cabeza, porque ahora lo que hay que hacer es echar al ocupa de la Moncloa. Y después de eso, formar gobierno. Porque no lo vamos a poder formar si no pactamos los dos. Bueno, y parece que funciona. Oiga, están ahí Vox y PP, cada uno por su lado, arremetiendo contra el Partido Socialista y contra este gobierno ruinoso y traidor. Y además, incluso, pues parece que se han abierto conversaciones para ver si en algún

0: algunas provincias, en muy poquitas, porque en la mayoría de las provincias da igual, pero hay unas pocas provincias donde un acuerdo PP-Vox en el Senado permitiría arrebatar algunos senadores al Partido Socialista o permitiría que el Partido Socialista, unido a Sumar, no se los arrebate al PP o a Vox. Así que bueno, pues parece que van bien esto. En fin, todavía no se puede decir que haya amor entre PP y Vox, pero por lo menos algo de sexo sí parece que está habiendo. Están ahí haciendo manitas y algunas cosas más. Pero ya, lo que me parece la monda es que PP y Vox se unan para presentar una moción de censura contra un alcalde del PP. Escuchen.
1: El PP y Vox han acordado presentar una moción de censura contra el alcalde popular de Algeciras, José Ignacio Landaluce, después de que se negara a dimitir tras las denuncias por presuntas agresiones sexuales presentadas por dos afiliadas del Partido Popular. La iniciativa cuenta con los 12 concejales populares que abandonaron el gobierno municipal y los 4 ediles de Vox, suficientes para lograr la mayoría. El candidato a sustituir al Landaluce será Jacinto Muñoz, hasta ahora primer teniente de alcalde. Vox ha confirmado que apoyará la moción, pero no entrará en el futuro del gobierno municipal ni exigirá contraprestaciones. La formación ha subrayado además que su respaldo no supone prejuzgar la culpabilidad del Landaluce, que niega las acusaciones.
0: Bueno, básicamente el problema es un problema de presunto acoso o abusos sexuales contra compañeras del partido por parte del alcalde de Algeciras. Abusos o acoso sexual a otras compañeras del PP. Ya había salido una primera denuncia, ahora ha salido una segunda y entonces pues la situación para el alcalde de Algeciras se ha vuelto insostenible. Por supuesto, no hace falta recalcar que una cosa es que alguien denuncie algo y otra cosa es que sea cierto. Es decir, mientras que no haya una causa judicial y eso se sustancie y acabe en una condena, pues el actual alcalde de Algeciras, el andaluce, pues goza de toda la presunción de inocencia. Pero, ya lo he dicho muchas veces, en el terreno político no juega la presunción de inocencia. En el terreno político lo que juega es la presunción de culpabilidad. Tú no necesitas demostrar tu inocencia en el terreno penal. Es la justicia la que tiene que demostrar que eres culpable. Pero en el terreno político funciona al revés. Quienes están de representantes públicos están, hombre, obligados a una ejemplaridad extra. Por tanto, si hay dudas sobre el comportamiento de un representante público, su obligación como político es dejar el cargo mientras esas dudas se aclaran. Eso es lo que exige el respeto debido a la ciudadanía. Obviamente las cosas no son blancas y negras y entonces y hay gente que se dedica a poner denuncias absurdas y denuncias con el único objetivo de manchar al contrario. Entonces ahí hay que ir caso por caso y aplicar el sentido común. Y en este caso, pues lo que pasa es que el sentido común, después de aparecer una segunda denuncia, y teniendo en cuenta que son denuncias que vienen del propio partido, pues hombre, parece apuntar a que, sin quitarle la presunción de inocencia al actual alcalde de Algeciras, pues lo más prudente es que deje su cargo y sea sustituido por otro mientras se aclara el asunto judicialmente o no. Bueno, ya saben ustedes que ayer estuvieron los Reyes en Melilla. Es a continuación del viaje que les ha llevado a nuestras dos ciudades autónomas. En Marruecos, ¿cómo se ha recibido esto? Pues básicamente con críticas en la prensa, pero silencio total oficial ante la visita de los reyes, lo cual indica algunas cosas interesantes. Escuchen.
1: Rabat guarda silencio ante la visita de los reyes a Ceuta y Melilla, mientras la prensa marroquí habla de provocación. La visita de los reyes Felipe VI y doña Letizia a Ceuta y Melilla ha reavivado las reivindicaciones territoriales de Marruecos. Parte de la prensa marroquí ha calificado el viaje de ocupación y provocación, además de reclamar una respuesta diplomática y advertir de sus posibles consecuencias para las relaciones entre ambos países. Sin embargo, el gobierno de Marruecos y el Palacio Real han optado por guardar silencio.

0: La ausencia de una condena pública de Mohamed VI contrasta con lo ocurrido en 2007, cuando el entonces rey Juan Carlos I visitó ambas ciudades acompañado de la reina Sofía y el monarca alauí expresó abiertamente su rechazo.
1: Bueno, hay veces en que los silencios son más elocuentes que las palabras. Ya saben ustedes aquella famosa anécdota, que no sé si es verdad, de cuando las cataratas del Niágara se congelaron allá por la década de 1930 del siglo pasado. Y entonces toda la gente que vivía en los pueblos cercanos a las cataratas del Niágara se despertó en mitad de la noche sobresaltada por el silencio. Claro, a quien está acostumbrado a dormir con el ruido de las cataratas de fondo, se lo quitas. Y entonces dice, ¿qué demonios pasa aquí? Y la gente se despertó en mitad de la noche. Bueno, de hecho, en fin, la mitad de los hombres de este país que tengan la posibilidad de echarse una siestecilla corta después de comer y se ponen un documental o esas cosas, pues también conocen el fenómeno. Llega otro miembro de la familia, te quita el documental, pues se pone una telenovela y te despiertas sobresaltado. Pero ¿qué pasa aquí? Bueno, resulta llamativo el silencio de la Casa Real marroquí. Los reyes de España parece que tenían vedado el ir a dos trozos de España, que son Ceuta y Melilla. Ahora, pues, esa veda se ha levantado y los reyes han acudido a Ceuta y Melilla porque era necesario que acudieran, y la Casa Real marroquí no ha dicho ni mu. Y no ha dicho ni mu por una buena razón. Marruecos está en un lío de tres pares de narices a raíz de la invasión de Ceuta, porque a alguien se le fue la mano en todo el episodio. Y teniendo en cuenta las informaciones que estamos viendo en estos últimos días, pues parece que se les ha pillado con el carrito del helado. Si es verdad lo que decía ayer el periódico ABC, de que nuestros servicios de información tienen grabadas las llamadas que la marina marroquí hizo a pesqueros marroquíes para que entraran en las aguas territoriales españolas el día de la invasión, pues les tenemos pillados por los nísperos. Con lo cual, Marruecos está en estos momentos ante España y ante Europa en una posición enormemente delicada. Si efectivamente, como parece, la operación se les fue de las manos, pues se comprende que Marruecos no quiera aceptar a sus muertos, ¿verdad? Los 140 ahogados. Evidentemente no hay nadie tan psicópata en el Palacio Real marroquí como para ordenar una invasión y que no me importa los muertos que haya. No, las cosas no son así. Las cosas se fueron de la mano, hay 140 muertos y ahora eso, pues es una patata caliente que me imagino que se están echando bajo la mesa unos a otros. Porque claro, ¿quién es el responsable de ordenar la operación de invasión de Ceuta? ¿Y quién es el responsable de transformar esa operación en otra cosa 10 veces más grande? ¿Quién es el responsable de que la cosa se fuera de las manos? Porque ese, o todos ellos a la vez, son los responsables de 140 homicidios. Y claro, por eso Marruecos no quiere aceptar los muertos. Si los aceptas, das carta de naturaleza a que existen. Si no los aceptas, entonces puedes hacer como que esos muertos, pues en realidad no están ahí. Mientras que no haya algún juez en Marruecos que abra causa por el tema, por supuesto no lo va a haber, porque aquello es una autocracia disfrazada de democracia, o como lo llaman los franceses, una democratura. Mientras no haya un juez que abra ahí una causa, pues el gobierno marroquí hace como que esos muertos no existen. Pero evidentemente hay ahí una mala conciencia y hay un problema gordo, y por tanto, pues, se han abstenido oficialmente de hacer ninguna patochada en relación con la visita de los reyes. Por cierto, a lo mejor lo de filtrar eso de que la marina marroquí invadió aguas españolas coincidiendo con la invasión terrestre, pues era un mensaje al gobierno de Marruecos, ¿no? No toquéis las narices, porque sacamos lo que tenemos. Pues no lo sé, pero en cualquier caso yo casi prefiero que saquen lo que tengan. Creo que hace falta un poquitito de reequilibrio en las relaciones entre España, que es una democracia, y ese país del sur, que sin ser una democracia, se dedica a dar por saco todo el santo día a los españoles. Y por cierto, también hay que reequilibrar las cuentas. Ya es hora de que Marruecos empiece a asumir todos los gastos que sus nacionales causan en este país. Bueno, vamos con la noticia de interés general del Banco de Santander con don Guillermo Díaz.
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3: Unos 200 tractores procedentes de 8 comarcas catalanas convergieron este miércoles en Barcelona exigiendo cambios estructurales para el sector. Los agricultores denuncian que la inflación, la sequía y la subida de costes de producción, gasoil y fertilizantes han generado un encarecimiento conjunto del 30% que ha puesto al sector contra las cuerdas. La marcha recorrió el Paseo de Gracia hasta la sede del Departamento de Agricultura de la Generalidad y después hasta la Plaza de San Jaume. Los representantes agrarios rechazaron las políticas de parches y criticaron tanto al gobierno catalán como al gobierno central. La protesta llega tras varias reuniones con administraciones y grupos parlamentarios que no lograron desconvocarla.
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1: Don Guillermo Díaz.
8: Don Luis del Pino.
1: Buenos días. Hay días en que ser madridista es ser protagonista de la épica.
8: Hoy son muy buenos días. Precisamente han regresado las remontadas, don Luis, con un partido que en el primer tiempo no estuvo tan bien por parte del conjunto blanco, pero que después José Mourinho hizo unos pequeños cambios que hicieron que el equipo pudiera remontar. Tres goles en siete minutos, exactamente. Sí, algo que solamente puede hacer el Real Madrid.
1: Por Dios, ¿cómo son estos blancos? Esto, vikingo, jolín.
8: Para algo que podemos disfrutar en las últimas temporadas,
1: sí,
8: don Luis,
1: diga usted,
8: permítame,
1: que sí.
8: Por favor.
1: A la Madrid, qué leches. Bueno, todo eso y mucho más a las 10 y 10 en Deportes en Libertad. Vamos con las noticias, pues de las 7 y media.
8: Muy buenos días y cordial saludo para todos. Continuamos con la información a esta hora de la mañana contándoles que correos internos del grupo Traxa, fechados entre el 2022 y el 2024, a los que accedió El Mundo, desmienten la versión que el presidente de la empresa pública, Jesús Casas, ofreció en el Senado cuando aseguró no estar implicado en la contratación de nadie. Los correos revelan que Casas enviaba personalmente currículos de candidatos afines al PSOE a sus jefes territoriales con el asunto El Primero de los Marroncitos, insistiendo hasta encontrarles acomodo. Entre los beneficiarios figuran el exalcalde socialista de Sepúlveda y un joven leonés cuyo perfil se describe como muy simple, más bien de oficina. El sistema funcionaba abriendo vacantes ad hoc con perfiles a medida para los candidatos recomendados, un paripé, lo llaman los propios mandos internos. El caso se produce en la empresa que empleó a Jessica Rodríguez, la exnovia de José Luis Ábalos, que cobró durante 2 años sin acudir a trabajar y cuya contratación costó al exministro 24 años de condena. Traxa, con 28 mil empleados y 2.600 millones de negocio en 2025, ha generado más de 3 mil millones en fondos europeos Next Generation desde el 2018, según las fuentes internas. Si no tenías pasaporte socialista,

0: directa no entrabas.
1: Bueno, pues la información que trae hoy El Mundo, con copias de los correos internos, demuestra que el hombre del PSOE en Traxa mintió en el Senado, participó en los enchufes a mansalva en esa empresa pública, y me imagino que eso tendrá que dar lugar a acciones judiciales, tanto por mentir en el Senado como por su papel en lo que al fin y al cabo es una malversación de dinero público. ¿Cuánta gente han colocado estos tíos? ¿A cuántos han metido en empresas públicas? Tenemos una recaudación del Estado que está en niveles récord. Nunca había recaudado tanto en impuestos el Estado como durante esta etapa de Sánchez. Y sin embargo vemos cómo todos los servicios públicos se caen a pedazos, incluyendo la red ferroviaria que maneja el ministro tuitero, Óscar Puente. Por tanto, si la recaudación es más que nunca y los servicios públicos son peores que nunca, pues quiere decir que se están llevando la pasta. Pero claro, es que estamos hablando de decenas y decenas y decenas, si no centenares, de miles de millones de euros. Entre lo que han enviado al exterior, en muchos casos a organizaciones en otros países sobre las que no se tiene ninguna trazabilidad y sobre las que cabe sospechar que una parte de aquello que reciben pues vuelve en forma de comisiones a quien concede ese tipo de proyectos. Entre lo que han robado a los españoles colocando a todo tipo de incompetentes, ignorantes, inútiles, mediocres en todo tipo de puestos públicos, tanto nombramientos de cargos que luego al final terminan dando derecho a ser funcionario de por vida, como lo que son las meras contrataciones de personal administrativo en distintas empresas dependientes de cualquier ministerio. No recuerdo cuándo fue, hará como unos 10 años, quizá un poquito más, todavía estaba el PSOE en el poder en Andalucía. Recuerdo haber leído una noticia, no recuerdo qué pueblo era de Andalucía, donde pues, prácticamente la mitad del pueblo trabajaba como auxiliar en hospitales dependientes de la Junta de Andalucía. Vamos, que habían enchufado a todo el mundo. Claro, el PSOE nunca perdía en ese pueblo las elecciones. Todos trabajaban en la sanidad pública gracias al alcalde del pueblo, que debía de tener mucho ojo para eso de crear redes clientelares. No me acuerdo, pero era una barbaridad, como cuarto del pueblo o medio pueblo trabajando todos ellos como auxiliares en hospitales de la Junta. Bueno, pues eso ahora se ha generalizado en toda España porque entraron en el 2018, empezaron ya con las reuniones con el gobierno venezolano prácticamente de inmediato. En 2020 estalla la pandemia, inmediatamente ponen en marcha la red de robo a través de las mascarillas y el material sanitario. Es que no desperdician un minuto. Hay que reconocer que tienen una buena gestión del tiempo. Dedican 24 horas al día al mal, a robar, pero vamos, en eso son eficacísimos. Bueno, pues vamos a ver qué consecuencias tiene esto para el hombre del PSOE en Traxa, que negaba haber participado en contrataciones y sin embargo se dedicaba a promover todos los enchufes posibles. No sé, no soy muy optimista en cuanto a las consecuencias, viendo que el Tribunal de Cuentas acaba de amnistiar a los golpistas del 1 de octubre. No van a tener que devolver ni siquiera el dinero que robaron para impulsar el proceso. Escuchen.

0: El Tribunal de Cuentas absolvió a Carles Puigdemont, Artur Mas, Oriol Junqueras y otros 35 excargos de la reclamación contable por la organización del referéndum ilegal del 1 de octubre y la promoción exterior de Cataluña aplicando la ley de amnistía aprobada hace 2 años. La consejera Elena Hernáez justificó la absolución al constatar que el gasto cifrado en casi 5,3 millones de euros de fondos públicos no se hizo con fondos europeos, único supuesto de la ley de amnistía que excluye de su aplicación. También se levantaron las cifras de 5 millones que los excargos habían tenido que avalar con propiedades particulares. La sentencia no es firme y Sociedad Civil Catalana, única parte que se ha opuesto a la aplicación de la amnistía desde su aprobación, previsiblemente recurrirá en la Sala de Justicia del Tribunal de Cuentas y posteriormente en casación ante el Tribunal Supremo. La Fiscalía y la Abogacía del Estado habían apoyado el archivo de la causa, especialmente después de que el Tribunal de Justicia de la Unión Europea validara la ley de amnistía en julio pasado.
1: Bueno, pues ya saben ustedes, pueden dar un golpe de Estado contra España, al final van a amnistiarles los delitos y ni siquiera van a tener que devolver el dinero que robaron para poder dar ese golpe de Estado. Es demoledor. Es decirle a los españoles en la cara que siempre y cuando lo hagas para beneficio del separatismo o del PSOE, tus delitos no importan. Puedes robar todo el dinero público que quieras. Que ya modificaremos las leyes para que no pagues. Y si aún así tienes que pagar, pues ya movilizaremos al Tribunal de Cuentas, que controlamos, o al Tribunal Constitucional, que también controlamos, para que se encargue de pulir los últimos aspectos. Son ladrones y quedan impunes. Pues, ¿qué quieren que les diga? No hay nada que deslegitime más el sistema democrático ni que socave más la confianza en las instituciones que ver cómo los chorizos se van de rositas. Eso sí, si tú, pobre autónomo, no metes la factura de 35 euros del fontanero que te vino a arreglar no sé qué te pasaba en la tienda, pues entonces lo mismo, tienes una inspección de Hacienda y te retuercen el gaznate hasta que aceptes pagar. Yo creo que la solución es fácil. El próximo al que Hacienda intente abrir una inspección, que declare ante notario que es separatista catalán y que realmente se llevó la pasta porque quería contribuir a la causa separatista. No sé, a lo mejor cuela y me entra dentro de las modificaciones legales que el Partido Socialista ha sacado adelante para que los chorizos puedan robar impunemente. Bueno, ya saben ustedes que ayer salió la encuesta del CIS y ya saben ustedes que no voy a perder ni un minuto comentándola. Si el Partido Socialista quiere que le dé bombo a sus operaciones de intoxicación y propaganda, pues que se ponga en contacto con nuestro departamento comercial, donde les harán una oferta especial a 10 veces el precio de lo que pagan los clientes normales. También salió la encuesta del CEO, el Centro de Estudios de Opinión de la Generalidad de Cataluña, que en fin, que tampoco es que sea la cosa así más objetiva del mundo, pero hombre, no ha llegado a los extremos de chorrafuerismo del CIS. Y tiene esa encuesta del CEO pues un apartado muy interesante. ¿Cómo votan los catalanes dependiendo de su nivel de renta? Escuchen.
0: Una encuesta del CEO en Cataluña revela una paradoja sociológica llamativa. Los votantes de izquierdas más radicales son los que tienen mayor capacidad económica para afrontar gastos imprevistos. El 86% de los votantes de los comunes y el 83% de los de la CUP declaran poder asumir un gasto inesperado frente al 64%

0: 40% de los votantes del Partido Popular y solo el 48% de los de Vox, que resultan ser los más vulnerables económicamente de toda la muestra. El dato invierte el relato habitual de que la izquierda representa a las clases trabajadoras y la derecha a las acomodadas. En Cataluña, al menos, quienes votan a los partidos que promueven mayores intervenciones económicas y el separatismo son precisamente quienes viven con más holgura, mientras quienes apoyan a los partidos más críticos con esas políticas son los que menos margen económico tienen para experimentos.
1: Pues qué curioso, ¿no? La gente de los comunes, la izquierda llamada progresista, la extrema izquierda llamada progresista, y la gente de la CUP, esos revolucionarios del separatismo, perroflauticos, pues resulta que son los más acomodados económicamente. Vamos, que para ser de extrema izquierda o revolucionario separatista, pues tienes que ser básicamente un pijo progre de buena familia, que no tenga ningún problema a la hora de satisfacer sus necesidades vitales y sus caprichos, y entonces te puedes dedicar, pues eso, a hacer el perro flauta. La gente que curra, la gente que tiene problemas económicos, la gente que sufre directamente las consecuencias de las políticas de este gobierno, pues te vota a Vox. ¡Qué sorpresa, verdad! ¡Qué extraño! ¡Qué extraño que los que tienen que vivir en barrios a los que la inmigración masiva ha destruido! ¡Qué extraño que los que tienen que pagar impuestos y no llegan a fin de mes o llegan asfixiados! ¡Qué extraño que quienes han tenido que cerrar su pequeña tiendecita o han perdido su trabajo porque la explotación agrícola donde estaban ha quebrado por las mierdas de la estafa climática! ¡Qué extraño que todos esos terminen votando a Vox! ¿Quién se lo puede explicar? ¿En qué cabeza cabe que la gente vote a quien les defiende y no a quienes les machacan? En realidad, ese retrato, esa imagen de a quién votan los ricos y a quién votan los pobres en Cataluña, pues resume todo lo que es la historia de los últimos 20 años, y no solo en España, en todas partes. Trump ganó el poder en 2016, en su primera legislatura, con el voto de los desheredados. Y es el voto de los desheredados el que está impulsando a los partidos soberanistas en toda Europa, y en España en concreto, a Vox. Hablaba antes de esa especie de entente cordiale que se ha establecido en las últimas, nada demasiadas semanas, entre PP y Vox, que parecen estar bien coordinados de cara a las elecciones del 29 de noviembre y de cara a machacar a Sánchez desde distintos flancos. Y están bien coordinados, pues porque en realidad tampoco es que se pisen mucho el terreno a la hora de atacar al PSOE. El PP le está quitando votos al Partido Socialista, eso lo demuestran todas las encuestas. A su vez está perdiendo votos hacia Vox. Entre una cosa y otra, pues prácticamente lo comido por lo servido. Según las encuestas, sube un poquito o baja un poquito con respecto a lo que tenía en 2023. Pero el caso es que se mantiene mientras Vox sube como la espuma, absorbiendo voto del Partido Popular y, ojo, absorbiendo voto también de PSOE y de Podemos. Pero son votos distintos. Vox está pescando en los barrios más populares. El PP está pescando en lo que podríamos llamar clases más ilustradas. Y es lógico que sea así. Vox es un partido con unas características mucho más rupturistas, mucho más antisistema. El PP es un partido que proyecta una imagen más reformista que rupturista, y desde luego no una imagen antisistema. El que está verdaderamente en la basura, ese lo que quiere es volar el sistema por los aires. El que tiene, en fin, así, malestar ideológico y quizá un poquito más de estrechez, pero no está verdaderamente en una situación mucho peor, pues ese, bueno, en fin, prefiere cosas más graduales, más reformismo. Así que, bueno, pues esa especie de reparto de papeles, que tampoco es deliberado,

0: entre Vox y PP, pues parece, según las encuestas, que está teniendo buenos resultados. Entre las cosas que soliviantan a la gente, pues hay una que se puede resumir muy fácil. La gente en España está hasta las mismísimas narices de que los españoles y los inmigrantes legales que llevan aquí cotizando y viviendo un montón de tiempo, al final se vean desplazados por gente que jamás ha contribuido a nada, que acaba de llegar y que pasa por delante en todas las colas. Las de las becas de comedor en el colegio, las de la sanidad. Ayer veía en internet un caso que me parece especialmente sangrante. Resulta que para curar el cáncer a españoles no hay dinero. Para curar el mismo cáncer a inmigrantes ilegales sí. Es curioso, escuchen.
1: La diputada de Vox en Canarias, Paula Jover, denunció que un paciente de Gran Canaria con más de 30 años cotizados fue rechazado para un tratamiento oncológico de 2.300 euros mensuales contra el cáncer de próstata por motivos económicos, mientras que en Lanzarote, un ciudadano marroquí sin cotizaciones en España, sí recibió ese mismo medicamento.
2: Hace concretamente cosa de un año en Gran Canaria, se solicitó para un paciente un tratamiento con apalutamida para el cáncer de próstata metastásico y se le denegó por motivos económicos. Y en cambio se le prescribió un tratamiento genérico porque costaba 80 euros al mes, mientras que el otro tratamiento tenía un coste de 2.300 euros al mes. El paciente era un ciudadano español con más de 30 años cotizados. En cambio, a otro ciudadano que vivía, no ciudadano, a otra persona que vivía en Lanzarote, que era un ciudadano marroquí que no había cotizado en España, no había cotizado, ni siquiera hablaba español ni habla español, pero que su hijo se lo había traído a Lanzarote, este sí tuvo acceso al tratamiento con apalutamida. Señora consejera, no puede ser que en función de la gerencia o del servicio que se encuentra en una isla u otra se tengan un mejor tratamiento que otro, pero menos aún que no establezcamos de una vez el principio de prioridad nacional.
0: Pues eso es España en estos momentos. Y además es que en las campañas electorales los partidos ponen carteles, hacen mítines, buzonean información con sus programas de campaña. Realmente hace mucho que todo eso pues no sirve para prácticamente nada comparado con lo que es la campaña electoral de la realidad. Cualquier español que vaya a una sala de espera de un hospital, cualquier español que haya tratado de conseguir una vivienda de protección oficial, cualquier español que haya ido al colegio a solicitar una beca de comedor para sus hijos, cualquier español o cualquier inmigrante legal que está cotizando en este país, puede comprobar cómo sistemáticamente es preterido, es apartado, es expulsado hacia atrás de la cola por gente que acaba de llegar, que nunca ha contribuido a nada y que viene aquí simplemente a disfrutar de unas ayudas y a depredar un sistema que está dejando fuera de sí mismo a los que verdaderamente ayudan a mantener ese sistema. Eso es la campaña electoral más efectiva que se puede pensar, y es una campaña electoral diaria que los españoles pues perciben en sus propias carnes. Ante eso no hay chorradas de guionistas de Moncloa que puedan vencer lo que es una tendencia irresistible hacia el hasta aquí hemos llegado. Los españoles van a votar el próximo 29 de noviembre con la mentalidad de hasta aquí hemos llegado. Porque esto es insoportable. ¿Cómo es posible que en Canarias, por cierto, gobierno, coalición Canaria, PP, ¿cómo es posible que en Canarias se le dé un tratamiento a un marroquí que no ha cotizado nada y ese mismo tratamiento se le deniegue a un español con 30 años de cotización a sus espaldas. ¿Para qué cotizamos? ¿Para qué financiamos un sistema que lo que hace sistemáticamente es darle el dinero a otros que no lo financian? No tiene mucho sentido, ¿verdad? Bueno, vamos con don Francisco Carrera para que nos cuente qué trae hoy la Gaceta en portada. Buenos días, don Francisco.
3: ¿Qué tal? Saludos, muy buenos días a los oyentes de Mañanas en Libertad. Vamos a repasar, como cada mañana, algunas de las noticias que ya están disponibles en la portada de la Gaceta. Canario Today nos cuenta que el gobierno de Canarias, de Coalición Canaria y del PP, destina más de 230.000 euros a becas para estudiantes africanos de posgrado, que incluyen gastos de viaje, alojamiento y manutención. Por su parte, nuestro compañero Unai Cano nos cuenta que vecinos ceutíes se emocionan con la visita de Santiago Abascal y estallan contra el gobierno. Aseguran que Pedro Sánchez está vendiendo a España. También Unai Cano nos informa de que una encuesta desvela que casi la mitad de los musulmanes abandonarán Francia si gana Marine Le Pen en las próximas elecciones presidenciales. Santiago Carranza, por su parte, nos da una cifra que oculta el gobierno. Los extranjeros ya representan más de un tercio de los presos en España y uno de cada 10 es marroquí. Como siempre, les vamos a recomendar nuestra sección de opinión. Hoy nos vamos a quedar con la columna de David Cerdá, Grandeza de Ánimo. Y también pues tienen a su disposición la viñeta de La Iberosfera, de Santi Orue. El Supremo da la razón a Vox y ratifica que los nacionalizados por la ley de nietos no podrán votar el 29 de noviembre. Ese es el tema que analiza Santi Orue. Si quieren saber cuál es su particular punto de vista, pues ya saben, tienen que entrar en gaceta.es o en nuestras redes sociales. Es todo. Desde la redacción de la Gaceta les deseamos que tengan un muy feliz día. Un cordial saludo.
0: Muchísimas gracias, don Francisco. Hacemos una breve pausa publicitaria y a las noticias de las 8.

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0: Buenos días de nuevo.
1: Buenos días de nuevo, Luis.
0: ¿Nos va a hablar usted en Deportes en Libertad de ese épico, maravilloso partido del Real Madrid con esa remontada brutal con 3 goles en 7 minutos?
1: Vamos a hablar de ese partido, esa épica remontada, pero bueno, también yo creo que habrá ciertas críticas al Madrid, por lo menos por mi parte, porque hubo unos 75-80 minutos que a mí me dejaron bastante frío por parte del Madrid. Eso sí, una remontada histórica.
0: Ay, estos culés enseguida ahí tratando de sacar puntilla. No. Bueno, pero va a estar interesante. A las 10 y 10, don Eric Gutiérrez, en fin, conocido culé, y don Guillermo Díaz, conocido vikingo, se van a pegar en vivo y en directo en esta mesa analizando lo que hizo ayer el Madrid. Pero no fue el único que ganó, ojo, que el Betis también
1: histórico
0: tuvo
1: lo del Betis.
0: Un buen resultado.
1: Y además remontó, van 2 partidos seguidos ganados en Champions. 21 años después volvía la Champions al campo del Betis con victoria. Impresionante lo de Isco, que sigue dando recital tras recital.
0: ¡Viva el Betis, man, que gane, hombre! Por Dios.
1: Siempre.
0: Bueno, a las 10 y 10, Deportes en Libertad. Vamos con las noticias de las 8.
1: El barómetro del Centro de Investigaciones Sociológicas vuelve a situar al PSOE por delante del PP con una ventaja de 11,8 puntos después de que Pedro Sánchez convocara elecciones generales para el próximo 29 de noviembre tras el caso Mari Carmen. El organismo público dirigido por el socialista José Félix Tézanos mantiene así a los socialistas como primera fuerza, en contraste con el resto de encuestas que sitúan al PP de Alberto Núñez Feijóo como vencedor, incluidas las publicadas por medios de comunicación de izquierdas. El CIS es la única excepción.
0: Bueno, antes he dicho que yo no concedo mi tiempo al Partido Socialista para sus operaciones de propaganda e intoxicación. Y dirán ustedes, ¿y esto por qué ahora abre las noticias de las 8 con lo del CIS? Simplemente por explicar por qué saca el CIS esta encuesta. El CIS no saca estas basuras que saca para intentar convencer a nadie de que vote. Hace mucho tiempo que nadie le concede ninguna credibilidad a lo que antaño era un organismo, pues hombre, con un cierto prestigio sociológico. El CIS lo funda en 1963, en plena España franquista, un señor llamado Manuel Fraga Iribarne. Era él el que estaba de ministro cuando se toma la decisión de fundar lo que inicialmente se llamó Instituto de Opinión Pública, IOP. Y me parece que el primer presidente fue Luis González Seara, el primer presidente del CIS, pero en esto me puedo equivocar, me puede estar traicionando la memoria. Y en pleno franquismo, en esos 12 años finales del franquismo, el CIS estuvo funcionando, haciendo estudios sociológicos, e incluso albergó, acogió a gente de clara vocación izquierdista del campo de la sociología. Y oiga, pues para ser una dictadura la de Franco, lo del CIS era bastante peculiar, en el sentido de que no era una especie de órgano de propaganda de Falange ni de adoctrinamiento de nadie. Intentaba ser un órgano de medida de cómo estaba la opinión pública, un poco pues similar a otros institutos similares en otros países de Occidente. Y, por supuesto, tirando más bien hacia las corrientes ideológicas que predominaban en aquel momento en el campo de la sociología, que no eran precisamente corrientes de carácter derechista. En el 77 el CIS cambia de nombre con el gobierno de Adolfo Suárez. Creo que ya estaba Suárez cuando cambia de nombre el CIS y pasa a llamarse Centro de Investigaciones Sociológicas. Y sigue gozando de prestigio, pues hombre, durante bastantes años. Ya, pues el Partido Socialista, Sánchez, se lo ha cargado, como se ha cargado todo. Se ha cargado el prestigio de prácticamente todas las instituciones de este país. Y el CIS ahora mismo nadie se lo cree. Por eso ni me molesto en dar los datos que el CIS trae. Simplemente el CIS pues coge y saca una encuesta que difiere en 15 puntos de lo que están sacando las demás casas encuestadoras, y además pues con unos errores metodológicos que esas casas encuestadoras señalan vez tras vez, como si sirviera de algo señalarlos. ¿Por qué saca el CIS eso? No es para convencer a nadie. Nadie se cree en las encuestas del CIS.

0: Es simplemente para lanzar un mensaje que además es en clave interna en esta ocasión. El CIS ha sacado a toda prisa este estudio, nada más convocarse a las elecciones. No sé, lo normal hubiera sido esperar un poquito y cuando queda un mes para las elecciones, pues sacar. No, no, sacan de urgencia un barómetro. ¿Por qué? Pues es un, tiene fácil explicación, es un mensaje en clave interna. Este no es un barómetro del CIS destinado a la opinión pública en general. Es un barómetro del CIS destinado al Partido Socialista. ¿Por qué? Porque en estos momentos hay que hacer una tarea muy chunga, que es confeccionar las listas electorales. Y en muchos sitios están empezando ya los tambores de guerra porque Sánchez quiere de nuevo confeccionar él las listas. Claro, cuando alguien puede ganar las elecciones, pues entonces el partido pues no tiene más remedio que callarse y acatar. Los responsables territoriales dicen, pues aquí ha hablado nuestro líder supremo, ¿y qué le vamos a hacer? Pues tendremos que callarnos, porque si no, cuando entre el gobierno otra vez, pues nos va a machacar. Pero, amigo mío, es que ahora ya Sánchez está de salida. Sánchez está acabado, y lo sabe todo el mundo. Así que empiezan los problemillas de confección de las listas, porque Sánchez quiere hacerlas él, como las hizo en 2023. Y claro, la gente dice, un momento, pero si este majadero ya no va a estar de presidente a partir del 29 de noviembre. Bueno, a partir del 1 de enero. Así que, ¿de qué va a venir este tío a imponerme aquí como paracaidista a no sé quién? Con lo cual, ¿para qué se saca el CIS? Pues muy sencillo, para lanzarle a los socialistas un mensaje. ¡Ojo, cuidado, que lo mismo vuelvo a ganar! Y entonces voy a por ti y te rajo. Eso es básicamente el CIS de ayer, de Tezanos. Tezanos tiene incontinencia urinaria y de vez en cuando, cuando Sánchez se lo ordena, pues se hace CIS en todos los españoles. Y en este caso concreto, Sánchez se lo ordena por una razón específica, que es tratar de acallar la contestación interna de cara a la elaboración de las listas. Porque si no, Sánchez va a tener un problema de tres pares de narices para intentar imponer a sus candidatos en una situación donde todos saben que Sánchez se pira y que ya no va a poder tomar represalias después del 29 de noviembre contra quien le plante cara. Eso es el CIS, un ¿estás seguro de que no voy a poder tomar represalias contra ti, piltrafilla? Bueno, hemos visto cómo la cloaca socialista trató de neutralizar a una juez. La justicia tendrá que determinar si había ahí proposición para el asesinato, si era otra cosa menor, aunque igualmente grave. ¿O qué? También hemos visto cómo han salido noticias en los medios en estas últimas dos semanas, pues ese mismo hombre de la cloaca socialista en Extremadura también iba por otra juez extremeña y también tenía en su punto de mira a los jueces que componían el tribunal que tenía que decidir sobre lo del hermano de Sánchez. Pero no es el único lugar donde se aplicaba la técnica de coacción. Ayer, pues, se desvelaban las declaraciones de ese empresario, amigo o conocido de Aldama, al que Leire Díez trató de sacar información para destruir a la UCO. Y dice el empresario que básicamente lo que le ofrecieron era, esto no son palabras suyas, plata o plomo. Si nos ayudas, te ayudamos en tus cuitas judiciales. Y si no nos ayudas, pues vamos a por ti. Escuchen.
1: El empresario Alejandro Hamlin, al que Leire Díez habría pedido información para desacreditar al jefe de la UCO, aseguró que recibió presiones para atacar a la Guardia Civil a cambio de mejorar su situación judicial. Según publica El Debate, el presidente de AFESA sostiene que se negó a participar en la operación y que grabó las conversaciones

0: para protegerse. Según su relato, varios interlocutores le ofrecieron supuestos beneficios judiciales, incluida la posibilidad de reunirse con la fiscalía, a cambio de información contra los agentes de la UCO y los fiscales que investigaban la causa de hidrocarburos. En una conversación grabada en febrero de 2025, Díez llegó a pedirle información sobre el teniente coronel Antonio Balas, uno de los responsables de la UCO. Hamlin afirma que nunca entregó datos contra agentes ni fiscales y que permitió que sus interlocutores hablaran para dejar constancia de las presiones. El empresario sostiene ahora que esas grabaciones se están utilizando en su contra, pese a que según su versión se negó a colaborar. Hamlin, detenido en agosto en Abu Dhabi, niega ser un prófugo y asegura que quiere comparecer ante la justicia española para defender su inocencia.
1: Bueno, pues parece que no eran cosas puntuales. Era pues una constante en la actuación de las cloacas socialistas que el PSOE montó en los 5 días aquellos de reflexión que Sánchez se tomó tras la imputación de Begoña Gómez. Era una constante lo de intentar coaccionar, sobornar, chantajear, extorsionar a quien fuera con tal de neutralizar a la UCO, neutralizar a la Fiscalía Anticorrupción y neutralizar a los jueces que estaban participando en aquellos procedimientos judiciales donde estaban imputados miembros de la cúpula socialista o de la familia de Sánchez. Y claro, pues esto tiene un problema para la cloaca socialista, y es que en estos momentos, judicialmente hablando, procesalmente hablando, pues hay una duda sobre la mesa. Parece que está constatado, y en fin, más que probado, que había un tío en Extremadura que era un ex juez que se dedicó a lanzar amenazas contra la juez Viedma, que habló incluso con un clan de narcos para eliminar o cuando menos dar un toque a la juez Viedma. Eso admite pocas dudas judicialmente y por eso ha sido imputado este ex juez en la causa que instruye el juez Pedraz. Pero hay ahí un escalón que es preciso atar antes de poder proceder a ciertas otras imputaciones con miembros más altos de la cloaca socialista. ¿Estaba un Aleire Díez al tanto de esos contactos con los narcos? ¿Estaba al tanto de las amenazas vertidas contra la juez Viedma? Eso es lo que hay que atar judicialmente y es en lo que supongo yo que estará el juez Pedraz. Y eso no siempre es fácil. Oiga, para eso existe aquella frase tan manida de solucionalo y no quiero saber los detalles, ¿no? Que todos los capos mafiosos dicen a su gente. Me está molestando el dueño de aquella pizzería, solucionalo. Y claro, luego el capo, pues, perdón, el sicario, pues hace lo que considera que debe. ¿Y cómo demostrar que se dio la orden, por ejemplo, de quemarle la pizzería al buen señor? Pues es más complicado. Lo mismo sucede a otros niveles, por ejemplo, empresariales. Un gran dueño de empresa que puede decir a uno de sus subordinados, solucionalo y no me cuentes cómo. Luego, ¿cómo demuestras que dio las órdenes que llevaron a que pasara no sé qué calamidad? O, por ejemplo, en el terreno político. Los políticos tienen sus cloacas del Estado, tienen sus servicios de información y contrainformación, y por regla general, pues los políticos procuran no conocer los detalles de las actividades de esos servicios que a veces se mueven en la frontera del delito. ¿Por qué? Pues porque, para que no les salpiquen, para poder alegar desconocimiento. ¿Desconocía Leire lo que hacía su hombre en Extremadura? Pues ahí hay, por un lado, y me parece que hay una noticia en algún medio de comunicación hoy que habla del tema, no sé si es en El Español, donde se analiza precisamente esa vinculación. No puede Leire Díez negar que en sus anotaciones, pues hombre, hay referencias, si no explícitas, sí desde luego bastante inquietantes a la juez Viedma. En una de ellas pone aquello de gitano o cocaína. ¿Sabía Leire Díez lo de los contactos con el narco en Extremadura? Pues parecen apuntar esas anotaciones a que sí. Pero es que además, si se demuestra un patrón, por ejemplo, esto que cuenta el empresario Hamlin,

Que efectivamente estaba al tanto Leire Díez de todo lo que hacía su chico en Extremadura, incluyendo el contacto con los narcos. Bueno, vamos a ver qué cosas siguen saliendo. De aquí al 29 de noviembre va a salir muchísimo. No sé qué imputaciones se producirán, pero noticias van a seguir saliendo. Noticias sobre la corrupción socialista, noticias sobre Ceuta, ojo. Y, por supuesto, para todo lo demás, está el baño de realidad que la gente experimenta todos los días en sus carnes y que les ayuda a responder a una pregunta muy fácil. ¿Está usted ya hasta las narices o todavía tenemos que seguir un poquito más cavando en el hoyo? Bueno, hablando de cavar en el hoyo. Ya saben ustedes que Pedro Sánchez, aquí en España le importa un pepino y los españoles le importan un pepino y solo le importa su propio futuro y su propio trasero, pues tiene un problema, que es, ¿y dónde me coloco cuando me echen de Moncloa? Lleva dándole vueltas al magín mucho tiempo para tratar de resolver ese problema y Pedro Sánchez, pues hombre, siempre ha confiado en que cuando terminara su tiempo en Moncloa le iban a colocar en algún puesto de relumbrón. ¿Se acuerdan ustedes cuando precisamente la gente próxima a Pedro Sánchez lanzó aquella idiotez de que se estaba estudiando la candidatura de Pedro Sánchez para la OTAN, para secretario general de la OTAN y tal? Dudo de que a nadie se le planteara nunca en la OTAN ofrecerle eso a Pedro Sánchez, pero bueno, si cuela, cuela esa técnica de me dedico a esparcir el rumor de que están estudiando mi candidatura para, yo qué sé, encabezar la lista del PP en Barcelona, pues esa técnica, aunque parezca mentira, la usa alguna gente y aunque parezca todavía más mentira, en algunos casos funciona. Eso de poner en marcha rumores que afectan a ti mismo ofreciéndote a sacrificarte por los demás aceptando un chollazo. Bueno, pero eso era hace mucho. O sea, Sánchez tuvo alguna posibilidad hace mucho de haber acabado en algún puesto respetable. El problema es que a medida que fueron avanzando las cosas, a medida que fueron saliendo los datos sobre la corrupción, pues las posibilidades fueron esfumándose. Y hoy en día, ya Sánchez pues no tiene colocación en ningún puesto respetable en ninguna parte. En ninguna parte van a aceptar a un tío que tiene al hermano condenado, a la mujer camino de ser condenada, a su número dos condenado. Nadie está tan loco como para abrazarse a semejante personaje tóxico. Así que Sánchez, pues cuando las cosas empezaron a ponerse mal y empezó a ver que se quedaba sin colocación, hizo dos cosas. La primera, empezar a soltar pasta de nuestros impuestos a cascoporro a un montón de organizaciones internacionales para intentar abrirse ahí una puerta. Cuando un Sánchez, por ejemplo, le donó ciento y pico millones de dólares de nuestro bolsillo a la fundación caritativa del pobrecito Bill Gates, que no tiene dinero para hacer caridad y necesita que los españoles le aportemos ciento y pico millones, pues ¿ustedes qué creen? ¿Que lo hacía por caridad, Sánchez? ¿O porque estaba intentando, en fin, que le debieran favores para poder exigirlos más adelante? Y la otra cosa que intentó Sánchez es la radicalización. Puesto que se me cierran los puestos respetables, voy a ver si me puedo hacer el candidato no respetable. Y entonces yo voy a ser más antisemita que ninguno. Y voy a ser más clima climático que la propia Greta Thunberg. Y además voy a ser el más partidario de la invasión migratoria descontrolada. Voy a huir hacia adelante, voy a hacerme el más radical de todo para ver si así, yo qué sé, me dan algo en la ONU, deme algo, señorito Guterres. En su carrera enloquecida de huida hacia adelante, pues Sánchez decidió ser el más antisemita de los antisemitas. Fue el primero en Europa en reconocer a Palestina para meterle el dedo en el ojo a Israel y a Estados Unidos. Y también se le ocurrió la ideaca de prohibir
que los barcos americanos

0: americanos con suministros para Israel hicieran escala en puertos españoles. Claro, uno, pues con Burundi puede hacer esas cosas. Tú puedes decir, a partir de mañana no permito que los barcos de Burundi atraquen en Alicante. Y te fumas un puro. Porque Burundi no es nada. Es más, yo creo que Burundi no tiene ni mar. Pero con Estados Unidos no puedes hacer eso. Si tú pones restricciones a barcos americanos, Estados Unidos toma represalias. Y ayer, pues la Comisión de Comercio Marítimo de Estados Unidos sacó su dictamen y nos van a caer sanciones. Escuchen.
1: La Comisión Marítima Federal de Estados Unidos ha amenazado a España con imponer aranceles de hasta 200.000 euros por cada buque que llega a territorio estadounidense, además de restringir la exportación de determinados productos españoles. La medida, según alega el organismo, responde a la decisión de España de impedir la entrada en sus puertos de barcos con bandera estadounidense, cuyo destino era suministrar armamento a Israel. La FMC sostiene que esta decisión habría creado condiciones marítimas desfavorables para los buques estadounidenses, por ello plantea imponer estas sanciones para contrarrestar el supuesto efecto negativo provocado por España. Según el organismo, dichas condiciones tienen graves consecuencias para la eficiencia y la fiabilidad de la cadena de suministro del transporte marítimo internacional, así como para la capacidad de la FMC de promover el crecimiento y el desarrollo de las exportaciones estadounidenses.
0: Pues 200.000 pavos van a tener que pagar los propietarios de cada buque español que atraque en Estados Unidos, 200.000 dólares. Y además, pues se van a imponer aranceles a determinadas industrias españolas, aranceles que van a aplicarse a productos que nosotros exportamos a Estados Unidos por valor de unos 2.800 millones de dólares. Todo esto si este dictamen de esta comisión es aprobado por las autoridades correspondientes en Estados Unidos, que me parece que no hace falta pasar por el Congreso y que solo hace falta la autoridad presidencial. Es decir, si Trump acepta este dictamen, los españoles que exportan... ¿Qué mercaderías son, don Eric?
1: En general.
0: En general. Vale, no, me parece que hay aranceles específicos, no sé si en general, pero además hay unos aranceles específicos para tres sectores determinados españoles que exportan una cantidad razonable a Estados Unidos. Bueno, pues nada, sufriremos las consecuencias del intento de Sánchez de presentarse como el más antisemita de los antisemitas. Y dirán ustedes, ¿y a Sánchez qué le importa si pagamos los demás? Y sí, tienen razón. A Sánchez no le importa nada en absoluto. Él, pues trata de buscarse los garbanzos para después del 29 de noviembre. Pagamos nosotros. Bueno, vamos con doña Diane Hernández para que nos cuente qué trae hoy Voz Media en portada. Buenos días, doña Diane.
2: ¿Qué tal, amigos de Mañanas en Libertad? Desde Voz.us le traemos este jueves algunas de las noticias de Estados Unidos y el mundo que puede revisar en nuestra página web. Le contamos que el Departamento del Tesoro retiró de su lista de sancionados a Jorge Rodríguez, presidente de la Asamblea Nacional y hermano de la presidenta interina del régimen venezolano, Delcy Rodríguez. El político había sido incluido en la lista en septiembre de 2018, durante el primer mandato de Donald Trump y en el marco de las sanciones impuestas por Estados Unidos contra altos funcionarios del régimen venezolano por su presunta participación en actos de corrupción y represión. Tenemos también que el secretario de Salud y Servicios Humanos, Robert Kennedy, anunció la eliminación de 189.000 inscripciones subvencionadas en Medicare, Medicaid o CHIP correspondientes a personas fallecidas o a inscripciones duplicadas, y señaló que esta medida pondría fin a más de 1.000 millones de dólares en pagos erróneos a las compañías de seguros cada año en Estados Unidos. Y le contamos que finalmente la reconocida cantante y compositora canadiense Joni Mitchell obtuvo la ciudadanía estadounidense a los 82 años, más de 6 décadas después de mudarse al país, donde consolidó su trayectoria como una de las figuras más influyentes de la música folk. Más información del día a día en Voz.us, en nuestra aplicación y, por supuesto, en nuestras redes sociales.
1: Muchas gracias, doña Diane. Ahora nos vamos con la información meteorológica con la ayuda de Guillermo Díaz.
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0: Este jueves el tiempo rompe ligeramente la estabilidad de los últimos días en la zona mediterránea. El sureste peninsular y Baleares recibirán chubascos que podrían ser localmente fuertes en puntos del litoral y el levante soplará con rachas muy fuertes en el estrecho y sur de Cádiz. En el resto del país predominan los cielos despejados con algún chubasco aislado por la tarde en la Cantábrica, el sistema ibérico y el sistema central. Las temperaturas se mantienen estables en general con descensos en Cataluña, la meseta sur, Galicia y el Cantábrico occidental. En Canarias, cielos poco nubosos con calima en altura y viento moderado del nordeste.
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0: 8.33 minutos, 7.33 en las Islas Canarias. ¿Saben ustedes lo que es el comunismo? 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Bueno, vamos con la tertulia de hoy, con don Endica Seoane. ¿Qué tal está usted?
1: Buenos días, don Luis. Muy bien, encantado de estar aquí, como siempre.
0: Don Endica es uno de los tertulianos más sonrientes de este país. Siempre está con una sonrisa en la cara, incluso aunque esté comentando cualquier tema así desastroso. Me encanta eso. Hay que afrontar el mundo con optimismo. Don Borja Montoro, ¿qué tal está usted?
2: Muy bien, buenos días. Pues quiero aprovechar para felicitar a todas las Teresas, que hoy es su santo, empezando por mi madre, que es Teresa, y por una de mis hijas, que también se llama Teresa. Así que
0: felicidades.
2: Un abrazo muy especial
0: a todas las Teresas.
2: Y a todas las demás, muchas felicidades.
0: Don Borja Montoro también está casi siempre sonriente. De vez en cuando se indigna y no puede ocultar su indignación y entonces frunce el entrecejo. Bueno.
2: Y eso de que el comunismo ahora sigue perviviendo con otros disfraces, bueno, y con el suyo de toda la vida, porque sigue habiendo unos regímenes comunistas.
0: Sí, tiene usted razón. Estaba yo pensando en Occidente.
2: Es decir, ha habido algunos que han caído y ha habido un telón que cayó en Europa, etcétera y tal, pero hay muchísima gente que todavía sigue bajo regímenes que son declaradamente comunistas y sí. Hay mucha gente que sigue abogando por la instauración del comunismo con absoluto descaro. De manera que no es una cosa del pasado. Está bien que se estudie el pasado porque ya tiene una historia, claro, es que es una ideología muy dañina y lleva muchos años. Y está bien que se estudie sus orígenes, el tal, y como una parte de la historia, pero es presente y es un posible futuro aterrador y conviene proyectarlo y hacerlo ver también a la juventud para que huya de eso cuanto más pueda.
0: Sí, señor, toda la razón. Bueno, ¿qué les ha parecido a ustedes el viaje de los reyes a Ceuta y Melilla? ¿Y qué les ha parecido a ustedes la no reacción de la Casa Real marroquí? Ni palabra desde el gobierno marroquí sobre la visita de los reyes. Antaño, cualquier mención al tema de Ceuta y Melilla provocaba airadas palabras de Marruecos. Lo de la sola posibilidad de que fueran los reyes a visitar esas ciudades, pues parecía que no entraba dentro de la capacidad de comprensión del gobierno marroquí y suscitaba enormes protestas. Y ahora, pues mira, han ido los reyes y no ha dicho el gobierno marroquí, esta boca es mía. La prensa marroquí sí ha dicho, es una provocación, ¿verdad? Pero el gobierno marroquí silencio. Bueno, ¿qué les han parecido a ustedes las dos cosas? La visita y la no reacción de Marruecos.
2: Me ha parecido que ha llegado tarde. Y luego, claro, ha llegado tarde, es verdad que todos sabemos que parece ser que Su Majestad quería ir y que no le han dejado ir. Entonces, si uno se aferra a ese argumento como defensa de por qué el rey no ha ido, cuando el rey va, luego no puede alabar la visita, porque entonces sabrían que habría que alabar es a quien le ha dado permiso, en el mismo sentido. Quiero decir, o te quedas con una cosa o te quedas con la otra. Entonces, para mí tenía que haber ido desde un primer momento. También para mí, creo, y yo sé que la información privilegiada, pero hemos sabido que también él tuvo información, puesto que está al cargo, es la cabeza superior de nuestras Fuerzas Armadas, y fue informado de la presencia de buques de guerra de Marruecos en aguas territoriales españolas, y esto es una línea que no se debe traspasar. Es que todo el mundo decía, es que no le dejan ir, ya, pero sabiendo eso, organizó fiestas en Marivent y cosas de estas, no era el momento, yo lo he criticado y yo siempre he dicho que yo soy monárquico mucho más que muchas de las personas que con las que he compartido tertulia en esta mesa en muchas ocasiones, pero precisamente por eso me parece que es muy necesario criticar cuando quien ocupa la jefatura del Estado, quien ocupa la corona de España, que no le pertenece a él, nos pertenece a todos los españoles, quien cuando hace algo que no creo que esté bien, pues es bueno señalarlo. Y en ese sentido me parece que la visita ha llegado tarde. Es bueno que se haya ido ahora, efectivamente, y es bueno que se reivindique la españolidad de Ceuta, pero dentro del discurso que yo he escuchado, y he escuchado palabras del rey, he oído demasiadas veces repetir la palabra Europa. Cada vez que hablaba de España, hablaba de Europa. Esto está territorio español y es territorio de Europa. Me imagino que es por una invitación a que las autoridades europeas se involucren más en la defensa de Ceuta, etcétera, cosa que parece ser que no funciona, porque nos cuentan que Feijóo está haciendo mucha presión, tal, pero ayer mismo el Partido Popular Europeo votó en contra de una moción que se había presentado por parte de Vox y de los patriotas en Europa para que se investigara realmente lo que ha sucedido en Ceuta, y se votó en contra, y el Partido Popular Europeo votó junto con toda la izquierda y con los socialistas allí, etcétera, para tumbar esa proposición. De manera que menos Europa y más España, creo yo también. Y luego la visita, para terminar, el tener que adornar eso con la visita al cementerio musulmán, porque sí es verdad que han muerto muchas personas. Las personas que han muerto son personas que estaban impulsadas desde Marruecos para invadir España. Entonces, pues es muy lamentable la muerte de una persona, pero son invasores. Los que han cruzado la frontera ese día son invasores. Entonces, no creo que el rey de España tenga que hacer ningún homenaje a personas que sean invasores, por muy ahogados que hayan quedado. Es muy lamentable que hayan muerto muchas personas y es muy adjudicable al rey de Marruecos, etcétera, etcétera. Yo creo que es una de las razones por la cual Marruecos ahora tiene un perfil un poco más bajo, pero también decir las reacciones del reino de Marruecos, no, el rey o el gobierno de Marruecos no ha tenido reacciones. La prensa marroquí es el gobierno de Marruecos. Nadie publica lo que publica en Marruecos.
3: Ya, sin... pero no tiene la misma fuerza. Es decir, si yo que sé, aquí el periódico ABC dice intolerable lo que ha dicho Macron, pero todas nuestras fuerzas políticas guardan silencio y tal, pues hombre, entonces no tiene la misma fuerza, ¿no?
2: Es lo mismo la relación entre el gobierno de Marruecos y el ABC y su prensa que entre nuestros gobiernos y la prensa española, creo yo, aunque hay muchas relaciones, desde luego, pero no es exactamente lo mismo, de manera que y ya nos lo harán ver. Porque los marroquíes, por supuesto, ya nos harán ver su disgusto. Y ya no quiero tomar más la palabra, porque el señor Seoane tendrá que hablar algo también que yo abuso.
3: Pero yo sé que usted viene aquí a desahogarse. Yo le dejo.
1: Ya hace bien. Y estoy completamente de acuerdo con lo que ha señalado. En particular, que lo de los buques marroquíes es una variable que se está tomando de soslayo, cuando es fundamental. Porque lo que nos indica claramente es que lo que se decía desde el comienzo, de que esto no era una crisis humanitaria, una crisis migratoria, que esto era una guerra híbrida orquestada por el propio régimen marroquí, por el MACEN, es cierto. Es lo que el propio Sánchez dijo a las primeras horas de la invasión de Ceuta, que se trataba de un ataque a la soberanía nacional española, que poco después se retractó cuando vio que electoralmente lo que a él le convenía era encuadrar en que era una crisis humanitaria y que el Reino de España es el Estado más solidario de todas las Naciones Unidas con la situación de la pobre gente que huye de una situación nefasta en Marruecos.

0: De todas formas, lo que sí que también subrayaría, que usted ha dicho, es que con respecto a la monarquía, la corona no le pertenece al rey de España. Cabe destacar que desde la Edad Media en España, los reinos de España, tanto en Castilla como en Aragón, al rey no se le corona, se le proclama. Y precisamente porque la idiosincrasia española considera desde siempre que la soberanía residía en el pueblo español. Esta cita aragonesa de nosotros que todos juntos somos más que nos y separados igual a vos, os hacemos rey, si no, no. Esa lógica que todavía subyace. Y considero que el pueblo español, en particular el pueblo ceutí, todavía es capaz de estar a la altura, incluso de las peores circunstancias, cuando aún, pese a todo lo que se ha visto, pese a que el rey no ha acudido cuando tenía que haber acudido, le ha recibido el orden multitudes y con el respeto que se le debe, no a la persona, sino a la institución en sí, que es símbolo, como dice la Constitución, de la continuidad y permanencia histórica de España. Sí que me gustaría apostillar que no es habitual que un jefe de Estado acuda a un territorio reconocido como de en disputa, como Ceuta, que reclamada es soberanía española, indudablemente, pero reclamada por el Reino de Marruecos. Al igual, y no quiero hacer un paralelismo, pero sí que ocurriría que no es habitual que la reina de Inglaterra o ahora Carlos III acudiesen a Balbinas o a Gibraltar, con todas las diferencias que hay
1: Pero
0: entre ellos.
1: sí ha acudido miembros de la familia real inglesa, han acudido a Gibraltar.
0: Lo que sucede que creo que la última visita que hizo la reina fue como hace 30, 40 años, creo recordar, y que incluso cuando se hizo el cumpleaños de la reina, creo que fue el cumpleaños 80, hicieron una estatua gigante de la reina de Inglaterra en Gibraltar, que la prensa española y las autoridades españolas, cuando estaba todavía el gobierno de Rajoy, creo que protestaron, creo recordar. Entonces, sí que es cierto que diplomáticamente se trata de que las jefes de Estado no acudan a los territorios en disputa. Pero siendo el caso que es, como es, por supuesto que tenía que acudir y antes.
2: Los territorios que tienen los reyes de Inglaterra en disputa ahora mismo están en Nottingham, en Liverpool y en Manchester. Tengo entendido. Esos son los que de verdad tienes en disputa. Que se arreglen allí ellos y que nos dejen en paz en Gibraltar. Ya lo que les faltaba encima.
1: Sí, señor, muy, muy bien visto. En estos momentos Inglaterra tiene un problemón de tres pares de narices y posiblemente aquello termine derivando en un conflicto civil.
2: Sí, pues precisamente por eso, y viendo las barbas de los vecinos, que son muy abundantes y ya están muy a la vista, pues nosotros tendríamos que saber lo que se nos viene encima. Y por eso es muy importante yo creo que sí que es muy importante la visita de los reyes, del jefe del Estado a Ceuta. Es muy saludable que haya ido y es muy lógico que el pueblo lo reciba con alegría, como recibe cualquier muestra de cariño por parte del pueblo español, y todos nos debemos enorgullecer los que hayamos participado en muestras de apoyo a Ceuta, porque ahora mismo es una especie de covadonga del siglo XXI. Es nuestro país, es nuestro territorio, es una ciudad que es tan española como Toledo y debemos protegerla, y son nuestros compatriotas y están en una situación de amenaza, vamos, no de amenaza, han sido invadidos y la invasión sigue ahí y estamos en guerra porque hemos recibido un acto de guerra por parte de un vecino y no se ha respondido con la contundencia con la que se tenía que haber respondido. Hay mucho más importancia en esta invasión que se ha producido este verano en Ceuta y en nuestras aguas territoriales que lo que sucedió con el islote de Perejil, que viene a ser básicamente lo mismo. Pero siempre es eso, es meter el pie, traspasar con su pataza nuestra frontera para tocarnos las narices y ver a ver cuál es nuestra respuesta y luego esperar la respuesta. Y luego lo peor de todo, desde luego, por supuesto, la reacción es de tal, por supuesto, el gobierno es un gobierno de traidores, nos ha mentido a los españoles, ha mentido al Parlamento, que no tiene derecho a mentir al Parlamento, y nos ha mentido a todos los españoles a través de sus ocultaciones al Parlamento, a quien debe información, y luego toda esa izquierda que apoya y que sostiene a este gobierno, que es una izquierda que, bueno, es que tachan en la Puerta del Sol, que no sé por qué siguen estando ahí esos tipos, porque han tomado una plaza que es mía y el alcalde de Madrid ha decidido que no quiere desalojarlos. Y entonces, pero allí se ha colgado un cartel de apoyo a Ceuta que no tiene por qué dañar a nadie, que yo sepa, sea de una ideología o de otra. Pero lo han tachado con pintura las personas que estaban allí, entre ovaciones de las personas que están allí, que ondean banderas en cambio de Palestina. Entonces, quiero decir, que es que la izquierda española es repugnante. La izquierda española que está representada y que se siente

0: representada por todo lo que hay sentado y ahí en tiendas en la Puerta del Sol, es verdaderamente repugnante y ha abandonado a compatriotas suyos. Y lo que merecerían, lo que pasa es que para que ellos recibiesen el pago que merecen, tendríamos que sufrirlo todos, pero lo que merecerían es que se les invadiesen sus respectivas casas, a todos y cada uno de ellos, y que se viesen abandonados como han abandonado ellos o como pretenden abandonar. Les da exactamente igual una cosa que otra. Y es una, quiero decir, una cosa es tener una ideología distinta, pero la idea de nación es esencial. Entonces, los partidos que no están dispuestos a participar de la idea de nación, no sé qué puñetas hacen participando en las elecciones de políticos para la gobernanza de la nación, porque trabajan contra ella. Y eso es un gran problema que tenemos en España.
1: Lo de Sol es, sin duda, la privatización de un espacio público por parte de un determinado segmento ideológico, que se está pasando muy de soslayo, y es fundamental que en una capital europea, en una gran capital europea, se está ocupando una plaza pública, se está privatizando por parte de un sector en base a la fuerza bruta, porque si pasas por ahí te vienen cuatro gorilas a impedirte el paso, si no ven que no eres de su cuerda. Una plaza pública sufragada con los impuestos de todos y cuyo fin es ser un espacio de esparcimiento público para todo el pueblo, independientemente de la ideología. Tú pones una pancarta de Ceuta. Una plaza pública debería ser un lugar donde tú puedes poner tus ideas abiertamente sin que nadie te coaccione. Por eso está el Estado, que tiene el uso legítimo de la audiencia. Uh-huh. No los cuatro podemitas que hay en la Plaza del Sol. Y además, lo que bien decías, poner banderas de Palestina. ¿Qué incongruencia hay si quieres poner una banda de Palestina con poner también una de Ceuta? No entiendo la incongruencia de esta izquierda, porque es lo que señalas, que no tiene una idea de nación, porque para ellos no son españoles, para ellos son algunos vascos que han ido allí, otros catalanes, gallegos, madrileños, y los de Ceuta a lo mucho serán colonos que hay en el norte de África, y los únicos ceutíes originales serán los musulmanes que hay en Ceuta, que por cierto muchos de ellos hemos visto imágenes de musulmanes con velo, mujeres musulmanes con velo, cantando el odio a la muerte. O sea, les sacan los ojos y les dicen que no son españoles a esas personas.
0: Bueno, los marroquíes que cantan el odio de la muerte o que verdaderamente tienen cariño profundo a España no solamente están en Ceuta, ¿eh? Hay mucha gente que vive más allá de la frontera, dentro de Marruecos, que tiene... Yo creo que es una cosa que, en cambio, los servicios secretos españoles deberían trabajárselo muy mucho. Porque yo siempre he dicho, desde el primer momento de la invasión, cuando, no se trata de recuperar Ceuta, se trata de prevenir y decir, cuando una persona te entra de esa manera, tu respuesta no puede ser sencillamente decir, a ver si recomponemos y volvemos a la situación anterior a la invasión. No, no, hay que prever el futuro. Tienes que decir, aquí se hizo por Carlos Magno con los Pirineos y se saltaron los Pirineos porque, claro, dices, me han llegado hasta Poitiers, la próxima vez lo que no quiero es que vayan a llegar siquiera a los Pirineos. Entonces saltaron al otro lado. Yo no estoy diciendo que ahora vayamos a entrar con la legión en territorio marroquí, porque no es exactamente eso, pero sí se puede trabajar muy mucho en dentro de, porque hay mucha gente dentro de Marruecos que tiene verdadera simpatía y verdadera añoranza de haber sido parte de España en algún momento, porque muchas personas han sido parte de España y hay territorios que ahora pertenecen a Marruecos que antes, y no solamente el Sáhara. Y eso es algo que deberíamos potenciar muy mucho en España, pero mucho. Y además se debería jugar con eso también para Marruecos y para decirle, te podemos fabricar una situación incómoda en tu población. O sea, que vamos a llevarnos bien y vamos a estar tranquilos, porque igual que tú nos tocas las narices, pues nosotros en un momento dado somos capaces de demostrar que también tenemos fuerza y podemos tocar las narices dentro del territorio marroquí. Eso es algo que yo creo que habría que tener en consideración. Y luego, con respecto a la izquierda y a la privatización, ya, efectivamente, si la Puerta del Sol ya solo falta que se recalifique para el marido de Montse Mínguez. Sería, está a punto de construir un par de torres ahí en el centro de Madrid.
2: Efectivamente. Pues,
0: y luego venir a darnos discursos sobre el uso de la vivienda y la explotación y los derechos, y etcétera.
2: Bueno, hablando de Ceuta, pues hace 12 días salía el ministro Ángel Víctor Torres, ese señor que no puede evitar hacer el ridículo día tras día. Bueno, al fin y al cabo ha aceptado ser el lacayo de Sánchez para la entrega de Ceuta, porque otra cosa puede hacer que el ridículo, ¿no? Salía a decir que tras el desalojo de la playa del Guano ya estaban los asentamientos, ya no había asentamientos ilegales en Ceuta. Noticia de ahora del Faro de Ceuta. Altercados en el asentamiento de inmigrantes a las puertas del Tarajal. Desalojaron el asentamiento de la mitad de la playa del Trampolín. Se trasladaron a la otra mitad. Desalojaron la otra mitad de la playa del Trampolín. Se trasladaron a la zona de El Guano. Desalojaron El Guano hace 12 días. se trasladaron.

0: a las puertas del polígono del Tarajal. Y esta noche, pues altercados en el asentamiento de, dice el Faro de Ceuta, inmigrantes, ¿no? Invasores. Vamos, que no sé, supongo yo que desalojarán este asentamiento de las puertas del Tarajal y se trasladarán, pues yo qué sé, a la casa consistorial o a algún otro sitio, ¿no? Estamos en el perpetuo ridículo y sigue la invasión. Y hay un problema que mencionaba ayer en el programa. Los que no se les haya aplicado el procedimiento de expulsión el 31 de octubre, resulta ya no se les puede aplicar por tema de plazos. Y entonces hay que pasar a procedimiento, perdón, los que no se les haya aplicado el procedimiento de devolución, que es muy específico para quien ha entrado de sopetón, a esos ya a partir del 31 de octubre no se les puede aplicar el procedimiento de devolución, hay que pasar a procedimiento de expulsión, es decir, señor que ya se da por bueno, que está aquí y que se le quiere expulsar. Y eso es un procedimiento todavía más garantista, todavía más largo, y entonces pues, nos los vamos a comer con patatas.
1: Yo diría que no. Yo creo que, y puede que sea una de las cartas que quiera jugar Sánchez en estas elecciones y forzar y ver de qué manera, porque eso de alguna manera, antes o después, parece ser que el objetivo final es por narices meterlos a cuchara en la península y trasladarlos a la península y ahí forzosamente intentar repartirlos por todas las comunidades que están gobernadas, muchas de ellas hoy en día, mano a mano por PP y Vox, para meter una cuña en esos gobiernos y obligar a Vox a retratarse. Habrá muchas personas también desde sus redes muy pendientes de a ver cómo reacciona Vox y lo que decía Vox y lo que va a hacer Vox, y Vox ha sido muy claro con respecto a eso. El Partido Popular no ha sido tan claro, bueno, ha sido muy claro en el sentido de decir que los querían porque eran como nuestros niños. El discurso del Partido Popular y el de Carmena no era muy distinto hasta hace tres cuartos de hora, pero ahora parece ser que los gobiernos que copresiden con Vox o que conforman junto con Vox, pues son un poco más reacios a, porque ya está saturada, la península está más que saturada y ya no hay sitio para más, de manera que además es que, quiero decir, y los menores con mayor razón donde tienen que estar es con sus padres, de manera que, pero eso yo creo que es una baza absolutamente miserable, porque se juega con seres humanos, por supuesto. Esto es tráfico de carne humana. Para medios políticos es como coger seres humanos a paladas y trasladarlos en contenedores, en furgonetas, en camiones, en barcos, y meterlos de 100.000 en 100.000 aquí, allá, ahora te reparto, ahora te mando a un pueblo de Soria, 45 tíos que vienen del Senegal porque sí, y de repente sales a las puertas de tu casa en el pueblo de tus abuelos en mitad de la provincia de Cuenca y te encuentras con que allí hay, oye, está en Puente Genil este verano y hay una colonia de senegaleses que echa para atrás. Quiero decir, que van paseando y deambulando por la calle, pero uno pasea por el centro de Puente Genil, hay un área, y de repente dice, coño, ¿qué hacen todos estos africanos? ¿Pero por qué están aquí? Porque no es una cosa orgánica, no es una cosa que haya salido de una manera natural, es que los han traído, es que los han conformado y han decidido que hay un barrio entero de Puente Genil que se ha convertido en un barrio de África. Y en cambio, en pueblos de al lado hay otro tipo de inmigración. Entonces lo reparten casi como por grupos y tal. Es una cosa tan absolutamente disparatada que algún día tendrá que estudiarse con detenimiento y muchos tendrán que pagar por eso que se ha hecho, porque es inhumano, es inhumano. Y es inhumano en primer lugar, por supuesto, para los habitantes de los respectivos lugares de España, que se tienen que tragar todo eso y que les han cambiado la existencia de sus propios pueblos, les han viciado barrios, les han encarecido los precios de todo, de los servicios públicos, de la vivienda, y todos los estamos sufriendo. Entonces, pero esto es una baza política que de alguna manera, no se sabe por qué, la izquierda utiliza como martillo,
0: bueno, contra la derecha. Baza política y económica, ¿eh? Hay gente haciendo fortunas con, bueno, el tráfico, claro, de, claro, inmigrantes a,
1: sí,
0: través,
1: no,
0: de los
1: ONGs. Ahí ya no es solamente la izquierda, eso es un problema que tenemos, que es que no solamente la izquierda, sino lo que se supone que son grandes instituciones de la parte más conservadora de la sociedad, resulta que están haciendo caja con todo esto. Y luego además tienen medios de propaganda en micrófonos que costeamos todos los españoles, en los que pontifican sobre lo bueno que es acoger al pobre inmigrante y tal, y blanquean lo que no es más que trata de seres humanos. Es una cosa verdaderamente repugnante en ese sentido.
2: Ha dado en el clavo con lo que ha dicho, de que hace tres cuartos de hora el discurso del Partido Popular era muy similar al de la izquierda más radical. Creo recordar una

0: frase de Mariano Rajoy cuando aún era presidente del gobierno, que llegó a decir que las fronteras no existían. Y es muy significativo, pese a que hace 8 años, cuando todavía gobernaba Mariano Rajoy, el paisaje demográfico de España era muy diferente. No había esta cantidad de inmigración que nos ha venido bajo el mandato de Sánchez. Y yo también recuerdo un caso, hace un año visité junto con mis padres Caspe. Quería conocer el sitio donde se hizo el compromiso de Caspe, etcétera, y me esperaba encontrarme un pueblo aragonés pues habitado por 4 personas mayores, igual un niño que está de vacaciones allí, y me encontré pues un pueblo completamente cambiado demográficamente, prácticamente un pueblo de mayoría marroquí, porque es lo que señalas, al final muchos pueblos es incluso por etnia o por procedencia, y que gente completamente desarraigada, porque ya no era ni el esplendor andalusí del Andalus, no, era extracción de los más arrabales de Marruecos en España, y eso que hace que realmente nominalmente eso sea España, porque España tiene la soberanía de facto y nominalmente y de jure, pero de facto no es territorio español, porque la cultura española ha sido completamente
1: expulsada. Vamos, como Birmingham, quiere usted decir.
0: Claro, exactamente, como Birmingham, son lugares que de jure son soberanos, pero no de facto.
1: Bueno, hacemos una pausa publicitaria y continuamos.
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0: Bueno, el PSOE pues está a la desesperada buscando cortinas de humo para hablar de otras cosas que no sean de las que les dañan. Por ejemplo, Ceuta. Por ejemplo, la corrupción socialista, valga la redundancia. Hoy nos despachamos con la segunda parte de la entrevista que Ketty Garat hace en ABC a Ana Pardo de Vera. Una entrevista pues donde Ana Pardo de Vera señala a socialistas como participantes en toda esa trama del tráfico de influencias para conseguir contratos públicos para ciertas empresas, para colocar gente. Y en concreto se narra una reunión donde Isabel Pardo de Vera, la que era presidenta de Adif, pues se vio sometida a un pressing catch por parte de tres personajes: Pepe Blanco, Koldo García y Juanma Serrano, que intentaban que le diera un contrato a una empresa que los propios técnicos del Ministerio de Transportes habían dicho que no cumplía los requisitos, vamos, que no demostraba que pudiera hacer el trabajo correspondiente. Muy llamativo lo de la presencia de Juanma Serrano, por entonces director de Correos, en aquella reunión, tratando de que se diera en el Ministerio de Transportes un contrato a una cierta empresa, que pintaba ahí el presidente de Correos. Pues no pintaba nada el presidente de Correos. Evidentemente quien estaba ahí era el amigo íntimo de Sánchez, lo cual, pues hombre, confirma por vía indirecta lo que todos sospechamos, que Sánchez estaba perfectamente al tanto de toda la corrupción que había a su alrededor. Por supuesto, ¿cómo no va a estarlo? Si es que no ordenó él esa corrupción. No hay otra explicación posible a la presencia de quien su único mérito en la vida es ser colega de Sánchez desde hace un montón de tiempo, ¿no? ¿Qué les parece a ustedes este recital que está dando Pardo de Vera con lo mejor de la ópera de los últimos tiempos?
1: Una pregunta que no ha quedado muy clara. ¿El contrato al final se otorgó o no? Es que estamos diciendo, está narrando a Ketty Garat, ella está, yo me alegro, Ketty Garat es una gran periodista, como todo el mundo sabe, y es una entrevista exclusiva que es muy interesante, seguro. Pero esta mujer ahora, ¿qué viene a contarnos? O sea, a mí la entrevista para mí tendría sentido, tendría valor y podríamos, si está muy bien porque señala y ayuda a levantar las alfombras y a ver el nivel de corrupción del grupo. Pero
0: Pardo de Vera, en fin, otorgó numerosos contratos que están ahora bajo sospecha de la justicia.
1: Claro, entonces ahora, quiero decir, si la entrevista es que video está ahí entre don José Blanco, aquel pepiño que yo dibujé tantas veces, y estos socios y amigos de infancia de Sánchez, etcétera, tal, me presionaron y tal, y vengo a contar, y entonces estas fueron las razones por las que yo tuve que dejar mi puesto en Adif. Esta señora no dejó su puesto en Adif. Esta señora tiene una hermana que da voces en los medios de comunicación, en la tele, a cualquiera que saca el nombre de su hermana y que lo pone en sospecha diciendo que se ha corrompido y que está, no te atrevas a hablar de mi hermana. Da unas voces muy indignadas y resulta que su hermana está reconociendo que, bueno, ¿qué se le va a hacer? Pues es lo que tocaba. Entonces ahora lo que nos viene a contar exactamente que es que era un procedimiento evidentemente claro de corrupción, el que se estaba intentando beneficiar a una empresa, porque la empresa, me imagino que la gracia que tendría es que tendría a alguien que colocaba o a las sobrinas de Ábalos o tenía gente del partido al cargo o repartía. Evidentemente lo que no le correspondía era haberse llevado ese concurso público. Entonces dice, a mí lo pusieron encima de la mesa, es que qué presiones más grandes, y al final pues tuve que firmar. Pero señora, es que no tenía usted que haber firmado. De qué puñeta me viene a contar. De este tipo de personajes que ahora mismo parece que de alguna manera, no sé por qué salen, no sé qué tipo de negociación, etcétera, tal, se blanquean y salen y pretenden ahora presentarse. Este tipo de cosas pretenden presentarse de alguna manera como casi como víctimas. Es que yo también soy víctima de la corrupción socialista, porque fíjese usted la presión que yo. No. Víctima soy yo, que es el que se han llevado, a que le han robado el dinero, señora. Y usted colaboraba con esa gente para robarme mi dinero a mí. Eso es un problema distinto. Entonces, a mí lo que me hace gracia también, y luego ya lo diré también por parte de algunas voces, y lo he contado en alguna ocasión siempre con respecto a Aldama, que también es una persona que tal, y aquí todo el mundo, ¡ay, Aldama! Y ahora parece que hay que ser amigo de Aldama. Y dentro de tres cuartos de hora pues veremos a la gente también con Pardo de Vera diciendo, ¡ay, es que es de los nuestros o algo de este tipo! Y yo, no, mire usted, no. Pero esas mismas personas que en España son capaces de asumir que Aldama, que no sé qué. Luego, en cambio, son tremendamente críticos con el gobierno de Donald Trump y con la actuación que está haciendo en Venezuela, porque es que hay que ver que Delcy y su hermano Jorge y tal, y dices, pues son también piezas que están trabajándose desde el gobierno. No
2: también
1: creo
2: son
1: que,
2: arrepentidos, ¿no?
1: También son, o los están utilizando de esa manera, pero aquí, en cambio, es que a Delcy había que fusilarla poco menos que hoy, mañana. Yo no diría que no estaría de acuerdo, no lo sé, pero el caso es que, en cambio, ese juego no se le da ni un cuarto, no se contempla, no está tal. Aquí todo es posible y negociar y hablar con unos y con otros y con los...

0: con los que han participado en los crímenes, porque ahora parece que son arrepentidos, pero en cambio a Delci no. Delci, esto no, hay que meter a María Corina Machado para que lleve adelante a una nación que sería imposible que llevase adelante ahora mismo, porque no tendría los manejos del gobierno, sería imposible que ella se pudiera sentar para gobernar en Venezuela. Es una precisión al margen que quiero hacer, porque son es las mismas gafas contemplando de modo distinto dos situaciones que pueden ser análogas, tal vez.
1: A mí me decepciona profundamente, no por Katy Garat, que es una profesional encomiable, sino por la propia mafia que nos gobierna en sí, que encima es una mafia de mala calidad, porque quiero recordar que para la mafia, tanto para Corleone como para Al Capone, la omertá, el no chivarse unos de otros, era un valor fundamental para una propia mafia. Y si la mafia que tenemos pues ya anda con estas, me gustaría ver si cuántos como Aldama o como Pardo de Vera va a haber en el futuro, porque salvando las distancias me recuerda mucho a lo que ocurrió en los juicios de Nuremberg, cuando Albert Speer, que estaba confeccionando la nueva Germania de Hitler hasta hace dos días, después pasó a ser un gran opositor del Führer y le negó como San Pedro a Cristo más de tres veces. Entonces, creo que lo vamos...
2: Speer, el arquitecto
1: del régimen. Sí, que se dedicaba a diseñar la nueva capital del Reich, y en los juicios de Nuremberg decía que él, bueno, que los ojos de Hitler eran de locura y tal, pero cuando estaba diseñando no, pero lo mismo con
2: sí,
1: este
2: tiene,
1: con
2: tiene
1: esta
2: un libro de memorias muy muy recomendable, donde básicamente el mensaje es ese. En fin, yo me sentí deslumbrado por el nazismo, pero luego ya he visto con el paso del tiempo y esas cosas que aquello era. En fin, es como demasiado humano todo, ¿no? Pero bueno, siempre plantea la pregunta, el dilema ético de qué hacemos con los arrepentidos. ¿Estamos dispuestos a otorgarles inmunidad a cambio de acabar con un mal mayor? Pues todo depende, no sé, habrá que analizar caso por caso. Pero vamos, coincido completamente con lo que dice don Borja Montoro, en el sentido de que yo soy partidario de utilizar a los arrepentidos y de que la justicia se comporte de forma benévola con quienes colaboren denunciando a sus compinches y permitan llevarlos a la cárcel. Ahora, una cosa es que yo admita que la justicia sea benévola con los arrepentidos y otra cosa que cojamos al arrepentido y lo pongamos en un altar como si fuera un héroe nacional. No. ¿Quién solo se vuelve arrepentido cuando la justicia le pone el dedo en la cara? Ese, en fin, no puede ser un héroe nunca. Héroe puede llegar a ser el tío que estaba en una organización criminal y motu propio, pues sin que la justicia le haya todavía echado el guante, se sale de esa organización y la denuncia, y eso sí, puede llegar a ser un héroe. Ahora, el otro, que lo hace por rebajar las condenas y tal, bueno, vale, aceptemos esas rebajas, pero tampoco le subamos a los altares, claro.
0: Es que si no, vamos a terminar poniendo a Pardo de Vera a la altura de la juez Viedma.
2: Sí.
0: Y no es justo para personas como el.
2: Hablando Viedma, de la juez Viedma, ¿a ustedes les ha sorprendido que los vocales, entre comillas, progresistas del Consejo General del Poder Judicial
0: lo más mínimo
2: sean capaces de arrastrarse, de tener tan poca dignidad como para boicotear un comunicado de apoyo del CGPJ a la juez Viedma?
0: Me ha sorprendido lo más mínimo, o sea, quiero decir que el nivel de miseria es monumental. Pero esto, claro, eso es lo que trae el... Es un Consejo General del Poder Judicial que ha sido formado, insisto y vuelvo a insistir, porque ya va para tres años desde que vimos aquella fotografía, tres, ya el año que viene. Fotografía de Bolaños y de Pons, que era el principio de una gran amistad, estaban felices y contentos y tal, y esto ya va a garantizar la independencia del Poder Judicial, patatín, patatán, que no, que ahora ya, porque hemos llegado a un acuerdo en que los nuevos vocales, antes de fin de año, en seis meses, tienen que elevar, el nuevo Consejo tiene que elevar una propuesta de elección de no sé qué, ta, patata, y si no actuará Europa. Eso eran unas palabras muy solemnes que pronunció en un micrófono de la radio el señor Feijóo, que yo las escuché con mis oídos. Y Europa, que Dios sepa, ni ha actuado, ni esto se ha cambiado, el sistema sigue siendo el mismo, Bolaños está feliz y contento y dice esto no se va a mover de aquí. Y es una de las razones por las cuales es muy importante que cuando la gente vaya a la hora, porque ahora hay una especie de... la derecha. Ahora ya no se habla de PP y Vox, ahora es el gran triunfo, ahora vemos las casas de apuestas y los titulares de los grandes diarios españoles, el triunfo de la derecha y tal, y entonces dices, esto no existía, que yo me acuerde, esto no existía. Antes existía el PP y luego los otros eran los putinejos, creo, recordar. Tengo todavía memoria como para eso, ya tengo unos años, pero hasta ahí me llegan. Los demás éramos los putinejos, gente que tiznaba la ultraderecha, no sé qué cosa.
2: El Junque,
0: lo hemos visto de todo, sí. Quiero decir. Y de repente ahora ya somos todos la derecha. Ahora me han aceptado. O yo no quiero que me acepte usted.
2: ¿Se siente usted realizado?
0: Yo lo que pienso es que es una batalla que se ha dado muy bien, y además yo debo decir, y en este momento voy a aprovechar la ocasión para partir una lanza en favor de esta casa, de estos micrófonos de Radio Libertad y del Toro TV, porque ha sido la trinchera más fiel que ha tenido un partido que ha sido atacado durante 4 años, etcétera. Y aquí no se ha dejado de dar voz a otros grupos políticos, etcétera, pero la defensa de Vox ha sido muy firme desde estos micrófonos. Yo creo que ha sido el medio de comunicación, la casa, desde donde más se ha trabajado para que esa opción política no se hundiese. Y es muy de agradecer, porque yo, en tanto en cuanto no soy afiliado, ya lo he dicho mil veces, no tengo cargo alguno, ni tengo nada, soy sencillamente un simpatizante y un votante, y creo que tenemos derecho a expresar nuestras ideas con plena libertad. Y por eso, en ese sentido, yo he colaborado, pero yo soy colaborador, no soy responsable de la dirección de estos medios, pero por eso quiero agradecerlo y quiero también defenderlo frente a algunas voces que se oyen también en las redes de ¡ay, es que ahora es que Luis del Pino y Ariza y no sé qué, están muy peperos! Vamos a ver, aquí no se ha
2: acordado. ¿Pepero? ¿Yo?
0: Sí. De verdad que dice, hay gente que...
2: ¿Pero qué pirados dicen eso?
0: Pues hay voces, porque es que no es usted suficientemente anti-pepero, parece ser, porque de vez en cuando le da usted voz a alguien que... Pina.
2: Es que aclaremos, claro. Yo jamás he sido antipepero. Yo lo que he sido es proboxero, y además estoy muy orgulloso de ello. Y claro, efectivamente, el objetivo que nos marcamos aquí fue acabar con una anomalía. Había un partido, Vox, que estaba proponiendo las soluciones sensatas que España necesita, y te encontrabas a que todos los medios de comunicación, prácticamente sin ninguna excepción, estaban todo el día, cuando no le ninguneaban, estaban criminalizándole, además pampun, criminalizándole.
0: Han hecho reportajes donde los han metido junto al Núcleo Nacional.
2: Sí, o sea, unas cosas realmente repugnantes.
0: Han aprovechado a personas que se han ido voluntariamente del partido, con mi voto, por cierto, con mi voto, después de yo haber dado, porque iba, creo recordar, y estoy hablando en particular de don Iván Espinosa de los Monteros, yo le di mi voto, porque iba en una lista que yo voté aquí en Madrid. Cogió mi voto y en menos de 2 días, no sé cuánto tiempo tardó, en decir que se iba, porque tenía que, no, ya no le interesaba el escaño. Si no iba a ser él, con el resultado que sacó, él dijo, ya no me merece la pena. Entonces, y luego esas personas no han dejado de aparecer para estar criticando. Una persona que se fue voluntariamente y que nos traicionó a todos los que le habíamos depositado el voto, igual que hizo Macarena Olona en Andalucía, yo lo siento mucho. Pero todas estas personas se les ha dado más voz que al propio Vox para opinar sobre tal y tal. Y todo eso se ha estado castigando desde todos los medios. Y quiero decir que eso, volviendo y rebobinando un poco, porque digo todo esto, porque no se puede olvidar que esto que estamos hablando del Consejo General del Poder Judicial, el Consejo General del Poder Judicial que tenemos actualmente, es el sistema del Partido Popular y del Partido Socialista mano a mano. Y si ayer los vocales de no sé qué votaron, no sé qué, ya sé que los conservadores empezaron, es que nosotros tapas, te pasa como en el Constitucional o te pasa como en el Tribunal de Cuentas. Ellos siempre aparecen y salen de rosillas, es que esto no es culpa, coño, pues no pacte usted con esos criminales. Es así de sencillo. No pacte usted el reparto de jueces con los criminales. No pacte usted la conformación de un tribunal constitucional. O si lo tiene, que es el que hay, que es que a Conde Pumpido lo ha votado el Partido Popular. Si lo tiene, y ahora la ocasión que tiene es, no vaya usted, así no hay quórum, y entonces no se puede tomar
2: boicotee.
0: Es que tienen que boicotear, si verdaderamente se cree en eso. Y si no, es que están haciendo un paripé, están haciendo un teatrillo. Son el alguacín tonto de los guiñoles, al que se lleva los palos, ahí tal, no sé qué, pim, pam, pum, entonces hace la representación que le corresponde. Sale mucho, da mucha voz, se desgarra las vestiduras, sabiendo perfectamente que el sistema está funcionando de esa manera. Y el sistema no lo han querido cambiar, el sistema que tenemos ahora. Y esto que ha sucedido ahora sucede, por supuesto, porque el Partido Socialista ha elegido a sus vocales y la izquierda ha elegido a sus vocales, etcétera, etcétera, y todo lo que queramos. Pero sucede porque dos presidentes del gobierno, los dos presidentes del gobierno que ha tenido el Partido Popular en la Moncloa, con mayorías absolutas, tanto José María Aznar como Mariano Rajoy, no les dio la puta gana de cambiar una ley que habían prometido

0: prometido cambiar a sus electores. Hablamos de tradición de Iván Espinosa de los Monteros, pero la tradición que a mí me hizo también en su día José María Aznar, que también se llevó mi voto, y Mariano Rajoy, que también se llevó también mi voto, yo tengo más años que un bosque ya como para haber votado a mucha gente.
1: Ella, que es usted más joven,
0: y a mí me habían prometido que iban a cambiar aquella ley, y

0: en favor del consejo. Porque podía...
1: Luego no diga usted que lo que le dicen en las redes...
0: No, porque podía, porque podía haber sido peor. Yo sí. Lo que esperaba cuando alcanzaron el acuerdo del Consejo General del Poder Judicial es otra vez ha entregado la justicia de pies y manos al Partido Socialista. Y para mi sorpresa, resulta que al final, pues el Consejo está presidido por una señora que, hombre, viene del ala, entre comillas, progresista, que es Isabel Perelló, y sin embargo... Pues no ha sido un consejo al servicio del Partido Socialista.
1: Ella personalmente
0: 100%.
1: A mí me ha, debo confesar que a mí me ha sorprendido. Porque
0: para
1: no
0: bien, ¿verdad?
1: Sí, claro, porque viniendo de la ganadería que venía...
0: Pues esa era la lanza que yo quería romper. Me alegra
1: entonces
0: que coincida
1: no
0: usted
1: el consejo,
0: conmigo.
1: Ni por los partidos que han elegido al consejo, sino por ella, en particular por el momento.
0: Pero se supone que si la han elegido, también quien la ha elegido tendrá un cierto mérito, ¿no? Quien la propuso, ¿no?
1: No sé,
0: digo yo.
1: No lo sé, yo las elecciones que hacen estos señores, la Marlaska, lo eligieron
0: bueno,
1: también.
0: Aunque ustedes no lo crean, en esta mesa de tertulia hay tres personas. Aquí estamos todos monopolizando el asunto sí, sí. Y donde indica Seoane, que es la persona más educada de las que acuden a este estudio, exceptuándome a mí. Pues no, interrumpe. Interrumpa usted, don Endica, porque si no, no lo vamos a
2: Me gusta siempre
0: hablar.
2: Escucharos y aprender, por supuesto. Y justo lo que ha dicho el señor Montoro tiene toda la razón. A Vox se le ha descalificado de una manera muy rastrera, incluso no solo por parte del PSOE o de los medios de izquierdas. También quiero recordar que Pablo Casado, que fue líder del Partido Popular antes que Feijóo, como todos recordarán, llegó a comparar su situación con la del Mitsotakis en Grecia, diciendo que él estaba en una pinza entre lo que era la extrema izquierda de Syriza y Amanecer Dorado. Amanecer Dorado, un partido, comparando Amanecer Dorado con Vox, un partido, quiero recordar, abiertamente nazi, y que está ilegalizado por el Tribunal Europeo de Derechos Humanos por asesinar a un rapero de izquierdas. Y esa comparación la hizo el líder de del Partido de Centro Derecha Español, el Partido Popular, respecto al Consejo General del Poder Judicial.
0: El anterior líder.
2: Sí, sí, sí, sí. Respecto al Consejo General del Poder Judicial, considero que quizá el problema Mollar es hablar, que nos hayan hecho hablar en términos de jueces conservadores y jueces progresistas. Creo que un juez, por su propio cargo, un magistrado, tiene que limitarse a aplicar la ley al caso concreto y su condición ideológica de conservador progresista, su condición sexual, heterosexual, homosexual, lo que fuese, su condición de edad, pues tiene que quedarse en casa. Un juez realmente tiene que aplicar la ley al caso concreto, nada más. Y esta propia lógica de bloques frentistas que también se ha abierto en la justicia, creo que es lo peor que nos ha traído precisamente este gobierno de Pedro Sánchez y Podemos. Porque antiguamente, quiero recordar, cuando yo era más joven, que no se hablaba de los bloques también a nivel judicial como se está haciendo ahora.
0: Que antiguamente se suponía que la justicia tenía que ser independiente.
1: Pero en este caso, además, ni siquiera es una cuestión de qué manera aplican la ley unos jueces. En este caso es que es el Consejo en funciones de lo que verdaderamente es el Consejo, que es en la gobernanza del Poder Judicial. Y en este caso es salir en apoyo de una persona que yo creo, si hubiésemos tenido un caso similar, al revés, si hubiese habido un juez que hubiese sido, imaginemos un juez progresista, un juez que hubiese estado investigando algún caso de corrupción, que los ha habido, y conocidos, etcétera, del Partido Popular, y que en ese momento que se le hubiese mandado matones, narcotraficantes, le hubiese mandado fotos de sus hijos, etcétera y tal, a mí no me cabe la más mínima duda de que el Consejo General del Poder Judicial por unanimidad habría condenado eso, porque eso es condenable no ya por un juez de una tendencia, por un juez de otra, o por una persona de una tendencia o de otra, es que es condenable desde todo punto de vista. Es absolutamente, no hay una justificación para no condenar eso, cuando es un hecho probado, el hecho de que se le ha amenazado. Es un hecho, y hay personas, yo no sabría exactamente señalar con nombre y apellido, porque creo que lo he visto, pero como no estoy muy seguro, tampoco quiero dar, pero yo he visto realmente de estas personas que salen ahora ahí, y hablan de la jueza llorona, y este tipo, señor, que le han mandado fotos de sus hijos, que aparece un matón, y que tiene las fotografías de sus hijos, y saben dónde están, en el colegio, ese tipo de cosas. Estamos hablando de personas que no son... dos chorizos de tres al cuarto. Lo decía usted esta mañana, que ha habido ahora uno que lo han detenido por pegarle un tiro en la pierna, creo, no sé qué, a uno de los del clan de los Rochos, etcétera. Son personas conocidas localmente en los sitios que se dedican al crimen organizado, y son personas que son peligrosas y que cuando hablan de dar un

0: susto y hablan, es que hablaban de eliminar y han reconocido, y hay voces que han reconocido que cuando se decía eso, de lo que se trataba era de directa y literalmente eliminar a la jueza. Eso no puede, o sea, tenía que ser titular de los periódicos desde hace mucho tiempo. Pero se está soslayando y yo creo que es un gravísimo error porque es una cosa tremebunda, o sea, es, y a mí, o sea, el que el sectarismo de algunas personas o la obediencia a la secta, al rebaño, a lo que dicte el líder que se vea, porque estamos hablando de un asunto del hermano del presidente del gobierno, es que todo eso se ha hecho porque esa señora estaba investigando, estaba instruyendo un caso sobre la corrupción que envuelve al hermano del presidente del gobierno, es muy directo. Y que todo eso se haga para defender, si se dijese, bueno, es que es para defender unas instituciones, algo en algún pilar de la democracia, algo de esto que dijeras, bueno, es que tal, es que hay que tener en cuenta, es que hay veces que hay que hacer la vista gorda con determinadas cosas, porque ¿sabes? Y no sé, quiero decir, incluso si alguien me dijera, los GAL, que en un momento dado, a mí es una cosa que no se debe de hacer bajo cuerda, etcétera, todos los servicios secretos tienen sus páginas oscuras, etcétera, todo lo que tú quieras, pero dices, pero aquello era la lucha contra una banda terrorista que estaba afincada en Francia y que tenía la protección del gobierno francés, tal, y no había otra manera de todo esto, con lo que tú quieras. Entonces dices, y ahí es comprensible que se hagan cosas bajo cuerda, tal, pero es por el bien del Estado de alguna manera, no sé cuánto, lo que usted quiera. Es que en este caso es por taparle la cara a un sinvergüenza que nos ha engañado a todos, que nos ha estafado a todos, etcétera y tal, y que pues resulta que es que era el hermano del presidente del gobierno. Entonces es un
1: pero es que
0: sistema
1: era,
0: entero
1: pero es
0: al
1: que
0: servicio
1: era
0: de eso.
1: Por el bien, no del Estado, sino del planeta. Porque Pedro Sánchez está luchando porque el planeta,
0: por
1: no,
0: el planeta.
1: No acabe con el calentamiento global y claro. Entonces, pues, en beneficio del planeta hay que recurrir a ese tipo de
0: va
1: cosas.
0: Va a tener que ser eso, sí. Claro, claro. Y visto desde ese punto de vista, pues ya me voy más tranquilo.
1: Bueno, esta mañana confieso que la noticia, pues así que más me ha sorprendido, pero tampoco la vamos a perder mucho tiempo comentándola, que el PP y Vox se hayan unido para presentar una moción de censura contra el alcalde del PP en Algeciras, ¿no? Es así un poco esos titulares que luego, hombre, lees la noticia y se entiende perfectamente, pero claro, es llamativo, ¿no? El alcalde de Algeciras.
0: No estoy yo muy seguro de que esto sea un acierto de Vox, fíjese usted.
1: ¿Por qué?
0: Porque hay dirigentes de Vox que han sufrido ese tipo de señalamiento y que luego han sido absueltos. Y señor Alfonso, Carlos o Carlos Alfonso, creo, no recuerdo los apellidos, lo vi el otro día en la manifestación de Ceuta, me lo encontré, que lo suelo encontrar siempre en los sitios donde hay que estar. Y es una persona que fue señalada y fue desplazada de su cargo que tenía entonces y tal. Y,
1: pero ¿qué similitud ve usted con el caso
0: quiero
1: actual?
0: Decir que no sé hasta qué, bueno, quiero decir, una persona, es verdad que señalado de esa manera,
1: es que el problema aquí es que quien le señala es su propio partido, el PP.
0: Ya,
1: con
0: ya.
1: Lo cual, claro, pues si el PP da credibilidad.
0: Ya,
1: pero
0: es que el PP da credibilidad a cosas a las que Vox no da credibilidad. Y Vox hace bien en no dar credibilidad a todo lo que el PP da credibilidad. Porque ya hemos visto que el PP se ha plegado a un tipo de palanca, que es una palanca, la palanca esta del señalamiento y del Me Too y este tipo de cosas. Es una palanca que es un instrumento muy peligroso. Entonces, el poner a una persona en el brete y tal, y por el señalamiento y por una acusación, y se ha hecho también por parte de la derecha mirando a personajes de la izquierda y tal, y luego resulta que no es tan sencillo. Entonces, o están las cosas muy claras y tal, pero yo creo que es más, ahí se le está haciendo el juego, más que al PP, se le está haciendo el juego a una ideología frente a la cual Vox siempre se ha alzado la voz, que es la ideología del señalamiento, la ideología del empoderamiento y tal. Y que
1: no,
0: y
1: hay una norma básica de comportamiento en la vida y es nunca seas más papista que el Papa. Entonces, si el propio PP dice hay motivos para presentar una moción
0: pero
1: de censura con el alcalde de Algeciras...
0: Eso es el PP, no Vox. Ya. Vox puede que en un momento dado dijese, mire usted, yo creo que
1: no. Vox no puede quemarse en decir, no, voy a salir yo en defensa de un alcalde.
0: No,
1: se
0: puede abstener y decir, mire usted, esto es un asunto suyo personal. Si usted es incapaz de que una persona, si usted es incapaz de que su alcalde
1: dimita
0: con respecto a las propias ideas que sostiene su partido, etcétera, etcétera, tal,

0: eso es un problema suyo interno y no sé qué. No te metas en los jardines del PP, hacerle
1: pero ya sabe usted que las abstenciones
0: tal, no sé qué, para qué, las... ¿por qué vamos a conseguir? Entonces, si tú no te, si te abstienes o no sé qué, ¿qué va a hacer el PP? Señalarte a ti y decir, es que gracias a Vox el alcalde del PP sigue de alcalde, pero ¿qué? Si lo ha puesto usted ahí, haber elegido usted, a ver a quién ha elegido. Usted lo que tendría que hacer es, y si el señor es tan del PP, tan del PP, y está de acuerdo con la doctrina del PP del señalamiento y de que se tiene que ir por un señalamiento de una denuncia que está por demostrarse si es, si es veraz o no, pues si él considera que tiene derecho a defender su, su inocencia, yo entiendo, y además estoy siempre sido muy, muy, y entiendo muy bien el argumento entre la, la presunción de inocencia penal y la presunción de inocencia política, cuando uno está señalado, etcétera. Pero es que hemos llegado a un nivel en que la, la presunción de inocencia, en ese caso en particular, en el caso del señalamiento de que una persona dice que este señor abusó de mí o que este señor tal, es que este
1: me hizo proposiciones.
0: Proposiciones deshonestas, eso inmediatamente te puede acabar con tu carrera política y no siempre, puede que no siempre sea necesario que esto suceda. Entonces, no
1: hacemos una pausa publicitaria y seguimos.
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1: Como ya saben, este 7 de octubre hemos celebrado el aniversario de la batalla de Lepanto, que Cervantes elogiara como la más alta ocasión que vieron los siglos. Pues quien no se haya molestado en meterse un poquito en la historia, pues no sabrá de la astronómica importancia que esa batalla tuvo para Europa. Porque antes de esa batalla, el imperio turco, los otomanos, pues dominaban el Mediterráneo con una armada realmente potente y combinaban esa presión en el mar que interrumpía las rutas comerciales europeas con la presión en tierra para tratar de conquistar la mayor parte de Europa posible. La batalla de Lepanto consiguió pararle los pies a los otomanos. Destruyeron a la armada turca hasta tal punto que ya no levantó cabeza. Durante muchísimos decenios la presencia naval de los otomanos en el Mediterráneo pues se redujo prácticamente a cero. Quedaron los reinos cristianos como dueños del Mare Nostrum. 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Ya saben ustedes que aquí, pues como el más tonto hace relojes, además de tener un CIS que nos cuesta unos 16 millones de euros anuales a todos los españoles, pues tenemos varios CIS regionales. Tenemos un CIS en Andalucía, creo que tenemos otro en Murcia, hay por supuesto el CIS catalán, que se llama CEO, y el CEO pues ha sacado su propia encuesta electoral, para que tampoco vamos a dedicar tiempo porque todas estas chorradas manipuladas desde administraciones públicas pues no merece la pena entrar a perder el tiempo, pero hay un dato curioso, precisamente por venir de quien viene. Dice el Centro de Estudios de Opinión Catalán que los que tienen nivel de renta más alto en Cataluña, ¿a quién votan? Pues votan a la CUP y a los comunes, es decir, a los podemitas de allí, a los de la Colau. Y los que tienen los niveles de renta más bajos, ¿a quién te votan? Pues resulta que te votan a Vox. Es una cosa muy, supongo yo, llamativa, pues para quien no se haya parado dos minutos a ver quiénes son los grandes paganinis de estas políticas que los pijoprogres imponen, ¿no?
2: No lo indica.
3: Sí,
2: para variar.
3: Para variar. Nada, considero que es pura pirámide de Maslow, ¿no? Cuando tienes las necesidades básicas cubiertas, te puedes preocupar de cosas más elevadas, digamos. Entonces, las gentes de renta alta pues pueden perder el tiempo, pueden dedicar su tiempo a filosofar acerca del cambio climático, de la necesidad de las listas cremallera, cuestiones así. Pero la gente que a día pues se encuentra con la inseguridad, la incertidumbre económica, pues tiene unas necesidades que esta izquierda que está focalizada en resolver esas cuestiones pues no puede responder y por eso van a Vox.
4: Es la razón, es la gente que convive con los problemas reales, etcétera. Hemos hablado antes de pasada de doña Montse Mínguez, que se está convirtiendo en una estrella de los medios últimamente gracias a su marido y a su propia bocaza. Creo que los dos elementos confluyen.
1: Otra cosa no, pero morro le echan
4: sí,
1: todo el del
4: ella
1: mundo.
4: Ella es de Lérida, creo, y se presenta como candidata del Partido Socialista de Cataluña, porque allí tiene sus propias siglas, por la provincia, como cabeza de lista por la provincia de Lérida. Y entonces, ¿a quién va a votar? El marido, no sé cuántos pisos tiene. Yo ayer escribí que Montse Mínguez puede ir desde los Pirineos hasta Gibraltar saltando de azotea en azotea de los pisos que tiene su marido sin pisar el suelo. Esas cosas. Y luego hay otra que ha sido candidata.
1: Y lo de Gibraltar no es porque sea paraíso fiscal.
4: No. No, puede llegar hasta las Bahamas, creo.
1: Sí, la verdad es que hay que atravesar el océano.
4: Sí,
1: ¿no?
4: Porque aquí Creo que de las
1: Están
4: Bahamas
1: en Panamá,
4: también,
1: en Panamá lo
4: o
1: tiene.
4: En Panamá, no sé dónde era, donde en fin, yo no tengo yo ahorros por ahí, que se le va a hacer, no conozco exactamente dónde están esos sitios. Hay otra que es una candidata que también ha salido a la palestra, porque claro, aquí después lo de la muerte de la pobre señora esta, Mari Carmen, ha traído tanto, ha sido un teatro tan, claro, se les ha escapado un poco, yo creo que ahí han fallado en el tempo, o sea, Mari Carmen, si Mari Carmen hubiese muerto 2 días antes de las elecciones, de ir a votar, etcétera, pues no habría dado tiempo a que saliese a la luz, pero claro, toda esta es demasiado precipitado, demasiado exagerado, demasiado teatralizado y demasiado demasiado exageradamente teatralizado, y el dolor que se representa es una cosa desgarradora, etcétera y tal, que se han pasado de rosca un poco.

0: Luego, claro, es que da tiempo a investigar. Entonces, pues hay muchas personas que se han tomado la molestia de decir, anda, pues vamos a ver quién tiene casas y de qué vive cada cual, etcétera, etcétera. Y resulta que tenemos aquí una colección de grandes propietarios, de señores que tienen miles de pisos por aquí, por allá, de personas, bueno, hasta la propia mujer del presidente creo que tenía un piso alquilado por 2.200 euros, he leído yo en una noticia, puede que esté equivocada la noticia, puede que esté equivocado yo, pero he leído que tenía un piso alquilado a unas estudiantes por 2.200 euros con varias habitaciones. También hay alguno que enseguida respondió, ya, ya, estudiantes. Estudiantes extranjeras, y alguno decía, a ver de dónde venían las estudiantes extranjeras, si del otro lado del telón, si eran rusas o si eran filipinas, o si eran, a ver, porque visto el negocio de la familia, es la gente es que es muy mala, ¿eh? Y cómo hilvana y cómo relaciona y cómo junta los puntos. El caso es que todo eso está saliendo a la luz, y claro, lo que deja al aire es que las condiciones de las clases adineradas, las clases relacionadas con el poder en España, como verdaderamente se hace dinero a expuertas, es relacionado con el poder político. La izquierda sigue vendiendo una especie de falsedad, que es esto de que por una parte están los pobres políticos, por otra parte están los empresarios, son todos malísimos y son todos de derechas, y lo único que quieren es el triunfo del mercado. Ningún empresario quiere el triunfo del mercado, y cuanto más poderoso es el empresario, menos, porque un empresario lo que quiere es un monopolio. Es la lógica de la cabeza del empresario, es cuanto menos competencia haya, el mercado es competencia. Entonces la lógica de la cabeza del empresario es a ver cuándo me puedo llevar yo y si puedo eliminar a mi competencia. Eso no tiene nada que ver con el mercado ni con una ideología. La ideología imperante es la de la relación con el poder. Y vamos a llevarnos bien, y tú qué me das, y yo te doy, y tú a cambio te llevas un maletín, y tú no sé cuándo y tal. Eso, la corrupción viene de ahí, de que hay personas que dictan leyes y que tienen poder para decidir quién va a ganar más dinero, quién va a ganar menos dinero. En el caso de Montse Mínguez, por ejemplo, creo que ella estaba en la Junta de Gobierno de Lérida, que se aprobó un plan de urbanismo con una serie de recalificaciones, etcétera, que no le salieron mal, por casualidad, por supuesto, a la empresa de su propio marido. Pero es así como funcionan las cosas. Entonces, ellos se presentan como los luchadores contra el poder del dinero y tal, cuando en realidad es una conexión. Y ellos viven en esas torres de marfil al margen de las necesidades de la gente humilde. La gente humilde que se levanta temprano para ir a levantar la persiana de sus pequeños negocios, de trabajar y tal, y que toman el transporte público y que no pueden permitirse colegios públicos, los que ahora tanto reivindican la escuela pública. Esta es otra de esas cosas. Ahora todo sí, por una escuela pública de calidad. Ninguno de ellos lleva a sus hijos a una escuela pública de calidad, todos los llevan a colegios privados. Pero esto es así. Entonces es una
1: Bueno,
0: hipocresía.
1: y dirán que intentaron llevarlos a una escuela de calidad, pero que no había sitio y tal.
0: Bueno, que no había calidad. No había calidad porque se la han cargado, entre otras cosas, pues no hay más que ver los resultados. Pero en fin, porque estos que salen ahora con la escuela pública no hablan nada de los resultados de PISA, etcétera, de cómo dices, llevan 8 años estos señores en el gobierno, ¿qué han hecho para mejorar el índice de calidad de nuestros alumnos? Tal. Es una verdadera catacalamidad. Pero quiero decir que la vida de la gente normal, de la gente de clase media y cada vez menos media y cada vez más media baja, por la presión a la que se les somete, la gente que está molida a impuestos, etcétera, es mucho más próxima al terreno, y en ese terreno es donde se ven verdaderamente los problemas. Entonces, cuando vienen los problemas que se resuelven con sentido común, pues ellos miran y dicen, ¿cuál es la alternativa que me presenta una solución a los problemas que yo tengo? Pues
1: Usted es demasiado joven y no recordará
0: mucho.
1: cuándo nació Vox para la vida política en 2018, cuando consiguió los primeros diputados autonómicos en Andalucía. Pero
0: Sí.
1: yo, que soy mucho más mayor que usted, sí lo recuerdo.
0: Que
1: Entonces yo
0: sería una
1: recuerdo.
0: Alarma antifascista,
1: Sí,
0: creo
1: sí,
0: recordar.
1: salió Pablo Iglesias esa misma noche, ¡alarma antifascista!
0: Sí.
1: Pues oiga, todos los problemas que Vox ya planteaba hace 8 años.
0: Y eso fue en el 18.
1: En el 18.
0: Parece mentira, ¿eh?
1: Hace solo 8 años. Diciembre de 2018, ni siquiera se han cumplido 8 años. Bueno, pues todos los problemas que Vox ponía y por los que les crucificaban mediáticamente, oiga, son ahora los problemas que forman el
0: Todo es
1: mainstream de discusión, ¿eh?
0: una de las mayores virtudes que ha tenido ese partido desde su nacimiento ha sido acertar de lleno con los problemas a los que la gente iba a prestar atención real, y que han sido problemas que han sido señalados con mucha insistencia y en primer orden por Vox y en primer lugar, y han sido razones por las cuales se ha demonizado a Vox, por señalar esos problemas, por hablar de problemas de la vivienda, por hablar de problemas de inmigración, por hablar de problemas. Yo me acuerdo cómo se recibió, no solo por parte de la izquierda, sino del propio Partido Popular y de sus medios satélites, aquel acertadísimo cartel que en un momento dado se puso en el metro de Madrid, creo recordar, en el que salía tal lo que costaba un MENA y lo que costaba la y lo que pagaba, lo que se le pagaba a tu abuela por la pensión, algo así, no recuerdo las cifras exactas, pero aquello se criticó, esto es demagogia, esto es platata, para ver, claro, eran los tiempos en los que había una muchacha joven que luego tuvo que dejar su cargo porque descubrimos que estaba vendiéndonos que era licenciada en Derecho y resulta que no tenía la carrera terminada y tal. Se llamaba Natalia, creo que se llamaba. Noelia, eso es, Noelia, no recuerdo Núñez. El apellido. Núñez, que es que está, sigue siendo muy activa en los medios, la escucho de vez en cuando en algún medio. Noelia Núñez, muy jovencita, una de esas personas que ha crecido dentro de las juventudes, de las nuevas generaciones del Partido Popular, y que sin necesidad de terminar una carrera universitaria ni nada, pues ya estaba situada y colocada, y ella nos vendía las virtudes de un centro de menas en Fuenlabrada, que decía que eso iba a beneficiar mucho a los vecinos de Fuenlabrada y tal, y yo la he escuchado, y tal, y al tiempo, por supuesto, que se hablaba de las virtudes de esos centros de menas, pues se hablaba de lo pernicioso que es el discurso xenófobo, racista y tal de Vox, porque esas palabras se han dirigido contra Vox, insisto, no solo por parte de la izquierda, sino por parte de estos tan amigos ahora, tan compañeros de esto que se llama el triunfo de la derecha. El triunfo de la derecha consiste en que el Partido Popular parece ser, según las encuestas, que sigue igual y se va a quedar igual. Y Vox es el que va a traer el gobierno a esa derecha. Pero no será gracias a las personas que han intentado cargarse a Vox, y si se hubiesen cargado a Vox, igual nos habíamos cargado las opciones de poder sacar a Sánchez de la Moncloa. Yo sé que hay gente que te dirá, bueno, es que si no hubiese estado Vox, usted hubiese votado al Partido Popular. Un cuerno. Lo voy a decir con mucha claridad. Un cuerno. Mi voto no iría jamás al Partido Popular. Y me pueden llamar lo que les dé la gana, no sé qué, es que lo importante es sacar a... Yo no le daré el voto ni a Feijóo, ni a Ayuso, ni a Almeida, jamás en la vida. Eso quiero que quede claro. Entonces se equivoca mucho, es mucho mejor que me den la oportunidad de expresarme y de tener una representación política. Dejen ustedes de hacer el tonto, afortunadamente parece que lo están empezando a hacer. Yo creo que es una época y que va a pasar, es una táctica, no es una estrategia, y van a volver al ataque, y van a volver a, porque interesa, aunque también es verdad que veremos, por supuesto, a muchos periodistas de raza, de principios firmes y tal, que hemos visto atacar a Vox, los veremos hacer genuflexiones ante los dirigentes de Vox, en cuanto los dirigentes de Vox tengan presupuesto a su alcance, por supuesto. Porque cabe la más mínima duda.
1: No, ¿cómo va a ser el ser humano?
0: No, sí. Hombre, no, por Dios, eso es no conocer a lo que es un periodista de raza, por supuesto. Mm-hmm.
1: En fin, yo tengo todavía aquí guardado en la memoria una escena que me pareció completamente aberrante, que fue ante unas elecciones generales disputadas pues en una emisora, un determinado locutor. Estoy hablando de las elecciones del año 2008. Un determinado locutor en una emisora llevó toda la campaña clamando para que el PP ganara, los derrotáramos al separatismo y tal. Al día siguiente de las elecciones, donde otra vez el PSOE ganó, entonces coge contacta, me parece que era con Beirás, y entonces coge y le pregunta a Beirás le responde en gallego y el otro no va y le cuelga, simplemente por mal educado. Está usted hablando en una emisora para personas que no saben gallego, en una emisora de alcance nacional. Caramba, no sé, compórtese con un poquito de educación. Pues no, le aguantó ahí en la entrevista y el otro hablando gallego. Y yo dije, jolín, lo que hace el día electoral, ¿no? Y saber que ahora el dinero de las publicidades va a depender quizá de este señor. Claro. En fin. Bueno. En fin, les decía lo de los datos esos de a quién votar.

0: a los ricos, a quién votan los pobres. Es que son demoledores los datos del CIS catalán de ayer. Hay una pregunta muy simple. Le preguntan a la gente cuál es su capacidad de afrontar un gasto imprevisto en estos momentos, que te dice pues si le sobra el dinero o no le sobra. Si le sobra el dinero, fíjense ustedes, para un gasto imprevisto. El 86% de los que votan a los comunes, es decir, a los podemitas, es decir, a los de Ada Colau y tal, 86% podrían afrontar un gasto imprevisto sin problema. De los que votan a Vox, solo el 48%. Es que es brutal la diferencia. Y los siguientes que más tienen dinero para imprevistos, los de la CUP, estos revolucionarios del separatismo, el 83%, es decir, 5 de cada 6, sí podrían afrontar un gasto imprevisto. Bueno, no me extraña, la mayoría de ellos deben de vivir de algún sueldo público que les pagamos los demás, que les pagan aquellos que no pueden afrontar gastos imprevistos. En fin, qué cosa tan lamentable. Una última cuestión, porque se nos acaba el tiempo de la tertulia. Parece que se avecinan sanciones contra España por parte de Estados Unidos. Ya hay dictamen de la Comisión de Comercio Marítimo, donde analiza el hecho de que España ha prohibido que los buques de Estados Unidos que van destino a Israel paren, hagan escala en puertos españoles. Entonces la Comisión de Comercio Marítimo ha dicho, bueno, eso es un ataque a Estados Unidos, eso es un ataque a la libertad de comercio de los buques americanos, por tanto requiere una respuesta. Y entonces la propuesta que se ha elevado por parte de esta comisión, vamos a ver si al final Trump termina aceptando la propuesta, pues es que cada buque español que quiera tragar, que quiera atracar en Estados Unidos va a tener que pagar 200.000 dólares, así. Y luego además, pues se van a aplicar aranceles especiales a los productos españoles. Aranceles que pueden afectar a exportaciones por valor de 2.800 millones de dólares que mandamos hacia Estados Unidos. Pues nada, otro regalito que nos deja Sánchez, ¿no?
1: Otra errática muestra de la política exterior de este gobierno, que se ha dedicado a enemistarnos con los aliados tradicionales, porque quiero recordar que ningún gobierno de la Unión Europea prácticamente ha secundado, ni Meloni ha secundado la guerra de Estados Unidos contra Irán. Pero por lo que sea, a los buques italianos no se les establece esa determinada sanción por parte del gobierno estadounidense. Así que otro grano más para la montaña.
2: Mal hecho que no hayan secundado la guerra de Estados Unidos contra Irán, porque además es una guerra que Estados Unidos va a terminar ganando. Pero al margen, se puede apostar. Los conocemos a todos tan bien que casi puedes escribir los editoriales de los respectivos medios o los tweets que van a escribir unos y otros y tal. Y todo ahora, por supuesto, serán micrófonos puestos preguntándole. O al señor Abascal, o a Fuster, o a tal, que qué le parece que su aliado Trump, que trabaja contra los intereses de España, que tal, como no sé qué. Es decir,
0: lo que pasa es que ya
2: usted
0: esas
2: le
0: preguntas
2: mete
0: que tienen.
2: patadas en el culo al señor Trump y lo que no puedes esperar es que los Estados Unidos te responda regalándote flores. Y luego la extrema derecha vendrá diciendo que los sionistas aliados de tal, que son aliados de Marruecos y que sirven a los intereses de Marruecos y que no sé qué, y que estos trabajan contra España y que no puede ser que haya partidos sionistas y tal en España que apoyen a tanto al gobierno de Netanyahu como al de Trump. Ese tipo de cosas van a salir a la luz porque al final lo único que hace la gente es fijarse y decir, vamos a ver, es que determinado tipo de políticas son muy peligrosas, son muy caras y son no ya erráticas, son demoledoras, o sea, son. Yo creo que están hechas acaso, hecho para destruir. Yo es que hace ya mucho tiempo, efectivamente, que comparto la idea que he escuchado y que yo creo que a ustedes se la ha escuchado también, de que hace ya mucho tiempo que la izquierda no es que no sepa resolver los problemas o que esté haciendo cosas de un modo equivocado. Está haciendo unas cosas desde lo que es su estrategia, está haciendo las cosas muy acertadamente, porque su estrategia no es. Voy a intentar poner a España a la cabeza del mundo y entonces estoy fallando. No, su estrategia es atraer la miseria a España. Es que la estrategia de la izquierda es traer miseria a España. Bueno, es que el propio Lula da Silva lo ha reconocido en Brasil, es que Lula da Silva trabaja abiertamente para empobrecer a Brasil, lo ha dicho claramente. Y hay dirigentes de izquierda que dicen con mucha más claridad que los nuestros, que es que a ellos les interesa una clase empobrecida. Estábamos hablando antes de la clase media y de los problemas y de los votos, etcétera. Cuando los problemas todavía se pueden resolver por la clase media tiene opción de tal. El problema es cuando los llevas a un escalón más bajo. Hay un momento en el que cuando tú dependes de un cuenco de arroz que te proporciona el gobierno, ya no tienes decisión que tomar. Ya lo único que puedes hacer es que se sostenga el estado asistencial, porque dependes de él. Y eso es la estrategia que se está siguiendo, de empobrecimiento, de situación al margen de los países donde nos correspondería estar, etcétera, etcétera. Y eso es lo que se está haciendo. Entonces eso es muy caro y la gente debería saberlo. Hombre, ya viene don Erika a festejar el triunfo del Madrid de ayer.
3: Me ha pillado don Borja Montoro. Me tiene calado.
0: Están creciditos los vikingos hoy, ¿eh?
3: Bueno, los que no vieron el partido seguro que sí. Los
2: si es que no vamos a tener razón. A ver si es que no vamos a tener razones para estar creciditos.
3: Bueno. Dos años sin títulos.
1: Ya.
0: Se masca la tragedia. No se pueden ustedes perder luego Deportes en Libertad.
3: Efectivamente.
0: Donde don Eric Gutiérrez y don Guillermo Díaz van a llegar a las manos. Don Eric Gutiérrez, ¿qué planteábamos hoy a la audiencia? Dejamos que se pronuncien nuestros contertulios y luego nos dice usted el resultado de la encuesta.
3: Vamos con la libre encuesta, don Luis. ¿Qué nombre sugeriría para la candidatura unitaria de ultraizquierda a la izquierda de la extrema izquierda representada por el PSOE? O sea, ese conglomerado que se está ahora juntando, que no saben ni por dónde van, pero bueno, nosotros queremos darle un nombre antes de que se lo den ellos, aunque más o menos tienen uno, pero como van cambiando de un líder, otro líder, bueno, nosotros dábamos cuatro opciones. ¿Qué hay de lo mío total? Que está muy bien. No sin mi rufián, pa' habernos matado o frente nuboso. No sé si quieren pronunciarse sobre estos nombres o dar otros, si tienen alguno en mente.
2: Sobre los cuatro, a mí me gusta mucho pa' habernos matado, me hace mucha gracia. Pero yo no tengo tanta inventiva como. Pero el otro día me entusiasmó un tuit que es muy escueto, como muchos de los que pone don Antonio Muloni, que es colaborador de estos micrófonos. Y me hizo mucha gracia, me pareció brillantísimo, que decía Madrid de quechua a chueco, de quechua a checa. Me parece muy divertido ese, y podía ser otro nombre para ese partido, ¿sí?
3: Sí, sí, sí, así es. ¿Don Mica?
1: Yo me inclino por la de rufián, la de no sin mi rufián. Aunque sea por humanidad, como no puedo volver a Cataluña, por lo menos sí, que está aquí en Madrid.
3: Pobrecito, ¿no?
0: ¿Y qué dice la gente, don Eric?
3: Don Luis, pues con el 57% la mayoría de la gente ha votado.
0: Yo pensaba que iba a haber más dispersión.
3: 57%. No, don Luis, ¿qué hay de lo mío total? Es que claro, es que el tema es que le representa a la perfección, porque todos tienen la misma frase en mente. Oye, sí, muy bien, nos juntamos entre nosotros, pero de lo mío, ¿qué hay? ¿Cuánto me vais a dar a mí? ¿Cuánto dinero cuánto tiempo me voy a quedar en la legislatura? ¿Cuánto tiempo me voy a quedar en el Congreso siguiendo... cobrando del erario público, Luis, que es lo único que les interesa a muchos de esa izquierda rara que se está juntando entre separatistas, entre los otros, entre los del 15M, bueno, de todo un poquito, don Luis. La segunda opción más votada ha sido con el 16%, el resto de opciones están bastante parejas, no sin mi rufián, la opción de don Indica, que quien esté, da igual, pero que esté rufián. Que quede claro. Y la tercera opción es con un 14% para habernos matado, que era mi favorita, aunque representa más al peso, a ese peso del Peugeot, que no era un Peugeot, pero bueno, a ese peso del Peugeot que iban por todo España, pues para habernos matado representa, en mi opinión, más al PSOE. Y por último, con un 13% frente nuboso, que también está muy bien, don Luis. Los comentarios nos han dejado algún que otro nombre que también está muy bien, se lo tengo que decir. Carl nos decía en X: antes muerta que sin silla. Me parece
2: es magnífico.
3: Totalmente. Nos decía, por ejemplo, Guzmán es sin dos dedos de frente, que también está muy bien. Gerardo, ¿qué tal me lo llevo crudo? Directamente, don Luis, sin tapujos, para que la gente sepa lo que quiere la gente, ¿no? La transparencia de la política, pues oye, nos ponemos, me lo llevo crudo, y así por lo menos saben lo que están votando. Uno de los míticos, el polloso roñoso, nos decía: candidatura de parásitos montada ante el temor de dejar de vivir del cuento. Así que, ¿qué hay de lo mío total? Pues eso, otro ejemplo de la transparencia política que tendrían si se pusieran ese nombre. Por lo menos quedaría claro que lo que quieren es vivir del cuento, y que si los votas, pues estás votando, sí, que no está tan, por lo menos un poquito de sinceridad siempre viene bien. También nos dice Simanares, la guardia de la noche de Juego de Tronos. Después de esto no les queda nada más. Para quien haya visto Juego de Tronos, pues sabrá que cuando no te condenan, pero no te condenan a muerte, o no te condenan a otro tipo de condenas, pues te llevan a la guardia de la noche, donde ya no puedes volver. Algunos vuelven, es cierto, hago ahí un pequeño spoiler, pero en principio no puedes volver. Pues ya, como no les queda nada más, pues la guardia de la noche está muy bien. Y por último, Vino de Garrafón nos dice, uno que también está muy bien, deme un escaño, por favor, Unidos. Otro también que refleja pues la sinceridad.
0: Hay otro oyente que mandó una serie de nombres y dice, cualquiera de estos valdría para ese grano en el orto. Le digo, oiga, pues grano en el orto sería un nombre perfecto para la
3: totalmente, totalmente, Luis, eso es bueno. Totalmente cierto.
0: Bueno, pues don
2: despidámonos con una exclusiva que sale ahora mismo.
0: ¿Dónde? ¿Dónde sale?
2: Alejandro entra en más aguas.
0: En el debate.
2: La sociedad con la que la pareja de Montse Mínguez se ha enriquecido con los alquileres lleva 5 años sin pagar impuestos.
3: Toma ya. ¿Cómo no?
2: 13 millones y medio se ha enriquecido este señor desde que Sánchez llegó al poder y tal. Y dice que lleva 5 años sin pagar. Yo lo he intentado hacer eso también, pero no sé por qué. Bueno, no, eso no lo dejamos, porque a lo largo del día los diferentes programas que tiene, los benditos programas que tiene esta casa, les informarán al respecto.
3: ¿Qué hay de lo mío? Si ya lo decíamos, don Luis.
0: ¿Qué hay de lo mío.com? Bueno, seguro que existe algo llamado que hay de lo mío.com, y si no, ahora mismo lo registro. Uh-huh. Hombre.
3: La vuelta del PSOE, don Luis.
0: Muchas gracias, don Eric Gutiérrez. Muchas gracias, don Endika Sebane. Muchas gracias, don Borja
2: Muchas
0: Montoro.
2: Gracias a usted.
0: Ponemos punto final a la tertulia con don Paco Linares, que nos quiere contar cómo los colapsos y retrasos son ya habituales. Buenos días, don Paco.
4: Gracias. Con ustedes ahí me siento muy bien acompañado. Ciertamente las incidencias ni son puntuales ni son incidentes. En España las incidencias son fruto de la dejadez de un gobierno colapsado. ¿Recuerdan las incidencias de Adamuz? ¿Incidencias? Dejadez y despilfarro. Muertes. ¿Y qué me dicen de los retrasos? El retraso en España se ha vuelto endémico, no es algo puntual. Es lo natural en el AVE y en todo. Retraso en aplicar las leyes, sobre todo si es para una pena o para penar a alguien del PSOE o sus cómplices. Aquí todo es puntual. Lo puntual, el PSOE y sus cómplices lo han hecho habitual. No es puntual que barcos de guerra marroquíes estén en aguas ceutíes, es decir, españolas. Tampoco es puntual las invasiones en Ceuta. Por ejemplo, sufrimos 2 invasiones masivas en menos de 10 años. En Canarias es continuo, como en Cádiz o Baleares. Mientras, se oculta mucho insultando y mintiendo más. ¿Cómo llama Sánchez a la prensa crítica? Fango, sí, fango. Y además critica la discrepancia. No me crean a mí, por favor. Miren, analicen, no se enganchen en palabras. Y miren los hechos. Es nuestra vida, es su vida, es el futuro de todos. No se acostumbren jamás a los colapsos y a los retrasos. Eso es retroceso. El progre retrocede. La prosperidad está en tu voto y ese voto nunca debe de ir a la izquierda. ¿No cree usted, de verdad? Mañana más y mejor. Punto final.
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0: Pues muchísimas gracias, don Adolfo.
1: Gracias, don Luis.
0: Hasta aquí hemos llegado por hoy, queridos oyentes. Esperamos que hayan disfrutado. Les espero luego a las 12 en Dando Caña, pero ahora les dejo con la confrontación, la pelea más esperada del siglo. Eric Gutiérrez y don Guillermo Díaz, ilustre culé e ilustre vikingo, les traen en Deportes en Libertad el comentario de la jornada de ayer de Champions. Gran éxito de nuevo para los clubes españoles. El Madrid y el Betis se alzaron con la victoria en dos partidos difíciles. Y el Madrid en concreto con una remontada de esas épicas. Y parece que hay disparidad de opiniones entre don Eric y don Guillermo sobre, pues en fin, de qué podemos presumir y de qué no. Bueno, les dejo con Deportes en Libertad. Hasta mañana a las 7. Un abrazo muy fuerte.
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1: Muy buenos días y bienvenidos
2: a Deportes en Libertad.

0: Don Guillermo Díaz.
1: Don Eric Gutiérrez.
0: Jueves después de jornada de Champions, siempre entra bien, ¿no?
1: Siempre entra bien, sobre todo muy buenos días después de una jornada de Champions, ¿no?
0: 5 de 5 los equipos españoles, ¿no?
1: 5 de 5.
0: No sé si había pasado alguna vez, lo comentábamos justo antes de entrar.
1: Sobre todo en este formato, ¿no?
0: No, por supuesto, digo desde que está este formato, puede que sí, pero es raro de ver.
1: Es raro de ver. ¿Cómo es raro de ver? O bueno, o no es raro de ver las remontadas del Real Madrid.
0: Últimamente sí,
1: en la
0: pero
1: Champions.
0: Históricamente no.
1: Remontada memorable del Real Madrid en el Estadio Olímpico de Roma, 3-4. Termina ganando el conjunto de José Mourinho, que firmó una de esas noches mágicas en la Copa de Europa, tras levantarse de un 3-1 en contra a partir del minuto 83 contra la Roma, con una actuación estelar de Arda Güler cuando entró al terreno de juego como asistente en los tres tantos decisivos. Los blancos le dieron la vuelta al marcador en un tramo final frenético gracias a los goles de Spi en el minuto 83, de Endriki en el minuto 87 y un remate acrobático de Rüdiger en el minuto 89. La emoción de los jugadores fue máxima y esta fue la reacción de uno de esos anotadores, de Carlos Spi, que siempre responde bien con el Real Madrid.
2: Locura máxima, tenemos que pegar hasta el final y eso ha sido, hemos dos juntos a por la victoria y muy contento. Ganas de partido, de no rendirnos, y yo creo que ha sido eso, que pasaban los minutos, veíamos que estábamos más cerca y así ha sido.
1: Claro, o sea, no es asistencia de Güler porque remate de Endrick, pero al final es Güler el que pone el balón en el centro del área. Endrick, remate de Endrick. Endrick, que también tuvo su gol en el minuto 87, volvió a anotar con el Real Madrid y él explicó de esta manera lo que son estas noches con el conjunto blanco.
2: Pero, ¿sabes? Somos Madrid y le vamos a pelear, le vamos a luchar a todos los partidos, sea como sea, sea cuando contesta el partido. Y esto que hemos hecho, de 3-1 a 4-3 y a seguir luchando, a seguir peleando, porque nos queda Champions, nos queda Copa Rey, nos queda la Liga, Supercopa, todas las competiciones que queremos ganar.
1: Es cierto que está la emoción del triunfo, pero no todo fue color de rosas. El partido comenzó con un tanto inicial de De Roon para la Roma en el minuto 20 y la rápida respuesta de Kylian Mbappé con un trayazo en el minuto 25. Sin embargo, un doblete de Malen tras la reanudación del juego en la segunda parte, pues puso el 3-1 momentáneo para los locales en el minuto 58, obligando a una reacción colosal del Real Madrid que certifica su segunda victoria en esta Champions League. Pasamos a hablar del Betis, porque el conjunto verdiblanco firmó un vibrante triunfo ante el Oporto, ante más de 67.000 personas en la Cartuja, en una segunda parte loca con alternativas en el marcador, los goles de Abde, el Cucho Hernández, y un penalti transformado por Isco en el minuto 84 permitieron a los de Manuel Pellegrini sumar también su segundo triunfo consecutivo en esta Champions League. Esta es la reacción de Isco, quien se le notó también emocionado por este triunfo importante.
3: Me han dado muchas veces por muerto y bueno, me niego, ¿no? Quiero seguir luchando, disfrutando por

0: por lo que más me apasiona y mientras tenga energía, me respeten los dolores, pues voy a seguir.
1: Y vamos con más resultados de esta Champions League, porque hubo partidos bastante interesantes, Eric Gutiérrez.
2: Efectivamente, yo creo que vamos con el partido de la jornada. Es en Manchester City 2, Paris Saint-Germain 4. El conjunto parisino dio una lección de efectividad y contundencia en el Etihad Stadium, superando con autoridad al City. A pesar de los esfuerzos de Erling Braut-Haaland, que metió dos goles y tuvo alguna que otra ocasión, los tantos de Desiré Doué, Ousmane Dembélé, Vitinha y Akilus sellaron el triunfo estelar del PSG. Además, podría haber sido incluso más grande la diferencia, teniendo en cuenta que Ferran Torres falla un penalti en los últimos minutos que podría haber puesto el 2-5. También es cierto que también podría haber sido más corta la diferencia, teniendo en cuenta las ocasiones que tuvo el City. Es más, el propio Luis Enrique le dijo a Maresca que habían tenido suerte los franceses. El PSG con esto pues ejemplifica que es el gran candidato a esta Champions. Por otro lado, el Lask se enfrentó al Liverpool y cayó 3-6, un auténtico espectáculo ofensivo en Austria, con un gol de Araujo y un doblete de uno de los fichajes de esta temporada, en el querido Barcola, que estuvo el año pasado con el PSG. Bueno, no, creo que es un hat-trick, perdón, de Barcola, que estuvo el año pasado con el PSG y que ahora mete goles con el Liverpool. Nos vamos a otro equipo inglés. 6-0 metió el Aston Villa de Unai Emery al Fenerbahce, con dos goles de Jackson, dos goles de Barkley, uno de Tammy Abraham y otro de Manzambi. Una de las sorpresas de la jornada quedó en Noruega. Las dos sorpresas de la jornada yo creo que han estado en Noruega. El empate de ayer, antes de ayer, del Viking contra el Bayern de Múnich, y la victoria del Bodo Glimt, aunque ya deja de ser sorpresa, en su feudo contra el Borussia Dortmund. Un solitario gol de Schobolt certificó esa victoria. El Feyenoord ganó por sorpresa al Como, que parecía ser una de las sorpresas de esta Champions, todavía puede serlo, pero perdió 3-2 en The Quip contra el equipo holandés. Es cierto que se adelanta primero el Como, que consigue remontar el equipo, el Feyenoord, y se pone 3-1, y Dubikas en el 93 pues maquilla un poco el resultado, dejando ese 3-2 final. El Shakhtar pasó por encima del AEK Atenas ganando 3-1, y el Slovan de Bratislava cayó contra el Stuttgart, favorito en ese partido, con goles de Undav, Sandro Cruz en propia puerta y de Mirovic para cerrar ese 0-3 del equipo alemán. Simplemente para hacer un poquito de repaso de cómo está la clasificación, los 8 primeros ahora mismo son PSG, Barcelona, Aston Villa, Stuttgart, Liverpool, Sporting de Lisboa, Arsenal, y lo cierra el Real Madrid. Ojo. Justo por debajo, el noveno es el Betis. Nos vamos ahora con el Real Madrid, que acabamos de comentarlo, porque ya sabemos la sanción a Vinicius.
1: Sí, el comité de disciplina le impone una dura sanción de 4 partidos a Vinicius Junior por su roja en el partido ante el Villarreal. Se perderá los partidos frente al Sevilla, Barcelona, Racing y Valencia. No volverá hasta después del parón de selecciones de noviembre. El delantero brasileño demostró que no estaba de acuerdo con la sanción de 4 partidos y además criticó duramente que se le comunicó cara a su castigo apenas 2 horas antes de su encuentro de Champions contra la Roma.
3: No he dicho ninguna palabra malsonante al árbitro para que me dara 4 minutos, pero contra Vini todo es muy fácil porque la gente del otro equipo va a decir que está bien, la prensa va a decir que está bien también, pero yo quiero entender, solo quiero entender eso.
1: Lo que Vinicius quiere entender es por qué son 4 partidos. Son 2 partidos por la roja tras el jalón del pelo al jugador del Villarreal y 2 partidos por supuesto encontronazo con los árbitros una vez el jugador recibió la roja en el estadio Santiago Bernabéu. José Mourinho defendió a su jugador y denunció el momento elegido para notificar la sanción, asegurando que el gato ya no está escondido y se hacen cosas sin vergüenza, atizando precisamente a la federación.
4: ¿Piensas que es normal un jugador de un equipo español que tiene que jugar un partido que también es importante para el fútbol español? ¿Tú piensas que es normal que 2 horas antes del partido un jugador sabe que le dan 4 partidos de suspensión?
1: Simplemente para seguir hablando de sanciones, nos vamos para la Premier League, donde Álvaro Arbeloa, exentrenador del Real Madrid, ha recibido una sanción de 30.000 euros por poner en tela de juicio la integridad de un árbitro por las declaraciones que hizo después de su empate contra el Manchester United, donde dijo que todas las decisiones fueron a favor del conjunto dirigido por Carrick. Ahora sí, vámonos con el resto de competiciones europeas, porque hoy hay Europa League y Conference League.
2: Efectivamente, vamos a empezar por la Europa League, es el partido de las 6:45. Donde la Real Sociedad visita al Unión Saint-Gilloise, un habitual de los últimos años en competiciones europeas. El equipo belga llega en una muy buena racha goleadora con 14 tantos marcados en sus últimos 5 encuentros. En cambio, la Real Sociedad llega con problemas defensivos. Ha recibido al

0: al menos 2 goles en cada uno de sus últimos 5 partidos. Así que ojo, cuidado con eso. También tiene ciertas bajas el equipo Txuri-Urdin. Aramburu, Odriozola y Luke Mbeitia no van a estar. En la previa del partido, Sergio Gómez habló sobre la importancia de ganar hoy.
1: Creo que

0: Pero bueno, creo que son muy necesarios los puntos de mañana y vamos a ir a por ellos desde el primer minuto.
1: Recordemos que la Real perdió su primer partido europeo contra el Bournemouth. En otro partido de la Europa League, a las 9, el Celta recibe a la Juventus. Como digo, a las 9 en Balaídos. El Celta llega con una dinámica irregular, suma una victoria, 5 empates y 2 derrotas en sus 8 primeras jornadas de la Liga. Además, tiene ciertas bajas. No va a estar Borja Iglesias, Pablo Durán, tampoco Starfelt, ni Miguel Román, ni El Abdelawi. Hay que comentar que en la previa del partido se habló de ese histórico 4-0 que le metió el Celta a la Juve hace 26 años, por el cual se les preguntó tanto a Giraldez como a Iago Aspas.
2: Yo 4-3 lo firmo. No sé tú, ¿no?
3: Yo con ganar.
2: 3-0, 2-0, 1-0. Ojalá podamos ganar el partido. Es muy difícil ganar 4-0 un partido en general en primera división o en una competición europea.
1: Veremos, ojalá, simplemente con que ganen yo estaré contento. Y por último, el Getafe en la Conference League visita al Universitatea Cracovia en un partido que a priori el Getafe debería ser favorito. Llega con ciertas bajas, no va a estar ni Kim Santos Suche, ni Juanmi Jiménez, ni Enes Unal, ni Mangala, ni Zahir Romero. Tampoco, evidentemente, que no está inscrito Daniel Carvajal. En la previa, Bordalás habló de la importancia que se le da en el equipo a la Conference League.
4: Bueno, es una competición muy ilusionante. Venimos con mucha ilusión de afrontar este primer partido. Somos conscientes de las dificultades porque seguro que mañana va a haber un ambiente muy, muy bonito de fútbol y no va a ser sencillo. Pero venimos con una ilusión enorme y queremos hacer un gran partido.
1: Y cerramos las noticias hablando de lo polideportivo porque hay, tanto por un lado Euroliga como por el otro lado tenis.
5: Empecemos hablando por el baloncesto, primero diciendo que hay relevo en el banquillo del Baskonia. El club vitoriano ha destituido a Paolo Galbiati y ha contratado al técnico Velimir Perasovic, perdón, hasta el año 2028. No es para nada fácil. Seguimos hablando de baloncesto porque hay Euroliga, como bien dice Eric Gutiérrez. El Real Madrid recibe a las Asvel Villeurbanne a las 9 de la noche en el Movistar Arena y busca prorrogar su racha de 4 partidos o de 4 victorias consecutivas. Mientras que en el Roche Arena, el Valencia Basket busca recuperarse después de esa derrota contra el Olympiacos, recibiendo al Maccabi Tel Aviv. Y pasamos al tenis rápidamente porque Alejandro Davidovic acaba de avanzar a las semifinales del Masters 1000 de Shanghái tras la retirada por lesión del francés Arthur Géa cuando el español dominaba 4-1 el primer set. Por otro lado, la exhibición de Six Kings Slam en Riad ha pospuesto sus fechas iniciales de octubre a finales de diciembre. Va a ser precisamente entre el 27 y el 30 de diciembre debido a la actual situación de inseguridad y los ataques con misiles en la capital saudí. Llegados a este punto, es el momento de hablar con Pedro Pablo Parrado en su sección A Balón Parrado.
6: Buenos y deportivos días por la mañanita, amigos de Deportes en Libertad. Lo que son las cosas, Europa está de moda para los equipos españoles en Champions. De momento 5 de 5, no está mal, ¿no? Barça, Atlético de Madrid, Villarreal y anoche el Madrid y el Betis. Lo del Madrid es sorprendente. Estaba perdiendo de forma contundente frente a la Roma. De repente hace cambios, mete a Valverde otra vez en el lateral derecho, saca a Güler, por supuesto a Endriki, que fue la gran sorpresa, y al bueno de Spi. Y remonta en el partido, y gana por 4-3, y hace 3 goles en 10 minutos a balón parado. Son las cosas que tiene el fútbol. Los cambios le funcionan a Mourinho, mejor que los planteamientos iniciales, y los 11 titulares. Hay que hacer cambios de inmediato. Encaja demasiados goles y con facilidad el equipo madridista. Pero bueno, pasó el examen. En el día en que Vinicius fue castigado con 4 partidos en la Liga Española. O sea que la sanción a Vinicius motiva de alguna forma al Madrid. Lo tengo claro. Y por otro lado, el Betis, el equipo Verderón, le gana al Oporto por 3-2. También remonta el equipo de Pellegrini con un Isco que ha resucitado al equipo bético. Repito, España está de moda, no Europa. Esa es la diferencia.
1: Guillermo Díaz.
5: Don Eric Gutiérrez. Oh, buen aplauso.
1: Un aplauso para un análisis del cual tengo muchas ganas.
5: Yo tenía que comentar antes de empezar, Eric Gutiérrez, que cuando usted habló del partido entre el Manchester City y el Paris Saint-Germain, le sonó como Paris.
1: ¿Sí?
5: Sí, sí.
1: ¿Ah, sí? No puede ser,
5: ¿eh? Hola, señor francés.
1: Puede ser. Ahora de repente me empieza a gustar más, ¿eh? Sí, el PSG. A ver, es cierto que el fútbol que hacen pues le gusta a todo el mundo. Paréntesis, antes de hablar de Madrid, cuidado con el PSG.
5: Ojo, el PSG. Sin duda, máximo favorito, pero de lejos.
1: Tengo muchas ganas del análisis de hoy del partido del

0: Madrid. Porque yo tengo muchas cosas que decir, pero antes quiero que las diga Guillo, porque quiero ver su visión de lo que pasó ayer en Roma.
1: Yo creo que, a ver, es el mismo Real Madrid que llevamos viendo toda la temporada. Empezando por la alineación, empezando por el juego de este Real Madrid. Pero hay una cosa que sí ha cambiado y eso es lo que yo creo que satisface a los aficionados del Real Madrid, y es la actitud del equipo. Obviamente es cierto que el equipo ya había ganado partidos en los últimos minutos durante esta temporada, partidos que se le iban complicando, como por ejemplo el primer partido contra el Español, creo que también hubo otro partido que lo ganó en el último minuto, también curiosamente con gol de Carlos Spee, pero ahora vemos un entrenador que reacciona porque tiene que reaccionar, se ve obligado a reaccionar cuando las cosas se ponen mal en ese minuto 58 con ese 3-1 a favor de la Roma. Vemos un entrenador que reacciona, que saca jugadores que a lo mejor no esperábamos, como por ejemplo Endrick. Yo no esperaba que fuese a sacar a Endrick en un momento tan importante de este partido para buscar precisamente dar vuelta cuando las cosas parecían que ya estaban sentenciadas en el Estadio Olímpico de Roma. Y por último, la actitud de la remontada, Eric Gutiérrez. Cuando el Madrid anota ese primer gol que lo anota Carlos Spee, yo creo que ya tanto los romanos como los madridistas dicen, ojo, ojo que se viene. Ya cuando empata, ni te digo. Y cuando lo empata, pues lo termina sentenciando precisamente Rüdiger. Me gustó el hecho de que se confirman ciertas cosas que yo venía diciendo desde el principio de temporada. La primera, que Valverde y Tchouaméni no pueden jugar juntos. La segunda, que Güler tiene que ser titular sí o sí. Así jueguen Diomande y Vinicius. El titular tiene que ser Güler en alguna posición del terreno de juego, ya sea como centrocampista, o ya sea como extremo, o ya sea como volante 10. Tiene que estar Güler en el terreno de juego porque es el único jugador que tiene buen pie en la creación del Real Madrid. Yo espero que Mourinho pues se dé cuenta también de que Federico Valverde es mucho mejor por la lateral derecha y que lo convenza de jugar por ahí que en el centro del campo. Ese es mi análisis. Conclusiones que vienen después de un partido en el que la cosa no pintaba bien y el Madrid logra darle vuelta, y cosas que están por mejorar, que son muchas.
0: Sí, muchísimas. Yo estoy parcialmente de acuerdo contigo. Yo sí que quiero poner el foco en Mourinho. Lo voy a decir porque llevo toda la temporada diciendo que para mí el foco no era Mourinho, porque los futbolistas no se entienden, porque ya han pasado muchos entrenadores y porque siempre es lo mismo. Eso sí, después del partido del Villarreal, yo tenía la sensación de que Mourinho había entendido que el Madrid necesitaba, por un lado, quitar a Valverde del centro del campo. No sé si sacarlo del equipo, pero quitarlo del centro del campo, ponerlo a la derecha, me parece bien, y Güler jugar mínimo en la creación del juego, que ya lo vimos contra el Villarreal. Y yo pensaba que, cosa, algo que era evidente, Mourinho lo había visto contra el Villarreal. Cuando veo la alineación, me llevo una sorpresa, porque digo, no entiendo nada. O sea, no entiendo otra vez esta alineación, otra vez este doble pivote Tchouaméni y Valverde, otra vez los cuatro delanteros, porque Bellingham es más delantero que centrocampista. No lo entendía. Digo, bueno, igual le sale bien y me calla la boca. No le sale bien. Spoiler, no le sale bien. Creo que el Madrid es dominado durante prácticamente 70 minutos y el partido del Madrid me parece muy malo. Yo no estoy de acuerdo con el tema de actitud. Creo que es verdad que cuando entran los cambios la actitud ciertamente cambia, pero vemos de los tres goles dos errores graves en salida de balón, especialmente uno de Vinicius, que es para que le hubiesen pitado en el Bernabéu la vuelta. Lo que pasa es que no va a poder jugar, evidentemente, por ese...
1: No va a poder jugar casi hasta diciembre.
0: Bueno, puede jugar en Champions contra el Leipzig el próximo partido en el Bernabéu, pero creo que es terrible y me sorprende que el propio Vinicius diga, se cabre un poco cuando lo cambian, y creo que no entiendo muy bien el motivo por el que Mourinho no hace esos cambios. Yo estoy completamente de acuerdo contigo. Güler, o sea, para mí el Madrid ahora mismo tiene que ser Güler y 10 más. No lo digo de ahora, o sea, lo llevo pensando toda la temporada, pero viendo a Güler jugar todavía más. Y además pienso que no solo Güler, el Madrid necesita también a Bernardo Silva o a alguien. Quiero decir, no viene de ahora esto que vimos ayer. Mejoró el Madrid en su momento con Ceballos, mejoró el Madrid con Thiago Pitarse en su momento también. Claro. Tienes a Bernardo Silva, que no es el perfil que necesitabas, pero bueno, como entre comillas parche te puede servir. Dicho esto, a partir de 1.80, 3 corners, el Madrid remonta, la gente contenta, y creo que eso es bueno para el Madrid. Los fallos se han visto, pero dentro de lo malo para el Madrid, no has perdido. Entonces, ver los fallos ganando, pues oye, por lo menos no te ibas ese varapalo.
1: Totalmente. En cuanto a la alineación de este Real Madrid para este partido contra la Roma, se le preguntó a José Mourinho, se le dijo, bueno, ¿no hubiera usted preferido haber por lo menos iniciado el partido con los jugadores con los que terminó? José Mourinho respondió y dijo que no. O sea, que si él hubiera empezado el partido con los jugadores con los que terminó el encuentro, hubiera terminado 5-0 perdiendo el Real Madrid, precisamente porque él lo que buscaba era mantener una intensidad. Estoy dando las explicaciones de Mourinho.
0: Sí, sí, yo no estoy de acuerdo.
1: Yo no lo estoy justificando.
0: No, por supuesto.
1: Que él lo que buscaba era mantener cierta intensidad. Yo creo que esa respuesta de Mourinho, a mí lo que...

0: me hace es explicar un poco la presencia de Federico Valverde. Federico Valverde es un jugador que es cierto que no tiene buen pie, pero es un jugador que tiene buen físico, y a lo mejor lo que buscaba Mourinho en ese primer tiempo con un equipo que te marca 1-1 con una defensa de 5 era pues jugadores que fueran a aguantar esos 90 minutos a una intensidad alta. Al final no salió bien y terminó teniendo que reconsiderar un poco su alineación y pues sacando a Endrick, a Spi, a todos estos jugadores, bueno, Güler, que terminaron dándole la vuelta al partido.
1: Bueno, pues que eres el Madrid. O sea, es que salir pensando, bueno, es que vamos a hacer un partido físico, que Tchouaméni y Valverde no funcionan. O sea, ya no digo fuera del campo, pero que en el campo no funcionan. Sí, sí. Es que, y lo de Endrick, que
0: tiene
1: no juega
0: que estar
1: minutos,
0: o Tchouaméni o Valverde. Uno de los, que yo prefiero a Tchouaméni, la verdad.
1: Yo también. Mañana estaremos aquí, evidentemente, hablando de Europa League y de esa previa de la Liga, donde los equipos, tanto Barça como Madrid, juegan contra equipos sevillanos. Sevilla y Betis. Nos vemos mañana.
0: Los esperamos.
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3: Hubo un tiempo en que algunas de las grandes rutas de la riqueza conducían al África Occidental. Allí, el Imperio de Mali levantó su poder sobre el comercio del oro y las conexiones que atravesaban el Sáhara. En el siglo XIV, uno de sus soberanos, Mansa Musa, convirtió aquella prosperidad en una demostración de poder que todavía no ha sido superada ni siquiera a día de hoy. Un esplendor que no se medía solo en metales preciosos. Hoy, en tiempos modernos, conoceremos cómo llegó este imperio a reunir tanta riqueza en una África medieval que demasiadas veces dejamos fuera del relato.

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Hay decisiones políticas que dicen mucho más de lo que parece y la que hoy hemos conocido sobre las listas electorales del Partido Socialista es una de ellas. Pedro Sánchez ha decidido colocar a Margarita Robles como número 2 de su candidatura por Madrid para las elecciones del próximo 29 de noviembre, por delante de Fernando Grande Marlaska, el ministro de Interior. Y la decisión llega después de una de las crisis más graves que ha tenido que afrontar este gobierno, la crisis migratoria, la invasión a Ceuta. Días de tensión en los que el gobierno parecía posicionarse o bien del lado de Marlaska o bien del de Robles, y todo hace indicar que los de Sánchez volvían a dejar sola a Margarita Robles. Ya saben, Margarita Robles defendió que el Centro Nacional de Inteligencia había advertido de lo que podía

0: Podía suceder. Marlaska sostuvo una posición muy diferente y Pedro Sánchez terminó respaldando la tesis de que no existían avisos suficientes para anticipar la magnitud de aquella invasión. Es decir, el propio gobierno fue incapaz de ofrecer una explicación compartida sobre qué sabía, cuándo lo sabía y por qué no consiguió evitar aquella situación. Y ahora, unas semanas después, Sánchez coloca a Robles en uno de los puestos más destacados de su candidatura electoral. Robles asciende mientras que Marlaska se queda por detrás y las responsabilidades por la crisis de Ceuta siguen sin aclararse por completo. Quizá esa sea la verdadera fotografía de lo que estamos viendo, un gobierno que parece más preocupado por ordenar sus candidaturas que por explicar sus errores. Un gobierno impredecible que parece ir sin rumbo ni timón y mientras en Ferraz parece que ya han comenzado el reparto de sillones o al menos de números en las listas y de momento podemos decir que Margarita Robles se impone a Fernando Grande Marlaska. Pues sobre esa decisión, muy buenas noches, bienvenidos a El Gato al Agua. Vamos a hablar de esas listas provisionales que todo hace indicar que Margarita Robles irá en esa segunda posición, pero antes, los titulares. Hoy hablamos de la doble vara de medir del Partido Socialista, esta vez con la vivienda. Mientras critican y señalan a aquellos que tienen más de una vivienda, cambian de opinión cuando el multipropietario es alguien del Partido Socialista o de su entorno. El último caso, la pareja de la portavoz socialista, Montse Mínguez, con más, ojo, de 30 pisos y dos sociedades, ¿dónde? En Panamá. Cada vez es menos noticia, el CIS vuelve a dar ganador al Partido Socialista. No solamente crece, sino que amplía la ventaja con el Partido Popular. De cumplirse los de Sánchez, tendrían hoy más representación en el Congreso de los Diputados. El efecto Mari Carmen parece que sí funciona en el CIS de Tezanos. Máxima protección para la juez Viedma. Desde este miércoles, Interior ha puesto escolta a la juez del caso del Hermanísimo. Además, de nuevo, choque en el Consejo General del Poder Judicial. Los conservadores se niegan a firmar un comunicado de apoyo a la juez. El viaje histórico de los Reyes a Ceuta y Melilla llega a su fin. Tras el baño de masas de estos dos días, ahora las preguntas son claras. ¿Por qué ahora y no en los días posteriores a la invasión? ¿Hasta qué punto este viaje tendrá un uso electoralista? Y arranca en Alemania uno de los juicios más mediáticos de los últimos años. ¿Fue el sabotaje del gasoducto Nord Stream un crimen de guerra? En Hamburgo se juzga a un exmilitar ucraniano como posible autor de los actos. Y ahora sí, comenzamos el programa presentando a las personas que me acompañan en la noche de hoy. Está con nosotros Óscar Rivas, ¿qué tal? Muy buenas noches.
1: Pues muy buenas noches, Natalia, encantado de estar aquí con vosotros una semana más. Y permíteme que comente una noticia que a mí me ha asustado bastante, ¿no? No sorprendido, pero sí asustado, ¿no? Porque aunque no sorprenda, hay cosas que dices, es que no se puede llegar a estos límites y que queden impunes, ¿no? Me refiero al colegio de la Comunidad de Madrid, en el que se hizo un comunicado para que los alumnos hicieran huelga y salieran a las calles para evitar que los fascistas sigan en el poder, ¿no? A ver, esto de la educación es algo muy serio, es algo muy serio con lo que no se puede jugar y con lo que no se puede polemizar de buenas a primeras, ¿no? Yo trabajo en el mundo educativo y siempre lo digo, la política es el hoy, es el corto plazo, pero la educación es el mañana, es el largo plazo. Es lo que da consistencia a una nación, lo que hace que ese mundo sea mejor si tú los educas como tienes que educarlos, que desde luego es en la verdad, pero nunca en el adoctrinamiento. Yo soy de los que piensa que un colegio no es simplemente una producción de conocimiento, tiene que haber algo más hondo, más profundo, pero desde luego nunca el adoctrinamiento político, ¿no? Y parte de los jóvenes que vemos en la Puerta del Sol, que dicen que eso de trabajar es violencia, esos que te dicen que ellos no eligieron nacer y que para qué trabajar y para qué y por qué tienen que pagar ellos la comida y demás, son producto de un adoctrinamiento político que tiene muy buenos réditos para el poder político, precisamente, pero no para ellos, que son absolutos ignorantes a lo largo de toda una vida, ¿no? Y sobre todo muy manipulables y como manipulables muy dependientes del poder, con lo cual muy asustado, muy ofendido, por supuesto, de que haya en la dirección de colegios

0: comisarios políticos radicales, extremistas. Y bueno, la Comunidad de Madrid ha tenido la prudencia de no dar a conocer el nombre del colegio, por lo menos hasta lo que yo sé, pero yo no sería tan prudente, porque es, si mi hijo fuera un colegio de este tipo, lo primero que haría es sacarlo, ¿no? Porque es peligroso para la educación y para la higiene personal, emocional y, por supuesto, cerebral, ¿no? Así que denunciar, y creo, además, que hay que señalar este tipo de actuaciones y quitar de la educación, no a maestros, que hay millones de maestros que tienen verdadera vocación por enseñar a los niños, que les acompañan a lo largo de toda su trayectoria académica, sino a aquellos que están para hacer política, ¿no? Así que, bueno, grave, me parece muy grave la noticia.
1: Grave esa denuncia que desde aquí hacemos eco de ella. También con nosotros, Antonio Alonso Timón, ¿qué tal? Muy buenas noches.
2: Muy buenas noches, Natalia. Pues encantado de estar una noche más aquí. Y a mí lo que me sorprende es la noticia por la gravedad de lo de las fragatas, lo que conocimos el lunes, gracias al periódico El País, que publicó que fragatas marroquíes, una fragata concreta entre dos patrulleras, invadieron las aguas territoriales españolas el día de la invasión de los 80.000 señores que cruzaron la frontera, y se produjo un ataque a la integridad territorial de nuestro país. Y esta opción por la que ha optado el presidente del gobierno del apaciguamiento con Marruecos, no sabemos debido a qué, me recuerda mucho la frase de Churchill en relación con los acuerdos de Múnich de 1938, cuando decía que os dieron a elegir entre la guerra y el deshonor, elegisteis el deshonor y tendréis la guerra. Esperemos que no tengamos ninguna guerra con Marruecos, pero desde luego no nos va muy bien con la técnica del apaciguamiento, porque Marruecos está envalentonado y es gravísimo que se invadan las aguas territoriales, que se ataque a la integridad territorial como se ha hecho en Ceuta en el mes de julio. Y desde luego hay que poner pie en pared y darle, y a Marruecos decirle que basta ya y que ni una más. En ese sentido, creo que el viaje de Su Majestad los Reyes a Ceuta y a Melilla ha sido reconfortante para nuestros compatriotas allí. Hay que defender Ceuta y Melilla porque son españolas incluso antes de que existiese Marruecos, y la verdad es que contrasta la ilusión que transmiten Su Majestad los Reyes con la posición que adoptó el presidente del gobierno. Ante hechos tan graves se fue de vacaciones. Si eso no es un delito de alta traición, se le parece mucho. Y yo espero que la magistrada de la Audiencia Nacional, la jueza María Tardón, tome buena nota de todas las circunstancias que acontecieron en aquella fecha.
0: Creo que lo está haciendo, Antonio, permíteme, Natalia, pero a mí lo que me llama poderosamente la atención, aunque tampoco me sorprende, porque con este gobierno no te sorprende nada, es la justificación que ha dado el propio gobierno de la intrusión,
2: un hecho puntual. Bueno, eso lo dijo ayer, hoy ha dicho otra versión, que es lo de siempre.
0: Otra versión que casi contradice, pero es que lo de hecho puntual también fue el de Pearl Harbor, quiero recordar, fue puntual.
2: Sí, muy puntual.
0: Y sin embargo dio inicio a
2: la participación
0: de Estados Unidos en la guerra, ¿no? Con lo cual es que te maravilla, te fascina que una gente tan poco preparada, diría que hasta tan incompetente, incluso para defender sus propias políticas, siga ahí.
2: Sí, sobre el papel de la ministra portavoz del gobierno en las ruedas de prensa posteriores al Consejo de Ministros, también tendríamos cinco gatos para analizar esto. Sí. La verdad es que la pobre mujer pues tiene un papelón importante que, por cierto, no desarrolla con mucha eficacia.
1: Pues sobre esas versiones, sobre todos esos motivos que en las últimas horas han intentado justificar la ausencia de información por parte de Pedro Sánchez sobre esa invasión marítima, vamos a hablar, pero toca hablar de economía y toca hablar de la inflación, porque de nuevo el mes de septiembre nos vuelve a dejar unos datos sorprendentes. La inflación está desbocada y roza el 5%. Según la actualización de la tasa del IPC que el INE ha hecho público esta misma mañana, la inflación en el mes de septiembre se situó, ojo, en el 4,9%. Son 6 décimas más que en agosto, cuando la tasa se situaba precisamente en 4,3. No se había visto un nivel de alzas de precios tan elevado desde febrero de 2023. Se trata del séptimo mes consecutivo en el que España sigue sufriendo una inflación interanual superior al 3%. ¿A qué ha afectado sobre todo esta inflación? Pues donde más ha notado ha sido precisamente en los combustibles. El gasóleo subió un 34% y la gasolina un 27,5%. Esto se traduce en que tras conocer conocer estos datos, el Gobierno ha confirmado que durante el mes de noviembre se mantendrá esa rebaja de 20 céntimos en combustibles y que no se aplicará la retirada progresiva. Ya saben, ese paquete.

0: paquete de ayudas que el gobierno había preparado y que tenía pensado ir retirando, pues de momento se va a mantener, porque si no, no va a haber forma de echar gasolina, de echar diésel a nuestros coches. El Partido Popular pues se ha pronunciado y pide directamente medidas urgentes a este gobierno.
1: La inflación en septiembre se dispara al 4,9%. Cada español pagamos 3.600 euros más que en el año 2018. Por eso le exigimos al gobierno un plan de choque automático, con tres medidas principales. En primer lugar, IVA cero a la cesta básica de alimentos, la carne, el pescado, la verdura. En segundo lugar, un IVA reducido al 10% en energía, para que cuando llegue el recibo de la luz o del gas, lo puedan pagar. Y en tercer lugar, la deflactación de la tarifa del IRPF, es decir, bajar los impuestos a todas las familias españolas, en especialmente a las que tienen hijos. Un plan de choque ya.
0: Y es que hablábamos de los combustibles, hablábamos de llenar el depósito, la cesta de la compra también lo estamos notando, pero ¿qué va a pasar en los próximos meses cuando venga el frío y haya que encender esa calefacción?
2: Bueno, yo creo que todo está un poco ligado, la subida, porque el efecto directo sobre el bolsillo de los ciudadanos no solo se da cuando llenamos el depósito por esa subida del gasoil o por esa subida de la gasolina, sino que también tiene un efecto indirecto en la subida de precios de la cesta de la compra. La inflación lo nota, y no solo la inflación en general, sino la subyacente, que estamos viendo que está teniendo una subida también importante. Las medidas que propone el portavoz de Economía del Partido Popular me parecen absolutamente pertinentes, es decir, lo que ha hecho el gobierno hasta ahora y nada, pues es bastante similar. Es evidente que la rebaja de 20 céntimos de euro para el diésel y la gasolina no es suficiente, de hecho se la ha comido. Vemos que se aplicó hace un mes, creo que fue ya en septiembre, ¿no? Cuando empezó en octubre, el día 1 de octubre, cuando ha vuelto lo de los 20 céntimos, pues ya en la gasolinera no se nota. Es que el diésel está a más de 2 euros el litro en muchas gasolineras, se ha comido esos 20 céntimos. Yo creo que el gobierno, como en tantas otras cosas, va improvisando, no tiene un plan, y yo quiero recordar cuando se le exigía la dimisión a Mariano Rajoy porque el recibo de la luz había subido un 8%. Bajo el mandato de este gobierno, la luz y el gas en España ha subido más de un 40%. ¿Dónde tendría que estar el señor Sánchez si aplicásemos sus propias recetas en cuanto a la exigencia de dimisiones? Luego hay otros factores, y no solo el estrecho de Hormuz, es decir, la situación geopolítica y las relaciones internacionales por las que está apostando España no nos ayudan mucho. Eso es otra de las cosas que tenemos que replantearnos si hay un cambio de gobierno. Estamos actuando de una manera temeraria en nuestras relaciones internacionales, con Argelia, con el gas, apoyando a Marruecos, y ya tuvimos un incidente importante. Luego hemos querido acercarnos otra vez a Argelia y hemos tenido la invasión de Marruecos, porque todo está interrelacionado. O sea, no hay una política exterior que pueda servir de apoyo a que tengamos una menor dependencia energética y que, por lo tanto, los precios de los combustibles y el precio del gas sea más barato y no tenga que hacer este sacrificio los ciudadanos. Y, en segundo lugar, tampoco el gobierno ha sido capaz de reducir impuestos. Lo que se está diciendo es evidente, es que cuando un litro de gasoil o de gasolina nos cuesta, como estamos diciendo, 2 euros, más de 1 euro son impuestos. Por lo tanto, yo creo que hay margen para bajar impuestos, que es una cosa que no ha hecho este gobierno. Lejos de bajar impuestos, ha habido 141 subidas de impuestos en este país. Los ciudadanos ya no pueden soportar más. Y eso también influye en el precio de la vivienda. Evidentemente, los impuestos que están directamente relacionados a la compra de vivienda tampoco se han bajado bajo el mandato de este gobierno. Es decir, en definitiva, no hay un plan del gobierno para la lucha contra la inflación, y hay medidas que debería haber adoptado ya mucho antes, anticipándose a algunos de los problemas que van a venir en el invierno y que se van a agravar.
3: Bien, no solo no hay un plan para atenuar el problema, sino que hay un plan para agravarlo, porque sabido es que efectivamente hablamos de impuestos, que son confiscatorios, lo ha señalado muy bien, más de 140 subidas. Hablamos también de salarios que están estancados desde hace muchos años. Hablamos también, y esto quiero mencionarlo, de una inmigración masiva que acentúa aún más el problema, pero hablamos también de una inflación acumulada que ya supera el 30%, es decir, que son unas entradas de dinero muy cuantiosas y muy valorables para el gobierno, ¿no?

0: O sea, que está nutriendo de las dificultades que está pasando el pueblo español. A mí, he de decirlo, que me reconforta mucho escuchar al portavoz de Economía del Partido Popular. Yo espero que se pongan de acuerdo, porque hace no demasiados días, y además lo dije en este mismo foro, a mí me asustó Feijóo cuando dijo que no vamos a subir los impuestos. Bueno, señores del Partido Popular, yo espero que no se limiten a no subir los impuestos, sino que además los bajen, y los bajen de una manera radical, que es lo que espera.
1: Pero que no hagan lo mismo que Montoro.
0: Eso es, eso es. Sí, yo espero que lo bajen de una manera radical, es decir, que es lo que necesita una clase media cada vez más depauperada y una clase trabajadora cada vez más dependiente, que es muy interesante para un gobierno que necesita esa dependencia para establecer redes clientelares políticas, porque compran votos a cambio de dinero y a cambio de servicios básicos, pero que no es tan interesante para aquellos españoles que queremos seguir siendo independientes y hombres libres en nuestro país dentro de un Estado de Derecho y de una democracia, ¿no? Como Dios manda decir. No hay más que ver que cuando salimos de España somos cada vez más pobres. Yo recuerdo aquellos primeros viajes que hice de jovencito, y tú salías a Francia, a Gran Bretaña, y te sentías muy pobre porque los precios de una hamburguesa eran excesivos para el dinero que teníamos en los bolsillos los españoles, ¿no? Hoy, sin embargo, sales de España y te encuentras con que no tienes ninguna dificultad para, bueno, sí la tienes, pero que no te encuentras ninguna sorpresa a la hora de entrar en un restaurante y pagar un menú o pagar una comida pues más lustrosa, porque te cuesta lo mismo que en España. Pero ¿cuál es la diferencia? Que en Francia, en Italia, en Gran Bretaña, la renta per cápita es mucho más alta, con lo cual cada vez somos más pobres. Y efectivamente tiene razón Antonio cuando sugieres que las medidas que ha establecido el propio gobierno para una situación tan problemática como esta son insuficientes, porque ese descuento mínimo que hace en el gasoil ya lo había absorbido en el mismo momento de introducir de nuevo esa iniciativa, ¿no? Con lo cual, el gobierno no solo no sirve a los españoles, sino que les roba cada día más.
1: No, iba a decir que además esas medidas no están bien pensadas para determinados colectivos, porque tú imagínate la gente, los transportistas, por ejemplo, que eso evidentemente también lo trasladan luego al precio final de los productos, ¿no? Pero un transportista que tiene que llenar un camión cuyo depósito de gasoil son 600 litros, y que cada vez que va a llenar el depósito son más de 1.200 euros lo que tiene. Evidentemente le ha subido un 34% el precio del gasoil, con lo cual él tiene que trasladar. O sea, no pueden sobrevivir determinadas empresas con los precios a los que está ahora mismo el combustible. No,
0: y recuerda además que los transportistas ya tuvieron problemas hace unos años, también con el sanchismo, que hicieron una huelga, y que en esa huelga los sindicatos, también hay que recordarlo, apoyaron al gobierno y no a los trabajadores transportistas, que hay que recordarlo también, viven de eso. O sea, el pan de su familia depende del gasoil, en buena medida, ¿no? Con lo cual, efectivamente, sí, el gobierno dice que castiga a los ricos, pero los que castiga desde que llegó verdaderamente es a las clases medias y a las clases trabajadoras.
2: Y tampoco podemos olvidar la cantidad de impuestos que se lleva el gobierno cada vez que echamos gasolina, y que si quizá quitasen esos impuestos, se regulasen de manera más acorde a la situación actual, seguramente el precio de la gasolina, el precio del diésel, sería mucho más barato en nuestro país. Nos vamos a ir a la primera pausa publicitaria de la noche, y a la vuelta vamos a hablar de una agresión, o más bien de una denuncia que hacen desde el sindicato de Jupol, porque un agente de la policía ha sufrido graves lesiones. Precisamente hoy lo están viendo en sus pantallas. ¿Dónde? Pues en esa acampada de la Puerta del Sol. En las últimas horas, Jupol denunciaba la situación tan crítica y tan lamentable que están sufriendo ahí, en pleno centro de Madrid. Hablamos con ellos justo después de la primera pausa publicitaria.
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0: 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Ahora sí, conectamos directamente con Iván Domínguez, portavoz del sindicato Jupol, para hablar, para que nos cuente esa situación. Veíamos esas imágenes, esa agresión que sufría un compañero y lo primero de todo, muy buenas noches, Iván. ¿Cómo se encuentra el compañero en estos momentos?
1: Hola, muy buenas noches. Afortunadamente está bastante bien porque iba bien protegido con cascos y demás elementos de protección y no sufre lesiones de gravedad, pese a que cuando cayó al suelo le apalizaron. Esa es la realidad y se puede ver perfectamente en las imágenes. Como digo, afortunadamente está bastante bien.
0: ¿Qué está pasando en esta acampada de la Puerta del Sol para que se estén viviendo situaciones tan límites, tan críticas e incluso tan violentas como estas?
1: Pues pasan fundamentalmente dos cosas. Una, la inacción del delegado del Gobierno de Madrid, Francisco Martín, al cual hoy ya hemos pedido su dimisión por las lamentables declaraciones que ha hecho en contra de la intervención policial de la UIP con motivo de la huelga de educación, concretamente en la Universidad Complutense. Y por otro lado, porque cada vez son más los grupos violentos que están monopolizando esa acampada en la Puerta del Sol, que fue creada por el famoso sindicato de inquilinas y ya no están ahí y, como digo, lo están monopolizando diferentes grupos ultra, antisistema y anticapitalistas.
0: De hecho, Iván, usted en las últimas horas llegaba a calificar como un interés político por parte de este gobierno por seguir manteniendo en pie esta acampada.
1: Sí, creemos que el delegado del Gobierno de Madrid, Francisco Martín, está utilizando su cargo con fines políticos, con fines electorales, porque nadie entiende que no se esté dando ningún tipo de información a las unidades encargadas de orden público, esto es la UIP, ni información ni órdenes de servicio, ni tan siquiera se les está dejando trabajar como deberían en una reunión, en una manifestación que en ningún momento ha sido convocada. El propio delegado del Gobierno de Madrid dijo que esas personas estaban manifestando pacíficamente. Bueno, si se están manifestando, para empezar, como cualquier hijo de vecino y en base a la normativa existente, deberían haber solicitado y comunicado esa manifestación, que en ningún momento han hecho, con lo cual es absolutamente ilegal. Ya le digo a usted que si cualquier otra persona con otra ideología o por otros motivos intentara acampar en el centro de Madrid, este mismo delegado del gobierno no se lo permitiría.
0: ¿Denuncian esa falta de información, esa falta de transparencia? ¿De quién tendría que venir directamente las indicaciones para que ustedes actuasen en la Puerta del Sol?
1: Del delegado de gobierno. Nosotros lo hemos denunciado desde el minuto cero. Es el máximo encargado, y hoy así lo ha dicho en las declaraciones de las Fuerzas y Cuerpos de Seguridad del Estado. Esto es Policía Nacional y Guardia Civil en la Comunidad de Madrid. Y además, como él mismo dijo, que era un acto reivindicativo, bien, los actos reivindicativos es una reunión de personas que se están manifestando y es una competencia directa y exclusiva de la delegación del gobierno. En primer lugar, como he dicho anteriormente, teóricamente les tienen que comunicar esta manifestación porque hay un conflicto de intereses y de derechos con el resto de ciudadanos que quieren libremente pasar y transitar por esa zona y que actualmente no se les está permitiendo, y una vez se comunica una manifestación ya autoriza la delegación del gobierno, pero estas personas acamparon sin solicitar en ningún momento esa autorización, con lo cual no es legal.
0: Viendo esta violencia, viendo esto,

0: los actos, ¿es insuficiente el dispositivo policial de seguridad que hay actualmente en la Puerta del Sol?
1: En muchas ocasiones no. Lo hemos visto recientemente con motivo de esta intervención, que estamos hablando de mis compañeros de la UPR, que están trabajando en una inferioridad numérica, sobre todo de noche, que a la vista está. De hecho, cuando apalizan al compañero, estaba un grupo muy reducido, estaba solo un equipo interviniendo, procediendo a la detención de una persona que finalmente no pudieron detener y tuvieron que deprisa corriendo llegar a otro equipo para apoyarles y proteger al compañero que estaba en el suelo. Y a la vista está también las imágenes, por ejemplo, de este pasado domingo, el lunes, el Día de la Hispanidad, el 12 de octubre, cuando fueron manifestantes de otro corte político a la Puerta del Sol, y en un primer momento no había ni tan siquiera compañeros de la UIP que tuvieron que llegar una vez más, deprisa y corriendo, y en una inferioridad numérica que a la vista está en las imágenes.
0: Y bueno, ¿hasta cuándo se puede soportar esta situación? ¿Cuándo se va a poner fin a esta acampada que, lejos de ser pacífica, bueno, pues nos deja imágenes tan lamentables como estas?
1: Nosotros ya estamos denunciando que es, a nuestro juicio, absolutamente insostenible, tanto la acampada como la situación de confrontación social que está propiciando el propio delegado del Gobierno. Hoy hemos visto la huelga de educación, cómo ha tenido que intervenir la UIP porque no les ha quedado otro remedio, porque había una línea de compañeros intervinientes para que esas personas no avanzaran y no ocuparan la vía pública, y han intentado no solo rebasar la vía pública, sino rebasar esa línea policial, con lo cual mis compañeros se han visto obligados a intervenir. Nosotros estamos denunciando la situación, que creemos absolutamente insostenible, pero como he denunciado anteriormente, todo parece obedecer a una estrategia política y electoral, muy desgraciadamente.
0: Pues Ivonne Domínguez, portavoz de Jupol, muchísimas gracias por atendernos, gracias por la gran labor que les dejan hacer, en este caso, en esta acampada de la Puerta del Sol. Gracias, buenas noches.
1: Muchas gracias a vosotros, buenas noches.
0: Una situación insostenible la que se está viviendo, la que se viene repitiendo en los últimos días, y más que nos dejan imágenes tan polémicas, tan violentas, como esta agresión a los policías. También se vivieron momentos de tensión el propio lunes, en ese Día de la Hispanidad, y mientras tanto parece que el Gobierno, no voy a decir disfrutar, pero se lava las manos y permite que estos sigan acampando a sus anchas.
2: Bueno, es una situación absolutamente intolerable desde el punto de vista jurídico. De hecho, la propia Comunidad de Madrid ha recurrido, es discutible el auto, porque también lo ha planteado como una inactividad, podría haber planteado de otra forma. De hecho, yo he hablado con algunos compañeros, incluso abogados del Estado y profesores de Derecho Administrativo, y creemos que también se podría haber planteado de otra forma, apelando, interponiendo un recurso contencioso administrativo especial, solicitando medidas especiales basándose en la libertad de los derechos fundamentales que se están vulnerando en la Puerta del Sol. Pero bueno, el auto es el que es. De momento dice que no le obliga al delegado del Gobierno a actuar, pero evidentemente esto está tipificado además jurídicamente, una convocatoria ilegal. No hay, ni siquiera se ha pedido autorización a la delegación del Gobierno, y hay medios coercitivos con que cuenta. Esto se llama compulsión sobre las personas, técnicamente, con los que cuentan las fuerzas y cuerpos de seguridad del Estado para poder disolver esta manifestación, ¿no? Está regulado en la ley 39/2015, y evidentemente eso tendría que haber sido así, porque ni es una manifestación pacífica, porque, como se ha comentado, lo ha comentado nuestro invitado, el representante de Jupol, ahí ya queda lo mejor de cada casa. Es decir, inicialmente lo convocó el sindicato de inquilinas, pero lo cierto y verdad es que en la actualidad solo quedan grupos muy radicalizados, incluso algunos procedentes del norte de España, del País Vasco, que están directamente relacionados a organizaciones terroristas como la organización terrorista ETA, a los que les parece incluso que Bildu son blanditos, o sea, que son más duros todavía que Bildu. Esto solo puede ir a peor. Yo espero que efectivamente desde el punto de vista judicial se tome una determinación de disolver esto, estas esta concentración ilegal de la Puerta del Sol, porque además es un perjuicio el que se está haciendo a los ciudadanos, se les impide la libre circulación en un espacio público, es un perjuicio el que se está haciendo a las empresas radicadas en la propia Puerta del Sol, que están viendo cómo su facturación ha bajado hasta en un 70%, evidentemente no pueden vender, cualquier establecimiento que se sitúe ahora mismo en la Puerta del Sol está bajo

0: mínimos, y esta situación solo de anormalidad solo demuestra cómo está este país. Este país está, pues, que es la ley de la jungla, en la que unos señores que acampan ahí ilegalmente están protegidos por el gobierno, unos señores que ocupan pisos están protegidos por el gobierno, unos señores que se dedican al narcotráfico están protegidos porque se desmantela el OCON Sur, que estaba luchando efectivamente y eficazmente contra el narcotráfico en el campo de Gibraltar y en toda la zona de Cádiz. Entonces, este es el progresismo que tenemos en este país, solo progresan los delincuentes.
1: Sí, bueno, a mí me gustaría aplaudir y felicitar al portavoz de Jupol por sus palabras. Me ha parecido magnífica su intervención. Se puede decir más alto, como se suele decir, pero no más claro. Es decir, ha dejado no caer siquiera, sino que lo ha afirmado abiertamente, que el gobierno utiliza a la policía de una manera diferente en función de quién tengan delante.
0: Si la gente que está delante... Si esto estuviera en Ferraz...
1: Claro, si la gente que está delante está en Ferraz, la policía, esos mismos policías, te piden el carnet, te identifican, aunque no hayas hecho nada. Estos salvajes que están aquí pueden hacer lo que quieran en la más absoluta impunidad, que nadie les va a pedir nada y, sobre todo, nadie les va a pegar ese buen porrazo, y podríamos hablar en plural, que necesitan, ¿no? Es decir, creo que el gobierno está utilizando a su favor una instrumentalización de la propia policía, porque es consciente de que está generando también un malestar. Es decir, la gente pacífica que se manifiesta en las calles, que no da motivos para que la policía intervenga, ve casi en cada manifestación como en un momento dado de esa manifestación el policía se pone el casco, levanta el escudo y saca la porra, ¿no? Y uno se pregunta, ¿pero qué he hecho yo para que estos señores actúen así, ¿no? Pues lo que has hecho es que no eres de izquierda, eres de derecha, y estos señores obedecen las órdenes de un gobierno totalitario que solo permite que en las calles salgan aquellos que se muestran favorables a sus políticas criminales, ¿no? Porque son políticas criminales. En tercer lugar, hay que señalarlo, y hay que señalarlo bien claro, no es la primera vez que Francisco Delgado manifiesta su sectarismo político, ideológico. Es un extremista que no tiene ningún tipo de escrúpulos, al igual que su jefe, y hay que recordar, para el que no se acuerde de aquellas palabras que dijo, en las que decía sentir más respeto por los bilduetarras que por aquellos que llevan a pulserita en la muñeca, ¿no? Yo creo que eso lo retrata bien, ¿no? La lástima es que las víctimas, esos 800 asesinados por ETA, no pueden defenderse, pero seguramente sus familiares no piensen lo mismo que en él. Con lo cual, alguien que prefiere a un grupo terrorista y a los que lo respaldan que a gente de bien, pues ya te está diciendo lo que es, ¿no? Con lo cual, hay que señalar a este señor. Y a mí me gustaría... Sé que igual es un brindis al sol lo que voy a decir, pero que actuaciones como la de Francisco Delgado, una vez que hayan perdido el poder, no queden impunes, porque son responsables de todo el caos que se está generando ahora en la Puerta del Sol, y que, como bien decía el de Jupol, el señor de Jupol, no se toleraría a unos cuantos amigos si nos pusiéramos ahí y montáramos una tienda de campaña, como es lógico, ¿no? Y por último hay que decir, tú lo apuntabas también, Antonio, que esta gente no son gente pacífica, no son trabajadores, no trabajan. Lo vemos en los numerosos reportajes que están saliendo estos días, no son estudiantes, no estudian, no hay más que escucharlos para ver que no tienen ni la más mínima cultura para hablar, llevar una conversación razonablemente seria. Son activistas políticos, son extremistas, son delincuentes.
0: Y viven de ello.
1: Son delincuentes, viven de ello. Algunos de ellos lo han reconocido en los propios reportajes. Y además, no hay más que pasarse por la Puerta del Sol un día de calor para darse cuenta del hedor que desprenden. Esto es, para aquellos que no conozcan lo que está ocurriendo en la Puerta del Sol, la gente, el paisanaje que está habitando eso en la más absoluta impunidad. Delincuentes que hacen lo que saben, delinquir, con la absoluta complacencia del gobierno y la impunidad porque saben que la policía no puede actuar porque no les dejan hacerlo, y pobre del que lo haga.
0: Sí, además, como bien ha señalado también el portavoz de Jupol, lo que es increíble es la dotación policial que hay en la Puerta del Sol ante los... Claro, evidentemente, si está infradotado el servicio, pues pueden suceder las cosas que suceden, que un policía en un momento determinado caiga al suelo y se ceben con él y le peguen una paliza, porque no hay suficiente protección para los acontecimientos y para las circunstancias que se están dando en la Puerta del Sol. Cosa que también llueve sobre mojado, porque en Ceuta sucede exactamente lo mismo. La dotación policial que tiene Ceuta ahora mismo. Los policías están haciendo horas extraordinarias, deben estar extenuados, además tienen que dormir en unas condiciones infrahumanas. Este es el tratamiento que da el gobierno a las fuerzas y cuerpos de seguridad, a aquellas personas que tienen que garantizar el orden, pero como este gobierno vive mucho mejor en el caos que en el orden, pues suceden este tipo de cosas. No está bien dotado el servicio, no se le dan las instrucciones necesarias para poder acabar con esto. Y decía Óscar, con toda la razón, que llueve sobre mojado con este delegado del gobierno, que por supuesto es un sectario y ya las ha hecho de todos los colores. Si recordáis este verano con el grave incendio que hubo en la Sierra de Madrid, que afectó a las provincias de Ávila, Madrid, incluso llegó hasta Toledo, que ha sido el incendio más importante en la historia de España. En los primeros momentos, cuando la Comunidad de Madrid pide ayuda al gobierno central, el delegado del gobierno se negaba. Luego fue posteriormente, ya tuvo que intervenir directamente el ministro del Interior para proporcionar ayuda, viendo la magnitud del incendio. Pero este sujeto, cuando se le pidió auxilio por parte de la Comunidad de Madrid, negó, diciendo que no estaba suficientemente justificada la petición que hacía la Comunidad de Madrid. Este es el delegado del gobierno que tenemos.
1: A mí me están recordando estas palabras, Antonio, una intervención que tuvo hace muy pocos días en este mismo foro Rubén Pulido, y él distinguía a la policía de los policías, ¿no? Acaba de venir de Ceuta y denunciaba pues la impunidad con la que se mueven los invasores, y también la indefensión en la que están los policías, ¿no? Porque efectivamente esa distinción cobra mucha razón en este sentido, ¿no? Porque ¿dónde están los jefes de la policía? Porque estos señores están jugando aquí, en muchos casos, la vida, como este pobre hombre al que han apalizado, porque lo ha consentido el propio gobierno a través de su delegado. Pero mi pregunta es, ¿dónde están los señores jefes de policía? Esos que vemos con los pechos adornados de preciosas medallas, con buenas tripas encima del cinturón, ¿dónde están? Es decir, porque la impresión que el ciudadano de a pie tenemos desde fuera es que están absolutamente indefensos, porque aquellos que debieran defenderlos están en la más absoluta connivencia con el gobierno criminal.
2: Sí, de manera paralela a la realidad que están sufriendo en primera persona estos policías que intentan velar por la seguridad de todo lo que está aconteciendo en estos últimos días, en estas últimas semanas, en esta Puerta del Sol. Cambiamos completamente de tema y nos centramos en Puigdemont, porque ojo a la última artimaña, movimiento por parte del Tribunal de Cuentas, porque ha amnistiado tanto a Puigdemont como a otros 30 cargos que participaron en ese proceso para que no tengan que pagar los gastos del proceso. Vamos a hacer un resumen.
3: El Tribunal de Cuentas ha acordado amnistiar a todos los responsables del proceso investigados por el uso indebido de fondos públicos. Entre los contables se encuentran Puigdemont, Artur Mas, Oriol Junqueras y una treintena de excargos de la Generalitat.
4: Bueno, celebramos que de una vez por todas el Tribunal de Cuentas ha acabado con esta persecución al patrimonio de tantas y tantas familias, con una actitud de revancha, sin ton ni son. Y al final, esta es una victoria clara del independentismo.
3: Recordemos que el golpe de Estado independentista implicó a la organización del referéndum ilegal del 1 de octubre y la proyección internacional de los separatistas catalanes, unas actividades para las cuales se calcula que emplearon 4,2 millones de euros de las arcas públicas y que ya no tendrán que devolver. Todo ello después de que la semana pasada el Tribunal Constitucional sentenciase que la amnistía se aplica también al delito de malversación. Esto supone el archivo definitivo de la causa que denunció Sociedad Civil Catalana. Los independentistas se enfrentaban a una fianza de 5 millones de euros, que finalmente no tendrán que asumir. Además de la ley de amnistía, el motivo que alega el Tribunal de Cuentas para perdonar a los autores del referéndum ilegal es que no ha resultado acreditado que se hayan empleado fondos procedentes del presupuesto de la Unión Europea. Ahora Junts va a por la amnistía de Puigdemont.
4: Lo que pedimos es que ahora el Supremo no resista más y que de una vez por todas aplique la amnistía al presidente Puigdemont, al consejero Comín y al consejero Puig, y que la amnistía se aplique absolutamente a todo. Esta es una victoria clara del independentismo y recordemos que esto no es perdón, sino justicia.
3: Al levantarse las medidas cautelares, también quedan invalidadas las responsabilidades contables que se exigían a Junts y Esquerra Republicana, partidos que están preparando las próximas elecciones y que en su momento asumieron competencias de gobierno durante el proceso.
2: Pues perdonados esos 4,2 millones de euros, ahora Puigdemont pide más presión para el Tribunal Supremo para que se le conceda esa amnistía general, sobre todo para ese delito de malversación. De nuevo, nos vuelve a sorprender cómo se sigue amnistiando situaciones que parecen de locos.
0: Pues más de lo mismo. Si decíamos anteriormente que a este gobierno no le gusta el orden, sino que le gusta el caos y le encanta las escenas que se están viviendo en la Puerta del Sol, la situación que tenemos en Ceuta, etcétera, etcétera, pues con este gobierno estamos viviendo constantemente situaciones de excepcionalidad. Lo que ha hecho el Tribunal de Cuentas ha sido cumplir con la sentencia del Tribunal Constitucional que declara que es conforme a la Constitución la ley de amnistía, cosa que es una aberración y que el propio presidente del gobierno, antes de aprobarla, dijo que no cabía en la Constitución. Pero no solo el propio presidente del gobierno, uno de los magistrados del Tribunal Constitucional, que en su momento fue ministro de Justicia, también se había pronunciado en términos parecidos. Pero en este país sale muy rentable ser narcotraficante, sale muy rentable ser ocupa, sale muy rentable ser activista político si eres de ultraizquierda y te puedes manifestar tranquilamente o acampar en la Puerta del Sol, y sale muy rentable todo lo que es, todo lo que no es nada normal. Yo espero que los historiadores sean capaces de narrar con la objetividad suficiente en el futuro el periodo histórico que estamos viviendo, porque no se puede consentir o es difícilmente aceptable que se apruebe una ley de amnistía a cambio de la compra de votos, que eso es lo que ha sido. Si no, si la aritmética parlamentaria en esta legislatura no hubiese hecho que los 7 votos de Junts fuesen suficientes para la investidura del presidente del gobierno, evidentemente no se habría aprobado la ley de amnistía. Esto es una auténtica corrupción política. Y flaco favor ha hecho el Tribunal Constitucional con declarar ajustada a la Constitución la ley de amnistía, que en ningún caso cabe en nuestro texto constitucional, como por otra parte, repito, insisto, habían dicho aquellos que ahora la han aprobado. Me parece sinceramente muy triste todo lo que está sucediendo y esperemos que estemos acudiendo al final de una etapa que va a ser recordada por muchos nubarrones más que por la consecución de los objetivos. Hay que recordar que en esta legislatura, aparte de todo esto, es una legislatura en la que el gobierno no ha presentado unos presupuestos. Es una legislatura en la que no se ha celebrado un debate sobre el estado de la nación. Es una legislatura jalonada por los casos de corrupción, algunos de ellos ya sentenciados, con un secretario general del Partido Socialista que ya está cumpliendo condena en la cárcel, con otro secretario de organización del Partido Socialista que está imputado y que está a la espera de juicio y que ha estado en prisión preventiva. Es decir, son tantos los escándalos a los que hemos asistido que este es uno más. Es gravísimo, pero claro, es que este es luego tapado por la gravedad del que viene mañana, del que viene pasado mañana y del que viene al día siguiente. Me parece una etapa muy oscura de nuestra historia que espero, como digo, que los historiadores sean capaces de analizar neutralmente y poner punto sobre el así es todo lo que está ocurriendo.
1: Bueno, tanto es así, Antonio, que hoy es una noticia más el hecho de que una juez estuviera amenazada, incluso...
0: Bueno,
1: una juez a la que se quería asesinar, porque es así, se quería asesinar por las cloacas del propio gobierno, por el solo hecho de estar juzgando al hermano del presidente del gobierno. Y sin embargo es una noticia que en cualquier país civilizado sería la noticia, noticia día tras día, de portada y portada. Pero he de decir que estoy de acuerdo, sin que sirva de precedentes, con el separatista catalán, ¿no? Porque en efecto ha sido
0: una victoria
1: claro, del separatismo, una nueva victoria y un nuevo acto de humillación de
0: Totalmente.
1: España. Porque el humillado no es aquel renegado que está al frente de la presidencia del gobierno, sino todos aquellos españoles que sentimos dolor por todo aquello que sucede en nuestro país, ¿no? Entonces es una nueva victoria y hay que darle la razón. Pero a mí me gustaría ir a la raíz, porque si antes hablábamos, en el caso de la Puerta del Sol, del delegado del gobierno, Francisco Delgado, que es uno de los grandes responsables de lo que está sucediendo en Madrid, aquí hay otra gran responsable que explica todo esto, que es doña Enriqueta Chicano. Y mucha gente seguramente no sepa quién es, pero es la presidenta del Tribunal de Cuentas. Es decir, esto que parece muy serio, que es el Tribunal de Cuentas, con el sanchismo ha dejado de serlo también. porque esta es otra partisana, otra comisaria política que nunca ha negado su partidismo, sus hechos lo corroboran. Es la señora que frenó la ejecución de los embargos y devoluciones del dinero desviado con motivo del golpe de Estado al que nos estamos refiriendo. Es la misma señora que ha avalado la normalidad de las mordidas socialistas durante el COVID, que dijo que estaban perfectas.

totalmente justificadas y razonadas. Y me gustaría ir un poquito más atrás, porque si esta señora ha llegado a la presidencia del Tribunal de Cuentas con motivo o en razón de un consenso entre los dos partidos tradicionales en España, el PSOE y el Partido Popular, esto también se tangibiliza, se encarna en dos personas, que es García Egea y Pablo Casado, sí, que están en su vida privada. Creo que Pablo Casado

0: de hacer frente y de evitar que el PSOE pusiera a su partisano en la presidencia del gobierno. Con lo cual, esta para mí es una clave fundamental para explicar lo que está sucediendo con el Tribunal de Cuentas. Y en segundo lugar, lo que tú también decías, Antonio, es decir, ya el Tribunal Supremo dijo que detrás de esta amnistía no había un deseo de establecer justicia, sino todo lo contrario, de sacar rentabilidad a un gobierno que si no, no podría existir. Con lo cual, necesitaban sus votos y a cambio de esos votos que necesitaba el propio gobierno para subsistir, pues se les dio la amnistía. Es decir, como pagamos todos, no pasa absolutamente nada.
1: Tú fíjate que una de las características esenciales del sanchismo es dejar inermes a las instituciones. Con lo que ha hecho el Tribunal Constitucional, que además es dudoso que pueda entrar en cuestiones de legalidad como la ley de amnistía, enmendándole la plana al Tribunal Supremo, es dejar con la cara abofetear al Tribunal Supremo, abofetear al Tribunal de Cuentas. Es decir, hay un problema que vamos a tener que abordar en los próximos meses, que es la reconstitución de las instituciones, es decir, devolver a las instituciones un mínimo de coherencia y de credibilidad. Fíjate cómo está la Fiscalía, cómo está la abogacía del Estado, que no es una abogacía del Estado, es una abogacía del Gobierno. Es que ha habido abogados del Estado que han firmado escritos en defensa de Begoña Gómez. O sea, es que la abogacía del Estado no está para atacar a un juez en defensa de una señora que es la mujer de la presidenta del Gobierno. Por no irnos ya a los 4,2 millones, ¿verdad? Si, con el caso de Plus Ultras, el rescate de Plus Ultras fueron más de 50 millones y el de otros rescates de dudosa procedencia que se tendrán que analizar, lo que pasó en el COVID con la cantidad de miles de millones de euros que se gastaron y que fueron a parar a empresas que no contaban con medios materiales ni con medios personales para poder proveer de unas mascarillas con unos estándares de calidad suficientes como para combatir el COVID. En definitiva, había un artículo el otro día de Román Cendoya en Voz Populi, creo, no, en The Objective, creo que es donde escribe Román, que me perdone si me equivoco, en el que decía que los que se están manifestando ahora en la Puerta del Sol se manifiestan porque no pueden acceder al alquiler de una vivienda, cuando en el 2011 se manifestaban porque no podían comprar una vivienda. Es bastante significativo del retroceso que estamos viviendo socialmente en nuestro país. Bueno, y esto me lleva a otra frase de Churchill y con esto termino. Decía Churchill también que la principal virtud del socialismo es la distribución equitativa de la miseria. Y eso es lo que estamos
0: asistiendo. Está claro, pero permíteme, Natalia, lo que estabas comentando, el tema de la colonización de las instituciones, de la que hablamos siempre y no siempre profundizamos, ¿no? Errejón ya por el 2015 ya anticipaba lo que habría de venir, ¿no? Él hablaba de deconstruir las instituciones, por supuesto lo hacía en su jerga comunista, pero hablaba de erosionarlas por dentro. Es decir, cuando pierda esta gente las elecciones, no bastará con simplemente echar al señor presidente de su poltrona. Hay que revertir todo este proceso y con la misma rapidez con la que ellos lo han destruido, ¿no? Y hay que reconstruir esas instituciones y dotarles de la dignidad y el respeto del que les han privado estos delincuentes.
2: Decías, Antonio, una más del gobierno, introducías también el tema de la vivienda, pues vamos a hacer una nueva pausa publicitaria y a la vuelta vamos a hablar de esa doble vara de medir que tiene el gobierno a la hora de hablar de las viviendas, de las multipropiedades y la cantidad de propiedades que tienen muchos de esos socialistas cercanos al gobierno. 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

0: Este 7 de octubre hemos celebrado el aniversario de la Batalla de Lepanto, aquella victoria que frenó la expansión turca por el Mediterráneo y que Cervantes definió como la más alta ocasión que vieron los siglos. 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Y ahora sí, hablamos de vivienda, pero hablamos sobre todo de esa doble vara de medir que tiene el Partido Socialista, en este caso con la vivienda. No solo ahora se quejan de esos precios de alquiler, de la falta de vivienda cuando llevan 8 años en el gobierno, sino que deciden señalar, criticar a aquellos multipropietarios y a la hora de la verdad, si vemos cerca de ellos, son muchos los que tienen muchos pisos, muchas propiedades. Vamos a poner el ejemplo en dos personas. Por un lado, la propia mujer del presidente, Begoña Gómez, que no solamente alquila viviendas a estudiantes por más de 2.000 euros en Madrid, sino que también tenemos otro ejemplo, la de la pareja de la portavoz socialista de Montse Mínguez, que tiene hasta 30 pisos en alquiler.
1: Mientras el mercado de la vivienda colapsa en nuestro país, el Partido Socialista queda completamente retratado. Los decretos de vivienda del gobierno amenazan con ser el eje de la campaña del PSOE. Sin embargo, el discurso choca con el patrimonio inmobiliario de sus miembros. Sin ir más lejos, la mujer del presidente, Begoña Gómez, hace negocios con el alquiler. Gómez cobra 2.200 euros al mes a dos universitarias extranjeras por un piso en el centro de Madrid. Una cantidad de 1.100 euros por habitación en una propiedad de poco más de 100 metros cuadrados. La política de vivienda de Pedro Sánchez choca con su propia realidad patrimonial. El presidente defiende mejorar el acceso a la vivienda. La realidad es que tanto él como su mujer especulan con el mercado inmobiliario. 2.200 euros de alquiler al mes es un precio que la mayoría de universitarios españoles no podrían pagar. Pero eso no es todo. El matrimonio presidencial tiene alquilada otras viviendas. El Partido Socialista posee mucho patrimonio inmobiliario. La pareja de Montse Mínguez, portavoz del PSOE, cuenta con dos sociedades en Panamá y al menos 30 pisos en España, un auténtico negocio. Recordemos que el gobierno se ha mostrado siempre en contra de los fondos buitres, pero en este caso Montse Mínguez justifica el negocio de su pareja.
2: Intentar vender que una empresa, que es una empresa familiar, lo está haciendo mal, es mentira, porque en definitiva es una empresa familiar que se dedica al alquiler y cumple con la legalidad.
1: Sergi Vélez dirige una empresa dedicada al alquiler con al menos 30 viviendas en España y presencia internacional en Argentina, Polonia, Bélgica y Brasil. Además, la empresa ha registrado diversos procesos de desahucio por falta de pago, un hecho que contrasta con el discurso del PSOE. En Granada, la candidata del Partido Socialista a la alcaldía, Raquel Ruz, también ha quedado retratada. Ruz se ha definido como una persona de clase media y ha criticado al ayuntamiento, gobernado por el Partido Popular, por la elevada presencia de Mari Cármenes en la ciudad. Sin embargo, cuenta con 19 inmuebles y 3 sociedades de alquiler. Una realidad que demuestra la hipocresía del Partido Socialista y que vuelve a poner en cuestión la coherencia del gobierno.
0: Pues esos consejos vendo que para mí no tengo, que en este caso el Partido Socialista pues vuelve a carecer de esa incoherencia en su relato, de esa coherencia en su relato, y que parece que ellos sí que pueden tener propiedades, pero el resto de los españoles no, porque somos los malos, Óscar.
3: Pues nada nuevo bajo el sol, ¿no? Que esta gente brille por su hipocresía, a nadie le puede sorprender a estas alturas. Yo lo comentaba en X, creo que ayer, si toda esta gente liberara las viviendas de las que son propietarios, las bancadas socialistas, de izquierdas y de ultraizquierdas, se acabaría el problema de la vivienda. Pero hay que preguntarse, ¿y qué es de los pobres inmigrantes, de los migrantes, como los llaman ellos? ¿Qué es de esos vulnerables con los que se les llena la boca cada día, ¿no? Es decir, no se acuerdan de ellos a la hora de ceder el alquiler, o mejor dicho, gratis, porque tanto los quieren que podrían cederles los alquileres de sus viviendas, ¿no? De sus cuantiosas viviendas. A mí me llama la atención la capacidad de esta gente para decir barbaridades como las que dicen, como es el caso de la Granada, y no inmutarse. Tener 19 viviendas y decir que es de clase media. Entonces, ¿nosotros qué somos? Nosotros nos arruináis, pero vosotros os hacéis de ser de clase media. A mí me gustaría también explorar o investigar, si fuera periodista, es decir, ¿de dónde procede todo este capital que por lo visto tiene toda esta gente? El de Begoña ya sabemos dónde viene, ¿no? De las putas, chaperos y demás. pero el de esta señora de Granada, porque lo normal es que la gente de clase media no sea tan rico. ¿De dónde viene? Es decir, ¿lo han hecho antes de la política o lo han hecho a propósito de la política como el que más, el que menos puede sospechar, ¿no? Pero lo más indecente de todo esto, creo que Antonio lo mencionaba cuando estábamos hablando de la Puerta del Sol, es la hipocresía y sobre todo el recorrido de toda esta gente, ¿no? Empezaron con los podemitas aquel 15M, ellos decían que había que conseguir vivienda para los jóvenes porque no tenían dónde caerse muertos. Ellos ya tienen dónde caerse muertos, tienen casoplones, pero aquellos que seguramente estaban detrás y no militaron la política siguen sin vivienda o aún peor, ¿no? Porque lo que ha hecho esta gente es cambiar el paradigma, ¿no? España hasta hace 20 años era un país de pequeños propietarios. Siempre ha costado, yo creo que tiene que ser así, que cueste acceder a una vivienda, porque como todo aquello que nos cuesta no se valora, ¿no? Siempre nos ha costado a todos. Pero es que ahora no es que cueste, es que es imposible acceder a una vivienda. Yo lo repito por activa y por pasiva porque me parece esencial y de sentido común. Si hace 25 años había 10 millones menos de habitantes en España, ahora hay 10 millones de habitantes más. Hace 25 años se construían casi 400.000 viviendas y hoy apenas se construyen 92.000. ¿Cómo no va a haber un problema de vivienda? Si tú traes, importas extranjeros en cantidades industriales, esta gente tendrá que vivir bajo techo, ¿no? Con lo cual, su presencia, su sola presencia, ya incide al alza en los precios de la vivienda. Es lógico. Hay pocas unidades, es la ley de la oferta y demanda, hay pocas unidades y hay mucha demanda. Entonces, estamos viviendo un cambio de paradigma. Decía eso mismo el presidente, y es así, ¿no? Antes, el paradigma era acceder a una vivienda, tener un proyecto de vida, tener una estabilidad, formar una familia. Tú eres joven y supongo que sabes a qué me estoy refiriendo. Hoy ya no es así. Hoy ya se acabó la propiedad. Los podemitas, cuando llegaron al gobierno, dijeron: no, ya debemos de hablar de otro concepto que no sea el de propiedad. Debemos hablar de alquiler. Ya no habla de propiedad, nadie puede acceder a la propiedad, pero es que tampoco puede acceder al alquiler. Hay varias comunidades de Madrid donde la gente, hoy de varias comunidades de Madrid, varias comunidades de España, y entre ellas la Comunidad de Madrid, donde la gente se empobrece por el solo hecho de pagar ese alquiler, ¿no? Y tiene que acudir a Cáritas. Y esto no es un caso excepcional, es una realidad muy generalizada en España. Con lo cual, hay que poner sobre la mesa la indignidad de un gobierno que tiene la poca vergüenza de escudarse en un problema de vivienda que ellos mismos han creado. Y, sin embargo, vemos cómo su doble moral les impide acoger a inmigrantes en las viviendas que, por lo visto, les sobran.
0: Y una doble moral también con el tema de los desahucios, que tanto han hablado sobre ese desahucio el caso Mari Carmen. Pues bien, la pareja de Montse Mínguez, de la portavoz, en varias ocasiones acudió a los tribunales para que se llevasen a cabo desahucios dentro de sus propias propiedades por esos impagos. Uh-huh. También critican, por un lado, los desahucios, se llevan las manos a la cabeza cuando se llevan a cabo este tipo de desahucios y luego, a la hora de la verdad, ellos también hacen uso.
4: Bueno, sí, es la hipocresía elevada al máximo rango, exponencialmente. Además, es que viven de una manera totalmente distinta al discurso que intentan proyectar sobre la sociedad. Pero si el expresidente Rodríguez Zapatero era un referente dentro del Partido Socialista, le hacen poco caso, porque la máxima del señor Zapatero era que ser socialista implica tener muy poco y estar dispuesto a dar mucho. Por lo tanto, hombre, podrían aportar su pequeño granito de arena donando sus casas a la gente que realmente lo necesita. Si seguramente hiciesen eso, a todos los que están en la Puerta del Sol les daría para tener ya una solución habitacional.

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0: 12 menos 25 de la medianoche, encaramos el tramo final del programa de hoy. Lo vamos a hacer para hablar de la juez Viedma, ya saben, la juez que juzgó al hermanísimo, el hermano de Pedro Sánchez, pero es que además en estas últimas horas hemos conocido un nuevo choque dentro de ese Consejo General del Poder Judicial, porque los progresistas han decidido no firmar un acuerdo, un documento de apoyo precisamente a esta juez. Vamos a repasar esta última hora.
1: Nuevo choque entre los vocales progresistas y los conservadores del Consejo General del Poder Judicial. Los 10 jueces del sector conservador querían hacer público un comunicado que rubricara todo el pleno apoyando a la magistrada Beatriz Viedma y mostrando su profunda preocupación ante la existencia de un supuesto plan para perseguir a la instructora del caso del hermano de Sánchez. Sin embargo, el bloque progresista ha entendido que el Poder Judicial debe ser prudente y no pronunciarse sobre este hecho, algo que tampoco ha hecho la presidenta del órgano y del Tribunal Supremo, Isabel Perelló, porque quería unanimidad. Por otro lado, Santiago Pedraz, el juez que investiga la trama que intentó acabar con la magistrada, ha imputado a Luis Sáenz de Tejada por hasta 4 delitos, entre los que están coacción y pertenencia a organización criminal. En un inicio, tanto el magistrado como la fiscalía tan solo consideraron a Viedma perjudicada por un único delito, el de calumnias. No obstante, tras oír su declaración el pasado 8 de octubre, Pedraz ha dado veracidad a su relato y atribuye a Sáenz de Tejada 3 ilícitos más. La juez declaró haber notado seguimientos durante toda la instrucción y aseguró la facilidad de hacerle algo ante la falta de protección.
2: Yo no tengo protección ninguna, no tengo contravigilancia, no tengo nada. Yo allí hacerme algo es muy fácil. Yo siempre he notado durante la causa, yo no sé quién sé que han preguntado por mí así.
1: Aunque precisamente unas horas después de la decisión de Pedraz, el Ministerio del Interior ha considerado oportuno acceder a la petición de Viedma y activar un dispositivo policial que se encargará de protegerla a partir de este miércoles.

0: Tejada fue el encargado por las cloacas de contactar con personas dispuestas a acabar con Viedma, pero también puso todo su empeño en apartarla. Presentó dos denuncias contra ella, promovió la recusación de la magistrada y publicó contenido intentando desacreditarla en su canal de YouTube. Al menos 34 vídeos llevan su nombre en el título. Además, El Debate ha publicado que esa estrategia que el ex juez llevó a cabo contra Viedma es la misma que utilizó para hacer daño a su expareja. Sáenz de Tejada fue apartado de la carrera judicial después de ser condenado a 2 años y 9 meses de prisión por un delito de violencia de género contra su pareja. La sentencia del caso recoge que su intención era destrozarla profesionalmente con denuncias continuas, además de los constantes insultos y amenazas. Es el modus operandi que, según el escrito de la acusación de la juez Viedma, se repite ahora.
1: Pues desde hoy la juez Viedma ya cuenta con escolta y comentábamos este asunto y decíamos que qué mafia que llega a dar incluso miedo todo lo que está pasando, todo lo que está saliendo y todo lo que rodea esta trama.
2: Esto no es fácil de ver en un país, yo no voy a decir ya en un país de la Unión Europea ni civilizado, ni siquiera en unos estándares de que no sean tan democráticos como en un Estado miembro de la Unión Europea. Esto en Burundi pues también es difícil de ver, o sea, que el Poder Ejecutivo contrate o personas muy próximas al Poder Ejecutivo contacten con una organización criminal para tratar de eliminar, según sus propias palabras, a un juez que está instruyendo una causa del hermano del presidente del gobierno, esto no se ve en muchos sitios, esto es la mafia pura y dura. Pero claro, si unimos todos los puntos que hemos tratado hoy, la amnistía, el no sé qué, el no sé cuántos, los casos de corrupción. Con esto es que el retrato que tenemos del gobierno que actualmente está detentando el poder en España es absolutamente brutal. Pero lo que yo no entiendo es cómo la juez Viedma no ha tenido protección anteriormente, porque ha estado expuesta a una amenaza muy real y podía haber pasado una desgracia en este país. ¿Qué hubiese sucedido si esta organización criminal, que cómo sería el encargo, que hasta ellos tuvieron escrúpulos para negarse a cumplir con el mismo? ¿Pero qué hubiese pasado si hubiesen aceptado el encargo? Probablemente a esta señora le hubiese ocurrido algo y no precisamente bueno. A ella, a sus hijas, que son menores de edad, me parece escandaloso, o sea, absolutamente intolerable. Y yo creo que han hecho bien en poner la protección, que por otra parte, como digo, ya debería disfrutar de protección anteriormente por la situación a la que estaba expuesta. Y todo esto nace en los 5 días de reflexión, que lo contaban el otro día en The Objective, el director Álvaro Nieto lo contaba muy bien, cómo habían transcurrido las reuniones en las que se pergeña, en las que se genera este grupo que trata de paralizar los asuntos que se estaban instruyendo contra el hermano del señor Sánchez, contra la esposa del señor Sánchez, y todo se lleva a cabo durante los 5 días de licencia que se toma el presidente del gobierno, que tiene muchas vacaciones, pues se toma cada X tiempo, se toma unas licencias por vacaciones. Y por último, y con esto acabo, hay que alabar la profesionalidad y la valentía de la juez, porque otro en su situación, sabiendo como ella ya sabía y tenía indicios de que algo raro estaba pasando, va a su colegio y le dicen que ha venido su hermano, cuando no, ella no tiene hermano, como contó el otro día en la declaración que hizo ante el juez, el magistrado Santiago Pedraz, en la Audiencia Nacional, que si ha venido su secretario cuando ella no tiene secretario. O sea, ella sabía perfectamente que estaban detrás de ella y no ha sucumbido, ha hecho una instrucción ejemplar, extraordinaria, que ha servido para que luego la Audiencia Provincial de Badajoz tuviese gran parte del trabajo hecho gracias a la buena instrucción de la juez Viedma.
3: No, es de admirar, y sobre todo porque incluso resulta superhumano, ¿no? Tener esa actitud, ese comportamiento, esa diligencia.
2: Una auténtica profesional.
3: Ese comportamiento impecable a la hora efectivamente de instruir el caso, sabiendo que aquellos que están respaldando a aquel que tú juzgas son muy poderosos, ¿no? Pero a mí lo que me parece asombroso, diría que brutal, es la actitud y el comportamiento de los compañeros de esta juez. Es decir, estamos hablando de los miembros del Consejo del
2: Politizados
3: del Poder Judicial, que no han querido

0: hacer un comunicado simplemente, fíjense ustedes, de apoyo a su compañera. Es decir, si yo intento empatizar con ellos, lo primero que pienso es, bueno, ¿soy de derechas o soy de izquierdas? En mi caso, soy católico, que es más importante que lo anterior, pero soy humano. Y eso, evidentemente, tiene que definir todos y cada uno de mis actos. Pero que no tengan la humanidad, que es la más básica humanidad. No ya empatía, pero humanidad. No, pero
1: ponte en la situación que ha vivido esta mujer.
0: Pero un momento, Antonio, es la humanidad de echarle un capote moral, porque no deja de ser un capote moral, a una mujer que tiene ese sufrimiento a sus espaldas, que es su compañera y que seguramente a ellos no les va a pasar nunca porque son de izquierdas. Y los de izquierdas aquí son los malos, son los malvados y los que cometen esas fechorías. Pero lo que demuestran es que, antes que nada, son sectarios, son seres ideológicos que ni sienten ni padecen más allá de la ideología en la que viven instalados desde el principio de los tiempos. Tú has estudiado derecho, tú te dedicas al derecho, yo no, pero estudié derecho y, hombre, uno sabe por qué estudia derecho, desde luego, para evitar cosas como esta. Es decir, ¿cuál puede ser, y nos vamos ahora mismo a poner en la piel de la juez Biedma, el sentimiento de esta mujer al ver cómo sus compañeros, aquellos que deberían respaldarle, no lo hacen? Y también un poquito cómodo, por decirlo de alguna manera, el papel de la presidenta. Es decir, bueno, es que necesitaba unanimidad, sí, para ti es muy cómodo.
1: Sí, sí.
0: Pero si hay una mayoría, ¿por qué no lo sacas, no? Entonces, me parece brutal, inhumano y sorprendente, incluso viniendo de una gente de la que ya casi no te puede sorprender, pero es que no son políticos, son jueces y actúan como comisarios. Más de lo mismo.
2: Más de lo mismo, más tramas que siguen asustando. Seguiremos comprobando y viendo hasta dónde pueden llegar esas presiones que hicieron las cloacas del Partido Socialista, en este caso contra la juez Biedma, todo por estar juzgando, investigando todo lo que estaba ocurriendo con respecto al hermano de Pedro Sánchez. Nos vamos ahora sí, la última pausa publicitaria y rápidamente seguimos para encarar ese tramo final del gato al agua.

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0: pasa con los palacios españoles que parece que se caen a cachos? Nos lo explica, nos intenta dar una solución o un motivo. Mi compañera Mónica Fuster, muy buenas noches, cuéntanos.
1: Buenas noches, Natalia. Pues sí, así es, España se cae a pedazos y no es una metáfora. Son cientos los palacios españoles que están abandonados. La falta de recursos amenaza un patrimonio de más de 5 siglos al que nadie presta atención. El Palacio de los Hurtado de Mendoza en Soria es un ejemplo de ello. El pasado 1 de septiembre se derrumbó gran parte del edificio gótico que llegó a alojar a los reyes católicos, como pueden ver aquí. Otros ejemplos son el Palacio Renacentista de Balsaín, en Segovia, cuyos orígenes se remontan a un pabellón de caza que frecuentaban los Trastámara, y el Palacio de los Villagómez, en Valladolid, que data junto al de Segovia, sobre el siglo XVII. Y estos no son los únicos casos. En este mapa de España, trazado por la Asociación Hispania Nostra, podemos ver cómo se concentran en Castilla y León, Cantabria y Andalucía, y es que muchos de estos palacios se encuentran en pueblos de la España vaciada.
0: Pero es que además, Mónica, hay más problemas que nos podrían causar este deterioro. ¿Cuáles podrían ser?
1: Así es, Natalia, pues efectivamente la despoblación no es el único motivo. Ya cuando la corte se estableció definitivamente en Madrid, muchas familias abandonaron sus residencias repartidas por España. A eso se suma el expolio histórico, especialmente en los siglos XIX y XX, cuando se vendieron puertas, rejas y otros elementos fundamentales de los edificios, que los dejó desnudos, liquidados como si se tratara de un desguace o de una cantera de materiales baratos. Tampoco podemos pasar por alto la incapacidad de los propietarios para asumir las obras y la falta de presupuesto de los ayuntamientos. Mientras tanto, las diputaciones prefieren demoler antes que conservar. Estamos hablando de lugares y estancias donde Felipe II planificaba sus viajes, los reyes católicos discutían o Carlos II celebraba fiestas. Una imagen que no solo refleja cómo se caen los palacios a pedazos, sino también nuestro patrimonio.
0: Muchas gracias, Mónica. Pues una situación lamentable. Yo conozco personalmente el caso de ese palacio de Balsaín y la verdad que da realmente pena ver cómo estas joyas arquitectónicas, estas joyas del pasado, están en este estado.
2: Sí, pero ahora que me estás mirando, como antes me comprometí a decir, es que para que lo sepan los tres espectadores, me quedé con ganas de decir quién es Sente Tejada, permítemelo, por favor, Paloma, porque sí, el reportaje dice que fue condenado a 2 años y 9 meses por...
3: Paloma, no, Natalia.
2: Natalia, he dicho también. Paloma.
0: Sí, bueno, yo también, bueno, me confundo con todo.
2: ¿Qué más da? Pues ya me has interrumpido, Antonio. Entonces,
3: ya lo
2: estábamos
3: siempre
2: diciendo... Mira, mi mujer me decía, métele chispa. Bueno, pues ya le estamos metiendo chispa, hija. A ver, estábamos diciendo quién es Sente Tejada. Y estábamos señalando que, aparte de decir que el hombre fue condenado por maltratar a su expareja, hay que decir las cositas que le decía a su expareja, ¿no? Te voy a dar un tiro en la cara. Os voy a pegar un tiro a ti y a tu pareja. Te vas a portar como yo diga. Bueno, pues este señor es Sente Tejada, miembro de las cloacas, y parece ser que una estrella ahora mismo en el mundo progre, porque cada vez está más presente en los medios. Y si quieres ya vamos al desamparo en que se encuentra el patrimonio, pero es que si no lo digo, exploto, ¿no?
0: Teníamos bueno, ese
2: a ver,
0: pequeño apunte.
2: Es que, a ver, ¿qué se puede esperar de aquellos que están tan ocupados en robar para sí mismos que no tienen tiempo para ocuparse del bien común de todos los demás, ¿no? Es decir, la verdad es que a mí me da una pena porque me parece trágico, porque esto sí que ya no tiene solución, esto sí que una vez que se ha derruido ya no se va a poder recuperar, ¿no? Y me reía cuando hablaba de Carlos II, claro, el pobre, que iba a hacer que más que dar fiestas, ¿no? Pero efectivamente demuestra el grado de erosión de todo, absolutamente todo, al que se ha llegado con estos señores en muy poco tiempo, pero hay que decir que no son los únicos culpables, porque esto no se deteriora en 8 años y la culpa la tiene Sánchez.
3: Sí, no la
2: esto
3: tiene,
2: viene de
3: no
2: muy solo. Atrás. Mm. Esto viene atrás y tiene que ver mucho con unos señores, con una clase política que igual no tiene en su mente el hecho de entender que ese patrimonio forma parte de nuestra identidad y que cuando ese castillo o esa mansión se cae también una parte de esa identidad, desaparece, ¿no? Porque lo que nos identifica no es solo nuestro presente, sino sobre todo nuestro legado, aquellos hechos que nos precedieron y que además da buena muestra de lo grande que en un momento dado fue España.
3: España es una pena, evidentemente, como estamos comentando. España es el segundo país del mundo en patrimonio histórico, solo por detrás de Italia. O sea, el patrimonio que tiene España es brutal y es un

0: El legado que hay que conservar y que hay que cuidar. Evidentemente se tienen que destinar más recursos públicos a ellos. Hay normas que obligan a que determinada parte de los presupuestos y de donaciones que se hace y tal, es un 3% vaya para la conservación del patrimonio histórico en nuestro país. Pero además hay fórmulas por las que se podría mejorar la situación de nuestro patrimonio histórico. Se me ocurre que aquí sí que es un ámbito en el que se puede explorar y en el que se puede fomentar la colaboración público-privada. Es decir, otorgar incentivos fiscales a empresas privadas para que inviertan en la conservación de patrimonio. Hay fórmulas por las cuales si las administraciones públicas no tienen presupuesto para ello, que deberían tenerlo, porque el despilfarro del dinero público es brutal, también se puede contar con el apoyo de empresas privadas que estoy completamente convencido de que podrían invertir en la conservación del patrimonio a cambio de incentivos, de determinados incentivos fiscales, con leyes de mecenazgo, etcétera, etcétera. Este es un tema muy gordo y muy serio que hay que aportar porque es una herencia histórica que no nos la podemos cargar.
1: Pues a ver si en esos programas políticos de cara a las elecciones nacionales del próximo 29 de noviembre se incluye un apartado tan importante y tan imprescindible como es la conservación de estas joyas que tenemos hoy en día en nuestro país y muchas de ellas, como nos contaba la compañera, se caen en pedazos. Vamos a hablar rápidamente de uno de los juicios más mediáticos que se acaba de comenzar, que ha comenzado hoy miércoles en Alemania, como es ese juicio de Nord Stream, en el banquillo un exmilitar ucraniano. Nos lo cuenta Iago Soler.
2: Europa vuelve a mirar al mar Báltico, 4 años después de las explosiones que dañaron los gasoductos Nord Stream 1 y 2, Alemania juzga al exmilitar ucraniano Sergei Kuznetsov, acusado de participar en el sabotaje. La fiscalía sostiene que formó parte del equipo que habría transportado explosivos a bordo de un barco y los habría colocado junto a los gasoductos. Ahora el juicio debe esclarecer la responsabilidad del acusado y las posibles conexiones estatales. El cierre de los gasoductos, sumado a los cortes del suministro, provocados por las sanciones europeas a Rusia tras la invasión de Ucrania, originaron una dependencia casi exclusiva del gas natural licuado estadounidense, con el consiguiente aumento de los precios. Todo ello llega a un contexto de presuntos ataques rusos en toda Europa. En Polonia, un incendio dañó una instalación vinculada a Starlink y a una fábrica que proporcionaba armas a Ucrania. Varsovia atribuye el ataque a los servicios de inteligencia rusos. En agosto, un dron cargado de explosivos entró en la zona restringida de un aeropuerto alemán y chocó contra un avión de carga ucraniano. No estalló por un fallo en el detonador. 10 días después apareció otro dron con explosivos. Los aviones de la OTAN derriban casi semanalmente drones rusos cerca de Rumanía y el Báltico. El objetivo de estas operaciones, según las autoridades que las investigan, sería causar daños materiales, crear inseguridad y poner a prueba la protección de infraestructuras muy críticas en los países. Mientras tanto, la OTAN aviva una posible guerra con Rusia, asegurando que la alianza responderá ante cualquier ataque.
1: Pues un juicio que arrancaba hoy, veremos a ver cómo se desarrolla rápidamente. Un titular, Antonio.
0: Pues que aquí hay muchas cosas oscuras que esperemos que salgan a la luz, pero mucho componente geopolítico, ya nos enteraremos.
3: Sí, y sobre todo que denota el error de poner todos los huevos en la cesta de Rusia.
1: Veremos a ver si se determina o no si fue ese crimen de guerra. Veremos a ver a esta persona que está sentada en el banquillo de los acusados, ese exmilitar ucraniano, si fue o no el artífice, el autor de esta desgracia. Así hemos llegado al final del programa de hoy, de este El Gato al Agua. Gracias, como siempre, por acompañarnos. 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Ahora ya preparado para contarnos toda esta jornada de Champions. Gracias, como siempre, por acompañarnos. Les veo mañana a partir de las 10 menos cuarto aquí, en El Gato al Agua. Disfruten
3: de la victoria del Real Madrid, dilo, Natalia.

0: Los contornos de la crisis diplomática y migratoria de Ceuta continúan desdibujándose entre datos inquietantes e inexplicables vacíos de información. Lo que en un primer momento el Ejecutivo pretendió calificar como una presión migratoria coyuntural se revela, a la luz de los nuevos datos, como un despliegue coordinado en tres frentes propios de una guerra híbrida. La suma de la invasión terrestre en el Tarajal, el asedio naval con buques de guerra y la instrumentalización de la flota pesquera dibuja una maniobra de guerra híbrida cuyas principales incógnitas continúan sin despejarse. El primer ataque fue el visible, la marea humana agolpada en la frontera terrestre y las playas ceutíes. Sin embargo, mientras miles de personas cruzaban el espigón del Tarajal, en el ámbito marítimo se ejecutaba una estrategia de presión calculada. El segundo elemento lo constituyó la penetración no autorizada de la Marina Real marroquí en aguas de soberanía española. Durante los días más críticos de finales de julio, Rabat movilizó al menos una fragata y varias patrulleras, entre ellas el Mohamed VI, buque insignia de la flota halagüita. Las incursiones comenzaron el 30 de julio, pero la respuesta naval española demoró días en visibilizarse en la ciudad autónoma. El buque de acción marítima Rayo, enviado desde Canarias, no arribó a Ceuta hasta el 3 de agosto, a pesar de existir unidades de armada desplegadas previamente en el área del estrecho. Fue necesaria la posterior movilización de las fragatas Santa María y Navarra, procedentes de la base naval de Rota, para que la presencia marroquí finalmente cesara. El tercer elemento, hasta ahora desconocido, completa la fotografía del conflicto. Las autoridades españolas interceptaron instrucciones directas orientadas a que pesqueros marroquíes se adentraran ilegalmente en aguas de Ceuta de manera coordinada. Lo desvelaba Antena 3 Noticias. La simultaneidad de estos tres vectores, migratorio, militar y civil instrumentalizado, anula la hipótesis de la casualidad. Si la actuación de Rabat fue agresiva y coordinada, la gestión de información por parte de Moncloa ha sido un ejercicio magistral de equilibrismo semántico y contradicciones en bucle. Ante las revelaciones, la batería de respuestas oficiales ha dejado un cuadro digno de estudio. 1. El ministro Ángel Víctor Torres y el delegado del Gobierno en Ceuta no dudan en calificar esta incursión de los buques de guerra como una simple acción rutinaria y patrullajes ordinarios. Nada que ver, aseguran, con la presión migratoria que ocurría simultáneamente a escasos metros. 2. Estamos hablando ahora de la versión puntual, pero no rutinaria. En la rueda de prensa posterior al Consejo de Ministros, la ministra portavoz, Elma Sainz, enmendó la plana a sus compañeros, descartando que fuese algo rutinario para redefinirlo como un hecho puntual. Preguntada hasta en tres ocasiones diferentes y consecutivas sobre, no sobre la valoración militar, sino por qué se ocultó esta información a los ciudadanos durante meses, la portavoz se limita a repetir como un autómata programado el concepto de hecho puntual. 3. El broche de la transparencia fluida. Como colofón, el presidente del Gobierno, Pedro Sánchez.
1: El Gobierno ha sido absolutamente transparente desde el principio en relación con la crisis de Ceuta. Quiero recordar que estamos hablando de dos países vecinos geográficamente. Y este fue un hecho puntual que se produjo y, como he dicho también a ustedes previamente, a los medios de comunicación, hubo una interlocución. Afortunadamente, siempre hay una interlocución fluida entre las armadas y se resolvió.
0: Resulta reconfortante saber que vivimos bajo la protección de un gobierno capaz de encontrar la armonía cósmica donde la inteligencia militar solo ve una amenaza. Según la doctrina oficial de la Moncloa, que una fragata de combate marroquí decida dar un paseo por aguas españolas justo el mismo día en que miles de personas asaltan la frontera y una flota de pesqueros recibe órdenes de adentrarse ilegalmente en Ceuta, no es una provocación geopolítica ni un ataque coordinado, es sencillamente una bellísima coincidencia. Hay que admirar la elegancia de la explicación. Marruecos no estaba ejerciendo presión, sus buques militares solo salieron a tomar el fresco en un patrullaje rutinario que de forma absolutamente casual coincidió en hora, día y coordenadas con la mayor crisis migratoria. Y si el Ministerio de Defensa tuvo que enviar fragatas de combate desde Rota y buques desde Canarias para resolver la situación, por supuesto no piensen mal. Un milagro lingüístico donde un hecho pasa de ser rutinario a no rutinario, pero puntual, en cuestión de horas, para terminar convertido en un ejemplo supremo de transparencia, precisamente porque se decidió no contárselo a nadie. Siguiendo esta misma impecable lógica, uno no puede evitar preguntarse qué otras fascinantes casualidades habrán ocurrido sin que nos hayamos enterado.

0: Muy buenos días, es jueves, es 15 de octubre, vamos terminando la semana aquí en Dando Caña a mediados de este fantástico mes donde seguimos muy pendientes de toda la actualidad política que en estos días, después de la cosa de la vivienda, ahora nos intentan llevar al debate sobre las pensiones. Hablaremos sobre ello a lo largo de esta mañana aquí en Dando Caña, así que quédense con nosotros en estas próximas dos horas que comenzamos ya. Saludando a Josep María Francas, muy buenos días, ¿qué tal estás?
1: Bueno, pues bien, ¿no?
0: ¿Vivo?
1: Sí, vivo y estoy interesado.
0: Y vivito y coleando.
1: Desde que hay elecciones convocadas, no sé por qué, me siento como mejor. A ver, hay gente que confunde, diríamos, un tener un nivel de formación con tener un nivel humano. Y hombre, a priori se podría confundir, ¿no? En el sentido de decir, hombre, si tienes más formación, se supone que puedes tener un nivel humano más trabajado. Pero cuando empiezas a rascar caso por caso, te das cuenta que no suele tener nada que ver. Lo digo por dos colectivos. Uno, por la Asociación de la Prensa de Madrid, que no sé si es de Madrid o de España. No sé. La Asociación de la Prensa. Está en Madrid, pero no sé si cubre. Pero no sé, porque yo, como no soy periodista de titulación, aunque sí de profesión. Y es curioso que según qué periodista es acosado por gobierno, por medios o por algo, la Asociación de la Prensa sale a defenderlo y según quién no dice ni media. Por ejemplo, todos los casos en que el gobierno se ha metido con alguien no ha dicho absolutamente ni media. Y ese comportamiento ayer se replicó en el Consejo General del Poder Judicial, donde los que se llaman, los 10 que se llaman progresistas, que por cierto no son jueces, 4 no son jueces, lo digo porque la gente confunde, al ser el Poder Judicial, que sean jueces, no son jueces, 4 no son jueces, son juristas, en teoría de reconocido prestigio, probablemente en su casa seguro, en otro sitio a veces dudoso, hicieron lo mismo con la juez Bienma, se pusieron de perfil y la dejaron como si lo de que te amenazaran los hijos y todo eso no importara. Claro, yo ante ese tipo de personal, ya digo que me doy cuenta que el nivel de formación no es equivalente al nivel personal y más bien los trataría de escoria. Pero como está mal visto insultar a las personas y hay que ir a los comportamientos, me he ido a buscar sinónimos de escoria para ver si podía salvar el problema. Y lo voy a salvar. Porque los sinónimos dicen vil, como persona, despreciable y ruin. Pero eso también son comportamientos. Entonces, ¿podré decir que la Asociación de la Prensa son gente muy preparada, que el Consejo General del Poder Judicial es gente muy preparada, pero su comportamiento es vil, despreciable, ruin y yo añadiría de paso, asqueroso?
0: Don Luis del Pino, muy buenos días.
2: Se le ha olvidado pues aquella innovación de Rajoy, es usted ruiz y miserable, ¿no?
1: Sí.
2: Buenos días.
0: Buenos días, José Ramón Riera, ¿qué tal?
3: Muy buenos días, magnífica editorial, ¿qué quieres que te diga? La suscribo 100%.
0: Bueno, gracias. Hablaremos de datos económicos. Bueno, la inflación, nos meteremos en el debate de las pensiones, pero también de absentismo.
3: Sí, sí, además va a ser muy interesante porque
1: el cáncer.
3: Uno de los cánceres, pero creo que hablar también de datos del IPC, precisamente esta mañana he estado trabajando y hay cosas que llaman mucho la atención y que podemos aprovechar. Y de pensiones. Solo anticipar una cosa, es decir, esto es así, es decir, en el año 2018 necesitábamos 18.000 millones de euros de transferencias corrientes para poder pagar las pensiones. En el 2025 necesitamos 55.000 millones de euros transferir a las cuentas de la Seguridad Social para que estas no quebrasen. En el año, sí. 18.000 millones.
1: Era que eso llegara a ser mensual algún día.
3: No, no, pues esperemos que no. Esperemos que no. 18.000 millones había que transferir y ahora transferimos 55.000 millones. Y la gran noticia, es que gracias al mecanismo de equidad intergeneracional, la hucha de las pensiones acumula desde que se montó el mecanismo en el 23, 24, 25, acumula 14.000

0: de 1.000 millones que están invertidos en deuda. Es decir, si mañana el Estado, por lo que sea, tiene un pequeño problema económico y no se puede pagar, la hucha de las pensiones no tiene nada. Es decir, tenemos 14.000 millones generados en 3 años y en solo un año necesitamos 55.000 millones. Es interesante que hablemos de las pensiones.
1: ¿Para una semanita servirían o no?
0: ¿Perdona?
1: Para una semanita.
0: Bueno, pues servirían, bueno, 14.000 sobre 55 serviría para unos 3 meses.
1: Ah, bueno, 3 meses. Tiempo para que el gobierno huya.
0: Sí, si piensas que estamos en 55.000 el año pasado, si este año llegaremos a los 60 largos, 5 por 12 son 60, es decir, 14.000, bueno. 3 meses.
2: Yo tengo una solución. Eliminemos el IRPF, eliminemos el IVA, eliminemos todos los impuestos, que todo sea cotizaciones sociales y pongamos las cotizaciones sociales de tal modo que el Estado siga recaudando lo mismo. Entonces, para pensiones hay todo el dinero del mundo y de ahí decidimos qué transferimos para sanidad, para educación, para pagar a los políticos, etcétera, etcétera, ¿no? Esto de la hucha de las pensiones y tal, esto de por un lado te quito de una cosa, por otro lado te quito de otra, y entonces no hay dinero para las pensiones porque lo que te quito te lo estoy metiendo.
0: Casi sugiero un nuevo pacto de la Moncloa, en el cual, si hagamos una transformación, no tocando lo que hay hoy, es decir, no tocando las pensiones de hoy, sino planificando, es decir, un plan, es decir, nuevo, que tiene que incluir una cooperación público-privada, en el cual, modelo alemán, modelo sueco, que es muy sencillo, es muy sencillo. Don Luis, ¿cuánto le van a subir a usted, es decir, su salario? 3.000 euros al año, perfecto. Pero ¿y si le subimos 1.500 directamente en su nómina y le ponemos 1.500 millones en un fondo al estilo como lo que tienen en Noruega, o al estilo como lo que tienen en Suecia, o al estilo como lo que tienen en Alemania, con una condición? Los 1.500 usted no va a tener cero de retención, ¿vale? Netos. Y además, para la empresa, esos 1.500 no tienen cotizaciones sociales. Es decir, los 1.500, a las dos partes nos interesa que se pongan. A las empresas que pongan 1.500, ya que usted...
1: ¿Dónde van esos 1.500?
0: A un fondo público-privado que se gestiona desde el punto de vista privado, sí, con expertos en temas privados, pero que es público. Es decir,
1: que puede petar.
0: Evidentemente, pero...
1: Porque es un fondo.
0: Sí, siempre.
1: Que va en bolsa.
0: Bueno, no, va en inversiones que deciden los expertos.
1: ¿Bolsa o no bolsa?
0: Bueno, ¿me dejas simplemente una cosa?
1: No, es decir, te lo digo porque como es el tema que va a salir...
0: Claro, no, pero vamos a ver, déjame que te dé un dato, porque creo que es importante.
1: Sí,
0: el de Noruega,
1: Tiene petróleo.
0: No, el fondo, el dinero. No, no, que tenga petróleo significa que hay más dinero.
2: De ahí es de donde ha salido el dinero,
0: una vez metido en el fondo, se ha convertido en el fondo número uno del mundo, porque tiene dinero, con una rentabilidad acumulada del 14%. Es decir, la rentabilidad que está obteniendo ese fondo es del 14% desde que se creó. Esto es una auténtica machada. Es decir, hay unos tíos muy buenos que cobran mucho dinero por gestionar el fondo, pero la rentabilidad es del 14%. Hoy la rentabilidad que está teniendo el Fondo de Pensiones Español, que es, la hucha de las pensiones, no llega al 1,5%. Es decir, si lo gestionan solo personas de la administración pública, obtienen una rentabilidad del 1,2%, si lo gestionan expertos, lo obtienen del 14%. El de Suecia están sacando casi un 8%, es decir, son menos listos que los noruegos, aunque vivan comúnmente. Y el de otros países, todos de media, están sacando entre el 6,5% y el 8%. Es decir, 6 veces más que el fondo español.
1: Sí, yo te lo digo por una... Porque el tema de las pensiones, muerto el tema de la vivienda por el comportamiento de ilustres socialistas, va a ser el tema que ha surgido. Y además, no se sabe por qué tanto Vox como el PP solo le están preguntando de pensiones, está declarando de pensiones. Y cuando declaras de pensiones es muy fácil que te cojan una parte y pongan nervioso a 10 millones y medio de pensionistas con oír la palabra decir cambiaremos el método y a todo el mundo... Espérate a mí, que todo el mundo tiembla. Entonces va a ser el gran tema. Cuando ha salido tanto el PP como como Vox, que están diciendo que hay que mantener lo que hay ahora, que es gracias a Dios, que lo dicen, lo tendrían que decir más, ¿eh? O sea, sí. Lo mismo que dijo el otro día, no sé si Rajoy ahí fijó, o Abascal, diciendo las pensiones sí o sí, o algo así. Eso, cada vez que hablan de pensiones hay que decir pensiones sí o sí, porque si no, se van a llevar una bofetada electoral de campeonato. Pero aparte de eso, cuando ellos proponen un modelo, el que sea, entonces sale la izquierda. Es decir, no Óscar Puente y tal, sino 100 periodistas de radios, televisiones y tal, y dicen privatizar. Y de hecho es, no se sabe si es en parte es privatizar, porque es fondo de gestión público-privada. Y entonces ya te ponen, al pensionista le ponen el miedo en el cuerpo, diciendo, ¿y si lo hunden? Porque realmente, tú imagínate, por ejemplo, que algún ministro español fuera el que moviera esos fondos. Se hunden seguro, o sea, tú dale estos fondos a un tío del PSOE y se van a carajo.
0: Pero por eso déjame, vuelvo al principio.
1: Vuelve, vuelvo porque al principio. Es un tema muy peligroso.
0: No se toca esto. Esto no se toca.
1: Lo que hay no se toca.
0: No se toca.
1: El ciudadano
0: cobra. Ahora, le estoy diciendo al señor Luis del Pino, vamos a suponer que le van a subir 3.000 euros. Y el 50%, en lugar de llevárselo al bolsillo directo, dice, no, yo lo voy a dedicar a un fondo de pensiones nuevo. Es decir, y se le propone a todos los trabajadores de este país. Cada uno es libre de decidir.
1: O sea, puede estar en el método anterior.
0: No, vamos a ver, tú te quedas en el método anterior, Es decir, la ventaja es, una subida de 3.000 euros al año, el 50% queda libre de impuestos para toda la vida. Es decir, tú vas a coger, no estás pagando el 40% de retención de IRPF. En lugar de que recibir, no 1.500, recibir un 40% de menos de 1.500 y lo generas en un fondo de pensiones que se va a complementar con el tuyo que ya tienes porque lo has generado a lo largo de tu vida. Entonces, ese es el modelo que en estos momentos hay establecido en Suecia, en Alemania, en Noruega. Con la diferencia en Noruega, y es que como ellos tienen mucha pasta del petróleo y tienen superávits, el Estado mete dinero.
1: Y si petara, el Estado cubriría, por eso te he dicho yo.
0: Si petara, no hay dinero, es decir, punto. Si se peta, no hay dinero.
1: Hombre, pero ¿no va a dejar a los pensionistas tirados?
0: No, vamos si a ver, petara, ya tiene su pensión, ellos tienen su pensión. El pensionista tiene una pensión, lo que pasa es que esa pensión, es decir, va a ir modificándose, incorporar nuevos pensionistas, hay que subir la balsa. Pero a partir de un momento determinado dices, todos, esto ya se queda aquí, tu pensión se mantiene. Y ahora viene una nueva fórmula, en lugar de seguir incrementando a los viejos, a los nuevos, incrementándole al nivel del IPC, ya no te lo incremento al nivel del IPC.
1: Vale. Vas cambiando, ¿eh?
0: Claro, no te lo incremento al nivel del IPC. ¿Pero para quién? Para todos los nuevos. Entonces, en lugar de incrementar al nivel del IPC, a ti no te lo voy a incrementar. Y lo que te propongo es que se cree este nuevo fondo, ya, porque a ti ya te congelaron la pensión.
1: José Ramón, si ahora tú sumas...
2: Si me permiten sí, ustedes...
1: Sí. Oh, a ver. Faltaría más.
2: En campaña electoral, ninguna cosa que requiera más de 25 segundos de explicación debe ser mencionada nunca.
0: Totalmente.
2: Campaña electoral...
1: Díselo al PP y a Vox.
2: Pues eso, el mensaje está claro. No se toca un puñetero euro de las pensiones de nadie hasta que no hayamos colgado de las pelotillas hasta el último de los corruptos. Se entiende fácil, ¿verdad? Me han sobrado 8 segundos de los 25.
3: Mientras tanto, al que tampoco le falta tiempo para abultar al Partido Socialista en lo que se refiere a estimación electoral, es a Tezanos. Ayer conocíamos el último barómetro del CIS, tendremos más en las próximas semanas, donde vimos cómo se muestra el Partido Socialista al alza, con un porcentaje incluso mayor a lo cosechado en las elecciones del año 2023 y totalmente disparado, como les digo. Ganaría el Partido Socialista con un 34% de las papeletas. Por detrás, el Partido Popular con un 22,2%, lo pone Tezanos a la baja. Vox subiría hasta el 17% y luego estaría la cosa de Frente Amplio, donde, por cierto, están a patadas, entre unos y otros por Podemos. Veremos en qué queda el asunto. Mientras tanto, el presidente del Gobierno Pedro Sánchez sí que es cierto que está iniciando una campaña donde se deja ver, y además de forma muy activa. En el día de ayer participó en el tercer meeting en apenas en unos días. Fue en Zaragoza. Se refirió además a esa mayoría. Sánchez, el socialista, decía todo el rato que había que buscar conseguir una mayoría de izquierda, intentando atraer todo ese votante para que en ningún caso depositen en las urnas las papeletas de Frente Amplio.

0: Hombre, no solo son importantes, en este caso, estas en concreto, no solo son importantes por el futuro gobierno que salga tras esas urnas y por cómo se conforma el Congreso, sino también, Lara Guerra, por el Senado. ¿Por qué es tan relevante la Cámara Alta en estos comicios? Muy buenas tardes.
1: Buenas tardes, Alba. Pues se acercan las elecciones del 29 de noviembre y es importante poner sobre la mesa todas las opciones. En el caso del Partido Popular y Vox, existe una fórmula que les permite maximizar sus posibilidades en el Senado. ¿Y cuál es? Pues concurrir con listas conjuntas en determinados municipios para conseguir más escaños que si lo hacen por separado. La clave de esta situación está en que el sistema electoral del Senado funciona de una determinada manera que es diferente a la del Congreso. En las provincias peninsulares se suelen elegir a 4 senadores. Los candidatos más votados son los que obtienen los escaños independientemente de que pertenezcan a partidos diferentes. También cada elector puede votar a un máximo de 3 candidatos. Por lo tanto, el objetivo de esto no es en sí una coalición para gobernar juntos, sino coordinarse para conseguir más representación en el Senado. Recordemos que el Senado revisa las leyes, puede proponer cambios y vetar temporalmente determinadas leyes y que dentro del Tribunal Constitucional el Senado propone también a 4 magistrados. Vamos a ver un ejemplo de cómo quedaría reflejado esto en las pasadas elecciones de 2023. En el caso de Sevilla sería el lugar donde tendría más impacto la estrategia. ¿Por qué? Pues porque en 2023 el PSOE obtuvo 3 senadores y PP 1. Una candidatura conjunta de PP y Vox permitiría pasar a tener 3 representantes. Vamos con Badajoz, Cáceres, Huelva y Valencia. Esas 4 tuvieron 2 representantes del PP y 2 del PSOE. Con la unión de ambos partidos, todos ellos sumarían un representante más y, por tanto, el PSOE contaría con uno menos. Dentro de Navarra hablamos de una situación diferente porque el socio más importante es UPN. En el 23 el Partido Socialista de Navarra obtuvo 3 y UPN 1. Si la candidatura fuese común, permitiría disputar 2 puestos adicionales. En el caso de Canarias, dentro de Tenerife, el PSOE consiguió 2 senadores frente a 1 del PP, por lo que podrían arrebatarle ese 1 al PSOE. En La Palma y Fuerteventura, donde el PSOE obtuvo un único senador, aquí Vox y Coalición Canaria serían buenas alternativas para dejar al PSOE sin ninguna representación. Para Cataluña, el efecto se traslada a ERC. Tanto en Barcelona como en Tarragona, el PSC logró 3, que sí, según en PP y Vox, podrían conseguir un representante más en cada zona. En Álava, según los resultados de las elecciones de 2023, la suma de apoyos de PP y Vox bastaría para dejar a Bildu sin su escaño. Por último, en Ibiza, Formentera, PSOE y Sumar consiguieron un senador, por lo que, de nuevo, esta unión permitiría quedarse con ese puesto. El máximo de esta simulación dejaría el PP junto a Vox con 15 representantes más, donde los populares, Alba, pasarían de tener 120 senadores a 135.
0: Gracias, Lara, por toda esta información. Bueno, sin duda veremos qué es lo que sucede, pero a Sánchez se le ha preguntado también esta mañana por esa posibilidad de que toda la izquierda concurriese de forma conjunta a la Cámara Alta. Ha dicho que su intención no solo ganar en el Congreso, sino también tener la mayoría suficiente en el Senado. Don Luis, ¿cómo lo ve usted?
2: Oye, mi intención es que me toque la lotería de Navidad este año, pero no sé yo si voy
0: si sabe usted el número,
2: poder
0: avíseme.
2: Conseguirlo. Vamos a ver, Sánchez es alguien que está políticamente acabado. Sí. Sánchez está jugando pues a la desesperada por ver cómo demonios consigue un resultado no excesivamente humillante. No tiene él ninguna esperanza de poder ganar las elecciones. Conseguir un resultado no excesivamente humillante, ¿qué quiere decir? Pues primero, que PP y Vox no consigan 210 diputados en el Congreso, porque si los consiguen pueden imponer reformas constitucionales limitadas. ¿Qué más quiere decir? Hombre, pues que si lograra que no tuvieran una mayoría de 3/5 en el Senado, evitaría que PP y Vox pudieran nombrar 4 miembros del Tribunal Constitucional. Entonces, bueno, está jugando a eso, a intentar que se le escapen las menores cuotas de poder posibles, sobre todo pensando en su propio blindaje futuro. Si dependen cosas en este país de que el PSOE vote a favor en Congreso o en Senado, pues el PSOE tendrá herramientas de negociación para poder parar, por ejemplo, determinadas iniciativas que pudieran llevar a socialistas a la cárcel, ¿no? Juegan a eso, a la desesperada, a ver qué muebles pueden salvar, simplemente.
0: Francas.
3: A ver, yo voy a ir por otro lado, porque me sigue chocando ver que en época, no de campaña electoral, ya me chocaría de campaña electoral, pero en época de pre-campaña, el presidente de gobierno, ausente de su trabajo tan ricamente,

0: y bajo mi auspicio económico se dedica a dar mítines en distintos sitios. Porque si yo cuando trabajaba 8 horas en un sitio se me ocurría hacer eso, me mandaban de patitas a la calle, ¿eh? Directamente, porque es más, probablemente genio Pedro Sánchez ni se me ocurriría hacerlo porque tenía una cosa que se llama moral profesional, que me había enseñado mi familia. Entiendo que mi familia me pudo enseñar cosas y hay otras que lo tienen más complicado, ¿eh? Pero en mi caso me enseñaron a que hay que ser honrado por sí, no porque no te peguen, ni porque te metan en la cárcel, ni porque, no, sino per se. Simplemente para llegar por la noche y mirarte al espejo y no verte el más guapo, sino verte que no has hecho daño a nadie, ¿eh? Y que te puedes mirar a la cara. Y no te digo nada, el día que te presentes al llamado juicio final, no hacerlo avergonzado. Pero, en fin, tú sabrás lo que haces.
1: Vamos a seguir hablando de política en esta mesa, pero antes conexión con la redacción, Isabel Toscano, que nos va a contar precisamente cómo en estas últimas horas se ha localizado el cadáver de ese niño que había desaparecido en Granollers por el temporal. Isabel.
2: Sí, Alba, los Mossos de Escuadra han encontrado un cuerpo sin vida que pertenece a Rami, el niño de 12 años que desapareció el pasado 4 de octubre en Granollers a causa del temporal. Ayer los agentes recibían una alarma porque se había avistado un cuerpo cerca de la playa de Sitges y activaron la unidad marítima. En un principio no se pudo identificar el cuerpo y de hecho pensaban que se trataba de otro joven que desapareció también a causa del temporal, en este caso en Pineda de Mar. Finalmente los forenses han confirmado esta mañana que sí, que se trata de Rami, el pequeño de 12 años de Granollers.
1: Gracias, Isabel. En fin, un abrazo, por supuesto, a toda su familia y estarán nuestras oraciones. Señores, nos tenemos que ir a la primera pausa de publicidad del día de hoy, pero antes les tengo que proponer algo. 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

0: 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Bueno, seguimos avanzando en la información del día de hoy porque ni uno, ni dos, ni tres, sino hasta 33 chalés de lujo con piscinas privadas, con vistas a las mejores playas del Mediterráneo y las casas más exclusivas en la Costa Brava. El negocio inmobiliario de la pareja de la portavoz del Partido Socialista, de Montse Mínguez, a través de una sociedad muy similar a la famosa Urba Gestión, de la que este era administrador. Cuenta hoy The Objective como precisamente una de esas urbanizaciones de chalés de lujo se realizaron sin licencia y además en una cala natural. Durante todos estos últimos días hemos conocido hasta dónde llega el patrimonio de este hombre, pero también de la mujer del presidente del gobierno.
1: Mientras el mercado de la vivienda colapsa en nuestro país, el Partido Socialista queda completamente retratado. Los decretos de vivienda del gobierno amenazan con ser el eje de la campaña del PSOE. Sin embargo, el discurso choca con el patrimonio inmobiliario de sus miembros. Sin ir más lejos, la mujer del presidente, Begoña Gómez, hace negocios con el alquiler. Gómez cobra 2.200 euros al mes a dos universitarias extranjeras por un piso en el centro de Madrid. Una cantidad de 1.100 euros por habitación en una propiedad de poco más de 100 metros cuadrados. La política de vivienda de Pedro Sánchez choca con su propia realidad patrimonial. El presidente defiende mejorar el acceso a la vivienda. La realidad es que tanto él como su mujer especulan con el mercado inmobiliario. 2.200 euros de alquiler al mes es un precio que la mayoría de universitarios españoles no podrían pagar. Pero eso no es todo. El matrimonio presidencial tiene alquilada otras viviendas. El Partido Socialista posee mucho patrimonio inmobiliario. La pareja de Montse Mínguez, portavoz del PSOE, cuenta con dos sociedades en Panamá y al menos 30 pisos en España, un auténtico negocio. Recordemos que el gobierno se ha mostrado siempre en contra de los fondos buitres, pero en este caso Montse Mínguez justifica el negocio de su pareja.
2: Intentar vender que una empresa, que es una empresa familiar, lo está haciendo mal es mentira, porque en definitiva es una empresa familiar que se dedica al alquiler y cumple con la legalidad.
1: Sergi Vélez dirige una empresa dedicada al alquiler con al menos 30 viviendas en España y presencia internacional en Argentina, Polonia, Bélgica y Brasil. Además, la empresa ha registrado diversos procesos de desahucio por falta de pago, un hecho que contrasta con el discurso del PSOE. En Granada, la candidata del Partido Socialista a la alcaldía, Raquel Ruz, también ha quedado retratada. Ruz se ha definido como una persona de clase media y ha criticado al ayuntamiento, gobernado por el Partido Popular, por la elevada presencia de Mari Carmen es en la ciudad. Sin embargo, cuenta con 19 inmuebles y tres sociedades de alquiler. Una realidad que demuestra la hipocresía del Partido Socialista y que vuelve a poner en cuestión la coherencia del gobierno.
0: Más cosas. Fíjense lo que publica Artículo 14. Lo escribe Javier Chicote. Es otro de estos episodios que sin duda pues deja entrever las incoherencias que hemos visto acerca de la vivienda por parte del Ejecutivo Socialista. El ministro Óscar López ordenó el pasado 11 de enero, como el máximo responsable de Muface, que se procediera al desahucio de un inquilino de la mutua que

0: Reside en la madrileña calle del alcalde Sáenz de Baranda, que es casualmente una vivienda que está posicionada enfrente del piso de Mari Carmen, esa mujer que han intentado convertir en el símbolo de la lucha por la vivienda. Además, esta mujer falleció ya en junio del año 2025, por lo que su hijo solicitó subrogarse al contrato de su madre, dado que vivía con ella desde hace varios años para cuidarla. Pues Muface autorizó esta subrogación, pero solo hasta febrero del año, de este mismo año, de este 2026, y finalmente Óscar López ha dado la orden de desahucio. Muy interesante también un análisis y una radiografía del mercado de la vivienda que hace The Objective en tanto a lo que se refiere a quién compra más vivienda en nuestro país. Hasta ahora habían sido los británicos los que más compraban precisamente vivienda en España, pero es que ahora fíjense, son los marroquíes. Esto son los datos que se refieren al primer semestre de este año. 4.900 viviendas compraron los marroquíes en España. Luis.
1: Bueno, pues habría que preguntarse muchas cosas. Primero, es que hay muchos más marroquíes de los que quiere reconocer Sánchez. Segundo, ¿hasta qué punto esa presión en forma de demanda por parte de los marroquíes está empujando los precios al alza? Porque, lógicamente, si el parque de viviendas en alquiler y en compra es limitado, cuantos más vengan desde Marruecos a comprar o alquilar casas, pues más puede subir el propietario el precio a cobrar, porque tiene más clientes que se lo van a pagar. Tercero, caramba, ¿de dónde sale todo este dinero marroquí? Porque se supone que Marruecos es un lugar no especialmente rico. Vamos, se supone que hay una cosa que se llama el Mahzen, la oligarquía marroquí, compuesta por pocos y que gana mucho. Pero en Marruecos el sueldo medio está en torno a los 500 euros. Hablo del sueldo medio. ¿De dónde entra todo este dinero? ¿Cómo se genera todo ese dinero marroquí? No sé, la verdad es que me llama mucho la atención. En cualquier caso, lo que está claro es que tenemos en España un problema de demanda más que de oferta en la vivienda.
2: Bueno, a mí me gustaría primero hablar del tema de los fondos buitres y de,
0: es decir, buitres sin fondo.
2: O los buitres sin fondo, me da lo mismo. Vamos a ver. Estamos en un país capitalista, donde la propiedad privada es una de las primeras reglas del juego. Por lo tanto, a mí, que una empresa tenga 8, 10, 15, 20, 30 pisos, me parece lo más lógico del mundo, porque si empiezas con dos y consigues ir reproduciendo y ganando dinero y sigues invirtiendo, me parecería maravilloso. Con lo cual, a mí no me preocupa que haya 20, o que tengan 20, o 30, o 50, o 100. Lo que me preocupa es que si están generando beneficios, esos beneficios no se declaren a Hacienda. Cosa que parece que, según ha publicado hoy el diario El Debate, el esposo, el novio, el amigo, lo que sea, de Montse, lleva 5 años sin pagar un solo impuesto de sociedades. Con 30 viviendas, con 30 pisos, con 30 locales que está alquilando. La primera pregunta que me gustaría hacer es cómo es posible que la agencia tributaria, viendo el nivel de activo que tiene esa compañía, porque esos son activos de la empresa que tienen que amortizarse y depreciarse, no haya visto ningún tipo de necesidad de investigación para que se produzca que con 30 viviendas y el alquiler de 30 viviendas el beneficio sea cero. No se haya pagado ni un euro en impuestos sociedades. Si la agencia tributaria lo acepta, pues oiga, pues mira, pues estamos otra vez con lo de siempre. Si a un autónomo por 100 euros le machacan la vida, a una empresa relacionada directa o indirectamente o circunstancialmente con el Partido Socialista, no se la investiga.
1: Usted a lo mejor sabe más del tema, bueno, seguro que sabe más del tema que yo, pero me comentaron hace no tanto que en la agencia tributaria pues hay un fichero especial de personas no tocables. Es decir, que los inspectores de Hacienda hay un cierto subconjunto de españoles cuyos expedientes no pueden consultar porque el sistema lo prohíbe.
2: Vamos a ver, yo no lo sé si existe o no existe. Lo que sí sé es que hoy, desde el punto de vista informático, con la inteligencia artificial, con lo que te quiera, tú puedes decidir a quien sí

0: ¿Y a quién no?
1: ¿Y a quién no? Esto es facilísimo.
0: A lo mejor la pareja de Montse Mínguez está en los que no.
1: Bueno, pues no lo sé, pues yo no lo puedo afirmar. O sea, lo que sí puedo garantizar es una cosa, y esto es absolutamente cierto. Es decir, el hermano de Pedro Sánchez, trabajando en la Diputación de Badajoz desde el año 2017, es decir, hasta que dejó de trabajar siete años seguidos, no presentó declaración en España. Entonces, eso no llamó la atención a que alguien que trabaja en la Diputación y, por lo tanto, aunque vaya a dormir a Elvas, es decir, que está a unos kilómetros, la sensación, que evidentemente existe un fichero de privilegiados. Dos, quiero recordar que el presidente del Tribunal Económico Administrativo Central, el TEAC, que presidía el número 3 de María Jesús Montero, fue cesado y está siendo investigado porque desde el TEAC se cambiaba de lugar, se hacían cosas para que a determinadas personas que le pagaban presuntamente,
0: se aplazaran deudas
1: o desaparecieran.
0: Desaparecieron.
1: O desaparecieran las deudas.
0: Aquí está tu expediente.
1: Ya no está. Entonces, claro, evidentemente, desde determinados lugares de poder se tiene mucha capacidad de influencia. El sistema detecta que un autónomo se ha dejado 100 euros de pagar porque se la ha pasado, o porque no tenía dinero, o porque no quería, por lo que fuese, vamos, se detecta a la perfección, y a una empresa que tiene, que es del novio, del marido de Montse Mínguez, número 5 del partido hoy, resulta, en los últimos 5 años, no se le ha investigado. Vuelvo a decir otra cosa, es decir, parece ser que tiene cosas offshore, empresas offshore, negocios offshore en Panamá. Vuelvo a repetir. Vamos a ver, tener una empresa offshore en Panamá es legal, siempre y cuando hayas cumplido con las reglas que marca la Unión Europea. La Unión Europea dice muy claro, tú puedes hacer una transferencia de capital a donde te dé la gana, siempre y cuando hayas hecho con esa transferencia de ese capital, es decir, haya cumplido con los requisitos de haber pagado los impuestos. Es decir, si yo tengo 1 millón de euros que he pagado impuestos, lo puedo transferir a Panamá y crear una empresa allí. Dos, automáticamente el Banco de España me pide una declaración, un documento, el 720 anual, de cuánto tengo, es decir, fuera de España. Y tengo la obligación de contarlo para que el Banco de España, es decir, además, informe a la agencia tributaria de que existen esos capitales fuera. Bueno, es simplemente un control, pero yo puedo tenerlo, informo al Banco de España y desde ahí puedo hacer operaciones. ¿Se han seguido todos los procedimientos? No lo sé. No lo sé, ni me importa. Vamos a ver, esto es una responsabilidad del Banco de España y de la Agencia Tributaria el comprobar que esas sociedades offshore cumplen con los requisitos que el blanqueo de capitales y el Banco de España exige y que la Agencia Tributaria necesita tener información a través del Banco de España. A partir de aquí es el problema de quien quiera incumplir la ley. No es mi problema, pero ahí está para cumplirla, y la Agencia Tributaria y el Banco de España para denunciarlo si se cometen actos de blanqueos de capitales u otras cosas por el estilo. ¿Es legal tener una offshore en Panamá? Claro que es legal, por supuesto. ¿Es obligatorio hacer una declaración? Claro que es obligatorio. ¿Es obligatorio que esa información la tenga el Banco de España? Sí. ¿Y es obligatorio declarar el impuesto de sociedades? Por supuesto. A partir de aquí, cada uno que tome en consideración los temas. Pero está claro. Así que es muy raro que con 30 viviendas alquilándolas, aunque tengas que hacer mantenimiento y tal, es decir, no tengas beneficio, es sorprendente como mínimo. Porque, hombre, 30 viviendas, el activo, es para que alguien en la agencia tributaria diga, ahí va.
0: Pero aquí tropezamos con un doble problema. Por un lado está el hecho de que parece haber cosas peculiares, no las llamemos irregularidades, pero cosas peculiares como que no haya presentado la declaración en 5 años, como que tenga cuentas en Panamá, tal. Y por otro lado, incluso aceptando que todo hubiera sido muy limpio, legal y transparente, pues está el problema de fondo de la hipocresía pura y dura, de tíos que dicen que es que están muy preocupados por el problema de la vivienda y los desahucios cuando a lo que se dedican es a la especulación inmobiliaria. Oiga, que es muy respetable que sea

0: usted un especulador inmobiliario, pero entonces no se ponga al frente de una manifestación contra los especuladores, porque sería usted, pues hombre, similar al cura aquel que te predica la castidad y luego resulta que tiene tres barraganas, ¿no?
1: Y además un tema. Sí, le hemos dado por el saco a Urba Gestión porque tenía un piso, uno. Sí, y no decimos nada por el novio, pareja, marido de Montse Domínguez, que tiene 30.
2: ¿Vale? 33.
1: 33, perfecto, pues 33, rectifico, 33. A ver, me parece de coña, es decir, es que es absurdo. Cuando le preguntan a Montse Domínguez sobre este tema, dice, ay, perdóname, esto es una cuestión privada. Sí, sí, claro, sí, me parece muy bien. Faltaría. Y lo de Urba Gestión y lo de cualquier inversor que utiliza su dinero para comprar real estate, para comprar viviendas, negocios, y trabajar con ello. Sí, yo no estoy hablando además de que sean especulativos, ni siquiera eso. Digo, oiga, no, si yo me compro una vivienda, la pongo en alquiler y saco unos ingresos. Si soy persona física, ya los tengo que declarar, si los compro, es decir, quiero una empresa y con el dinero de la empresa que he creado puedo comprar otra vivienda, pues tendré que hacer impuestos sociedades. Es decir, sorprendería mucho que teniendo 30 viviendas a nombre personal, es decir, bueno, claro, el IRPF se te puede ir pues por las nubes, evidentemente, entonces has creado lo que la ley permite, una sociedad que es la que va a gestionar eso, pero que la sociedad pague lo que tiene que pagar. Y aquí es cuando empiezan las cosas que son tremendas. No, claro, Zapatero, bueno, perdónenme, las joyas eran de mi familia, ahora ya resulta que son de un jeque árabe, ya. Es decir, no, yo decía consultoría, ya, y me llevo el 10% de comisión de conseguirte un préstamo. Es decir, es que todo lo que rodea al Partido Socialista huele a porquería, huele fatal, huele que da asco.
0: Huele como la Puerta del Sol.
1: Huele como la Puerta del Sol.
2: Y aquí, señores, nos vamos a ir a una siguiente pausa de publicidad. A la vuelta nos vamos hasta Ceuta. 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

0: Robles ha estado conmigo, a mi lado. Pues creo recordar que desde hace ya casi más de 10 años, más de una década. Primero como portavoz del Grupo Parlamentario Socialista cuando estábamos en la oposición, posteriormente como una extraordinaria ministra de Defensa. Con lo cual, yo solamente tengo palabras, primero, de reconocimiento al trabajo que hace Margarita Robles y, en segundo lugar, también de agradecimiento y de consideración personal que la tengo, de una profunda amistad, porque siempre Margarita ha estado ahí en los momentos difíciles, en todos los ámbitos, tanto desde el punto de vista político institucional como desde el punto de vista personal.
1: Esas son las palabras de elogio que ha dicho esta misma mañana el presidente del Gobierno, Pedro Sánchez, que dedica a Margarita Robles, a la que coloca de número dos en las listas del Partido Socialista por Madrid. Hay que ver cómo cambia el tono de aquellos pájara por WhatsApp.
2: Mintiendo. Es que cada vez que abre la boca, miente, acaba de mentir otra vez. Es decir, es justo lo contrario. No se puede ni ver.
1: Recuerden que Sánchez dijo que era una pájara, ¿eh?
2: Por eso no se
1: puede. En fin, esta misma mañana, como decimos, el presidente del Gobierno ha participado en esa sesión de trabajo en el Consejo de Estado. Desde allí le han preguntado acerca de la cuestión Ceuti, precisamente por todas esas informaciones que hemos conocido y que conforman el escenario de una guerra híbrida por parte de Marruecos en tres frentes: la parte de la frontera, la parte de los buques y también la orden a los pesqueros marroquíes de que se infiltrasen en aguas españolas. Hay varias versiones acerca de los barcos en apenas unas horas, desde Ángel Víctor Torres hasta el delegado del Gobierno, sin olvidarnos de Félix Bolaños o incluso la propia ministra portavoz. Eso sí, ninguno de ellos responde ante la clave de por qué no se informó antes de que esto había sucedido.
3: Desde que comenzó la invasión migratoria en Ceuta el pasado 30 y 31 de julio, no han dejado de llegar versiones contrarias. Ahora giran en torno a la incursión de buques marroquíes, que el propio Pedro Sánchez ha confirmado ya tener conocimiento de ello desde hace tiempo. Concretamente, una fragata y varias patrulleras de la Marina Real de Marruecos navegaron por aguas de soberanía española entre finales de julio y principios de agosto, coincidiendo con la entrada de decenas de miles de personas migrantes en Ceuta, que sin embargo el propio Félix Bolaños niega que esto tenga algún tipo de relación.
4: Nada tiene que ver el episodio que me está usted preguntando de la fragata con la entrada masiva. Nada tuvieron que ver, porque nada tuvieron que ver. Porque en ningún caso estuvieron...
5: ¿No creen que había una coordinación, una combinación que ha sido una casualidad?
4: No hubo ningún elemento, no hubo ningún hecho que nos haga pensar que hubiera relación o que estuvieran coordinados o que uno estuviera en apoyo de otro.
3: Y no solo ella, la portavoz del Gobierno, Elma Sáez, se ha escudado en que la incursión de estos buques, al mismo tiempo que la invasión de Ceuta, se limitan a un hecho puntual.
6: Y me pregunta usted por un hecho puntual, que se resolvió con la más absoluta normalidad entre dos países en el marco de sus relaciones de buena vecindad.
3: Una versión que choca con la de Víctor Torres, que menciona que lo sucedido está dentro del marco normal de patrullajes ordinarios y que choca también con la del propio Sánchez, que definió las jornadas como muy intensas y muy difíciles

0: donde, según revela, hubo un alto nivel de interlocución entre ambos países. Recordemos también que el propio Pedro Sánchez omitió este episodio cuando compareció el pasado 3 de septiembre para dar explicaciones sobre la crisis de Ceuta, donde anunció además la desclasificación de toda la documentación relativa a esta crisis. 40 documentos de información reservada donde no se menciona la incursión de estos buques. Ahora el PP lo tiene claro. Alberto Núñez Feijóo mueve ficha tras conocerse lo sucedido y ha anunciado que llevará estos hechos a Europa en su encuentro con los líderes populares europeos y que ya ha puesto también en conocimiento de la Audiencia Nacional, quien se encarga de investigar la entrada masiva de Ceuta.
1: Mientras miles de personas asaltaban nuestra frontera, había buques de la Marina marroquí en aguas españolas. El gobierno lo sabía y el presidente se fue de vacaciones. Y además se lo ocultó a las Cortes Generales, a los ceutíes y al resto de los españoles. No hay palabras para describirlo. Está puesto en conocimiento de la Audiencia Nacional, donde estamos personados.
2: Bueno, y a todo esto, al margen de estos buques, también está la cosa de los pesqueros. Marín Vallejo, ¿qué ha pasado?
3: Vamos a verlo, Alba, porque la invasión a Ceuta del pasado 30 de julio no solo fue terrestre. Más de dos meses después nos seguimos enterando de otros episodios que constatan hechos mucho más graves. El gobierno de España cifró en 72.000 los ilegales que invadieron por tierra Ceuta en el pasado mes de julio. Pero Marruecos lo intentó también por mar, con incursiones en embarcaciones de la Marina Real marroquí y con órdenes dirigidas a barcos pesqueros. Un conjunto de movimiento conocido como el tridente marroquí. Mientras el gobierno lo califica de hecho puntual, la realidad es que se detectaron órdenes de la Marina marroquí a pesqueros para que entrasen en aguas ceutíes, por lo tanto españolas. Esto fue una orden para violar aguas de nuestra soberanía. Un hecho que se suma a otro y es la fragata marroquí que partió de una base naval en dirección a Ceuta. Se trata del Mohamed VI, un buque insignia y uno de los más poderosos de la Marina Real de Marruecos. Fue ante esto cuando la Armada Española empezó a movilizar medios navales. Se envió un buque de acción marítima especializado en tareas de vigilancia a Canarias y otras dos fragatas, como la Santa María y Navarra, desde la base de Rota a las proximidades de Ceuta. Unos movimientos con los que los militares buscaban así reforzar la protección de las fronteras y que provocaron el cese de las movilizaciones marítimas de Marruecos. Con esta nueva información, lo sucedido en Ceuta en julio deja claro que sí que fue una invasión por mar y por tierra, intencionada, repetida y planeada, Alba.
2: Gracias, Marín. Y todo esto, fruto de la casualidad, ¿eh? El gobierno no le da ningún tipo de importancia.
4: Vamos a ver. Desde aquí dijimos que esto había sido una invasión. Ahora lo que se está demostrando es que esto ha sido una invasión. Primero terrestre y además luego naval. Es decir, invadir las aguas territoriales de un país sin informarle de que las vas a invadir es un acto de declaración hostil. Vamos a ver, nos preocupan mucho los drones que llegan de Rusia y que entran a Polonia o que entran a Rumanía o que entran a la Unión Europea, que llegaron a Leipzig y tal. Eso nos preocupa mucho. Uf, hay que cortarlo como sea. Y esto es lo mismo. Es exactamente lo mismo, pero más grave. Porque además se estaba produciendo una invasión física de cerca de, oficialmente 72.000, más de 100.000. Es decir, marroquíes invadieron Ceuta. Entonces, hemos sufrido una acción hostil por parte de un país y hemos respondido con... hemos respondido con dodotis. Es decir, realmente con dodotis es como lo he respondido.
5: Sí, a ver, voy a echar un poco...
2: Marcha atrás, sí.
5: ¿No? Habéis hablado de Hacienda. Y es muy curioso que ninguno de los pufos económicos que tienen que ver con gente socialista ahora mismo de la época de Sánchez, que algunos han pasado por la cárcel, ninguno haya partido de un tema de una investigación de Hacienda. Es más, a posteriori, en algunos casos, ni siquiera la ha habido. Es más, en el caso del hermano del chico este, del que se llama, no sabemos si Azagra o Azagro, no sabemos cómo se llama, pero que dicen que es hermano de Pérez Castejón, este chico, Hacienda mandó un informe diciendo que era escrupulosamente sano su comportamiento de Hacienda, sin firmar y sin membrete. Y la juez tuvo que llamar para explicar quién se hacía cargo de esto y no sé cómo acabó. Pero, en fin, ha acabado muy bien para lo que podía haber acabado. Por cierto, curiosamente, como decíais vosotros, el hermano de Pedro Sánchez, Hacienda, no ha

0: insistido en nada. La juez Viema, no sé cuántas inspecciones lleva, creo que son 7 u 8 durante este mismo tiempo. Supongo que son casualidades o errores. Sobre el tema de vivienda, Montse y compañía. Yo no sé el comportamiento que han tenido, si es legal o no, porque solo de Panamá puede ser legal o no. Lo de no pagar impuestos puede ser legal o no. Igual tienen exenciones por ser de Lérida, no lo sé. Supongamos que todo es legal.
1: Deberían.
0: Podría ser. Supongamos que todo es legal. Entonces, pues no pasaría nada. Pero no pasaría nada para ellos ni para los otros. Cuando tú te basas en tu legalidad y pones a caldo al de enfrente, que tiene la misma, si no todavía mejor legalidad, lo que eres es un hipócrita. Y si eres un hipócrita, eres como mínimo moral, mal moral, tienes un problema moral. No sé si amoral o inmoral, esto ya que lo juzgue cada uno. Vamos al tema que nos ocupa ahora. Lo de que ha sido una cosa puntual, el tema de las fragatas, está muy bien. De hecho, Hiroshima fue más puntual, porque entre una fragata y una bomba atómica hay mucha diferencia. La bomba atómica es mucho más pequeñita. Vamos, no es así, Yo creo que es una burrada, pero vamos, no llega a nada de una fragata, con lo cual es menos puntual que la bomba atómica de Hiroshima, menos puntual que la bomba atómica de Nagasaki. Pero, en fin, si no quieren seguir llamando, que lo llamen como quieran, ¿no? Y después hay una cosa muy curiosa, porque como todo el mundo le preocupa a Ceuta, acabo de ver esta mañana lo que nos mandaba Julio en su famoso Telegram. Leeré un titular y me lo dejaré en paz. El PP europeo se suma a los socialistas y apoya paralizar la comisión especial para investigar la invasión de Ceuta. Lo dejo aquí, porque como hablabais de Ceuta, ¿no?
2: Sí.
0: Pues nada, eso tiene que ver con Ceuta.
2: Pero si Feijóo dijo que...
0: No. Bueno, parece que es todavía más interesante.
2: De hecho, ayer Feijóo dijo que sí.
0: Sí, porque Vox propone esta comisión con Patriots, el PP español se apunta para llegar a los diputados necesarios para hacerlo y el PP europeo votará en contra o ha votado en contra, o sea, es una cosa más moderna. Eso tiene la ventaja de que cubres todos los frentes.
2: Nos reímos por este lado de la mesa.
0: Ya, pero cubres todos los frentes, el sí y el no.
1: El PP tiene en Europa un problema que se llama Esteban González
0: Pons. Sí. Bueno, ya fue un problema en Valencia, no olvidemos que salió por piernas. Sí. Eso no se acuerda casi nadie. En aquel momento yo tenía relación con un entorno de Esteban y me decían que es que le tenían envidia. Yo en aquel momento me lo creí, pero después viendo las actuaciones de Esteban, creo que envidia no le tenían. Igual estaban hasta el moño, pero en fin, caben las dos opciones también. O que fuera envidia, porque era muy bueno, o que fuera un desastre y lo querían lejos. La cuestión es que fue a Europa.
1: Yo creo que al pobre no le quieren ni en las reuniones de la logia. Ya sabe usted, aquel insulto netamente masónico que le dirigió Rajoy en el Parlamento a Zapatero. Es usted un bobo solemne, que es terminología de las logias para...
0: No domino eso.
1: Yo creo que al pobre Esteban González Pons no le quieren ni en su propia logia. Pero bueno, seguro que son simplemente maledicencias que cuentan algunos hermanos. Bueno, yo hablando de lo de Ceuta, me gustaría llamar la atención sobre algo pues que en principio resulta sorprendente, que es el canal por el que nos hemos enterado de lo de los barcos. Ha sido el periódico El País. Es El País quien lo filtra. Y dices tú, uy... De repente, el periódico El País, pero Sánchez, se dedica a filtrar una cosa que en principio daña a Sánchez. ¿Por qué? ¿Quién se lo ha filtrado? Pues evidentemente Sánchez. ¿Sánchez o Margarita Robles? ¿O los dos? Entonces dices, ¿qué interés puede tener en que eso salga alguien? Porque Sánchez se apresuró a corroborarlo.
0: En Corrillos.
1: Y luego dijo...
0: En Corrillos, ¿eh?
1: En Corrillos, sí, pero no lo negó, no intentaron escurrir el bulto, no.
0: Al revés.
1: Yo creo que la filtración en este caso venía de Sánchez. ¿Y por qué? Pues evidentemente porque Sánchez estaba intentando explotar otra información más gorda. Es decir, lo que hubo aquel día fue tremendo. Y lo que hubo aquel día terminará saliendo. Y hemos tenido un aperitivo hoy con esa información de SABC, el que dice que la Marina, que el ejército, nuestra propia Armada, detectó que la Marina marroquí había ordenado a pesqueros entrar. Obviamente, en esa información lo importante es el detectó. Si se detectó es porque se interceptaron las comunicaciones. Sí. Si se interceptaron las comunicaciones, obviamente están grabadas. Por tanto, se tiene el material para poder afirmar en cualquier sitio. Marruecos ordenó ese día una irrupción, un acto hostil en nuestras aguas territoriales. Y obviamente, si se saca eso, es pues porque hay mucho más. ¿Qué más tenía grabado? ¿Qué más tienen grabados nuestros servicios de información y los servicios de inteligencia de la Armada y del Ejército? Pues muchísimo más que eso. Y evidentemente no somos el único servicio de información que opera en el estrecho. Al menos operan otros dos, no, otros tres de manera regular. El británico, el francés y el estadounidense. Entonces hay mucha más materia grabada de lo que sucedió aquel día, y yo confío en que algún día sepamos qué otras cosas, por ejemplo, comunicaciones entre el gobierno español y el gobierno marroquí previas a la invasión, pueden estar grabadas por alguien.
0: Sí, alguien ha recordado esta mañana, a la luz de esa información, pero sin que tuviera nada que ver con eso, faltaría más, que en la invasión, entre comillas, a Perejil, resulta que muchos pesqueros marroquíes se acercaron y iban armados. Es un datillo. Me suena a lo de pesquero, lo de ir armado y lo de marroquí.
1: Yo sigo planteando una pregunta que llevo haciendo varios días porque es que no encuentro la respuesta, o sea, no pretendo ser retórico. Ustedes han visto lo de los flotadores. Todos enormes, todos iguales, todos al parecer, según la investigación del periódico español, comprados en una misma empresa alemana por una misma empresa marroquí y distribuidos en un mismo lugar de Castillejos, al lado de Ceuta. ¿Cómo pueden
0: una
1: morir?
0: Intuición, ¿eh? Una intuición.
1: ¿Una
0: intuición? Del fabricante,
1: sí.
0: Del comprador y del vendedor, que dijo, a ver si colamos.
1: A ver cómo sacamos el stock. Sí. Vamos a ver.
0: Una ofertilla.
1: Para pasar el espigón, que son 5 metros, no te ahogas.
0: No hace puñetera falta.
1: Entonces, ¿desde dónde salieron los que se ahogaron? ¿Desde dónde fueron lanzadas esas personas con esos flotadores enormes? ¿Todos partieron de alguna playa en Castillejos y entonces tuvieron que nadar un par de kilómetros hasta Ceuta, bordeando la frontera? ¿O algún barco los arrojó al mar?
0: Esa es una pregunta. ¿Estará grabado seguro esto?
1: Pues yo me supongo que algo tiene que haber grabado en alguna parte.
0: Había, ¿no?, dos satélites, como bien explica alguno, dos satélites marroquíes, el Mohamed 1 y el Mohamed II, perdón, Mohamed VI, uno, y Mohamed VI, II, que estaban, normalmente no están ahí, y en simultáneo aquel día estaban ahí. Eso lo explica un famoso general retirado que sale en todas las televisiones.
1: Sí.
0: Y que se queda descansado cada vez que habla.
1: No son los satélites marroquíes los únicos que están apuntando.
0: No, pero como mínimo había dos marroquíes que nunca están. Se les puede pedir a Marruecos la copia de lo que dieron. Igual como son tan amigos, ¿no? Porque Francia no creo que nos ayude mucho.
1: ¿Me deja usted que desengrase contando un chiste?
2: Por supuesto.
0: Si es bueno,
1: es malo.
2: Franca, es que tú no has contado aquí ningún chiste, no vengas exigiendo poner el listón aquí.
0: Por eso he dicho
2: no
0: que si es
2: ninguno.
0: Bueno, que no lo cuente, porque estamos acostumbrados.
1: Camilo VI y el rey de Marruecos son parientes, digo, por la coincidencia de apellidos. Sí.
2: Siento decir, Luis, que...
0: ¿Bueno o malo?
2: Pero malo. Hay chistes malos que te hacen reír y hay otros chistes malos que te quedas con cara de incrédulo de cómo puede ser que haya dicho esto.
1: Bárbaros. No.
2: En fin.
0: Podrías añadir Felipe VI también.
2: Hablando de Felipe VI, ha terminado precisamente, sí, amplías el chiste, hablando de Felipe VI, termina ya ese viaje por Ceuta y Melilla, un viaje de absoluta celebración en un momento en el que, bueno, pues hemos sido testigos de cómo sigue estando la ciudad, incluso hemos podido ver cómo los vecinos siguen denunciando la inseguridad. Sin embargo, sí que es cierto que son muchos los que han aplaudido el discurso que pronunció en el día de ayer, asegurando que estábamos preparados para defender nuestra soberanía.
3: Aunque sea una obviedad, es importante reafirmarla. Melilla es España y Melilla es Europa. Su frontera es frontera de la Unión, una frontera única que no distingue flancos ni puntos cardinales, pues se basa en un acervo compartido de derechos, libertades y responsabilidades ciudadanas. Cualquier amenaza a la frontera de un Estado miembro lo es, por tanto, al conjunto de la Unión Europea.
2: Y precisamente de la Unión Europea, la Eurocámara, lo comentábamos brevemente antes por encima, sobre el Partido Popular, va a tramitar incluir a Ceuta y a Melilla como regiones ultraperiféricas. María Vallejo, ¿qué es lo que está encima de la mesa y cuándo se produce esa votación?
4: Vamos a verlo, Alba, porque el Partido Popular ha impulsado en el Parlamento Europeo esa iniciativa para que Ceuta y Melilla sean reconocidas como regiones ultraperiféricas. Esto es básicamente un estatus especial con el que se podrían beneficiar económicamente. Canarias, por ejemplo, es una de esas regiones. Tras la petición de un ciudadano que fue respaldada por el PP, el Parlamento Europeo ha dado luz verde al avance de la iniciativa y para ello han explicado la situación de desventaja con la que cuentan estas ciudades autónomas. Su ubicación extra en el continente africano, el aislamiento de las redes europeas en transporte y energía, que son las únicas fronteras terrestres de la Unión Europea con África, que cuentan con una superficie reducida y, por tanto, con dependencia económica, y el entorno, sobre todo migratorio, en el que se encuentran. ¿Y esto qué implicaría? Pues, entre otras cosas, un mayor acceso a los fondos europeos, medidas de cohesión territorial y, la más importante para muchos, una mayor implicación de Frontex en la protección de las fronteras con Marruecos. Que se debata esto no solo es importante para España, sino que recalca el papel de el PSOE en ese tipo de reivindicaciones, que dice que va a votar en contra de esa iniciativa, Alba.
2: Gracias, Marín. Precisamente hablando del Partido Socialista y de todas estas cuestiones, es interesante la información que cuenta hoy OK Diario, porque bueno, el titular de OK Diario no deja lugar a dudas, habla sobre la treta que los del Partido Socialista han incluido para que Marruecos pueda acceder a ayudas industriales como el resto de la Unión Europea. Lo que han hecho los parlamentarios del Partido Socialista es incluir en una de esas propuestas que también puedan acceder precisamente a todas esas ayudas industriales, países terceros de la Unión Europea, y así podría entrar en ese paquete Marruecos. Hablando de... Bueno, antes les contábamos que los marroquíes eran los que más vivienda compraban en España en estos 6 primeros meses del año. 1 de cada 10 presos en nuestro país también tiene nacionalidad marroquí. Lo desvela la Gaceta. Los extranjeros son ya más de un tercio, representan ya más de un tercio de los presos en nuestro país, y 1 de cada 10, como decimos, es marroquí. Pues fin.
0: Y si además de eso analizas qué nombre es el más frecuente en Cataluña y no se define el País Vasco y cositas de estas, pues podrías decir, nos están invadiendo, poniendo cara de aba y tal. Hasta que se lo digas a un ceutí y te diga, ¿tú eres idiota o qué? Sí. Y ahora me han invadido. Pues eso, lo dejo en un comentario al margen.
1: Hablando de eso, ¿han visto ustedes la noticia? Yo creo que viene hoy también en Gaceta, de la encuesta esa que se ha hecho entre musulmanes en Francia, donde dice que la mitad de ellos afirma que se irían de Francia si gana Marine Le Pen la presidencia francesa el año que viene.
0: ¡Ostras!
2: Dices, pues le han hecho la campaña a Marine Le Pen. Sí.
0: ¿Dicen lo mismo aquí con Feijóo y Abascal o no?
2: ¿Cómo?
0: Hay que preguntar si dicen lo mismo aquí con Feijóo y Abascal.
1: Habría que preguntarlo,
0: igual tenemos suerte.
2: Es la, matamos, la campaña,
0: con perdón,
2: digo,
0: por lo de matar,
2: ¿verdad?
0: 2 pájaros de un tiro. Con perdón por lo de matar,
5: se le acaban de hacer la campaña a Marine Le Pen. Sí, esto lo colocan en titular. Es que es espectacular.
1: Y todavía no hemos llegado y la remigración ya está en marcha.
2: Bueno, antes de irnos a página económica, hablemos de caos ferroviario. El caos entre Madrid y Barcelona. Sí, sí, sí, sí, sí. Y lo que nos queda. Señores.
0: Oye, te cuento una de esta mañana solo.
6: Una vez más, se desata el caos en Renfe, esta vez por un tren que salía de Madrid con destino a Girona. En plena operación vuelta del Puente del Pilar, un fuego en un vagón del convoy hacía saltar las llamas. El tren frenó en medio de la nada cerca de Zaragoza. A bordo viajaban 283 pasajeros, que fueron evacuados. Se trata de la locomotora de uno de los modelos de tren más antiguos que circulan por la red de alta velocidad. Todo esto ocurre justo cuando Renfe se encuentra en pleno proceso de compra de 30 nuevos trenes. El Ministerio de Transportes prevé invertir casi 1.800 millones de euros en una adquisición que debería completarse antes de las elecciones. Tras la llegada de los bomberos y 3 horas después del incidente, los viajeros finalmente recuperaron sus equipajes formando una cadena humana, sin saber cómo volverían a casa. Y el caos se extendió a toda la red ferroviaria.
7: Nos lo han retrasado primero a las 9:30. Y ahora pues a las 10 y a ver si es la definitiva.
8: No tiene sentido cuando hay una persona que está en silla de ruedas porque tiene los pies destrozados.
6: 13.000 pasajeros afectados y 33 trenes retrasados. Aunque esta vez Óscar Puente no publica nada.
8: Renfe, aparte de esta estación que siempre está en obras, que es un caos, da casi vergüenza ajena.
6: En cambio, sí se pronuncia para defender a la activista Sara Santaolalla. Mientras tanto, tampoco se conocen las medidas del ministro de Transportes tras el desastre de Adamuz. Por el momento, las víctimas del accidente han reclamado a la Unión Europea que aborde las deficiencias que denuncian en la red ferroviaria española.
2: Como mínimo, la línea, la normalidad, no volverá hasta el 22 de octubre. Es la información que han dado esta misma mañana desde Adif. Y bueno, pues todos aquellos usuarios de esta línea, la de entre Madrid y Barcelona, pues lo tienen complicado en las próximas semanas. Pero, Francas, ¿me quieres contar una anécdota de lo que te ha pasado esta mañana?
0: Bueno, un hecho empírico real que suele pasar mucho. Yo voy de Aravaca a Nuevos Ministerios, que está aquí al lado. Sí. ¿Vale? Entonces, normalmente, como me han hecho de todo, cojo un tren de chico este, de Óscar López, Puente. Óscar Puente, o sea, en cercanías, y como no me fío un pelo, me bajo en Príncipe Pío y hago el mismo recorrido en metro, ¿vale? Y eso no suele fallar nunca. Pero hoy, no se sabe por qué, he decidido seguir con el tren, pensando que digo, es que bajar para coger un metro, para hacer lo mismo, digo, vaya, sí que no.
2: ¿Te has confiado?
0: Me he confiado, ¿eh? Eso es prueba de mi bondad natural. En el momento que acaba de arrancar, con lo cual ya no me podía bajar, anuncian de que este tren excepcionalmente se acabará en donde explotó.
2: En Atocha.
0: Atocha. Que en Atocha hay que bajarse. Bueno, a mí me ha parecido lo de excepcional, digo, pues si es tan excepcional, es raro. Pero los que estaban en mi vagón, este de aquí ha soltado un HDP a la estructura, ¿alguien? Diciendo, otra vez como cada día, y la pareja que había allí, se han incoado a todo tipo de planteamientos, diciendo lo mismo, cada día es lo mismo. Yo simplemente contrasto la excepcionalidad con los dos vecinos, ¿eh? Por cierto, el de aquí a la izquierda, después me ha mirado fijamente y dice, usted es el que sale en el toro y tal, porque lo veo cada día, de todos modos, me ha dicho, de lo mejor que tiene una masa dando caña es don Luis por las mañanas, porque él lo ve por la una de la noche. Tío, llega a la una de la noche.
1: ¿Habrá alguna remisión?
0: Sí, es lo que, claro, he llegado a esta conclusión. Porque además...
2: No, y que hoy en día, a través de YouTube, sí, la aplicación... Claro. Estamos en todas las plataformas, fíjate, señores, nos pueden escuchar a cualquier hora, no hay excusa.
0: Fíjate, pero fíjate el señor de al lado, que el que...
1: La verdad es que acabo de decir una boomerada. Es la
2: boomerada,
1: monta.
2: Pues sí que estás boomer tú, ¿eh?
5: Sí. Yo solo quería comentar con respecto a este tren que se ha incendiado.
0: Vamos, que se quemó el tren todavía o el país.
5: Se quemó la máquina.
0: 29 días o 20 días para arreglar porque la máquina la quitarán, ¿no?
5: Sí, sí, pero...
0: Igual sé que en Zaragoza.
5: Lo que os quiero decir, este tren tiene desde 1992, 30 y casi 35 años. Bien.
0: Este Perdona, tren, ¿eso quiere decir que es de la línea de Sevilla, que lo han pasado a Barcelona?
5: Sí, claro, también, es que claro, los distribuyen para que no vayan todos, o sea, los viejos estén solo en una línea.
0: Vale. Entonces, yo pensé que no.
5: Bien. El contrato de mantenimiento de estos trenes terminó el 30 de noviembre del 2025.
0: Estamos a 25.
5: Estamos a 26.
0: Ahí va.
5: Bien. Se sacó a concurso, de nuevo, el mantenimiento de los trenes. Nadie, absolutamente nadie, licitó. Se ha vuelto a sacar a concurso, en lugar de por 135, por 160 millones, pero todavía no se ha adjudicado. Entonces, la pregunta que habría que hacerle al ministro de Transportes, al presidente de Adif y a todos los que están involucrados en esto es...
0: Eso es Renfe, ¿eh?
5: Sí, sí, bueno, Renfe. Oiga, ¿qué ha pasado desde el día 30 de noviembre del 2025 que no hay contrato de mantenimiento, quedó desierto?
0: Que va sin ITV.
5: ¿Quién ha hecho el mantenimiento de este tren? Y de todos los trenes de este nivel, o sea, es decir, de esta categoría, es decir, de los que tienen 30 y tantos años desde que empezaron a circular. Es decir, porque nadie sabe si estaban en mantenimiento o no, porque lo que sí hay, es clarísimo, no hay contrato de mantenimiento. ¿Ole? Olé los bemoles que tienen en Renfe, olé los bemoles del ministro de transportes, porque bueno, es que esto...
2: Es que gracias a Dios no pasó nada peor. Hablando que ese incendio se produjo precisamente en esa máquina de cola y podríamos estar ante un escenario incluso con víctimas mortales.
0: Sobre todo si llega a venir otro tren de cara, cosas de estas.
5: Sí, claro.

0: de ellos.
1: Sí, sí,
0: del
1: exacto.
0: Propio tren y del
1: medio, sí, sí, claro, tren. Claro, claro, pero claro, Alstom ha dicho yo no licito porque no da, es una máquina, son máquinas muy viejas, tiene 30 y tantos años, las piezas cuestan mucho dinero, 135 millones ni de coña y no licito.
2: Entonces, pero nos damos cuenta de lo que estamos diciendo, es de que serio. Tenemos sobre unas vías que están que se caen porque no ha habido mantenimiento, están corriendo unos trenes que no tienen ni contrato de mantenimiento, que son del año de la polca.
0: Sí. 30 años y sin ITV.
1: Sí.
0: Muy bien. Y dentro hay pasajeros que pagan el mismo billete que cuando no habían antes de la ITV y cuando las vías estaban bien.
2: Y que ahora se juegan la vida.
0: Y ahora se juegan la vida, pero supongo que tienen seguro de decesos.
1: Seguro.
2: Sí. ¿Los pasajeros o...?
0: Los pasajeros y la seguridad social cubre los accidentes.
1: Es que estamos en un momento muy serio. Es que esto es muy serio. O sea, ha pasado un accidente en Adamuz que murieron 42 personas porque no estaban bien soldados el mantenimiento de las vías. Es decir, veremos a ver lo que pasa. Esto puede ser otra desgracia. O sea, pero que en estos momentos sepamos, porque esto lo publica hoy el diario El Debate. ¿Lo ves, Luis? Uh-huh. ¿Lo ves?
3: Pero es que esta mañana ha descarrilado un cercanías en Madrid.
0: Ostras, sí, me ha cogido cerca.
3: Ha sido esta mañana. No ha habido heridos, se ha cortado la línea de C8 entre Cercedilla y Los Molinos. Y sí que es cierto que no ha dejado heridos, o sea que gracias a Dios, pero sobre el origen de la avería, lo que está explicando Renfe es que se trata de la salida de un eje de uno de los coches. Dicen que no se califique el hecho como un descarrilamiento para así no generar alarma. Sin embargo, el Ayuntamiento de Cercedilla ha informado precisamente a los vecinos que sí, que se ha producido un descarrilamiento.
0: Porque eso es mantenimiento de la máquina, bueno, del vagón, no de la vía.
3: Exacto, del vagón.
0: Sí, o sea, puede ser que tampoco estén tampoco tenga ITV pasada, no lo sé. Oye, la pareja de Guardia Civil que vaya a ver si no tienen.
3: Pero es que me parece una barbaridad.
2: Recuerdo perfectamente una vez, hace muchísimos años, estaba yo, cuando yo vivía en la ciudad de Los Ángeles, y entonces...
0: ¿No, Los Ángeles, San Rafael, no?
2: No.
0: Porque igual te pilla esta línea.
2: Donde Villaverde. Y entonces al salir había un semáforo de salida de la ciudad, y delante mío a la izquierda había un coche más viejo que nada. Y de repente se pone el semáforo verde y veo cómo ese coche avanza y cuando ha avanzado 7 metros veo perfectamente cómo el eje trasero se parte, hace así, ¡bum! Y el coche hace ¡pah! ¿No? O sea que más o menos le ha pasado esto al coche de Renfe. Pero no lo llamemos descarrilamiento, para no alarmar. Solo es que los coches se caen a pedazos.
3: No llamemos descarrilamiento al descarrilamiento.
1: Solo ya, por meter el dedito más en la llaga, ¿vale? Es decir, estoy terminando un informe sobre el Ministerio de Transportes. El titular, os doy el titular. Transporte se queda fuera del crecimiento del gasto del Estado y el ferrocarril es el último de la fila. El Estado aumentó el gasto un 14% entre 2023 y 2025. El Ministerio lo redujo en un 4,2%. El programa ferroviario lleva ejecutado el 7,2% de su crédito a 31 de agosto.
0: 7,2.
1: Y a partir de aquí vienen 30 páginas donde explico esto que he resumido en un titular. El documento estará a vuestra disposición, es decir, en cuanto lo termine este fin de semana,
0: lo pase
1: a la Junta Directiva y se apruebe para remitirlo a los medios de comunicación. Pero lo ves, ¿no? Es decir, lo puedes leer, si quieres.
2: Sí.
1: Está terminado, el informe está terminado. O sea, es decir, tengo que revisar los últimos datos donde explico absolutamente
0: todo. José Ramón, pero
1: todo,
0: soy un poco corto. Estás diciendo de lo que quería meter, que es mucho menos de lo que tendría que meter, porque mientras el Estado ha subido tal, eso ha subido una birria, de eso solo ha un 17% hasta agosto.
1: No, vamos a ver. Lo has dicho muy bien, lo que pasa es que vamos a ver. En 23, 24 y 25, el Estado creció un 14%, el Ministerio de Transportes un 4%.
0: ¿Vale? Ya tenemos un problema.
1: Evidentemente tenemos un
0: problema. Desfase de 10%.
1: Bien. Y ahora, además, en lo que va de año, de todo el dinero que tiene, para inversión.

0: inversiones, solo ha ejecutado el 7%.
1: O sea, del pírrico dinero que tiene, ha gastado... Está bien, ¿no?
2: Pero para
1: eso es un ahorrador nato.
2: Para inversiones. En Jessica's lo han gastado todo.
1: Ah, no, no. Eso habría que saber.
0: No, en Jessica, no, perdón, en gasto corriente va al día. Va al día. Sí, no, en inversiones y en transferencias de capital, que es el dinero para invertir, solo ha ejecutado el 7,2%. Solo el 7,2% en 8 meses.
1: O sea, cada día son más para ejecutar menos.
2: Exacto.
1: Eso es una gran manera de ahorrar.
3: Hablemos de otra cuestión, porque Vox ha logrado que el Ayuntamiento de Málaga, qué felicidad deben tener los vecinos, elimine, suspenda la zona de bajas emisiones. Vamos a hablar con Antonio Alcázar, que es el portavoz del grupo de Vox en Málaga. Muy buenas tardes, Antonio.
4: Muy buenas tardes.
0: Te tengo...
3: Bueno, entiendo que los vecinos precisamente están bastante contentos de que finalmente no siga esa zona de bajas emisiones y digan adiós a las multas.
4: Pues sí, afortunadamente, y en las redes sociales y como nos demuestran, pues están contentos, lógicamente. Esto es, como siempre hemos dicho, pues nosotros entendemos que es algo que no debería de haberse propuesto por el Partido Popular y haberse ejecutado. Y prueba de ello, pues que los tribunales de justicia nos han dado la razón. Y sí, efectivamente, los vecinos de Málaga están muy contentos porque, bueno, ven que su libertad de ambulatoria pues vuelve a ser la que era, ¿no? Y bueno, pues van a cejar en este sentido con las multas y volver a la normalidad, que es de lo que se trata.
3: Bueno, ustedes presentaron precisamente ese recurso contra el ayuntamiento, contra esa zona de bajas emisiones que comenzó a multar en noviembre del año 2025. ¿Qué pasa con todos aquellos que fueron multados, que pagaron directamente esa multa? ¿Qué tienen que hacer ahora? ¿Qué pasa con ellos?
4: Pues sí, efectivamente, entró en vigor en noviembre del año pasado. Han sido más de 46.500 multas en las que el Ayuntamiento de Málaga ha sancionado y ha repercutido a los ciudadanos de Málaga por un montante de unos 8 millones de euros, ni más ni menos. Entonces, nosotros animamos, lógicamente, a que reclamen todas estas sanciones, aquellas que estén todavía en periodo para poderse pagar, o incluso las que ya se hayan pagado, ¿no? Nosotros ya hemos comunicado y animado a los usuarios, a los vecinos de Málaga, que reclamen al Ayuntamiento la devolución, aún habiendo las pagado con el pronto pago, ¿no? Están en su derecho y creo que es lo que se debe. El Ayuntamiento todavía no se ha pronunciado, dice que estudiará cada caso en particular, pero es lo que procede y les insistimos en que acudan en este sentido a las oficinas, a Gestrisan, al Ayuntamiento, a reclamar la devolución o, en su defecto, a los tribunales.
3: Bueno, no nos sorprendería que el Ayuntamiento se pusiera ahora a redactar una nueva ordenanza.
4: Pues eso parece, Eso parece que a tenor de las noticias que tuvimos ayer por parte del área de movilidad y de la concejal, la señora Hernández, pues van a intentar redactar una nueva ordenanza que les va a llevar mucho tiempo, un año, año y medio, calculamos, pero bueno, pues intentarán buscar algún resquicio para poder hacer una nueva ordenanza y con ello pues seguir con este régimen sancionador y con para no perder pues las subvenciones que tienen y sobre todo pues para hacer caja, ¿no? Que es de lo que se trata y de meter la mano en los bolsillos a los malagueños, ¿no? Que es la única finalidad de la zona de bajas emisiones, el tema de recaudatorio, como siempre decimos.
3: ¿Cuáles son las alternativas de transporte que proponen ustedes? Porque sí que es cierto que defienden precisamente que no exista esa zona de bajas emisiones, defienden esa libre circulación de personas, ya sean de Málaga o de fuera de Málaga. ¿Cuáles son las alternativas que proponen que permitan precisamente a los ciudadanos para desplazarse por Málaga sin depender de su vehículo privado, si quisieran hacerlo?
4: Bueno, nosotros... Es un hecho desde el principio de la legislatura, ¿no? Lo triste es que una ciudad como Málaga, una ciudad dinámica que sigue creciendo, pues no tenga un plan estratégico de movilidad, ¿no? Que no esté vertebrada la ciudad de este o oeste, porque es una ciudad orográficamente con su peculiaridad, ¿no? Y que, bueno, pues esa línea de metro tan necesaria para la ciudad todavía no esté hecho. Tenemos una línea 1 y una línea 2 que está en fase de construcción, pero bueno, los medios alternativos

0: que nosotros creemos es que tiene que estar a través de un cercanías, del metro, un transporte de masas, y que la ciudad pues esté lo suficientemente comunicada de punta a punta y, lógicamente, pues en la zona céntrica, pues en ese sentido, pues haya menos vehículos, pero no todo pase por este tipo, por este régimen sancionador y por seguir implantando esta zona de bajas emisiones que no es necesaria, porque además uno de las de los argumentos que siempre ha esgrimido el equipo de gobierno es que la zona de bajas emisiones en Málaga se implantaba por temas de salud pública y por temas de contaminación atmosférica, perdón, y prueba de ello es que no hay ningún atisbo ni ningún ratio de contaminación en la ciudad. Afortunadamente, es una ciudad abierta al mar con una climatología excepcional y ninguno de los marcadores, hasta cinco marcadores que tiene la ciudad, reflejan ni nada ni tan siquiera alarmante. Con lo cual, bueno, pues lo que nosotros proponemos es un transporte público adecuado que no existe. Todavía queda mucho por hacer a nivel de la empresa municipal de transportes, la EMT, a través de las líneas de metro y de un tren de cercanías que comunique las localidades cercanas a la capital, donde hay mucho, en fin, tráfico y trasiego de personas, y luego también, lógicamente, las rondas de circunvalación, que eso es materia del gobierno central y que siguen anticuadas y que siguen en un estado pues lamentable, ¿no? Y Málaga, pues en estos momentos, empieza ya no a ser una ciudad saturada en cuanto a tráfico, sino empieza a ser ya una ciudad colapsada. Mejora ostensible de todos los medios de transporte público y zonas también de aparcamiento para poder estacionar la situación tan deficitaria que tiene la ciudad en materia de aparcamientos públicos.
1: Pues Antonio Alcázar, ha quedado clarísimo. Muchas gracias por estar con nosotros en directo. Un fuerte abrazo.
0: Muchísimas gracias a vosotros. Buenas tardes.
1: Claro, es que al final el ciudadano tiene la sensación de que no se ofrecen alternativas, como por ejemplo la del metro, que decía el señor Alcázar, y lo único que se hace es multar, multar, multar y restringir cada vez más.
2: Sí, pero no tienes la sensación de que las ciudades importantes les empiezan a sobrar los ciudadanos. Eso es un fenómeno que en la universidad pasó, que a la universidad le sobran los alumnos hace muchos años. Tú preguntas a un profesor y te dice qué coñazo, que tengo que ir a dar clase ahora, cuando hay congresos, hay posibilidades de estar en el bar, hay posibilidades de escribir artículos para viajar y que te paguen más sueldo y tal. Coño, ahora una hora de clase. Pues ahora ciudadanos, para ir a las ciudades parece que también les estorba, pues claro, no son capaces ni vivienda. El problema no es que no hay vivienda, es que hay muchos que quieren una vivienda y hay solo una. Coches igual, pues o sea, sobran los ciudadanos, nos tenemos que ir de las ciudades y que se quede solamente el consistorio y entonces no tendrán ningún problema, tendrán pisos para todos, cares para todos.
1: 13:33, señores, nos tenemos que ir ya a la última pausa de publicidad del día de hoy y a la vuelta seguimos, no se marchen.
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0: Estamos de vuelta andando caña, pasan 9 minutos de la 1:30 de la tarde, las 12 del mediodía en Canarias. Y atención a esta noticia de última hora, porque la magistrada Viedma ha denunciado que a la vuelta de su declaración en la Audiencia Nacional, que el ex juez Sáez de Tejada la habría seguido con su propio vehículo. La magistrada de Badajoz ha acudido a la policía y ha afirmado temer por su integridad física, así también como para la de sus hijas. Como saben, hace apenas unos días, Viedma declaró ante el magistrado Pedraz en la Audiencia Nacional como perjudicada en la causa del caso de las cloacas del Partido Socialista. Según el atestado de su declaración en la Jefatura Superior de Policía de Extremadura, Viedma volvió de Madrid, prestó declaración y durante el trayecto entre el aeropuerto de Talavera de la Real a su domicilio en Badajoz, sobre las 7:15, Viedma iba conduciendo su propio vehículo, iba con sus dos hijas, que son menores de edad, y una de ellas le advirtió que había un vehículo de color blanco, no ha podido aportar eso sí la placa de la matrícula, que les estaba siguiendo en todo momento. Se ha puesto en paralelo que precisamente ese vehículo iba ocupado por el magistrado Sáez de Tejada. La propia magistrada lo que dice y lo que pide también, bueno, dice que desconoce cómo Sáez de Tejada ha podido tener la información de que ella iba a realizar ese trayecto y en ese mismo momento, dando a entender o temiendo que se haya colocado algún tipo de localizador o dispositivo GPS en su propio vehículo. También alerta, como ya alertó en el escrito en el que solicitó la imputación de Sáez de Tejada, que después de lo sucedido, el señor de Sáez de Tejada ha seguido publicando vídeos en su canal de YouTube, donde manifiesta que no retira ninguna de las expresiones realizadas en sus vídeos anteriores, y también existen publicaciones sobre este en el Club de Debates Urbanos de Badajoz. Insiste en las amenazas vertidas y sobre todo denuncia esa persecución que habría realizado el magistrado Sáez de Tejada en el mismo momento y en la hora en la que se produjo ese trayecto, justo después de su declaración en la Audiencia Nacional.
1: Ex magistrado, Sáez de Tejada.
0: Ex magistrado, sí.
1: A ver, de eso yo no sé, no, claro, yo no estaba en el coche, ¿no? Pero lo que es muy interesante es la explicación que ayer vino a dar Bolaños, cuando le preguntaron sobre el tema. Y vino a decir que lo que le pasaba a esa señora podía ser subjetivo. O sea, como lo de Canarias
0: como
1: de Marlaska.
0: Como la seguridad subjetiva, ¿no?
1: Como lo de Canarias de Marlaska, que si la gente se pone nerviosa es un problema suyo, porque de hecho no pasa nada. Entonces, con lo cual, supongo que si, no, eso ya no lo dijo él, pero si fuera tan subjetivo, le estaría recomendando que en vez de ir a un juzgado, que fuera un psiquiatra. El problema es quién tiene que ir al psiquiatra. Si la juez Viedma, el ex magistrado Sáez o el ministro, yo creo que estos dos últimos, hasta el psiquiatra lo tendría complicado. Por cierto, yo al principio he explicado que sin que ella pidiera amparo al Consejo General del Poder Judicial, los 10 magistrados, los 10 miembros que se auto llaman progresistas han usado el mismo criterio que Bolaños, que es no querer hablar del tema porque consideran que es una cosa de la juez que no se sabe exactamente. Y los periodistas de las distintas tertulias han usado el mismo, han dicho que eso era una apreciación de la señora esta y que las cosas hay que probarlas. Es alucinante.
2: Yo solo digo que existe una cosa que se llama medidas cautelares, que está justificado en casos como, por ejemplo, posibilidad de destrucción de pruebas por parte del imputado o, por ejemplo, posibilidad de reiteración delictiva. Yo tengo serias dudas de la estabilidad mental de este señor de Extremadura que tiene esa obsesión con la juez Viedma, con lo cual...
0: Y en una situación así, ¿cómo es posible que el Ministerio del Interior no haya garantizado la integridad física de esta magistrada con...
1: Bueno, le han puesto, guardia, pero...
0: Con escoltas.
1: Desde hoy, que igual cuando llegue a Badajoz se va a encontrar que tiene escolta. Se la puso Marlaska, ayer decidió ponérsela. Si eso pasa como con las máquinas de Renfe, que tardan un mes para retirar de una vía, ya no lo sé.
2: O eso dicen, porque si ella llega allí a Extremadura y resulta que la sigue un coche sin que nadie entre
1: ahí
2: a
1: protegerla, no había escolta.
2: Está claro que no había escolta.
1: A ver si le han puesto de escolta al juez, al ex juez Sáez de Tejada.
0: No ven ideas, señores. Conexión con la redacción. Estados Unidos que acusa a España de dañar su comercio marítimo. Isabel Toscano, ¿qué ha pasado?
3: Efectivamente, Alba, y por eso la administración Trump propone ahora imponer una tasa de 180.000 euros a cada barco español por cada viaje que realice a Estados Unidos y limitar la importación de productos españoles como perfumería, cosméticos, aceite o grasas. El motivo es una investigación de casi dos años que ha llevado a cabo la Comisión Marítima Federal estadounidense y que ha concluido que España ha incurrido en prácticas restrictivas con los buques estadounidenses. Según la investigación, España negó que buques estadounidenses entraran en el puerto, en algunos puertos españoles, y por ello frenó su capacidad de promover el crecimiento y el desarrollo de sus exportaciones. Eso sí, tranquilos, porque las medidas todavía no van a entrar en vigor, porque la Comisión quiere escuchar las opiniones del público en general y permite a España producir alegaciones.
1: Supongo que serán Trump capullo, queremos un hijo tuyo, o los americanos son judíos y Netanyahu y no sé qué.
4: No sé si lo sabéis, esto viene de cuando se produce el conflicto Israel-Gaza.
1: Sí, claro.
4: De los transportes marítimos que tenían que...
1: Prohibir las armas.
4: Exacto, que tenían que parar en Algeciras, se les prohibió la entrada y a partir de ahora muchos de ellos se van a ir a Marruecos. Exacto, o sea, paran en Tánger y están dejando a Algeciras sin prácticamente tráfico de los Estados Unidos.
1: Una idea brillante, que es
4: una idea brillantísima por parte de...
1: A hundir al puerto más importante español.
0: Nos va quedando poco tiempo, señores. Riera, vamos con esos datos de absentismo laboral.
4: Vale, antes de nada, quiero decirle al señor, a don Luis, decir que el señor Feijóo le ha escuchado a usted.
2: Mira
4: lo que acaba de publicar Voz Popular. Feijóo promete garantizar el sistema de pensiones ante las acusaciones de Sánchez de mentir a los jubilados. Que lo sepa usted, que Feijóo le ha escuchado y que, por lo tanto, acaba de garantizar la pensión a todos los jubilados. Bien. Mensaje, además, de menos de 25 segundos. O sea, con lo cual también le han escuchado mensajes claros y concretos. Bien, dicho esto, vayamos por el jamón que nos toca hoy. Yo quiero hablar de absentismo. Vamos a ver. Ha publicado ya los datos el Ministerio de Inclusión, Seguridad Social e Inmigraciones, los datos de los seis primeros meses del nivel de absentismo. En total, hemos tenido 220.584.007 jornadas perdidas.
2: 220 millones.
4: 220 millones, 35.668.000 en el mes de enero, en el mes de febrero 34 millones, en el mes de marzo 36 millones. Sí, sí.
2: Más o menos un millón de jornadas por día. Laboral.
4: Efectivamente. ¿Por qué digo jornadas perdidas? Porque han sido procesos iniciados 873.000 por una media de 46 días. Y así vas cada mes. Entonces llegamos a los 220 millones de jornadas, que comparado con el mismo periodo del año pasado, estamos en 207 millones, es decir, ha crecido un 6,4 el nivel de jornadas perdidas, es decir, ha crecido un 6,4% y la duración media, que se va a 46,17 días, 46 días de media, de absentismo, nos lleva a un crecimiento del 10%.
1: 46 días por persona, por trabajador.
4: Sí. Por cada uno de los que se entra en absentismo, de media. Es decir, hay personas que están 3 días de baja porque tienen una gripe y hay personas que están 300 días de baja. Entonces, es decir, hay personas
2: Por trabajador absentista.
4: Exacto. De media 46 días, que si lo multiplicas por cada uno de los procesos iniciados, te da el número total, que eran 220 millones. Bien, 220 millones de jornadas, significa las jornadas, si las convertimos en horas, 1.764 millones de horas perdidas. 1.764 millones de horas perdidas. El coste hora, el último informe, el informe del segundo trimestre del Instituto Nacional de Estadística, dice que el coste por hora que se paga en España es de 26,18 euros por hora. Datos oficiales del INE.
1: ¿Y qué lo crees?
4: Vamos a ver, yo no, yo doy los datos que publica las fuentes oficiales. El Ministerio de Inclusión, Seguridad Social e Inmigraciones, el INE, 26,18. Si son más de la hora, pues es decir, está más, o si son menos,
1: mucho
4: pues
1: menos. Pero...
4: Esto lo que equivale...
0: Esto no es el coste de hora del trabajador, sino el coste por hora para la empresa.
4: Exacto, es el coste laboral. Laboral de para la empresa. Es decir, si tú multiplicas 26 multiplicado por 8,
1: eso ya puede ser más real.
4: Entonces, llegas a 160.
1: El pobre que trabaja.

0: no le llega eso, ¿eh?
1: No, pero es el coste de la empresa. Ahora, vale. Entonces, claro, si tú multiplicas en los 1.764 millones de horas por 26 euros, resulta que la economía ha sufrido una pérdida de valor de 46.000 millones de euros. Entonces, ahora aquí el tema es, ¿y qué hacemos? Porque, claro, es decir, yo publiqué hace poco, es decir, que el incremento de la incapacidad temporal había crecido del 2018 al 2026, había crecido un 140%.
0: Yo sé la solución, Yolanda, que es la misma que se aplicó al tema educativo. Para que no haya mucha gente que suspende, se aprueba todo el mundo. Y aquí la solución es, usted no tiene ninguna obligación de ir a trabajar. Tiene un contrato a tantas horas, se lo pagaremos, si no va no pasa nada. Con lo cual, entonces, lo que aplaudiremos es que vaya, no que deje de ir.
1: Sí, sí.
0: Entonces,
1: no, suprimirías el problema. Y podemos arreglar el problema del paro haciéndolos a todos fijos discontinuos. Y entonces llamando, contando a los fijos discontinuos como parados, evidentemente.
0: De hecho, pero, Yolanda pide las
1: horas libres. La realidad, José María...
0: Es que no hay quien sabe los
1: 40 días. La realidad es que si la economía sufre...
0: Hombre, tú dirás.
1: Si la economía
0: y que
1: sufre,
0: el que va a trabajar paga eso.
1: Claro, evidentemente.
0: O sea, el que no se queda en casa rascándose las pildorillas es el que paga eso.
1: Entonces, hay que buscar algo que reduzca los 46.200 millones de euros de valor económico perdido.
0: Fijo, lo ha dicho, y le ha puesto el gobierno a caer de un burro y los sindicatos por ser un fascista cabrón.
1: No, claro, ya, sí, yo entiendo.
0: No, decir, si lo digo en plan de...
1: Entiendo
0: para que
1: denunciar esto es de facha, yo lo entiendo.
0: Totalmente.
1: Entiendo que es de fachas, entiendo que defender a las empresas es ser de facha.
0: Totalmente.
1: Entiendo, decir, que hacer que la propiedad privada, defender la propiedad privada es de facha, pero a mí no me importa que me llamen facha. Yo lo que digo es, algún día... Esto lo que va a hacer es que muchos de los que hoy están trabajando no tengan trabajo. Bueno, ¿por qué? Los que están trabajando, yendo a trabajar, perderán el trabajo porque las empresas terminarán cascando.
0: Hundiéndose.
1: Entonces, ese es el problema, ese es el auténtico problema. Sí, esto no para de crecer. Y como no para de crecer, crece tanto en horas medias, es decir, en jornadas medias, es decir, que se están haciendo mucho mayores. Es decir, el año pasado eran 41,93 horas de media, ahora ya 43 días de media, ahora tenemos 46. Es decir, se ha incrementado en 5 días de media.
0: Ramón, y una cosa que no sé, porque no sé. Esos 46 días, ¿quién nos paga?
1: Vamos a ver, te cuento. Los paga, la primera semana los paga el empresario.
0: Vale.
1: A partir de ahí lo coge la Seguridad Social
0: y va
1: reduciendo el nivel de la paga. Hasta los 15 días el empresario va soltando dinero. A partir de los 15 días ya no paga nada.
0: ¿Y paga la Seguridad Social?
1: Solo paga la Seguridad Social.
0: Lo digo porque...
1: Sí. La Seguridad Social, ¿quién lo paga?
0: Porque el
1: empresario sigue teniendo que pagar la cuota patronal, no paga físicamente. Si tú tienes un salario de 30.000, al empresario le cuesta 42.000, ¿vale? Entonces, los 12.000 los va a pagar siempre, vayas a trabajar o no vayas a trabajar. Sí,
0: a mí diríamos, me da un poco igual el número. Lo que quiero que quede claro es que si yo soy un señor que va a trabajar a las 7 de la mañana y empiezo a poner tornillos y tal, y el de al lado son mangarranas, no, a mí, yo podría decir, el jefe ya se apañará. No, el jefe no se apañará. El jefe no, porque el Estado, es decir, tú, de tus impuestos, va a ir una parte para mangarranas. Con lo cual, hombre, no sé si es bueno delatarle, pero lo que no es bueno es aplaudirle, porque te está dando por saco al jefe, sí, y a ti. Es decir, a todos que van a trabajar. Y eso creo que es muy importante, porque a la gente a veces le parece que eso es muy lejano, ¿no? Pues no. Igual te toca trabajar más para cubrir lo que hacía aquel, pero sobre todo te toca pagar que el otro se rasque los cantaplines.
1: Ahora te pongo un ejemplo. Tú imagínate que tienes un comercio. Y en el comercio está el dueño y un trabajador, o sea, un empleado. Sí, que el dueño es el amo del comercio y de pronto el trabajador se le pone enfermo.
0: Un ejemplo con dos trabajadores, porque dirán que el dueño es un fascista, con lo cual da igual.
1: Bueno, pues venga, dos trabajadores. Uno se le pone enfermo.
0: Dos obreros pobrecitos de izquierda.
1: Uno se le pone enfermo.
0: Los dos, sí.
1: Y claro, el comercio no se puede atender completamente, porque claro, el trabajador... Es decir, que se queda, trabaja 8 horas. El comercio abre desde las 10, 9 de la mañana o desde las 10 de la mañana hasta las 8 de la tarde. Es decir, uno de los trabajadores, es decir, bueno, pues se va. Entonces,

0: queda solo el dueño. Entonces, si está solo el dueño y entra gente, no puede atender a todos, con lo cual pierde negocio. Entonces, solución, contrato a un segundo temporalmente porque tengo una baja. Es decir, con lo cual me cuesta lo que le cuesta al nuevo, más el 33% del coste de la seguridad social, más los 15 primeros días, una parte del salario. Es decir, ¿qué sucede? Es decir, que las pequeñas, las micropymes y las pymes están cayendo. Es decir, hoy en España, hay el mismo número de empresas de menos de 9 trabajadores que había en el 2018. Pero eso sí, la economía ha ido como un cohete, según Pedro Sánchez. Crecemos una barbaridad, somos el faro que iluminamos a Europa, pero resulta que las micropymes se han parado. No se crean. Es decir, se crean nuevas y se destruyen. Se crean, se destruyen. El efecto es 1.300.000, exactamente lo mismo que había en el 2018. Y tenemos un problema. Porque si en tiempos, en teoría, de bonanza, de crecimiento económico, en teoría digo, no creamos micropymes, cuando vengan mal dadas, esto va a ser la debacle, como nos pasó en el 2008 al 2013, que perdimos casi 700.000 pequeñas y medianas empresas en este país. Y el absentismo hoy es una de las lacras que están teniendo. Las grandes pues se defienden, porque evidentemente Telefónica, el Banco Santander, que tienen absentismo, bueno, pues es decir, pagarán alguna balanza si necesitan cubrirlo con alguno de los trabajadores, pero no sustituyen. Pero las pequeñas y medianas empresas tienen que sustituir porque si no, no pueden atender. Y por lo tanto, tienen un doble coste, pagar el total de las cotizaciones empresariales y luego además sustituir con uno nuevo. Bueno, pues hace muy difícil sostener los negocios de este tipo de empresas. Entonces, desde aquí, lo que es decir, oiga, si todos colaboramos en que esto sea un problema, si colaboramos así, el problema lo terminaremos pagando todos. No solo los que están de baja, sino todos aquellos que están trabajando y que pueden llegar a perder el trabajo.
1: Bueno, y para rematar, el tema de las pensiones, porque has comentado precisamente, Riera, como Feijóo ha dicho que no se iban a tocar, justo después de que esta misma mañana la propia Elma Saiz intentase centrar la precampaña electoral en esta cuestión sobre cómo los populares y los de Vox, es lo que dice ella, quieren privatizar el sistema de pensiones.
2: Unas pensiones que el Partido Popular y Vox quieren privatizar y quieren recortar. Y ahí están los datos. Esa hucha de las pensiones que el Partido Popular dejó prácticamente a cero, con 5.000 millones de euros, este gobierno la está rellenando. Va a terminar el año con 20.000 millones de euros.
3: Creemos en el sistema público de pensiones, no creemos en lo que hizo Escrivá, que si ustedes se acuerdan en la normativa, que fue lo que dijo Esther, lleva que si los números no cuadran hay que reducir las pensiones, subir las cotizaciones o hacer ambas cosas, que fue lo que acordó con Europa. Nosotros, evidentemente, como usted puede entender, no estamos a favor de ellos. Los que congelaron las pensiones ya anteriormente fue el Partido Socialista con Zapatero, ¿se acuerdan? Y Sánchez fue uno de los votos, con lo cual nosotros creemos en las pensiones públicas, como no puede ser, como hemos hecho siempre, que hay que revalorizarlas al IPC.
1: Riera, 30 segundos para responder al Masaiz.
0: Vamos a ver, primero, es falso que vayamos a tener 20.000 millones de euros el año que viene. Segundo, esta hucha se ha creado con un impuesto especial que se llama mecanismo de equidad intergeneracional, que están pagando los empresarios al 80% y los trabajadores al 20%. Esto no viene de la recaudación, no, es normal. Esto es un impuesto especial, mecanismo de equidad intergeneracional. Así, evidentemente, si me meten más impuestos, evidentemente se puede rellenar la hucha.
1: No hay tiempo para más, señores. Gracias por estar al otro lado de la pantalla. Hasta mañana. Adiós.
4: Hubo un tiempo en que algunas de las grandes rutas de la riqueza conducían al África Occidental. Allí, el Imperio de Mali levantó su poder sobre el comercio del oro y las conexiones que atravesaban el Sáhara. En el siglo XIV, uno de sus soberanos, Mansa Musa, convirtió aquella prosperidad en una demostración de poder que todavía no ha sido superada ni siquiera a día de hoy. Un esplendor que no se medía solo en metales preciosos. Hoy, en tiempos modernos, conoceremos cómo llegó este imperio a reunir tanta riqueza en una África medieval que demasiadas veces dejamos fuera del relato.

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0: Los contornos de la crisis diplomática y migratoria de Ceuta continúan desdibujándose entre datos inquietantes e inexplicables vacíos de información, lo que en un primer momento el Ejecutivo pretendió calificar como una presión migratoria coyuntural se revela a la luz de los nuevos datos como un despliegue coordinado en tres frentes propios de una guerra híbrida. La suma de la invasión terrestre en el Tarajal, el asedio naval con buques de guerra y la instrumentalización de la flota pesquera dibuja una maniobra de guerra híbrida cuyas principales incógnitas continúan sin despejarse. El primer ataque fue el visible, la marea humana agolpada en la frontera terrestre y las playas ceutíes. Sin embargo, mientras miles de personas cruzaban el espigón del Tarajal, en el ámbito marítimo se ejecutaba una estrategia de presión calculada. El segundo elemento lo constituyó la penetración no autorizada de la Marina Real marroquí en aguas de soberanía española. Durante los días más críticos de finales de julio, Rabat movilizó al menos una fragata y varias patrulleras, entre ellas el Mohamed VI, buque insignia de la flota alagüita. Las incursiones comenzaron el 30 de julio, pero la respuesta naval española demoró días en visibilizarse en la ciudad autónoma. El buque de acción marítima Rayo, enviado desde Canarias, no arribó a Ceuta hasta el 3 de agosto, a pesar de existir unidades de armada desplegadas previamente en el área del estrecho. Fue necesaria la posterior movilización de las fragatas Santa María y Navarra, procedentes de la base naval de Rota, para que la presencia marroquí finalmente cesara. El tercer elemento, hasta ahora desconocido, completa la fotografía del conflicto. Las autoridades españolas interceptaron instrucciones directas orientadas a que pesqueros marroquíes se adentraran ilegalmente en aguas de Ceuta de manera coordinada. Lo desvelaba Antena 3 Noticias. La simultaneidad de estos tres vectores, migratorio, militar y civil instrumentalizado, anula la hipótesis de la casualidad. Si la actuación de Rabat fue agresiva y coordinada, la gestión de información por parte de Moncloa ha sido un ejercicio magistral de equilibrismo semántico y contradicciones en bucle. Ante las revelaciones, la batería de respuestas oficiales ha dejado un cuadro digno de estudio. 1. El ministro Ángel Víctor Torres y el delegado del Gobierno en Ceuta no dudan en calificar esta incursión de los buques de guerra como una simple acción rutinaria y patrullajes ordinarios. Nada que ver, aseguran, con la presión migratoria que ocurría simultáneamente a escasos metros. 2. Estamos hablando ahora de la versión puntual pero no rutinaria. En la rueda de prensa posterior al Consejo de Ministros, la ministra portavoz, Elma Sainz, enmendó la plana a sus compañeros, descartando que fuese algo rutinario para redefinirlo como un hecho puntual. Preguntada hasta en tres ocasiones diferentes y consecutivas sobre, no sobre la valoración militar, sino por qué se ocultó esta información a los ciudadanos durante meses, la portavoz se limita a repetir como un autómata programado el concepto de hecho puntual. 3. El broche de la transparencia fluida. Como colofón, el presidente del Gobierno, Pedro Sánchez.
1: El gobierno ha sido absolutamente transparente desde el principio en relación con la crisis de Ceuta. Quiero recordar que estamos hablando de dos países vecinos geográficamente y este fue un hecho puntual que se produjo y, como he dicho también a ustedes previamente, a los medios de comunicación, hubo una interlocución. Afortunadamente siempre hay una interlocución fluida entre las armadas y se resolvió.

Resulta reconfortante saber que vivimos bajo la protección de un gobierno capaz de encontrar la armonía cósmica donde la inteligencia militar solo ve una amenaza. Según la doctrina oficial de la Moncloa, que una fragata de combate marroquí decida dar un paseo por aguas españolas justo el mismo día en que miles de personas asaltan la frontera y una flota de pesqueros recibe órdenes de adentrarse ilegalmente en Ceuta, no es una provocación geopolítica ni un ataque coordinado, es sencillamente una bellísima coincidencia. Hay que admirar la elegancia de la explicación. Marruecos no estaba ejerciendo presión, sus buques militares solo salieron a tomar el fresco en un patrullaje rutinario que de forma absolutamente casual coincidió en hora, día y coordenadas con la mayor crisis migratoria. Y si el Ministerio de Defensa tuvo que enviar fragatas de combate desde Rota y buques desde Canarias para resolver la situación, por supuesto no piensen mal. Un milagro lingüístico donde un hecho pasa de ser rutinario a no rutinario, pero puntual, en cuestión de horas para terminar convertido en un ejemplo supremo de transparencia, precisamente porque se decidió no contárselo a nadie. Siguiendo esta misma impecable lógica, uno no puede evitar preguntarse qué otras fascinantes casualidades habrán ocurrido sin que nos hayamos enterado.

0: Muy buenos días, es jueves, es 15 de octubre, vamos terminando la semana aquí en Dando Caña, mediados de este fantástico mes donde seguimos muy pendientes de toda la actualidad política, que en estos días, después de la cosa de la vivienda, ahora nos intentan llevar al debate sobre las pensiones. Hablaremos sobre ello a lo largo de esta mañana aquí en Dando Caña, así que quédense con nosotros en estas próximas dos horas que comenzamos ya. Saludando a Josep María Francas, muy buenos días, ¿qué tal estás?
1: Bueno, pues bien, ¿no?
0: ¿Vivo?
1: Sí, vivo y estoy interesado.
0: Y vivito y coleando.
1: Desde que hay elecciones convocadas, no sé por qué, me siento como mejor. A ver, hay gente que confunde, diríamos, un tener un nivel de formación con tener un nivel humano. Y hombre, a priori se podría confundir, ¿no? En el sentido de decir, hombre, si tienes más formación, se supone que puedes tener un nivel humano más trabajado. Pero cuando empiezas a rascar caso por caso, te das cuenta que no suele tener nada que ver. Lo digo por dos colectivos. Uno, por la Asociación de la Prensa de Madrid, que no sé si es de Madrid o de España. No sé. La Asociación de la Prensa. Está en Madrid, pero no sé si cubre. Pero no sé, porque yo, como no soy periodista de titulación, aunque sí de profesión. Y es curioso que según qué periodista es acosado por gobierno, por medios o por algo, la Asociación de la Prensa sale a defenderlo y según quién no dice ni media. Por ejemplo, todos los casos en que el gobierno se ha metido con alguien no ha dicho absolutamente ni media. Y ese comportamiento ayer se replicó en el Consejo General del Poder Judicial, donde los que se llaman, los 10 que se llaman progresistas, que por cierto no son jueces, 4 no son jueces, lo digo porque la gente confunde al ser el Poder Judicial que sean jueces, no son jueces, 4 no son jueces, son juristas, en teoría de reconocido prestigio, probablemente en su casa seguro, en otro sitio a veces dudoso, hicieron lo mismo con la juez Bienma, se pusieron de perfil y la dejaron como si lo de que te amenazaran los hijos y todo eso no importara. Claro, yo ante ese tipo de personal, ya digo que me doy cuenta que el nivel de formación no es equivalente al nivel personal y más bien los trataría de escoria. Pero como está mal visto insultar a las personas y hay que ir a los comportamientos, me he ido a buscar sinónimos de escoria para ver si podía salvar el problema. Y lo voy a salvar. Porque los sinónimos dicen vil, como persona, despreciable y ruin. Pero eso también son comportamientos. Entonces, ¿podré decir que la Asociación de la Prensa son gente muy preparada, que el Consejo General del Poder Judicial es gente muy preparada, pero su comportamiento es vil, despreciable, ruin y, yo añadiría de paso, asqueroso?
0: Don Luis del Pino, muy buenos días.
2: Se le ha olvidado pues aquella innovación de Rajoy, es usted ruiz y miserable, ¿no? Sí. Buenos días.
0: Buenos días, José Ramón Riera, ¿qué tal?
3: Muy buenos días, magnífica editorial, ¿qué quieres que te diga? La suscribo 100%.
0: Bueno, gracias. Hablaremos de datos económicos. Bueno, la inflación, nos meteremos en el debate de las pensiones, pero también de absentismo.

0: Sí, además va a ser muy interesante porque...
1: El cáncer.
0: Uno de los cánceres, pero creo que hablar también de datos del IPC, precisamente esta mañana he estado trabajando y hay cosas que llaman mucho la atención y que podemos aprovechar. Y de pensiones, solo anticipar una cosa, es decir, esto es así, es decir, en el año 2018 necesitábamos 18.000 millones de euros de transferencias corrientes para poder pagar las pensiones. En el 2025 necesitamos 55.000 millones de euros transferir a las cuentas de la Seguridad Social para que éstas no quebrasen. En el año, sí. 18.000 millones.
1: Era que suele llegar a ser mensual algún día.
0: No, esperemos que no. Esperemos que no. 18.000 millones había que transferir y ahora transferimos 55.000 millones. Y la gran noticia, es que gracias al mecanismo de equidad intergeneracional, la hucha de las pensiones acumula desde que se montó el mecanismo en el 23, 24, 25, acumula 14.000 millones que están invertidos en deuda. Es decir, si mañana el Estado, por lo que sea, tiene un pequeño problema económico y no se puede pagar, la hucha de las pensiones no tiene nada. Es decir, tenemos 14.000 millones generados en tres años y en solo un año necesitamos 55.000 millones. Es interesante que hablemos de las pensiones.
1: ¿Para una semanita servirían o no?
0: ¿Perdona?
1: Para una semanita.
0: Bueno, pues servirían, bueno, 14.000 sobre 55 serviría para unos tres meses.
1: Ah, bueno, tiempo para que el gobierno huya.
0: Sí, si piensas que estamos en 55.000 el año pasado, si este año llegaremos a los 60 largos, 5 por 12 son 60, es decir, 14.000, bueno, tres meses.
2: Yo tengo una solución. Eliminemos el IRPF, eliminemos el IVA, eliminemos todos los impuestos, que todo sea cotizaciones sociales y pongamos las cotizaciones sociales de tal modo que el Estado siga recaudando lo mismo. Entonces, para pensiones hay todo el dinero del mundo y de ahí decidimos qué transferimos para sanidad, para educación, para pagar a los políticos, etcétera, etcétera, ¿no? Esto de la hucha de las pensiones y tal, esto de por un lado te quito de una cosa, por otro lado te quito de otra, y entonces no hay dinero para las pensiones porque lo que te quito te lo estoy metiendo.
0: Casi sugiero un nuevo pacto de la Moncloa, en el cual si hagamos una transformación, no tocando lo que hay hoy, es decir, no tocando las pensiones de hoy, sino planificando, es decir, un plan, es decir, nuevo, que tiene que incluir una cooperación público-privada, en el cual modelo alemán, modelo sueco, que es muy sencillo. Don Luis, ¿cuánto le van a subir a usted su salario? 3.000 euros al año, perfecto. Pero ¿y si le subimos 1.500 directamente en su nómina y le ponemos 1.500 millones en un fondo al estilo como lo que tienen en Noruega, o al estilo como lo que tienen en Suecia, o al estilo como lo que tienen en Alemania, con una condición? Los 1.500 usted no va a tener cero de retención, van a ir netos. Y además, para la empresa, esos 1.500 no tienen cotizaciones sociales. Es decir, los 1.500, a las dos partes nos interesa que se pongan. A las empresas que pongan 1.500, ya que usted...
1: ¿Dónde van esos 1.500?
0: A un fondo público-privado que se gestiona desde el punto de vista privado, sí, con expertos en temas privados, pero que es público. Es decir,
1: que puede petar.
0: Hombre, evidentemente, pero...
1: Porque es un fondo.
0: Sí, siempre.
1: Que va en bolsa.
0: No, va en inversiones que deciden los expertos.
1: ¿Bolsa o no bolsa?
0: ¿Me dejas simplemente una cosa?
1: No, es que te lo digo porque como es el tema que va a salir...
0: Claro, no, pero vamos a ver, déjame que te dé un dato, porque creo que es importante.
1: Sí,
0: El de Noruega.
1: Tiene petróleo.
0: No, el fondo, el dinero. No, que tenga petróleo significa que hay más dinero.
2: De ahí es de donde ha salido el dinero, pero una vez metido en el fondo,
0: se ha convertido en el fondo número uno del mundo, porque tiene dinero, con una rentabilidad acumulada del 14%. Es decir, la rentabilidad que está obteniendo ese fondo es del 14% desde que se creó. Esto es una auténtica machada. Es decir, hay unos tíos muy buenos que cobran mucho dinero por gestionar el fondo, pero la rentabilidad es del 14%. Hoy la rentabilidad que está teniendo el Fondo de Pensiones Español, que es la hucha de las pensiones,

0: no llega al 1,5%. Es decir, si lo gestionan solo personas de la administración pública, obtienen una rentabilidad del 1,2%, si lo gestionan expertos, lo obtienen del 14%. El de Suecia están sacando casi un 8%, es decir, son menos listos que los noruegos, aunque vivan comúnmente. Y el de otros países, todos de media, están sacando entre el 6,5 y el 8. Es decir, 6 veces más que el fondo español.
1: Sí, yo te lo digo porque el tema de las pensiones, muerto el tema de la vivienda por el comportamiento de ilustres socialistas, va a ser el tema que ha surgido. Y además, no se sabe por qué tanto Vox como el PP solo le están preguntando de pensiones, está declarando de pensiones, y cuando declaras de pensiones es muy fácil que te cojan una parte y pongan nervioso a 10,5 millones de pensionistas con oír la palabra decir cambiaremos el método y a todo el mundo... Espérate, que todo el mundo tiembla. Entonces, va a ser el gran tema. Cuando ha salido tanto el PP como Vox, que están diciendo que hay que mantener lo que hay ahora, que es gracias a Dios que lo dicen, lo tendrían que decir más, ¿eh? O sea, sí. Lo mismo que dijo el otro día, no sé si Rajoy ahí fijó, o Abascal, diciendo las pensiones sí o sí o algo así. Eso, cada vez que hablan de pensiones hay que decir pensiones sí o sí, porque si no se van a llevar una bofetada electoral de campeonato. Pero aparte de eso, cuando ellos proponen un modelo, el que sea, entonces sale la izquierda. Es decir, no Óscar Puente y tal, sino 100 periodistas de radios, televisiones y tal, y dicen privatizar. Y de hecho es, no se sabe si es en parte es privatizar, porque es fondo de gestión público-privada. Y entonces ya te ponen, al pensionista le ponen el miedo en el cuerpo, diciendo, ¿y si lo hunden? Porque realmente, tú imagínate, por ejemplo, que algún ministro español fuera el que moviera esos fondos. Se hunden seguro, o sea, tú dale estos fondos a un tío del PSOE y se van a carajo.
0: Pero por eso déjame, vuelvo al principio.
1: Vuelvo al principio. Es un tema muy peligroso.
0: No se toca esto. Esto no se toca.
1: Lo que hay no se toca.
0: No se toca.
1: El ciudadano
0: cobra. Ahora, le estoy diciendo al señor Luis del Pino, vamos a suponer que le van a subir 3.000 euros. Y el 50%, en lugar de llevárselo al bolsillo directo, dice, no, yo lo voy a dedicar a un fondo de pensiones nuevo. Es decir, y se le propone a todos los trabajadores de este país. Cada uno es libre de decidir.
1: O sea, puede estar en el método anterior.
0: No, vamos a ver, tú te quedas en el método anterior, te quedas en el método anterior. Es decir, la ventaja es decir, una subida de 3.000 euros al año, el 50% queda libre de impuestos para toda la vida. Es decir, tú vas a coger, es decir, no estás pagando el 40% de retención de IRPF. En lugar de, es decir, que recibir, no 1.500, recibir un 40% de menos de 1.500 y lo generas en un fondo de pensiones que se va a complementar con el tuyo que ya tienes porque lo has generado a lo largo de tu vida. Entonces, ese es el modelo, es decir, que en estos momentos hay establecido en Suecia, en Alemania, en Noruega, es decir, por la diferencia en Noruega, y es que como ellos tienen mucha pasta del petróleo y tienen superávits, es decir, el Estado mete dinero.
1: Y si petara, el Estado cubriría, por eso te he dicho yo.
0: Si petara, no hay dinero, es decir, punto. Si se peta, no hay dinero.
1: Hombre, pero ¿no va a dejar a los pensionistas tirados?
0: No, vamos a ver, ya tiene su pensión. Ellos tienen su pensión.
1: Pues sí, yo no te entiendo.
0: El pensionista tiene una pensión. Lo que pasa es que esa pensión, es decir, va a ir modificándose. Incorporar nuevos pensionistas, hay que subir la balsa. Pero a partir de un momento determinado dices, todos, esto ya se queda aquí, tu pensión se mantiene. Y ahora, es decir, viene una nueva fórmula, en lugar de seguir incrementando a los viejos, a los nuevos, incrementándole al nivel del IPC, ya no te lo incremento al nivel del IPC.
1: Vale. Vas cambiando, ¿eh?
0: Claro, no te lo incremento al nivel del IPC. ¿Pero para quién? Para todos los nuevos. Entonces, en lugar de incrementar al nivel del IPC, a ti no te lo voy a incrementar. Y lo que te propongo es que se cree este nuevo fondo, ya. Porque a ti... Ya te he congelado la pensión.
1: José Ramón, si ahora tú sumas...
2: Si me permiten sí, ustedes...
3: Sí. Oh, a ver.
1: Faltaría más.
2: En campaña electoral, ninguna cosa que requiera más de 25 segundos de explicación debe ser mencionada nunca.
0: Totalmente.
2: Campaña electoral...
1: Díselo al PP y al PSOE y a Vox.
2: Pues eso, el mensaje está claro. No se toca un puñetero euro de las pensiones de nadie hasta que no hayamos colgado de las

0: pelotillas hasta el último de los corruptos. Se entiende fácil, ¿verdad? Me han sobrado 8 segundos de los 25.
1: Mientras tanto, al que tampoco le falta tiempo para abultar.

0: la baja, Vox subiría hasta el 17% y luego estaría la cosa de Frente Amplio, donde por cierto están a patadas, ¿eh?, entre unos y otros por Podemos. Veremos en qué queda el asunto. Mientras tanto, el presidente del Gobierno, Pedro Sánchez, sí que es cierto que está iniciando una campaña donde se deja ver, y además de forma muy activa. En el día de ayer participó en el tercer mitin en apenas en unos días. Fue en Zaragoza. Se refirió además a esa mayoría. Sánchez, el socialista, decía todo el rato que había que buscar conseguir una mayoría de izquierda, intentando atraer todo ese votante para que en ningún caso depositen en las urnas las papeletas de Frente Amplio.
1: La vamos a volver a ganar como se ganan todas las batallas, con la fuerza de la gente, votando el próximo 29 de noviembre, teniendo un Parlamento mucho más progresista para un gobierno que llegue más lejos.
0: Bueno, lo veremos en las urnas, sin lugar a dudas, aunque durante todas estas semanas sí que es cierto que iremos dándoles a conocer qué es lo que dicen todos estos estudios sociológicos. Las elecciones del 29 de noviembre no solo son importantes, en este caso, estas en concreto, no solo son importantes por el futuro gobierno que salga tras esas urnas y por cómo se conforma el Congreso, sino también, Lara Guerra, por el Senado. ¿Por qué es tan relevante la Cámara Alta en estos comicios? Muy buenas tardes.
2: Buenas tardes, Alba. Pues se acercan las elecciones del 29 de noviembre. Y es importante poner sobre la mesa todas las opciones. En el caso del Partido Popular y Vox, existe una fórmula que les permite maximizar sus posibilidades en el Senado. ¿Y cuál es? Pues concurrir con listas conjuntas en determinados municipios para conseguir más escaños que si lo hacen por separado. La clave de esta situación está en que el sistema electoral del Senado funciona de una determinada manera que es diferente a la del Congreso. En las provincias peninsulares se suelen elegir a 4 senadores. Los candidatos más votados son los que obtienen los escaños independientemente de que pertenezcan a partidos diferentes. También cada elector puede votar a un máximo de 3 candidatos. Por lo tanto, el objetivo de esto no es en sí una coalición para gobernar juntos, sino coordinarse para conseguir más representación en el Senado. Recordemos que el Senado revisa las leyes, puede proponer cambios y vetar temporalmente determinadas leyes, y que dentro del Tribunal Constitucional el Senado propone también a 4 magistrados. Vamos a ver un ejemplo de cómo quedaría reflejado esto en las pasadas elecciones de 2023. En el caso de Sevilla sería el lugar donde tendría más impacto la estrategia. ¿Por qué? Pues porque en 2023 el PSOE obtuvo 3 senadores y PP 1. Una candidatura conjunta de PP y Vox permitiría pasar a tener 3 representantes. Vamos con Badajoz, Cáceres, Huelva y Valencia. Esas 4 tuvieron 2 representantes del PP y 2 del PSOE. Con la unión de ambos partidos, todos ellos sumarían un representante más y, por tanto, el PSOE contaría con uno menos. Dentro de Navarra hablamos de una situación diferente porque el socio más importante es UPN. En el 23 el Partido Socialista de Navarra obtuvo 3 y UPN 1. Si la candidatura fuese común, permitiría disputar 2 puestos adicionales. En el caso de Canarias, dentro de Tenerife, el PSOE consiguió 2 senadores frente a 1 del PP, por lo que podrían arrebatarle ese 1 al PSOE. En La Palma y Fuerteventura, donde el PSOE obtuvo un único senador, aquí Vox y Coalición Canaria serían buenas alternativas para dejar al PSOE sin ninguna representación. Para Cataluña, el efecto se traslada a ERC. Tanto en Barcelona como en Tarragona, el PSC logró 3, que sí, según el PP y Vox, podrían conseguir un representante más en cada zona. En Álava, según los resultados de las elecciones de 2023, la suma de apoyos de PP y Vox bastaría para dejar a Bildu sin su escaño. Por último, en Ibiza, Formentera, PSOE y Sumar consiguieron un senador, por lo que, de nuevo, esta unión permitiría quedarse con ese puesto. El máximo de esta simulación dejaría el PP junto a Vox con 15 representantes más, donde los populares, Alba, pasarían de tener 120 senadores a 135.
0: Gracias, Lara, por toda esta información. Bueno, sin duda veremos qué es lo que sucede, pero a Sánchez se le ha preguntado también esta mañana por esa posibilidad de que toda la izquierda concurriese de forma conjunta a la Cámara Alta. Ha dicho que su intención no solo ganar en el Congreso, sino también tener la mayoría suficiente en el Senado. Don Luis, ¿cómo lo ve usted?
3: Oye, mi intención es que me toque la lotería de Navidad este año, pero no sé yo si voy
0: si sabe usted el número,
3: poder conseguirlo. Vamos a ver, Sánchez es alguien que está políticamente acabado. Sí. Sánchez está jugando pues a la desesperada por ver cómo demonios consigue un resultado no excesivamente humillante. No tiene él ninguna esperanza de poder ganar las elecciones. Conseguir un resultado no excesivamente humillante, ¿qué quiere decir? Pues primero, que PP y Vox no consigan 210. Uh-huh.

0: diputados en el Congreso, porque si los consiguen pueden imponer reformas constitucionales limitadas. ¿Qué más quiere decir? Hombre, pues que si lograra que no tuvieran una mayoría de 3/5 en el Senado, evitaría que PP y Vox pudieran nombrar 4 miembros del Tribunal Constitucional. Entonces, bueno, está jugando a eso, a intentar que se le escapen las menores cuotas de poder posibles, sobre todo pensando en su propio blindaje futuro. Si dependen cosas en este país de que el PSOE vote a favor en Congreso o en Senado, pues el PSOE tendrá herramientas de negociación para poder parar, por ejemplo, determinadas iniciativas que pudieran llevar a socialistas a la cárcel, ¿no? Juegan a eso, a la desesperada, a ver qué muebles pueden salvar, simplemente.
1: Blancas.
2: A ver, yo voy a ir por otro lado, porque me sigue chocando ver que en época, no de campaña electoral, ya me chocaría de campaña electoral, ¿eh? Pero en época de precampaña, el presidente de gobierno se ausente de su trabajo tan ricamente y bajo mi auspicio económico se dedica a dar mítines en distintos sitios. Porque si yo cuando trabajaba 8 horas en un sitio se me ocurría hacer eso, me mandaban de patitas a la calle, ¿eh?, directamente. Porque es más, probablemente, genio Pedro Sánchez, ni se me ocurriría hacerlo porque tenía una cosa que se llama moral profesional, que me había enseñado mi familia. Entiendo que mi familia me pudo enseñar cosas y hay otras que lo tienen más complicado, ¿eh? Pero en mi caso me enseñaron a que hay que ser honrado por sí, no porque no te peguen, ni porque te metan en la cárcel, ni porque, no, sino per se. Simplemente para llegar por la noche y mirarte al espejo y no verte el más guapo, sino verte que no has hecho daño a nadie, ¿eh?, y que te puedes mirar a la cara. Y no te digo nada, el día que te presentes al llamado juicio final, no hacerlo avergonzado. Pero, en fin, tú sabrás lo que haces.
1: Vamos a seguir hablando de política en esta mesa, pero antes conexión con la redacción, Isabel Toscano, que nos va a contar precisamente cómo en estas últimas horas se ha localizado el cadáver de ese niño que había desaparecido en Granollers por el temporal. Isabel.
3: Sí, Alba, los Mossos de Escuadra han encontrado un cuerpo sin vida que pertenece a Rami, el niño de 12 años que desapareció el pasado 4 de octubre en Granollers a causa del temporal. Ayer los agentes recibían una alarma porque se había avistado un cuerpo cerca de la playa de Sitges y activaron la unidad marítima. En un principio no se pudo identificar el cuerpo y de hecho pensaban que se trataba de otro joven que desapareció también a causa del temporal, en este caso en Pineda de Mar. Finalmente los forenses han confirmado esta mañana que sí, que se trata de Rami, el pequeño de 12 años de Granollers.
1: Gracias, Isabel. En fin, un abrazo, por supuesto, a toda su familia y estará en nuestras oraciones. 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

0: 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Bueno, seguimos avanzando en la información del día de hoy porque ni uno, ni dos, ni tres, sino hasta 33 chalés de lujo con piscinas privadas, con vistas a las mejores playas del Mediterráneo y las casas más exclusivas en la Costa Brava. El negocio inmobiliario de la pareja de la portavoz del Partido Socialista, de Montse Mínguez, a través de una sociedad muy similar a la famosa Urba Gestión, de la que este era administrador. Cuenta hoy The Objective como precisamente una de esas urbanizaciones de chalés de lujo se realizaron sin licencia y además en una cala natural. Durante todos estos últimos días hemos conocido hasta dónde llega el patrimonio de este hombre, pero también de la mujer del presidente del gobierno.
1: Mientras el mercado de la vivienda colapsa en nuestro país, el Partido Socialista queda completamente retratado. Los decretos de vivienda del gobierno amenazan con ser el eje de la campaña del PSOE. Sin embargo, el discurso choca con el patrimonio inmobiliario de sus miembros. Sin ir más lejos, la mujer del presidente, Begoña Gómez, hace negocios con el alquiler. Gómez cobra 2.200 euros al mes a dos universitarias extranjeras por un piso en el centro de Madrid. Una cantidad de 1.100 euros por habitación en una propiedad de poco más de 100 metros cuadrados. La política de vivienda de Pedro Sánchez choca con su propia realidad patrimonial. El presidente defiende mejorar el acceso a la vivienda. La realidad es que tanto él como su mujer especulan con el mercado inmobiliario. 2.200 euros de alquiler al mes es un precio que la mayoría de universitarios españoles no podrían pagar. Pero eso no es todo. El matrimonio presidencial tiene alquilada otras viviendas. El Partido Socialista posee mucho patrimonio inmobiliario. La pareja de Montse Mínguez, portavoz del PSOE, cuenta con dos sociedades en Panamá y al menos 30 pisos en España, un auténtico negocio. Recordemos que el gobierno se ha mostrado siempre en contra de los fondos buitres, pero en este caso Montse Mínguez justifica el negocio de su pareja.
2: Intentar vender que una empresa, que es una empresa familiar, lo está haciendo mal es mentira, porque en definitiva es una empresa familiar que se dedica al alquiler y cumple con la legalidad.
1: Sergi Vélez dirige una empresa dedicada al alquiler con al menos 30 viviendas en España y presencia internacional en Argentina, Polonia, Bélgica y Brasil. Además, la empresa ha registrado diversos procesos de desahucio por falta de pago, un hecho que contrasta con el discurso del PSOE. En Granada, la candidata del Partido Socialista a la alcaldía, Raquel Ruz, también ha quedado retratada. Ruz se ha definido como una persona de clase media y ha criticado al ayuntamiento, gobernado por el Partido Popular, por la elevada presencia de Mari Carmen en la ciudad. Sin embargo, cuenta con 19 inmuebles y tres sociedades de alquiler. Una realidad que demuestra la hipocresía del Partido Socialista y que vuelve a poner en cuestión la coherencia del gobierno.
0: Más cosas. Fíjense lo que publica Artículo 14. Lo escribe Javier Chicote. Es otro de estos episodios que sin duda deja entrever las incoherencias que hemos visto acerca de la vivienda por parte del Ejecutivo Socialista. El ministro Óscar López ordenó el pasado 11 de enero, como el máximo responsable de Muface, que se procediera al desahucio de un inquilino de la mutua que reside en la madrileña calle del alcalde Sáenz de Baranda, que es casualmente una vivienda que está posicionada enfrente del piso de Mari Carmen, esa mujer que han intentado convertir en el símbolo de la lucha por la vivienda. Además, esta mujer falleció ya en junio del año 2025, por lo que su hijo solicitó subrogarse al contrato de su madre, dado que vivía con ella desde hace varios años para cuidarla. Pues Muface autorizó esta subrogación, pero solo hasta febrero de este 2026 y finalmente Óscar Jennifer López ha dado la orden de desahucio. Muy interesante también un análisis y una radiografía del mercado de la vivienda que hace The Objective en tanto a lo que se refiere a quién compra más vivienda en nuestro país. Hasta ahora habían sido los británicos los que más compraban precisamente vivienda en España, pero es que ahora fíjense, son los marroquíes. Esto son los datos que se refieren al primer semestre de este año. 4.900 viviendas compraron los marroquíes en España. Luis.
3: Bueno, pues habría que preguntarse muchas cosas. Primero, es que hay muchos más marroquíes de los que quiere reconocer Sánchez. Segundo, ¿hasta qué punto esa presión en forma de demanda por parte de los marroquíes está empujando los precios al alza? Porque, lógicamente, si el parque de viviendas en alquiler y en compra es limitado, cuantos más vengan desde Marruecos a comprar o alquilar casas, pues más puede subir el propietario el precio a cobrar, porque tiene más clientes que se lo van a pagar. Tercero, caramba, ¿de dónde sale todo este dinero marroquí? Porque se supone que Marruecos es un lugar no especialmente rico. Vamos, se supone que hay una cosa que se llama el Magzen, la oligarquía marroquí, compuesta por pocos y que gana mucho. Pero en Marruecos el sueldo medio está en torno a los 500 euros. Hablo del sueldo medio. ¿De dónde entra todo este dinero? ¿Cómo se genera todo ese dinero marroquí? No sé, la verdad es que me llama mucho la atención. En cualquier caso, lo que está claro es que tenemos en España un problema de demanda más que de oferta en la vivienda.
4: Bueno, a mí me gustaría primero hablar del tema de los fondos buitres y de...
0: Sí, buitres sin fondo.
4: O los buitres sin fondo, me da lo mismo. Vamos a ver. Estamos en un país capitalista, donde la propiedad privada es una de las primeras reglas del juego. Por lo tanto, a mí, que una empresa tenga 8, 10, 15, 20, 30 pisos, me parece lo más lógico del mundo, porque si empiezas con dos y consigues ir reproduciendo y ganando dinero y sigues invirtiendo, me parecería maravilloso. Sí, con lo cual, a mí no me preocupa que haya 20, o que tengan 20, o 30, o 50, o 100. Lo que me preocupa es que si están generando beneficios, esos beneficios no se declaren a Hacienda. Cosa que parece que, según ha publicado hoy el diario El Debate, el esposo, el novio, el amigo, lo que sea, de Montse, lleva 5 años sin pagar un solo impuesto de sociedades. Con 30 viviendas, con 30 pisos, con 30 locales que está alquilando. La primera pregunta que me gustaría hacer es cómo es posible que la agencia tributaria, viendo el nivel de activo que tiene esa compañía, porque esos son activos de la empresa que tienen que amortizarse y depreciarse, no haya visto ningún tipo de necesidad de investigación para que se produzca que con 30 viviendas y el alquiler

0: y desde 30 viviendas el beneficio sea cero. No se haya pagado ni un euro en impuestos sociedades. Si la agencia tributaria lo acepta, pues oiga, pues mira, pues estamos otra vez con lo de siempre. Si a un autónomo por 100 euros le machacan la vida, si a una empresa relacionada directa o indirectamente o circunstancialmente con el Partido Socialista, no se la investiga.
1: Usted a lo mejor sabe más del tema, bueno, seguro que sabe más del tema que yo, pero me comentaron hace no tanto que en la agencia tributaria pues hay un fichero especial de personas no tocables. Es decir, que los inspectores de Hacienda hay un cierto subconjunto de españoles cuyos expedientes no pueden consultar porque el sistema lo prohíbe.
0: Vamos a ver, yo no lo sé si existe o no existe. Lo que sí sé es que hoy, desde el punto de vista informático, con la inteligencia artificial, con lo que te quiera, tú puedes decidir a quién sí
1: y a quién no.
0: Y a quién no. Pero esto es facilísimo.
1: A lo mejor la pareja de Monseminguez está en los que no.
0: Bueno, pues no lo sé, pues yo no lo puedo afirmar. O sea, lo que sí puedo garantizar es una cosa, y esto es absolutamente cierto. El hermano de Pedro Sánchez, trabajando en la Diputación de Badajoz desde el año 2017, hasta que dejó de trabajar siete años seguidos, no presentó declaración en España. Entonces, eso no llamó la atención a que alguien que trabaja en la Diputación y, por lo tanto, aunque vaya a dormir a Elvas, que está a unos kilómetros de Badajoz,
1: pero su fuente de ingreso está aquí, claro.
0: Efectivamente. Entonces, no se le hizo nunca. Hombre, eso que da la sensación, que evidentemente existe un fichero de privilegiados. Dos, quiero recordar que el presidente del Tribunal Económico Administrativo Central, el TEAC, que presidía el número 3 de María Jesús Montero, fue cesado y está siendo investigado porque desde el TEAC se cambiaba de lugar, se hacían cosas para que a determinadas personas que le pagaban presuntamente,
1: se aplazaran deudas
0: o desaparecieran.
1: Desaparecieron.
0: O desaparecieran las deudas.
1: Aquí está tu expediente. Ya no está.
0: Entonces, claro, evidentemente, desde determinados lugares de poder se tiene mucha capacidad de influencia. El sistema detecta que un autónomo se ha dejado 100 euros de pagar porque se la ha pasado, o porque no tenía dinero, o porque no quería, por lo que fuese, vamos, se detecta a la perfección, y a una empresa que tiene, que es del novio del marido de Monseminguez, número 5 del partido hoy, resulta, en los últimos 5 años, no se le ha investigado. Vuelvo a decir otra cosa, es decir, parece ser que tiene cosas offshore, empresas offshore, negocios offshore en Panamá. Vuelvo a repetir. Vamos a ver, tener una empresa offshore en Panamá es legal siempre y cuando hayas cumplido con las reglas que marca la Unión Europea. La Unión Europea dice muy claro, tú puedes hacer una transferencia de capital a donde te dé la gana, siempre y cuando hayas hecho con esa transferencia de ese capital, haya cumplido con los requisitos de haber pagado los impuestos. Es decir, si yo tengo 1 millón de euros que he pagado impuestos, lo puedo transferir a Panamá y crear una empresa allí. Dos, automáticamente el Banco de España me pide una declaración, un documento, el 720 anual, de cuánto tengo fuera de España. Y tengo la obligación de contarlo para que el Banco de España, además, informe a la agencia tributaria de que existen esos capitales fuera. Bueno, es simplemente un control, pero yo puedo tenerlo, informo al Banco de España y desde ahí puedo hacer operaciones. ¿Se han seguido todos los procedimientos? No lo sé, ni me importa. Vamos a ver, esto es una responsabilidad del Banco de España y de la Agencia Tributaria el comprobar que esas sociedades offshore cumplen con los requisitos que el blanqueo de capitales y el Banco de España exige y que la Agencia Tributaria necesita tener información a través del Banco de España. A partir de aquí es el problema de quien quiera incumplir la ley. No es mi problema, pero ahí está para cumplirla, y la Agencia Tributaria, el Banco de España, para denunciarlo si se cometen actos de blanqueos de capitales u otras cosas por el estilo. ¿Es legal tener una opción en Panamá? Claro que es legal.

0: por supuesto. ¿Es obligatorio hacer una declaración? Claro que es obligatorio. ¿Es obligatorio que esa información la tenga el Banco de España? Sí. ¿Y es obligatorio declarar el impuesto de sociedades? Por supuesto. A partir de aquí, cada uno que tome en consideración los temas. Pero está claro, está claro. Es decir, que es muy raro que con 30 viviendas alquilándolas, aunque tengas que hacer mantenimiento y tal, es decir, no tengas beneficio, es sorprendente como mínimo. Porque, hombre, 30 viviendas, el activo, es para que alguien en la agencia tributaria diga, ahí va, ahí va.
1: Pero aquí tropezamos con un doble problema. Por un lado está el hecho de que parece haber cosas peculiares, no las llamemos irregularidades, pero cosas peculiares como que no haya presentado la declaración en 5 años, como que tenga cuentas en Panamá, tal. Y por otro lado, incluso aceptando que todo hubiera sido muy limpio, legal y transparente, pues está el problema de fondo de la hipocresía pura y dura de tíos que dicen que es que están muy preocupados por el problema de la vivienda y los desahucios cuando a lo que se dedican es a la especulación inmobiliaria. Oiga, que es muy respetable que sea usted un especulador inmobiliario, pero entonces no se ponga al frente de una manifestación contra los especuladores, porque sería usted, pues hombre, similar al cura aquel que te predica la castidad y luego resulta que tiene 3 barraganas, ¿no?
0: Y además un tema. Sí, le hemos dado por el saco a Urba Gestión porque tenía un piso, uno, sí, y no decimos nada por el novio, pareja, marido de Montse Domínguez, que tiene 30.
2: ¿Vale? 33.
0: 33, perfecto, pues 33, rectifico, 33. Es decir, a ver, me parece de coña, es decir, es que es absurdo. Cuando le preguntan a Montse Domínguez sobre este tema, dice, ay, perdóname, esto es una cuestión privada. Sí, sí, claro, sí, me parece muy bien.
1: Faltaría.
0: Y lo de Urba Gestión y lo de cualquier inversor que utiliza su dinero para comprar real estate, para comprar viviendas, negocios, y trabajar con ello. Es decir, yo no estoy hablando además de que sean especulativos, ni siquiera eso. Digo, oiga, no, si yo me compro una vivienda, la pongo en alquiler y saco unos ingresos. Si soy persona física, ya los tengo que declarar, si los compro, creo una empresa y con el dinero de la empresa que he creado puedo comprar otra vivienda, pues tendré que hacer impuestos sociedades. Es decir, sorprendería mucho que teniendo 30 viviendas a nombre personal, bueno, claro, el IRPF se te puede ir pues por las nubes, evidentemente. Entonces, has creado lo que la ley permite, una sociedad que es la que va a gestionar eso, pero que la sociedad pague lo que tiene que pagar. Y aquí es cuando empiezan las cosas que son tremendas. No, claro, Zapatero, bueno, perdóneme, las joyas eran de mi familia, ahora ya resulta que son de un jeque árabe, ya. Es decir, no, yo decía consultoría, ya, y me llevo el 10% de comisión de conseguirte un préstamo. Es decir, es que todo lo que rodea al Partido Socialista huele a porquería, huele fatal, huele que da asco.
1: Huele como la Puerta del Sol.
0: Huele como la Puerta del Sol.
2: Y aquí, señores, nos vamos a ir a una siguiente pausa de publicidad. A la vuelta nos vamos hasta Ceuta. 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

0: Robles ha estado conmigo a mi lado. Pues creo recordar que desde hace ya casi más de 10 años, más de una década. Primero como portavoz del Grupo Parlamentario Socialista cuando estábamos en la oposición, posteriormente como una extraordinaria ministra de Defensa. Con lo cual, yo solamente tengo palabras, primero, de reconocimiento al trabajo que hace Margarita Robles y, en segundo lugar, también de agradecimiento y de consideración personal que la tengo de una profunda amistad, porque siempre Margarita ha estado ahí en los momentos difíciles en todos los ámbitos, tanto desde el punto de vista político institucional como desde el punto de vista personal.
1: Esas son las palabras de elogio que ha dicho esta misma mañana el presidente del Gobierno, Pedro Sánchez, que dedica a Margarita Robles, a la que coloca de número dos en las listas del Partido Socialista por Madrid. Hay que ver cómo cambia el tono de aquellos pájaros por WhatsApp.
2: Mintiendo. Es decir, cada vez que abre la boca, miente, acaba de mentir otra vez. Es decir, es justo lo contrario. No se puede ni ver.
1: Recuerden que Sánchez dijo que era una pájara, ¿eh?
2: Por eso no se puede.
1: En fin, esta misma mañana, como decimos, el presidente del Gobierno ha participado en esa sesión de trabajo en el Consejo de Estado. Desde allí le han preguntado acerca de la cuestión Ceuti, precisamente por todas esas informaciones que hemos conocido y que conforman el escenario de una guerra híbrida por parte de Marruecos en tres frentes: la parte de la frontera, la parte de los buques y también la orden a los pesqueros marroquíes de que se infiltrasen en aguas españolas. Hay varias versiones acerca de los barcos en apenas unas horas, desde Ángel Víctor Torres hasta el delegado del Gobierno, sin olvidarnos de Félix Bolaños o incluso la propia ministra portavoz. Eso sí, ninguno de ellos responde ante la clave de por qué no se informó antes de que esto había sucedido.
3: Desde que comenzó la invasión migratoria en Ceuta el pasado 30 y 31 de julio, no han dejado de llegar versiones contrarias. Ahora giran en torno a la incursión de buques marroquíes que el propio Pedro Sánchez ha confirmado ya tener conocimiento de ello desde hace tiempo. Concretamente, una fragata y varias patrulleras de la Marina Real de Marruecos navegaron por aguas de soberanía española entre finales de julio y principios de agosto, coincidiendo con la entrada de decenas de miles de personas migrantes en Ceuta, que sin embargo el propio Félix Bolaños niega que esto tenga algún tipo de relación.
4: Nada tiene que ver el episodio que me está usted preguntando de la fragata con la entrada masiva. Nada tuvieron que ver. Porque en ningún caso
5: ¿ustedes
4: estuvieron...
5: ¿No creen que había una coordinación, una combinación que ha sido una casualidad?
4: No hubo ningún elemento, no hubo ningún hecho que nos haga pensar que hubiera relación o que estuvieran coordinados o que uno estuviera en apoyo de otro.
3: Y no solo ella, la portavoz del Gobierno, Elma Saez, se ha escudado en que la incursión de estos buques, al mismo tiempo que la invasión de Ceuta, se limitan a un hecho puntual.

0: ¿Cuál?
1: Y me pregunta usted por un hecho puntual, puntual, que se resolvió con la más absoluta normalidad entre dos países en el marco de sus relaciones de buena vecindad.
0: Una versión que choca con la de Víctor Torres, que menciona que lo sucedido está dentro del marco normal de patrullajes ordinarios y que choca también con la del propio Sánchez, que definió las jornadas como muy intensas y muy difíciles, donde, según revela, hubo un alto nivel de interlocución entre ambos países. Recordemos también que el propio Pedro Sánchez omitió este episodio cuando compareció el pasado 3 de septiembre para dar explicaciones sobre la crisis de Ceuta, donde anunció además la desclasificación de toda la documentación relativa a esta crisis. 40 documentos de información reservada donde no se menciona la incursión de estos buques. Ahora el PP lo tiene claro. Alberto Núñez Feijóo mueve ficha tras conocerse lo sucedido y ha anunciado que llevará estos hechos a Europa en su encuentro con los líderes populares europeos y que ya ha puesto también en conocimiento de la Audiencia Nacional, quien se encarga de investigar la entrada masiva de Ceuta.
2: Mientras miles de personas asaltaban nuestra frontera, había buques de la Marina marroquí en aguas españolas. El gobierno lo sabía y el presidente se fue de vacaciones. Y además se lo ocultó a las Cortes Generales, a los ceutíes y al resto de los españoles. No hay palabras para describirlo. Está puesto en conocimiento de la Audiencia Nacional, donde estamos personados.
3: Bueno, y a todo esto, al margen de estos buques, también está la cosa de los pesqueros. Marín Vallejo, ¿qué ha pasado?
4: Vamos a verlo, Alba, porque la invasión a Ceuta del pasado 30 de julio no solo fue terrestre, más de dos meses después nos seguimos enterando de otros episodios que constatan hechos mucho más graves. El gobierno de España cifró en 72.000 los ilegales que invadieron por tierra Ceuta en el pasado mes de julio, pero Marruecos lo intentó también por mar con incursiones en embarcaciones de la Marina Real marroquí y con órdenes dirigidas a barcos pesqueros, un conjunto de movimiento conocido como el tridente marroquí. Mientras el gobierno lo califica de hecho puntual, la realidad es que se detectaron órdenes de la Marina marroquí a pesqueros para que entrasen en aguas ceutíes, por lo tanto españolas. Esto fue una orden para violar aguas de nuestra soberanía. Un hecho que se suma a otro y es la fragata marroquí que partió de una base naval en dirección a Ceuta. Se trata del Mohamed VI, un buque insignia y uno de los más poderosos de la Marina Real de Marruecos. Fue ante esto cuando la Armada Española empezó a movilizar medios navales. Se envió un buque de acción marítima especializado en tareas de vigilancia a Canarias y otras dos fragatas, como la Santa María y Navarra, desde la base de Rota a las proximidades de Ceuta. Unos movimientos con los que los militares buscaban así reforzar la protección de las fronteras y que provocaron el cese de las movilizaciones marítimas de Marruecos. Con esta nueva información, lo sucedido en Ceuta en julio deja claro que sí que fue una invasión por mar y por tierra, intencionada, repetida y planeada, Alba.
3: Gracias, Marín. Y todo esto, fruto de la casualidad, ¿eh? El gobierno no le da ningún tipo de importancia.
5: Vamos a ver. Desde aquí dijimos que esto había sido una invasión. Ahora lo que se está demostrando es que esto ha sido una invasión. Primero terrestre y además luego naval. Es decir, invadir las aguas territoriales de un país sin informarle de que las vas a invadir es un acto de declaración casi. Es decir,
6: un acto hostil.
5: Vamos a ver, nos preocupan mucho los drones que llegan de Rusia y que entran a Polonia o que entran a Rumanía o que entran a la Unión Europea, que llegaron a Leipzig y tal. Eso nos preocupa mucho. Uf, hay que cortarlo como sea. Y esto es lo mismo. Es exactamente lo mismo, pero más grave. Porque además se estaba produciendo una invasión física de cerca de, oficialmente 72.000, más de 100.000. Es decir, marroquíes invadieron Ceuta. Entonces, hemos sufrido una acción hostil por parte de un país y hemos respondido con...
3: Hemos
5: respondido con dodotis. Es decir, realmente con dodotis es como lo he respondido.
7: Sí, a ver, voy a echar un poco...
3: Marcha atrás, sí.
7: ¿No? Habéis hablado de Hacienda. Y es muy curioso que ninguno de los pufos económicos que tienen que ver con gente socialista ahora mismo de la época de Sánchez, que algunos han pasado por la cárcel, ninguno haya partido de un tema de una investigación de Hacienda. Es más, a posteriori, en algunos casos, ni siquiera la ha habido. Es más, en el caso del hermano del chico este, del que se llama, no sabemos si Azagra o Azagro, no sabemos cómo se llama, pero que dicen que es hermano de Pérez Castejón, este chico, Hacienda mandó un informe diciendo que era escrupulosamente sano su comportamiento de Hacienda, sin firmar y sin membrete. Y la juez tuvo que llamar para explicar quién se hacía cargo de esto y no sé cómo acabó. Pero, en fin, ha acabado muy bien para lo que podía haber acabado. Por cierto, curiosamente, como decíais vosotros, el hermano de Pedro Sánchez, Hacienda, no ha insistido en nada. La juez Viedma, no sé cuántas inspecciones lleva, creo que son 7 u 8, durante este mismo tiempo. Supongo que son casualidades o errores. Sobre el tema de vivienda, Montse y compañía. Yo no sé el comportamiento que han tenido, si es legal o no, porque solo de Panamá puede ser legal o no. Lo de no pagar impuestos puede ser legal o no. Igual tienen exenciones por ser de Lérida, no lo sé. Supongamos que todo es legal.
6: Deberían.
7: Podría ser. Supongamos que todo es legal. Entonces, pues no pasaría nada. Pero no pasaría nada para ellos ni para los otros. Cuando tú te basas en tu legalidad y pones a caldo al de enfrente, que tiene la misma, si no todavía mejor legalidad, lo que eres es un hipócrita. Y si eres un hipócrita, eres como mínimo mal moral, tienes un problema moral. No sé si amoral o inmoral, esto ya que lo juzgue cada uno. Vamos al tema que nos ocupa ahora. Lo de que ha sido una cosa puntual el tema de las fragatas, está muy bien. De hecho, Hiroshima fue más puntual, porque entre una fragata y una bomba atómica hay mucha diferencia. La bomba atómica es mucho más pequeñita. Vamos, no es así, Yo creo que es una burrada, pero vamos, no llega a nada de una fragata, con lo cual es menos puntual que la bomba atómica de Hiroshima, menos puntual que la bomba atómica de Nagasaki. Pero, en fin, si no quieren seguir llamando, que lo llamen como quieran, ¿no? Y después hay una cosa muy curiosa, porque como todo el mundo le preocupa a Ceuta, acabo de ver esta mañana lo que nos mandaba Julio en su famoso Telegram. Leeré un titular y me lo dejaré en paz. El PP europeo, se suma a los socialistas y apoya paralizar la comisión especial para investigar la invasión de Ceuta. Lo dejo aquí, porque como hablabais de Ceuta, ¿no?
3: Sí.
7: Pues nada, eso tiene que ver con Ceuta.
3: Pero si Feijóo dijo que...
7: No. Bueno, parece que es todavía más interesante.
3: De hecho, ayer Feijóo dijo que sí.
7: Sí, porque Vox propone esta comisión con Patriots,
3: el PP español se apunta
7: para llegar a los diputados necesarios para hacerlo y el PP europeo votará en contra o ha votado en contra. Vale. O sea, es una cosa más moderna. Eso tiene la ventaja de que cubres todos los frentes.
3: Nos reímos por este lado de la mesa.
7: Ya, pero cubres todos los frentes, el sí y el no.
6: El PP tiene en Europa un problema que se llama Esteban González Pons. Sí.
7: Bueno, ya fue un problema en Valencia, no olvidemos que salió por piernas. Sí. Eso no se acuerda casi nadie. En aquel momento yo tenía relación con un entorno de Esteban y me decían que es que le tenían envidia. Yo en aquel momento me lo creí, pero después viendo las actuaciones de Esteban, creo que envidia no le tenían. Igual estaban hasta el moño, pero en fin, caben las dos opciones también. O que fuera envidia, porque era muy bueno, o que fuera un desastre y lo querían lejos. La cuestión es que fue a Europa.
6: Yo creo que al pobre no le quieren ni en las reuniones de la logia. Ya sabe usted, aquel insulto netamente masónico que le dirigió Rajoy en el Parlamento a Zapatero, es usted un bobo solemne, que es terminología de las logias para...
7: No domino eso.
6: Yo creo que al pobre Esteban González Pons no le quieren ni en su propia logia. Pero bueno, seguro que son simplemente maledicencias que cuentan algunos hermanos. Bueno, yo, hablando de lo de Ceuta, me gustaría llamar la atención sobre algo pues que en principio resulta sorprendente, que es el canal por el que nos hemos enterado de lo de los barcos. Ha sido el periódico El País. Es El País quien lo filtra. Y dices tú, uy... De repente, el periódico El País, pero Sánchez, se dedica a filtrar una cosa que en principio daña a Sánchez. ¿Por qué? ¿Quién se lo ha filtrado? Pues evidentemente Sánchez. ¿Sánchez o Margarita Robles? ¿O los dos? Entonces dices, ¿qué interés puede tener en que eso salga alguien? Porque Sánchez se apresuró a corroborarlo.
7: En Corrillos.
6: Y luego dijo...
7: En Corrillos, ¿eh?
6: En Corrillos, es sí, pero no lo negó, no intentaron escurrir el bulto, no.
7: Al revés.
6: Yo creo que la filtración en este caso venía de Sánchez. ¿Y por qué? Pues evidentemente porque Sánchez estaba intentando explotar otra información más gorda. Es decir, lo que hubo aquel día fue

0: Tremendo. Y lo que hubo aquel día terminará saliendo. Y hemos tenido un aperitivo hoy con esa información de SABC, el que dice que la Marina, que el ejército, nuestra propia Armada, detectó que la Marina marroquí había ordenado a pesqueros entrar. Obviamente, en esa información lo importante es el detectó. Si se detectó es porque se interceptaron las comunicaciones. Si se interceptaron las comunicaciones, obviamente están grabadas. Por tanto, se tiene el material para poder afirmar en cualquier sitio. Marruecos ordenó ese día una irrupción, un acto hostil en nuestras aguas territoriales. Y obviamente, si se saca eso, es pues porque hay mucho más. ¿Qué más tenía grabado? ¿Qué más tienen grabados nuestros servicios de información y los servicios de inteligencia de la Armada y del Ejército? Pues muchísimo más que eso. Y evidentemente no somos el único servicio de información que opera en el estrecho. Al menos operan otros dos, no, otros tres de manera regular. El británico, el francés y el estadounidense. Entonces hay mucha más materia grabada de lo que sucedió aquel día y yo confío en que algún día sepamos qué otras cosas, por ejemplo, comunicaciones entre el gobierno español y el gobierno marroquí previas a la invasión, pueden estar grabadas por alguien.
1: Sí, alguien ha recordado esta mañana, a la luz de esa información, pero sin que tuviera nada que ver con eso, faltaría más, que en la invasión, entre comillas, a Perejil, resulta que muchos pesqueros marroquíes se acercaron y iban armados. Es un datillo. Me suena a lo de pesquero, lo de ir armado y lo de marroquí. Ya está.
0: Yo sigo planteando una pregunta que llevo haciendo varios días porque es que no encuentro la respuesta, o sea, no pretendo ser retórico. Ustedes han visto lo de los flotadores. Todos enormes, todos iguales, todos al parecer, según la investigación del periódico español, comprados en una misma empresa alemana por una misma empresa marroquí y distribuidos en un mismo lugar de Castillejos, al lado de Ceuta. ¿Cómo pueden
1: Una
0: morir?
1: intuición,
0: ¿Una in?
1: intuición del
0: Seguro que
1: fabricante,
0: sí.
1: del comprador y del vendedor que dijo, a ver si
0: A ver
1: colamos.
0: cómo sacamos el stock.
1: Y
0: Vamos a ver.
1: no ofertilla.
0: Para pasar el espigón, que son 5 metros, no te
1: No,
0: ahogas.
1: no hace puñetera falta nada.
0: Entonces, ¿desde dónde salieron los que se ahogaron? ¿Desde dónde fueron lanzadas esas personas con esos flotadores enormes? ¿Todos partieron de alguna playa en Castillejos y entonces tuvieron que nadar un par de kilómetros hasta Ceuta, bordeando la frontera? ¿O algún barco los arrojó al mar? Esa es una
1: ¿Estará grabado
0: pregunta.
1: seguro esto?
0: Pues yo me supongo que algo tiene que haber grabado en alguna parte,
1: Había
0: ¿no?
1: dos satélites, como bien explica alguno, dos satélites marroquíes, el Mohamed I y el Mohamed II, perdón, Mohamed VI, I y Mohamed VI, II, que estaban, normalmente no están ahí, y en simultáneo aquel día estaban allí. Eso lo explica un famoso general
0: Por cierto,
1: retirado que sale en todas las televisiones y que se queda descansado cada vez que
0: y no
1: habla.
0: son los satélites marroquíes los únicos que están
1: No,
0: apuntando ahí
1: pero
0: al
1: como
0: estrecho.
1: mínimo había dos marroquíes que nunca están. Se les puede pedir a Marruecos la copia de lo que dieron. Igual como son tan amigos, ¿no? Porque Francia no creo que nos ayude mucho.
0: ¿Me deja usted que desengrase contando un chiste?
2: Por
1: Si
2: supuesto.
1: es bueno, no sé
0: Bueno,
1: si es
0: no,
1: bueno o no.
0: es malo
1: A
0: de
1: ver,
0: los
1: es bueno
0: mismos.
1: aquí.
0: Dice,
2: A ver,
0: oiga.
2: Franca, es que tú no has contado aquí ningún chiste,
1: No,
2: no vengas
1: claro.
2: exigiendo poner el listón
1: Por
2: aquí
1: eso he
2: cuando no
1: dicho
2: has
1: que si
2: contado
1: es bueno,
2: ninguno.
1: que no lo cuente,
0: Dice,
1: porque estamos
0: oiga,
1: acostumbrados
0: ¿Camilo VI
1: a
0: y el rey
1: chistes.
0: de Marruecos son parientes? Digo, por la coincidencia de apellidos.
2: Malísimo.
0: Sí.
2: Siento decir, Luis, que es
1: ¿Bueno o malo?
2: malísimo. Pero malo. Hay chistes malos que te hacen reír y hay otros chistes malos que te quedas con cara de incrédulo de cómo puede ser que haya dicho esto.
0: Bárbaros, bárbaros. No, no.
2: En fin.
1: ¿Podrías añadir Felipe VI también?
2: Hablando de Felipe VI, ha terminado precisamente. Sí, amplías el chiste. Hablando de
1: Claro.
2: Felipe VI, termina ya ese viaje por Ceuta y Melilla, un viaje de absoluta celebración en un momento en el que, bueno, pues hemos sido testigos de cómo sigue estando la ciudad, incluso hemos podido ver cómo los vecinos siguen denunciando la inseguridad. Sin embargo, sí que es cierto que son muchos los que han aplaudido el discurso que pronunció en el día de ayer, asegurando que estábamos preparados para defender nuestra soberanía.
3: Aunque sea una obviedad, es importante reafirmarla. Melilla es España y Melilla es Europa. Su frontera es frontera de la Unión.

0: una frontera única que no distingue flancos ni puntos cardinales, pues se basa en un acervo compartido de derechos, libertades y responsabilidades ciudadanas. Cualquier amenaza a la frontera de un Estado miembro lo es, por tanto, al conjunto de la Unión Europea.
1: Y precisamente de la Unión Europea, la Eurocámara, lo comentábamos brevemente antes por encima, sobre el Partido Popular, va a tramitar incluir a Ceuta y a Melilla como regiones ultraperiféricas. María Vallejo, ¿qué es lo que está encima de la mesa y cuándo se produce esa votación?
2: Vamos a verlo, Alba, porque el Partido Popular ha impulsado en el Parlamento Europeo esa iniciativa para que Ceuta y Melilla sean reconocidas como regiones ultraperiféricas. Esto es básicamente un estatus especial con el que se podrían beneficiar económicamente. Canarias, por ejemplo, es una de esas regiones. Tras la petición de un ciudadano que fue respaldada por el PP, el Parlamento Europeo ha dado luz verde al avance de la iniciativa y para ello han explicado la situación de desventaja con la que cuentan estas ciudades autónomas. Su ubicación extra en el continente africano, el aislamiento de las redes europeas en transporte y energía, que son las únicas fronteras terrestres de la Unión Europea con África, que cuentan con una superficie reducida y, por tanto, con dependencia económica, y el entorno, sobre todo migratorio, en el que se encuentran. ¿Y esto qué implicaría? Pues, entre otras cosas, un mayor acceso a los fondos europeos, medidas de cohesión territorial y, la más importante para muchos, una mayor implicación de Frontex en la protección de las fronteras con Marruecos. Que se debata esto no solo es importante para España, sino que recalca el papel del PSOE en ese tipo de reivindicaciones, que dice que va a votar en contra de esa iniciativa. Alba.
1: Gracias, María. Precisamente hablando del Partido Socialista y de todas estas cuestiones, es interesante la información que cuenta hoy OK Diario, porque bueno, el titular de OK Diario no deja lugar a dudas, habla sobre la treta que los del Partido Socialista han incluido para que Marruecos pueda acceder a ayudas industriales como el resto de la Unión Europea. Lo que han hecho los parlamentarios del Partido Socialista es incluir en una de esas propuestas que también puedan acceder precisamente a todas esas ayudas industriales, países terceros de la Unión Europea, y así podría entrar en ese paquete Marruecos. Hablando de... Bueno, antes les contábamos que los marroquíes eran los que más vivienda compraban en España en estos 6 primeros meses del año. 1 de cada 10 presos en nuestro país también tiene nacionalidad marroquí. Lo desvela La Gaceta. Los extranjeros son ya más de un tercio, representan ya más de un tercio de los presos en nuestro país, y 1 de cada 10, como decimos, es marroquí. Pues sí.
3: Y si además eso analizas, qué nombre es el más frecuente en Cataluña y no se define el País Vasco y cositas de estas, pues podrías decir, nos están invadiendo, poniendo cara de aba y tal. Hasta que se lo digas a un ceutí y te diga, ¿tú eres idiota o qué? Sí. Y ahora me han invadido. Pues eso, lo dejo en un comentario al margen.
4: Hablando de eso, ¿han visto ustedes la noticia? Yo creo que viene hoy también en Gaceta, de la encuesta esa que se ha hecho entre musulmanes en Francia, donde dice que la mitad de ellos afirma que se irían de Francia si gana Marine Le Pen la presidencia francesa el año que viene.
3: ¡Ostras!
1: Dices, pues le han hecho la campaña a Marine Le Pen.
3: Dicen lo mismo aquí con Feijóo y Abascal, ¿o no?
1: ¿Cómo?
3: Hay que preguntar si dicen lo mismo aquí con Feijóo y Abascal.
4: Habría que preguntarlo,
3: igual tenemos suerte.
1: Sí. Matamos, la campaña,
3: con perdón,
1: perdido,
3: por lo de matar dos pájaros de un tiro. Con perdón, por lo de matar,
5: Se le acaban de hacer la campaña a Marine Le Pen. Si esto lo colocan en titular, es que es espectacular.
4: Todavía no hemos llegado y la remigración ya está en marcha.
1: Pero antes de irnos a página económica, hablemos de caos ferroviario. El caos entre Madrid y Barcelona. Y lo que nos queda. Señores.
3: Oye, te cuento una de esta mañana solo.
6: Una vez más, se desata el caos en Renfe, esta vez por un tren que salía de Madrid con destino a Girona. En plena operación vuelta del Puente del Pilar, un fuego en un vagón del convoy hacía saltar las llamas. El tren frenó en medio de la nada cerca de Zaragoza. A bordo viajaban 283 pasajeros, que fueron evacuados. Se trata de la locomotora de uno de los modelos de tren más antiguos que circulan por la red de alta velocidad. Todo esto ocurre justo cuando Renfe se encuentra en pleno proceso de compra de 30 nuevos trenes. El Ministerio de Transportes prevé invertir casi 1.800 millones de euros en una adquisición que debería completarse antes de las elecciones. Tras la llegada de los bomberos y 3 horas después del incidente, los viajeros finalmente recuperaron sus equipajes formando una cadena humana, sin saber cómo volverían a casa. Y el caos se extendió a toda la red ferroviaria.
7: Nos lo han retrasado primero a las 9:30. y ahora pues a las 10 y a ver si es la definitiva.
8: No tiene sentido cuando hay una persona que está en silla de ruedas porque tiene los pies destrozados.
6: 13.000 pasajeros afectados y 33 trenes retrasados, aunque esta vez Óscar Puente no publica nada.
9: Renfe, aparte de esta estación que siempre está en obras, que es un caos, da casi vergüenza ajena.
6: En cambio, sí se pronuncia para defender a la activista Sara Santaolalla. Mientras tanto, tampoco se conocen las medidas del ministro de Transportes tras el desastre de Adamuz. Por el momento, las víctimas del accidente han reclamado a la Unión Europea que aborde las deficiencias que denuncian en la red ferroviaria española.
1: Como mínimo, la línea, la normalidad, no volverá hasta el 22 de octubre. Es la información que han dado esta misma mañana desde Adif. Y bueno, pues todos aquellos usuarios de esta línea, la de entre Madrid y Barcelona, pues lo tienen complicado en las próximas semanas. Pero, Francas, ¿me quieres contar una anécdota de lo que te ha pasado esta mañana?
3: Bueno, un hecho empírico real que suele pasar mucho. Yo voy de Aravaca a Nuevos Ministerios, que está aquí al lado. Sí. ¿Vale? Entonces, normalmente, como me han hecho de todo, cojo un tren de Chico Este, de Óscar López, Puente. Óscar Puente, o sea, en cercanías, y como no me fío un pelo, me bajo en Príncipe Pío y hago el mismo recorrido en metro, ¿vale? Y eso no suele fallar nunca. Pero hoy, no se sabe por qué, he decidido seguir con el tren, pensando que digo, es que bajar para coger un metro, para hacer lo mismo, digo, vaya, sigue, ¿no?
1: ¿Te has confiado?
3: Me he confiado, ¿eh? Eso es prueba de mi bondad natural. En el momento que acaba de arrancar, con lo cual ya no me podía bajar, anuncian de que este tren, excepcionalmente, se acabará en donde explotó.
1: En Atocha.
3: En Atocha. Que en Atocha hay que bajarse. Bueno, a mí me ha parecido lo de excepcional, digo, pues si es tan excepcional, es raro. Pero los que estaban en mi vagón, ese de aquí ha soltado un HDP a la estructura, ¿alguien? Diciendo, otra vez como cada día, y la pareja que había allí, se han incoado a todo tipo de planteamientos, diciendo lo mismo, cada día es lo mismo. Yo simplemente contrasto la excepcionalidad con los dos vecinos, ¿eh? Por cierto, el de aquí a la izquierda después me ha mirado fijamente y dice, usted es el que sale en el toro y tal, porque lo veo cada día, de todos modos, me ha dicho, de lo mejor que tiene una masa dando caña es don Luis por las mañanas, porque él lo ve por la una de la noche. Tío, llega a la una de la noche.
4: ¿Habrá alguna remisión?
3: Sí, es lo que, claro, he llegado a esta conclusión, porque además...
1: No, y que hoy en día, a través de YouTube, sí, la aplicación... Claro. Estamos en todas las plataformas, fíjate, señores, nos pueden escuchar,
4: claro,
1: a cualquier
4: hoy
1: hora.
4: Se puede escuchar en cualquier momento.
3: Pero fíjate el señor de al lado, el que...
4: La verdad es que acabo de decir una boomerada. O sea, es la
1: boomerada,
4: monta.
1: Pues sí que estás boomer tú, ¿eh?
4: Sí.
5: Yo solo quería comentar con respecto a este tren que se ha incendiado.
3: Vamos, ¿es que se quemó el tren o todavía o el país?
5: Se quemó la máquina.
3: 29 días o 20 días para arreglar la... Bueno, porque la máquina la quitarán, ¿no?
5: Sí, pero...
3: Igual sé que en Zaragoza.
5: Lo que os quiero decir, este tren tiene 30 y desde 1992, 30 y casi 35 años. Bien.
3: Este Perdona, tren, ¿eso quiere decir que es de la línea de Sevilla, que lo han pasado, bueno, a Barcelona?
5: Sí, claro, también, es que claro, los distribuyen para que no vayan todos, o sea, los viejos estén solo en una línea. O sea,
3: ¿vale? Entonces, yo pensé que no.
5: Bien. El contrato de mantenimiento de estos trenes terminó el 30 de noviembre del 2025.
3: Estamos a 25.
5: Estamos a 26.
3: Ahí va.
5: Bien. Se sacó a concurso, de nuevo, el mantenimiento de los trenes. Nadie, absolutamente nadie, licitó. Se ha vuelto a sacar a concurso, en lugar de por 135, por 160 millones, pero todavía no se ha adjudicado. Entonces, la pregunta que habría que hacerle al ministro de Transportes, al presidente de Adif y a todos los que están involucrados en esto es...
3: Eso es Renfe, ¿eh?
5: Sí, sí, bueno, no sé, pues Renfe. Oiga, ¿qué ha pasado desde el día 30 de noviembre del 2025 que no hay contrato de mantenimiento, quedó desierto?
3: Que va sin ITV.
5: ¿Quién ha hecho el mantenimiento de este tren? Y de todos los trenes, claro, de este nivel, o sea, de esta categoría, es decir, de los que tienen 30 y tantos años desde que empezaron a circular. Es decir, porque nadie sabe si estaban en mantenimiento o no, porque lo que sí hay es clarísimo, no hay contrato de mantenimiento. ole, ole los bemoles que tienen en Renfe, ole los bemoles del ministro de Transportes, porque bueno, es que esto...
1: Es que gracias a Dios no pasó nada peor.
5: Nada,
1: que estamos
5: nada.
1: Hablando que ese incendio se produjo precisamente en esa máquina de cola y podríamos estar

0: Y eso es una multa generosa.
1: Os doy el nombre de la compañía que tenía el mantenimiento. Era Irvia Mantenimiento Ferroviario, que es una empresa mixta entre Alstom y Renfe. O sea, los fabricantes de este tren es Alstom.
0: Y además una empresa de ellos.
1: Sí, sí,
0: del
1: exacto.
0: propio tren y del comprador.
1: Esa media,
0: del
1: sí, sí, claro,
0: tren.
1: Claro, claro. Pero claro, sí, Alstom ha dicho, yo no licito porque no da. Es una máquina, son máquinas muy viejas, tiene 30 y tantos años, las piezas cuestan mucho dinero, 135 millones, ni de coña, y no licito.
2: Entonces, pero nos damos cuenta de lo que estamos
1: sí,
2: diciendo,
1: sí, es
2: de que
1: serio.
2: Tenemos sobre unas vías
1: sí.
2: que están que se caen porque no ha habido mantenimiento, están corriendo unos trenes que no tienen ni contrato de mantenimiento, que son del año de la polca.
0: Sí. 30 años y sin ITV. Sí.
1: ¿Sí?
2: Muy bien.
0: Y dentro hay pasajeros que pagan el mismo billete que cuando no había antes de la ITV y cuando las vías estaban bien.
2: Y que ahora se juegan la vida.
0: Y ahora se juegan la vida, pero supongo que tienen seguro de decesos.
1: Seguro.
2: Sí. ¿Los pasajeros o
0: los pasajeros y la seguridad social cubre los accidentes.
1: Es que estamos en un momento muy serio. Es que esto es muy serio. O sea, ha pasado un accidente en Adamuz que murieron 42 personas. Porque no estaban bien soldados el mantenimiento de las vías. Es decir, veremos a ver lo que pasa. Esto puede ser otra desgracia. O sea, pero que en estos momentos sepamos, porque esto lo publica hoy el diario El Debate. ¿Lo ves, Luis?
3: Uh-huh.
1: ¿Lo ves?
3: Pero es que esta mañana ha descarrilado un cercanías en Madrid.
0: Ostras. Me ha cogido cerca.
3: Ha sido esta mañana. No ha habido heridos, se ha cortado la línea de C8 entre Cercedilla y Los Molinos. Y sí que es cierto que no ha dejado heridos, o sea que gracias a Dios. Pero sobre el origen de la avería, lo que está explicando Renfe es que se trata de la salida de un eje de uno de los coches. Dicen que no se califique el hecho como un descarrilamiento para así no generar alarma. Sin embargo, el Ayuntamiento de Cercedilla ha informado precisamente a los vecinos que sí, que se ha producido un descarrilamiento.
0: Porque eso es mantenimiento de la máquina, bueno, del vagón, no de la vía.
3: Exacto, del vagón.
0: Sí, o sea, puede ser que tampoco estén tampoco tenga ITV pasada, no lo sé. Oye, la pareja de Valencia, que vaya a ver si lo tienen.
3: Pero es que me parece una barbaridad.
2: Recuerdo perfectamente una vez, hace muchísimos años, estaba yo, cuando yo vivía en la ciudad de Los Ángeles, y entonces...
0: ¿No, Los Ángeles, San Rafael, no?
2: No.
0: En porque igual te pilla esta línea.
2: Donde Villaverde. Y entonces al ir a salir había un semáforo de salida de la ciudad, y delante mío a la izquierda había un coche más viejo que nada. Y de repente se pone el semáforo verde y veo cómo ese coche avanza y cuando ha avanzado 7 metros veo perfectamente cómo el eje trasero se parte, hace así, ¡bum! Y el coche hace ¡plah! ¿No? O sea que más o menos le ha pasado esto al coche de Renfe. Pero no lo llamemos descarrilamiento, para no alarmar. Solo es que los coches se caen a pedazos.
3: No llamemos descarrilamiento al descarrilamiento.
1: Solo
0: ya, por
1: meter el dedito más en la llaga, ¿vale? Es decir, estoy terminando un informe sobre el Ministerio de Transportes. El titular, os doy el titular. Transporte se queda fuera del crecimiento del gasto del Estado y el ferrocarril es el último de la fila. El Estado aumentó el gasto un 14% entre 2023 y 2025. El Ministerio lo redujo en un 4,2%. El programa ferroviario lleva ejecutado el 7,2% de su crédito a 31 de agosto.
0: 7,2.
1: Y a partir, de aquí vienen 30 páginas donde explico esto que he resumido en un titular. El documento estará a vuestra disposición, es decir, en cuanto lo termine este fin de semana,
0: lo pase
1: a la junta directiva y se apruebe para remitirlo a los medios de comunicación. Pero lo ves, ¿no? Es decir, lo puedes leer,
2: si quieres. Sí, sí.
1: Es decir, está terminado, el informe está terminado. O sea, es decir, tengo que revisar los últimos datos donde explico absolutamente
0: todo. José Ramón, que soy un poco corto. Estás diciendo de lo que quería meter, que es mucho menos de lo que tendría que meter, porque mientras el Estado ha subido tal, eso ha subido una birria, de eso solo un 17% hasta agosto.
1: No, vamos a ver. Lo has dicho muy bien, lo que pasa es que vamos a ver. En 23, 24 y 25, el Estado creció un 14%.

0: el Ministerio de Transporte es un 4. ¿Vale?
1: Ya tenemos un problema.
0: Evidentemente tenemos un
2: desfase
0: problema.
2: Desfase de 10%.
0: Bien. Y ahora, además, en lo que va de año, de todo el dinero que tiene para inversiones, solo ha ejecutado el 7%.
1: O sea, del pírrico dinero que tiene, ha gastado... Está bien, ¿no?
3: Pero para
1: eso es un ahorrador nato.
3: Para inversiones. En Jessica's lo han gastado todo.
1: Ah, bueno, no, no. Eso es lo que habría que saber.
0: No, en Jessica, no, perdón, en el gasto corriente. El gasto corriente va al día. Va al día. Sí, y, no, en inversiones y en transferencias de capital, que es el dinero para invertir, solo ha ejecutado el 7,2%. O solo que, 7,2%, o sea, en 8 meses.
1: O sea, cada día son más para ejecutar menos.
3: Exacto.
1: Eso es una gran manera de ahorrar.
4: Hablemos de otra cuestión, porque Vox ha logrado que el Ayuntamiento de Málaga, qué felicidad deben tener los vecinos, elimine, suspenda la zona de bajas emisiones. Vamos a hablar con Antonio Alcázar, que es el portavoz del grupo de Vox en Málaga. Muy buenas tardes, Antonio.
5: Muy buenas tardes.
0: Te tengo...
4: Bueno, entiendo que los vecinos precisamente están bastante contentos de que finalmente no siga esa zona de bajas emisiones y llegan adiós a las multas.
5: Pues sí, afortunadamente, y en las redes sociales y como nos demuestran, pues están contentos, lógicamente. Esto es, como siempre hemos dicho, pues nosotros entendemos que es algo que no debería de haberse propuesto por el Partido Popular y haberse ejecutado. Y prueba de ello, pues que los tribunales de justicia nos han dado la razón. Y sí, efectivamente, los vecinos de Málaga están muy contentos porque, bueno, ven que su libertad de ambulatoria pues vuelve a ser la que era, ¿no? Y bueno, pues van a cejar en este sentido con las multas y volver a la normalidad, que es de lo que se trata.
4: Bueno, ustedes presentaron precisamente ese recurso contra el ayuntamiento, contra esa zona de bajas emisiones que comenzó a multar en noviembre del año 2025. ¿Qué pasa con todos aquellos que fueron multados, que pagaron directamente esa multa? ¿Qué tienen que hacer ahora? ¿Qué pasa con ellos?
5: Pues sí, efectivamente, entró en vigor en noviembre del año pasado. Han sido más de 46.500 multas en las que el Ayuntamiento de Málaga ha sancionado y ha repercutido a los ciudadanos de Málaga por un montante de unos 8 millones de euros, ni más ni menos. Entonces, nosotros animamos, lógicamente, a que reclamen todas estas sanciones, aquellas que estén todavía en periodo para poderse pagar, o incluso las que ya se hayan pagado, ¿no? Nosotros ya hemos comunicado y animado a los usuarios, a los vecinos de Málaga, que reclamen al ayuntamiento la devolución, aun habiendo las pagado con el pronto pago, ¿no? Están en su derecho y creo que es lo que se debe. El ayuntamiento todavía no se ha pronunciado, dice que estudiará cada caso en particular, pero es lo que procede y les insistimos en que acudan en este sentido a las oficinas, a Gestrisan, al ayuntamiento, a reclamar la devolución o, en su defecto, a los tribunales.
4: Bueno, no nos sorprendería que el ayuntamiento se pusiera ahora a redactar una nueva ordenanza.
5: Pues eso parece, Eso parece que, a tenor de las noticias que tuvimos ayer por parte de del área de movilidad y de la concejal, la señora Hernández, pues van a intentar redactar una nueva ordenanza que les va a llevar mucho tiempo, un año, año y medio, calculamos, pero bueno, pues intentarán buscar algún resquicio para poder hacer una nueva ordenanza y con ello pues seguir con este régimen sancionador para no perder las subvenciones que tienen y sobre todo pues para hacer caja, ¿no? Que es de lo que se trata y de meter la mano en los bolsillos a los malagueños, ¿no? Que es la única finalidad de la zona de bajas emisiones, el tema de recaudatorio, como siempre decimos.
4: ¿Cuáles son las alternativas de transporte que proponen ustedes? Porque sí que es cierto que defienden precisamente que no exista esa zona de bajas emisiones, defienden esa libre circulación de personas, ya sean de Málaga o de fuera de Málaga. ¿Cuáles son las alternativas que proponen, que permitan precisamente a los ciudadanos para desplazarse por Málaga sin depender de su vehículo privado, si quisieran hacerlo?
5: Bueno, nosotros... Es un hecho desde el principio de la legislatura, ¿no? Lo triste es que una ciudad como Málaga, una ciudad dinámica que sigue creciendo, pues no tenga un plan estratégico de movilidad, ¿no? Que no esté vertebrada la ciudad de este o oeste, porque es una ciudad orográficamente con su peculiaridad, ¿no? Y que... Bueno,

0: Bueno, pues esa línea de metro tan necesaria para la ciudad todavía no esté hecho. Tenemos una línea 1 y una línea 2 que está en fase de construcción, pero bueno, los medios alternativos que nosotros creemos es que tiene que estar a través de un cercanías del metro, un transporte de masas, y que la ciudad pues esté lo suficientemente comunicada de punta a punta y, lógicamente, pues en la zona céntrica, pues en ese sentido, pues haya menos vehículos, pero no todo pase por este régimen sancionador y por seguir implantando esta zona de bajas emisiones que no es necesaria, porque además uno de los argumentos que siempre ha esgrimido el equipo de gobierno es que la zona de bajas emisiones en Málaga se implantaba por temas de salud pública y por temas de contaminación atmosférica, perdón, y prueba de ello es que no hay ningún atisbo ni ningún ratio de contaminación en la ciudad. Afortunadamente, es una ciudad abierta al mar con una climatología excepcional y ninguno de los marcadores, hasta 5 marcadores que tiene la ciudad, reflejan ni nada ni tan siquiera alarmante. Con lo cual, bueno, pues lo que nosotros proponemos es un transporte público adecuado que no existe, todavía queda mucho por hacer a nivel de la empresa municipal de transportes, la EMT, a través de las líneas de metro y de un tren de cercanías que comunique las localidades cercanas a la capital, donde hay mucho tráfico y trasiego de personas, y luego también, lógicamente, las rondas de circunvalación, que eso es materia del gobierno central y que siguen anticuadas y que siguen en un estado pues lamentable, ¿no? Y Málaga, pues en estos momentos, empieza ya no a ser una ciudad saturada en cuanto a tráfico, sino empieza a ser ya una ciudad colapsada. Mejora ostensible de todos los medios de transporte público y zonas también de aparcamiento para poder estacionar la situación tan deficitaria que tiene la ciudad en materia de aparcamientos públicos.
1: Pues Antonio Alcázar, ha quedado clarísimo. Muchas gracias por estar con nosotros en directo. Un fuerte abrazo.
0: Muchísimas gracias a vosotros. Buenas tardes.
1: Claro, es que al final el ciudadano tiene la sensación de que no se ofrecen alternativas, como por ejemplo la del metro, que decía el señor Alcázar, y lo único que se hace es multar, multar, multar y restringir cada vez más.
2: Sí, pero ¿no tienes la sensación de que las ciudades importantes les empiezan a sobrar los ciudadanos? Eso es un fenómeno que en la universidad pasó, que a la universidad le sobran los alumnos hace muchos años. Tú preguntas a un profesor y te dice qué coñazo, que tengo que ir a dar clase ahora, cuando hay congresos, hay posibilidades de estar en el bar, hay posibilidades de escribir artículos para viajar y que te paguen más sueldo y tal. Coño, ahora una hora de clase. Pues ahora ciudadanos, para ir a las ciudades parece que también les estorba, pues claro, no son capaces ni vivienda. El problema no es que no hay vivienda, es que hay muchos que quieren una vivienda y hay solo una. Coches igual, pues o sea, sobran los ciudadanos, nos tenemos que ir de las ciudades y que se quede solamente el consistorio y entonces no tendrán ningún problema, tendrán pisos para todos, cares para todos.
1: 13:33, señores, nos tenemos que ir ya a la última pausa de publicidad del día de hoy y a la vuelta seguimos, no se marchen.
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0: Ya estamos de vuelta Andando Caña, pasan 9 minutos de la 1:30 de la tarde, las 12 del mediodía en Canarias, y atención a esta noticia de última hora, porque la magistrada Viedma ha denunciado que a la vuelta de su declaración en la Audiencia Nacional, que el ex juez Sáez de Tejada la habría seguido con su propio vehículo. La magistrada de Badajoz ha acudido a la policía y ha afirmado temer por su integridad física, así también como para la de sus hijas. Como saben, hace apenas unos días, Viedma declaró ante el magistrado Pedraz en la Audiencia Nacional como perjudicada en la causa del caso de las cloacas del Partido Socialista. Según el atestado de su declaración en la Jefatura Superior de Policía de Extremadura, Viedma volvió de Madrid, prestó declaración y durante el trayecto entre el aeropuerto de Talavera de la Real a su domicilio en Badajoz, sobre las 7:15, Viedma iba conduciendo su propio vehículo, iba con sus dos hijas, que son menores de edad, y una de ellas le advirtió que había un vehículo de color blanco, no ha podido aportar eso sí la placa de la matrícula, que les estaba siguiendo en todo momento. Se ha puesto en paralelo que precisamente ese vehículo iba ocupado por el magistrado Sáez de Tejada. La propia magistrada lo que dice y lo que pide también, bueno, dice que desconoce cómo Sáez de Tejada ha podido tener la información de que ella iba a realizar ese trayecto y en ese mismo momento, dando a entender o temiendo que se haya colocado algún tipo de localizador o dispositivo GPS en su propio vehículo. También alerta, como ya alertó en el escrito en el que solicitó la imputación de Sáez de Tejada, que después de lo sucedido, el señor de Sáez de Tejada ha seguido publicando vídeos en su canal de YouTube, donde manifiesta que no retira ninguna de las expresiones realizadas en sus vídeos anteriores, y también existen publicaciones sobre este en el Club de Debates Urbanos de Badajoz. Insiste en las amenazas vertidas y sobre todo denuncia esa persecución que habría realizado el magistrado Sáez de Tejada en el mismo momento y en la hora en la que se produjo ese trayecto, justo después de su declaración en la Audiencia Nacional.
1: Ex magistrado Sáez de Tejada.
0: Ex magistrado, sí.
1: A ver, no, de eso yo no sé, no, claro, yo no estaba en el coche, ¿no? Pero lo que es muy interesante es la explicación que ayer vino a dar Bolaños cuando le preguntaron sobre el tema. Y vino a decir que lo que le pasaba a esa señora podía ser subjetivo. O sea, como lo de Canarias
0: como
1: de
0: Marlaska. Como la seguridad subjetiva, ¿no?
1: Como lo de Canarias de Marlaska, que si la gente se pone nerviosa es un problema suyo, porque de hecho no pasa nada. Entonces, con lo cual, supongo que si, no, eso ya no lo dijo él, pero si fuera tan subjetivo, le estaría recomendando que en vez de ir a un juzgado, que fuera un psiquiatra. El problema es quién tiene que ir al psiquiatra. Si la juez Viedma, el ex magistrado Sáez o el ministro, yo creo que estos dos últimos, hasta el psiquiatra lo tendría complicado. Por cierto, yo al principio he explicado que sin que ella pidiera amparo al Consejo General del Poder Judicial, los 10 magistrados, no, los 10 miembros que se auto llaman progresistas han usado el mismo criterio que Bolaños, que es no querer hablar del tema porque consideran que es una cosa de la juez que no se sabe exactamente. Y los periodistas de las distintas tertulias han usado el mismo, han dicho que eso era una apreciación de la señora esta y que las cosas hay que probarlas. Es alucinante.
2: Yo solo digo que existe una cosa que se llama medidas cautelares, que está justificado en casos como, por ejemplo, posibilidad de destrucción de pruebas por parte del imputado o, por ejemplo, posibilidad de reiteración delictiva. Yo tengo serias dudas de la estabilidad mental de este señor de Extremadura que tiene esa obsesión con la juez Viedma, con lo cual...
0: Y en una situación así, ¿cómo es posible que el Ministerio del Interior no haya garantizado la integridad física de esta magistrada con...
1: Le han puesto guardia, pero...
0: Con escoltas.
1: Desde hoy, que igual cuando llegue a Badajoz se va a encontrar que tiene escolta. Se la puso Marlaska, ayer decidió ponérsela. Si eso pasa como con las máquinas de Renfe, que tardan un mes para retirarla de una vía, ya no lo sé.
2: O eso dicen, porque si ella llega allí a Extremadura y resulta que la sigue un coche sin que nadie entre
1: ahí
2: a protegerla,
1: no había escolta.
2: Está claro que no había escolta.
1: A ver si le han puesto de escolta al juez, al ex juez Sáez de Tejada.
0: No ven ideas, señores. Conexión con la redacción de Estados Unidos, que acusa a España de dañar su comercio marítimo. Isabel Toscano, ¿qué ha pasado?
3: Efectivamente, Alba, y por eso la administración Trump propone ahora imponer una tasa de 180.000 euros a cada barco español por cada viaje que realice a Estados Unidos y limitar la importación de productos españoles como perfumería, cosméticos, aceite o grasas. El motivo es una investigación de casi dos años que ha llevado a cabo la Comisión Marítima Federal estadounidense y que ha concluido que España ha incurrido en prácticas restrictivas con los buques estadounidenses. Según la investigación, España negó que buques estadounidenses entraran en el puerto, en algunos puertos españoles, y por ello frenó su capacidad de promover el crecimiento y el desarrollo de sus exportaciones. Eso sí, tranquilos, porque las medidas todavía no van a entrar en vigor, porque la Comisión quiere escuchar las opiniones del público en general y permite a España producir alegaciones.
1: Supongo que serán Trump capullo, queremos un hijo tuyo, o los americanos son judíos y Netanyahu y no sé qué.
4: Esto viene, esto, sí. No sé si lo sabéis, esto viene de cuando se produce el conflicto Israel-Gaza.
1: Sí, claro.
4: De los transportes marítimos que tenían que...
1: Prohibir las armas.
4: Exacto, que tenían que parar en Algeciras, se les prohibió la entrada y a partir de ahora muchos de ellos se van a ir a Marruecos. Exacto, o sea, paran en Tánger y están dejando a Algeciras sin prácticamente tráfico de los Estados Unidos.
1: Es una idea brillante, ¿crees?
4: Una idea brillantísima por parte de...
1: Hundir el puerto más importante español.
0: Nos va quedando poco tiempo, señores. Riera, vamos con esos datos de absentismo laboral.
4: Vale, antes de nada, quiero decirle al señor, a don Luis, decir que el señor Feijóo le ha escuchado a usted. Mira lo que acaba de publicar Voz Popular. Feijóo promete garantizar el sistema de pensiones ante las acusaciones de Sánchez de mentir a los jubilados. Que lo sepa usted, que Feijóo le ha escuchado y que, por lo tanto, acaba de garantizar la pensión a todos los jubilados. Bien. Mensaje, además, de menos de 25 segundos. O sea, con lo cual también le ha escuchado mensajes claros y concretos. Bien, dicho esto, vayamos por el jamón que nos toca hoy. Yo quiero hablar de absentismo. Vamos a ver. Ha publicado ya los datos el Ministerio de Inclusión, Seguridad Social e Inmigraciones, los datos de los seis primeros meses del nivel de absentismo. En total hemos tenido 2

0: 220.584.007 jornadas perdidas.
1: 220 millones.
0: 220 millones, 35.668.000 en el mes de enero, en el mes de febrero 34 millones, en el mes de marzo 36 millones. Sí, sí.
1: Más o menos un millón de jornadas por día. Por día laboral.
0: Efectivamente. Efectivamente. ¿Por qué digo jornadas perdidas? Porque, es decir, han sido procesos iniciados 873.000 por una media de 46 días. Y así vas cada mes. Entonces llegamos a los 220 millones de jornadas, que comparado con el mismo periodo del año pasado, estamos en 207 millones, es decir, ha crecido un 6,4 el nivel de jornadas perdidas, es decir, ha crecido un 6,4% y la duración media, que se va a 46,17 días, 46 días de media, de absentismo, nos lleva a un crecimiento del 10%.
2: 46 días por persona, por trabajador.
0: Sí. Por cada uno de los que se entra en absentismo, de media. Es decir, hay personas que están 3 días de baja porque tienen una gripe y hay personas que están 300 días de baja. Entonces, es decir, hay personas que están...
1: Por trabajador absentista.
0: Sí, vale. Exacto. De media 46 días, es decir, que si lo multiplicas por cada uno de los procesos iniciados, te da el número total, que eran 220 millones. Bien, 220 millones de jornadas, es decir, significa la jornada, si las convertimos en horas, 1.764 millones de horas perdidas. 1.764 millones de horas perdidas. El coste hora, el último informe, el informe del segundo trimestre del Instituto Nacional de Estadística, dice que el coste por hora que se paga en España es de 26,18 euros por hora. Datos oficiales del INE. Vamos a ver, yo doy los datos que publica las fuentes oficiales. El Ministerio de Inclusión, Seguridad Social e Inmigraciones, el INE, 26,18. Si son más de la hora, pues es decir, está más, o si son menos,
2: mucho
0: pues
2: menos.
0: Esto lo que equivale...
3: Esto no es el coste de hora del trabajador, sino el coste por hora para la empresa.
0: Exacto, este es el coste laboral para la empresa. Es decir, si tú multiplicas 26 multiplicado por 8...
2: Eso
0: 100,
2: puede ser más real.
0: Entonces llegas a 100...
2: Porque el pobre que trabaja no le llega a eso, ¿eh?
0: No, pero es el coste de la empresa. Ahora, vale. Entonces, claro, si tú multiplicas en los 1.764 millones de horas por 26 euros, resulta que la economía ha sufrido una pérdida de valor de 46.000 millones de euros. Entonces, ahora aquí el tema es... ¿Y qué hacemos? Porque, claro, yo publiqué hace poco que el incremento de la incapacidad temporal había crecido del 2018 al 2026, había crecido un 140%.
2: Yo sé la solución, Yolanda, que es la misma que se aplicó al tema educativo. Para que no haya mucha gente que suspende, se aprueba todo el mundo. Y aquí la solución es, usted no tiene ninguna obligación de ir a trabajar. Vale. Tiene un contrato, a tantas horas se lo pagaremos, si no va no pasa nada. Con lo cual entonces lo que aplaudiremos es que vaya, no que deje de ir.
0: Sí.
2: Entonces
0: suprimirías el problema. Y podemos arreglar el problema del paro haciéndolos a todos fijos discontinuos. Y entonces llamando, contando a los fijos discontinuos como parados, evidentemente.
2: De hecho, Yolanda pide las horas libres.
0: La realidad, José María...
2: Es que no hay quien sabe los 46.
0: La realidad es que si la economía sufre...
2: Hombre, tú dirás.
0: Si la economía sufre...
2: Y que el que va a trabajar paga eso.
0: Claro, evidentemente.
2: O sea, el que no se queda en casa rascándose las pildorillas es el que paga eso.
0: Entonces, hay que buscar algo que reduzca los 46.200 millones de euros de valor económico perdido.
2: Fijo lo ha dicho y le ha puesto el gobierno a caer de un burro y los sindicatos por ser un fascista cabrón. No,
0: claro, ya, sí. Yo entiendo...
2: Si lo digo en plan de...
0: Entiendo
2: que
0: denunciar esto es de facha. Yo lo entiendo.
2: Totalmente.
0: Entiendo que es de fachas. Entiendo que defender a las empresas es ser de facha.
2: Totalmente.
0: Entiendo que hacer que la propiedad privada... defender la propiedad privada es de facha. Pero a mí no me importa que me llamen facha. Yo lo que digo es... Algún día esto lo que va a hacer es que...

0: muchos de los que hoy están trabajando no tengan trabajo. Claro. ¿Por qué? Los que están trabajando, yendo a trabajar, perderán el trabajo porque las empresas terminarán cascando.
1: Hundiéndose.
0: Entonces, ese es el problema, ese es el auténtico problema. Es decir, esto no para de crecer. Y como no para de crecer, crece tanto en horas medias, es decir, en jornadas medias, es decir, que se están haciendo mucho más, mucho mayores. Es decir, el año pasado eran 41,93 horas de media, ahora ya 43 días de media, ahora tenemos 46. Es decir, se ha incrementado en 5 días de media.
1: Ramón, yo una cosa que no sé, porque no sé. Esos 46 días, ¿quién nos paga?
0: Vamos a ver, te cuento. Los paga, la primera semana los paga el empresario.
1: Vale.
0: Vale. A partir de ahí lo coge la Seguridad Social
1: y lo paga.
0: Y va reduciendo el nivel de la paga. O sea, hasta los 15 días el empresario va soltando dinero. A partir de los 15 días ya no paga nada.
1: ¿Y paga la Seguridad Social?
0: Solo paga la Seguridad Social.
1: Lo digo porque...
0: Sí. La Seguridad Social, ¿quién lo paga?
1: Por eso, el
0: empresario sigue teniendo que pagar la cuota patronal, no paga físicamente. Si tú tienes un salario de 30.000, al empresario le cuesta 42.000, ¿vale? Entonces, los 12.000 los va a pagar siempre, vayas a trabajar o no vayas a trabajar. Sí,
1: a mí diríamos, me da un poco igual el número. Lo que quiero que quede claro es que si yo soy un señor que va a trabajar a las 7 de la mañana y empiezo a poner tornillos y tal, y el de al lado y son mangarranas, no, a mí, yo podría decir, el jefe ya se apañará. No, el jefe no se apañará. El jefe no, porque el Estado, es decir, tú, de tus impuestos, va a ir una parte para mangarranas. Con lo cual, hombre, no sé si es bueno delatarle, pero lo que no es bueno es aplaudirle, porque te está dando por saco al jefe, sí, y a ti. Es decir, a todos que van a trabajar. Y eso creo que es muy importante, porque a la gente a veces le parece que eso es muy lejano, ¿no? Pues no. Igual te toca trabajar más para cubrir lo que hacía aquel, pero sobre todo te toca pagar que el otro se rasque los cantaplines.
0: Ahora te pongo un ejemplo. Tú imagínate que tienes un comercio. Y en el comercio está el dueño y un trabajador, o sea, un empleado. Es decir, que el dueño es el amo del comercio y de pronto el trabajador se le pone enfermo.
1: Un ejemplo con dos trabajadores, porque si dirán que el dueño es un fascista, con lo cual da igual.
0: Bueno, pues venga, dos trabajadores. Uno se le pone enfermo.
1: Dos obreros pobrecitos de izquierda.
0: Uno se le pone enfermo.
1: Los dos, sí.
0: Y claro, el comercio no se puede atender completamente, porque claro, el trabajador, es decir, que se queda, trabaja 8 horas. El comercio abre desde las 10, 9 de la mañana o desde las 10 de la mañana hasta las 8 de la tarde. Es decir, uno de los trabajadores, pues se va. Entonces queda solo el dueño. Entonces, si está solo el dueño y entra gente, no puede atender a todos, con lo cual pierde negocio. Entonces, solución, contrato a un segundo temporalmente porque tengo una baja. Es decir, con lo cual me cuesta lo que le cuesta el nuevo, más el 33% del coste de la Seguridad Social, más los 15 primeros días, una parte del salario. Es decir, ¿qué sucede? Es decir, que las pequeñas, las micropymes y las pymes están cayendo. Es decir, hoy en España hay el mismo número de empresas de menos de 9 trabajadores que había en el 2018. Pero eso sí, la economía ha ido como un cohete, según Pedro Sánchez. Crecemos una barbaridad, somos el faro que iluminamos a Europa, pero resulta que las micropymes se han parado. No se crean. O sea, se crean nuevas y se destruyen. Se crean, se destruyen. El efecto es 1.300.000, exactamente lo mismo que había en el 2018. Y tenemos un problema. Porque si en tiempos, en teoría, de bonanza, de crecimiento económico, en teoría digo, no creamos micropymes, cuando vengan mal dadas, esto va a ser la debacle, como nos pasó en el 2008 al 2013, que perdimos casi 700.000 pequeñas y medianas empresas en este país. Y el absentismo hoy es una de las lacras que están teniendo. Las grandes pues se defienden, porque evidentemente Telefónica, el Banco Santander, que tienen absentismo, bueno, pues es decir, pagarán alguna balanza si necesitan cubrirlo con alguno de los trabajadores, pero no sustituyen. Pero las pequeñas y medianas empresas tienen que sustituir, porque si no, no pueden atender. Y por lo tanto, tienen un doble coste, pagar el total de las cotizaciones empresariales y luego, además, sustituir con uno nuevo. Bueno, pues hace muy difícil sostener los negocios de este tipo de empresas. Entonces, desde aquí, lo que es decir, oiga, Es decir, todos colaboramos en

0: que esto sea un problema, es decir, si colaboramos así, el problema lo terminaremos pagando todos, no solo los que están de baja, sino todos aquellos, es decir, que están trabajando y que pueden llegar a perder el trabajo.
1: Bueno, y para rematar, el tema de las pensiones, porque has comentado precisamente, Riera, como Feijóo ha dicho que no se iban a tocar, justo después de que esta misma mañana la propia Elma Saiz intentase centrar la precampaña electoral en esta cuestión sobre cómo los populares y los de Vox, es lo que dice ella, quieren privatizar el sistema de pensiones.
2: Unas pensiones que el Partido Popular y Vox quieren privatizar y quieren recortar. Y ahí están los datos. Esa hucha de las pensiones que el Partido Popular dejó prácticamente a cero, con 5.000 millones de euros, este gobierno la está rellenando. Va a terminar el año con 20.000 millones de euros.
3: Creemos en el sistema público de pensiones, no creemos en lo que hizo Escrivá, que si ustedes se acuerdan en la normativa, que fue lo que dijo Esther, lleva que si los números no cuadran hay que reducir las pensiones, subir las cotizaciones o hacer ambas cosas, que fue lo que acordó con Europa. Nosotros, evidentemente, como usted puede entender, no estamos a favor de ellos. Los que congelaron las pensiones ya anteriormente fue el Partido Socialista con Zapatero, ¿se acuerdan? Y Sánchez fue uno de los votos, con lo cual nosotros creemos en las pensiones públicas, como no puede ser, como hemos hecho siempre, que hay que revalorizarlas al IPC.
1: Riera, 30 segundos para responder al Masaiz.
0: Vamos a ver, primero, es falso que vayamos a tener 20.000 millones de euros el año que viene. Segundo, esta hucha se ha creado con un impuesto especial que se llama mecanismo de equidad intergeneracional, que están pagando los empresarios al 80% y los trabajadores al 20%. Esto no viene de la recaudación, no, es normal. Esto es un impuesto especial, mecanismo de equidad intergeneracional. Así, sí, evidentemente, si me meten más impuestos, evidentemente se puede rellenar la hucha.
1: No hay tiempo para más, señores. Gracias por estar al otro lado de la pantalla. Hasta mañana. Adiós.

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Por norma general sabemos que no todos los alimentos son aptos para la congelación, pero una gran mayoría de ellos se aguantan muy bien las temperaturas bajo cero de nuestro congelador, que por cierto, lo ideal es tenerlo a una temperatura de unos 18 grados bajo cero. Vamos a verlo por partes. La carne se puede congelar tanto cruda como cocinada, pero es mejor hacerlo en trozos pequeños o raciones para solo descongelar aquello que vamos a utilizar. El pescado y el marisco, lo mismo, se puede cocinado o crudo. En cuanto a las legumbres y verduras, nunca crudas. Primero hay que cocerlas, hay que cocinarlas, para que queden luego con una buena textura. En cuanto a la fruta, los frutos rojos y los cítricos sin piel sí se pueden congelar crudos. El resto de frutas se tienen que congelar cocidas o en compota, en puré, vamos. Pasta y arroces, aunque no quedan exactamente igual, se pueden congelar ya cocinados, pero sin caldo y con un poco de aceite, con un chorrito así por encima para que no pierdan la consistencia ni tampoco se nos peguen. En cuanto a los huevos, no se pueden congelar tal cual, enteros y con cáscara. Tienen que ser

batidos o sin cascar, con las yemas y las claras juntas o separadas en recipientes herméticos de cristal, si puede ser. Y en cuanto a los lácteos, salvo la mantequilla y la nata para montar, que sí se pueden meter en este congelador, el resto de lácteos, como la leche, el yogur, los quesos, no se pueden congelar porque pierden su textura y pueden deteriorarse. Las patatas, mejor prohibidas. No quedan bien, mejor en puré o a medio cocinar, eso pues podría valernos. Y el pan es uno de los grandes aliados de los congeladores, así que si ustedes todavía no lo hacen, que sepan que pueden congelar sin ningún tipo de problema tanto el de molde como el de barra normal. Un truquito es pasarlo por la tostadora después. Algo importante que deben tener en cuenta para descongelar cualquier alimento es que nunca, nunca deben hacerlo a temperatura ambiente, sino, aunque el proceso sea un poquito más largo, deben descongelarlo siempre en la nevera.

0: 8:33 minutos, 7:33 en las Islas Canarias. ¿Saben ustedes lo que es el comunismo? 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Bueno, vamos con la tertulia de hoy, con don Endika Seoane. ¿Qué tal está usted?
1: Buenos días, don Luis. Muy bien, encantado de estar aquí, como siempre.
0: Don Endika es uno de los tertulianos más sonrientes de este país. Siempre está con una sonrisa en la cara, incluso aunque esté comentando cualquier tema así desastroso. Me encanta eso. Hay que afrontar el mundo con optimismo. Don Borja Montoro, ¿qué tal está usted?
2: Muy bien, buenos días. Pues quiero aprovechar para felicitar a todas las Teresas, que hoy es su santo, empezando por mi madre, que es Teresa, y por una de mis hijas, que también se llama Teresa. Así que
0: felicidades.
2: Un abrazo muy especial
0: a todas las Teresas
2: y a todas las demás, muchas felicidades.
0: Don Borja Montoro también está casi siempre sonriente. De vez en cuando se indigna y no puede ocultar su indignación, y entonces frunce el entrecejo.
2: Bueno. Y eso de que el comunismo ahora sigue perviviendo con otros disfraces, bueno, y con el suyo de toda la vida, porque sigue habiendo unos regímenes comunistas.
0: Sí, tiene usted razón. Estaba yo pensando en Occidente.
2: Es decir, ha habido algunos que han caído y ha habido un telón que cayó en Europa, etcétera, y tal, pero hay muchísima gente que todavía sigue bajo regímenes que son declaradamente comunistas, y sí, hay mucha gente que sigue abogando por la instauración del comunismo con absoluto descaro. De manera que no es una cosa del pasado. Está bien que se estudie el pasado porque ya tiene una historia, claro, es que es una ideología muy dañina y lleva muchos años. Y está bien que se estudie sus orígenes, el tal, y como una parte de la historia, pero es presente y es un posible futuro aterrador, y conviene proyectarlo y hacerlo ver también a la juventud para que huya de eso cuanto más pueda.
0: Sí, señor, toda la razón. Bueno,

0: ¿Qué les ha parecido a ustedes el viaje de los reyes a Ceuta y Melilla? ¿Y qué les ha parecido a ustedes la no reacción de la Casa Real marroquí? Ni palabra desde el gobierno marroquí sobre la visita de los reyes. Antaño, cualquier mención al tema de Ceuta y Melilla provocaba airadas palabras de Marruecos. Lo de la sola posibilidad de que fueran los reyes a visitar esas ciudades, pues parecía que no entraba dentro de la capacidad de comprensión del gobierno marroquí y suscitaba enormes protestas. Y ahora, pues mira, han ido los reyes. Y no ha dicho el gobierno marroquí, esta boca es mía. La prensa marroquí sí ha dicho, es una provocación, ¿verdad? Pero el gobierno marroquí silencio. Bueno, ¿qué les han parecido a ustedes las dos cosas? La visita y la no reacción de Marruecos.
1: Me ha parecido que ha llegado tarde. Y luego, claro, ha llegado tarde, es verdad que todos sabemos que parece ser que Su Majestad quería ir y que no le han dejado ir. Entonces, si uno se aferra a ese argumento como defensa de por qué el rey no ha ido, cuando el rey va, luego no puede alabar la visita, porque entonces sabrían que habría que alabar es a quien le ha dado permiso, en el mismo sentido. Quiero decir, o te quedas con una cosa o te quedas con la otra. Entonces, para mí tenía que haber ido desde un primer momento. También para mí, creo, y yo sé que la información privilegiada, pero hemos sabido que también él tuvo información, puesto que está al cargo, es la cabeza superior de nuestras Fuerzas Armadas, y fue informado de la presencia de buques de guerra de Marruecos en aguas territoriales españolas, y esto es una línea que no se debe traspasar. Es que todo el mundo decía, es que no le dejan ir, ya, pero sabiendo eso, organizó fiestas en Marivent y cosas de estas. No era el momento. Yo lo he criticado y yo siempre he dicho que yo soy monárquico, mucho más que muchas de las personas que con las que he compartido tertulia en esta mesa en muchas ocasiones, pero precisamente por eso me parece que es muy necesario criticar cuando quien ocupa la jefatura del Estado, quien ocupa la corona de España, que no le pertenece a él, nos pertenece a todos los españoles, quien cuando hace algo que no creo que esté bien, pues es bueno señalarlo. Y en ese sentido me parece que la visita ha llegado tarde. Es bueno que se haya ido ahora, efectivamente, y es bueno que se reivindique la españolidad de Ceuta, pero dentro del discurso que yo he escuchado, y he escuchado palabras del rey, he oído demasiadas veces repetir la palabra Europa. Cada vez que hablaba de España, hablaba de Europa. Esto está territorio español y es territorio de Europa. Me imagino que es por una invitación a que las autoridades europeas se involucren más en la defensa de Ceuta, etcétera, cosa que parece ser que no funciona, porque nos cuentan que Feijóo está haciendo mucha presión, tal, pero ayer mismo el Partido Popular Europeo votó en contra de una moción que se había presentado por parte de Vox y de los patriotas en Europa para que se investigara realmente lo que ha sucedido en Ceuta, y se votó en contra, y el Partido Popular Europeo votó junto con toda la izquierda y con los socialistas allí, etcétera, para tumbar esa proposición. De manera que menos Europa y más España, creo yo también. Y luego la visita, para terminar, el tener que adornar eso con la visita al cementerio musulmán, porque sí es verdad que han muerto muchas personas. Las personas que han muerto son personas que estaban impulsadas desde Marruecos para invadir España. Entonces, pues es muy lamentable la muerte de una persona, pero son invasores. Los que han cruzado la frontera ese día son invasores. Entonces, no creo que el rey de España tenga que hacer ningún homenaje a personas que sean invasores, por muy ahogados que se hayan, que hayan quedado. Es muy lamentable que hayan muerto muchas personas y es muy adjudicable al rey de Marruecos, etcétera, etcétera. Yo creo que es una de las razones por la cual Marruecos ahora tiene un perfil un poco más bajo, pero también decir las reacciones del reino de Marruecos, no, el rey o el gobierno de Marruecos no ha tenido reacciones. La prensa marroquí es el gobierno de Marruecos. Nadie publica lo que publica en Marruecos.
0: Ya, pero no tiene la misma fuerza. Es decir, si yo que sé, aquí el periódico ABC dice intolerable lo que ha dicho Macron, pero todas nuestras fuerzas políticas guardan silencio y tal, pues hombre, entonces no tiene la misma fuerza, ¿no?
1: Es lo mismo la relación entre el gobierno de Marruecos y el ABC y su prensa que entre nuestros gobiernos y la prensa española, creo yo, aunque hay muchas relaciones, desde luego, pero no es exactamente lo mismo. De manera que y ya nos lo harán ver. Porque los marroquíes, por supuesto, ya nos harán ver su disgusto. Y ya no quiero tomar más la palabra, porque el señor Seoane tendrá que hablar algo también que yo abuso.
0: Pero yo sé que usted viene aquí a desahogarse. Yo le dejo.
2: Ya hace bien. Y estoy completamente de acuerdo con lo que ha señalado. En particular, que lo de los buques marroquíes

0: es una variable que se está tomando de soslayo, cuando es fundamental. Porque lo que nos indica claramente es que lo que se decía desde el comienzo, de que esto no era una crisis humanitaria, una crisis migratoria, que esto era una guerra híbrida orquestada por el propio régimen marroquí, por el MACEN, es cierto. Es lo que el propio Sánchez dijo a las primeras horas de la invasión de Ceuta, que se trataba de un ataque a la soberanía nacional española, que poco después se retractó cuando vio que electoralmente lo que a él le convenía era encuadrar en que era una crisis humanitaria y que el Reino de España es el Estado más solidario de todas las Naciones Unidas con la situación de la pobre gente que huye de una situación nefasta en Marruecos. De todas formas, lo que sí que también subrayaría, que usted ha dicho, es que con respecto a la monarquía, la corona no le pertenece al rey de España. Cabe destacar que desde la Edad Media en España, en los reinos de España, tanto en Castilla como en Aragón, al rey no se le corona, se le proclama. Y precisamente porque la idiosincrasia española considera desde siempre que la soberanía residía en el pueblo español. Esta cita aragonesa de nosotros, que todos juntos somos más que nos y separados igual a vos, os hacemos rey, si no, no. Esa lógica que todavía subyace. Y considero que el pueblo español, en particular el pueblo ceutí, todavía es capaz de estar a la altura, incluso de las peores circunstancias, cuando aún, pese a todo lo que se ha visto, pese a que el rey no ha acudido cuando tenía que haber acudido, le ha recibido el orden multitudes y con el respeto que se le debe, no a la persona, sino a la institución en sí, que es símbolo, como dice la Constitución, de la continuidad y permanencia histórica de España. Sí que me gustaría apostillar que no es habitual que un jefe de Estado acuda a un territorio reconocido como de en disputa, como Ceuta, que reclamada es soberanía española, indudablemente, pero reclamada por el Reino de Marruecos. Al igual, y no quiero hacer un paralelismo, pero sí que ocurriría que no es habitual que la reina de Inglaterra o ahora Carlos III acudiesen a Balbinas o a Gibraltar, con todas las diferencias que
1: pero,
0: hay entre ellos.
1: Pero si ha acudido miembros de la familia real inglesa, han acudido a Gibraltar.
0: Lo que sucede es que creo que la última visita que hizo la reina fue como hace 30, 40 años, creo recordar, y que incluso cuando se hizo el cumpleaños de la reina, creo que fue el cumpleaños 80, hicieron una estatua gigante de la reina de Inglaterra en Gibraltar, que la prensa española y la autoridad española, cuando estaba todavía el gobierno de Rajoy, creo que protestaron, quiero recordar. Entonces, sí que es cierto que diplomáticamente se trata de que los jefes de Estado no acudan a los territorios en disputa. Pero siendo el caso que es, como es, por supuesto que tenía que acudir, y antes.
2: Los territorios que tienen los reyes de Inglaterra en disputa ahora mismo están en Nottingham, en Liverpool, en Manchester. Tengo entendido. Son los que de verdad tienes en disputa. Que se arreglen allí ellos y que nos dejen en paz en Gibraltar. Ya lo que les faltaba encima.
1: Sí, señor, muy, muy bien visto. En estos momentos Inglaterra tiene un problemón de tres pares de narices y posiblemente aquello termine derivando en un conflicto civil.
2: Sí, pues precisamente por eso, y viendo las barbas de los vecinos, que son muy abundantes y ya están muy a la vista, pues nosotros tendríamos que saber lo que se nos viene encima, y por eso es muy importante que la visita de los reyes, del jefe del Estado a Ceuta. Es muy saludable que haya ido y es muy lógico que el pueblo lo reciba con alegría, como recibe cualquier muestra de cariño por parte del pueblo español, y todos nos debemos enorgullecer los que hayamos participado en muestras de apoyo a Ceuta, porque ahora mismo es una especie de covadonga del siglo XXI. Es nuestro país, es nuestro territorio, es una ciudad que es tan española como Toledo y debemos protegerla, y son nuestros compatriotas y están en una situación de amenaza, vamos, no de amenaza, han sido invadidos y la invasión sigue ahí y estamos en guerra porque hemos recibido un acto de guerra por parte de un vecino y no se ha respondido con la contundencia con la que se tenía que haber respondido. Hay mucho más importancia en esta invasión que se ha producido este verano en Ceuta y en nuestras aguas territoriales que lo que sucedió con el islote de Perejil, que viene a ser básicamente lo mismo. Pero siempre es eso, es meter el pie, traspasar con su pataza nuestra frontera para tocarnos las narices y ver cuál es nuestra respuesta y luego esperar la respuesta. Y luego lo peor de todo, desde luego, por supuesto, las reacciones de tal, por supuesto, el gobierno es un gobierno de traidores, nos ha mentido a los españoles, ha mentido al Parlamento, que no tiene derecho a mentir al Parlamento, y nos ha mentido a todos los españoles a través de sus ocultaciones al Parlamento, a quien debe información, y luego

0: toda esa izquierda que apoya y que sostiene a este gobierno, que es una izquierda que, bueno, es que tachan en la Puerta del Sol, que no sé por qué siguen estando ahí esos tipos, porque han tomado una plaza que es mía, y el alcalde de Madrid ha decidido que no quiere desalojarlos. Y entonces, pero allí se ha colgado un cartel de apoyo a Ceuta que no tiene por qué dañar a nadie, que yo sepa, sea de una ideología o de otra. Pero lo han tachado con pintura las personas que estaban allí, entre ovaciones de las personas que están allí, que ondean banderas, en cambio, de Palestina. Entonces, quiero decir, que es que la izquierda española es repugnante. La izquierda española que está representada y que se siente representada por todo lo que hay sentado y ahí en tiendas en la Puerta del Sol es verdaderamente repugnante y ha abandonado a compatriotas suyos. Y lo que merecerían, lo que pasa es que para que ellos recibiesen el pago que merecen tendríamos que sufrirlo todos, pero lo que merecerían es que se les invadiesen sus respectivas casas a todos y cada uno de ellos y que se viesen abandonados como han abandonado ellos o como pretenden abandonar. Les da exactamente igual una cosa que otra. Y es una, quiero decir, una cosa es tener una ideología distinta, pero la idea de nación es esencial. Entonces, los partidos que no están dispuestos a participar de la idea de nación, no sé qué puñetas hacen participando en las elecciones de políticos para la gobernanza de la nación, porque trabajan contra ella. Y eso es un gran problema que tenemos en España.
1: Lo de Sol es, sin duda, la privatización de un espacio público por parte de un determinado segmento ideológico, que se está pasando muy de soslayo, y es fundamental que en una capital europea, en una gran capital europea, se está ocupando una plaza pública, se está privatizando por parte de un sector en base a la fuerza bruta, porque si pasas por ahí te vienen cuatro gorilas a impedirte el paso, si no ven que no eres de su cuerda. Una plaza pública sufragada con los impuestos de todos y cuyo fin es ser un espacio de esparcimiento público para todo el pueblo, independientemente de la ideología. Tú pones una pancarta de Ceuta. Una plaza pública debería ser un lugar donde tú puedes poner tus ideas abiertamente sin que nadie te coaccione. Por eso está el Estado, que tiene el uso legítimo de la violencia, no los cuatro podemitas que hay en la Plaza del Sol. Y además, lo que bien decías, poner banderas de Palestina. ¿Qué incongruencia hay si quieres poner una bandera de Palestina con poner también una de Ceuta? No entiendo la incongruencia de esta izquierda, porque es lo que señalas, que no tiene una idea de nación, porque para ellos no son españoles, para ellos son algunos vascos que han ido allí, otros catalanes, gallegos, madrileños, y los de Ceuta a lo mucho serán colonos que hay en el norte de África, y los únicos ceutíes originales serán los musulmanes que hay en Ceuta, que por cierto muchos de ellos, hemos visto imágenes de musulmanes con velo, mujeres musulmanes con velo cantando el novio de la muerte. O sea, les sacan los ojos y les dicen que no son españoles a esas personas.
0: Bueno, los marroquíes que cantan el novio de la muerte o que verdaderamente tienen cariño profundo a España no solamente están en Ceuta, ¿eh? Hay mucha gente que vive más allá de la frontera, dentro de Marruecos, que tiene... Yo creo que es una cosa que, en cambio, los servicios secretos españoles deberían trabajárselo muy mucho. Porque yo siempre he dicho, desde el primer momento de la invasión, no se trata de recuperar Ceuta, se trata de prevenir y decir, cuando una persona te entra de esa manera, tu respuesta no puede ser sencillamente decir, a ver si recomponemos y volvemos a la situación anterior a la invasión. No, no, hay que prever el futuro. Tienes que decir, aquí se hizo por Carlos Magno con los Pirineos y se saltaron los Pirineos porque, claro, dices, me han llegado hasta Poitiers, la próxima vez lo que no quiero es que vayan a llegar siquiera a los Pirineos, entonces saltaron al otro lado. Yo no estoy diciendo que ahora vayamos a entrar con la legión en territorio marroquí, porque no es exactamente eso, pero sí se puede trabajar muy mucho en dentro de, porque hay mucha gente dentro de Marruecos que tiene verdadera simpatía y verdadera añoranza de haber sido parte de España en algún momento, porque muchas personas han sido parte de España y hay territorios que ahora pertenecen a Marruecos que antes, y no solamente el Sáhara. Y eso es algo que deberíamos potenciar muy mucho en España, pero mucho. Y además se debería jugar con eso también para Marruecos y para decirle, te podemos fabricar una situación incómoda en tu población. O sea, que vamos a llevarnos bien y vamos a estar tranquilos, porque igual que tú nos tocas las narices, pues nosotros en un momento dado somos capaces de demostrar que también tenemos fuerza y podemos tocar las narices dentro del territorio marroquí. Eso es algo que yo creo que habría que tener en consideración. Y luego, con respecto a la izquierda y a la privatización, ya, efectivamente, es que la Puerta del Sol ya solo falta que se recalifique para el marido de Montse Mínguez. Sería, está a punto de construir, bueno, un par de torres ahí en el centro de Madrid.
2: Efectivamente.
0: Y luego venir a darnos discursos sobre el uso de la vivienda y la explotación y los derechos, y etcétera.
2: Bueno, hablando de Ceuta, pues hace 12 días salía el ministro Ángel Víctor Torres, ese señor que no puede evitar hacer el ridículo día tras día. Bueno, al fin y al cabo ha aceptado ser el lacayo de Sánchez para la entrega de Ceuta, porque otra cosa puede hacer que el ridículo, ¿no? Salía a decir que tras el desalojo de la playa del Guano, ya estaban los asentamientos, ya no había asentamientos ilegales en Ceuta.

0: Desalojaron el guano hace 12 días. Se trasladaron a las puertas del polígono del Tarajal. Y esta noche, pues altercados en el asentamiento de, dice el Faro de Ceuta, inmigrantes, ¿no? Invasores. Vamos, que no sé, supongo yo que desalojarán este asentamiento de las puertas del Tarajal y se trasladarán, pues yo qué sé, a la casa consistorial o a algún otro sitio, ¿no? Estamos en el perpetuo ridículo y sigue la invasión. Y hay un problema que mencionaba ayer en el programa. Los que no se les haya aplicado el procedimiento de expulsión el 31 de octubre, resulta ya no se les puede aplicar por tema de plazos. Y entonces hay que pasar a procedimiento, perdón, los que no se les haya aplicado el procedimiento de devolución, que es muy específico para quien ha entrado de sopetón. A esos ya a partir del 31 de octubre no se les puede aplicar el procedimiento de devolución, hay que pasar a procedimiento de expulsión, es decir, señor que ya se da por bueno que está aquí y que se le quiere expulsar. Y eso es un procedimiento todavía más garantista, todavía más largo, y entonces pues, nos los vamos a comer con patatas.
1: Yo diría que no, yo creo que, y puede que sea una de las cartas que quiera jugar Sánchez en estas elecciones y forzar y ver de qué manera, porque eso de alguna manera antes o después parece ser que el objetivo final es por narices meterlos a cuchara en la península y trasladarlos a la península y ahí forzosamente intentar repartirlos por todas las comunidades que están gobernadas, muchas de ellas hoy en día mano a mano por PP y Vox, para meter una cuña en esos gobiernos y obligar a Vox a retratarse. Habrá muchas personas también desde sus redes muy pendientes de a ver qué, cómo reacciona Vox y lo que decía Vox y lo que va a hacer Vox, y Vox ha sido muy claro con respecto a eso. El Partido Popular no ha sido tan claro, no ha sido muy claro en el sentido de decir que los querían porque eran como nuestros niños. El discurso del Partido Popular y el de Carmena no era muy distinto hasta hace tres cuartos de hora, pero ahora parece ser que los gobiernos que copresiden con Vox o que conforman junto con Vox, pues son un poco más reacios a, porque ya está saturada la península, está más que saturada y ya no hay sitio para más, de manera que además es que quiero decir, y los menores con mayor razón donde tienen que estar es con sus padres, de manera que, pero eso yo creo que es una baza absolutamente miserable, porque se juega con seres humanos, por supuesto. Esto es tráfico de carne humana. Para medios políticos es como coger seres humanos a paladas y trasladarlos en contenedores, en furgonetas, en camiones, en barcos, y meterlos de 100.000 en 100.000 aquí, allá, ahora te reparto, ahora te mando a un pueblo de Soria, 45 tíos que vienen del Senegal porque sí, y de repente sales a las puertas de tu casa en el pueblo de tus abuelos en mitad de la provincia de Cuenca y te encuentras con que allí hay, oye, está en Puente Genil este verano y hay una colonia de senegaleses que echa para atrás. Quiero decir que van paseando y deambulando por la calle, pero uno pasea por el centro de Puente Genil, hay un área, y de repente dice, coño, ¿qué hacen todos estos africanos? ¿Pero por qué están aquí? Porque no es una cosa orgánica, no es una cosa que haya salido de una manera natural, es que los han traído, es que los han conformado y han decidido que hay un barrio entero de Puente Genil que se ha convertido en un barrio de África. Y en cambio, en pueblos de al lado hay otro tipo de inmigración. Entonces lo reparten casi como por grupos y tal. Es una cosa tan absolutamente disparatada que algún día tendrá que estudiarse con detenimiento y muchos tendrán que pagar por eso que se ha hecho, porque es inhumano, es inhumano. Y es inhumano en primer momento, en primer lugar, por supuesto, para los habitantes de los respectivos lugares de España, que se tienen que tragar todo eso y que les han cambiado la existencia de sus propios pueblos, les han viciado barrios, les han encarecido los precios de todo, de los servicios públicos, de la vivienda, y todos los estamos sufriendo. Entonces, pero esto es una baza política que de alguna manera, no se sabe por qué, la izquierda utiliza como martillo,
0: bueno, contra la baza política y económica, ¿eh? Hay gente haciendo fortunas con, bueno, el tráfico, claro, de, claro, inmigrantes a, sí, través,
1: no,
0: de los
1: ONGs. Ahí ya no es solamente la izquierda, eso es un problema que tenemos, que es que no solamente la izquierda, sino lo que se supone que son grandes instituciones de la parte más conservadora de la sociedad, resulta que están haciendo caja con todo esto. Y luego además tienen medios de propaganda en micrófonos que costeamos todos los españoles, en los que pontifican sobre lo bueno que es acoger al pobre inmigrante y tal, y blanquean lo que no es más que trata de seres humanos. Es una cosa verdaderamente repugnante en ese sentido.
2: Ha dado en el clavo con lo que ha dicho de que hace tres cuartos de hora el discurso del

0: Popular era muy similar al de la izquierda más radical. Creo recordar una frase de Mariano Rajoy cuando aún era presidente del gobierno que llegó a decir que las fronteras no existían. Y es muy significativo, pese a que hace 8 años, cuando todavía gobernaba Mariano Rajoy, el paisaje demográfico de España era muy diferente. No había esta cantidad de inmigración que nos ha venido bajo el mandato de Sánchez. Y yo también recuerdo un caso, hace un año visité junto con mis padres Caspe. Quería conocer el sitio donde se hizo el compromiso de Caspe, etcétera, y me esperaba encontrarme un pueblo aragonés pues habitado por 4 personas mayores, igual un niño que está de vacaciones allí, y me encontré pues un pueblo completamente cambiado demográficamente, prácticamente un pueblo de mayoría marroquí, porque es lo que señalas, al final muchos pueblos es incluso por etnia o por procedencia, y que gente completamente desarraigada, porque ya no era ni el esplendor andalusí del Andalus, no, era extracción de los más arrabales de Marruecos en España, y eso que hace que realmente nominalmente eso sea España, porque España tiene la soberanía de facto y nominalmente y de jure, pero de facto no es territorio español, porque la cultura española ha sido completamente expulsada.
1: Vamos, como Birmingham, quiere usted decir.
0: Claro, exactamente, como Birmingham, son lugares que de jure son soberanos, pero no de facto.
1: Bueno, hacemos una pausa publicitaria y continuamos.
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Bueno, el PSOE pues está a la desesperada buscando cortinas de humo para hablar de otras cosas que no sean de las que les dañan. Por ejemplo, Ceuta. Por ejemplo, la corrupción socialista, valga la redundancia. Hoy nos despachamos con la segunda parte de la entrevista que Ketty Garat hace en ABC a Ana Pardo de Vera. Una entrevista pues donde Ana Pardo de Vera señala a socialistas como participantes en toda esa trama.

0: del tráfico de influencias para conseguir contratos públicos para ciertas empresas, para colocar gente. Y en concreto se narra una reunión donde Isabel Pardo de Vera, la que era presidenta de Adif, pues se vio sometida a un pressing catch por parte de tres personajes: Pepe Blanco, Koldo García y Juanma Serrano, que intentaban que le diera un contrato a una empresa que los propios técnicos del Ministerio de Transportes habían dicho que no cumplía los requisitos, vamos, que no demostraba que pudiera hacer el trabajo correspondiente. Muy llamativo lo de la presencia de Juanma Serrano, por entonces director de Correos, en aquella reunión, tratando de que se diera en el Ministerio de Transportes un contrato a una cierta empresa. ¿Qué pintaba ahí el presidente de Correos? Pues no pintaba nada el presidente de Correos. Evidentemente quien estaba ahí era el amigo íntimo de Sánchez, lo cual, pues hombre, confirma por vía indirecta lo que todos sospechamos, que Sánchez estaba perfectamente al tanto de toda la corrupción que había a su alrededor. Por supuesto, ¿cómo no va a estarlo? Si es que no ordenó él esa corrupción. No hay otra explicación posible a la presencia de quien su único mérito en la vida es ser colega de Sánchez desde hace un montón de tiempo, ¿no? ¿Qué les parece a ustedes este recital que está dando Pardo de Vera con lo mejor de la ópera de los últimos tiempos?
1: Una pregunta que no ha quedado muy clara. ¿El contrato al final se otorgó o no? Es que estamos diciendo, está narrando a Ketty Garat, ella está. Yo me alegro, porque Ketty Garat es una gran periodista, como todo el mundo sabe, y es una entrevista exclusiva que es muy interesante, seguro. Pero esta mujer ahora, ¿qué viene a contarnos? O sea, a mí la entrevista para mí tendría sentido, tendría valor y podríamos. Sí, está muy bien porque señala y ayuda a levantar las alfombras y a ver el nivel de corrupción. Pero
0: Pardo de Vera, en fin, otorgó numerosos contratos que están ahora bajo sospecha de la justicia.
1: Claro, entonces ahora, quiero decir, si la entrevista es que viene otra don José Blanco, aquel pepiño que yo dibujé tantas veces, y estos socios y amigos de infancia de Sánchez, etcétera, tal, me presionaron y tal, y vengo a contar, entonces estas fueron las razones por las que yo tuve que dejar mi puesto en Adif. Esta señora no dejó su puesto en Adif. Esta señora tiene una hermana que da voces en los medios de comunicación, en la tele, a cualquiera que saca el nombre de su hermana y que lo pone en sospecha diciendo que se ha corrompido y que está. ¡No te atrevas a hablar de mi hermana! Da unas voces muy indignadas y resulta que su hermana está reconociendo que, bueno, ¿qué se le va a hacer? Pues es lo que tocaba. Entonces, ahora lo que nos viene a contar exactamente que es que era un procedimiento, evidentemente, claro, de corrupción, el que se estaba intentando beneficiar a una empresa, porque la empresa, me imagino que la gracia que tendría es que tendría a alguien que colocaba o a las sobrinas de Ábalos, o tenía gente del partido al cargo, o repartía. Evidentemente, lo que no le correspondía era haberse llevado ese concurso público. Entonces dice, a mí lo pusieron encima de la mesa, es que qué presiones más grandes, y al final, pues tuve que firmar. Pero, señora, es que no tenía usted que haber firmado. Entonces, ¿qué puñeta me viene a contar? De este tipo de personajes que ahora mismo parece que de alguna manera, no sé por qué salen, no sé qué tipo de negociación, etcétera, tal, se blanquean y salen y pretenden ahora presentarse. Este tipo de cosas pretenden presentarse de alguna manera como casi como víctimas. Es que yo también soy víctima de la corrupción socialista, porque fíjese usted la presión que. No. Víctima soy yo, que es el que se han llevado, a que le han robado el dinero, señora. Y usted colaboraba con esa gente para robarme mi dinero a mí. Eso es un problema distinto. Entonces, a mí lo que me hace gracia también, y luego ya lo diré también por parte de algunas voces, y lo he contado en alguna ocasión siempre con respecto a Aldama, que también es una persona que tal, y aquí todo el mundo, ¡ay, Aldama! Y ahora parece que hay que ser amigo de Aldama. Y dentro de tres cuartos de hora pues veremos a la gente también con Pardo de Vera diciendo, ¡ay, es que es de los nuestros o algo de este tipo! Y yo, no, mire usted, no. Pero esas mismas personas que en España son capaces de asumir que Aldama, que no sé qué, luego en cambio son tremendamente críticos con el gobierno de Donald Trump y con la actuación que está haciendo en Venezuela, porque es que hay que ver que Delcy y su hermano Jorge y tal, y dices, pues son también piezas que están trabajándose desde el gobierno. No
0: también
1: creo
0: son
1: que
0: arrepentidos, ¿no?
1: También son, o los están utilizando de esa manera, pero aquí en cambio es que a Delcy había que fusilarla poco menos que hoy, mañana, yo no diría que no estaría de acuerdo, no lo sé, pero el caso es que en cambio ese juego no se le da ni un cuarto, no se contempla, no está aquí.

0: Y todo es posible y negociar y hablar con unos y con otros y con los que han participado de los crímenes, porque ahora parece que son arrepentidos, pero en cambio a Delcy no. Delcy, esto no, hay que meter a María Corina Machado para que lleve adelante a una nación que sería imposible que llevase adelante ahora mismo, porque no tendría los manejos del gobierno, sería imposible que ella se pudiera sentar para gobernar en Venezuela. Es una precisión al margen que quiero hacer, porque son... Es las mismas gafas contemplando de modo distinto dos situaciones que pueden ser análogas, tal vez.
1: A mí me decepciona profundamente, no por Katy Garat, que es una profesional encomiable, sino por la propia mafia que nos gobierna en sí, que encima es una mafia de mala calidad, porque quiero recordar que para la mafia, tanto para Corleone como para Al Capone, la omertá, el no chivarse unos de otros, era un valor fundamental para una propia mafia. Y si la mafia que tenemos pues ya anda con estas, me gustaría ver si cuántos como Aldama o como Pardo de Vera va a haber en el futuro, porque salvando las distancias me recuerda mucho a lo que ocurrió en los juicios de Nuremberg, cuando Albert Speer, que estaba confeccionando la nueva Germania de Hitler hasta hace dos días, después pasó a ser un gran opositor del Führer y le negó como San Pedro a Cristo más de tres veces. Entonces creo que lo vamos...
2: Speer, el arquitecto
1: sí, que se dedicaba a diseñar la nueva capital del Reich, y en los juicios de Nuremberg decía que él, bueno, que los ojos de Hitler eran de locura y tal, pero cuando estaba diseñando no, lo mismo con
2: este tiene, con tiene esta un gente. Libro de memorias muy muy recomendable, donde básicamente el mensaje es ese. En fin, yo me sentí deslumbrado por el nazismo, pero luego ya he visto con el paso del tiempo esas cosas que aquello era. En fin, es como demasiado humano todo, ¿no? Pero bueno, siempre plantea la pregunta, el dilema ético de qué hacemos con los arrepentidos. ¿Estamos dispuestos a otorgarles inmunidad a cambio de acabar con un mal mayor? Pues todo depende, no sé, habrá que analizar caso por caso, pero vamos, coincido completamente con lo que dice don Borja Montoro, en el sentido de que yo soy partidario de utilizar a los arrepentidos y de que la justicia se comporte de forma benévola con quienes colaboren denunciando a sus compinches y permitan llevarlos a la cárcel. Ahora, una cosa es que yo admita que la justicia sea benévola con los arrepentidos y otra cosa que cojamos al arrepentido y lo pongamos en un altar como si fuera un héroe nacional. No, no, no. Quien solo se vuelve arrepentido cuando la justicia le pone el dedo en la cara, ese, en fin, no puede ser un héroe nunca. Héroe puede llegar a ser el tío que estaba en una organización criminal y motu propio, pues sin que la justicia le haya todavía echado el guante, se sale de esa organización y la denuncia, y eso sí, puede llegar a ser un héroe. Ahora, el otro, que lo hace por rebajar las condenas y tal, bueno, vale, aceptemos esas rebajas, pero tampoco le subamos a los altares, claro.
0: Es que si no, vamos a terminar poniendo a Pardo de Vera a la altura de la juez Viedma.
2: Sí.
0: Y no es justo para personas como Viedma.
2: Hablando de la juez Viedma, ¿a ustedes les ha sorprendido que los vocales, entre comillas, progresistas del Consejo General del Poder Judicial
0: lo más mínimo
2: sean capaces de arrastrarse, de tener tan poca dignidad como para boicotear un comunicado de apoyo del CGPJ a la juez Viedma?
0: Me ha sorprendido lo más mínimo. O sea, quiero decir que el nivel de miseria es monumental. Pero esto, claro, eso es lo que trae el... Es un Consejo General del Poder Judicial que ha sido formado, insisto y vuelvo a insistir, porque ya va para 3 años desde que vimos aquella fotografía, tres, ya el año que viene, fotografía de Bolaños y de Pons, que era el principio de una gran amistad, estaban felices y contentos y tal, y esto ya va a garantizar la independencia del Poder Judicial, patatín, patatán, que no, que ahora ya, porque hemos llegado a un acuerdo en que los nuevos vocales, antes de fin de año, en 6 meses, tienen que elevar, el nuevo Consejo tiene que elevar una propuesta de elección de no sé qué, tapatata, y si no actuará Europa. Esas eran unas palabras muy solemnes que pronunció en un micrófono de la radio el señor Feijóo, que yo las escuché con mis oídos. Y Europa, que Dios sepa, ni ha actuado, ni esto se ha cambiado, el sistema sigue siendo el mismo, Bolaños está feliz y contento y dice esto no se va a mover de aquí. Y es una de las razones por las cuales es muy importante que cuando la gente vaya a la hora, porque ahora hay una especie de la derecha. Ahora ya no se habla de PP y Vox, ahora es el gran triunfo. Ahora vemos las casas de apuestas y los titulares de los grandes diarios españoles. El triunfo de la derecha y tal. Y entonces dices, esto no existía, que yo me acuerde, esto no existía. Antes existía el PP y luego los otros eran los putinejos, creo. Recordar. Tengo todavía memoria como para eso, ya tengo unos años, pero hasta ahí me llegan. Los demás éramos los putinejos, gente que tiznaba, la ultraderecha, no sé qué cosa.
3: El Juncker.
0: Lo hemos visto de todo, sí. Quiero decir. Y de repente ahora ya somos todos la derecha. Ahora me han aceptado. O yo no quiero que me acepte usted.
3: ¿Se siente usted realizado?
0: Yo lo que pienso es que es una batalla que se ha dado muy bien, y además yo debo decir, y en este momento voy a aprovechar la ocasión para partir una lanza en favor de esta casa, de estos micrófonos de Radio Libertad y del Toro TV, porque ha sido la trinchera más fiel que ha tenido un partido que ha sido atacado durante 4 años, etcétera. Y aquí no se ha dejado de dar voz a otros grupos políticos, etcétera, pero la defensa de Vox ha sido muy firme desde estos micrófonos. Yo creo que ha sido el medio de comunicación, la casa, desde donde más se ha trabajado para que esa opción política no se hundiese. Y es muy de agradecer, porque yo, en tanto en cuanto no soy afiliado, ya lo he dicho mil veces, no tengo cargo alguno, ni tengo nada, soy sencillamente un simpatizante y un votante, y creo que tenemos derecho a expresar nuestras ideas con plena libertad, y por eso en ese sentido yo he colaborado, pero yo soy colaborador, no soy responsable de la dirección de estos medios, pero por eso quiero agradecerlo y quiero también defenderlo frente a algunas voces que se oyen también en las redes de ¡ay, es que ahora es que Luis del Pino y Ariza y no sé qué, están muy peperos! Vamos a ver, aquí no se ha
3: corrado. ¿Pepero? ¿Yo?
0: Sí. De verdad que dice, hay gente que...
3: ¿Pero qué pirados dicen eso?
0: Pues hay voces, porque es que no es usted suficientemente anti-pepero, parece ser, porque de vez en cuando le da usted voz a alguien que opina.
3: Es que aclaremos, claro. Yo jamás he sido anti-pepero, yo lo que he sido es pro-boxero, y además estoy muy orgulloso de ello, y claro. Efectivamente, el objetivo que nos marcamos aquí fue acabar con una anomalía. Había un partido, Vox, que estaba proponiendo las soluciones sensatas que España necesita, y te encontrabas a que todos los medios de comunicación, prácticamente sin ninguna excepción, estaban todo el día, cuando no le ninguneaban, estaban criminalizándole. Pim, pam, además, criminalizándole.
0: Han hecho reportajes donde los han metido junto al Núcleo Nacional.
3: Unas cosas realmente repugnantes.
0: Han aprovechado a personas que se han ido voluntariamente del partido, con mi voto, por cierto, con mi voto, después de yo haber dado, porque iba... Creo recordar, y estoy hablando en particular de don Iván Espinosa de los Monteros, yo le di mi voto porque iba en una lista que yo voté aquí en Madrid. Cogió mi voto y en menos de 2 días, no sé cuánto tiempo tardó, en decir que se iba, porque tenía que... No, ya no le interesaba el escaño. Si no iba a ser con el resultado que sacó, él dijo, ya no me merece la pena. Entonces, y luego esas personas no han dejado de aparecer para estar criticando. Una persona que se fue voluntariamente y que nos traicionó a todos los que le habíamos depositado el voto, igual que hizo Macarena Olona en Andalucía, yo lo siento mucho. Pero a todas estas personas se les ha dado más voz que al propio Vox para opinar sobre tal y tal. Y todo eso se ha estado castigando desde todos los medios. Y quiero decir que eso... Volviendo y rebobinando un poco, porque digo todo esto, porque no se puede olvidar que esto que estamos hablando del Consejo General del Poder Judicial, el Consejo General del Poder Judicial que tenemos actualmente, es el sistema del Partido Popular y del Partido Socialista mano a mano. Y si ayer los vocales de no sé qué votaron, no sé qué, ya sé que los conservadores siempre dirán, es que nosotros tapamos, te pasa como en el Constitucional o te pasa como en el Tribunal de Cuentas. Ellos siempre aparecen y salen de rosita, es que esto no es culpa, coño, pues no pacte usted con esos criminales. Es así de sencillo. No pacte usted el reparto de jueces con los criminales. No pacte usted la conformación de un tribunal constitucional, o si lo tiene, que es el que hay, que es que a Conde Pumpido lo ha votado el Partido Popular. Si lo tiene, y ahora la ocasión que tiene es, no vaya usted, así no hay quórum, y entonces no se puede tomar determinadas decisiones. Boicotee. Es que tienen que boicotear, si verdaderamente se cree en eso. Y si no, es que están haciendo un paripé, están haciendo un teatrillo. Son... el alguacín tonto de los guiñoles, el que se lleva los palos ahí, tal, no sé qué, pim, pam, pum, y entonces hace la representación que le corresponde. Se va, sale mucho, da mucha voz, se desgarra las vestiduras, sabiendo perfectamente que el sistema está funcionando de esa manera. Y el sistema no lo han querido cambiar, el sistema que tenemos ahora. Y esto que ha sucedido ahora... sucede, por supuesto, porque el Partido Socialista ha elegido a sus vocales y la izquierda ha elegido a sus vocales, etcétera, etcétera, y todo lo que queramos. Pero sucede porque dos dos presidentes del gobierno, los dos presidentes del gobierno que ha tenido el Partido Popular en la Moncloa, con mayorías absolutas, tanto José María Aznar como Mariano Rajoy, no les dio la puta gana de cambiar una ley que habían prometido cambiar a sus electores. Hablamos de tradición de Iván Espinosa de los Monteros, pero la tradición que a mí me hizo también en su día José María Aznar, que también se llevó mi voto, y Mariano Rajoy, que también se llevó también mi voto. Yo tengo más años que un bosque ya como para haber votado a mucha gente.
3: Oiga, que es usted más joven.
0: Y a mí me habían prometido que iban a cambiar aquella ley, y no lo hicieron. Y entonces, si el Consejo ahora mismo hace eso, tú no puedes venir y decir, qué cosa, qué traición, qué coño. Haber cambiado cuando tuvo esta ocasión de cambiar.
3: Yo, coincidiendo en todo lo que está usted diciendo, sin embargo, déjeme romper una lanza, en cierto modo, en favor del Consejo. Porque podía...
0: Luego no diga usted que lo que le dicen en las redes...
3: No, porque podía, porque podía haber sido peor. Yo lo que esperaba cuando alcanzaron el acuerdo del Consejo General del Poder Judicial es... Otra vez ha entregado la justicia de pies y manos al Partido Socialista. Y para mi sorpresa, resulta que al final, pues el Consejo está presidido por una señora que, hombre, viene del ala, entre comillas, progresista, que es Isabel Perelló, y sin embargo... Pues no ha sido un consejo al servicio del Partido Socialista 100%.
0: A mí me ha, debo confesar que a mí me ha sorprendido. Porque
3: para bien, ¿verdad?
0: Sí, claro, porque viniendo de la ganadería que venía...
3: Pues esa era la lanza que yo quería romper. Me alegra que no hiciera usted conmigo.
0: Ni por los partidos que han elegido al consejo, sino por ella, en particular por el momento.
3: Pero se supone que si la han elegido, también quien la ha elegido tendrá un cierto mérito, ¿no? Quien la propuso, ¿no?
0: No sé,
3: digo yo.
0: No lo sé, yo las elecciones que hacen estos señores, a Marlaska lo eligieron
3: también. Aunque ustedes no lo crean, en esta mesa de tertulia hay tres personas. Aquí estamos dos monopolizando el asunto y don Endika Seoane, que es la persona más educada de las que acuden a este estudio, exceptuándome a mí, pues no interrumpe. Interrumpa usted, don Endika, porque si no, no lo vamos a dejar.
1: Me gusta siempre escucharos y aprender, por supuesto. Y justo lo que ha dicho el señor Montoro tiene toda la razón. A Vox se le ha descalificado de una manera muy rastrera, incluso no solo por parte del PSOE o de los medios de izquierdas. También quiero recordar que Pablo Casado, que fue líder del Partido Popular antes que Feijóo, como todos recordarán, llegó a comparar su situación con la del Mitsotakis en Grecia, diciendo que él estaba en una pinza entre lo que era la extrema izquierda de Syriza y Amanecer Dorado. Amanecer Dorado, un partido, comparando Amanecer Dorado con Vox, un partido, quiero recordar, abiertamente nazi, y que está ilegalizado por el Tribunal Europeo de Derechos Humanos por asesinar a un rapero de izquierdas. Y esa comparación la hizo el líder de del Partido de Centro-Derecha Español, el Partido Popular, respecto al Consejo General del Poder Judicial.
3: El anterior líder.
1: Sí. Respecto al Consejo General del Poder Judicial, considero que quizá el problema mollar es hablar, que nos hayan hecho hablar en términos de jueces conservadores y jueces progresistas. Creo que un juez, por su propio cargo, un magistrado, tiene que limitarse a aplicar la ley al caso concreto, y su condición ideológica de conservador progresista, su condición sexual, heterosexual, homosexual, lo que fuese, su condición de edad, pues tiene que quedarse en casa. Un juez realmente tiene que aplicar la ley al caso concreto, nada más. Y esta propia lógica de bloques frentistas que también se ha abierto en la justicia, creo que es lo peor que nos ha traído precisamente este gobierno de Pedro Sánchez y Podemos. Porque antiguamente quiero recordar cuando yo era más joven que no se hablaba de los bloques también a nivel judicial como se está haciendo ahora.
3: Que antiguamente se suponía que la justicia tenía que ser independiente.
0: Pero en este caso, además, ni siquiera es una cuestión de qué manera aplican la ley unos jueces. En este caso es que es el Consejo en funciones de lo que verdaderamente es el Consejo, que es en la gobernanza del Poder Judicial. Y en este caso es salir en apoyo de una persona. Que yo creo, si hubiésemos tenido un caso similar, al revés, si hubiese habido un juez que hubiese sido, imaginemos un juez progresista, un juez que hubiese estado investigando algún caso de corrupción, que los ha habido, y conocidos, etcétera, del Partido Popular, y que en ese momento que se le hubiese mandado matones, narcotraficantes, le hubiese mandado fotos de sus hijos, etcétera y tal. A mí no me cabe la más mínima duda de que el Consejo General del Poder Judicial en por unanimidad habría condenado eso, porque eso es condenable no ya por un juez de una tendencia, por un juez de otra, o por una persona de una tendencia o de otra. Es que es condenable desde todo punto de vista. Es absolutamente... No hay una justificación para no condenar eso. cuando es un hecho probado, el hecho de que se le ha amenazado. Uh-huh. Es un hecho. Y hay personas, yo no sabría exactamente señalar con nombre y apellido.

0: porque creo que lo he visto, pero como no estoy muy seguro, tampoco quiero dar. Pero yo he visto realmente de estas personas que salen ahora ahí, y hablan de la jueza llorona y este tipo. Señor, que le han mandado fotos de sus hijos, que aparece un matón y que tiene las fotografías de sus hijos y saben dónde están, en el colegio, ese tipo de cosas. Estamos hablando de personas que no son dos chorizos de tres al cuarto. Lo decía usted esta mañana, que ha habido ahora uno que lo han detenido por pegarle un tiro en la pierna, creo, no sé qué, a uno de los del clan de los Rochos, etcétera. Son personas conocidas localmente en los sitios que se dedican al crimen organizado, y son personas que son peligrosas y que cuando hablan de dar un susto y hablan, es que hablaban de eliminar, y han reconocido, y hay voces que han reconocido que cuando se decía eso, de lo que se trataba era de directa y literalmente eliminar a la jueza. Eso no puede, o sea, tenía que ser titular de los periódicos desde hace mucho tiempo. Pero se está soslayando, y yo creo que es un gravísimo error, porque es una cosa tremebunda. O sea, y a mí, o sea, que el sectarismo de algunas personas o la obediencia a la secta, al rebaño, a lo que dicte el líder que se vea, porque estamos hablando de un asunto del hermano del presidente del gobierno, es que todo eso se ha hecho porque esa señora estaba instruyendo un caso sobre la corrupción que envuelve al hermano del presidente del gobierno, es muy directo. Y que todo eso se haga para defender, si se dijese, bueno, es que es para defender unas instituciones, algún pilar de la democracia, algo de esto que dijeras, bueno, es que tal, es que hay que tener en cuenta, es que hay veces que hay que hacer la vista gorda con determinadas cosas, porque ¿sabes? Sí, no sé, quiero decir, incluso si alguien me dijera, los GAL, que en un momento dado, a mí es una cosa que no se debe de hacer bajo cuerda, etcétera, todos los servicios secretos tienen sus páginas oscuras, etcétera, todo lo que tú quieres, pero dices, pero aquello era la lucha contra una banda terrorista que estaba afincada en Francia y que tenía la protección del gobierno francés, y no había otra manera de todo esto, con lo que tú quieras. Entonces dices, y ahí es comprensible que se hagan cosas bajo cuerda, tal, pero es por el bien del Estado de alguna manera, no sé cuánto, lo que usted quiera. Es que en este caso es por taparle la cara a un sinvergüenza que nos ha engañado a todos, que nos ha estafado a todos, etcétera y tal, y que pues resulta que es que era el hermano del presidente del gobierno. Entonces es un
1: pero es que
0: sistema
1: era,
0: entero
1: pero es que
0: al
1: era
0: servicio de eso.
1: Por el bien, no del Estado, sino del planeta, porque Pedro Sánchez está luchando porque el planeta no acabe con el calentamiento global, y claro, entonces, pues, en beneficio del planeta hay que recurrir a ese tipo de
0: va
1: cosas.
0: Va a tener que ser eso, sí. Claro, claro. Y visto desde ese punto de vista, pues ya me voy más tranquilo.
1: Bueno, esta mañana confieso que la noticia, pues así que más me ha sorprendido, pero tampoco la vamos a perder mucho tiempo comentándola, que el PP y Vox se hayan unido para presentar una moción de censura contra el alcalde del PP en Algeciras, ¿no? Es así un poco, esos titulares que luego, hombre, lees la noticia y se entiende perfectamente, pero claro, es llamativo, ¿no? El alcalde de Algeciras.
0: No estoy yo muy seguro de que esto sea un acierto de Vox, fíjese usted.
1: ¿Por qué?
0: Porque hay dirigentes de Vox que han sufrido ese tipo de señalamiento y que luego han sido absueltos. Y creo que se llama señor Alfonso, Carlos Alfonso, creo, no recuerdo los apellidos, porque lo vi el otro día en la manifestación de Ceuta, me lo encontré, que lo suelo encontrar siempre en los sitios donde hay que estar. Y es una persona que fue señalada y fue desplazada de su cargo que tenía entonces y tal.
1: ¿Pero qué similitud ve usted con el caso
0: quiero
1: actual?
0: Quiero decir que no sé hasta qué, bueno, quiero decir, una persona, es verdad que señalado de esa manera,
1: es que el problema aquí es que quien le señala es su propio partido, el PP.
0: Ya,
1: con
0: ya.
1: Lo cual, claro, pues si el PP da credibilidad.
0: Ya,
1: pero
0: es que el PP da credibilidad a cosas a las que Vox no da credibilidad. Y Vox hace bien en no dar credibilidad a todo lo que el PP da credibilidad. Porque ya hemos visto que el PP se ha plegado a un tipo de palanca, que es una palanca, la palanca esta del señalamiento y del Me Too y este tipo de cosas. Es una palanca que es un instrumento muy peligroso. Entonces, el poner a una persona en el brete y tal, y por el señalamiento y por una acusación, y se ha hecho también por parte de la derecha mirando a personajes de la izquierda y tal, y luego resulta que no es tan sencillo. Entonces, o están las cosas muy claras y tal, pero yo creo que es más, ahí se le está haciendo el juego, más que al PP, se le está haciendo el juego a una ideología frente a la cual Vox siempre se ha... Siempre

0: se ha alzado la voz, que es la ideología del señalamiento, la ideología del empoderamiento y tal. Y que
1: no,
0: y
1: hay una norma básica de comportamiento en la vida y es nunca seas más papista que el Papa. Entonces, si el propio PP dice hay motivos para presentar una moción de censura con el alcalde de Algeciras...
0: Eso es el PP, no Vox. Ya. Vox puede que en un momento dado dijese, mire usted, yo creo que no.
1: Vox no puede quemarse en decir, no, voy a salir yo en defensa de un alcalde.
0: No, Vox se puede abstener y decir, mire usted, esto es un asunto suyo personal. Si usted es incapaz de que una persona, si usted es incapaz de que su alcalde dimita con respecto a las propias ideas que sostiene su partido, etcétera, etcétera, y tal, eso es un problema suyo, interno y no sé qué. No te metas en los jardines del PP a hacerle
1: pero ya sabe usted que las abstenciones.
0: Y tal, y no sé qué, ¿para qué? ¿Por qué? ¿Qué vamos a conseguir? Entonces, si tú no te, si te abstienes o no sé qué, ¿qué va a hacer el PP? Señalarte a ti y decir, es que gracias a Vox, el alcalde del PP sigue de alcalde del PP. Si lo ha puesto usted ahí, haber elegido usted, a ver a quién ha elegido. Usted lo que tendría que hacer es, y si el señor es tan del PP, tan del PP, y está de acuerdo con la doctrina del PP del señalamiento y de que se tiene que ir por un señalamiento de una denuncia que está por demostrarse si es veraz o no, pues él considera que tiene derecho a defender su inocencia. Yo entiendo, y además estoy siempre sido muy y entiendo muy bien el argumento entre la presunción de inocencia penal y la presunción de inocencia política, cuando uno está señalado, etcétera. Pero es que hemos llegado a un nivel en que la presunción de inocencia, en ese caso en particular, en el caso del señalamiento, de que una persona dice que este señor abusó de mí, o que este señor tal, es que este
1: me hizo proposiciones
0: deshonestas, eso inmediatamente te puede acabar con tu carrera política, y no siempre, puede que no siempre sea necesario que esto suceda. Entonces, no
1: hacemos
0: estoy muy
1: una pausa publicitaria y seguimos.
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6: Hubo un tiempo en que algunas de las grandes rutas de la riqueza conducían al África Occidental. 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
1: Como ya saben, este 7 de octubre hemos celebrado el aniversario de la batalla de Lepanto, que Cervantes elogiara como la más alta ocasión que vieron en los siglos. Pues quien no se haya molestado en meterse un poquito en la historia, pues no sabrá de la astronómica importancia que esa batalla tuvo para Europa. Porque antes de esa batalla, el imperio turco, los otomanos, pues dominaban el Mediterráneo con una armada realmente potente y combinaban esa presión en el mar que interrumpía las rutas comerciales europeas con la presión en tierra para tratar de conquistar la mayor parte de Europa posible. La batalla de Lepanto consiguió pararle los pies a los otomanos. Destruyeron a la armada turca hasta tal punto que ya no levantó cabeza. Durante muchísimos decenios la presencia naval de los otomanos en el Mediterráneo pues se redujo prácticamente a cero. Quedaron los reinos cristianos como dueños del Mare Nostrum. 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Ya saben ustedes que aquí, pues como el más tonto hace relojes, además de tener un CIS que nos cuesta unos 16 millones de euros anuales a todos los españoles, pues tenemos varios CIS regionales. Tenemos un CIS en Andalucía, creo que tenemos otro en Murcia, hay por supuesto el CIS catalán, que se llama CEO, y el CEO pues ha sacado su propia encuesta electoral, para que tampoco vamos a dedicar tiempo porque todas estas chorradas manipuladas desde administraciones públicas pues no merece la pena entrar a perder el tiempo, pero hay un dato curioso, precisamente por venir de quien viene. Dice el Centro de Estudios de Opinión Catalán que los que tienen nivel de renta más alto en Cataluña, ¿a quién votan? Pues votan a la CUP y a los comunes, es decir, a los podemitas de allí, a los de la Colau. Y los que tienen los niveles de renta más bajos, ¿a quién te votan? Pues resulta que te votan a Vox. Es una cosa muy, supongo yo, llamativa, pues para quien no se haya parado dos minutos a ver quiénes son los grandes paganinis de estas políticas que los pijoprogres imponen, ¿no?
2: No me indica. Sí, para variar.
3: Para variar. Nada, considero que es pura pirámide de Maslow, ¿no? Cuando tienes las necesidades básicas cubiertas, te puedes preocupar de cosas más elevadas, digamos. Entonces, las gentes de renta alta pues pueden perder el tiempo, pueden dedicar su tiempo a filosofar acerca del cambio climático, de la necesidad de las listas cremallera, cuestiones así. Pero la gente que a día pues se encuentra con la inseguridad, la incertidumbre económica, pues tiene unas necesidades que esta izquierda que está focalizada en resolver esas cuestiones pues no puede responder y por eso van a Vox.
2: Esa razón es la gente que convive con los problemas reales, etcétera. La hemos hablado antes de pasada de doña Montse Mínguez, que se está convirtiendo en una estrella de los medios últimamente gracias a su marido y a su propia bocaza. Creo, los dos elementos confluyen.
1: Otra cosa no, pero morro le echan todo el del mundo.
2: Ella es de Lérida, creo, y se presenta como candidata del Partido Socialista de Cataluña, porque allí tiene sus propias siglas, por la provincia, como cabeza de lista por la provincia de Lérida. Y entonces, ¿a quién va a votar? El marido, no sé cuántos pisos tiene. Yo ayer escribí que Montse Mínguez puede ir desde los Pirineos hasta Gibraltar saltando de azotea en azotea de los pisos que tiene su marido sin pisar el suelo. Son esas cosas. Que, y, Y luego hay otra que ha sido
1: candidata. Y lo de Gibraltar no es porque sea paraíso fiscal.
2: No. No, es puede llegar hasta la Alabama, creo que es donde
1: está. Hay que atravesar el océano.
2: Sí,
1: ¿no?
2: Pero aquí creo que del Alabama
1: está en Panamá lo tiene.
2: O en Panamá, no sé dónde era. No tengo yo ahorros por ahí. Que se le va a hacer, no conozco exactamente dónde están esos sitios. Hay otra que es una candidata que también ha salido a la palestra, porque claro, aquí después lo de la muerte de la pobre señora esta, Mari Carmen, ha traído tanto, ha sido un teatro tan

0: Claro, se les ha escapado un poco. Yo creo que ahí han fallado en el tempo. O sea, Mari Carmen, si Mari Carmen hubiese muerto 2 días antes de las elecciones, de ir a votar, etcétera, pues no habría dado tiempo a que saliese a la luz. Pero claro, toda esta es demasiado precipitado, demasiado exagerado, demasiado teatralizado y demasiado. Demasiado exageradamente teatralizado, y el dolor que se representa es una cosa desgarradora, etcétera y tal, que se han pasado de rosca un poco. Y luego, claro, es que da tiempo a investigar. Entonces, pues hay muchas personas que se han tomado la molestia de decir, anda, pues vamos a ver quién tiene casas y de qué vive cada cual, etcétera, etcétera. Y resulta que tenemos aquí una colección de grandes propietarios, de señores que tienen miles de pisos por aquí, por allá, de personas, bueno, hasta la propia mujer del presidente creo que tenía un piso alquilado por 2.200 euros, he leído yo en una noticia, puede que esté equivocada la noticia, puede que esté equivocado yo, pero he leído que tenía un piso alquilado a unas estudiantes por 2.200 euros con varias habitaciones. También hay alguno que enseguida respondió, ya, estudiantes. Estudiantes extranjeras, y alguno decía, a ver de dónde venían las estudiantes extranjeras, si del otro lado del telón, si eran rusas o si eran filipinas, o si eran, a ver, porque visto el negocio de la familia, es la gente es que es muy mala, ¿eh? Cómo hilvana y cómo relaciona y cómo junta los puntos. El caso es que todo eso está saliendo a la luz, y claro, lo que deja al aire es que las condiciones de las clases adineradas, las clases relacionadas con el poder en España, como verdaderamente se hace dinero a expuertas, es relacionado con el poder político. La izquierda sigue vendiendo una especie de falsedad, que es esto de que por una parte están los pobres políticos, están, por otra parte están los empresarios, son todos malísimos y son todos de derechas, y lo único que quieren es el triunfo del mercado. Ningún empresario quiere el triunfo del mercado, y cuanto más poderoso es el empresario, menos, porque un empresario lo que quiere es un monopolio. Es la lógica de la cabeza del empresario, es cuanto menos competencia haya, el mercado es competencia. Entonces la lógica de la cabeza del empresario es a ver cuándo me puedo llevar yo y si puedo eliminar a mi competencia. Eso no tiene nada que ver con el mercado ni con una ideología. La ideología imperante es la de la relación con el poder. Y vamos a llevarnos bien, y tú qué me das, y yo te doy, y tú a cambio te llevas un maletín, y tú no sé cuándo y tal. Eso, la corrupción viene de ahí, de que hay personas que dictan leyes y que tienen poder para decidir quién va a ganar más dinero, quién va a ganar menos dinero. En el caso de Montse Mínguez, por ejemplo, creo que ella estaba en la Junta de Gobierno de Lérida, que se aprobó un plan de urbanismo con una serie de recalificaciones, etcétera, que no le salieron mal, por casualidad, por supuesto, a la empresa de su propio marido. Pero es así como funcionan las cosas. Entonces, ellos se presentan como los luchadores contra el poder del dinero y tal, cuando en realidad es una conexión. Y ellos viven en esas torres de marfil al margen de las necesidades de la gente humilde. La gente humilde que se levanta temprano para ir a levantar la persiana de sus pequeños negocios, de trabajar y tal, y que toman el transporte público y que no pueden permitirse colegios públicos, los que ahora tanto reivindican la escuela pública. Esta es otra de esas cosas. Ahora todo sí, por una escuela pública de calidad. Ninguno de ellos lleva a sus hijos a una escuela pública de calidad. Todos los llevan a colegios privados. Pero esto es así. Entonces es una
1: Bueno,
0: hipocresía.
1: y dirán que intentaron llevarlos a una escuela de calidad, pero que no había sitio y tal.
0: Bueno, que no había calidad. No había calidad porque se la han cargado, entre otras cosas, pues no hay más que ver los resultados. Pero en fin, porque estos que salen ahora con la escuela pública no hablan nada de los resultados de PISA, etcétera, de cómo dices, llevan 8 años estos señores en el gobierno. ¿Qué han hecho para mejorar el índice de calidad de nuestros alumnos? Tal. Es una verdadera catacalamidad. Pero quiero decir que la vida de la gente normal, de la gente de clase media y cada vez menos media y cada vez más media baja, por la presión a la que se les somete, la gente que está molida a impuestos, etcétera, es mucho más próxima al terreno, y en ese terreno es donde se ven verdaderamente los problemas. Entonces, cuando vienen los problemas que se resuelven con sentido común, pues ellos miran y dicen, ¿cuál es la alternativa que me presenta una solución a los problemas que yo tengo? Pues
1: usted es demasiado joven y no recordará cuándo nació Vox para la vida política, en 2018, cuando consiguió los primeros diputados autonómicos en Andalucía. Pero yo, que soy mucho más mayor que usted, sí lo recuerdo.
0: Entonces, que se dio una alarma antifascista.
1: Sí, creo, sí, salió Pablo Iglesias esa misma noche, ¡alarma antifascista!
0: Sí, sí.
1: Pues oiga, todos los problemas que Vox ya planteaba hace 8 años...
0: Y eso fue en el 18.
1: En el 18.
0: Parece mentira, ¿eh?
1: Hace solo 8 años. Diciembre de 2018, ni siquiera se han cumplido 8 años. Bueno, pues todos los problemas que Vox ponía y por los que les crucificaban mediáticamente, oiga, son ahora los problemas que forman el mainstream de discusión.
0: Una de las mayores virtudes que ha tenido ese partido desde su nacimiento ha sido acertar de lleno con los problemas a los que la gente iba a prestar atención real, y que han sido problemas que han sido señalados con mucha insistencia y en primer orden por Vox y en primer lugar, y han sido razones por las cuales se ha demonizado a Vox, por señalar esos problemas, por hablar de problemas de la vivienda, por hablar de problemas de inmigración, por hablar de problemas. Yo me acuerdo cómo se recibió, no solo por parte de la izquierda, sino del propio Partido Popular y de sus medios satélites, aquel acertadísimo cartel que en un momento dado se puso en el metro de Madrid, creo recordar, en el que salía tal lo que costaba un MENA y lo que costaba y lo que pagaba, lo que se le pagaba a tu abuela por la pensión, algo así, no recuerdo las cifras exactas, pero aquello se criticó, esto es demagogia, esto es platatapa, pero claro, eran los tiempos en los que había una muchacha joven que luego tuvo que dejar su cargo porque descubrimos que estaba vendiéndonos que era licenciada en Derecho y resulta que no tenía la carrera terminada y tal. Se llamaba Natalia, creo que se llamaba.
2: Noelia,
0: eso es, Noelia, no recuerdo Núñez. El apellido, Núñez. Que está, sigue siendo muy activa en los medios, la escucho de vez en cuando en algún medio. Noelia Núñez, muy jovencita, una de esas personas que ha crecido dentro de las juventudes, de las nuevas generaciones del Partido Popular, y que sin necesidad de terminar una carrera universitaria ni nada, pues ya estaba situada y colocada, y ella nos vendía las virtudes de un centro de menas en Fuenlabrada, que decía que eso iba a beneficiar mucho a los vecinos de Fuenlabrada y tal, y yo la he escuchado, y al tiempo, por supuesto, que se hablaba de las virtudes de esos centros de menas, pues se hablaba de lo pernicioso que es el discurso xenófobo, racista y tal de Vox, porque esas palabras se han dirigido contra Vox, insisto, no solo por parte de la izquierda, sino por parte de estos tan amigos ahora, tan compañeros de esto que se llama el triunfo de la derecha. El triunfo de la derecha consiste en que el Partido Popular parece ser, según las encuestas, que sigue igual y se va a quedar igual. Y Vox es el que va a traer el gobierno a esa derecha. Pero no será gracias a las personas que han intentado cargarse a Vox, y si se hubiesen cargado a Vox, igual nos habíamos cargado las opciones de poder sacar a Sánchez de la Moncloa. Yo sé que hay gente que te dirá, bueno, es que si no hubiese estado Vox, usted hubiese votado al Partido Popular. Un cuerno. Lo voy a decir con mucha claridad. Un cuerno. Mi voto no iría jamás al Partido Popular. Y me pueden llamar lo que les dé la gana, guarda, no sé qué, es que lo importante es sacar a... Yo no le daré el voto ni a Feijóo, ni a Ayuso, ni a Almeida, jamás en la vida. Eso quiero que quede claro. Entonces se equivoca mucho, es mucho mejor que me den la oportunidad de expresarme y de tener una representación política. Dejen ustedes de hacer el tonto, pero afortunadamente parece que lo están empezando a hacer. Yo creo que es una época y que va a pasar, es una táctica, no es una estrategia, y van a volver al ataque, y van a volver a, porque interesa, aunque también es verdad que veremos, por supuesto, a muchos periodistas de raza, de principios firmes y tal, que hemos visto atacar a Vox, los veremos hacer genuflexiones ante los dirigentes de Vox, en cuanto los dirigentes de Vox tengan presupuesto a su alcance, por supuesto. Porque cabe la más mínima duda.
1: No, ¿cómo va a ser el ser humano?
0: No, sí. Hombre, no, por Dios, eso es no conocer a lo que es un periodista de raza, por supuesto.
1: En fin, yo tengo todavía aquí guardado en la memoria una escena que me pareció completamente aberrante, que fue ante unas elecciones generales disputadas pues en una emisora, un determinado locutor. Estoy hablando de las elecciones del año 2008. un determinado locutor en una emisora, pues llevó toda la campaña clamando para que el PP ganara, los derrotáramos al separatismo y tal. Al día siguiente de las elecciones, donde otra vez el PSOE ganó, entonces coge, contacta, me parece que era con Beiras. Entonces coge y le pregunta a Beiras, Beiras le responde en gallego y el otro no va y le cuelga, simplemente por maleducado. Oiga, está usted hablando en una emisora para personas que no saben gallego, una emisora de alcance nacional. Caramba, no sé, compórtese con un poquito de educación. Pues no, le aguantó ahí en la entrevista y el otro hablando gallego. Y yo dije, jolín, lo que hace el día electoral, ¿no? Y saber que ahora el dinero de las publicidades va a depender quizá de este señor.
0: Claro.
1: En fin, bueno. En fin, les decía lo de los datos esos de a quién votan los ricos, a quién votan los pobres. Es que son demoledores los datos del CIS catalán de ayer. Hay una pregunta muy simple. Le preguntan a la gente cuál es su capacidad de afrontar un gasto imprevisto en estos momentos. Que te dice, pues, si le sobra el dinero o no le sobra. Si le sobra el dinero, fíjense ustedes, para un gasto imprevisto. El 86% de los que votan a los comunes, es decir, a los podemitas, es decir, a los de Ada Colau y tal, 86% podrían afrontar un gasto imprevisto sin problema. De los que votan a Vox, solo el 48%. Es que es brutal la diferencia. Y los siguientes que más tienen dinero para imprevistos, los de la CUP, estos revolucionarios del separatismo, el 83%, es decir, 5 de cada 6, sí podrían afrontar un gasto imprevisto. Bueno, no me extraña, la mayoría de ellos deben de vivir de algún sueldo público que les pagamos los demás, que les pagan aquellos que no pueden afrontar gastos imprevistos. En fin, qué cosa tan lamentable. Una última cuestión, porque se nos acaba el tiempo de la tertulia. Parece que se avecinan sanciones contra España por parte de Estados Unidos. Ya hay dictamen de la Comisión Comercio Marítimo, donde analiza el hecho de que España ha prohibido que los buques de Estados Unidos que van destino a Israel paren, hagan escala en puertos españoles. Entonces la Comisión de Comercio Marítimo ha dicho, bueno, eso es un ataque a Estados Unidos, eso es un ataque a la libertad de comercio de los buques americanos, por tanto requiere una respuesta. Y entonces la propuesta que se ha elevado por parte de esta comisión, vamos a ver si al final Trump termina aceptando la propuesta, pues es que cada buque español que quiera quiera atracar en Estados Unidos va a tener que pagar $200,000, así. Y luego además pues se van a aplicar aranceles especiales a los productos españoles, aranceles que pueden afectar a exportaciones por valor de $2,800 millones que mandamos hacia Estados Unidos. Pues nada, otro regalito que nos deja Sánchez, ¿no?
2: Otra errática muestra de la política exterior de este gobierno, que se ha dedicado a enemistarnos con los aliados tradicionales, porque quiero recordar que ningún gobierno de la Unión Europea prácticamente ha secundado, ni Meloni ha secundado la guerra de Estados Unidos contra Irán, pero por lo que sea, a los buques italianos no se les establece esa determinada sanción por parte del gobierno estadounidense. Así que otro grano más para la montaña.
3: Mal hecho que no hayan secundado la guerra de Estados Unidos contra Irán, porque además es una guerra que Estados Unidos va a terminar ganando. Pero al margen, se puede apostar. Los conocemos a todos tan bien que casi puedes escribir los editoriales de los respectivos medios o los tweets que van a escribir unos y otros y tal. Y todo ahora, por supuesto, serán micrófonos puestos preguntándole o al señor Abascal, o a Fuster, o a tal, que le parece que su aliado Trump, que trabaja contra los intereses de España, que tal, como no sé qué, es decir,
1: usted
3: le mete patadas
1: tiene
3: en el culo al señor Trump, y lo que no puedes esperar es que los Estados Unidos te responda regalándote flores, y luego la extrema derecha vendrá diciendo
0: que los sionistas aliados de tal, que son aliados de Marruecos y que sirven a los intereses de Marruecos y que no sé qué, y que estos trabajan contra España y que no puede ser que haya partidos sionistas y tal en España que apoyen tanto al Estado, al gobierno de Netanyahu como al detrás, ese tipo de cosas van a salir a la luz, porque al final lo único que hace la gente es fijarse y decir, vamos a ver, es que determinado tipo de políticas son muy peligrosas, son muy caras y son no ya erráticas, son demoledoras, son, yo creo que están hechas acaso hecho para destruir. Yo es que hace ya mucho tiempo, efectivamente, que comparto la idea que he escuchado y que yo creo que a usted se la ha escuchado también, de que hace ya mucho tiempo que la izquierda no es que no sepa resolver los problemas o que

esté haciendo cosas de un modo equivocado, está haciendo las cosas desde lo que es su estrategia, está haciendo las cosas muy acertadamente, porque su estrategia no es voy a intentar poner a España a la cabeza del mundo y entonces estoy fallando. No, su estrategia es

0: pueden resolver por la clase media tiene opción de tal. El problema es cuando los llevas a un escalón más bajo. Hay un momento en el que cuando tú dependes de un cuenco de arroz que te proporciona el gobierno, ya no tienes decisión que tomar. Ya lo único que puedes hacer es que se sostenga el estado asistencial, porque dependes de él. Y eso es la estrategia que se está siguiendo, de empobrecimiento, de situación al margen de los países donde nos correspondería estar, etcétera, etcétera. Y eso es lo que se está haciendo. Entonces eso es muy caro y la gente debería saberlo. Hombre, ya viene Don Erika a festejar el triunfo del Madrid de ayer.
1: Me ha pillado Don Borja Montoro. Me tiene calado.
2: Están creciditos los vikingos hoy, ¿eh?
1: Bueno, los que no vieron el partido seguro que sí. Los
0: si es que no vamos a tener razón. A ver si es que no vamos a tener razones para estar creciditos.
2: Bueno.
1: 2 años sin títulos.
2: Ya. Se masca la tragedia. No se pueden ustedes perder luego Deportes en Libertad.
1: Efectivamente.
2: Donde Don Eric Gutiérrez y Don Guillermo Díaz van a llegar a las manos. Don Eric Gutiérrez, ¿qué planteábamos hoy a la audiencia? Dejamos que se pronuncien nuestros contertulios y luego nos dice usted el resultado de la encuesta.
1: Vamos con la libre encuesta, don Luis. ¿Qué nombre sugeriría para la candidatura unitaria de ultraizquierda a la izquierda de la extrema izquierda representada por el PSOE? O sea, ese conglomerado que se está ahora juntando, que no saben ni por dónde van, pero bueno, nosotros queremos darle un nombre antes de que se lo den ellos, aunque más o menos tienen uno, pero como van cambiando de un líder, otro líder, bueno, nosotros dábamos 4 opciones. ¿Qué hay de lo mío total? Que está muy bien. No sin mi rufián, pa' habernos matado o frente nuboso. No sé si quieren pronunciarse sobre estos nombres o dar otros, si tienen alguno en mente.
0: Sobre los 4, a mí me gusta mucho pa' habernos matado, me hace mucha gracia. Pero yo no tengo tanta inventiva como. Pero el otro día me entusiasmó un tuit que es muy escueto, como muchos de los que pone don Antonio Muloni, que es colaborador de estos micrófonos. Y me hizo mucha gracia, me pareció brillantísimo, que decía Madrid de quechua a chueco, de quechua a checa. Me parece muy divertido ese, y podría ser otro nombre para ese partido, ¿sí?
1: Sí, sí, sí, así es. ¿Don Indica?
3: Yo me inclino por la de rufián, la de no sin mi rufián. Aunque sea por humanidad, como no puedo volver a Cataluña, por lo menos sí, que está aquí en Madrid.
1: Pobrecito, ¿no?
2: ¿Y qué dice la gente, don Eric?
1: Don Luis, pues con el 57% la mayoría de la gente ha votado.
2: Yo pensaba que iba a haber más dispersión.
1: 57%. No, don Luis, ¿qué hay de lo mío total? Es que claro, es que el tema que le representa a la perfección, porque todos tienen la misma frase en mente. Oye, sí, muy bien, nos juntamos entre nosotros, pero de lo mío, ¿qué hay? ¿Cuánto me vais a dar a mí? ¿Cuánto tiempo me voy a quedar en la legislatura? ¿Cuánto tiempo me voy a quedar en el Congreso siguiendo... cobrando del erario público, Luis, que es lo único que les interesa a muchos de esa, pues bueno, esa izquierda rara que se está juntando entre separatistas, entre los otros, entre los del 15M, bueno, de todo un poquito, don Luis. La segunda opción más votada ha sido con el 16%, el resto de opciones están bastante parejas, no sin mi rufián, la opción de don Indica, que quien esté, da igual, pero que esté rufián. Que quede claro. Y la tercera opción es con un 14% para habernos matado, que era mi favorita, aunque representa más al PSOE, a ese PSOE del Peugeot, que no era un Peugeot, pero bueno, a ese PSOE del Peugeot que iban por todo España, pues para habernos matado representa, en mi opinión, más al PSOE. Y por último, con un 13% frente nuboso, que también está muy bien, don Luis. Los comentarios nos han dejado algún que otro nombre que también está muy bien, se lo tengo que decir. Carl nos decía en X: antes muerta que sin silla. Me parece
0: es magnífico.
1: Totalmente. Nos decía, por ejemplo, Guzmán es sin 2 dedos de frente, que también está muy bien. Gerardo, ¿qué tal me lo llevo crudo? Directamente, don Luis, sin tapujos, para que la gente sepa lo que quiere la gente, ¿no? La transparencia de la política, pues oye, nos ponemos, me lo llevo crudo, y así por lo menos saben lo que están votando. Uno de los míticos, el Polloso Roñoso, nos decía: candidatura de parásitos montada ante el temor de dejar de vivir del cuento. Así que, ¿qué hay de lo mío total? Pues eso, otro ejemplo de la transparencia política que tendrían si se pusieran ese nombre. Por lo menos quedaría claro que lo que quieren es vivir del cuento y que si los votas, pues estás votando, sí, que no está tan, por lo menos un poquito de sinceridad siempre viene bien. También nos dice Simanares: la guardia de la noche de Juego de Tronos. Después de esto no les queda nada más. Para quien haya visto Juego de Tronos, pues sabrá que cuando no te condenan, pero no te condenan a muerte, o no te condenan a otro tipo de condenas, pues te llevan a la guardia de la noche, donde ya no puedes volver. Algunos vuelven, es cierto, hago ahí un pequeño spoiler, pero en principio no puedes volver. Pues ya, como no les queda nada más, pues la guardia de la noche está muy bien. Y por último, Vino de Garrafón nos dice uno que también está muy bien: deme un escaño, por favor, Unidos. Otro también que refleja pues la sinceridad.
2: Hay otro oyente que mandó una serie de nombres y dice: cualquiera de estos valdría.

0: pondría para ese grano en el orto? Le digo, oiga, pues grano en el orto sería un nombre perfecto para la
1: totalmente, totalmente, Luis, eso, bueno. Eso es totalmente cierto.
0: Bueno, pues don
2: despidámonos con una exclusiva que sale ahora mismo.
0: ¿Dónde? ¿Dónde sale?
2: Alejandro entra en más aguas.
0: En el debate. Debate.
2: La sociedad con la que la pareja de Montse Mínguez se ha enriquecido con los alquileres lleva 5 años sin pagar impuestos.
1: Toma ya. ¿Cómo no?
2: 13 millones y medio se ha enriquecido este señor desde que Sánchez llegó al poder y tal, ¿no? Y dice que lleva 5 años sin pagar. Yo lo he intentado hacer eso también, pero no sé por qué. Bueno, no, eso no lo dejamos, porque a lo largo del día los diferentes programas que tiene, los benditos programas que tiene esta casa, les informarán al respecto.
1: ¿Qué hay de lo mío? Si ya lo decíamos, don Luis.
0: ¿Qué hay de lo mío.com? Bueno, seguro que existe algo llamado que hay de lo mío.com, y si no, ahora mismo lo registro. Uh-huh. Hombre.
1: La vuelta del PSOE, don Luis.
0: Muchas gracias, don Eric Gutiérrez. Muchas gracias, don Endika Sebane. Muchas gracias, don Borja.
2: Muchas Montoro. Gracias a usted.
0: Ponemos punto final a la tertulia con don Paco Linares, que nos quiere contar cómo los colapsos y retrasos son ya habituales. Buenos días, don Paco.
3: Gracias. Con ustedes ahí me siento muy bien acompañado. Ciertamente las incidencias ni son puntuales ni son incidentes. En España las incidencias son fruto de la dejadez de un gobierno colapsado. ¿Recuerdan las incidencias de Adamuz? ¿Incidencias? Dejadez y despilfarro. Muertes. ¿Y qué me dicen de los retrasos? El retraso en España se ha vuelto endémico, no es algo puntual. Es lo natural en el AVE y en todo. Retraso en aplicar las leyes, sobre todo si es para una pena o para penar a alguien del PSOE o sus cómplices. Aquí todo es puntual. Lo puntual, el PSOE y sus cómplices lo han hecho habitual. No es puntual que barcos de guerra marroquíes estén en aguas ceutíes, es decir, españolas. Tampoco es puntual las invasiones en Ceuta. Por ejemplo, sufrimos 2 invasiones masivas en menos de 10 años. En Canarias es continuo, como en Cádiz o Baleares. Mientras, se oculta mucho insultando y mintiendo más. ¿Cómo llama Sánchez a la prensa crítica? Fango, sí, fango. Y además critica la discrepancia. No me crean a mí, por favor. Miren, analicen, no se enganchen en palabras. Y miren los hechos. Es nuestra vida, es su vida, es el futuro de todos. No se acostumbren jamás a los colapsos y a los retrasos. Eso es retroceso. El progre retrocede. La prosperidad está en tu voto y ese voto nunca debe de ir a la izquierda. ¿No cree usted, de verdad? Mañana más y mejor. Punto final.

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tal día como hoy, pero en 2020, 131 controladores aéreos son condenados a pagar multas de entre 15.000 y 30.000 euros por abandonar su puesto de trabajo. Esto ocurre durante la huelga aérea de diciembre de 2010. Zapatero declaró por primera vez en la historia de España el estado de alarma que duró 43 días. En 1946 se suicida en la cárcel de Núremberg el mariscal alemán Hermann Göring. En 1964 Nikita Khrushchev es destituido como secretario general del Partido Comunista de la Unión Soviética y jefe de gobierno. Su cese representa su definitiva caída como máximo líder de la URSS. En 1989 se legaliza en Sudáfrica el Congreso Nacional Africano, liderado por Nelson Mandela después de estar prohibido casi 30 años. En 1998 se presenta la encíclica Fe y Razón de Juan Pablo II, en coincidencia con el vigésimo aniversario de su pontificado. En 2002, Saddam Hussein es ratificado por otros 7 años como presidente de Irak con el 100% de los votos. Era el único candidato. Se trata del segundo referéndum presidencial durante su mandato. Se convoca como plebiscito en respuesta a la amenaza de una invasión de Estados Unidos contra el país. En 2003, la República Popular China realiza la primera misión tripulada al espacio, convirtiéndose en la tercera nación en enviar humanos fuera del planeta Tierra. En 2004, el gobierno español aprueba el carné por puntos con el fin de reducir los accidentes de tráfico. No es hasta 2006 cuando entra en funcionamiento. La intención es poner a prueba las actitudes de los conductores y reprimir las infracciones reiteradas. En 2019, la coalición internacional confirma su retirada del noroeste de Siria tras la decisión del presidente estadounidense Donald Trump. En 2021 muere apuñalado en Inglaterra el diputado conservador británico David Ames. Hoy, 15 de octubre, se celebra Santa Teresa de Jesús.

Bueno, aquí estamos otra vez con un nuevo España en la memoria, pero estos Españas en la memoria que yo diría que van a tener algo de especial, y es que no tengo invitado, voy a ser yo solo, voy a hablar el tiempo más reducido posible, porque he preparado una documentación, unos documentales que creo que no tienen desperdicio. Yo creo que en estos momentos nadie, ningún otro medio, ninguna productora podrían realizarlo. He retomado de trabajos que realicé hace ya bastantes años, más parte del archivo mío, y como expliqué en el programa anterior, no de Misión de España en la Memoria, sino de los que voy a ir intercalando, y que le llamé el preámbulo, pues nos quedamos en que ya había sido proclamada la República, que ya habían estado pues todos los desastres de aquello que se llamó la Gran Sonada, etcétera, etcétera, y en esta ocasión vamos a ir haciendo una lectura de todos los hechos a través de unos textos que me, como dije anteriormente, un gran amigo mío, Juan Ignacio Caña, el que pone la voz a todos los documentales de National Geographic, pues yo realizo los textos, él me los lee y luego yo lo monto, como vais a poder ver y escuchar a continuación. Entonces, ¿por qué he hecho esto? Esto lo llamaría, dentro de España la memoria, lo llamaría Memoria Visual de España. Es como un libro con imágenes, y los textos no es que los haya hecho con mucho cariño, los textos es que en su momento me documenté magníficamente bien con terceras personas y con documentación escrita y con los que vivieron los hechos para poder realizarlo. Y yo creo que hay que escucharlo con detenimiento. O sea, la imagen tiene un valor increíble, pero en este

0: En este caso, lo que va contando el narrador es muy importante escucharlo, porque es que triste y lamentablemente siempre la historia, y en este caso lo que vivieron nuestros abuelos, nuestros padres, incluso algunos jóvenes, sus bisabuelos, la historia tiende a repetirse. Hay que conocerlo todo, hay que conocer lo malo para que no vuelva a suceder y lo bueno para mejorarlo. Y en este caso, yo, que estoy viviendo pues unos momentos como vosotros, de incertidumbre, de inseguridad y de alguna forma también de desastre, de descontrol, pues viendo todo esto, lo que ya realicé en un momento y material nuevo, pues digo, voy a tener que hacer esto y lo vamos a llamar Memoria Visual de España, dentro de España en la memoria. Nos quedamos en los inicios de aquella república, que se produce en unas elecciones municipales el 12 de abril de 1931, luego estamos en el 31. Vamos a comenzar viendo imágenes de Alfonso XIII en el exilio, la familia real, y después pues no os quiero ni contar lo que vais a poder ver y escuchar. Luego lo indicamos y vamos a llegar en este programa, sumando el primer documental y el segundo, hasta el año ya finalizado el 34, o sea que vamos a poder desarrollar en la segunda parte, pues por ejemplo, la Revolución de Asturias y eso que se produce en Cataluña, de que un señor que había servido a la República como ministro, pues resulta que se subleva contra ella y declara el Estado independiente catalán. Pero vamos a la primera parte, que no tiene desperdicio, porque hay hasta un golpe de Estado, como fue y se recuerda como las...
1: Dado los vínculos familiares que la Casa Real Inglesa tenía con la monarquía española, el exilio de Alfonso XIII interesaba más en Inglaterra que en otras naciones europeas. Eso fue motivo para que se desplazasen reporteros a Fontainebleau y rodaran imágenes de la familia real española cuando acudía a oír la misa dominical. Los habitantes de Fontainebleau, pertenecientes a la pequeña burguesía francesa, se sentían complacidos de tener unos vecinos tan importantes. Cuando la cámara rodaba escenas de la salida de la iglesia, eran muchos los que se acercaban a presentarle sus respetos al mismo tiempo que miraban de reojo al operador. El interés de la prensa inglesa por la familia real española hace que el noticiario Movietón esté presente en la Escuela Naval de la Armada y ruede algunas ceremonias y ejercicios de los cadetes. Uno de los cadetes que realizan ejercicios es el infante Juan, tercer hijo varón de Alfonso XIII. Tuvo que abandonar sus estudios en España y continuarlos en Plymouth por la proclamación de la República. El operador de Movietón vuelve a demostrar su profesionalidad consiguiendo registrar una parte del diálogo que mantienen el rey y el infante.
2: You must pass very well, and the drilling was quite perfect. So please, you like
1: it. 14 de abril de 1932. Ha pasado un año desde el advenimiento de la República. En la Casa de Campo se celebra con ese motivo una competición de motonáutica en la que sale como favorito Ricardo Urugoite. La novedad del espectáculo estaba garantizada, pues los vehículos en los que se realizaban las pruebas eran motocanoas con motor fuera borda. Sin embargo, acudió poco público debido a que este deporte era casi desconocido en Madrid. El mal tiempo también colaboró en la escasez de espectadores. El carácter conmemorativo de la competición atrajo deportistas de varios puntos de España. Desde Santander vino a participar Walter Main, que disputó el triunfo a Urugoite, obligando a que las motocanoas llevaran el motor a todo gas. Las vueltas finales se disputaron encarnizadamente. Ricardo Urugoite se adjudicó la Copa del Presidente de la República. Walter Main quedó segundo y obtuvo una Copa de Plata. También para conmemorar el aniversario desfila por el Paseo de la Castellana el Regimiento de Infantería número 1. Para la parada militar se ha montado una tribuna en la que se encuentra don Niceto Alcalá Zamora acompañado por la totalidad del gobierno y otros personajes representativos. Los comentaristas de prensa discrepan en sus artículos sobre la conmemoración del primer aniversario de la República. Unos dicen: ambiente jubiloso y optimista. Y otros escriben: se han enfriado mucho los entusiasmos.

entusiasmos republicanos. Los corresponsales extranjeros puntualizan: es pronto para valorar el optimismo o el desencanto de los españoles. Se podrá comprobar cuando se les convoque a otras elecciones.

decreto gubernamental se declaró festivo el día 14 de abril, pero los afiliados a la CNT recibieron la orden de no aceptar el día libre y acudir al trabajo. La mayoría de los militares que voluntariamente habían aceptado el retiro ofrecido por el entonces ministro de la Guerra, señor Azaña, urdieron una conjura contra la República. El intento sedicioso de alzamiento lo justificaban cargando las culpas de su retiro a la mala gestión de Azaña en el Ministerio de la Guerra. Otros sentían temor al pensar que, con el gobierno de la República, iban a perder su privilegiada vida social y económica. En abril de 1931, el general Sanjurjo era el director de la Guardia Civil y su comportamiento facilitó la proclamación de la República. El 10 de agosto de 1932 se erigía jefe de los conjurados del cuartel de la Remonta y pretendía apoderarse del Ministerio de la Guerra. Un cómplice que estaba de servicio en el Ministerio debía facilitarle la entrada. Pero cuando el oficial de guardia ordenó impedir el ataque, se cruzaron las balas y varios de los asaltantes fueron heridos. Los demás retrocedieron hacia el Palacio de Comunicaciones con la intención de ocuparlo, pero tampoco lo consiguieron. Allí les esperaba Arturo Menéndez, director general de seguridad, que con la guardia de asalto rechazó la acometida de los conjurados. Antes de que amaneciera, se acabó el intercambio de disparos. El comandante Juan de Orzaeta, que aparece en la fotografía, no quiso escapar y junto a otros insurrectos se entregó a la guardia de asalto. El fallido golpe, aunque duró poco tiempo, costó varias vidas a las dos partes. Las fuerzas del cuartel de la Montaña tenían que haberse unido a la sedición, pero fallaron a última hora. Igual que la caballería de Alcalá de Henares, que volvió a sus cuarteles al enterarse del fracaso. En Madrid se abortó el golpe con prontitud, pero la defensa no fue improvisada. En el Ministerio de la Guerra estaban informados del intento. Posteriormente se comentó que el ministro y sus ayudantes habían estado toda la noche presenciando el desarrollo del motín desde el balcón del ministerio. Una vez sofocada la tentativa y a lo largo de la mañana, fue detenido el general Fernández Pérez, acusado de estar al mando de la sublevación en Madrid. Los sucesos de Madrid no habían sido una escaramuza. Formaban parte de un plan general de alzamiento militar. Mientras se combatía en la plaza de las Cibeles, el general Sanjurjo llegaba a Sevilla y se declaraba en rebeldía. En este caso, el servicio de información del gobierno no funcionó tan bien como en Madrid, y a pesar de que estaba alertado sobre los planes de Sanjurjo, no pudo impedir que el general rebelde sublevara la guarnición de Sevilla. En la capital andaluza se alzaron todas las tropas menos las del aeródromo de Tablada, que siguieron fieles al gobierno de Madrid. Sanjurjo apresó al gobernador civil y relevó del mando al general jefe de la división territorial. Los ciudadanos de muchas poblaciones se manifestaban en contra de los golpistas y pedían el sometimiento y castigo de Sanjurjo. El gobierno reaccionó con rapidez y en muy pocas horas llegaron a Córdoba numerosas dotaciones del ejército apoyadas por varias unidades de artillería. La oficialidad de Sevilla, enterada del resultado de Madrid y de que otras capitales no quisieron participar en el alzamiento, se negó a cooperar con Sanjurjo, que les liberó de su compromiso y huyó de la ciudad. Las represalias en Sevilla por parte de los republicanos comunistas, socialistas y anarquistas no se hicieron esperar. Convocaron una huelga revolucionaria y en algunos casos incendiaron casinos y asaltaron casas en las que sospechaban que se había planeado la sublevación. Sanjurjo intentaba refugiarse en Portugal, pero antes de cruzar la frontera fue detenido y entregado al gobernador de Huelva, que se apresuró a enviarle a Madrid. Unos días después, en el Retiro de Madrid, se ofreció un homenaje a todos los que habían luchado para evitar que los sediciosos entrasen en el ministerio. Alcalá Zamora y Manuel Azaña llegaron en coche descubierto. La escolta presidencial trataba de evitar que los curiosos se acercaran al automóvil. Les esperaban el presidente de las Cortes, todos los ministros y muchos republicanos importantes. En el acto solemne se

pusieron medallas de la recién creada Gran Orden de la República y se ascendió a muchos de los guardias de asalto que intervinieron en la escaramuza de Madrid. Las fuerzas de orden público que colaboraron en el intento de golpe en Sevilla se disolvieron. El acto celebrado en honor de las fuerzas de seguridad, leales al gobierno, concluyó con un desfile. Los comentarios de la prensa puntualizaban: la República ha salido robustecida del ataque de sus enemigos. Otros, mal pensados o precavidos, alertaban que el amotinamiento debería tenerse en cuenta. Pero cuando el 24 de agosto llegó el momento de celebrar el juicio sumarísimo, muchos recordaron la pena que se había aplicado a Galán y García Hernández por la sublevación de Jaca, y pidieron también la pena capital para los generales Sanjurjo y García de la Herranz, el teniente coronel Esteban Infantes y el capitán Justo Sanjurjo. Solo el general Sanjurjo fue condenado a muerte. Se tenía la duda de si después se haría firme la sentencia, pero el gobierno indultó al general sedicioso con solo una oposición, la de Casares Quiroga. Azaña, con una frase para la historia, justificó el indulto: alguien ha de empezar en este país a no fusilar a troche y moche, y empezaré yo.

0: tuve que salir, ya fue la... Ya yo era presidente de un sindicato, ya hubo, vino todo el lío, y ya yo maté a uno, mandé a cinco para el hospital y ya todo eso, y tuve que salir clandestinamente de España. Eso fue ya en el año 32, en sí, en el verano del 32.
1: En las imágenes rodadas por la cámara en diciembre de 1932, vemos cómo los señores Herriot, presidente del gobierno francés, y el señor Azaña, presidente del gobierno español, visitan Toledo. Monsieur Herriot había venido a España en su doble representación oficial y personal. Los políticos fueron aplaudidos en la plaza de Zocodover por un número cuantioso de republicanos. Después, el primer ministro del gobierno francés, acompañado por los ministros y personalidades españolas, se dirigió a la finca El Cigarral, invitados a un almuerzo por el doctor Gregorio Marañón. Se le concedió al político francés la Medalla de la República y Monsieur Herriot pronunció un discurso en el que agradeció la distinción. Don Manuel Azaña correspondió con estas frases.
2: Habiendo encontrado el señor Herriot en su doble representación personal y oficial, por parte del gobierno francés y del pueblo español, la más cordial acogida y los sentimientos fraternales y pacíficos que han de unir de aquí en adelante a la República Española y a la República Francesa.
1: Para celebrar el segundo aniversario de la República, se efectuó un desfile militar dirigido por el general jefe de la Primera División Orgánica. Desde las tribunas, montadas en el Paseo de la Castellana, recibían el saludo de rigor el presidente de la República Alcalá Zamora, el de las Cortes Julián Besteiro y el del gobierno Manuel Azaña. También estuvieron en la tribuna varios ministros y diputados. Además de la celebración de desfiles de la tropa de tierra, hubo una demostración aérea en Barajas, en la que tomaron parte 60 aviones divididos en tres grupos: bombardeo, caza y estratégico, con tres escuadrillas cada uno. Después de elevar y dejar libres seis globos que volaron con rapidez en dirección a Madrid, se dejaron sobre el campo varios globos grotescos para que sirvieran de blanco en los ejercicios de caza que estaban previstos. Las acrobacias y los vuelos con emisión de humo que realizaron las patrullas fueron los números más celebrados por los espectadores. Pero el fin de fiesta fue trágico. El avión pilotado por el teniente Bobart, asistido por el sargento Lobato, cayó a tierra cuando perseguían a uno de los globos grotescos. La exhibición aérea fue suspendida en el acto. Por desgracia, murieron sus dos tripulantes. En la calle Claudio Coello número 29 de Madrid, se estrelló otro de los aviones, causando la muerte a tres señoras que estaban en el ático. También falleció el sargento Garrido, que era el observador del avión. El piloto teniente Felipe Luque pudo saltar en paracaídas. El 13 de junio se celebra la fiesta de San Antonio de la Florida, a la que acuden los madrileños en diversos medios de transporte. Las modistillas lucen sus mantones tradicionales y posan para hacerse una foto al minuto. O, como capta la cámara, pararse en el puesto que vende botijos. Después disfrutarán de las atracciones más frecuentadas: el tobogán, el tiro al blanco, la noria o las barcas voladoras. Antes habrán estado en la ermita del Santo Casamentero para depositar sus alfileres pidiendo un buen novio. En Cerro de los Ángeles se celebra el jueves siguiente la fiesta del Corpus Christi con una novena al Sagrado Corazón de Jesús. Asisten al acto cristiano gran número de fieles, entre los que se puede ver mayoría de mujeres de clase media y obrera. Un grupo de insólitos y extraños mendigos merodean alrededor de la celebración religiosa. Un noticiario americano capta sus peculiares imágenes que recuerdan la picaresca de otras épocas. Después de que la República, en consonancia con su laicismo, publicase la Ley de Congregaciones, era la primera vez que se celebraba un acto católico en el que los participantes pusieran tanto énfasis que más bien parecía un reto al gobierno. El tercer gobierno Azaña celebra su primera reunión el mismo 13 de junio, con el fin de preparar el discurso que va a decir Manuel Azaña en las Cortes. Las cámaras de cine ruedan el momento histórico. En la composición del nuevo Consejo se han quedado 7 ministros del anterior, y los 4 nuevos que son Agustín Visuales, que hasta ahora solo formó parte del Partido Acción Republicana, Franchi Roca, del Partido Federal, agrupación que antes no tenía representación ministerial, Francisco Barnés, de los radicales socialistas, y Luis Companys, de Esquerra Catalana. Azaña se reserva el Ministerio de la Guerra, además de la presidencia del gobierno.

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0: Gracia y Justicia es un semanario de humor que pertenece al grupo de El Debate. Su humorista gráfico King utiliza sarcasmo viperino para ridiculizar al presidente del gobierno. Sus dibujos a lápiz acusan al político de megalómano y aseguran que tiene la intención de destrozar España. El príncipe de Asturias, don Alfonso, renuncia sus derechos a la corona española para él y sus descendientes porque quiere casarse con la cubana Edelmira San Pedro Ocejo, que no es de sangre real. Esta renuncia se publica en la residencia de Alfonso XIII en Fontainebleau.
1: I hope that you girls will be as lovely as I am someday.
0: El 21 de junio de 1933 se celebra efectivamente la boda. Y ese mismo día también renuncia a sus derechos dinásticos el segundo hijo de Alfonso XIII, don Jaime de Borbón, por lo que el futuro heredero de la corona debería ser don Juan de Borbón, tercer hijo del rey. Los periódicos foráneos publican estas noticias y comentan que, a pesar de los hechos políticos o familiares, Alfonso XIII sigue día a día todo lo que ocurre en su patria. Quiere estar bien informado porque todo lo que tenga relación con España le interesa.

Ese verano de 1933 es de los más calurosos que se recuerdan, por lo que muchos madrileños abandonan las calles para refugiarse en los parques buscando la sombra de los árboles y la humedad de la vegetación, o del agua, como en el estanque del Retiro, donde muchos prueban sus habilidades náuticas. Otros, pequeños y grandes, intentan combatir el calor bañándose en el río Manzanares sin temor a la contaminación, hasta el extremo de que algunos llevan al río a sus animales sin que nadie se extrañe ni proteste por ello. En las calles vacías se intenta combatir el calor con la manga riega del servicio de limpiezas. Hay regadores que limpian y refrescan el empedrado de toda la ciudad. Una escena para ser filmada por las cámaras. Mientras tanto, en el Mediterráneo se celebran unas maniobras de la escuadra española que finalizan en el puerto de Palma de Mallorca con una revista naval ante el ministro de Marina.

En esa ocasión es el catalán Luis Companys al que nombró Manuel Azaña cuando reorganizó su gabinete. Sus antecesores en el cargo fueron José Girón y Santiago Casares Quiroga. El vicealmirante Javier de Salas y González, jefe del Estado Mayor de la Armada, acompaña al ministro de Marina cuando pasa revista desde la cubierta del portaaviones Dédalo. El ministro y el almirante revistaron a los cruceros Miguel de Cervantes, Almirante Cervera, Libertad y Méndez Núñez. Y a los destructores, Almirante Valdés, Sánchez Barcaiztegui, Almirante Ferrandis, José Luis Díez, Lepanto, Churruca, Alcalá Galiano, Alsero, Velasco y Lázaga. También al guardacostas Tetuán. Y además a dos torpederos, cinco submarinos, varios buques auxiliares y unidades de la aeronáutica naval. España ocupa en ese año el cuarto lugar entre las flotas europeas, precedida por Inglaterra, Francia e Italia. Los astilleros españoles construyen barcos importantes, entre los que se cuentan 12 de los 13 submarinos con que cuenta su flota. A bordo de los buques que regresan a sus bases se encuentran los generales Francisco Franco y Domingo Batet, jefes militares de Baleares y Cataluña. Seguro que en el viaje de regreso se va comentando el desempeño de las maniobras, lo que puede ser trascendental para el futuro de la historia de España. En ese año de 1933 actúa en París la Argentinita. Esta figura ejemplar del baile español será inmortalizada por el escultor José Clara. También el noticiero cinematográfico Paté realizó una filmación que ha pasado a ser un documento único. El verdadero tango español es una de las definiciones que dan al arte de la Argentinita.

0: Por primera vez aparece en público la falange de José Antonio. Es el domingo 29 de octubre de 1933 y el acto se presenta en el Teatro de la Comedia de Madrid. Los oradores son José Antonio Primo de Rivera, Alfonso García Valdecasas y Julio Ruiz de Alda. El público aplaude a los tres, pero las ovaciones duran más cuando habla José Antonio. Hay una dialéctica de puños y pistolas que surge cuando no se admiten razonamientos y se ofende a la justicia o a la patria. Las juventudes socialista y comunistas se enfrentan con los asistentes a la salida del acto. Algunos periódicos izquierdistas acusan a José Antonio de fundar un partido copiado del de Mussolini, igual que lo intentó su padre. El dirigente de Falange se defiende hablando en francés para el noticiario de la Paramount. La cámara recoge la voz del orador en francés.
1: Le mouvement que nous sommes en train d'initier en Espagne n'est pas une copie d'aucun mouvement étranger. Il a appris du fascisme italien ce que le fascisme a d'unité, d'autorité et de substitution des luttes des classes par une idée de coopération. Mais il doit produire en Espagne les résultats spécifiques qui peuvent être atteints dans un pays d'une histoire si longue, si glorieuse et d'une personnalité si profonde que l'Espagne.
0: Las elecciones se celebraron el 19 de noviembre, pero la alianza entre socialistas y republicanos que venció en 1931 había perdido fuerza en esas fechas. Los partidos de la oposición tuvieron su gran oportunidad, ya que en 1931 apenas consiguieron escaños. Pero ahora el ambiente era totalmente diferente. El ala extrema de los radicales socialistas, dirigidos por Marcelino Domingo, con Francisco Largo Caballero y Julián Besteiro, también socialista y presidente de las Cortes, lograron rehacer su estabilidad en 1933. Los republicanos históricos moderados, con Alejandro Lerroux a la cabeza, se dividían en dos tendencias. La izquierda, representada por Manuel Azaña, y la derecha por José María Gil Robles. La entrada del presidente de la República, don Niceto Alcalá Zamora, y su esposa al colegio electoral de Chamberí puede verse en estas imágenes. Su domicilio particular estaba en un pequeño chalet de la calle Martínez Campos. En el aeródromo de Getafe se oye dar órdenes a la voz de mando del teniente coronel Camacho.
2: Segunda del 31, se va a hacer un simulacro de bombardeo de Madrid y un simulacro de paso forzado sobre la Sierra del Guadarrama.
0: Con estas palabras escuetas, inician las escuadrillas de la base de Getafe una demostración aérea. La número 11 simula vuelo de caza y la número 31 vuelo estratégico de reconocimiento. Ambas unidades obedecen las directrices de su jefe, teniente coronel Camacho. Estamos

viendo aviones de caza capaces de volar a 400 kilómetros por hora. Algo que en 1933 parecía increíble. Pero es así. Incluso en España tenemos bombarderos que llegan a alcanzar los 300 kilómetros por hora. Con lo cual, se demuestra que la aviación española está equiparada a las mejores del momento. El objetivo de la cámara cinematográfica enfoca detalles del simulacro obtenido al sobrevolar la Sierra del Guadarrama, en el que destacan las acrobacias aéreas que el piloto realiza al terminar la demostración.

Martínez Barrio presenta la dimisión de su gobierno cuando se han terminado las revueltas revolucionarias. El presidente Alcalá Zamora encarga a Lerroux la formación del nuevo gobierno. El señor Lerroux, que en momentos anteriores fue un extremado radical, ha calmado su impetuosa manera de hacer política y ahora intenta llegar a un acuerdo por primera vez con la derecha de Gil Robles. La CEDA de Gil Robles cuenta con 115 diputados, por lo que se podría formar con ellos un gobierno sólido. Pero el partido de Gil Robles prefiere quedar en la oposición por desconfiar del rechazo que en las izquierdas podría despertar su participación. Después de muchas propuestas en las que se someten a consulta varias formaciones, Lerroux presenta un gabinete que incluye 8 radicales, un agrario, un liberal demócrata, un progresista y 2 independientes. Con este gobierno empezará la era de una república de centro-derecha. El recién estrenado presidente del gobierno, Alejandro Lerroux, y el presidente de la república, Alcalá Zamora, empiezan 1934 con un acto de homenaje. Se condecora a las autoridades responsables de reprimir con éxito la revuelta anarquista de diciembre de 1933, justo después de las elecciones a Cortes Constituyentes. Los ánimos obreros no están nada calmados y la radicalización del gobierno no ayuda a la reconciliación. En Las Ventas, Canillas y Cuatro Caminos, barrios obreros periféricos de Madrid, se producen protestas y amotinamientos que son reducidos con la intervención de la Guardia de Asalto. En marzo siguen las protestas y los altercados y se convoca una huelga en Artes Gráficas y desde la Casa del Pueblo, sede de los sindicatos de la UGT, se dan órdenes para que albañiles y demás obreros de la construcción se declaren en huelga de brazos caídos acudiendo al trabajo. Otro acto al que acude el gobierno es el de la condecoración al ingeniero Juan de la Cierva por su invento del autogiro. Alcalá Zamora le impone la medalla de oro de la Federación Aeronáutica en un festival de aviación celebrado en Barajas. El inventor presenta su último modelo con importantes mejoras y lo prueba él mismo volando hacia Madrid. La República, que quiere reconocer los méritos del invento de la cierva y reparar la indiferencia con la que lo acogió, también pone en circulación un sello con la imagen del autogiro sobrevolando la Giralda de Sevilla. Cuando se celebra el tercer aniversario de la República, el gobierno ya ha empezado su política de rectificaciones. Ha restablecido la pena de muerte y ha aprobado una ley de amnistía para los militares implicados en la insurrección de 1932, encabezada por el general Sanjurjo. En esta ley no incluiría a los anarquistas detenidos por la revuelta de diciembre de 1933. Esta medida genera una crisis en el gabinete provocando la dimisión del ministro de Justicia, Ramón Álvarez Valdés, que ya no asistirá a los actos de conmemoración de la República. Dentro de los festejos organizados para celebrar el tercer aniversario, se instalan las metas de salida y de llegada en el Parque del Retiro de una carrera ciclista de fondo en carretera con un recorrido de 142 kilómetros. Participan los principales ases del pedal del momento. El ganador de la competición es Vicente Carretero, corredor inscrito por el equipo de ciclismo del Madrid Club de Fútbol. El alcalde de Madrid recibe en la Plaza de la Villa a los coros claveles que vienen desde Barcelona para pasar.

pasear sus estandartes por las calles de Madrid. Hay que popularizar el teatro. En el ruedo de la Plaza de Toros Monumental se representa El alcalde de Zalamea, de Calderón de la Barca. La gran concurrencia en los graderíos confirma que se pueden dar funciones teatrales al aire libre en otros puntos de la capital. Es un momento oportuno para las actividades artístico-culturales y desde distintas regiones españolas llegan grupos que van a participar en un festival de danzas. La Guardia Republicana precede a los que desfilan, a pie o en carroza, por las calles principales de los barrios de Madrid. En la Plaza de la Armería se han preparado varios tablados para que cada grupo interprete las danzas de su región. Los bailarines actuarán ante el presidente de la República, diputados y miembros del gobierno. Según cuenta la prensa, fue la agrupación vasca la que despertó mayores aplausos.

0: El rugby es el deporte de moda y se elige la fecha del 14 de abril para celebrar un importante partido entre las selecciones de Madrid y Lisboa. En el partido de ida, el equipo portugués había remontado en su terreno la ventaja inicial de los madrileños. Los lusos parecían tener asegurada la eliminatoria, situación que levantó grandes expectativas para el partido de vuelta. Pero el aniversario de la República pareció incentivar al equipo madrileño, que se impuso por un rotundo 14-0.
1: Menuda historia, ¿verdad? Yo creo que aquí lo que hay que hacer es, por supuesto, verlo, escucharlo y tomar buena nota y aplicar la lógica. Todos tenemos, una cosa es la inteligencia y otra cosa es, pues, con el cumplimiento de años y con, da lo mismo la actividad que tenga uno y a lo que se venga dedicando, pero siempre uno tiene una dosis, un grado de lógica, y es lo que hay que aplicar. A mí personalmente, viendo lo que acabamos de ver, pues me trae muchos recuerdos, pero no de aquella época, porque yo no lo viví. Pero viendo, por ejemplo, el estanque de la Casa de Campo, pues yo después, a finales de los 50, 60, vi también carreras con lanchas, como hemos visto ahora, cuando se celebraba el aniversario de la República, o el estanque del Retiro. Quizás en esa no, pero en otra parecida yo he montado con mis padres a dar unas vueltas y alquilábamos barcas. Pero luego tengo que decir, habéis visto al general Lister. Pues Lister, en su casa, cuando esas imágenes que acabáis de ver, estaba ya ciego y no iba nadie a visitarle, ni compañeros del Partido Comunista ni nadie, el general Lister, las cosas que me contó. Y yo luego llegué a visitarle, porque os voy a decir una cosa, que yo, por mi trabajo y por el amor que le tengo a la historia, yo no puedo pensar esta persona con sus propias manos ha estrangulado a otra, o este ha tenido que ver con los fusilamientos de estos, o con lo otro, con barbaridades. He estado con gente de todos los lados, de todo tipo y condición. Yo, en primer lugar, yo estaba adquiriendo testimonio, adquiriendo documentación, pues para hacer esto que estoy haciendo y poder serviros a vosotros. Yo no he puesto ideologías mías, ni rencores, ni odios. Para mí todos, para bien o para mal, son historia. Y tengo que empezar por decir que yo a todos los personajes, más de 8.000, pues les estoy muy agradecido de que me aceptaran, de que entrara en sus domicilios, en sus casas, en diferentes rincones de España y del mundo, y que me contaran lo que me contaban. Este señor, por ejemplo, Lister, pues lo voy a contar, él tuvo que irse de España después de la Sanjurjada, y el Partido Comunista le ayudó y se fue a Moscú. Y el primer trabajo que tuvo fue en el metro de Moscú. Él todavía no tenía ni la menor idea de que se iba a dedicar al tema del ejército. Y entonces, del metro de Moscú, pasó a una academia militar en Rusia y en Moscú. Y acabó

0: siendo general. Y aquí vino a España y fue general, fue el general jefe del 5º Regimiento. La batalla de Brunete, uno de los dos lados la dirigió a él. Bueno, y otras batallas, etcétera, etcétera. Y luego, viendo a la argentinita y viendo que hemos visto a cómo se crea un nuevo partido político y que es José Antonio, la Falange, me hace mucha gracia porque hay una calle de Madrid que recuerdo, no recuerdo el nombre, que baja a la Castellana, de la calle Almagro, y en esa misma calle vivían dos mujeres y yo estuve en distintas ocasiones con ellas. Una, Pilar López, la hermana de la argentinita, y la otra, Pilar Primo de Rivera, la hermana de José Antonio Primo de Rivera. Podría estar contándoos anécdotas y cantidad de temas que guardan interrelación con lo que acabamos de ver, a pesar de que yo todavía no había nacido. ¿Qué vamos a ver ahora? Mejor lo vemos y lo escuchamos. Sí, os quiero decir que he comenzado con algo que es curiosísimo y fue algo que los que lo vivieron no lo pudieron el resto de sus vidas olvidar. Y es que en la Gran Vía madrileña se escapó un toro bravo, y acabó metiéndose en una de las calles adyacentes en un portal. Y al final, el final, ¿cómo fue? Pues sacaron a hombros al guardia de asalto, que lo apuntilló, etcétera, etcétera. Pero es muy importante porque vamos a desembocar en la Revolución de Asturias y en lo de el tema de esa sublevación contra el Estado que había, que era un gobierno de la República, y que se creó ese señor Companys. Luego contaré algo al respecto y del general Batet, pero ahora directamente.
1: Esta aglomeración no se debe a ninguna actuación teatral, pero sí a una taurina. El toro llamado Coronilla se ha escapado de uno de los actos del día y, después de sembrar el pánico por las calles madrileñas, ha despistado a la guardia de asalto y se ha zafado de la persecución, refugiándose en el portal del número 4 de esta calle cercana a la Gran Vía. Finalmente, es el guardia Antonio Penacho quien lo apuntilla e incluso le corta una oreja para demostrar su hazaña. Próxima la festividad del 1 de mayo, la prensa socialista escribe: el país quiere la revolución. Las consignas y llamamientos revolucionarios proliferan entre la gente del pueblo, que quiere recuperar las mejoras laborales que el gobierno había derogado. El día 22 de abril se organiza una huelga general convocada por las juventudes socialistas para contrarrestar el baño de masas que Gil Robles pretendía darse en el Escorial. Se producen algunos altercados y el ministro de Gobernación, Rafael Salazar, pide a la fuerza pública que intervenga en los tumultos callejeros y procure mantener la calma. Para acabar con los disturbios que se originan en las huelgas, el gobierno restablece el estado de alarma,

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2: El Gobierno y el Parlamento de Cataluña aprueban la Ley de Contratos de Cultivo, contradiciendo así la política del Gobierno central. Poco después, un Tribunal de Garantías del Gobierno de Samper la declara inconstitucional. Esquerra y PNV no admiten el fallo y como protesta abandonan las Cortes. Otros partidos no se solidarizaron con esa actitud y defienden a los agricultores poderosos. Entre los trabajadores y los pequeños propietarios agrícolas del campo catalán cunde el malestar y aumenta la tensión. En septiembre, Samper y Lluís Companys, presidente de la Generalitat, discuten el derecho del Parlamento catalán para legislar en ese asunto y llegan a un acuerdo. Acuerdo que indigna a la CEDA, demostrando con su enfado que la derecha no aprueba el Estatuto de Cataluña. Gil Robles quiere que su partido acceda al gobierno y retira su apoyo a Samper. El 4 de octubre se constituye un nuevo gabinete presidido por Lerroux, que deja entrar en el gobierno a 3 miembros de la CEDA. Los rumores dejan trascender que los cedistas, en su afán revisionador, pretenden reformar la Constitución. Izquierda Republicana, el partido de Azaña, declara: se ha entregado el gobierno de la República a sus enemigos. Pero no solo protesta Izquierda Republicana. También el sindicato de UGT y la ejecutiva del Partido Socialista muestran su contrariedad por el nuevo gabinete. La Unión General de Trabajadores hace llegar a sus afiliados de toda España una orden de huelga inmediata, huelga que tardaría poco tiempo en tomar aspecto revolucionario. El Gobierno de Madrid recurre al Ejército en prevención de que el paro afecte al servicio mínimo que deben prestar los transportes públicos. Pero es en Asturias y Cataluña donde se dan las repercusiones más importantes. La tarde del 6 de octubre de 1934, el presidente Companys proclama el Estado catalán dentro de la República Federal Española. Ante los grupos que esperan delante del balcón de la Generalitat, Companys informa que Cataluña se separa del gobierno de Madrid porque ahora está dominado por republicanos fascistas, haciendo clara referencia a la CEDA. Además declara que, mientras en Madrid no se resuelvan los problemas, se establece un gobierno provisional de la República que residiría en Cataluña. Para lograr su propósito, Companys pide ayuda al general Domingo Batet, capitán general de Cataluña. Pero el militar se confiesa servidor del gobierno legítimo de Madrid y se apresura a declarar el estado de guerra. Manda que el ejército intervenga y ordena que se emplee la artillería para vencer la resistencia de los somatenes. Meses después, el general Batet agradecería el apoyo recibido por el gobierno central ante el Consejo de Ministros.
3: Dos hechos hay en mi vida militar que me han causado profunda emoción. Uno de ellos, la visita que hice a los cuarteles de la guarnición de Barcelona después de los sucesos acaecidos en la noche del 6 al 7 de octubre. Otro, la atención que ha tenido el gobierno de la República al recibirme para que, como representante de aquel ejército, expresarme la satisfacción con que el gobierno había visto la actuación del mismo. Estos dos hechos me llenan de gratitud y de orgullo. Gratitud hacia el gobierno, gratitud hacia aquella guarnición, hacia el ejército de la cuarta división.
2: El ejército de Batet toma la plaza San Jaume y parlamenta con el comandante Pérez Farrás al mando de los mozos de escuadra para que se rindan. Ante su negativa, el ejército dispara contra el palacio de la Generalitat y la refriega se prolonga hasta el alba. Las emisoras de radio lanzan mensajes de ánimo para que siga la lucha en defensa de la República de Companys, pero el ejército está mejor armado y más organizado, aunque son inferior en número. Para evitar que aumente el número de víctimas, Companys decide rendirse y así se lo comunica por teléfono al general Batet. Y a continuación,

se lo hace saber por radio a los combatientes que se van entregando en toda Cataluña. Los mozos de escuadra también entregan sus armas y son arrestados. Companys y otros responsables de la insurrección son conducidos a la Capitanía General. El general Batet ordena que les arresten y les trasladan a la prisión flotante en la que se ha convertido el barco Uruguay. El balance de víctimas del trágico suceso sería de 46 muertos y 117 heridos. Como consecuencia de la intentona, el gobierno suspende el Estatuto de Autonomía y aumenta la presencia militar en Cataluña. Llega a Barcelona una bandera de la Legión y se aumenta con más tropas la guarnición de Cataluña. A partir de ese momento, darían comienzo las detenciones masivas indiscriminadas y la situación política entre el gobierno central y el catalán empeoraría. En el resto de España, el seguimiento de la huelga general proclamada el 5 de octubre es confuso y aunque los trabajadores adoptan una postura militante ante el llamamiento, sin consignas y sin estrategias, pronto se desmoronan, excepto en Asturias. Un caso especial por la intensidad que los acontecimientos alcanzan allí. Nada más conocerse la convocatoria de huelga, los mineros asturianos se hacen dueños de la cuenca minera, desde Mieres hasta Oviedo. En los primeros ataques, el puesto de la Guardia Civil de Mieres es volado con dinamita y los mineros asaltan y toman varios cuartelillos en otras poblaciones. Alianza Obrera, agrupación compuesta por varias organizaciones de trabajadores, se había hecho con la dirección de las actividades y reúne varias columnas de voluntarios para que marchen sobre Oviedo. La reacción del gobierno no es nada tibia y se envían unidades de regulares, moros y la Legión dirigidas por el general López Ochoa. Diego Hidalgo, ministro de la Guerra, llama al joven general Franco para que, desde su despacho en Madrid, disponga, organice y coordine las medidas militares. Toda la cuenca minera está bajo el dominio de las organizaciones obreras, incluso Oviedo, donde solo ofrecen resistencia a algunos pequeños grupos de militares fieles al gobierno. Las tropas enviadas desde Madrid quedan bloqueadas en el puerto de Pajares, por lo que una parte del regimiento de la guarnición en Lugo se desplaza a Asturias por la costa. El general López Ochoa, que está al mando de toda la operación, vuela rápidamente de Madrid a León, donde sigue en coche hasta el encuentro de las tropas bloqueadas con los refuerzos que llegan a Gijón por mar. En Gijón se libran sangrientos combates en los barrios de Cimadevilla, Pulmarín y del Llano. Los huelguistas pelean en el Club de Regatas, en la Delegación Marítima, en el Palacio de Revilla y en la Fábrica de Orgueta. Las comunicaciones se restauran, incluida la vía del ferrocarril. Y cuando Gijón queda libre de insurrectos y huelguistas, las tropas africanas marchan sobre Oviedo. El general López Ochoa consigue contactar el día 11 de octubre con las fuerzas que siguen resistiendo en el cuartel de Pelayo, y poco después llegan a Oviedo las que venían de Gijón. Tras una semana de lucha, las calles de Oviedo presentan un aspecto catastrófico. El centro de la ciudad es un montón de ruinas. Varios edificios sufren impactos de cañonazos, voladuras, incendios y vandalismo. Entre otros edificios han sido testigos de la violencia desarrollada el Gran Hotel Covadonga, el Banco Asturiano, el Palacio Episcopal o el Teatro de Campo Amor. También se pierden, entre las llamas y las ruinas, documentos y cuadros valiosos. Se calcula que se perdieron más de 100.000 volúmenes de las distintas bibliotecas. Pero lo más lamentable sería la mutilación de la torre de la catedral y la voladura de la Cámara Santa, en la que se custodiaba la Cruz de la Victoria y otros muchos tesoros de orfebrería. Además, se causarían daños irreparables en esculturas y vidrieras. La lucha entre los contendientes se había generalizado barrio a barrio y edificio por edificio. Hasta el 12 de octubre, no consigue el general López Ochoa sofocar los núcleos de resistencia que oponían los mineros revolucionarios. El día 18, después de entregar los vehículos requisados y el armamento que habían obtenido en las fábricas de Otrovio y La Vega, el secretario general del sindicato minero asturiano, Bernardino Tomás, pacta con el general López Ochoa el cese de las hostilidades. Solo pone la condición de que las tropas africanas no entren en la cuenca minera. Muchos mineros se entregarían y otros dirigentes, como Teodomiro Méndez, serían apresados junto con sus numerosos seguidores. En la línea limítrofe de León con Asturias, el general

0: Ochoa recibe al ministro de la Guerra Diego Hidalgo, acompañado por el general Franco. Le informaría de que todo había salido según el plan estratégico trazado por Franco desde el ministerio. Los muertos en los combates podrían llegar a los 2.000, la mayoría en el bando obrero. La cifra de los fusilados y asesinados en la represión posterior superaría los 200 trabajadores. Tan solo en Asturias, hasta el final de 1934, serían detenidas 10.000 personas. Los desgraciados hechos de Asturias no evitan que el fútbol siga su camino para convertirse en el deporte rey y que proclame su primera figura mediática, el portero Ricardo Zamora, el Divino. Se disputa en su honor un encuentro entre las selecciones de España y Hungría. Entre los seleccionados españoles figuran Jacinto Quincoces, Luis Regueiro, Zabala y muchos otros jugadores de diversos clubes que han querido participar en este acto. En el equipo húngaro destaca su portero Alberto. El encuentro tiene carácter amistoso, pero el público espera ver un gran partido. Zamora, que a los 16 años fichó por el Español, jugó luego con el Barcelona y más tarde en el Real Madrid. Indiscutible portero titular de la selección española, había alcanzado su momento más brillante en 1920, cuando España acudió a los Juegos Olímpicos de Amberes. Zamora se convirtió en la figura del equipo y logró el reconocimiento mundial. La selección española alcanzó la medalla de plata y desde entonces se le conocería como la Furia de Amberes. Los españoles imponen su estilo, rápido y contundente. Los magiares dan la sensación de haber llegado a España agotados por los viajes y por haber jugado 3 partidos en 7 días. Su juego es lento y no corren ni hacen correr el balón. España se beneficia del cansancio físico de la selección húngara y se pone por delante en el marcador, aunque tiene que sufrir la baja del vasco Iraragorri por una caída. Se retira con una doble fractura en el brazo y le sustituye el madridista Lecue. Al descanso, se llega con el resultado favorable a España de 3-1. En la media parte, se premia a los jugadores por el coraje que pusieron en la segunda Copa del Mundo. Alcalá Zamora, presidente de la República, les impone la medalla de la Orden de la República y también se les hace entrega de unas medallas de oro adquiridas mediante suscripción popular organizada por el diario La Voz. El campeón del mundo fue Italia, pero los españoles le pusieron las cosas muy difíciles. Aunque la portería española pasa por momentos de apuro, al final del partido el marcador es favorable para España, que gana por 6-1 a Hungría.
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2: Más frío en su boca que en mis labios fuego, más beso de muerte que beso de amor. Si aún es tu blancura, blancura de nieve, de la nieve solo guardaste el color, que ya es tu blancura un cálido aroma al beso encendido del príncipe sol.
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0: Esta es la actriz de renombre Margarita Xirgu en la obra La novia de nieve de Jacinto Benavente, premio Nobel de 1922. Es una de las grandes damas del teatro español, ocio que para muchos resulta prohibitivo, sobre todo para los niños. Las entradas cuestan entre 3 pesetas el anfiteatro y 5 pesetas patio de butacas. Por eso, Benavente ofrece una función gratuita a los lectores infantiles de la Biblioteca de Cuatro Caminos, y estos se lo agradecen. La cámara del noticiario, emplazada en el patio de butacas, recoge el guirigay entusiasta del público infantil que se desborda cuando llega el momento final. Gracias al cine sonoro, podemos oír al premio Nobel agradecer los aplausos que le dedican los niños.
3: La novia de nieve está escrita para vosotros. Ya sé que los niños de ahora sabéis mucho y no es fácil entreteneros con un cuento de hadas. ¿Os ha divertido este? ¿Sí?

0: Pues ya estoy contento. Muchas gracias.
1: Otro género bien diferente que triunfa en los teatros es el de la revista. En el Teatro Romea se representa con gran éxito Las Vampiresas, con libreto de Castillo y Muñoz en Román y música de Rossini. Pero, sobre todo, lo que atrae al público al patio de butacas es la belleza de las actrices y la poca ropa que lucen. Laura Pinillos es la protagonista.

0: Otro éxito del momento lo protagoniza Carlos Casaravilla, que pone de moda su canción Libre.
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0: También se aplaude y se alaba a los actores cómicos Lepe, Aladi y Moncada. A finales de 1934 se habían anunciado dos bodas de la familia real. El segundo hijo de Alfonso XIII, don Jaime, se casaría con Emmanuela Dampierre, hija de los duques de San Lorenzo. La infanta Beatriz lo haría con Alexandro Torlonia, príncipe de Civitella, hijo de los duques de Torrolvia. La noticia se difunde desde Villa Rufo, en el barrio romano de Palioli, en el que reside ahora la familia real española. La infanta Beatriz contrae nupcias en la iglesia de Jesús en Roma. El cardenal Segura oficia la boda a la que acuden más de 4.000 españoles. Con sus palabras y sus actos manifiestan sus arraigados sentimientos monárquicos. Las flores de azahar para el ramo de la novia se han traído desde Valencia y la infanta lo lleva con orgullo por su procedencia. Unos días después, don Jaime de Borbón cumple lo anunciado casándose con Emanuela de Dampierre. Don Jaime había renunciado a sus derechos dinásticos en junio de 1933. Aprovechando el encuentro, personajes ilustres, monárquicos notables y muchos otros seguidores más o menos relevantes le sugieren al rey que abdique en su tercer hijo Juan, futuro heredero de la corona. A lo que responde Alfonso XIII. El primer día que llegue al Palacio de Oriente, no me opondré a firmar el acta de abdicación, pero antes de ese momento no lo haré, porque el fundamento de la paz y del bien de España radica en la reivindicación que se me debe, y la reivindicación será la vuelta al trono que transmitiré inmediatamente a Juan con alma, vida y corazón. La mayoría de los monárquicos que oyen estas palabras se ilusionan sintiendo que la restauración de la monarquía en España no está lejana. El domingo 3 de marzo de 1935 hay un desfile de carnaval por la Castellana con comparsas, disfraces y carrozas como la del autogiro de la cierva que tiene movimiento, lo que es muy admirado por el público. Otra carroza se inspira en la figura peculiar que representa al personaje de dibujos animados Betty Boo. Suenan las trompetas en la prisión de Ocaña. Se celebra un partido de fútbol entre una selección del Madrid y otra de penados, que el director del penal inaugura con estas palabras.
2: Y aprovechando la visita de Fos Bovietone, quiero testimoniar públicamente mi agradecimiento más profundo al Fútbol Club Madrid, en las personas de Zamora, Quincoces y el gran Paco Bru. Resolviendo el problema, el único que tiene el funcionario de prisiones, que es la reeducación social.
0: En las cárceles.

Española se calcula que hay en este momento unos 30.000 reclusos, entre los encarcelados por motivos políticos y por delitos comunes. Hasta mediados de 1934 no pasaban de 9.000 los presos políticos que, sumados a los comunes, daban un censo de 12.574. Pero esta cifra se incrementaría más del doble tras la represión que siguió a la insurrección obrera de octubre de 1934. Hay gran agitación en la clase obrera que pide la libertad de los presos políticos en todas las oportunidades que tiene, lo que provoca un ambiente preelectoral. Esta reivindicación la esgrimirán como tema principal todos los partidos de izquierda en las próximas elecciones, que no tardarán en convocarse. Durante la primavera de 1935 se producen otras concentraciones que nada tienen que ver con las anteriores. Jóvenes de todo el mundo se reúnen en un campamento juvenil que se ha instalado en la sierra madrileña. La iniciativa y el patrocinio corren por cuenta de la Asociación de Exploradores, instituida en España en 1911. Entre los jóvenes europeos que han acudido a este encuentro destacan las juventudes hitlerianas, que exhiben una disciplina de carácter militar. El programa de actividades del campamento incluye varias competiciones deportivas, coloquios culturales y exhibiciones folclóricas, como esta que podemos apreciar, una típica canción chilena grabada en la banda sonora de un noticiario.

0: Así canta Carlos Gardel, el artista internacional que ha extendido por todo el mundo el tango argentino. Pero sus grandes éxitos artísticos se truncan el 23 de junio de 1935, cuando sufre un accidente de aviación en el aeropuerto Olaya Herrera de Medellín, en Colombia. En el momento de despegar por la pista, su avión choca con otro, muriendo el cantante, sus tres guitarristas y su representante, además del resto de pasajeros y tripulantes. Toda la capital argentina, a la que Carlos Gardel llamó «Mi Buenos Aires querido», acude al puerto para rendirle un merecido homenaje cuando llega el barco que transporta sus restos. Carlos Gardel, francés, nacido en Toulouse, acompañó a su madre en el viaje hasta Argentina cuando solo tenía 3 años y desde entonces se consideró argentino. El genial artista había conseguido, con su estilo y su voz, que la interpretación de la canción Melodía de Arrabal convirtiese el tango en un género musical universal. Nadie había puesto tanto sentimiento al cantar un tango. Grabó millones de discos y protagonizó películas en Hollywood y Argentina. Su muerte produciría un duelo mundial y miles de teatros guardarían minutos de silencio en su honor. Mujeres de todo el mundo llorarían su pérdida.
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0: Desde el casino de Izquierda Republicana, en la Plaza de Castelar de Valencia, salen varios autobuses para llevar hasta Madrid gente que quiere asistir al mitin. Tres días antes de que se celebre, otras ciudades españolas ponen medios de transporte a disposición de los ciudadanos que desean escuchar las palabras de Manuel Azaña. Los partidos izquierdistas, estimulados por las indecisiones de la derecha, empiezan a unirse con vistas a recobrar el poder. Es necesaria la creación de un frente popular para conseguir el voto útil mayoritario. El momento puede ser propicio, ya que ahora es la derecha la que está fraccionada por falta de cohesión. La opinión popular presagia la disolución de las Cortes cuando se resuelvan las próximas elecciones. Sin duda, la figura de Manuel Azaña y sus discursos contribuiría al triunfo de la izquierda. Una bulliciosa multitud cruza por el puente de Toledo hacia el recinto en el que se va a celebrar el acto. Era domingo, y desde muy temprano va creciendo la afluencia de público hasta resultar incalculable. La prensa discreparía al informar sobre el número de asistentes. El diario El Sol diría: la masa humana más crecida que se ha reunido en un acto político. El ABC reduciría la participación al 500.000 de personas aproximadamente. Y el diario Ya y El Debate cifrarían esta asistencia en la mitad. Baile de números al margen, las numerosas imágenes que se graban dan testimonio de que la asistencia a este acto es incalculable, pero cuantiosa. Lo que sí se puede asegurar es que Manuel Azaña tendría muchos más oyentes que en cualquier otro mitin celebrado ese año al aire libre. Alcalá Zamora, Lerroux, Melquiades Álvarez y otros políticos de las derechas republicanas ven cómo muchos de sus seguidores les abandonaban y pasan a nutrir el Partido de Unión Republicana del ex radical Diego Martínez Barrios, que había sido ministro de Gobernación con Lerroux. Más tarde, este grupo se integraría en el Frente Popular junto con socialistas, comunistas y republicanos de izquierdas, agrupados siguiendo las directrices de Azaña en Izquierda Republicana. Los consejos de Manuel Azaña estaban resumidos en una pancarta expuesta en la tribuna en la que se podía leer: ha nacido un partido republicano, fuerte, caudaloso, nuevo. Nuevo, pero cargado de experiencia.
1: Bueno, antes de que entremos, quizás en lo más importante, que fue en plena República, en aquel año 34, la Revolución de Asturias y lo del Estado Independiente Catalán, pues hay temas que me parecen curiosísimos, como el hombre, el equilibrista en el viaducto, las verbenas, etcétera, etcétera, ¿no? Y lo de que en Francia, en la Vuelta Ciclista a Francia, resulta que hubo ese año otro rey de la montaña, cuando yo me creía que el único rey de la montaña que hubo en el ciclismo español era mi gran amigo, que además yo no me imaginaba que íbamos a ser grandes amigos y que yo iba a poder estar con él y entrevistarle, etcétera, Federico Martín Mamontes, porque yo en unas chapas ponía su cromo con un cristalito, sujeto con arañando el jabón con el que fregaba mi madre a mano, todavía no existían las lavadoras, etcétera, pero bueno, me estoy desviando. Es increíble repasar la historia. Yo es que veo un paralelismo en muchos temas, porque claro, había divertimento, había música, había verbenas, había alegría, pero la gente estaba inquieta y estaba con inseguridad y estaba con incertidumbre, y acertó. ¿Cómo que se acertó? Pues en la siguiente entrega de Memoria Visual de España lo vamos a ver. O sea, rápidamente al dictado de Moscú pues se organiza un Frente Popular, y así se llama, Frente Popular, después del mitin este masivo que hemos visto. Y ya con el Frente Popular pues ya fue un desmadre, aparecieron los pistoleros de un lado, del otro tal, y luego una sublevación de unos militares, los del otro lado, un presidente de gobierno dimite, el que entra decide entregar armas al pueblo, y entonces ¿qué hicieron? Si ya el pueblo estaba dividido porque ya se les había manipulado con los medios que había por aquel entonces, porque solamente era el periódico. No quiero ni pensar ahora con internet, con las televisiones, también con periódicos, con la radio, etcétera, etcétera. Y vamos, la Revolución de Asturias, podía hablar mucho de ello, pero me voy a centrar más lo que son las vueltas que da la vida. Y con esto termino. Cataluña, es increíble. Lo hemos visto en las maniobras navales. En esas maniobras, el que pasa revista a todos los barcos, imaginaros qué nombres llevaban cada barco, era toda la historia de España, del pasado y del antepasado, era el que era ministro de Marina, Companys. Y Companys pasa a ser el presidente de la Generalidad Catalana. Y de repente un día se levanta de la cama, se asoma al balcón y declara el Estado independiente catalán.

Inmediatamente, ¿qué hace? Que llama al general Batet, que era el general de mando en plaza en Cataluña, y le llama pues para que se ponga a su lado y a defender los intereses de un nuevo país que es Cataluña. El general Batet debe de pensar, este tío está loco, y ¿sabéis lo que hace? Le suelta 3-4 cañonazos y con eso lo resuelve el general Batet. Con el paso del tiempo, poco tiempo ya en la guerra, Compains huye a Francia. Y el general Batet sigue su trayectoria y tal. ¿Qué ocurre? Pues fijaros el final de los dos, del general Batet, que es el que soluciona el problema de Cataluña, y de Compains. El general Batet, que habéis visto unas imágenes, que está sentado en la cubierta de un barco con el general Franco, el general Batet está en Burgos, de general, y no se subleva contra la República. Él se mantiene, y entonces cogen y lo fusilan. Lo fusilan o le fusilan, el que amenamente se ve en las imágenes que está sentado al lado del banco, a bordo del barco. Compains está en Francia, empieza la Segunda Guerra Mundial, Francia es ocupada por Alemania, y entonces él huye al norte de, para refugiarse al norte de Francia, en Normandía, y allí le detiene la Gestapo. La Gestapo lo manda para España, y aquí en la Puerta del Sol, en los sótanos, que era la Dirección General de Seguridad, donde estaba la Comunidad de Madrid, le dan una paliza increíble. Lo mandan a Barcelona, y allí en Barcelona, en el foso del Castillo de Montjuïc, lo fusilan también. Y al final, Compains y Batet, los dos, tienen un final exactamente igual. Esta es la historia como es. Dios mío, que no se vuelva a repetir. Ya está bien de lo que estamos viviendo y de lo que se está repitiendo. Ya está bien. Yo solamente os tengo que decir que la semana que viene un nuevo España en la memoria, y seguramente que la siguiente continuación con esto que le llamamos memoria visual de España. Os quiero mucho y cuidaros muchísimo más.

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0: Pulso Económico, que como es tradicional, vamos a comenzar echando la vista atrás a ver cómo le ha ido a la bolsa española. Hoy con leves caídas, 0,28 de pasito atrás. El índice general termina la sesión en 19.177,7. Los valores que más avanzan, Celnex, la que más, 3,56 arriba, Telefónica 2,98 arriba, Grifols 2,85 arriba. Y en el lado del rojo, donde mandan las manos vendedoras, Ferroviales, la que más pierde hoy, 4,30 abajo, Merlin Properties 4,05 y Robi 2,46. Y a continuación les voy a adelantar a modo de titulares lo que a mí me parece que nos va a dar más juego en la mesa de análisis económico que convocamos cada tarde aquí, en la que están los mejores expertos y cuyo propósito es que a ustedes no se les escape un detalle. Bueno, en nuestra mesa de análisis económico tendremos que hablar de una decisión un tanto sorprendente. Red Eléctrica, Redeia, si lo prefieren, impide parar a las centrales de gas, a las centrales de bombeo, esto está relacionado con las hidroeléctricas y a las nucleares, por labores de mantenimiento. No pueden pagar. Están tomando medidas para evitar que, como ya pasó, pues tengamos un apagón, un blackout, si lo prefieren, que en inglés parece que suena mejor. Y no sé si se acuerdan que la semana pasada contamos aquí que 9 días diferentes habían parado el suministro a determinadas industrias en muchas provincias. ¿Por qué? Pues porque no nos alcanza. Y hablaremos también de las previsiones de Funcas, que dice que el Producto Interior Bruto de España pues pasará del 2,5 en 2006 al 1,8, un frenazo importante en el siguiente año, 2027, y todavía peor en el 2028, donde predicen un 1,7. Cuidado, porque estos señores de Funcas dicen que la inflación alcanzará este año un 3,7%, y eso lo vamos a discutir, porque alguna cosa tenemos que decir al respecto. En fin, les presento a nuestros invitados hoy. Don José Ramón Riera, economista, escritor y el hombre fuerte de la red,
1: del canal.
0: De la web económica de moda, si el gobierno lo permite.
1: Muy buenas tardes, don Javier.
0: ¿Cómo está?
1: Estupendamente.
0: Me alegro mucho.
1: Sí, con muchas ganas de hoy contar cosas.
0: Don Darío García, muy buenas tardes.
2: Buenas tardes.
0: Analista financiero, Relationship Manager en Freedom 24. ¿Todo bien?
2: Muy bien.
0: Gracias. Me alegra mucho. Comentemos entonces la sesión de bolsa, si les parece, aunque no hay gran cosa que comentar. Pues hombre, el IBEX se ha manejado bastante bien en materia de no dejarse impactar por los bonos y no dejarse impactar por el trompazo de la inteligencia artificial. Pero bueno, pues lo clásico, los valores menos cíclicos van delante y los cíclicos van detrás. Darío.
3: Realmente el movimiento inerte del IBEX 35 hoy al respecto del comportamiento de los mercados americanos o concretamente los sectores tecnológicos o de inteligencia artificial no tiene ni más ni menos que la justificación de que el IBEX no tiene en su haber ningún tipo de valor tecnológico o puramente tecnológico tal y como lo conocemos hoy en día. Tenemos, como bien habías apuntado, Celnex, Telefónica y Grifols un poco se salva en ese top 3 como alguna referencia donde realmente pues han destacado en el color verde, donde el contrapunto pues ya sabemos que son las compañías con un nivel de endeudamiento o con una exposición concretamente a Estados Unidos potente, donde obviamente el coste de financiación

0: inflación en vísperas de que, después de los datos de inflación que hemos conocido esta semana, pues han sido peores de lo esperado y, por lo tanto, acrecientan aún más esas probabilidades de que veamos próximamente en octubre una nueva subida de 25 puntos básicos por parte de la Reserva Federal, pues el mercado simplemente está posicionándose ante un exceso o un incremento del coste de financiación del sector privado precisamente por esta subida de tipos.
1: Sí, vamos a ver, sí, hoy Telefónica tiene una subida importante. Bueno, veíamos justo hace una semana que estaba en caída.
2: Porque ha llegado a un acuerdo en Alemania con alguien muy importante.
1: Efectivamente, entonces, bueno, pues es decir, está en recuperación. Sí, hay valores que tienen una buena tendencia en estos momentos y otros, bueno, pues que se la están dando, sobre todo los bancos, que parece que no es el mejor momento, sobre todo después del anuncio definitivo de ayer de la inflación del 4,9% en España y donde eso prácticamente garantiza que el BCE en la próxima sesión va también a subir otra vez los tipos de interés y posiblemente, bueno, ya hablaremos luego de ello, y posiblemente otra vez antes de final de año. Con lo cual, bueno, pues ahora la banca, sí, bueno, pues se ha visto de momento tocada.
2: Bueno, hablemos de las predicciones de Donald Trump, que naturalmente no pasan por su mejor momento, pero el hombre dice, se atreve a pronosticar que el precio del petróleo va a caer en picado por la pronta llegada de la paz a Irán, de eso sí que debes saber algo, y porque dice que el mercado del crudo hay un exceso de demanda y que pues los precios van a caer en picado. ¿Cómo lo veis?
0: Bueno, el exceso de demanda simplemente porque lo que nos está diciendo es que lo que hay es una escasez de oferta. La demanda sigue siendo la misma y ya hemos comentado en otras ocasiones que la gran problemática no es tanto en el origen por parte de la distribución, sino que el problema está en la rotura de stock que tienen las refinerías para convertir el crudo en los derivados que todos conocemos, como por ejemplo la gasolina y los combustibles. Esto puede ser una premonición de que voy a intentar soltar algún glimpse, algún sparkle, algún brillo para que la gente vaya posicionándose corta en los mercados del crudo. Lo que sí también es cierto es la casuística o la coincidencia de las operaciones que hace particularmente su hijo, Barron Trump. Veamos si él ha hecho algún tipo de posicionamiento o movimiento estratégico con respecto al crudo, porque suele ser un avance pocos días después o pocas horas o minutos después, antes de que suceda precisamente la posición en la dirección que han tomado. Lo único que tenemos la certeza es que hay una problemática de distribución por parte del crudo, no es un problema de exceso de demanda, es un problema de escasez de oferta, y mientras no haya una normalización en la situación en el estrecho de Hormuz y las refinerías y las compañías petroleras no productoras, sino compradoras de crudo para hacer los derivados, muestren algún atisbo en sus propios comentarios de que realmente pues hay una mejora en las circunstancias, cabe la posibilidad de que haya una corrección en los mercados del crudo, pero absolutamente no es una certeza.
1: Vamos a ver, tres cosas. Gurú, no doy una como Pierre, es decir, Trump, es decir, nunca acierta. Lo primero de todo. Lo segundo, si hay un exceso de demanda, habitualmente lo que se produce es un incremento de los precios, no una bajada. Es decir, justo lo contrario de lo que está diciendo. Si además hay un exceso de demanda y hay una dificultad de oferta, los precios todavía suben más. Con lo cual, el riesgo de que esto siga todavía a peor, porque hay la reducción de stocks es suficientemente significativa, y dicho por la Agencia Internacional de la Energía, los precios del petróleo van a rondar los $100 por lo menos en los próximos 9 meses. Es el tiempo en que se tarde en
2: llenar el depósito.
1: Efectivamente. Y tercero, hombre, tiene que decir lo que quiera, porque es que las elecciones, el midterm elections del día 2 de noviembre, es decir, en estos momentos pintan muy mal para el Partido Republicano y pintan muy mal por él. No porque el Partido Republicano lo esté haciendo mal ni en el Congreso ni en el Senado, sino por él, que inició un conflicto de forma innecesaria con Irán, pensando que lo iba a pasarle como con Venezuela, que además se iba a quedar con el petróleo de los iraníes, que aquello iba a cambiar, y resulta que, bueno, pues en Venezuela acertó y aquí la ha liado. Y el problema es que quedan meses para que esto se regularice.
2: Vamos a hablar un poquito de los bonos, porque da la sensación de que pues el problema de la deuda soberana

0: empieza a hacer sufrir a la banca, sobre todo en bolsa. ¿La corrección va a ir a más?
1: Probablemente, sobre todo porque si estamos viendo que uno de los grandes catalizadores del incremento del endeudamiento proviene de inundar el mercado de deuda proveniente de las compañías del sector de inteligencia artificial, porque no solo esas compañías emiten deuda o emiten solo en Estados Unidos, sino que es que los compradores son globales. Y aquí entra una casuística donde realmente, aparte de que ya sabemos que los estados están con unos niveles de endeudamiento y de gasto público absolutamente exorbitados y que obviamente pues es un poco la gran problemática, el origen de todo lo que está derivando, lo que deberíamos un poco ver o reflexionar es por qué las compañías de crecimiento, para poder financiarse en lugar de ampliar capital emitiendo nuevas acciones, están financiando el CAPEX a través de emisión de deuda y no yendo a los mercados financieros o al sector financiero para poder financiarse. Y es porque si estas propias compañías lo que nos están diciendo es que no quieren nuevos accionistas para financiar el negocio, porque el negocio ha pasado de ser de crecimiento a ser de valor o de acumulación, lo que necesito ahora es saber que mis revenues o mis ingresos no van a crecer al mismo ritmo que lo han hecho hasta ahora, pero yo tengo que seguir financiando el CAPEX y la estructura de capital que he ido construyendo con el paso del tiempo. A los mercados a la banca, al sector financiero no voy a acudir porque el coste de financiación es mucho más elevado, voy a emitir yo mi propio papel. Es decir, el Estado está sobreendeudado, las compañías general de alto endeudamiento también están incrementando su endeudamiento y ahora incorporamos un sector que ya es un sector en sí mismo, que es el de la inteligencia artificial, ha pasado de ser de un sector de crecimiento a ser un sector de valor, está inundando también de papel el mercado, compitiendo directamente, ya no solo con la deuda emitida por los bancos, que es una manera tradicional de financiarse, sino de los propios estados. Aquí la problemática está en realmente que un elemento que se esperaba coyunturalmente con una proyección temporal mucho más elevada de crecimiento, de repente ha habido un parón y a estas compañías ahora hay que sustentar sus niveles de costes. Las grandes correcciones que estamos viendo en este sector vienen porque si ya el descuento de beneficios futuros ya no es tan alto porque han alcanzado un nivel de madurez tan elevado, ahora de nuevo lo que tenemos es un nivel de papel en el mercado que deriva en, igual que la deuda va para abajo en cuanto a emisión, la problemática va hacia arriba, porque si de repente hay un momento en el que el minorista ya no compra deuda, el que emitió el papel, ¿cómo lo va a financiar? Pero si ese además ha buscado financiación a terceros, como en la banca o en los estados a través de las emisiones de deuda soberana, la problemática va para arriba. Entonces, mientras no se solucione lo de arriba, la problemática de la banca forma parte de esa cadena de valor, pues como el efecto mariposa.
0: Riera.
2: Sí, vamos a ver. Es decir, en estos momentos, es decir, el dato de 31 de diciembre era 348 billones de deuda en el mundo circulando. 348 dividido en los tres sectores, hogares, empresas y estados. El año pasado el mundo se endeudó en 37 millones de dólares y este año va al mismo ritmo, es decir, que nos vamos a encontrar, es decir, a cierre del 2026 que estamos aquí al lado, en cerca de 390 billones. ¿Cómo se financian? Con ahorros, o sea, es decir, tiene que haber un ahorro en algún lugar. Sí, para que ese ahorro se mueva hacia la deuda. A deuda para los hogares, a deuda para las empresas o a deuda para los estados. Las empresas americanas están tirando. La gente que tira ahorros lo está prestando. Es decir, los hogares son buen tirar normalmente de deuda de las entidades financieras. Cada vez eso va a costar más, con lo cual ahí se van a contener un poquito. Pero los estados han decidido que se van a endeudar como si no hubiese un mañana. El pasado día 8, es decir, el día 7, el Tesoro Español publicó el dato de la deuda del Estado español. Deuda al Estado, entendiendo Administración General del Estado. Y en la página 14 del informe, en la página 14, dice: deuda prevista para todo el ejercicio, 56.000 millones de euros este año. Deuda emitida a día 30 de septiembre, 62.000 millones. ¿Anda? Sí, a 30 de septiembre hemos emitido deuda por 6.000 millones de euros más de lo previsto. Y quedan tres meses. Es decir, y esto.
0: Y diciembre.
2: Sí, sí, y diciembre. Y además, esto, sabiendo que Francia sí tiene un colapso financiero, es decir, que ha llegado al 119%. Entonces, claro, es decir, empieza a reducirse la capacidad de ahorro. Si la capacidad.

0: de ahorros queda reducida, ¿los bancos de dónde van a tirar, dónde van a recibir el dinero? Pues si no hay. Hay un problema psicológico de cómo se va la financiación. Me pueden acudir a tesorería del Banco Central Europeo, eso está previsto, pero desde luego el dinero empieza a reducirse.
1: Bueno, hablemos de Red Eléctrica, que ha ordenado que no se paren las centrales de gas, ni de bombeo, ni las nucleares para hacer labores de mantenimiento, que no se puede porque hay que tenerlo todo en tensión máxima, no sea que lleguemos a un momento de apagón generalizado.
2: Solo en el titular faltaría que lo hubieran pedido por favor. Sí. Si hiciéramos un poco una comparativa, porque yo a la hora de entender por qué no está permitiendo Red Eléctrica que las centrales convencionales, que sabemos que se están utilizando como un seguro garante de la estabilidad del sistema, cuando no ha habido una inversión previa que garantice que de manera simultánea varias, que no todas, pues puedan apagarse para cubrir las necesidades de mantenimiento que tienen, me suena mucho, un poco llevándolo a nuestro terreno financiero, un corralito. Es decir, si de repente toda la gente que va al banco a retirar su dinero va de golpe, no, el banco no tiene dinero físico para llevárselo para todos. Aquí lo que está diciendo Red Eléctrica es, por favor, no hagamos esto todo de golpe, porque de repente vamos a hacer un colapso en el sistema de suministro y nos va a pasar lo que nos pasó en el famoso mes de abril. Del año, fue el año pasado,
0: pasado, ¿no?
2: Entonces, esto genera una problemática porque pone en evidencia la no inversión de Red Eléctrica y de todo lo que conlleva la estabilidad del sistema y del suministro energético en España y de la y del nivel de dependencia que tenemos precisamente de las centrales convencionales, que han sido las grandes denostadas y criticadas durante todos estos años.
0: Sí, vamos a ver. No tengo la información suficiente para decir lo que voy a decir, pero creo que esto es así. Vamos a ver, la industria española ha dicho hasta aquí. Usted no puede decirme que apague, que pare, de forma permanente, y además con una levantada de teléfono, oiga, para que nos vamos a negro. Entonces, oiga, organícense ustedes, hagan lo que quieran, pero ustedes no pueden parar la industria. A mí me están produciendo un tremendo problema al parar mi empresa, con 2 minutos de tiempo. Entonces, ¿esto qué quiere decir? Bueno, quiere decir que Red Eléctrica, mientras solucione los problemas, ha tenido que dar una orden, no, ni por favor ni leches, una orden, es decir, aquí no se mantiene nada, aquí se está produciendo porque tenemos altibajos, de que cuando se va el sol, la energía eléctrica producida por la fotovoltaica se va a carajo, la eólica puede pararse y de pronto, aquí no entra ni un megavatio de suministro, o sea que estén listos para subir todas sus capacidades. Claro, el problema está en que esto viene por una decisión política de vamos a tope con las renovables. Entonces, claro, vamos a tope con las renovables, no hacemos nada ni en nucleares, no hacemos nada en las de cogeneración y ni en las generación eléctrica, y entonces ahora nos va a tocar de una buena temporada y ojo, no haya un problema en una. Se mantiene, ya vemos lo que le pasan a los trenes de alta velocidad, si no se mantienen, que se queman.
1: Vamos con algún nombre propio de la bolsa española, es el caso de Puig, porque acaban de dar el salto a estar entre los que se consideran fuertes del IBEX. Lleva un 25% de subidas en el año y pues ahora mismo estamos en que sus filiales le están rindiendo mucho provecho, sobre todo la que tienen en Suiza.
2: Sí, sobre todo uno de los grandes catalizadores que tiene ahora Puig o el cambio de posicionamiento del consenso de analistas, sobre todo viene de la potencial o posible compra de los laboratorios ISDIN, que incorporarían al sector del lujo de la cosmética que en principio Puig posee, un abanico un poquito más
1: cuidado personal,
2: cremas, jabones. Un poquito algo más farmacológico en lugar de lo que es un perfume en sí mismo, y esa ampliación del trozo de tarta del sector de la cosmética en general, pues parece que ha sido muy bien acogido por los accionistas. Sí. Y los mercados, porque aunque no es no está confirmada al 100%, pero la posibilidad de que se estén abriendo esas negociaciones para comprar la mitad de una de las grandes y reputadas empresas de cosmética de cuidado de la piel,

0: principalmente, que ya sabemos que esto va a ir a más en el futuro, pues bueno, pues forma parte del comportamiento que ha tenido Puig en la jornada de hoy.
1: No, como no puedo mejorar de lo que acaba de contar don Darío, casi paso palabra.
2: Vamos a la macro, que tenemos todavía tela. Previsiones de Funcas, que creceremos el 2,5, pero ya luego al 1,8 y al 1,7, y que la inflación este año termina en el 3,7. Y a eso le quiero unir yo que España es la única economía que ha perdido productividad desde 2018, a pesar de haber recibido 100.000 millones de fondos europeos. ¿Cómo se entiende todo eso?
1: Primero, 3,8, 2,8, 2,5, 1,8, 1,7. Esto es 3,8 fue el año anterior, el 24, 2,8, 25, este año vamos a 2,5, ya veremos si llegamos, y el año que viene 1,8. Es decir, vamos en caída. Lo primero, ojo, que las cifras de empleo se tienen que notar sensiblemente tocadas, porque quiero recordar que no hace muchos años hay que crecer al 3% para crear empleo, ya no estamos creciendo al 3%. La inflación va a ser un milagro si llega al 3,7, porque con un 4,9 en estos momentos y quedan tres meses, y además vemos que el petróleo Brent sigue en 104, con lo cual que queda todavía espacio para que los precios sigan subiendo o por lo menos se paren ahí en alrededor del 5%, creo que es un optimismo importante, pero es que el efecto que esto tiene sobre el gasto público es brutal, porque a un 3,7%, revalorización de las pensiones al 3,7% y subida de los salarios al 3,7%. Salarios, este año vamos a llegar a 194.000 millones, solamente casi un 4% más, es decir, la que nos espera. Pensiones, 240.000, es decir, métele un 4% más, más nuevos pensionistas, nos vamos a 270.000 millones, como nos descuidemos. Claro, 270.000 más 210.000 en salarios, hablamos de 480.000 en dos partidas de los presupuestos generales del Estado, de todo el Estado español. Oiga, que es que el gasto público eran 500.000 en el 2018, no nos olvidemos de esto. Alto riesgo.
0: Yo en esta ocasión voy a aportar una reflexión más pesimista todavía a la proyección de José Ramón, y es que estamos teniendo en cuenta como el incremento de los precios una inflación que está calculada en base a la cesta de la compra, que varía en función de los intereses que el Instituto de Estadística pueda tener en consideración. Pero el dato real del coste del incremento de los precios globales, porque no solo acudimos al supermercado a comprar, compramos vehículos, pagamos carburantes, compramos casas,
2: servicios,
0: viajamos, todo se encarece, y no es porque se encarezcan en sí mismos, sino que porque hay una depreciación de la moneda fiat tremendamente importante, que es la inflación real que deberíamos tener en cuenta, ya no solo para preservar nuestro poder adquisitivo flat a día de hoy, sino que si además tenemos intención o pretensión de incrementar nuestro valor y obtener una rentabilidad superior a la depreciación de la moneda con la que nos movemos, el dato es mucho más escalofriante que un 3 y pico%. Simplemente tomando un dato en los gráficos, los que veáis los gráficos de manera recurrente, el inverso de la cotización de la onza de oro en euros, no en dólares, tiene una depreciación anual promedio de los últimos 5 años del 8%. Si no somos capaces de incrementar nuestro poder adquisitivo o invertir a razón de una tasa de interés o rentabilidad igual o superior al 8%, da igual lo que hagamos, estamos perdiendo capital y poder adquisitivo en términos reales. No solo tengamos en cuenta el valor de la inflación calculado por el Instituto de Estadística, que es a nivel local, sino que vivimos en unos mercados globalizados donde la deuda que estamos comprando o a la que acudimos hoy puede ser vendida dentro de 2 días por nuestra entidad financiera a un tercero. Y ese incremento de valor, ese incremento de los costes o de financiación, que no es ni más ni menos, que haya más intermediarios dentro del camino, supone que nuestro nivel de inflación real que deberíamos tener en cuenta está en torno al 8%.
1: Solo un tema, totalmente de acuerdo, y te voy a dar un dato para que veamos. 0,3% de inflación en el mes de septiembre, 0,3% de inflación en el área de transportes, el que es el subgrupo 7, el 7-11, gasóleo, un 9, gasolinas, un 11.
2: Pues ahí lo dejamos, no tenemos tiempo para más, si acaso para que yo agradezca.

Agradezco a estos señores su presencia en el programa y sobre todo sus opiniones. Y a ustedes, ¿qué les voy a decir? Les agradezco mucho el interés que muestran por Pulso Económico. Pero para ustedes tengo premio a la vuelta de publicidad, la redacción abierta.

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0: Son las 7:30 de la tarde, una hora menos en las Islas Canarias. Sean muy bienvenidos todos a la redacción abierta aquí en El Toro Televisión, donde ya estamos listos, preparados para informaros, para enmarcaros y para opinaros sobre los temas principales de nuestra actualidad. Eso aquí lo queremos hacer con dos valores que queremos llevar acompasadamente a la vez, la valentía y el rigor, porque estamos convencidos de que un buen medio de comunicación tiene que tener valentía, pero a la vez rigor. Una cosa sin la otra, no funciona el invento y se queda uno haciendo telepedros. Y de esas ya tenemos no sé cuántas, muchas, muchas, muchas. Yo les ruego que permanezcan atentos a este programa entre 5 y 10 minutos, no les pido más. Y ahí van a poder comprobar que aquí el sabor de las noticias es diferente. Aquí van a poder comprobar que aquí hay otro aroma. Aquí van a poder comprobar que estos programas se hacen en libertad. Y que eso se nota. Y por eso es lo que hace que mucha gente nos siga. Que muchos se lo pueden preguntar. Bueno, sí, pues nos siguen por esto. Porque esto no es una telepedro. Empezamos hablando de los servicios de alta velocidad de la línea, una de las más importantes de este país, la Madrid-Barcelona. Como saben, el pasado lunes se quemó una locomotora de un servicio del AVE y, bueno, pues hoy lo que hemos sabido sobre este particular es que los maquinistas alertaron en junio de las incidencias del mismo modelo de tren que ardió en la provincia de Zaragoza. Los maquinistas advirtieron a Renfe de que estaban entrando en un escenario de alto riesgo por una combinación de factores en el modelo de tren S100. Bueno, sin embargo, pues esa circunstancia denunciada por los maquinistas pues no fue debidamente atendida y lo que podemos concluir después de visto lo visto es que como solo pueden trabajar de noche y además el incendio de la locomotora no solo afectó a la locomotora sino también a las vías y se tienen que cambiar pues una serie de raíles de la vía y, bueno, en fin, en diferentes infraestructuras de la parte eléctrica que permite a los trenes circular a alta velocidad, pues estamos a medio gas utilizando otra vía para los dos servicios, en fin, con retrasos, con quejas y con absolutamente de todo. Bueno, y no está mal empezar el programa con alguna noticia que cierre un paréntesis inquietante. Se acordarán que cuando las lluvias y el temporal en Cataluña estábamos muy preocupados por la desaparición de un niño autista, un niño de 12 años que había desaparecido en Granollers. Bueno, pues el cadáver del niño ha aparecido en el mar, en la costa entre Castelldefels y Sitges. Bueno, un pescador lo avistó, avisó a los servicios de seguridad. Bueno, pues la verdad es que lo de este niño ha sido una búsqueda infructuosa que ha obligado a los bomberos a recorrer pues 18 kilómetros del cauce del río Besós en crecida para ver si han usado drones, han usado buzos, han usado de todo, pero no lo han sabido localizar. No sabemos cómo se lo llevaron las aguas. Pero lo que sí han recogido es su cadáver, esto está confirmado que se trata del niño que se llama Rami y bueno, también está claro y bastante dice de la investigación policial que se llevó a cabo, pues han encontrado en las cámaras de un hotel de su ciudad, la ciudad donde vivía, Granollers, que este niño a las 3 de la mañana entró en el hotel. Y allí, pues tampoco se sabe muy bien por qué, se dio la vuelta y se marchó corriendo. Y desde ese momento no tenemos ninguna muestra de que por dónde fue, cómo fue, qué le pasó o qué no le pudo pasar. Así es que, bueno, pues que descanse en paz esta criatura, que es una de las víctimas de ese temporal que les contaba. Nos lo analiza Isabel Toscano.
1: Los Mossos de Escuadra han encontrado el cuerpo sin vida de Rami, el niño de 12 años que desapareció el pasado 4 de octubre en Granollers a causa del temporal. Ayer por la mañana los agentes recibían una alerta de que se había avistado un cuerpo flotando cerca de la playa de Sitges y activaron la unidad marítima. En un principio no se pudo identificar el cuerpo y de hecho los investigadores pensaban que se podía tratar de otro joven que también desapareció a causa del temporal, pero en Pineda de Mar. Finalmente los forenses han confirmado que el cuerpo encontrado se trata de Rami, el niño de 12 años.
0: Bueno, y uno de los temas de actualidad de los últimos días, semanas y probablemente las que vengan, es lo sucedido con la juez Beatriz Viedma, la juez que instruyó el caso del hermano de Pedro Sánchez, el músico contratado de aquella manera tan soberanamente irregular por la Diputación de Badajoz para ser el director de artes escénicas y no sé cuántas las cosas, y que luego, a preguntas de esta señora, de la señora Viedma, dijo que no sabía muy bien dónde estaba su oficina y que no sabía muy bien, en fin, cuáles eran sus funciones. Quiero hablar de todo eso con un grandísimo abogado, don Miguel Durán, que es el líder del despacho Durán y Durán Abogados, que tiene muchísima experiencia, que es de Badajoz y que conoce y estima bastante la condición de los jueces que tienen que soportar a veces una tensión extraordinaria. Muy buenas tardes, don Miguel, y muchas gracias por dedicarnos unos minutos.
2: No hay por qué. Muchas gracias a vosotros por querer contar conmigo, Javier. Aquí estoy a vuestra disposición. No sé si se me oye y se me ve bien.
0: Sí, se le oye y se le ve perfectamente. La primera cuestión, los métodos. ¿Los métodos a usted le parece que son adecuados los adjetivos que les tildan de métodos mafiosos? ¿Para usted está clara la relación entre este juez expulsado de la carrera, Sáenz de Tejada, todo este lío, le parece suficientemente probado que eso cuelga de las cloacas del PSOE?
2: A mí me parece que sí, que es lo que en derecho llamamos fumus boni iuris, es decir, cuando hay una apariencia de buen derecho en la persecución que está haciendo el magistrado Santiago Pedraz sobre las cloacas del PSOE. Y más te diría, yo creo que lo único que diferencia toda esta trama de lo que podría ser la organización de la gran mafia contra lo que se llamó el caso Mani Pulite en Italia, es la dimensión. Es decir, allí era a gran escala. Allí pues se cometían graves atentados. Aquí no ha llegado el caso. Es verdad que estamos 30 años después, estamos en España, pero todo aparenta muy claramente que existía un complot por parte de las personas implicadas. Hasta ahora han aparecido el juez Sáenz de Tejada y la señora Ley de Diez, pero sin duda van a aparecer más personas, aparte del clan este de los Rocho, que parece que no quisieron sentirse o hacerse cómplices de todo esto. Pero evidentemente esto es una lacra fundamental en la línea de flotación del Partido Socialista Obrero Español. Y además yo estoy convencido de que la investigación del magistrado Santiago Pedraz llegará al fondo de la cuestión. Y el hecho de que aparezca como perjudicada, como acusación particular, ya la propia jueza Beatriz Viedma, reviste al proceso de una vertiente que sin duda va a pesar mucho en la persecución del propio Partido Socialista, que a mi juicio, y si las cosas van como aparecen, acabará como directamente imputado. Y no olvidemos que precisamente en una reforma del Código Penal que se hizo en el año 2010, las personas jurídicas pueden ser penalmente responsables, es decir, pueden ser acusadas penalmente. Las implicaciones que eso tiene nos llevaría quizá mucho tiempo del que no se dispone habitualmente en televisión, pero podría llegar incluso pues a establecer sanciones muy importantes contra la persona jurídica Partido Socialista Obrero Español.
0: Usted que tiene buena memoria, en la agenda del año 25 de Leire Díaz, en la página correspondiente al día 25 de marzo, hay una nota manuscrita por ella en la que dice: jueza Badajoz, heroína, heroína, gitanos sí. y actuaciones. Hay otras páginas en las que se habla de que esto se lo iba ella pues relatando a Santos Cerdán, pues mira, vamos así, hemos conseguido. El propio Pedraz escribía al abrir esta causa que había un grupo organizado, las llamadas cloacas, que tenían como objetivo boicotear los procesos judiciales. Y ha quedado acreditado por la señora esta, que también refiere en la agenda Ley de Diez, la señora tan ilustrada del Clan de los Rochos, que declinó el ofrecimiento a cambio de algo que no podía entregar de ningún modo un ex juez enfrentado con ella por razones X, Sáenz de Tejada, no, porque pedía que le iban a resolver los problemas legales jurídicos que tenía el Clan de los Rochos y que les iban a arreglar un problema con Hacienda. Eso, pues parece que el que lo negocia o el que lo ofrece tiene un poco más de poder.
2: Yo creo que para delinquir hay que saber delinquir. Y estoy diciendo una cosa que puede que nuestra audiencia, nuestra televidencia diga, bueno, este hombre, ¿qué dice? Pues digo, simple y llanamente, que cuando el delincuente además es un chapuzas, pues es que tiene, aparte de la pena que le pueda caer, debe merecer el reproche de la falta de inteligencia, un mínimo de inteligencia para hacer esto.
0: Es decir, el delito, sí, sí.
2: Sí, el que contrató a esta señora, al parecer, pues el ex secretario de organización, señor Cerdán, el que la contrató, desde luego, debería haberla sometido a un test previo de idoneidad para asumir los encargos que le estaba haciendo, porque esta señora, si algo ha demostrado, es que efectivamente estaba muy fuera del perímetro de idoneidad para asumir y ejecutar adecuadamente el encargo que se le estaba haciendo. Yo estoy convencido de que a esta señora se le hizo un encargo general, concreto, derivado de los famosos 5 días de reflexión de Pedro Sánchez desde el 24 al 29 de abril de 2024. Se le hizo un encargo de arremeter contra todas las causas que pudieran tener alguna implicación directa con relación a Pedro Sánchez y también, en sentido igual, sobre el Partido Socialista Obrero Español. Eso es muy grave, igual que resulta grave que el Consejo General del Poder Judicial se esté poniendo de perfil o esté teniendo una fractura más de las muchas que se vienen sucediendo a lo largo de su historia en relación al amparo que debiera habérsele dado a la jueza Beatriz Viedma.
0: Yo estoy un poco a cuadros con eso porque lo mismo que dice usted y comparto del Consejo General del Poder Judicial, bueno, es que resulta que hay 4 asociaciones de magistrados en España que no han dicho esta boca es mía. Bueno, es que resulta que tenemos una Fiscalía General del Estado que ya sé que recibían por las tardes a Leire Díez allí, pero que está formalmente obligada a asumir que este es un procedimiento extraordinariamente grave y hacer alguna gestión en ese tema, yo lo hubiera agradecido. Esta señora ha vivido en la angustia. Lo dice ella, ahora que es parte en el procedimiento. Hoy, sin ir más lejos, ha denunciado que la iban siguiendo este magistrado que le tenía inquina, la iba siguiendo en un coche cuando ella iba del aeropuerto a su domicilio después de volver de la Audiencia Nacional. Eso fue antes de ayer, en términos históricos. O sea, que ella sigue angustiada y ella sigue. Y esto es absolutamente intolerable en un país. En un país democrático. Decía usted que esto era como el mani puliti en Italia. No, es peor, porque allí era la mafia la que reaccionaba contra unos jueces, pero es que aquí es el procedimiento que afecta al hermano del presidente del gobierno y es el partido del presidente del gobierno el que organiza las cloacas.
2: Mafia, al fin y al cabo, Javier. Quiero decir que yo decía que lo que puede diferenciar es, digamos, la magnitud, sí, es decir, la afectación, verdad, claro. Que puede tener el

0: relación a uno u otro, pero sí que hay una situación cualitativa que eleva la ratio de imputación de todo esto. Y la diferencia cualitativa es que aquí no es una mafia que está procurándose un dinero a base del narco, de cualquier otra cosa, cualquier otra vertiente del delito. Aquí lo que toda esta trama ha intentado proteger es al presidente del gobierno y al partido del que el presidente del gobierno es el secretario general. Es cierto que el CGPJ tradicionalmente viene concediendo amparo a instancia de parte, es decir, cuando un juez se siente de alguna manera acosado, le hace, pues, no sé, los precedentes que me vienen a mí a la memoria ahora, la jueza que intervino en el caso Juana Rivas, el juez Adolfo Carretero que intervino en el asunto de Rejón, o el magistrado García Castellón, que tuvo una intervención muy decisiva sobre los independentistas y todo el tema del procés. Es cierto que se pudo prestar ese amparo a instancia de parte, pero que el sector denominado progresista del CGPJ diga que en realidad esto es una cuestión que está sub iudice para ponerlo como escudo a fin de no concederle un amparo que, aunque hubiera sido una mera proclamación de defensa de la independencia judicial, aunque se hubiera quedado ahí, por lo menos eso sí que le es exigible al órgano como tal, ¿no? Yo me siento mucho más próximo a lo que se denomina el ala conservadora del CGPJ que no a la denominada ala progresista. Desde luego, a mí me parece que doña Beatriz Biermann necesita el amparo, y me parece también que el Ministerio del Interior ha tardado mucho en ponerle protección a esta magistrada, ¿eh? Ha tardado mucho, porque aunque el clan de los Rochos se haya distanciado de las pretensiones del ex juez Sánchez Tejada, evidentemente aquí no estamos hablando de pequeñeces, estamos hablando de gente que dice que esta señora, y perdón por reproducir las palabras de esta mafia, pero cuando dicen que esta señora hay que eliminarla porque es un puto grano en el culo, están hablando de eliminar. Y eliminar, en la jerga de la que hablamos, es un verbo que puede comportar muchísimas cosas y, desde luego, ninguna buena.
1: Pues sí. Don Miguel Durán, un placer enorme tenerle en el programa y que nos haya dedicado estos minutos, que conozcamos lo que usted piensa sobre este tema y pues a ver si viene usted por aquí algún día.
0: Bueno, vamos a intentarlo. Yo la verdad
1: Muy
0: es
1: bien.
0: que ando siempre muy liado de aquí para allá, pero a ver si en lugar de intervenir a través de la telemagia, me
1: No está
0: refiero.
1: mal la telemagia, no está mal.
0: No está mal. Bueno, yo no sé cómo me veis desde ahí. Yo me veo.
1: Se le ve guapísimo.
0: Bueno, muchas gracias. Muchas gracias.
1: Bueno, un abrazo fuerte. Hasta pronto.
0: Igualmente, don
1: Hasta
0: Javier,
1: pronto.
0: igualmente, un abrazo, un abrazo.
1: Tengo que hablaros de droga. Claro que sí, hay que hablar de droga. Hoy os quiero contar una historia que tiene lugar en dos pueblos muy bonitos de Galicia, Noia y Cambados. Ahí se han producido 10 detenciones, naturalmente contra una organización de tráfico de drogas que, bueno, tenía un sofisticado laboratorio en el que convertían la cocaína en crack y luego la distribuían. De los 10 detenidos, 7 han ingresado en prisión. Pero bueno, luego les llevarán a juicio, decretarán pues, libertad con cargos. No, no me fío nada de todo esto. Este clan adquiría la cocaína, la llevaba a sus laboratorios caseros, pisos francos, etcétera. Allí la adulteraba y elaboraba el crack. Y luego controlaba una red de distribución directa.

0: directa de pues la red de tráfico de drogas a los consumidores. Bueno, pues como ven, no hay lugar en España en el que el tema de la droga no sea igualmente asfixiante. Y me alegro mucho, porque estas son cosas que aquí pues os hemos insistido muchas veces, porque me parece que son básicas. Estamos en que queremos que se produzcan cambios. Ahora vienen elecciones, queremos cambios en cómo la sociedad española resuelve el problema de la droga. Y esos cambios tienen que ser muy profundos, desde las condenas a crear juzgados especializados contra la droga, en fin, una serie de cosas. Y me alegra enormemente que la Junta de Andalucía pues haya llegado a conclusiones parecidas, porque la Junta de Andalucía pide reponer la unidad de élite de la Guardia Civil o CONSUR, esa que pues disolvió hace 4 años el señor Marlaska, y luego también pide, y esto me llena de orgullo y satisfacción porque lo entienden igual que yo, dicen que hay que crear juzgados especializados contra la droga. Lo escuchamos.
1: Es algo que ya lo hemos reclamado, el restablecimiento de esta unidad que funcionaba bien, porque no somos conscientes de los problemas que se pueden derivar si se ancla en nuestra tierra el narcotráfico y, por lo tanto, que haya instancias judiciales que luchen contra el narcotráfico y contra el crimen organizado. Yo creo que es de justicia que se pida, y por eso la Consejería de Justicia lo ha elevado a Consejo de Gobierno.
0: Perdón por el olvido, pero se trata de doña Carolina España, que es vicepresidenta tercera de la Junta de Andalucía. Y me parece que sus conclusiones, pues sucintamente resumidas, coinciden plenamente con el propósito de este esfuerzo que llevamos aquí cada tarde sobre el asunto de la droga. Ojalá en todas las comunidades autónomas españolas se viviera el asunto como se ve, porque en Andalucía es un problema enorme. Los 4 muertos de la Guardia Civil en el Estrecho se han producido en las costas andaluzas, y en las costas andaluzas hay un reto constante del hachís que llega de Marruecos, donde hay 120.000 hectáreas plantadas de esa droga. Entonces, o actuamos, o esto va a ir retorciendo a nuestra juventud, vamos a ir produciendo una generación de españoles que preferirá bajar fardos de una narcolancha o llevar garrafas de gasolina para que puedan hacer el petaqueo, que es rellenar y volver a Marruecos. Bueno, pues si no queremos que eso pase, si queremos que la gente busque trabajos legales, dignos y decentes, aunque cobre menos, pues habrá que poner medios para que esto de la droga se vaya reduciendo. Bueno, ayer empezamos una especie de pequeña serie a la que pusimos por nombre La Libretilla del Reproche. La usaba en tiempos de la pandemia, iba anotando en esta misma libretilla todos los temas que no podíamos olvidar, a pesar de que el gobierno estuviera obcecado en embobecernos colectivamente. Nos contaban unas milongas, unas trolas, el comité científico, no, esto está, va a haber un muerto o dos si acaso, se acuerdan, ¿no? Bueno, y venga a salir entorchados allí a proteger al gobierno, a sus ministros, a Simón, aquel tenebroso doctor, que, en fin, un desastre todo. Bueno, hoy nuestra libretilla del reproche, que está destinada a eso, a no olvidar personajes o personajes que, en fin, no merecen ser olvidados, hay que recordarlos. Por ejemplo, la señora Montse Mínguez, portavoz del PSOE, que resulta que estaba en el Congreso llamando de todo a los propietarios de viviendas de alquiler, y sobre todo a los que tenían que haber recurrido a una figura legal que ordena un juez, que es el desahucio cuando uno no paga. Bien, pues esa señora resulta que fue la que presidió antiguamente una junta de gobierno del Ayuntamiento de Lérida, en el que ella pues era un cargo importante. Esa junta modificó un plan urbanístico que facilitó el enriquecimiento de su pareja, que se llama Sergi Vélez, y que le vemos ahí junto a ella en alguna circunstancia de carácter oficial. Mira, esta es del desfile, la otra anterior no, me pareció a mí que podía haber sido, también era en el desfile, me dicen. Bueno, pues bien.

Resulta que este caballero tiene 30 inmuebles. Ha producido, sus sociedades han producido 3 desahucios. Esto es terrible cuando le pasa a Mari Carmen. Resulta que tiene 11 sociedades, 2 de ellas en Panamá. Algunos dicen, lo dice un periódico en concreto hoy, luego os hablaré del tema, que las sociedades del pareja de Montse Mínguez pues no liquidaron el impuesto de sociedades al que están obligados. Y mientras ella, pues cacareando en el Congreso contra los fondos buitres, cuando el buitre lo tenía en casa, y contra los rentistas carroñeros, cuando el carroñero también lo tenía en casa. En fin, que es todo, esto es verdaderamente alucinante, es de ver y no creer. Solo me alegro de una cosa, de que esto le estropea el guión de campaña electoral a Pedro Sánchez, que seguramente pues le da esto argumentos a la oposición para zurrarle, pero bien, cuando salga el tema de los desahucios, cuando salga el tema de los buitres y de los tenedores buitres. Un tío con 30 inmuebles para alquilar no es un tenedor, es una forca de las que se usaban antes para remover la mies. Bueno, en fin, un desastre, un desastre. Bueno, nos vamos a ir a publicidad. Antes que eso, permitidme que os hable del Club de Amigos. ¿Por qué? Pues porque probablemente hayáis llegado a la conclusión de que compartimos ideas vosotros y nosotros. Probablemente hayáis llegado a la conclusión de que sería muy bueno que las ideas compartidas calasen a un conjunto mayor de la sociedad española, que el que ahora ya es grande, pero tendría que ser mayor, para ser más efectivos, para que este país se resetee y acabe siendo lo que merece ser y lo que queremos dejar a nuestros hijos, y no esta birria que tenemos ahora. 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

0: Las 8:03, abrimos nuestra mesa de análisis político. Lo primero va a ser, lógicamente, presentarles a nuestros invitados hoy. Don Carlos Entrena, muy buenas tardes, feliz de verle.
1: Encantado de estar aquí con todos ustedes.
0: Presidente del Club Liberal Español y jurista de pro y de fuste.
1: Mucha honra.
0: Hoy gracias. Ha venido el Club Liberal Español a visitarnos porque nuestro siguiente invitado es don Manuel Pino, eminente jurista, vicepresidente del Club Liberal Español. ¿Todo bien?
2: Todo bien, Javier. Buenas tardes y encantado de estar de nuevo en este programa.
0: Yo también encantado de tenerle aquí. Don Íñigo Enrique de Luna, diputado de Vox en la Asamblea de Madrid. Muy buenas tardes.
3: Muy buenas tardes.
0: Nos vimos la semana pasada, pero yo...
3: Pues nada, vengo del pleno.
0: Estoy encantado de tenerte
3: en caliente.
0: Bueno, hoy faltan 44 días para ese momento feliz en

0: que vamos a mandar al baúl de la historia, al baúl oscuro de la historia, a Pedro Sánchez. Hay que tener confianza. Yo la tengo en la ciudadanía española y me parece que por mucho que sí, que hay que estar vigilante, que de acuerdo, que sí, pero esto lo veo muy claro. Y además, bueno, en fin, las listas que prepara Pedro Sánchez son tremendas, porque va a poner de número dos, no sé si buscando cierto tono de moderación, no lo ignoro, a Margarita Robles, que no habla de los barcos marroquíes que están en Ceuta, pero que parece que va a ser la número dos de la lista socialista. Preguntado hoy en Bruselas, Pedro Sánchez, ¿a qué se debe esta deferencia con la ministra de Defensa? Dice, no, es que está conmigo desde el minuto cero, lo cual es una razón un tanto, no sé, un poco pobre, ¿no?, a la hora de configurar. Íñigo, ¿qué te parece el número dos,
1: la ministra? Bueno, pues Sánchez es listo y al final pues sabe que tiene que moderar su gestión y su imagen de cara a las elecciones. Y bueno, pues Margarita Robles le cumple esa función, da igual que haya sido la garganta profunda esta de la gestión de Ceuta, que tenga una malísima relación con el resto de su gabinete, si a él le interesa electoralmente tenerla, lo hará y al día siguiente la tirará a la papelera como un Kleenex, si también le interesa, así de claro.
0: Sí, desde el primer minuto quiero recordaros que también estaba aquel ministro valenciano, Màxim Huertas, pero a este no le ha puesto de número dos en la lista, ¿no? Don Carlos, no, Entrega.
2: Efectivamente, ha puesto a esta señora. Yo creo que la ha puesto por sus méritos en el silencio, en el tema de Ceuta, y también por algún temor, algún exceso de información que tenga esta señora, que no quiera que de una u otra forma se enfade para que haya alguna filtración. La última filtración, estaba muy molesto, dice, es la aparición de los buques de guerra de Marruecos en las aguas territoriales españolas delante de Ceuta, coincidiendo exactamente con el día de la invasión, día 30 y 31 de los días de la invasión, 30 y 31 de julio. ¿Qué hacían aquellos buques de guerra por allí? Y además que estuvieron los dos días.
0: Sí, sí.
2: Eso no era un paso inocente.
0: Como le dio tiempo a que enviaran y llegase una fragata española para decir, oiga, ¿qué hacen ustedes aquí? ¿No?
2: Claro, eso es una coincidencia, no es como
1: una
2: dicen.
1: Una que se averió y luego fue la segunda, ¿no? Sí.
0: Pero luego nos quieren hacer creer que era un patrullaje ordinario, como dice Sánchez, luego lo veremos, que se resolvió por la buena dinámica que tienen de hablarse las dos armadas, la española y la marroquí.
2: Pues normalmente hay una enorme cortesía en los buques de guerra, en los buques civiles también, hay cortesía de saludarse, de decir, oye, que voy a pasar por las aguas territoriales tuyas, mucho más un buque de guerra, ¿no? Y se avisan y se autorizan y tal, pero no, aquel no sabían nada.
0: Sí, sí.
2: Y lo han ocultado.
0: Es un escándalo de tomo y lomo y lo que saldrá que no sabemos todavía, y no.
3: Yo creo que la decisión de Sánchez ha sido por los conocimientos y la información
0: CNI.
3: que tiene ella, y que ha sido muy discreta porque fue la única que dijo claramente en Ceuta que tenían información y que el CNI había informado de que iba a haber una invasión en la frontera. Y ella fue la primera que desde el minuto cero dijo lo contrario que estaba diciendo el gobierno, incluido Marlaska, incluido el propio presidente, ¿no? Y yo creo que le ha puesto... Todo tiene su porqué, por alguna cosa de la gran información, porque no era una persona de su núcleo de confianza duro, porque recordemos que le llamó con Ábalos pájara, y que estaba tan contenta en el cargo que se acostaba hasta con el uniforme,
0: pájara,
3: o algo así.
0: La
3: le dijo,
0: esta,
3: ¿no?
0: Sí, ¿eh? Sí, buena memoria.
3: Sí, sí, sí. Entonces, claro, pues pájara. No es una persona de la que él... Pero bueno, yo creo que tiene una información muy valiosa, que además tiene una discreción importante, y eso pues a él la ha querido premiar con esto.
1: Hombre, las cosas que hemos sabido de Ceuta las hemos sabido por ella, es evidente, sí, eso sí. Es vox populi.
3: Sí,
1: lo que
3: sí,
1: pasa
3: sí.
1: Que a lo mejor no quiere que largue mucho más, claro, que tiene más información.
2: Probablemente es para que calle y esté agradecido.
1: Ella ha salvado su responsabilidad clarísimamente con las filtraciones que ha hecho. Sobre
3: la información
1: que vino del CNI.
3: Sensible, la información sensible que puede disponer.
2: Quiere tenerla cerca.
0: Sí, sí, sí, sí. Esa sensación da. Volveremos a Ceuta, volveremos a hablar de los barcos, volveremos a hablar de lo dicho por Sánchez, pero no podemos perder la oportunidad de disfrutar un ratito con una información tan entretenida. ¿Cómo que se le han hecho así al proyecto de campaña electoral a Pedro Sánchez, que era los desahucios, la vivienda, Mari Carmen, bla, bla, bla, todo eso, boom, boom, boom? buscando un público que yo no sé si tiene o no, pero que en cualquier caso esa era la línea estratégica de esta campaña electoral. Se le ha hecho añicos la estrategia. ¿Por qué? Por lo que ya sabéis de Montse Mínguez y de su pareja. Lo de la pareja de Montse Mínguez es extraordinario. Luego lo cuento con detalle, pero es que a eso se suma que Óscar López, el ministro Óscar López, en enero empujó un expediente para que hubiera un desahucio de un inquilino que vivía de alquiler en un edificio de Muface que depende del ministerio de Óscar López. Y bueno, pues y que además era vecino de Mari Carmen, vivía en la misma calle, a pocos metros, alcalde Sainz de Baranda. Ahí es donde vivía este hombre que, bueno, pues que está pendiente de que llegue la comisión judicial y lo desahucie. Estar por la mañana diciendo que los desahucios son una basura, que viva Mari Carmen, que son unos buitres y unos carroñeros y que, en fin, que hay que prohibirlo todo, dos decretos a cada cual más estrafalario, para terminar, como es el caso de la señora Mínguez, teniendo que dar la cara por su pareja que tiene 30 inmuebles. Si tiene 30 inmuebles, no es un gran tenedor. Eso es, yo qué sé, el peine de los vientos, si acaso. Vamos a verlo todo junto.
4: Salen a la luz nuevos datos que muestran la realidad de la política de vivienda del PSOE. Recordemos que el eje de la campaña del Partido Socialista son los decretos de vivienda. Unos decretos que van en contra de la especulación, los desahucios y los fondos buitres, entre otras cosas. Ahora conocemos que el ministro Óscar López ordenó el pasado 11 de enero el desahucio de un inquilino de Muface. Casualmente se trata de un piso ubicado enfrente del de Mari Carmen, la anciana que inició la lucha por la vivienda. La historia se remonta a 1988, cuando la familia formalizó con Muface el alquiler de una vivienda. Tras la muerte de la inquilina en 2025, su hijo solicitó continuar con el contrato de su madre, una petición que fue autorizada. Sin embargo, el hombre reclamó mantener las mismas condiciones del contrato original. El ministro rechazó su recurso y exigió la entrega de la vivienda. El hijo, que paga algo más de 600 euros mensuales por un piso de unos 90 metros cuadrados, continúa en él mientras sigue adelante el proceso de desahucio. Todo esto mientras el PSOE se interesa por frenar los desahucios. Pero hay más contradicciones dentro del Partido Socialista. La pareja de Montse Mínguez, portavoz del PSOE, pertenece a los fondos buitres que tanto critica el partido. Sergi Vélez dirige una empresa dedicada al alquiler con al menos 30 viviendas en España y una amplia presencia internacional. Una actividad empresarial que colisiona con el discurso del PSOE en vivienda y con las declaraciones públicas de sus propios dirigentes, entre ellos Montse Mínguez.
5: Es que de lo que se trata es de que la vivienda sea considerada como un derecho y no como un negocio. Aquí el tema es que existe una derecha que prefiere un país en el que unos pocos dominen todo lo demás.
4: Desde que Pedro Sánchez entró a la Moncloa, la pareja de Mínguez ha facturado más de 13 millones de euros. Un auténtico negocio si tenemos en cuenta que, según el debate, Vélez lleva 5 años sin pagar el impuesto de sociedades.
0: Íñigo Enríquez de Luna. Si quieres te amplío detalles, resulta que el hombre este, se llama Sergio Vélez, es propietario de 30 inmuebles, muchos de ellos de lujo. Resulta que la pareja, Montse Mínguez, que eso es lo relevante políticamente hablando, la pareja era la presidenta de la Junta de Gobierno del Ayuntamiento de Lérida, que aprobó una modificación de un plan urbanístico que a este hombre le permitió levantar una urbanización de lujo donde tiene buena parte de estos alquileres. O sea que esto de que ella no sabía o de que se está metiendo conmigo, pero esto es una empresa familiar. Hombre, una empresa familiar tiene 2 sociedades en Panamá. No es lo más normal del mundo, ¿verdad?
1: Bueno, pues consejos vendo que para mí no quiero, ¿no? Al final es un acto de fariseísmo y de hipocresía tremendo por parte del Partido Socialista, que están, bueno, en toda esta historia de la vivienda, pues están contando un relato que es absolutamente falso y que ellos son los mismos que incumplen en sus vidas personales. Yo creo que la coherencia en política es un valor fundamental. No puedes tener ese discurso contra la especulación, que la vivienda es un derecho, y luego, pues, que al final tu pareja haga exactamente lo contrario, ¿no? Y además no paga impuestos, también tengo entendido. Es decir, que al final la sociedad como es un holding de distintas empresas, un par de ellas en Panamá, he visto también, o sea, todo es un panorama de lo más bonito.
0: Pino.
3: Bueno, pues yo creo que la falsedad del PSOE está desde el origen

0: del desahucio de Mari Carmen, que fue utilizada políticamente para un relato que construyeron para una oportunidad electoral. Entonces, desahucio hay 275.000. El desahucio es una cosa absolutamente legal, amparado por las leyes. Y el desahucio, si tú tienes un piso y no te pagan la renta, pues que no tienes nada más que ir al juzgado y decir que desahucio. Si vence el contrato y no te va, pues tendrás que utilizar las herramientas legales que te permite el Estado de Derecho. Y hay 275.000, no el de Mari Carmen. ¿Que se ha querido instrumentalizar esto para tapar el problema de fondo de la vivienda? Pues sí, porque piensa que los alquileres y que se va a resolver con que todo el que tenga más de una vivienda la entregue a un banco público para hacer viviendas sociales, que es lo que pide Podemos y pide toda esta izquierda radical o el sindicato ese de inquilinas, ¿no? Pues claro, aquí hay un Estado de Derecho y las normas hay que cumplirlas. Y respecto al PSOE, el PSOE tapa con eso su vergüenza de no haber hecho un plan de vivienda, de adecuar a la nueva demanda, viviendas sociales, tener un parque de viviendas sociales, porque no hay ningún plan de vivienda. El PSOE, desde que está presente, lo que ha hecho es crispar a la sociedad, dividirla, enfrentarla de buenos y malos, y claro, y aquí hay que dar un giro muy serio, porque aquí hay que fomentar el civismo y el respeto desde las diferencias ideológicas. No se puede seguir en esto que estamos, del odio, derecha, ultraderecha, no se puede, no se puede. Vamos muy mal como país si seguimos fomentando este frente de trincheras de odio de unos contra otros.
1: Entrena. Pues sí, lo primero que hay que hacer en un Estado que quiere ser una democracia liberal europea es respetar valores y principios que están recogidos en el Tratado de la Unión Europea y en la Constitución Española. Hay que respetar la propiedad con sus limitaciones, que bastantes tiene, pero hay que respetar el derecho de propiedad. Hay que respetar el derecho de propiedad del novio rico que tiene esta diputada del PSOE, hay que respetar el derecho de propiedad de Muface en exigir una elevación de renta a este señor. ¿Por qué se le va a tener que criticar y calificar de buitres o a Muface o a este señor? Este señor está haciendo su negocio, siempre que sea un negocio lícito y que cumpla con sus obligaciones fiscales, legales y de transparencia internacional, pues muy bien. Aquí es donde se ha hundido el Partido Socialista al criticar el derecho de propiedad en favor de los radicales de izquierda, en los cuales se quiera aprovechar, y sobre todo para excitar a la calle en esta campaña electoral. Hay que respetar.
2: Esta vivienda esa de baranda es el mismo caso de Mari Carmen, el mismo caso.
1: Claro.
2: La única diferencia es que este señor todavía no ha fallecido, pero es el mismo caso. Y Muface, estoy totalmente de acuerdo, pero el que ha creado al final este discurso demagógico y esta campaña al final de agitación social con la ocupación de la Puerta del Sol ha sido precisamente Pedro Sánchez, que no ha querido que el delegado de gobierno desaloje esa campada ilegal. O sea, ellos son los que han creado esto. Entonces, claro, tienen que ser coherentes, ¿no? Yo estoy de acuerdo en lo que dices. Por supuesto que Muface tiene que defender su patrimonio. Claro. Bueno, calificaron de fondo buitre a estos de Urba Gestión que tenían un piso, sí. Uno.
1: Sí, sí.
2: La pareja de esta Montse Mínguez tiene 30. Muy bien, como si tiene 50, pero es que lo que no vale es la ley del embudo, ¿no?
1: Claro. Y utilizar la demagogia para criticar a aquel que tiene un piso y le persiguen por como buitre, y además intentan que si no paga su inquilino, pues no pase nada.
2: Y pretender, hombre, que las políticas sociales las hagan los ciudadanos.
1: Exactamente.
2: Políticas sociales las tendrán que hacer las administraciones con los impuestos que nos cobran, ¿no? O sea, si hay un desahucio y una familia desamparada, pues oye, para eso están los impuestos. Los ayuntamientos tendrán que atender la emergencia social, las comunidades autónomas tendrán luego, con sus parques de vivienda social, pues atender. Hoy hemos hablado en la Asamblea de Madrid, bueno, precisamente.
1: Donde haya un vulnerable, que lo atienda el Estado, la comunidad autónoma, o quien le corresponda.
0: Si tiene que dejar el piso, que le pague el alquiler al propietario, pero la propiedad privada es sagrada. Y hay que respetarla.
2: La intervención de Almeida con el tema de Mari Carmen, porque es que en Madrid hay 25.000 desahucios todos los años. ¿Y que para que los demás no tienen derecho a que el ayuntamiento los ampare?
0: Ahí hubo tal presión, ahí estoy de acuerdo, ahí hubo tal presión que los propios, vamos, valga la redundancia, los propietarios de Urba Gestión llegaron al final a ceder que siguiera Mari Carmen años, pero con un alquiler,
2: pero Manuel, porque les pusieron una pistola en el pecho,
0: claro, y la amenazaron y le bloquearon la web y le escribían, le mandaron cajas con cucaracha. Es una presión
2: que ellos compraron, de esta izquierda, ese piso de forma casual, porque no se dedican a eso,
0: que le regalara el piso, que pensaban o que es lo que querían con ese lío, con las televisiones y con las cámaras todo el día allí y todas las sincronizadas con el discurso de lo de Sauso. Es curioso. Es una herramenta legal, absolutamente legal.
2: Es curioso.
3: Y ahora con Mufasa y Oscar López, ¿qué hacemos? Nada, ¿no?
0: Nada, nada.
1: ¿Qué modelo de vivienda quieren Sánchez o quieren los radicales de izquierda, esto, los comunistas de Podemos y todo eso? ¿Qué modelo? ¿Quieren la vivienda social que hay en Austria, en Viena? Llevan 100 años construyendo viviendas sociales. Sí, sí, sí, la de Nueva York. Hay muchas novelas sobre aquellos que ocupan vivienda en Nueva York. Hay una lista de espera. Sí, pero... Están esperando que se muera un anciano para ver si encuentran una vivienda social. Oye, que es un tema muy difícil. Y en Inglaterra, aquel que está...
2: Contratos de 100 años.
3: Pero son países que tienen una tradición inmobiliaria distinta de nosotros. Nosotros aquí hemos tenido durante muchos años una tradición que se basa en la propiedad.
1: Exacto.
3: Y las administraciones, desde la época de Franco, en los años 60, que se construía vivienda a mansalva, la idea era el alquiler con opción de compra. Es decir, tú primero eres inquilino porque no puedes comprarte una vivienda y el Estado, a través de la vivienda protegida, te ayuda a que en el futuro, si tú quieres, seas propietario. Y ese es el modelo. En fin, porque esto de no tendrás nada y serás feliz, que eso es lo que nos han vendido, eso es una monserga, eso es una mentira. Ahora mismo el que tiene su vivienda en propiedad, aunque paga una hipoteca, paga infinitamente menos que si estás en alquiler. Esa es la realidad. Pero todo, la izquierda está en contra de la propiedad. Quieren todo, tener ciudadanos dependientes de la ayuda y de la asistencia del Estado. Pagas y nosotros tenemos que defender lo contrario, ciudadanos libres.
4: En hipoteca pagas menos que en alquiler, sobre todo si tu casera es Begoña Gómez. Entonces te vas a los dos.
3: Esa no te perdona, en la subida.
0: Oye, el tenedor de viviendas, de 30 viviendas, marido de la portavoz...
4: Pedazo de tenedor.
0: ...ha coincidido hasta con 3 desahucios sobre gente que no le pagaba.
4: Y
0: no
4: pasa,
0: y lo normal.
3: Pero si no te paga el inquilino, pues lo desahucias. Claro, pero es que eso no es un delito, eso no es un crimen.
1: Te desahucian en una semana, en una semana te han desahuciado, como no pagues
3: al... Si no pagas la luz, pues te la cortan. Y si no,
4: vamos a ir a publicidad, apenas 2 minutos, enseguida volvemos.
1: Claro.
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0: 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Bueno, vamos al tema de Ceuta, vamos al tema. Es evidente que lo que Marruecos hizo es provocar y ver cómo reaccionaba España. Voy a mandar una fragata, no, voy a mandar una fragata y una corbeta, a ver qué hacen, ¿no? A ver qué hacen. Bueno, eso forma parte de lo que se conoce, los técnicos lo llaman guerra híbrida, y hacerlo coincidir, 90.000 tíos, algunos se ahogaron por la playa, y las fragatas, pues es un poco de buscar el resquicio, a ver qué hacen estos. Es algo que se llama guerra híbrida, que nos cuenta Marién Vallejo.
1: La invasión a Ceuta del pasado 30 de julio no fue solo terrestre. Más de dos meses después, nos vamos enterando de otros episodios que constatan hechos mucho más graves. El Gobierno de España cifró en 72.000 los ilegales que invadieron por tierra Ceuta en el pasado mes de julio. Pero Marruecos lo intentó también por mar, con incursiones en embarcaciones de la Marina Real marroquí y con órdenes dirigidas a barcos pesqueros. Un conjunto de movimientos conocido como el tridente marroquí. Mientras el Gobierno lo califica de hecho puntual, la realidad es que se detectaron órdenes de la Marina marroquí a pesqueros para que entrasen en aguas ceutíes y, por lo tanto, españolas. Fue una orden para violar aguas de nuestra soberanía. Un hecho que se suma a otro, y es que la fragata marroquí que partió de una base naval en dirección a Ceuta. Se trata del Mohamed VI, considerado un buque insignia y uno de los más poderosos de la Marina Real de Marruecos. Fue ante esto cuando la Armada Española empezó a movilizar medios navales. Se envió un buque de acción marítima especializado en tareas de vigilancia hacia Canarias, y otras dos fragatas, como la Santa María y Navarra, desde la base de Rota a las proximidades de Ceuta. Unos movimientos con los que los militares buscaban reforzar la protección de las fronteras y que provocaron el cese de las movilizaciones marítimas desde Marruecos. Con esta nueva información, lo sucedido en Ceuta en julio deja claro que fue una invasión por mar y por tierra, intencionada, repetida y planeada.
0: Ya saben que el día 12 Sánchez reconoció que esto era cierto, lo había publicado El País antes. Hoy Sánchez está en Bruselas, le han preguntado con más tranquilidad, con más calma. El relato oficial de Sánchez tampoco arroja ninguna respuesta que nos pueda servir para explicar lo que pasó en esos días y en esas aguas. Vamos a escuchar a Pedro Sánchez.
2: El Gobierno ha sido absolutamente transparente desde el principio en relación con la crisis de Ceuta. Quiero recordar que estamos hablando de dos países vecinos geográficamente. Y este fue un hecho puntual que se produjo, y como he dicho también a ustedes previamente, a los medios de comunicación, hubo una interlocución. Afortunadamente siempre hay una interlocución fluida entre las armadas y se resolvió. De hecho, fíjense que durante estos últimos meses no ha sucedido ningún hecho como ese.
0: No lo califica, no dice que tendrían que pedir perdón, no dice nada. Es la no sustancia unipersonal. Feijóo, que también estaba en Bruselas, dice que sobre el asalto marroquí a Ceuta, que no hay primer ministro que, si le invaden su propio país, pues vaya a felicitar al invasor.
3: Yo no conozco a ningún primer ministro europeo que, si le atacan su país, felicite al país invasor. Eso sí, lo he visto y lo he tenido que sufrir durante este verano. Y desde luego no conozco ningún primer ministro europeo que lo primero que haga para celebrar la invasión es cogerse 25 días de vacaciones e irse a una residencia oficial y fumarse un puro. Comprenderá que eso y ser primer ministro de un país europeo es incompatible.
0: Carlos,
4: pues sí, estoy de acuerdo, porque es absolutamente ilógico lo que ha ocurrido todo. La invasión

0: fue una invasión de 72.000, 80.000 personas civiles, que eso es la misma población que tiene Ceuta. Fue una invasión por tierra también, porque abrieron al final, abrieron las puertas de la frontera y por el Tarajal, que es por mar, pasando prácticamente de pie. Eso fue una invasión que ahora acabamos, llamábamos guerra híbrida cuando se utiliza estas masas de civiles para invadir una determinada zona. Pero es que hemos visto también que tenían el apoyo de buques de guerra de Marruecos. ¿Eso qué es? ¿Es un problema migratorio, como pretende decir Sánchez, o es una invasión real y que todavía sigue molestando, perjudicando gravemente a la población de Ceuta porque siguen viviendo allí 15.000 personas, porque la pasividad del gobierno de España, que tenía información de sobra de lo que iba a ocurrir desde días anteriores, pues porque así lo ha acreditado el CNI y gracias a Dios lo está investigando la Audiencia Nacional. Es muy importante lo que es esto, porque es que el primer deber que tiene un Estado es la defensa física de su población para que pueda vivir en paz en su sitio. Por eso es una cosa la frase de Sánchez de que allí existe normalidad, pues ¿qué normalidad es esto? Y que aquello fue un hecho puntual, la aparición de los buques, pues sí, puntuales fueron, pues porque coincidieron con la invasión.
1: Vamos a ver, tal como él lo plantea, Pearl Harbor también fue un hecho puntual.
0: Claro.
1: Sucedió, no se hablaron los mandos de la Armada de Japón y de Estados Unidos. Bien.
2: Sí, el tema fue, la verdad, que el presidente lo reconoció en el primer minuto, ha sido una invasión territorial. Luego cambió y dijo que era una crisis humanitaria. Pero esas 80.000 personas que llegaron a la frontera, ¿quién decidió de dónde venía? ¿Quién los montó en camiones? ¿Quién le pagó el viaje? ¿Cómo estaba la gendarmería?
3: Gendarmería.
2: Marroquí, esperándolos y dándole instrucciones para dónde tenían que ir, que se han visto fotografías, imágenes, dirigiendo la operación. Ha sido una invasión en toda regla, pero la han negado desde el minuto cero. Aparte de irse a la maleta con toda su orgánica de la Moncloa, pues oye, pues desde el minuto cero han negado que eso era una crisis humanitaria, que como tal crisis, hay que tratarlo como crisis humanitaria, cambiando de opinión. Sánchez, el tema está en que el país, el Estado, no ha estado al nivel del problema. El Estado se ha puesto de perfil. ¿Y por qué se ha puesto de perfil? Porque hay alguna complicidad que ignoramos donde Sánchez no puede ir más allá de lo que ha hecho. Él sabrá por qué, pero la verdad, se han dejado a una población como la de Ceuta absolutamente abandonada en una invasión territorial que todavía están pagando las consecuencias. Y respecto a los barcos que estaban allí, barcos de guerra, pues oye, pues un ministro dice una cosa, la portavoz ha dicho, esto es puntual, no hay que sacar puntual. Y el ministro mando único ha dicho que eso es rutinario, que entran y salen por las aguas casi cada día.
1: Patrullaje rutinario.
2: Rutinario. O sea,
1: y
2: que
1: Bolaños dice, no, que esto es un asunto de seguridad nacional.
2: Que no se han puesto
1: nacional,
2: ni de acuerdo en lo que tienen que decir, ¿no? Un ministro dice una cosa, el propio gobierno, uno dice una cosa y otro dice otra, ¿no?
1: Íñigo Enrique de Luna.
3: Bueno, el presidente del gobierno es un mentiroso. Nos lleva mintiendo desde el minuto uno de la invasión. Y efectivamente, pues ha pasado no sé cuántos, 74 días hasta que hemos conocido la opinión pública que también hubo una invasión no solo por tierra, sino también por mar, ¿no? Y la prueba de que fue una agresión militar es que la Armada Española reaccionó y mandó fragatas y patrulleras a la zona. Si es un incidente puntual, si es un tema sin ninguna importancia, porque zarpó desde Rota la fragata Santa María, que por cierto se averió, y luego tuvo que ir la fragata Navarra, ¿no? Esa es la información que por lo menos yo he podido leer, ¿no?
1: Sí. ¿Eh?
3: Y hasta que los mandos militares españoles no se pusieron serios, esto no se detuvo. Es que, bueno, Marruecos está en esa estrategia, ¿no? Del palo y de la zanahoria. Pero
1: vamos a ver hasta dónde
3: con el tema de Ceuta y Melilla, y claro, el problema que tenemos, bueno, en eso estoy de acuerdo con lo que ha dicho Feijóo, es que esto es inaudito. Que el presidente del gobierno no cumpla la primera de sus obligaciones, que es defender la integridad territorial de España.
2: Sí, fíjate cómo se dilata la intervención de Marruecos, que salieron al día siguiente 60.000 personas, alguien dio instrucciones. Ah. 60.000 personas entraron y salieron.
3: Bueno, pero ya se sabe
2: a los dos días
3: que fueron,
2: salieron,
3: y al que fueron eleccionadas, fueron llevadas en camiones, todos estaban organizados.
2: Dijeron que iban a salir todos los ministros del gobierno

0: Y luego, mira, todavía a la altura que estamos del problema, dice, siguen 15.000 personas allí. Dimas, sí. Y sin tomarle filiación.
1: Hay un asunto que, como españoles, como ciudadanos españoles, igual que los de Ceuta y los de Melilla, tenemos nosotros que pensar, que es la inseguridad de nuestros compatriotas allí, en estas ciudades. Porque claro, el rey ha ido de visita y ha sido fantástico, ¿no? Porque ha sido recibido con aplausos de todo tipo y con un agradecimiento de la población extraordinaria. Pero ¿y qué va a pasar al día siguiente? El rey se ha venido, ¿y qué va a pasar si Sánchez, que es el que tiene todas las facultades, según la ley de Defensa Nacional, todas las facultades para movilizar al ejército, resulta que no hace nada, igual que no ha hecho nada ahora? Esa pasividad y silencio del jefe, del presidente de gobierno, eso es muy grave para la población española.
2: El rey convocó, es un hecho muy relevante, el 30 de septiembre convocó al Estado Mayor, a la defensa.
1: Sí.
0: Fue
2: también
0: militar,
2: la ministra con un uniforme
0: militar.
1: Pero eso ya fue a finales de agosto. Bueno, el rey lo ha hecho porque el artículo 7 de la Constitución dice que las Fuerzas Armadas tienen el deber de defender
0: la integridad territorial
1: y la soberanía del Estado. Y que, y por otro lado, el artículo 61, 62 de la Constitución, en las funciones del rey, le atribuye el mando de las Fuerzas Armadas. Pero, el día a día, el ejército, quien tiene todas las facultades, es el presidente de gobierno. Y ese es un tema que los juristas tenemos que estudiar a fondo, porque es que es un exceso de poder el que tiene el presidente de gobierno. Porque hemos visto que no ha sido capaz ni de movilizar, a pesar de tener toda esa información y todos esos avisos de alarma previos, de decirle al ejército, ahí a la frontera. Porque esa misión solo la puede hacer el presidente de gobierno.
0: Pero que
1: según la ley.
2: Bueno, y que dice máxima transparencia y que se desclasificaban todos los documentos.
1: Y es mentira.
2: Y el tema de, en fin, del incidente naval, pues...
1: Claro,
2: se ha hecho público ahora.
0: Va más allá, porque se repitió otra invasión en el 24. Se aprobaron obras de ampliar el espigón, de crear más dificultades para el acceso al espigón. No se ha hecho nada. Ahora dice que van a ampliar el espigón. Pues tienen que estar ya las obras en marcha. Tiene que dotar de mayor seguridad toda esa frontera. Porque es la de Melilla y la de Ceuta. Y si tiene que tener allí presencia militar, tiene que tener presencia militar.
2: El propio Tribunal Supremo es el que le ha tenido que decir al gobierno en la sentencia lo que tenían que hacer para intentar al final que esas devoluciones en caliente se pudieran hacer.
3: Sí. Bueno, ¿y cómo es la vida de los ceutíes después de que se haya marchado Reyes, se haya marchado de la ciudad? Pues vais a ver operaciones muy tenebrosas. 40 de los ocupantes son detenidos cuando van a coger el ferry para ir a la península con documentos de identidad de diferentes países falsos. Y los policías que están allí mirando a ver la identidad del que quiere subir al ferry dicen, pero esta cara no es la misma de la del papel. Espérate, a ver, este con quién viene, a ver, este el papel. Uy, este papel tampoco. Se ponen serios y 40 detenidos. Entre ellos, uno que era el que vendía los documentos a los otros y les cobraba un buen dinero. Creo que 6.000 euros. Ahora nos lo van a contar. Y algo muy importante. La difteria es una enfermedad que está erradicada en España. Sin embargo, en Ceuta hay una mujer marroquí que presenta signos de difteria y que vivía en uno de los reductos habilitados para que, en fin, que puede haber en breve pues, muchos más casos de difteria. Un riesgo más para la salud de los ceutíes.
4: La Policía Nacional ha detenido en Ceuta a 40 inmigrantes que intentaban viajar a la península con documentos de identidad de otras personas. El plan era cruzar Algeciras en dos ferries, pero agentes encargados de controles documentales en el puerto de Ceuta detectaron a varios viajeros cuyos rasgos no coincidían con los de los documentos que habían presentado. Además de esos detenidos que usaban la documentación de otras personas desde que se produjo la invasión a la ciudad autónoma el pasado 30 de julio, los agentes han arrestado a otras 5 personas que facilitaban la documentación y la vendían a los inmigrantes por hasta 6.000 euros. En el control, los agentes observaron que varias personas llegaron a utilizar la misma documentación reiteradamente para diferentes desplazamientos. La policía vincula la aparición de documentación de terceros con el incremento por sustracción o pérdida de documentos de identidad por parte, en su mayoría, de ciudadanos de países del espacio europeo. Precisamente fue ese uso reiterado de una misma documentación lo que permitió identificar indicios de una posible existencia de redes criminales organizadas para transportar a los inmigrantes irregulares a la península. Ceuta, a pesar de la histórica visita de los reyes, sigue sin recuperar la normalidad de antes de la invasión. El mando único ha afirmado que no se puede saber con absoluta certeza la cifra de los invasores que aún quedan en la ciudad, aunque sí ha cifrado en 11.756 los que han vuelto o han sido expulsados a Marruecos. Y aunque se consiguieron desalojar los asentamientos, todavía sigue habiendo una elevada cantidad de migrantes vagando por las calles y alojados en el CETI. De hecho, es ahí donde se han encendido todas las alarmas por un positivo en difteria, una enfermedad erradicada en España. La afectada es una mujer marroquí de 27 años que ya está ingresada en aislamiento en el hospital de la ciudad. Procede del campamento de la Hípica, un recinto que el gobierno habilitó tras la entrada masiva, pero había sido trasladada al CETI hacía 2 semanas. Además, a esta alerta sanitaria se suma el fallecimiento del inmigrante que estaba ingresado en la UCI por una meningitis bacteriana. Después de 2 visitas a urgencias, el joven de 26 años ha muerto después de que su estado clínico evolucionara hasta la muerte cerebral.
3: No, sí, el problema sanitario es tremendo, ¿eh? Ahí ha habido fiebre del mono, ahí ha habido sarna, ahí ha habido este que ha fallecido, ahí hay esta mujer que tiene difteria. En fin, no sé si queréis añadir algo, si no cambiamos de tema porque nos sobran temas hoy. ¿Cuál es la teoría del PSOE? No, vamos a ver, esto que pasa en Badajoz pasa porque hay un juez que está enemistado con Beatriz Viedma. Y es una cuestión personal entre ellos. Nosotros no tenemos nada que ver. Esto lo vais a oír en breve. Sin embargo, pues hay muchos datos en el juzgado de Pedraz que relacionan las cloacas del PSOE con este juez Sáenz de Tejada, que, en fin, hoy ha denunciado, la propia juez Viedma ha denunciado ante la Audiencia Nacional que es que este tío la seguía cuando volvían de la Audiencia Nacional, a ella y a sus hijas, que iban del aeropuerto a Badajoz en su coche y el otro pues se ponía a mirarlas al lado, en una actitud desafiante, provocadora, como queráis. Bueno, en fin, que el culebrón este no se rebaja. Sí se rebaja y sí que quiero deciros que luego os preguntaré a propósito de esto, estoy muy enfadado porque no entiendo por qué el poder judicial pone el freno de mano cuando llegan elecciones. Y hoy hemos sabido que el juez Pedraz no va a llamar al caballero este Santos Cerdán hasta que pasen las elecciones. Y yo me pregunto por qué, ¿qué tiene que ver esto? Pues es así y es una de las cosas de este país que habría que cambiar. Vamos a ver lo sucedido o lo que sabemos que va a pasar en la explicación que va a dar el PSOE sobre su no vinculación con el juez este Sáenz de Tejada. Nos lo cuenta Yolanda Rodríguez.
5: Las agendas de Leire 10 ponen en cuestión la versión del PSOE de que el exjuez Luis Sáenz de Tejada actuaba por su cuenta en la trama que investiga la Audiencia Nacional. Las anotaciones de La Fontanera apuntan a una clara coordinación con Sáenz de Tejada para darle algún sustillo a Beatriz Viedma, la juez que instruye el caso de David Sánchez. En sus cuadernos, 10 deja constancia de que informaba puntualmente a Santos Cerdán sobre la estrategia contra la magistrada, a la que se refería como la jueza de Badajoz. Entre las anotaciones figura una especialmente llamativa. Está fechada el 25 de marzo de 2025 y dice: jueza Badajoz, la Celsa, heroína o gitano. Con el apodo La Celsa se conoce a Cintia Rocho, con quien contactó Sáenz de Tejada. Según declaró Rocho ante la Guardia Civil, el exjuez le propuso eliminar a Viedma. El PSOE sostiene que no hay nexos entre el partido y Sáenz de Tejada y que este actuó por libre, movido por un resentimiento personal. Sin embargo, las agendas de Leire 10 demuestran lo contrario. Además, el nombre del exjuez ya aparecía en los cuadernos de 10 en noviembre de 2024. Lo último que conocemos es que la juez Viedma ha denunciado que Sáenz de Tejada le persiguió en el trayecto del aeropuerto a su casa en Badajoz tras su declaración en la Audiencia Nacional, por lo que parece que la versión del PSOE va perdiendo fuerza.
3: Carlos Entrena.
1: Pues la verdad es que esto es un relato de miedo, ¿eh? Parece mentira que en un Estado europeo en el siglo XXI haya personas que persigan a un juez de esta manera y además con el apoyo importante, por lo que se va sabiendo, de Ferraz y de lo que es Santos Cerdán, de la financiación recibida por Leire, de la

0: búsqueda por Leire de cualquier fórmula para paralizar y destruir la investigación que una jueza estaba realizando allí en Badajoz. Es algo impresionante. Esto yo creo que es algo terrible, que esto puede ocurrir en algún país subdesarrollado, donde haya una mafia muy extendida, donde exista una cierta impunidad. Pero en España estas cosas pues no estamos acostumbrados a verlas. Y yo creo que este ex juez que ha apoyado a Leire en la persecución de la jueza para intentar, pues no se sabe si eliminarla o suprimirla o como fuera.
1: O asustarla.
0: Asustarla, un sustito que podía llegar. Porque el abogado de este clan, de los Rochos, el abogado, le ha dicho a la jueza que precisamente lo que a él le había dicho este ex juez es que querían eliminarla, acabar con ella de alguna forma. Eso es todo. Estos son datos. Ha sido una confesión del juez. Pues no sé si ha sido ante la propia jueza Viedma o ante el juez Pedraz. Pero bueno, ya los elementos son tan graves que probablemente el juez Pedraz en algún momento tendrá que empezar a llamar a Santos Cerdán, sea ahora, pero muy pronto, y llamar a Leire y llamar a este ex juez expulsado de la carrera, pues porque ya esto ya es una cosa intolerable.
2: Iñigo. Bueno, a mí me parece que todo esto es propio no de un partido político, sino de una organización criminal y mafiosa, así de claro. Y si esto al final se confirma y se demuestra en vía judicial, pues yo creo que las responsabilidades judiciales y políticas para el Partido Socialista tienen que ser grandes. ¿Por qué el juez Pedraz esto lo suspende? Pues no lo sé, porque bueno, a la justicia se la define, o su imagen es de una mujer con la vista tapada, ¿no? Porque es ciega, ¿no? La justicia es ciega, no se deja manipular o influir por la realidad política, y tiene que actuar en justicia en base a la ley. Entonces, pues no deberían este tipo de procedimientos suspenderse porque haya o no haya unas elecciones,
3: lo perverso
2: sinceramente.
3: Es el razonamiento, dice, la justicia para estos procedimientos porque afectan a los que compiten en las elecciones y no queremos influirles a los ciudadanos. No, al revés. Pues, la justicia tiene la obligación como poder independiente de acelerar las investigaciones e informar a la ciudadanía cuando llegue a conclusiones sobre lo que tiene o no que votar con un conocimiento de esas causas, digo yo. En fin, un desastre.
4: Pero esto es muy grave, muy grave. Pero por varias razones. La primera es porque salió publicado que el segundo de la Fiscalía General
3: se veía con Leire.
4: En las visitas de Leire, una de las cosas que hizo fue preguntar a otros fiscales de Badajoz a ver qué cosas sucias podía haber de esta jueza que estaba instruyendo. Y lo hizo la Fiscalía General del Estado.
3: Luego lo negaron y fue el fiscal de Badajoz el que dice, aquí están los documentos que lo prueban.
4: Bueno, pues eso fue así, ¿no? Y luego que desde el partido del gobierno en Ferraz se organice, con presencia de un secretario de Estado hoy, se organice esta gestapillo para entorpecer la labor judicial, para favorecer los temas que puedan afectar judiciales, que puedan afectar a la presidencia, es súper grave. Y además pusieron dinero para pagar los viajes, para pagar las estancias y tal. El ex juez, bueno, pues ya el tiempo lo dirá, pero seguramente habrá vídeos o habrá audios o habrá cosas de comunicaciones telefónicas donde se acredite si estaba o no. ¿Que tenía animadversión con la jueza? Instructora. Seguro. Bueno, pues porque
2: había
4: que
2: había llevado un caso de malos tratos de este ex juez que le costó la carrera judicial y que esta mujer
4: por eso fueron a buscarlo, porque le tenía ganas a la juez que instruyó el caso suyo de malos tratos y lo pusieron fuera de la carrera judicial. Y entonces fueron a buscarlo a este porque más cosas.
2: Esto es del PSOE, que hacen bandera de la lucha contra la violencia contra la mujer. No tienen escrúpulos, ¿no?, para juntarse al final con ex jueces condenados Por violencia contra la mujer.
3: Operaciones especiales tiene bandera pirata y puede hacer.
2: Para eso no tienen problemas.
0: El Consejo General del Poder Judicial debía de haber emitido la nota esta tan sencilla que había.
2: Pero se han dividido.
0: Redactado.
2: Se han dividido.
0: De apoyo
2: una vez más.
0: A la jueza Viedma. Es que era algo, tan insulso que era ya ligero, lo más ligero posible. Pues no. Por razones partidistas, razones ideológicas, han dicho que no.
3: ¿No hay cuatro asociaciones de juristas en este país?
0: De jueces,
3: están mudas, ¿no?
0: Bueno, lo que pasa es que el Consejo va casi a medias. Va casi a medias entre la asociación profesional y la asociación de jueces para la democracia. Porque Francisco de Vitoria y Foro Judicial, me parece que se llama, no han conseguido incluir a ninguno de sus miembros dentro del Consejo General. Que eso lo critican estas asociaciones, que son además muy numerosas ya, estas llamadas pequeñas, la de Francisco de Vitoria, pues tiene 1000 asociados. Y entonces, pero no ha conseguido incluir a nadie.
3: Sí,
0: pero
3: bueno, oiga, qué gran verdad es ese dicho del español antiguo, que el miedo guarda la viña. Resulta que el DAO de la Guardia Civil, que es Manuel Llamas, ha dejado por escrito que efectivamente a él le llamó el ministro Marlaska para quejarse y para que reprendiera a quien fuera, porque en el marco de la causa de la juez Viedma Badajoz contra el hermano del presidente había aparecido el correo de email de Begoña Gómez. Y ahora el que es el DAO de la Guardia Civil dice que, oiga, mire, vamos a ver, que yo sí que reprendí a los de la UCO por haber revelado esto del correo mail de la señora del presidente, pero es que la directora general de la Guardia Civil, Mercedes González, que está imputada en este caso, y el ministro del Interior, según dice el DAO, pues estaban en la génesis de ese proceso de amonestación, de abrir expediente a los agentes de la UCO que hicieron esto, ¿no? Lo cual no es nada nuevo, era bastante obvio que algo así tenía que haber pasado, pero ahora ya toma carta de naturaleza porque es el DAO el que lo reconoce por escrito.
4: Pues fíjate, hemos hablado antes de la Fiscalía, el partido de gobierno, el ministro de Interior, la Dirección General de la Guardia Civil, para que le tirara de la oreja a los de la UCO por los informes que estaban haciendo del tema de la extorsión a la jueza Viedma. O sea, es que es todo el aparato puestos al servicio de la causa para que no manchen al presidente Sánchez, porque había reflexionado y había que acabar con estos jueces que iban a abrirle una extorsión contra su hermano, que recordemos que esa extorsión que finalizó la juez Viedma fue por unanimidad aceptada por la Sala de lo Civil de la Audiencia Provincial de Badajoz.
3: Sí, sí.
0: Sí, claro, fue un minuto. Se dictó sentencia, está condenado,
4: sí, está condenado
0: a 9 años de inhabilitación.
4: Por unanimidad.
0: Y al triple o al doble, 18, el Gallardo, el que era presidente de la Diputación de Badajoz, que fue el que lo había colocado allí, sin necesidad de. Bueno, hicieron un paripé de examen, pero eso estaba adjudicado al hermano de Pedro Sánchez.
3: Sí, pero ahora tenemos la oportunidad de ver cómo se juega sucio en este país. Hay países que tienen la mafia, aquí no nos hace falta tener la mafia. Estoy muy contento y orgulloso de no tenerla. Tenemos al PSOE, que hace las funciones y para ejercicio de la política en activo, que es salvar al hermano del soldado Ryan o del soldado Pedro, como queráis. No tenemos tiempo para más, si acaso para que yo agradezca a mis invitados su presencia en el programa y sobre todo sus opiniones, y para que les agradezca a ustedes su interés y su paciencia. Pero para ustedes hay premio a la vuelta de publicidad, el día en 30 minutos.

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0: El día en 30 minutos, los fondos buitres y los desahucios, los carroñeros, los caseros que no tienen conciencia, iban a ser los grandes elementos de la campaña electoral socialista para las próximas elecciones del 29 de noviembre. Sin embargo, el cinismo político de algunos socialistas ha echado por tierra ese propósito, porque ahora lo que deben temer en el PSOE es que han dado serios argumentos a la oposición para criticar su hipocresía. Hoy hemos sabido que el ministro Óscar López provocó él mismo un desahucio como ministro de un inquilino de un edificio de Muface, cuyo patrimonio depende de ese ministerio, y que además vivía, pero que muy, muy cerca de la famosa Mari Carmen.
1: Luego están las llamadas pymes buitres vinculadas a la pareja de Montse Mínguez. Según las informaciones publicadas, acumulan 30 viviendas en alquiler, muchas de ellas de lujo, repartidas en 11 sociedades, dos de ellas en Panamá. Además, pesan sobre ellas 3 desahucios. El golpe para Mínguez es demoledor porque El Debate publica que las sociedades de Sergi Vélez no habrían pagado el impuesto de sociedades. Todo esto se suma a la polémica por los grandes tenedores de vivienda entre los propios ministros, como por ejemplo Óscar López, Óscar Puente o Luis Planas.
2: Salen a la luz nuevos datos que muestran la realidad de la política de vivienda del PSOE. Recordemos que el eje de la campaña del Partido Socialista son los decretos de vivienda. Unos decretos que van en contra de la especulación, los desahucios y los fondos buitres, entre otras cosas. Ahora conocemos que el ministro Óscar López ordenó el pasado 11 de enero el desahucio de un inquilino de Muface. Casualmente se trata de un piso ubicado enfrente del de Mari Carmen, la anciana que inició la lucha por la vivienda. La historia se remonta a 1988, cuando la familia formalizó con Muface el alquiler de una vivienda. Tras la muerte de la inquilina en 2025, su hijo solicitó continuar con el contrato de su madre, una petición que fue autorizada. Sin embargo, el hombre reclamó mantener las mismas condiciones del contrato original. El ministro rechazó su recurso y exigió la entrega de la vivienda. El hijo, que paga algo más de 600 euros mensuales por un piso de unos 90 metros cuadrados, continúa en él mientras sigue adelante el proceso de desahucio. Todo esto mientras el PSOE se interesa por frenar los desahucios. Pero hay más contradicciones dentro del Partido Socialista. La pareja de Montse Mínguez, portavoz del PSOE, pertenece a los fondos buitres que tanto critica el partido. Sergi Vélez dirige una empresa dedicada al alquiler con al menos 30 viviendas en España y una amplia presencia internacional. Una actividad empresarial que colisiona con el discurso del PSOE en vivienda y con las declaraciones públicas de sus propios dirigentes, entre ellos Montse Mínguez.
3: Es que de lo que se trata es de que la vivienda sea considerada como un derecho y no como un negocio. Aquí el tema es que existe una derecha que prefiere un país en el que unos pocos dominen todo lo demás.
2: Desde que Pedro Sánchez entró a la Moncloa, la pareja de Mínguez ha facturado más de 13 millones de euros. Un auténtico negocio si tenemos en cuenta que, según El Debate, Vélez lleva 5 años sin pagar el impuesto de sociedades.
0: La vivienda se le ha venido abajo a Sánchez para ser utilizada en campaña electoral. Ni fondos buitre, ni carroñeros, ni desahucios. En fin, en el Congreso los socialistas estaban cargando, ¿se acuerdan?, contra los carroñeros, los fondos buitre y todo eso. Pues resulta que llegaba el fin de semana y se iban a vivir el lujo que se conseguía gracias a las parejas o a algunos incluso socialistas que tenían inmensos patrimonios inmobiliarios en alquiler, caso de la pareja de Montse Mínguez, pero eso es poco relevante. Tiene derecho a tener los pisos en alquiler que él mismo quiera. Lo que hay que criticar es que la Mínguez esté en contra de esa manera de ganarse la vida. Por cierto, que la Mínguez presidía la Junta de Gobierno del Ayuntamiento de Lérida, donde se aprobó un plan urbanístico que le dio pie a que su pareja pudiera construir una urbanización de lujo, su pareja que se llama Sergio Vélez. Esto está feo, ¿no? En fin, la pareja tiene 30 viviendas en alquiler y su negocio ha protagonizado 3 desahucios. Esto también está feo, ¿no? Para los socialistas, digo, ¿eh? Y además tiene varias sociedades, 11 en total y 2 de ellas en Panamá. Y si eres de izquierda, es eso de tener sociedades en un paraíso fiscal, pues digo yo que también estará feo. El colmo es que, como dice hoy El Debate, el señor Vélez y sus empresas no pagan el impuesto de sociedades desde hace 5 años, y eso ya sí que está fatal, y eso viene a contradecir frontalmente lo dicho por Montse Mínguez cuando trata de defender los presuntos negocios de la familia de su pareja, y dice que eso era una pyme. Bueno, en fin, pero aún es peor lo de Óscar López, quien, como ministro, empujó hacia el desahucio a un inquilino de un edificio de Muface, que además está a pocos metros de la vivienda de la famosa Mari Carmen. Y eso es muy reciente, pasó el pasado mes de enero, y este hombre espera que llegue la comisión judicial y lo desahucie. En fin, todo esto viene a ser terrible para un socialista, así que Pedro Sánchez tendrá que ser discreto con el asunto de la vivienda y de los desahucios en la próxima campaña electoral.
1: Y lo ocurrido en Ceuta el pasado mes de julio no se limitó a una invasión por tierra. Más de 2 meses después salen a la luz nuevos datos sobre los movimientos de Marruecos por mar. Desde órdenes de la Marina Real a barcos pesqueros para que entrasen en aguas españolas hasta el despliegue de la fragata Mohamed VI rumbo a Ceuta. Una sucesión de episodios que llevó a la Armada Española a movilizar buques desde Canarias y la base de Rota para reforzar la vigilancia. 3 movimientos que han sido bautizados como el tridente marroquí y que apunta a que lo ocurrido en Ceuta el pasado mes de julio no fue un episodio aislado, sino una operación coordinada por Marruecos, tanto por tierra como por mar.
4: La invasión a Ceuta del pasado 30 de julio no fue solo terrestre. Más de 2 meses después, nos vamos enterando de otros episodios que constatan hechos mucho más graves. El gobierno de España cifró en 72.000 los ilegales que invadieron por tierra Ceuta en el pasado mes de julio. Pero Marruecos lo intentó también por mar, con incursiones en embarcaciones de la Marina Real marroquí y con órdenes dirigidas a barcos pesqueros. Un conjunto de movimientos conocido como el tridente marroquí. Mientras el gobierno lo califica de hecho puntual, la realidad es que se detectaron órdenes de la Marina marroquí a pesqueros para que entrasen en aguas ceutíes y, por lo tanto, españolas. Fue una orden para violar aguas de nuestra soberanía. Un hecho que se suma a otro, y es que la fragata marroquí que partió de una base naval en dirección a Ceuta. Se trata del Mohamed VI, considerado un buque insignia y uno de los más poderosos de la Marina Real de Marruecos. Fue ante esto cuando la Armada Española empezó a movilizar medios navales. Se envió un buque de acción marítima especializado en tareas de vigilancia hacia Canarias, y otras 2 fragatas, como la Santa María y Navarra, desde la base de Rota a las proximidades de Ceuta. Unos movimientos con los que los militares buscaban reforzar la protección de las fronteras y que provocaron el cese de las movilizaciones marítimas desde Marruecos. Con esta nueva información, lo sucedido en Ceuta en julio deja claro que fue una invasión por mar y por tierra, intencionada, repetida y planeada.
0: Y mientras tanto se preguntarán cómo es el día a día de los ceutíes después de que se marcharan los reyes de España. Pues con cosas bien extrañas y paradójicas. Hoy han sido detenidos en Ceuta 40 de los ocupantes que llegaron ilegalmente porque trataban de llegar a la península con documentos falsos, con documentos que eran de otras personas y además de varios países. Con esos documentos trataban de montarse en los ferries para alcanzar la península, pero la policía se dio cuenta de que las fotos de los documentos, presuntos documentos de identidad, no correspondían a las personas de los que los exhibían. Y entonces pues se despertó la sospecha y empezaron a localizar documentos falsos y venga y venga y venga y hasta 40. Entre los detenidos hay uno que está acusado de cobrar hasta 6.000 euros por la venta de documentos de identidad. Al mismo tiempo, y esto es muy grave para la sociedad ceutí, se ha detectado en Ceuta un primer caso de difteria. Vamos a verlo a continuación.
5: La Policía Nacional ha detenido en Ceuta a 40 inmigrantes que intentaban viajar a la península con documentos de identidad de otras personas. El plan era cruzar Algeciras en 2 ferries, pero agentes encargados de controles documentales en el puerto de Ceuta detectaron a varios viajeros cuyos rasgos no coincidían con los de los documentos que habían presentado. Además de esos detenidos que usaban la documentación de otras personas desde que se produjo la invasión a la ciudad autónoma el pasado 30 de julio, los agentes han arrestado a otras 5 personas que facilitaban la documentación y la vendían a los inmigrantes por hasta 6.000 euros. En el control, los agentes observaron que varias personas llegaron a utilizar la misma documentación reiteradamente para diferentes desplazamientos. La policía vincula la aparición de documentación de terceros con el incremento por sustracción o pérdida de documentos de identidad por parte, en su mayoría, de ciudadanos de países del espacio europeo. Precisamente fue ese uso reiterado de una misma documentación lo que permitió identificar indicios de una posible existencia de redes criminales organizadas para transportar a los inmigrantes irregulares a la península. Ceuta, a pesar

0: De la histórica visita de los reyes sigue sin recuperar la normalidad de antes de la invasión. El mando único ha afirmado que no se puede saber con absoluta certeza la cifra de los invasores que aún quedan en la ciudad, aunque sí ha cifrado en 11.756 los que han vuelto o han sido expulsados a Marruecos. Y aunque se consiguieron desalojar los asentamientos, todavía sigue habiendo una elevada cantidad de migrantes vagando por las calles y alojados en el CETI. De hecho, es ahí donde se han encendido todas las alarmas por un positivo en difteria, una enfermedad erradicada en España. La afectada es una mujer marroquí de 27 años que ya está ingresada en aislamiento en el hospital de la ciudad. Procede del campamento de la Hípica, un recinto que el gobierno habilitó tras la entrada masiva, pero había sido trasladada al CETI hacía 2 semanas. Además, a esta alerta sanitaria se suma el fallecimiento del inmigrante que estaba ingresado en la UCI por una meningitis bacteriana. Después de 2 visitas a urgencias, el joven de 26 años ha muerto después de que su estado clínico evolucionara hasta la muerte cerebral.
1: Y hoy Pedro Sánchez ha vuelto a restar importancia a la incursión de embarcaciones militares marroquíes en aguas españolas. El presidente asegura que se trató de un hecho puntual resuelto mediante una interlocución fluida entre ambos países.
2: El gobierno ha sido absolutamente transparente desde el principio en relación con la crisis de Ceuta. Quiero recordar que estamos hablando de 2 países vecinos geográficamente y este fue un hecho puntual que se produjo y, como he dicho también a ustedes previamente, a los medios de comunicación, hubo una interlocución. Afortunadamente siempre hay una interlocución fluida entre las armadas y se resolvió. De hecho, fíjense que durante estos últimos meses no ha sucedido ningún hecho como ese.
3: También de periplo en Bruselas, el presidente del PP, Alberto Núñez Feijóo, ha tratado de convencer, de explicar, mejor dicho, al Grupo Parlamentario Popular del Parlamento Europeo las dejaciones de funciones de nuestro gobierno en materia de la crisis que hemos tenido por la invasión de Ceuta. Alberto Núñez Feijóo decía hoy, por aclarar y por redondear en un encuentro con la prensa, decía que no hay primer ministro que, si le invaden su país, vaya y felicite al invasor.
4: Yo no conozco a ningún primer ministro europeo que, si le atacan su país, felicite al país invasor. Eso sí, lo he visto y lo he tenido que sufrir durante este verano. Y desde luego no conozco a ningún primer ministro europeo que lo primero que haga para celebrar la invasión es cogerse 25 días de vacaciones e irse a una residencia oficial y fumarse un puro. Comprenderá que eso y ser primer ministro de un país europeo es incompatible.
1: Las agendas de Leire 10 reabren las dudas sobre la versión del Partido Socialista en la trama del exjuez Luis Sainz de Tejada. Sus anotaciones apuntan a contactos con Santos Cerdán para coordinar la estrategia para intimidar a Beatriz Viedma, la jueza que instruye la causa del caso del hermano de Pedro Sánchez. A esto se suma la denuncia de la magistrada por un presunto seguimiento del exjuez. Yolanda Rodríguez.
5: Las agendas de Leire 10 ponen en cuestión la versión del PSOE de que el exjuez Luis Sainz de Tejada actuaba por su cuenta en la trama que investiga la Audiencia Nacional. Las anotaciones de la fontanera apuntan a una clara coordinación con Sainz de Tejada para darle algún sustillo a Beatriz Viedma, la juez que instruye el caso de David Sánchez. En sus cuadernos, Diez deja constancia de que informaba puntualmente a Santos Cerdán sobre la estrategia contra la magistrada, a la que se refería como la jueza de Badajoz. Entre las anotaciones figura una especialmente llamativa. Está fechada el 25 de marzo de 2025 y dice: jueza Badajoz, la Celsa, heroína o gitano. Con el apodo La Celsa se conoce a Cintia Rocho, con quien contactó Sáenz de Tejada. Según declaró Rocho ante la Guardia Civil, el exjuez le propuso eliminar a Viedma. El PSOE sostiene que no hay nexos entre el partido y Sáenz de Tejada y que éste actuó por libre, movido por un resentimiento personal. Sin embargo, las agendas de Leire 10 demuestran lo contrario. Además, el nombre del exjuez ya aparecía en los cuadernos de 10 en noviembre de 2024. Lo último que conocemos es que la juez Viedma ha denunciado que Sáenz de Tejada le persiguió en el trayecto del aeropuerto a su casa en Badajoz tras su declaración en la Audiencia Nacional, por lo que parece que la versión del PSOE va perdiendo fuerza.
3: Efectivamente, la juez Beatriz Viedma ha denunciado ante la policía de la capital pacense que el que fuera juez y fue apartado de la carrera judicial, Luis Sáenz de Tejada, imputado por pertenecer presuntamente al grupo de Leire Díez de las cloacas del PSOE, la siguió en su coche el mismo día que ella prestó declaración en la Audiencia Nacional como víctima de las maniobras de las cloacas, y esto fue hace muy poquito. Viedma iba acompañada de sus hijas en su vehículo desde el aeropuerto a su domicilio. Precisamente hoy hemos conocido también que la Fiscalía frustró en 2024 una investigación con la primera denuncia sobre las actividades de la cloaca del PSOE, lo cual le permitió a las cloacas del PSOE continuar actuando más de un año, cuando pues a lo mejor se hubieran podido encausar mucho antes.
1: Y el DAO de la Guardia Civil, Manuel Llamas, ha señalado a Fernando Grande Marlaska. En un escrito remitido al juez Santiago Pedraz, ha confirmado que recibió llamadas del ministro cuando la UCO investigaba la causa del hermano del presidente. Una llamada que se produjo cuando se filtró a la prensa el correo electrónico de Begoña Gómez. En el escrito, Llamas afirma también que Marlaska estuvo en la génesis de los expedientes contra agentes de la UCO.
3: Y el juez Santiago Pedraz parece que descarta citar para que tomarle declaración a Santos Cerdán antes de la convocatoria electoral del 29 de noviembre. Y con ello se aleja una decisión judicial sobre una posible imputación del PSOE en el caso de la financiación ilegal y de las cloacas. Fuentes jurídicas precisan que la declaración del exsecretario de Organización Socialista quedará para después de las elecciones, salvo que sea el propio Santos Cerdán quien solicite voluntariamente comparecer ante el juez. La posible imputación del PSOE como persona jurídica en este caso queda en suspenso hasta después de las elecciones.
1: Y el Gobierno prevé aprobar nuevas subidas de las pensiones y del salario mínimo, aun estando en funciones. Así lo ha afirmado el ministro de Economía, Carlos Cuerpo, que ha asegurado que la revalorización de las pensiones conforme al IPC está garantizada por ley y que el Ejecutivo confía en aprobar el incremento antes de que termine el año. En cuanto al salario mínimo, el Gobierno espera anunciar una nueva subida antes de las elecciones.
6: El mensaje puede darse de manera inequívoca, de tranquilidad a los pensionistas, de que esa actualización se va a hacer, independientemente, y si creo que no me equivoco, de que el Real Decreto Ley de Actualización vaya la semana después o dos días después de las elecciones, porque todavía, aunque se esté en funciones, puede operarse ese Real Decreto Ley y puede ser aprobado por la Comisión Permanente. Quiero decir que en ese caso no es un tema que tenga que ver con el ámbito electoral, sino con dar...
7: Se pueden subir las pensiones en funciones.
6: Ese punto de tranquilidad, esa es mi interpretación.
3: El cuerpo del niño llamado Rami, un niño de 12 años de Granollers, autista, que desapareció el pasado 4 de octubre durante las fuertes lluvias que asolaron toda Cataluña y en particular esa zona donde él vivía, ha sido hallado en el mar entre las poblaciones costeras de Sitges y Castelldefels, después de haber sido avistado por un pescador. Las comprobaciones sobre el cuerpo del niño confirman que se trata de este niño que desapareció en Granollers y que fue visto de madrugada entrar en un hotel de la localidad y salir de él a la carrera. La desaparición de este chico con autismo llevó a que los bomberos de Cataluña pues hicieran un despliegue especial recorriendo con drones, con buzos, etcétera, etcétera, el cauce fluvial del río Besós, 18 kilómetros de rastreo que no tuvo éxito. Bueno, Gloria, la gente ha dejado de ir al cine.
1: Pues eso parece, las salas de cine pierden espectadores, sesiones y recaudación. En 2025 se registraron 3,36 millones de sesiones cinematográficas, un 12,7% menos que en 2019. Y mientras que las butacas de los cines se quedan vacías, los conciertos se llenan. La música en vivo casi duplica sus ingresos desde 2019. El público parece haber cambiado la gran pantalla por la música en directo.
3: Y hasta aquí el día en 30 minutos. Les deseamos una feliz noche a todos, especialmente a los que continúen viendo El Toro Televisión.
1: Y les dejamos ahora con Tiempos Modernos, presentado por Mario Pérez. Muy buenas noches.

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Bienvenidos a tiempos modernos. En el siglo XIV, mientras Europa atravesaba guerras, epidemias y disputas dinásticas, al sur del Sáhara florecía uno de los estados más ricos y poderosos de su tiempo, el Imperio de Malí. Controlaba rutas por las que circulaban oro,

0: nosotros no aceptaremos la exclusión de nuestro pueblo de ese derecho.
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0: pensamos en la Edad Media, probablemente pues, pensamos en los reinos cristianos, en Al-Ándalus. Al final pensaremos en Europa, pero en África, durante esta época de la historia, también había reinos, también había imperios y, sobre todo, mucha riqueza. Hoy en el programa nos vamos a desplazar hasta el siglo XIII, concretamente, hasta el 1235. Nos desplazamos a este año, ¿por qué? Porque es en el momento en el que nace el Imperio de Mali. Es un periodo histórico, es un imperio, un momento decisivo en la historia africana y sobre todo de este territorio, que hoy vamos a comentar pues, de la mano de José Luis Orella, que bueno, pues nos visita otra vez aquí en Tiempos Modernos y como siempre, un placer tenerte por aquí en el programa.
1: Siempre es un placer visitar esta casa.
0: Claro, para situar un poco también al espectador, estamos hablando de un siglo XIII, estamos hablando de la Edad Media, pero como he apuntado, no estamos hablando de Europa, estamos hablando de África y, curiosamente, de un imperio que nace tras una batalla y, sorprendentemente, reúne, tanto desde el punto de vista político como militar como económico, todo lo que tiene que tener un, bueno, pues un gobierno, ¿no? En este caso un imperio, para conformarse, ¿no es así?
1: Así es. Primero tiene recursos, o sea, uno de los recursos más demandados especialmente por Europa, precisamente porque los alimentos necesitaban mantenerse y no existía el frigorífico y había que utilizar o sal en salazón o ser ahumados, era la sal, ¿no? Y resulta que en esa zona donde se va a desarrollar el Imperio de Mali, una zona fértil, porque confluyen una diversidad de ríos allí, también van a tener unas zonas salineras precisamente importantes y van a poder sacar esas placas de sal para poder ser exportadas, ¿no? También van a tener la cercanía de unas minas de oro que las van a explotar ya desde antiguo con una gran abundancia de mineral de oro. Y luego también, bueno, por la exportación de marfil, lógicamente muy demandado como un elemento de lujo, de decoración. Y luego, por desgracia, también el tráfico humano de esclavos, ¿no? Entonces tenemos ahí una diversidad de productos que convierten algunas ciudades, principalmente Tumbuctú, que va a ser la más importante a nivel comercial y puramente africana, bueno, pues en un gran centro comercial, ¿no? Y que se comporta, y quizá eso es lo que nos parezca a nosotros raro, pues como una ciudad comercial portuaria, ¿no? Que da una costa, no da una costa al mar, sino que da una costa al mar del desierto, ¿no? Da al Sahara, ¿no? Y por lo tanto se va a comportar verdaderamente como una ciudad comercial que da precisamente a un océano de arena a través del cual irán las rutas caravaneras hacia ese mundo desarrollado.
0: Hablas de ese mundo desarrollado, de esas rutas. Claro, Mali no fue un territorio aislado, estamos hablando de que fue una pieza central desde el punto de vista comercial en el África Occidental, con el Magreb, con Egipto, con el propio Mediterráneo. Y claro, si hablamos del Imperio de Mali, tenemos que hablar de uno de sus gobernantes, que en este caso es Mansa Musa. Y aquí hay que hacer una pequeña aclaración simplemente, y es que ese sobrenombre de Mansa realmente no es el nombre completo, estamos hablando de Musa I, en específico. Entonces, José Luis, simplemente también para que nuestros espectadores entiendan esa pequeña diferenciación, para luego entrar a hablar en aquella peregrinación, en aquella grandísima ruta que recorrió con su séquito a lo largo de África.
1: Así es, el imperio ya subsistía, o sea, es como una especie de título que va abarcando, ¿no?, los miembros de la familia, pero quizá pues

0: Mansa Musa es el poco esa imagen de un enriquecimiento que vanagloria, bueno, pues un imperio que luego ha quedado casi pues nombrado como mito, ¿no? Precisamente por ese valor del oro, ¿no? Y cuando desarrollan el hike, ¿no? O sea, esa peregrinación a los lugares sagrados del Islam, a la Meca, pues él va a desarrollar, bueno, una expedición de miles de personas, que casi parece un ejército, más de 60.000 personas servidas por 12.000 esclavos, que va a dar esa abundancia de esa riqueza y de alguien, pues claro, de un imperio islámico que estaba fuera, se puede decir, del conocimiento directo un poco de los europeos, que conocían el Imperio Otomano, también muy enriquecido al abarcar la parte final de las rutas comerciales, ¿no? Pero el Imperio de Mali es otro imperio confesionalmente islámico que estaba en las fuentes de esa riqueza, ¿no? Y esa demostración a nivel internacional de un poco de toda esa riqueza va a llamar muchísimo la atención y va a ser una foto fija que va a describir casi la historia del Imperio de Mali, ¿no? Uh-huh. Por ese viaje de Mansa Musa.
1: Justo además, hablando de ese viaje, para ver visualmente la cantidad, esos miles de kilómetros que recorre, pues hay que ver también un poco pues, dónde comienza, ¿no? Dónde comienza ese viaje. Estamos hablando de que comienza en Niani, ¿no? En esa capital que tiene Mali, parte de 1324, y pues va recorriendo diferentes puntos. En este caso, pues pasa por Walata, que es esa puerta del Sáhara, continúa por esos oasis del desierto, que en este caso estaríamos hablando, por ejemplo, de Tuat. Y cuando llega al Cairo, cuando llega a Egipto, bueno, las propias crónicas afirman que la cantidad, esa inmensa cantidad de riquezas que portaba con todo su séquito Mansa Musa, acaba incluso desequilibrando durante un tiempo, obviamente no es durante muchísimos años, pero sí durante un tiempo, la propia economía de Egipto. O sea, estamos hablando de un gobernante que, según fuentes que ni siquiera llegan seguramente a alcanzar la cantidad de riqueza que poseía, se habla de 400.000 millones de dólares actuales, pero que esto es una estimación que han hecho historiadores y como tal no se tiene claro que sea así. Claro, estamos hablando de un gobernante, de un emperador, si hablamos de Imperio de Mali, hablamos de un emperador con muchísima riqueza. Es curioso que en Europa no tengamos tanto conocimiento o no tengamos tan presente un imperio o un gobernante como fue Mansa Musa en su momento, ¿no?
0: Sí, porque lo hacemos a través de intermediarios, ¿no? O sea, el Imperio de Mali hay que asemejarlo un poco como si fuese el Imperio chino, ¿no? A través de los intermediarios orientales, pues se llegaba al Mediterráneo Oriental y los comerciantes italianos eran ya ese último eslabón del comercio que nos hacía llegar a nosotros y a través de Italia se distribuían esas riquezas. El Imperio de Mali tiene muchísima oferta que proporcionar, muy demandada en ese mundo europeo, pero también ellos demandan, por ejemplo, mosquetes, armas de fuego que necesitan para mantener esa autoridad de su imperio, caballos, por ejemplo, ¿no? Para poder tener una caballería acelerada y poder mantener, ¿no?, esos golpes frente a tribus rebeldes. Y en ese aspecto, bueno, las rutas caravaneras, esa seguridad, las van a tener que mantener hacia el norte de África. Lo que nosotros vamos a conocer va a ser ese mundo del comercio de la ciudad de Argel, de la ciudad de Orán, de Constantina, de Túnez. Es un poco ese mundo donde viven muladíes, moriscos, árabes puros, incluso otomanos, ¿no? Un mundo, podemos decir, oriental, norteafricano, con una presencia también europea de cautivos cristianos, comerciantes cristianos, también renegados musulmanes, etcétera, que conforman una sociedad que son los intermediarios comerciales entre el mundo de Mali y el mundo europeo, ¿no? Entonces, ¿hay constancia del Imperio de Mali? Sí, pero queda como un poco en un elemento a la sombra a través de los intermediarios que hacen llegar la sal, los esclavos, el marfil, el oro, etcétera, ¿no? A cambio, la mosquetería, los caballos y otro tipo de productos que demandaban, ¿no?
1: Claro, una historia que se queda ligeramente al margen, pero que si nos centramos ya no solo desde el punto de vista económico o político, si hablamos también desde el punto de vista del conocimiento, de esas universidades que, por ejemplo, o esos centros de sabiduría que nacen y se crean y persisten, por ejemplo, en la ciudad de Tombuctú, que comenzábamos al principio, estamos hablando de que desde todos los puntos de vista este imperio tenía todos esos pilares necesarios para conformarse como

0: una nación no solo fuerte económica y política y, por supuesto, militarmente, sino también desde el punto de vista de conocimiento, que es ese pilar que a veces incluso se puede ya no olvidar, pero sí obviar muchas veces. En estos últimos minutos que nos quedan, José Luis, para comentar un poco esa parte más cultural que a lo mejor puede hasta sorprendernos, ¿no? Porque bueno, estamos viendo un poco ese tipo de construcción que tenían estas ciudades y nos choca, a lo mejor puede llegar a chocar el hecho de que lo comparamos con una nación europea de la misma época, de la Edad Media, y nos puede llegar a chocar decir qué clase de cultura, cómo se conformaban esas universidades, esos centros de conocimiento al final.
1: Pues mira, en el viaje de vuelta, esencialmente de Egipto, Egipto, para que nos demos cuenta, es un poco como del mismo modo que España en el mundo hispano, ¿no? Es el país como ventana-puerta, ¿no? Es el que proporciona ese inicio de cultura, ese depósito de cultura en este aspecto. Mansa Musa, y a partir de allí ya habrá un poco esa demanda, se llevará muchos arquitectos, muchos sabios, muchos intelectuales camino precisamente de su imperio para que proporcionen, como bien dices, un poco esa pata cultural a su imperio, un poco que le faltaba. En ese ámbito, pues claro, se van a crear universidades, bibliotecas, muy vinculadas claramente un poco a su mentalidad islámica, ¿no? Van a ser madrasas y centros de estudios coránicos que van, por lo tanto, a ese proceder y que van a través de los pergaminos recoger un poco toda la sabiduría del momento, ¿no? Se van a guardar en aquel momento en Tumbuctú, claro, las edificaciones van a ser principalmente de adobe, no van a ser de piedra, por eso muchas veces se van a perder, y sobre todo por la inestabilidad última, pues se va a perder gran parte de esa riqueza, pero se va a convertir Tumbuctú en ese aspecto uno de los centros que, por no decir el mayor, uno de los mayores en el continente africano y además en posesión de una de las bibliotecas más antiguas y se puede decir más interesantes un poco del momento, ¿no? Que recoge un poco todo ese saber del mundo islámico oriental trasladado al mundo africano para que Tumbuctú fuese un poco como esa sucursal cultural que iluminase e hiciese del Imperio de Mali, bueno, su principal elemento occidental en ese ámbito africano.
0: Sí, justo además por recordar 285.000 manuscritos que se conozca que por lo menos hayan sobrevivido. En este último minuto, José Luis, simplemente por apuntar un poco también de cara a nuestros espectadores que, bueno, pues si les ha llamado la atención acerca de este imperio, de este periodo además histórico dentro de la Edad Media, pues cómo, o, cuáles son, de alguna manera, dónde podríamos seguir nosotros ahondando, profundizando, conociendo más acerca de este imperio o pues también de esos reinos que ya fueran vasallos o que estuvieran cerca de este gobierno.
1: Pues hombre, principalmente muchas veces a través de las crónicas de algunos de los europeos, ¿no? Cuando empieza a haber una visión más regular, pues cuando aparecen los navegantes portugueses en la costa atlántica, ¿no? Y entonces esas rutas comerciales que atravesaban el peligroso Sáhara para el Mediterráneo empiezan a orientarse hacia el Atlántico. Podemos decir, por el mundo de la sabana es mucho menos peligroso y por lo tanto se va a unir ya una comunicación directa entre el mundo europeo y ese mundo africano, ¿no? Cada vez va a haber un enlace que ya va a convertir en un elemento secundario el mundo sahariano y por el contrario, cada vez va a haber ya más escritos directos de los navegantes portugueses que empiezan a hablar de sus contactos con ese mundo africano y por lo tanto las descripciones de cómo era ese reino de Mali.
0: José Luis, muchísimas gracias por traernos, bueno, pues este pedazo de historia acerca específicamente del Imperio de Mali, tal vez desconocido o ligeramente conocido, pero bueno, lo dicho, muchísimas gracias sobre todo por acercárnoslo aquí en Tiempos Modernos.
1: Bueno, siempre un placer.
0: Nosotros nos despedimos, pero como siempre les recordamos, a través de nuestras redes sociales pueden volver a ver estos programas y sus momentos más destacados. Como siempre, es un placer traerles la historia aquí, en Tiempos Modernos.

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0: Quedan 44 días para el día de las elecciones generales. Los partidos políticos apuran las últimas horas para presentar las posibles coaliciones con las que concurrirán en la cita electoral. Ya saben, mañana es el último día para presentarlas, pero lo que está claro es que la maquinaria electoral hace días que comenzó a andar. Tal es así que incluso en el anuncio que Sánchez hizo desde Moncloa para informar de los decretos sobre la vivienda, el día después de anunciar precisamente el adelanto electoral, ya había interés partidista. Así lo ha reconocido la Junta Electoral, que ha abierto un expediente sancionador a Pedro Sánchez por falta de neutralidad. El primer punto fuerte de esta precampaña bien podría decir que son las pensiones. El Partido Socialista alerta de que los recortes que el Partido Popular y Vox quieren hacer a los pensionistas, mientras anuncia una nueva subida antes incluso de llegar a final de año. Como siempre, rápido y corriendo, con anuncios que prometen mucho y a la hora de la verdad se quedan en papel mojado. Pasa lo mismo con el tema de la vivienda. Tras 8 años en el poder, con una política de vivienda que parecía imposible de ir a peor, Sánchez y los suyos lo han conseguido y ahora pretenden salvar los muebles a base de decretazos para los que ya no tienen los apoyos suficientes. Y cuando se presentaba el gobierno disfrazado de lobo con piel de cordero como víctima de este sistema de grandes tenedores, especuladores y multipropietarios, llega Montse Mínguez, portavoz de los socialistas, para hacer explotar todo por los aires con los más de 30 pisos que tiene su pareja. Pero la portavoz es tan solo un ejemplo de una larga lista. La vivienda le juega una mala pasada a un Partido Socialista al que parece que esta precampaña electoral ya se les empieza a hacer larga y aún quedan 44 días. ¿Qué tal están? Muy buenas noches, bienvenidos al Gato al Agua. Hablaremos de todo ello, hablaremos de esa cuenta atrás para el 29 de noviembre, de esas primeras tensiones que empiezan a tener todos los partidos políticos. De momento las pensiones es el punto fuerte, pero antes, como siempre, los titulares. El Partido Socialista se lía con su propia política de vivienda y sus integrantes. Los socialistas, que querían hacer de la vivienda su bandera de cara a las elecciones del 29N, se están convirtiendo en toda una pesadilla. Continúa saliendo más información sobre la pareja de Montse Mínguez, sus 30 pisos y sus sociedades en Panamá, mientras que, ojo, Óscar López ordena la ejecución de un desahucio de una vecina de Mari Carmen. Tras la visita histórica de los reyes a Ceuta y Melilla, todo vuelve a la cruda realidad. Hasta 45 inmigrantes detenidos por querer acceder a la península con documentación falsa, mientras que se detectan los primeros casos de difteria entre los invasores que llegaron a finales de mes de julio. Los partidos políticos ya han comenzado la precampaña y el primer choque llega precisamente con las pensiones. Mientras el gobierno busca cualquier artimaña para revalorizar las pensiones antes de las elecciones, Partido Popular y Vox también ponen en el centro de su discurso en estos primeros días estas prestaciones que afectan directamente al 28% del electorado. Nuevas acusaciones de Estados Unidos a España, en esta ocasión por el comercio marítimo. Desde la Casa Blanca acusan al gobierno de negar el acceso a embarcaciones con la bandera estadounidense. Donald Trump propone una tasa de 180.000 euros por viaje a cualquier barco español. Y ojo con el cine, porque están ante una de sus peores etapas. Cerró el 2025 con pérdidas de espectadores, de sesiones y bajando la recaudación. Unos datos muy similares a los de la década de los 80. Eso sí, mientras el cine cada vez va a peor, la demanda por los conciertos de música en directo se dispara. Y antes de comentar todo ello, antes de adentrarnos de lleno, toca presentar a las personas que me acompañan hoy aquí. Y empezamos por por Fernando Paz, me están diciendo. Pues muy buenas noches.
1: Muy buenas noches, ¿qué tal?
0: ¿Cómo estás?
1: Fenomenal. No sabía si venir solo o en coalición. Como al final he venido solo. Estaba pensando yo en tomarme 5 días de vacaciones para considerar mi relación con Montse. Soy absoluto fan de Montse Mínguez, de verdad. Absolutamente fan de ella, o sea, entregado. Es como, ¿te acuerdas de la película de La caza del octubre rojo? Donde, en fin, quieren destruir el submarino que se va a pasar a los americanos y el soviético le tira un torpedo, pero el capitán Remick le evita y el torpedo se vuelve contra el que dispara. Bueno, pues eso es lo que ha pasado en el PSOE. Mínguez se ha cargado toda la campaña de Sánchez, que en los 15 primeros días iba sobre vivienda. Muy bien, Está fenomenal, muy fan de Montse.
0: Y estamos al inicio precisamente de esta pre-campaña, veremos a ver.
1: Totalmente.
0: Vamos a la otra esquina, Pedro Fernando Barbadillo, ¿qué tal? Muy buenas noches.
2: Muy buenas noches. Y además, si Fernando es admirador de Montse Mínguez, yo soy admirador de su pareja, parejo, pareje. Joder, cómo me gustaría tener, no digo los 30 pisos, 30 inmuebles que tiene este caballero, yo me conformo con la tercera parte. No dicen que socialismo, los socialistas tienen, ¿cómo era la frase famosa de Zapatero? Tener poco y dar mucho. Joder, pues reparte macho, reparte un poco. Y si no, que sea la concejal esa de Granada, me parece que es, que tiene 18 pisos y es clase media.

0: Día.
1: Chico, pues, oye, nos han mandado unos cuantos a la clase baja.
2: También por aquí nos hace formar la coalición con Fernando Paz. Juan Iranzo, ¿qué tal? Muy buenas noches.
3: Pues por lo menos encantado de estar contigo y con esta magnífica mesa, y por supuesto que estoy dispuesto a ir a cualquier lugar con Fernando, pero lo que sí que quería poner de manifiesto es que la realidad, una vez más, nos está dando la razón. Veníamos diciendo aquí desde hace mucho tiempo que la economía española tenía un crecimiento insano basado en el aumento de la población y sobre todo en un incremento espectacular del gasto público y consecuentemente insostenible por un aumento de unos 600.000 millones de la deuda pública, en gran medida para pagar hasta ahora las pensiones. Y luego, por otro lado, poner en evidencia que se está produciendo una clara desaceleración, como veníamos anticipando, porque esa situación era insostenible porque estaba dopada. Y FAES, precisamente de las cajas de ahorros, hoy ha confirmado lo que veníamos diciendo. La economía española se está desacelerando intensamente ya en el tercer trimestre de este año, que es el periodo precisamente de mayor esplendor del desarrollo turístico, es decir, la campaña de verano. Y a pesar de eso, el consumo, por la pérdida de poder adquisitivo de los ciudadanos, por la incertidumbre que estamos viviendo, se ha moderado. Y la pérdida de competitividad de la economía española, salvo para el turismo, está provocando una reducción de las exportaciones. Por tanto, vamos a crecer el año que viene del orden del 1,8-1,7 y menos al año siguiente. De tal manera que, desgraciadamente, se confirma lo que veníamos diciendo. Es insostenible el crecimiento español. ¿Por qué? Porque las políticas económicas que ha aplicado el actual gobierno, como luego veremos con datos concretos, es insostenible.
2: Y cierra el cuarteto de esta noche de esta mesa del gato al agua. Miguel Ángel Gómez, ¿qué tal? Muy buenas noches.
4: Buenas noches, muchas gracias por invitarme. Tenéis aquí a un ciudadano muy preocupado por lo que ha pasado, por lo que está pasando y, por desgracia, por lo que puede pasar, tanto a muy corto plazo como a medio y largo plazo. Y bueno, pues la frase que resume de alguna manera esta preocupación en la de la hooligan esta del sanchismo que nos soltó el otro día, de que esta es una huelga contra la oposición. No, no, señora. Eso es una huelga contra el gobierno que va a surgir de las próximas elecciones. Y es la primera de las múltiples huelgas que vamos a tener desde el mismo día que tomen posesión. Porque esos señores, si todo sucede como plantean las encuestas, a lo que se van a dedicar simplemente a criticar con motivo sin motivo lo que haga el gobierno, incluso planteando argumentos completamente en contra de lo que ellos han hecho o no han hecho, que ambas cosas nos han perjudicado.
2: Pues ahora sí, vamos a comenzar hablando precisamente de la vivienda, esa doble vara de medir que tiene el Partido Socialista, pero también de esa doble versión que nos intentan vender. Si los tienen unos, son grandes tenedores, si los tienen o los poseen familiares o los propios socialistas, son herencias o son, bueno, un negocio que entra dentro de toda la legalidad. Ojo también con lo que publicaba esta misma mañana, artículo 14, que tiene como principal protagonista a Óscar López, al que parece que no le tiembla la mano a la hora de firmar o a la hora de ordenar un desahucio. Vamos a repasarlo.
5: Salen a la luz nuevos datos que muestran la realidad de la política de vivienda del PSOE. Recordemos que el eje de la campaña del Partido Socialista son los decretos de vivienda. Unos decretos que van en contra de la especulación, los desahucios y los fondos buitres, entre otras cosas. Ahora conocemos que el ministro Óscar López ordenó el pasado 11 de enero el desahucio de un inquilino de Muface. Casualmente se trata de un piso ubicado enfrente del de Mari Carmen, la anciana que inició la lucha por la vivienda. La historia se remonta a 1988, cuando la familia formalizó con Muface el alquiler de una vivienda. Tras la muerte de la inquilina en 2025, su hijo solicitó continuar con el contrato de su madre, una petición que fue autorizada. Sin embargo, el hombre reclamó mantener las mismas condiciones del contrato original. El ministro rechazó su recurso y exigió la entrega de la vivienda. El hijo, que paga algo más de 600 euros mensuales por un piso de unos 90 metros cuadrados, continúa en él mientras sigue adelante el proceso de desahucio. Todo esto mientras el PSOE se interesa por frenar los desahucios. Pero hay más contradicciones dentro del Partido Socialista. La pareja de Montse Mínguez, portavoz del PSOE, pertenece a los fondos buitres que tanto critica el partido. Sergi Vélez dirige una empresa dedicada al alquiler con al menos 30 viviendas en España y una amplia presencia internacional. Una actividad empresarial que colisiona con el discurso del PSOE en vivienda y con las declaraciones públicas de sus propios dirigentes, entre ellos Montse Mínguez.
6: Es que de lo que se trata es de que la vivienda sea considerada como un derecho y no como un negocio. Aquí el tema es que existe una derecha que

0: prefiere un país en el que unos pocos dominen todo lo demás.
1: Desde que Pedro Sánchez entró a la Moncloa, la pareja de Mínguez ha facturado más de 13 millones de euros. Un auténtico negocio si tenemos en cuenta que, según el debate, Vélez lleva 5 años sin pagar el impuesto de sociedades.
2: Un Sergi Vélez que además conocíamos en estas últimas horas, que ha borrado por completo su LinkedIn, ya no podemos acceder a toda su información y además tampoco podemos entrar en la página web de su empresa porque está en construcción. Casualidades de la vida, esa transparencia no existe.
3: Es que precisamente es el cinismo de este gobierno encabezado por Pedro Sánchez y precisamente se ha puesto de manifiesto una vez más en el caso de la vivienda, porque es sorprendente y parece ser, como muy bien decía Fernando, que le ha salido el tiro por la culata, que es sacarse pecho ante la vivienda, porque en su momento lo sacó con la promulgación de la primera ley sobre vivienda en España. ¿Qué ha provocado esa ley de Pedro Sánchez? Que la compraventa de viviendas haya incrementado sus precios un 74% y los alquileres un 45%. Eso es lo que ha provocado. ¿Por qué? Porque ha desincentivado absolutamente la construcción de viviendas. Hemos pasado de 300.000 al año a escasamente 80.000 por una razón muy sencilla. Porque esa ley de vivienda lo que hace es encarecer los costes con muchas imposiciones medioambientales hasta la necesidad de tener aparcamiento bicicleta, que cuesta del orden de 10.000 euros, y luego, por otro lado, y básicamente porque hay que ceder el 30% del suelo para vivienda social, y eso ha desincentivado completamente la construcción de nuevas viviendas. El propio Banco de España, que no es sospechoso de ir en contra del Gobierno, ya dice que desde que está Pedro Sánchez, el déficit de viviendas supera los 750.000 pisos, de tal manera que esa es la realidad de Pedro Sánchez. Y en este sentido, estamos hablando no solo de cinismo con estas afirmaciones, sino presuntamente de algunas actuaciones corruptas. Porque hay que tener en cuenta que esta señora Montse Mínguez encabezó, en este caso, una serie de reconversiones de terrenos para que su novio, pareja, como lo queramos llamar, construyera 30 chalés y destruyese un arbolado de unos 700 ejemplares. De tal manera que eso presuntamente es un acto de corrupción, no solo de cinismo, porque a mí no me parece nada mal que la gente tenga sus fondos de inversión, etcétera. Y luego también a mí me preocupa muchísimo el asunto de Muface, de Óscar López, porque no va a ser probablemente el único desahucio, que además nuevamente se pone de manifiesto esa asimetría entre el sector privado y el público. Los que somos propietarios privados de viviendas no podemos desahuciar, el sector público sí, pero es que Muface en su memoria del Fondo Especial dice que tiene 204 inmuebles y que los va a liquidar para capitalizar el Fondo Especial. Por tanto, lo que va es a desahuciar una gran cantidad de personas, por lo menos 80 parece ser. Ya veremos si a Begoña Gómez y a la familia los desahucia, porque también son inquilinos de Muface en condiciones absolutamente privilegiadas. Y luego, por otro lado, hay que pensar que a lo mejor ocurre algo similar a lo que sucedió con algunas ventas de la SEPI, que se venden esos edificios, esos inmuebles por debajo del precio de mercado con importantes presuntamente comisiones. De tal manera que en este caso no se trata solo de dos acciones de cinismo absoluto, sino presuntamente también de corrupción.
4: No, yo estoy de acuerdo con el PSOE de que no son buitres, son hienas. Son hienas que cuando se ven la mínima oportunidad de atacar al débil, se lo meriendan. Y bueno, que son hienas, se apropian, gracias a la hiena, los buitres no, de lo que incluso, bueno, cazan los demás, los leones y demás, veamos los reportajes estos de animalitos, y nos vemos perfectamente cómo las hienas se encargan de quitar a aquel que tiene y ha trabajado para ello todo lo que tiene. O sea, que son hienas, no son buitres. Y estas hienas lo que han procurado en todos los aspectos económicos y sociales, es inseguridad jurídica. Inseguridad jurídica que, por ejemplo, en el caso de las inversiones, tiene un efecto inmediato. No puede haber inversión a largo plazo porque no hay seguridad jurídica. Con lo cual, prácticamente la poca inversión que se consigue es a corto plazo buscando un beneficio en el pequeño periodo en el que seguramente las normas no da tiempo a cambiarlas. Y eso tiene también sus consecuencias. Si no hay inversión a largo plazo, no hay crecimiento a largo plazo y no hay estabilidad en la economía. Y llevamos así, por desgracia, muchos años y es acumulativo.
2: Fernando.
5: Bueno, al final a mí lo que más me llama la atención de esto es probablemente, bueno, casi todo, pero el aspecto moral es muy importante. Es decir, es que Zapatero, el señor de las joyas, resulta que iba predicando que ser socialista es tener muy poco y darlo todo, o casi todo, ¿no? Ábalos, que no sé si era socialista por feminista o feminista por socialista, en fin, pues el feminista resulta que ha sido uno de los grandes consumidores de prostitución en España. Probablemente estaría en el top 10, supongo, de esto, ¿no? Monse con la vivienda. O sea, el problema no es que tenga 30 pisos su pareja, el problema es que hay que recordar el grado de indignación que mostró y de emotividad en el Congreso de los Diputados, acusando a todo el mundo de tener la sangre de hielo ante las cosas que estaban pasando. Es decir, se estaba conmoviendo, ¿verdad?, moralmente, cuando obviamente ella sabe de lo que está viviendo, entre otras cosas, ¿no? Entonces, es toda una escenificación. Ellos acuerdan que van a poner en una obra de teatro en escena y a partir de ahí empiezan a actuar tomándole el pelo a la gente. Toman a su votante, sobre todo, por idiota, probablemente con bastante razón. El Partido Socialista, recordemos, Pedro Sánchez ha desahuciado a 275.000 familias o personas individuales en estos años. Oye, que no es que se le hayan escapado 38, 275.000 familias, se dice pronto. Y hay que recordar sobre todo una cuestión aquí, tal y como está planteado el problema de la vivienda ahora mismo, que sería larguísimo de tratar, pero las tres grandes causas y razones por las que estamos como estamos son causas que ha desarrollado la izquierda en España. Primero, esta inmigración absolutamente desbocada y descontrolada que ha metido a unos 5 millones de personas en 7 u 8 años, sean de Senegal o de Mauritania o de Cuenca. Es que si tú metes 5 millones de personas, evidentemente el resultado que tienes pues es el que hay. Los españoles ya hace tiempo que apenas pueden acceder a la propiedad y cuando tratan de hacerlo al mercado de alquiler, lógicamente como la inmigración presiona sobre el mercado de alquiler, tampoco pueden hacerlo. En Madrid en 10 años ha subido un 140% el mercado de alquiler. La inmigración es el, como se suele decir, el elefante en la habitación del que nadie quiere hablar porque tiene una carga ideológica que, en fin, te hace salir mal en la foto. En la segunda cuestión es que toda la izquierda, tanto en la teoría, sobre todo la extrema izquierda, Podemos, Sumar, como en las obras y en la realidad, el Partido Socialista, se niegan a construir. Es que en su bagaje ideológico está que no hay que construir, lo que hay que hacer es expropiar. Esto te lo dice Podemos y Sumar sistemáticamente. Y el PSOE no te lo dice así, pero al no construir está alimentando ese discurso. Por tanto, esa es la segunda razón. Pero ¿cómo va a haber vivienda si no se hace vivienda? Y la tercera, que señalan muchos empresarios del sector, es que no tenemos capacidad energética, eléctrica, para construir además. Entre otras cosas, por razón de la transición ecológica, en fin, tal y como está planteada, que también apoya a la izquierda. Es decir, las tres grandes causas de por qué estamos como estamos en la vivienda es en razón de la apuesta ideológica de la izquierda, que al final, además, si se aprueban estas leyes donde no hay ninguna garantía, o cada vez menos, para el propietario, tú me dirás si eres propietario de un piso en manos de quien lo pones. De alguien de quien no tienes garantía que te permita recuperarlo si tú lo necesitas porque se está invirtiendo en ese piso y se lo quieres dejar a un hijo tuyo o porque te da la real gana, sencillamente, y tal, o se lo acabas vendiendo, por ejemplo, a un fondo buitre, por ejemplo, que tienes la seguridad de que el fondo buitre se va a ocupar de eso y si te he visto no me acuerdo, porque esto es una guerra contra la pequeña propiedad. Al final es Agenda 2030, no tendrás nada y serás feliz. Lo de serás feliz, olvídate. Lo de no tendrás nada, con seguridad. Y se van a producir, si estas leyes, Dios no lo quiera y el cuerpo electoral tampoco, si estas leyes se aprueban finalmente y entran en vigor, se va a producir un trasvase de pequeña propiedad a los grandes tenedores. O sea que a lo mejor la pareja de Montse y Mínguez, en vez de 30, tiene 300 viviendas dentro de 5 o 10 años. Son ellos. Ellos son los causantes de verdad de esta situación. Es la izquierda. Los que están en Sol, en la cosa esta de la chincha feliz, de la Puerta del Sol, son también corresponsables porque están apoyando este programa ideológico. Están protestando porque es lo que toca hacer de una forma absolutamente demagógica. Si les preguntas qué idea tienen ellos de lo que hay que hacer, pues te dicen que es que, pues que quieren vivir en una casa porque tienen derecho. Sin más. Sí, hombre, por supuesto, mejor. Gratis, no van a trabajar. Hasta ahí podemos llegar, Natalia. Por supuesto, gratis y tal. No tienen ni la menor idea de lo que quieren hacer. Lo que sí saben, no saben lo que quieren, pero saben lo que odian. Y lo que odian es la propiedad. Y van a terminar con la... O sea, el objetivo es terminar con la propiedad.
2: Pedro.
6: Pues a mí me sorprende que este señor, el novio, pareja, compañero sentimental, como se decía antes, de la diputada Montse Mínguez, Sergi Vélez, esté varios años su empresa sin presentar el impuesto de sociedades y no pase nada. Que Hacienda, la agencia tributaria, aquí esté de inspecciones caídas. Es lo mismo que pasó con Julio Martínez, el amigo empresario testaferro, albacea, uluquisea, del joyero Zapatero, que tampoco había presentado el IRPF, porque eso de declarar Hacienda debe de ser de muy mal gusto para los progresistas. Y Hacienda tampoco lo investigó. Y anda que lo tienen fácil, digo yo. Porque como te olvides de presentar la trimestral del IVA, bueno, te viene una de Hacienda que te deja temblando. Bueno, y no les pasa a estos nada. Chicos, ¿qué hacen estos individuos tan progresistas ellos para acumular pisos, acumular joyas, acumular empresas? El señor Martínez parece ser que tenía docenas y docenas de empresas, de SLs, por ahí repartidas, y no presentar declaraciones de impuestos, y no les pasa nada. ¿Será que hay una conspiración? No, tal vez.
3: Lo que sucede es que yo creo que no podemos mandar el mensaje que no hay soluciones. Claro que hay soluciones.
6: Hombre,
3: para el problema de la vivienda.
6: Sí.
3: Y eso hay que dejarlo muy claro. Y van justo en sentido contrario a lo que ha propuesto la izquierda, a lo que establece la ley de vivienda y a lo que, lógicamente, promueven los dos decretos que se acaban de aprobar y que falta la ratificación. De tal manera que claro que hay soluciones. En primer lugar, como muy bien decías, construir viviendas. Y para construir viviendas, ¿qué es necesario? En primer lugar, liberalizar suelo. España está poco construido, pero desde el punto de vista de suelo urbanizable tiene una carencia muy importante. Liberalizar el suelo y que todo el suelo sea urbanizable, salvo el que explícitamente no lo sea por razones medioambientales, arqueológicas, etc. En segundo lugar, hay que reducir los plazos de ejecución de los proyectos, que en este momento, desde que se decide construir una vivienda hasta que se entregan las llaves, pasan entre 8 y 10 años. Hay que pasar a un periodo razonable. 2 años y medio, 18 meses, etcétera, que es lo que de verdad se tarda en construir una vivienda. Hay que reducir los costes medioambientales y los costes vinculados a la cesión de ese suelo para uso social, que lógicamente incrementa la vivienda libre, el coste de la vivienda libre y en definitiva el precio. Y luego, por otro lado, para favorecer los alquileres y para favorecer a esas personas que necesitan vivienda alquiler, lo que hay es que liberalizarlo. Y hemos visto un ejemplo clarísimo, pero eso sí, garantizando la seguridad jurídica del propietario y que los desahucios se hacen de una forma express. En Argentina existía un gravísimo problema también con los alquileres que ha hecho Milei. Reforzar la propiedad privada, las garantías para el propietario, garantizar desahucios en 7 días, han aumentado enormemente del orden del 35% las viviendas que se ofertan para alquilar y han bajado los alquileres un 25%. Es que es de libro, es que no es nada mágico, es aplicar políticas ortodoxas frente a las políticas populistas que lo que hacen es todo lo contrario, perjudicar al supuestamente beneficiado.
5: Y sobre todo, mira, hay una de las peores derivadas de esto es la demagogia desde un gobierno que no ha hecho absolutamente nada, pero no solamente es que no haya hecho absolutamente nada, es que hay que recordar aquí que en julio del 21 Pedro Sánchez se marchó a Nueva York para pedir inversión a Larry Fink, a BlackRock. Es él el que lo atrae. Podremos estar de acuerdo o en desacuerdo, nos parecerá mejor o peor. Lo cierto es que fue él y el PSOE nacional, en las redes sociales, en Twitter, entre otras, de forma muy entusiástica, jaleó este hecho y el propio, por ejemplo, Óscar Puente lo hizo públicamente diciendo, jo, qué mal estamos, como denuncia la oposición, que los mayores fondos de inversión del mundo vienen a España. Es que han presumido de eso. Es algo verdaderamente, verdaderamente de locos. Y hay que decirle a la gente, en mi opinión, los fondos buitre están de más en este asunto. ¿Por qué? Pues porque evidentemente ejercen una función especulativa, tal, no sé qué, pero hay que decir la verdad, lo ejercen en un porcentaje muy pequeño. Los fondos buitre realmente en cuanto a la propiedad no llegan al 2% y en cuanto al alquiler no llegan al 10%. Es decir, el problema no está ahí, no está ahí. Es muy fácil echarles la culpa, que tienen culpa en la medida en la que lo tienen, pero que no tienen la culpa de la situación de la vivienda. ¿Qué es lo que se está haciendo con eso? ¿Qué es lo que me parece más grave de todo? Sencillamente, agitar el odio. No es otra cosa. Es decirle a la gente, la culpa la tiene el señor de arriba, de abajo, porque es el casero, que fíjate qué malo es y tal, y tú no tienes nada. obviando, en fin, pues que esa persona, pues en ocasiones no, porque lo habrá heredado, por supuesto, hay quien seguimos creyendo que es un derecho el de heredar, entre otras cosas porque si no sería una catástrofe absoluta, a ver quién va a hacer nada si no se lo va a dejar a sus hijos, pero en fin. Pero claro, es la propiedad de una persona, y con esa propiedad los pequeños propietarios tienen que tener una seguridad de que no se les va a meter un inquilino que ocupa. Oye, es que eso es un problema hoy en España, de verdad. Yo no hablo de la ocupación de la patada de la puerta, que también, sino del inquilino que ocupa. El tío que es que no paga, en muchos casos, porque no le da la gana y no hay manera de echarlo. Y tú estás arruinando a pequeños propietarios que muchas veces, toda la renta que tienen es esa casa y la otra casa que tiene, no las 30 de Montseminguez, sino una casita que tiene aquí y otra casita que tiene allí. Y si no cobra, esa persona poco menos que no come. Y en muchos casos, esos inquiocupas viven mucho mejor que el propietario del piso que lo pone en alquiler. Esto es lo que no se está contando, porque lo fácil es hacer demagogia, que como siempre reside en agitar el odio de la gente que lo está pasando mal, porque mucha gente lo está pasando mal.
3: Pero permítame que discrepe respecto a tu visión de los fondos buitre. Yo creo en el mercado, en las empresas privadas y los beneficios que generan. Y no tenemos más que ver el mercado más liberalizado que hay, tanto en compra-venta como en alquiler, que es el norteamericano. A un norteamericano comprar una vivienda le cuesta 3 años y medio de trabajo. A un español entre 8 y 10 años. Por tanto, quiere decir que el mercado funciona. Y esos fondos, que yo me niego a denominar los buitres, esas empresas que se dedican a comprar o a construir viviendas y ponerlas a alquiler, lo que buscan es la eficiencia del mercado. Lo que sucede es que, evidentemente, si tú lo que haces es penalizar al propietario y generar la retirada de unas 400.000 viviendas de alquiler, como se ha producido desde que está Pedro Sánchez, pues claro que encareces los precios. Pero no es que especulan, se debe solo, ni muchísimo menos, a esos fondos de inversión, se debe a la escasa oferta de viviendas. Funciona el mercado perfectamente, está funcionando, y el señor Sánchez lo sabe. Si hay mucha más demanda de viviendas y se ha incrementado espectacularmente por esas personas que han venido a España, y hay una oferta limitada y además no se puede incrementar, pues evidentemente los precios se disparan. Es lo lógico. Precisamente regular el precio de los alquileres, prohibir los desahucios, etcétera, que es lo que genera un encarecimiento espectacular de los nuevos, y sobre todo aquellas personas más débiles les imposibilita poder acceder a una vivienda.
5: Bueno, yo creo que es que encontramos...
6: Cuando pasa eso que dices, Juan, lo último que has dicho, las personas más débiles que no pueden acceder a una vivienda, también... En lo que iba, en el sentido de lo que estaba contando Fernando, las personas débiles que tienen una sola vivienda o dos y las alquilan. Al final, para quitarse de estos problemas y de estas preocupaciones, malvenden los pisos. Sí, sí. Y claro, ¿quiénes lo pueden comprar? Que tampoco es culpa de ellos, ahí estoy contigo, pues los fondos de inversión, que son los que disponen de un batallón de abogados para pleitear, tal, claro. Y alargarse en estos procesos que cada vez duran más tiempo en los tribunales españoles, durante 6, 8, 10 años, y al final, pues chico, pues como los fondos de inversión que compran la deuda, o compraban la deuda argentina, que podían permitirse llevar a juicio al Estado argentino de los Kirchner a Nueva York, porque al final acababan ganando, y el gobierno argentino hocicaba y pagaba, con un descuento, pero pagaba. Y demás. Esto al final beneficia a los fuertes. Y entre, solo quiero añadir a la lista de obstáculos al mercado de la vivienda que has dado, el Código Técnico de la Edificación,
3: sí, claro,
6: que es de 2006, de nuestro añorado Zapatero, pero que se sigue actualizando permanentemente con todo lo que todas las normativas que produce la Unión Europea, que esa no se cansa de generar papel oficial, el Estado y las comunidades autónomas, bueno, y por supuesto los ayuntamientos. Es dificilísimo estar al tanto, Pedro, y eso encarece
5: eso
6: completamente
5: la construcción. Y esa es la burocratización de todo el proceso, y lo digo también por la gente que es tan exultante con respecto a la Unión Europea y a Bruselas. Es decir, que es una generación permanente de burocracia sumada a las otras instancias, como tenemos las comunidades autónomas, el gobierno central, etcétera. O sea, esto es una orgía de administraciones que es absolutamente insoportable en todos los sentidos. Pero la cuestión, si de verdad queremos, depende cuál sea el objetivo, Juan, por supuesto, pero si el objetivo es que la gente tenga vivienda en unas condiciones, podemos encontrar todos los ejemplos. Tú me puedes citar Estados Unidos y yo te puedo citar el caso del ejemplo español de los años 60, que fue tremendamente exitoso, donde se han realizado más casas que nunca, donde había una participación del Estado, donde había una serie de medidas Bueno, muy garantistas, que fueron las que garantizaron precisamente a Mari Carmen estar donde estaba, entre otras cosas, la ley del 64, etcétera. Entonces, se puede decir también, vamos a ver, si queremos que la gente pueda acceder en las actuales circunstancias, porque hay que partir de la realidad en la que estamos, en las actuales circunstancias, con prontitud también tiene que haber vivienda social, y la vivienda social, claro, también sí, sirve, claro que sí, para abaratar el coste de, lógicamente, porque tiene que competir con la vivienda privada. Y se trata de garantizar, de verdad, como una política de Estado, de la misma manera que se llegaron a acuerdos, aunque ahora se incumplan por parte del Gobierno, se llegaron a acuerdos con el Pacto de Toledo acerca de las pensiones que no se iba a introducir en el debate político, pues se trataría de hacer algo parecido, que esto no se introduzca en el debate político y que todo el mundo esté de acuerdo en unos mínimos. Y esos mínimos son participación del Estado, garantías para los propietarios, garantías para los inquilinos de verdad, y que haya seguridad jurídica, además de todo de lo que hemos hablado. El problema es que tenemos el gobierno que tenemos, si es que al final se reduce a eso. De verdad que es una banda demagógica que no está en absoluto en solucionar ningún problema. Al contrario, está en agravarlos y señalar a otros como culpables. Es lo que hacen sistemáticamente. Sí,
2: Fernando, hablabas precisamente de esa doble lectura, esa doble vara de medir, esa doble moralidad que tiene este Partido Socialista. Pues ojo, porque no solamente lo tiene con la vivienda, sino que tampoco consiguen ponerse de acuerdo en si hubo o no esos barcos militares en Ceuta cuando se produjo la invasión a Ceuta. Lo vamos a ver justo después de esta primera pausa publicitaria.
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0: 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Pues 10 y 21 de la noche seguimos en directo y ahora sí hablamos de que se multiplican las versiones que está dando el gobierno sobre si hubo o no presencia de barcos de guerra en Ceuta. Ya han pasado de ser una situación puntual a ser una situación recurrente, a ser algo más común, a ser algo completamente diferente. Vean.
1: Desde que comenzó la invasión migratoria en Ceuta el pasado 30 y 31 de julio, no han dejado de llegar versiones contrarias. Ahora giran en torno a la incursión de buques marroquíes que el propio Pedro Sánchez ha confirmado ya tener conocimiento de ello desde hace tiempo. Concretamente, una fragata y varias patrulleras de la Marina Real de Marruecos navegaron por aguas de soberanía española entre finales de julio y principios de agosto, coincidiendo con la entrada de decenas de miles de personas migrantes en Ceuta, que sin embargo el propio Félix Bolaños ni que esto tenga algún tipo de relación.
2: Nada tiene que ver el episodio que me está usted preguntando de la fragata con la entrada masiva. Nada tuvieron que ver, porque nada tuvieron que ver. Porque en ningún caso estuvieron...
3: ¿No creen que había una coordinación, una combinación que ha sido una casualidad?
2: No hubo ningún elemento, no hubo ningún hecho que nos haga pensar que hubiera relación o que estuvieran coordinados o que uno estuviera en apoyo de otro.
1: Y no solo ella, la portavoz del gobierno, Elma Saez, se ha escudado en que la incursión de estos buques, al mismo tiempo que la invasión de Ceuta, se limitan a un hecho puntual.
4: Y me pregunta usted por un hecho puntual, que se resolvió con la más absoluta normalidad entre dos países en el marco de sus relaciones de buena vecindad.
1: Una versión que choca con la de Víctor Torres, que menciona que lo sucedido está dentro del marco normal de patrullajes ordinarios y que choca también con la del propio Sánchez, que definió las jornadas como muy intensas y muy difíciles, donde según revela hubo un alto nivel de interlocución entre ambos países. Recordemos también que el propio Pedro Sánchez omitió este episodio cuando compareció el pasado 3 de septiembre para dar explicaciones sobre la crisis de Ceuta, donde anunció además la desclasificación de toda la documentación relativa a esta crisis. 40 documentos de información reservada donde no se menciona la incursión de estos buques. Ahora el PP lo tiene claro. Alberto Núñez Feijóo mueve ficha tras conocerse lo sucedido y ha anunciado que llevará estos hechos a Europa en su encuentro con los líderes populares europeos y que ya ha puesto también en conocimiento de la Audiencia Nacional, quien se encarga de investigar la entrada masiva de Ceuta.
5: Mientras miles de personas asaltaban nuestra frontera, había buques de la Marina marroquí en aguas españolas. El gobierno lo sabía y el presidente se fue de vacaciones. Y además se lo ocultó a las Cortes Generales, a los ceutíes y al resto de los españoles. No hay palabras para describirlo. Está puesto en conocimiento de la Audiencia Nacional, donde estamos personados.
0: Pues de puntual a rutinario. Y hoy precisamente se ha preguntado a Pedro Sánchez sobre si él sabía o no esta versión, con cuál nos tenemos que quedar. Y su respuesta ha sido bien clara, porque él dice que el gobierno en todo lo relacionado con Ceuta han sido completamente transparentes.
6: Bueno, a ver, yo he sido, el gobierno ha sido absolutamente transparente desde el principio en relación con la crisis de Ceuta. Quiero recordar que estamos hablando de dos países vecinos geográficos.

físicamente. Y este fue un hecho puntual que se produjo, y como he dicho también a ustedes previamente, a los medios de comunicación, hubo una interlocución. Afortunadamente siempre hay una interlocución fluida entre las armadas y se resolvió. De hecho, fíjense que durante estos últimos meses no ha sucedido ningún hecho como ese.

0: Algo puntual significa que, bueno, ha sucedido y ha pasado, o aparentemente ha pasado, y cambiar de opinión, y mentir es cambiar de opinión. Bien, desde luego dos hechos puntuales fueron las dos bombas atómicas de la Segunda Guerra Mundial. Cayeron en un momento y desaparecieron, ¿eh? Luego las consecuencias fueron las que fueron. Estamos dando como noticias, o se está dando como noticias constantemente, que el gobierno nos miente y que nos oculta cosas, que es otra forma de mentir. Lo que tenía esas noticias el día que el gobierno y los sanchistas, la banda sanchista, digan una verdad. Ese momento tenían que abrir todas las emisoras, todos los periódicos y demás, diciendo esto ha sucedido y esto es histórico. Sánchez hoy no nos ha mentido.
1: El problema de España no solo es Ceuta, no solo es que los marroquíes hagan lo que les da la gana en Ceuta, en Melilla, en Canarias, en sus aguas territoriales, en las aguas territoriales españolas, que sigan saliendo pateras por docenas de la costa atlántica de Marruecos y que luego las mafias de las ONGs, entre las que está la Gendarmería marroquí y algunos caciques del MACCEM, pues llamen a Salvamento Marítimo Español y Salvamento Marítimo envía a sus buques a recoger a las pateras y traerlas a Canarias o a la península. No, es que esto es todavía más. O sea, también España cede en la bahía de Algeciras ante la Armada Británica, Gibraltar sigue construyendo en aguas ilegales que no le pertenecen edificaciones. A ver, España es el payaso de las bofetadas en el estrecho de Gibraltar. Entre el Reino Unido y su colonia de Gibraltar, Marruecos y Estados Unidos, que tiene la base de Rota en la bahía de Cádiz, España está en medio y no hace nada para defender su posición geoestratégica ni para hacerse valer. ¿Cuál es la conclusión de todo esto? Bueno, pues que nos toca pagar, aguantar y encima poner pues cara de aquí no ha pasado nada, aquí no me ha robado la cartera, que es la cara que pone Pedro Sánchez.
2: Por supuesto que hay que luchar contra la inmigración ilegal, sin duda, pero hace unos días publiqué un artículo que titulaba El problema de Ceuta no es de inmigración, es de invasión. Y eso es lo que se ha producido, es que no tiene nada que ver con la inmigración. Se ha producido clarísimamente una escaramuza de guerra híbrida, y yo me atrevería a decir, y de guerra convencional, por tierra, mar y aire, perfectamente organizada por Marruecos, coordinada y muy probablemente, presuntamente, con la complicidad del gobierno. No solo que lo supiera, sino que ha sido cómplice de todo el proceso. Y por tanto lo que ha tratado es de ocultar todo lo que ha ocurrido. Porque probablemente también está vinculado a el desarrollo del puerto de Tánger, que es uno de los más importantes en este momento que hay en el mundo, y por el que entra una gran cantidad de droga procedente de otros países, básicamente coca. ¿Por qué el gobierno español, por qué la Guardia Civil desmanteló precisamente todo el sistema de lucha contra el narcotráfico, etcétera? Aquí hay una serie de coincidencias enormemente peligrosas. Es verdad que probablemente Pedro Sánchez es rehén de la información que tiene Marruecos, pero a lo mejor es rehén también de otras muchas cosas. De tal manera que esa complicidad, a mi juicio, presuntamente es una traición. Y eso es lo que ha hecho el gobierno de España. Y dentro de esa traición ha sido negar la vinculación con Marruecos y acusar a una serie de países, desde Rusia hasta Israel, pasando por Estados Unidos, que no tenían nada que ver en el asunto. Y luego, por otro lado, ocultar permanentemente información. A mí me extrañó mucho porque Pedro Sánchez decidió desclasificar una serie de papeles. Era bastante sorprendente. Pero es que desclasificó los que ellos querían y nada más.
0: Hay un problema con el tema de traición, efectivamente. La Constitución y el Código Penal están muy mal la traición está muy mal definida, porque lo lleva todo a la acción puramente bélica. Si no hay una acción bélica, es muy difícil que a alguien se le pueda acusar de traición. Pero desde el punto de vista racional, la actitud de un presidente de gobierno que no solamente no defiende a los suyos, sino que apoya al que ha atacado, a nivel lógico, es una traición de libro. Pero, ya digo, en el Código Penal no está definida de esa manera.
3: Fernando, ¿hubo o no presencia de esos barcos militares? ¿Y qué pasó con esa documentación que parece que no quieren desclasificar?
4: Bueno, pues ¿qué va a pasar? Estamos en el marco de esa guerra híbrida en donde efectivamente el gobierno marroquí se vale de los anhelos de inmigración de una parte de la población. Pues indiscutiblemente, pero eso no quiere decir que sea una cuestión migratoria. No, no es una cuestión migratoria, es una cuestión de guerra híbrida, una de cuyos brazos se vale de esos anhelos, digo, de inmigración de la población. Pero es guerra en todos los, en toda la extensión de la palabra. Pero es que yo cuando oigo, de verdad, cuando oigo

0: hablar en politiqués a Pedro Sánchez, el Masáis, toda esta gente que empiezan a emplear palabras absurdas como puntual, como se ha dicho, las bombas atómicas, es decir, claro, la invasión de Polonia también fue puntual, ¿no? O cuando hablan de transparencia, pero, o sea, son palabras que ya no significan nada y que no le dicen absolutamente nada a nadie, porque es lo que se espera de un discurso que realmente está ocultando justamente lo contrario. El gobierno menos transparente en los últimos 50 años en España ha sido este gobierno que se ha negado sistemáticamente a dar razón de un sinfín de gastos en los que ha incurrido, por ejemplo, o de viajes o de maniobras y tal, de los que no ha hablado absolutamente nada, ¿no? Vamos a ver. Estos tíos tienen un problema con lo que es la relación causa-efecto. No sé, igual es que son seguidores de Hume, no lo sé. Sí, porque, claro, dice 90.000 tíos, que parece que pueden llegar a 100.000, pero da lo mismo, 90.000 tíos pasan desde Marruecos a España. Los 90.000 tíos son marroquíes, en su práctica totalidad. Hay unos cuantos subsaharianos, pero en su práctica totalidad. Además, están dirigidos por gendarmes marroquíes. Además, muchos han sido transportados por camiones de la policía y del ejército desde el sur de Marruecos hasta Ceuta, marroquíes. Bueno, pues no tiene nada que ver con Marruecos. O sea, de verdad lo digo, es una cosa absolutamente de locos. ¿Y por qué se produce esto? Bueno, pues porque es evidente que este gobierno, no solamente este gobierno, ¿eh? No solamente este gobierno, pero de forma muy destacada, este gobierno tiene unas connivencias evidentes con Marruecos. Es una sumisión que procede de Pegasus, sí, es verdad, pero no es solo Pegasus. Hay una gran confluencia de intereses crematísticos, de intereses inmobiliarios, de intereses económicos, por parte de, del gobierno de Sánchez, donde están metidos, bueno, pues desde Sánchez y familia hasta Luis Planas, que es un hombre de Marruecos, pasando por Álvarez, pasando por
1: Moratino,
0: Bono, José Bono, etcétera. Están todos metidos en el negocio de Marruecos. Y como ellos no creen que existan identidades, no creen en eso de las naciones, que es un concepto a raer de la historia, pues entonces da lo mismo Marruecos que España, Suecia, que Estados Unidos, Juana, que su hermana. Les da lo mismo. Que fíjate lo que te digo. Yo sinceramente creo que en su interior no son ni traidores. Porque para ser traidor te tienes que sentir miembro de algo. Y estos tíos no se sienten miembros más que de sus propios intereses, nada más. O sea, no llegan ni a la categoría de traidor. No es que les salve, sino todo lo contrario. Es que no llegan ni a esa categoría, porque no saben lo que es traicionar. Esa sumisión, que se debe al corto plazo indudablemente a Pegasus, todos sabemos de qué va esto, que se debe a Pegasus, se debe a cosas mucho más hondas. Aunque Pegasus desapareciese, seguiríamos en lo mismo. Y de hecho, tú fíjate que se produjo el gran cambio histórico en el reconocimiento del estatus del Sáhara por parte del gobierno español, que no deja de ser España la potencia administradora del Sáhara, teóricamente, y tiene, por tanto, algo que decir en este asunto. Y resulta que España va y reconoce, en marzo del 22, reconoce que el Sáhara, bueno, le corresponde a Marruecos. No vamos a contar ahora toda la historia González Laya, pero sería muy instructivo contar por qué sale del gobierno de Pedro Sánchez González Laya, por ejemplo. Porque explica muchas de las cosas que pasan. Y la persecución que tiene lugar contra esta señora, que yo no la salvaré, pero en fin, precisamente. Y en esa persecución está metido gente como José Bono, por ejemplo. Y toda esta historia que se articula con intereses de la Cámara de Comercio de Marruecos en España, con todas las connivencias que hay, sin duda ninguna, giran en torno a ese PSOE que ha tenido gente como Máximo Cajal o como la señora Trujillo, por ejemplo, hablando de vivienda, que está para solucionar el problema de vivienda, lo que hacía era repartir zapatillas, para que no se te desgastara el calzado buscando vivienda. O sea, es que estamos de verdad en un país de locos, de atar. Esto es un manicomio, un régimen de autogestión, de verdad. Entonces, claro, es el PSOE. Es el PSOE con todo lo que tiene de connivencias con Marruecos. Están hasta las orejas de basura con Marruecos. Así que no van a hacer absolutamente nada. ¿De fondo qué es lo que hay? Pues hay un propósito, puedes creerme, hay un propósito de llegar a un estatus de cosoberanía para Ceuta y Melilla. Ahí tiene que desembocar todo el asunto. Por eso han generado el problema que han generado en Ceuta. No es incompetencia, que también les adorna, pero no es incompetencia. Es maldad y ausencia de todo sentido nacional.
2: Vamos a seguir hablando de Ceuta, vamos a seguir hablando de los intereses de este gobierno con Marruecos, pero antes nos vamos a ir rápidamente a una nueva pausa publicitaria, pero recuerden, utopía o terror. 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Precisamente hoy hemos tenido, Fernando, una cita, uno de estos ciclos. ¿Qué tal ha ido? Cuéntanos, adelántanos.
0: Pues estupendamente.
2: Unos pequeños detalles.
0: Es que yo creo que hay que recordar lo que fue esto, ¿no? El horror que supuso, porque hemos pasado página de una manera tan rápida que contrasta enormemente, por ejemplo, con lo que pasó después de la Segunda Guerra Mundial, donde hubo juicios y tal. Bueno, en el caso del comunismo no los ha habido, no se ha hecho prácticamente ninguna pedagogía ante la destrucción salvaje de la humanidad que tuvo lugar detrás del telón de acero y en otros lugares de la geografía mundial, ¿no? Ha ido muy bien, hemos estado contando. Hoy, por ejemplo, hemos estado hablando de las purgas de los años 30, la parte dura, digamos, bueno, parte dura fue todo, pero bueno, del estalinismo y del trato que se propició, que se infirió a los menores, a los niños en la Unión Soviética, a las mujeres, la historia del gulag, de los campos de concentración, el trato que recibían. Es verdaderamente una historia muy conmovedora.
1: Permítame que te haga una pregunta. Siendo como muy bien estableces el sistema socioeconómico político que más miseria ha generado, que más víctimas ha provocado, que más ha cercenado la libertad, ¿por qué es el régimen político que más ha sido defendido por los intelectuales?
0: Bueno, pues porque el comunismo realmente, como explica Richard Pais en su historia de la Revolución Rusa, y estoy muy de acuerdo, no es una, digamos, una expresión política del proletariado. Prácticamente no había proletariado. Entre otras cosas, porque en Rusia no había casi proletariado. Había un 87% cuando estalla la revolución de campesinos.
1: Era agrícola.
0: Es una revolución de intelectuales, fundamentalmente de intelectuales, de gente que vivía en sus gabinetes aislados, bastante aislados del mundo. Pensemos, por ejemplo, en un Lenin en Suiza, y que tienen una idea pura, o sea, tienen un concepto puramente ideal, en el sentido hegeliano del término, que quieren implantar y que quieren imponer por encima de todo, pasando por encima de la realidad. Es aquello de que si lo que sucede no se adecua a la realidad, peor para la realidad, ¿no? O sea, perdón, si lo que pensamos no se adecua a la realidad. Entonces, es plegar al ser humano, sacrificar al ser humano por decenas de millones a la consecución de una serie de planes previamente establecidos. Entonces, es una cuestión que tiene que ver, claro, con los profesores, con las cátedras, escritores, con los escritores, y el régimen le concede, digamos, un protagonismo sacerdotal a los intelectuales. Se convierten en los sacerdotes en una sociedad laica y atea.
2: Pues esto y mucho más en Comunismo, Utopía y Terror, de la mano de Fernando Paz. Ahora sí, nos vamos rápidamente a publicidad.

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0: Pues 10:43 de la noche, seguimos aquí en directo en El Gato al Agua, seguimos hablando de Ceuta y ojo porque en las últimas horas la Policía Nacional ha detenido a más de 40 invasores que pretendían entrar a la península, ¿cómo? Pues con documentación falsa. Además también pues comienza a haber de nuevo esa alerta sanitaria porque se vuelven a desarrollar una serie de enfermedades que es para asustar y sorprender, vamos a verlo.
1: La Policía Nacional ha detenido en Ceuta a 40 inmigrantes que intentaban viajar a la península con documentos de identidad de otras personas. El plan era cruzar Algeciras en dos ferries, pero agentes encargados de controles documentales en el puerto de Ceuta detectaron a varios viajeros cuyos rasgos no coincidían con los de los documentos que habían presentado. Además de esos detenidos que usaban la documentación de otras personas desde que se produjo la invasión a la ciudad autónoma el pasado 30 de julio, los agentes han arrestado a otras 5 personas que facilitaban la documentación y la vendían a los inmigrantes por hasta 6.000 euros. En el control, los agentes observaron que varias personas llegaron a utilizar la misma documentación reiteradamente para diferentes desplazamientos. La policía vincula la aparición de documentación de terceros con el incremento por sustracción o pérdida de documentos de identidad por parte, en su mayoría, de ciudadanos de países del espacio europeo. Precisamente fue ese uso reiterado de una misma documentación lo que permitió identificar indicios de una posible existencia de redes criminales organizadas para transportar a los inmigrantes irregulares a la península. Ceuta, a pesar de la histórica visita de los reyes, sigue sin recuperar la normalidad de antes de la invasión. El mando único ha afirmado que no se puede saber con absoluta certeza la cifra de los invasores que aún quedan en la ciudad, aunque sí ha cifrado en 11.756 los que han vuelto o han sido expulsados a Marruecos. Y aunque se consiguieron desalojar los asentamientos, todavía sigue habiendo una elevada cantidad de migrantes vagando por las calles y alojados en el CETI. De hecho, es ahí donde se han encendido todas las alarmas por un positivo en difteria, una enfermedad erradicada en España. La afectada es una mujer marroquí de 27 años que ya está ingresada en aislamiento en el hospital de la ciudad. Procede del campamento de la Hípica, un recinto que el gobierno habilitó tras la entrada masiva, pero había sido trasladada al CETI hacía 2 semanas. Además, a esta alerta sanitaria se suma el fallecimiento del inmigrante que estaba ingresado en la UCI por una meningitis bacteriana. Después de 2 visitas a urgencias, el joven de 26 años ha muerto después de que su estado clínico evolucionara hasta la muerte cerebral.
0: Pues después de ese paréntesis de 48 horas con la visita de los reyes a Ceuta y Melilla, volvemos a la cruda realidad, volvemos a conocer cuál es la situación de Ceuta prácticamente 2 meses después de esa invasión y por mucho que querían limpiar las playas para esa visita de los reyes, esta es la realidad.
2: Bueno, se pone claramente de manifiesto que el gobierno lo que ha pretendido es favorecer el caos, porque estábamos hablando de las enfermedades, era obvio que se iban a producir esas enfermedades. Por ejemplo, es bastante sorprendente que de una manera puramente temporal no se haya instalado un hospital de campaña. Tenemos una magnífica sanidad militar que hubiera impedido que precisamente esos enfermos de Marruecos, básicamente, hubieran ingresado en el hospital y afectado a las personas residentes en Ceuta. Luego, por otro lado, yo no puedo estar más de acuerdo con el rey en sus palabras respecto a que se trata de una invasión del territorio nacional y que lo que hay que hacer es repatriar cuanto antes, expulsar cuanto antes, según establezca la ley, a la mayor parte de estas personas, que me niego a llamar inmigrantes, sino invasores. De tal manera que este es otro asunto sorprendente. Y luego, por último, evidentemente, el objetivo de muchos de ellos es acceder a la península y a Europa en general. De tal manera que, una vez más, y ahí sí que estamos hablando del funcionamiento de las mafias, que se han hecho muy fuertes con la inmigración ilegal, que funcionan de una manera muy organizada.
3: Es que detrás de esas mafias están algunos estados, como el marroquí, como el senegalés, el mauritano y demás. Y encima lo que hacen los europeos es, como hizo Sánchez hace unos meses, que fue de gira a Senegal, a Gambia y a algún otro país de estos de subsaharianos, a firmar acuerdos de no sé qué, que al final consistían en que nosotros dábamos dinero a esta gente para controlar la inmigración, como ya lleva haciendo la Unión Europea, también España, con Marruecos desde hace mucho, mucho tiempo. Sobre este asunto de la expulsión de los invasores, un juez, que está en Twitter con seudónimo, pues dijo lo siguiente: el plazo para dictar orden de devolución de los miles de personas que entraron irregularmente concluye el 30 y 31 de octubre, o sea, desde unos 3 meses. Pasado ese día ya solo se les podrá expulsar. no devolver. Procedimiento más garantista, con más trámites y más lento. ¿Por qué el gobierno de Sánchez permite que se mantengan docenas de miles de invasores vagando por Ceuta, más los que están entrando por los túneles? Pues porque le interesa, porque quiere llegar a esta situación de putrefacción absoluta de la que ya hemos hablado antes, porque hay muchos intereses. Por cierto, quiero recordar una expresión que se hizo muy conocida en la transición, de colchón de intereses, que creo que la puso en circulación el ministro del PSOE, Fernando Morán, que para calmar a Marruecos había que usar el colchón de intereses, crear intereses comunes entre Marruecos y España para que nos llevásemos todos bien y, mientras tanto, algunos hiciesen negocios y se llenasen los bolsillos.
0: Dejadme hacer un pequeño paréntesis para hablarles de una cita que hay el próximo lunes en el Senado. Para ello está al otro lado del teléfono con nosotros José Castro, presidente de la Fundación Enraizados. Y es que, como les decía, el lunes a partir de las 7 de la tarde tiene lugar el segundo foro sobre lo que aporta la fe católica a España y a Europa. Saludamos a José Castro. ¿Qué tal? Muy buenas noches.
4: Hola, muy buenas noches. Posiblemente una puntualización, será a las 4 de la tarde.
0: A las 4 de la tarde, el 19 de octubre, el lunes 19 de octubre a las 4 de la tarde. Cuéntanos qué vamos a poder disfrutar, qué vamos a poder aprender y sobre qué vamos a poder reflexionar.
4: Pues yo creo que sobre el tema esencial del siglo XXI, que es cuál debe ser la presencia de Dios en la vida pública. Es decir, ¿cómo podemos construir una sociedad fuerte? ¿Cómo podemos construir una sociedad con raíces? ¿Y cómo podemos tener un sistema político que realmente defienda, pues, los derechos de la persona y los intereses de la nación? Y para todo ello, desde Enraizados consideramos que es imprescindible la presencia de Dios, que sea el cimiento sólido en el que podamos constituir, pues, nuestro sistema político. Y en torno a esta idea, pues vamos a reflexionar con la ayuda de nuestros invitados.
0: Hablaba precisamente de esa presencia de Dios en la vía pública, también en esa vida política. Hoy en día, ¿podemos decir que existe, está presente?
4: Vamos a ver, de alguna manera todavía sigue presente, pero estamos en una disyuntiva, yo diría que de vida o muerte. Podemos construir una sociedad conforme a la dignidad de la persona, o podemos construir una sociedad que destruya a la persona. Podemos crear un mundo globalizado que arrase con las identidades nacionales, o podemos basar un mundo en la subsidiariedad y en donde cada ente intermedio, desde la familia hasta la comunidad de naciones, pues tenga su papel adecuado, ¿no? Y para todo ello es necesario tener un fundamento sólido, un fundamento importante, y ese no puede ser otro que el creador de nuestra realidad, el creador del ser humano, y es Dios. Y es muy importante, por tanto, darle cabida en todo lo que es la vida política, en todo lo que es la vida pública, para que podamos tener un fundamento en el que basarnos, en el que podamos dialogar, no en base a un consenso ficticio, sino en base a la verdad.
0: José, ¿se ha perdido la humanidad en esta sociedad? ¿Hay que trabajar para que sea poco a poco más humana esta sociedad hoy en día?
4: Efectivamente, yo creo que lo podemos ver, ¿no? En todos los problemas que nos acucian hay una base de antihumanismo, realmente. Lo habéis estado hablando hace poco con el comunismo, ¿no? Al final es una no solamente una ausencia de Dios, sino intentar construir una sociedad contra Dios. Y cuando uno intenta construir una sociedad contra Dios, no tiene más remedio que constituirla contra el hombre, intentando crear esos sacerdotes laicos, ese parafernalia religiosa laica, pero que lo que hace es destruir la naturaleza humana y llevarla a su perdición. Por tanto, es muy importante que volvamos a recuperar la presencia de Dios, sin imposiciones, lógicamente, pero sí que pueda ser un fundamento importante en nuestra realidad política y social.
0: La cita del lunes, a partir de las 4 de la tarde, tendrá dos espacios, por así decirlo. Por un lado, una mesa redonda, y por otro lado, las conferencias. ¿Quiénes participan?
4: Efectivamente, tendremos la suerte de contar con Higinio Marín, que es el rector de la Universidad Católica de Valencia, que será el que llevará a cabo la ponencia, y después de esta ponencia dialogarán con él desde distintos ámbitos, desde el ámbito periodístico Víctor Rubido, desde el ámbito político Fernando Marín, que es senador por Melilla, y también desde el ámbito, digamos, de la jerarquía católica, Monseñor Saz, que es el obispo de Oviedo, y también, pues, todos aquellos que quieran participar en este acto también podrán dialogar en torno a esta idea fundamental, ¿no? ¿Cuál debe ser la presencia de Dios en la vida pública?
0: Pues José, muchísimas gracias por atendernos, muy presente. Recordamos esa cita el próximo lunes a partir de las 4 de la tarde en el Senado, este segundo foro sobre lo que aporta la fe católica a España y Europa. Muchísimas gracias.
4: Muchísimas gracias a ustedes. Buenas noches.
0: Volvemos a retomar este tema de Ceuta y hablábamos sobre los intereses que puede tener el propio gobierno en seguir manteniendo tantísimos invasores como hay todavía en Ceuta. Fernando.
5: Bueno, habíamos comentado antes precisamente que está todo diseñado y solamente esto explica la inacción del gobierno, está todo orientado para generar una situación que justifique la cosoberanía. Y parte de la generación de esa situación es el caos. Hay que propiciar el caos y cuanto antes mejor, ¿no? Y cuanto más mejor. Una cosa es el destino de los menas, que sí estaba previsto enviar a la península, entre otras cosas, no digo que fuera la principal, pero entre otras cosas, para propiciar, al tener que acogerlos las comunidades autónomas, desencuentros entre Vox, el PP y tal, ¿no? Este era uno de los objetivos también. Pero en cuanto a los inmigrantes mayores de edad, no estaba previsto eso. No han hecho nada para pasarlos a la península, hasta tal punto que ellos mismos cometen pequeños delitos, porque ante la saturación de la cárcel de Ceuta, lo que hacen es enviarlos a la península, y luego, como el delito no es, en fin, lo suficiente como para retenerlos allí, pues los ponen ya en territorio firme europeo. Ceuta, por supuesto, lo es, español, pero ya en la península, que es lo que quieren hacer, saltar y ya. Bueno, es decir, esa es la situación, ¿no? No están por enviarlos a la península, tampoco ese es el plan del gobierno, y a las pruebas me remito. Bueno, hasta tal punto no es así, que no sé si sabréis, que ya se han comprado los turrones y los polvorones por parte del gobierno, halal, por supuesto, y embutidos de pavo y de pollo para Navidad, que todavía quedan 2 meses largos, ¿verdad? Es decir, que el gobierno espera que en Navidad estén allí miles de marroquíes instalados. Esta es la realidad. Si os acordáis, por retomar el asunto, una de las grandes mentiras del gobierno, pues que, claro, una de las, de las infinitas mentiras del gobierno, fue al principio que Marruecos no tenía nada que ver con esto y que eran las mafias. Habían sido las mafias las que habían organizado esto y tal, y Marruecos más o menos casi venía a ser una víctima de toda esta historia. Evidentemente era falso, pero las mafias sí entraron con los invasores. Se vio perfectamente, bueno, se sabía desde el principio, pero además se vio perfectamente cuando se instalaron en el trampolín. Y empezó a florecer un negocio de prostitución, de drogas, de venta de drogas y de tráfico de armas en el trampolín. Esto es lo que sucedió. Han estado comprando documentación a españoles que la venden a precios carísimos, naturalmente, y han estado intentando pasar, y una gran parte de ellos, sin duda ninguna, han sido detenidos por la policía, porque la policía española, cuando se pone, es muy eficiente, cuando le dejan, naturalmente, es muy eficiente. Claro, el problema también, anejo a esto, es que la gente que está entrando viene de países subsaharianos o de Marruecos,

0: sin controles sanitarios homologables a los nuestros. Esto es un peligro tremendo, pero tremendo, porque están trayendo enfermedades que aquí ya estaban erradicadas y con las que no, contra las que no tenemos defensa. Esa es la realidad, además de enfermedades, por supuesto, exóticas, que nos cogen pues de improviso, porque no podemos casi luchar contra ellas. Algunas enfermedades que están clasificadas como enfermedades tropicales, y en España, lógicamente, eso es un exotismo desde 1898 o desde el 68, que nos fuimos de Guinea. Entonces, estamos sin defensas posibles contra eso. La cosa, de verdad, es muy seria, y esto tiene unos responsables con nombres y apellidos. Por eso insisto una y otra vez en que cuando se logre desalojar a esta banda delincuencial del gobierno, no debemos conformarnos con el triunfo político, por llamarlo así, sino que tendríamos por lo menos que hacerlos comparecer ante los tribunales por la responsabilidad contraída en la destrucción de la nación y en el riesgo en el que han puesto a muchos españoles.
1: Sin duda. Cerramos el tema de Ceuta para seguir avanzando con más temas, con más actualidad. Uno de ellos son las pensiones, porque parece que es el primer choque que van a tener y que están teniendo los partidos políticos en esta precampaña electoral. Quedan 44 días para esa gran cita y lo cierto es que las disputas ya están sobre la mesa.
2: Poco después de convocar elecciones, el Gobierno dio el anuncio de la subida de pensiones previsto para el último día de la campaña electoral.
3: Porque todavía, aunque se esté en funciones, puede operarse ese Real Decreto Ley y puede ser aprobado por la Comisión Permanente. No es un tema que tenga que ver con el ámbito electoral.
2: La cuestión es cómo se lo han tomado el resto de partidos. El mismo PSOE, impulsor de esta medida, está a favor de subir las pensiones a la par que el índice de precios al consumidor, que recordemos que se encuentra en máximos. Con este aumento, los jubilados ganarían poder adquisitivo paliando la inflación.
4: Desde luego, el sistema público de pensiones es un sistema sostenible. Por supuesto que vamos a revalorizar las pensiones conforme al IPC, y además vamos a acabar esta legislatura con más de 20.000 millones de euros en la hucha de las pensiones.
2: Mientras tanto, Sumar no está del todo de acuerdo con la propuesta de sus socios. Sí que apoyan la actualización de las pensiones con el IPC, pero quieren dar mayor protección a las pensiones más bajas.
5: Diga lo que diga el Partido Popular, no es verdad que estén en riesgo. No lo es. Tenemos un sistema público de pensiones sólido, robusto, que además ha demostrado lo mejor de sí mismo, con unos niveles de ocupación y de cotizaciones sociales nunca conocido.
2: En la derecha, desde el PP, afirman que de gobernar revalorizarían las pensiones conforme al IPC. Sin embargo, critican que el sistema necesita reformas para ser viable a largo plazo, uno de los mayores miedos que hay en la sociedad española. También acusan al gobierno por mezclar la subida de las pensiones con otras medidas sociales en un mismo decreto.
6: ¿Se actualizarán las pensiones conforme al IPC? Sin duda. ¿Garantizaremos el sistema público de pensiones su viabilidad? Sin duda.
7: Y también algo muy importante, vamos a hablar de los jóvenes para que también tengan un sistema de pensiones absolutamente garantizado.
2: Desde Vox sostienen que el sistema actual necesita cambios profundos y proponen estudiar un modelo mixto de pensiones. Los de Abascal plantean recortar gastos públicos que consideran innecesarios para destinar esos recursos a otras prioridades.
8: Si continúa un gobierno de Pedro Sánchez como hasta ahora, con unos niveles de gasto, con unos niveles de endeudamiento, con unos niveles de déficit, con unas cuentas opacas sin presupuestos durante toda una legislatura, efectivamente el sistema de pensiones está en auténtico peligro. Hay que buscar la forma para que ese sistema de pensiones sea viable y garantice que los españoles tengan su pensión asegurada.
2: Y también coinciden con el PP al criticar que se mezclasen las pensiones en un solo decreto con otras medidas.
9: La última vez que trajo el Gobierno una medida sobre pensiones, la metió en un cajón desastre junto a una serie de medidas para proteger a los ocupas en un decreto que había que votarlo en su conjunto.
2: Una opinión en la que coincide la derecha y que no parece gustar a la ministra de Trabajo.
5: No solo de las pensiones, es que escucharlos causa rubor. Me gustaría una derecha que se tome los asuntos con seriedad y con rigor.
2: El anuncio de la subida de las pensiones llegará el último día de campaña electoral, una vez el INE haya publicado el dato adelantado de la inflación de noviembre.
1: ¿Qué? Pues el juego ha comenzado, sí. Y las pensiones es la primera ficha.
10: Antes de que entremos en datos, que seguramente nos van a facilitar de forma muy detallada, yo como algo de pensiones conozco, sí. Es que no entiendo al gobierno. ¿Un sistema sostenible es algo que tienes que mantener endeudándote? porque así está sobreviviendo el sistema de pensiones en los últimos años, y no previamente los 9, bastante más, pero sobre todo en los últimos años. El sistema, tal como está establecido, no es sostenible. Es sostenible a base de endeudamientos y, de luego, porque se dedica parte de impuestos de carácter general, que no tiene, a financiar el déficit continuo, inmediato y creciente de la Seguridad Social. Ya en su día tuvo que hacerse una reforma sacando el tema sanitario de la Seguridad Social porque era inasumible. Se quitaron las pensiones mínimas, los complementos mínimos también en el presupuesto. Bueno, pues al final tendremos que meter todo en el presupuesto y, claro, ahí evidentemente es sostenible. Lo otro es la quiebra absoluta del Estado. Pero con esta gente no estamos muy lejos, ¿eh?
11: Yo creo que hay que tener en cuenta que se hará todo lo posible para seguir pagando las pensiones, pero evidentemente para garantizar esa sostenibilidad a la que tú te referías y que no se produce actualmente, hay que llevar a cabo reformas muy importantes en sentido contrario nuevamente a lo que ha hecho este gobierno, porque la reforma Escrivá lo que ha hecho es agravar el problema de sostenibilidad. Hay que poner en evidencia, en primer lugar, que estamos hablando de un sistema de reparto. Es decir, que los cotizantes en cada momento pagan las pensiones en cada momento. Y eso se establece en casi todos los países europeos, incluido en España, entre los años 50 y 60. Por una razón muy sencilla, porque podían dar grandes pensiones. Porque trabajaba muchísima gente, el nivel de paro estaba por debajo del 3%, porque te jubilabas a los 70 años y te morías a los 76 años. Por tanto, recibía las pensiones 6 años. Pero el ciclo vital ha cambiado espectacularmente. ¿Saben ustedes cuánto vivimos actualmente? 737.000 horas, 84 años. Y de esas 737.000, ¿cuántas trabajamos? Pues suponiendo que trabajamos 35 años, el máximo, no llegamos a 63.000. De tal manera que con el 8,5% de tu esfuerzo a lo largo de tu vida, de tu ciclo vital, es complicado mantenerse tantos años. De tal manera que, evidentemente, esa situación no se puede mantener si no hay una situación que modifique sustancialmente los parámetros. Asimismo, hay que tener en cuenta que tenemos una de las pensiones más generosas de Europa, porque, aunque en teoría tenemos un sistema contributivo asistencial, nadie vamos a contribuir a lo largo de nuestra vida activa para capitalizar o recibir lo que luego vamos a obtener. De tal manera que, evidentemente, son generosas, y eso hay que tenerlo en cuenta. La pensión media está en 1.374 euros, pero la pensión media de jubilación en 1.576, es decir, sensiblemente por encima del salario mínimo interprofesional. Asimismo, hay que establecer que la reforma Escrivá lo que ha hecho es agravar enormemente la sostenibilidad. ¿Por qué? Porque el modelo se basa en la creación de empleo y de empleo con nivel salarial adecuado. Y lo que ha hecho es fiscalizar el trabajo, cosa que no se puede hacer jamás en estas situaciones. Por tanto, claro que hay soluciones. En primer lugar, y me parece positivo, incentivar retrasar la edad de jubilación de una manera voluntaria o la compatibilidad entre la pensión, es decir, la pensión activa, y el trabajo. Yo soy catedrático. No me he querido jubilar a los 65 años, me voy a tener que jubilar obligatoriamente a los 70 y no me gustaría. Me gustaría, como los jueces, los notarios, etcétera, por lo menos los 72. De tal manera que eso hay que favorecerlo. ¿Por qué? Porque hemos visto que el ciclo vital ha cambiado sustancialmente. ¿Y eso es negativo o no? Que vivamos más es muy positivo y que vivamos en mejores condiciones también. Y luego, por otro lado, como hay que pagar las pensiones y se van a pagar siempre, lo que hay es que ahorrar en otras partidas de gasto. Vox ha hablado de unos 60.000 millones, que es una cifra que también ha dado el Instituto de Estudios Económicos, y eso hay que ahorrar. Y una parte de ese ahorro podría ir a complementar las pensiones. Por tanto, como muy bien ha dicho José María, también hay que vincular no solo la financiación de las pensiones contributivas a las cotizaciones sociales, sino probablemente algún impuesto cuya recaudación quede liberada de otro tipo de gasto. De tal manera que yo estoy seguro que el modelo es sostenible, pero hay que llevar a cabo unas reformas precisamente para garantizar la sostenibilidad no solo a corto, sino a medio y largo plazo.
10: Hemos comentado antes de cómo influyen las decisiones ideológicas. Bueno, es que aquí tenemos también decisiones ideológicas, porque la Ley de Seguridad Social no decía que había que jubilarse a los 65 años, sino que tenías derecho a jubilarte a los 65 años y si podías seguir. ¿Qué pasa? Pues llegaron los convenios colectivos, los convenios de empresa, los convenios, y obligaban a sus trabajadores a jubilarse a los 65 años. con lo cual creaban un problema a la seguridad social. Yo tuve la infinita suerte de trabajar con una de las personas que crearon la,

0: la seguridad social moderna en, los años 60, don Antonio Redecillas, lógicamente fallecido. Y claro, a mí me enseñaba claro, es que antes se hacían cálculos actuariales para hacer las cosas. Ahora no, ahora se hace una reunión de amiguetes y se saca una conclusión administrativa, ¿no? Ha variado esto mucho, ¿no? Claro, y es que estaban pensando que la gente se iba a morir a los 68 años. Los hombres a los 68 años y las mujeres a los 71. Y en eso estaba basado todo el tema. Eso ha desaparecido totalmente y no ha habido una adaptación. Si encima metes la obligación de jubilarte a los 65 años... no hacer más que hacer crecer la masa de jubilados cuando no estás creando, y de luego con un esquema económico pésimo, que no genera salarios suficientes y no genera un mercado de trabajo suficiente para pagar los salarios, lo que estás haciendo es unir. Si tú tienes un gasto de 100 y recaudas 50, te faltan 50. ¿Qué tienes? ¿Que endeudarte 50? Bueno, pues si una economía decente se tiene que financiar con una deuda de más de lo que produce en el año, imaginémonos uno de nosotros, que digamos, mira, ese, qué bien vive, sí, pero debe la mitad, debe todo el sueldo de su próximo año a fulanito. Pues evidentemente ese señor no tiene una economía saneada, y España no tiene una economía saneada, y si va como un cohete, es un cohete hacia abajo.
1: Claro.
2: Fernando.
3: Pero hay que hacer una reflexión inevitable acerca de la frase de Yolanda Díez, ¿no? Dice, escucharles causa rubor. ¿Qué es exactamente lo que nos sucede a nosotros con ella? O sea, de verdad, hay gente que produce una vergüenza ajena inmediata y esta señora es una de esas personas. Yo creo que esto es un sentimiento universal, ¿no? El sistema de pensiones obviamente estaba pensado en una circunstancia completamente distinta, donde la pirámide demográfica era otra. Y hoy la pirámide demográfica está, bueno, no exactamente invertida, pero bastante parecido, ¿no?
0: Inflada en el centro.
3: Claro, entonces yo creo que hay medidas que se pueden acometer. Desde luego a mí me parece imprescindible la de alargar la edad de jubilación con un carácter voluntario, por descontado. No se trata de que los que están en el andamio sigan estando con los 74 años, se trata de que aquellos que realizan una función intelectual, que muchas veces es más productiva
0: cuanto
3: más años pasan, porque al saber se le suma la experiencia, en fin, me parece que es evidente. Entonces, obligar a alguien a jubilarse con 65, con 70 o con 72, si me apuras, o sea, ¿por qué tiene que haber una obligación de edad para jubilarse? Pues a lo mejor tiene que haber un tribunal que establezca si ese señor, pasando los, no sé, 75, por decir algo, quiere seguir, y a lo mejor el tribunal dice, oiga, estupendo, pues se lo prorrogamos 2 años.
0: Como hay un tribunal médico para las invalidades.
3: Exactamente lo mismo. ¿Por qué no? Pues claro, efectivamente, la edad media, me refiero, de esperanza de vida son 84 y pico años. Por cierto, bastante desequilibrada en favor de las mujeres, también hay que decir, porque son 87 y el hombre está en 82 o 81 y pico.
2: Pero bueno, eso
3: que ganáis vosotras y nosotros también, porque no vamos a callar, pero bueno. Entonces, hay que tener en cuenta esa cuestión, hay que tener en cuenta también que tenemos un problema de productividad. Antes decía José María una cosa fundamental, el problema de la vivienda, y esto es lo grave, es que no es solo un problema de la vivienda, es que atañe a toda la situación de la sociedad española, no solo además de la economía, sino de la sociedad española en su conjunto, porque hay usos, costumbres, tal. Bueno, pues con esto pasa exactamente lo mismo, estamos en la misma situación. Hay un problema de productividad en España muy serio, el modelo de crecimiento español ha sido sobre acumulación de PIB, de gente, meter gente, pero no es PIB per cápita y no es productividad. Y en consecuencia nos encontramos en una situación en la que cada vez va a ser más difícil pagar las pensiones. Dicho todo lo cual, yo creo que hay que ir a un modelo que sobre todo y como primera providencia garantice las pensiones. Esto es lo esencial. Y luego arbitrar el modelo que mejor las garantice. Esto en primer lugar. Pero luego en segundo lugar, no se puede, yo creo, dejar de hacer una reflexión. No es el momento de abrir este melón. O sea, ¿cuándo aprenderemos a hacer política? Y perdón, pero de verdad, no es el modelo de abrir este melón. Tú puedes enfrentar un tema con unas elecciones en el horizonte dentro de 50 días, donde puedes explicar las cosas, si hay un debate previo ya, si llevas un año, 2 años, pues poniendo esto encima de la mesa. Pero si no, la sensación que das es que las peores sospechas que está esparciendo sobre ti el enemigo son ciertas. Y entonces sales a dar una serie de explicaciones torpes, porque no pueden ser de otra manera, de cara a la mayor parte de la población, que las percibe como torpes, diciendo, efectivamente, estos tíos lo que quieren es cargarse las pensiones. Entonces, políticamente no es el momento de hablar de esto. Al PSOE se le ha reventado, por ese efecto Montse Mínguez,

0: la cuestión de la vivienda. Coño, no se lo pongamos fácil, porque el siguiente objetivo es el de las pensiones. Por tanto, yo creo que políticamente el mensaje de la oposición a la mafia delincuencial debe ser: las pensiones se garantizarán en cualquier caso y siempre. Y ya hablaremos de cómo lo hacemos, convocando a todos los actores sociales. Ya veremos cómo lo hacemos en el futuro, pero sobre todo, garantía de las pensiones.
1: Y es que el 28% del electorado son pensionistas, es decir, es un tema que importa y mucho. Pedro.
2: Pues siguiendo con lo que decía Fernando de la inteligencia, la maña de los zurdos para dominar el espacio público, el discurso público y convertir lo negro en blanco y viceversa, y la mentira en cambio de opinión, pues en esta polémica de las pensiones, que es que algunos de ellos están diciendo ya que hay que bajar la siguiente legislatura, por supuesto, encabezados por Pedro Sánchez, paladín progresista contra la internacional reaccionaria, hay que empezar a bajar la edad de jubilación a los 64 años. Pero oiga, que es que el 1 de enero del próximo año, de 2027, va a entrar en vigor la reforma de Rodríguez Zapatero, que alargó la edad de jubilación hasta los 67 años. Pero ahora quienes quieren que la gente muera del andamio han conseguido que sean estos las malvadas derechas. Y sobre el asunto de las pensiones, de los datos que hay que poner encima de la mesa desde un principio, es que son el mayor gasto de los presupuestos generales del Estado, esos que no tenemos desde 2023, que parece ser, según los cálculos que yo he leído, el año pasado se gastaron 230.000 millones en todo tipo de pensiones. Y encima el servicio de la deuda pública, que es otra cosa de la que tampoco se habla y que es culpa de este gobierno, es el servicio de la deuda pública puede estar en 38.000 millones. Tú sabrás más de eso, Juan. Sí, sí. Además, con la subida de los casi tipos 40, de interés. Es. Es que la deuda pública es 1.700.000 millones.
3: Casi 800.000 ya.
2: Sí, sí, ya me quedaba con el pico.
4: Explica
2: ¿eh?
4: Lo que es el servicio de la deuda, porque
2: es pagar los intereses. Verdad,
4: pero seguramente
2: pagar,
4: los telespectadores no lo conocen.
2: En pagar los intereses de esa deuda pública descomunal se van 38.000 millones todos los años. Bueno, el año 25. Y al mes, lo que se está pagando de pensiones creo que son 14.000 millones.
3: 15.000, 14.980 y algo. Porque han subido el 6,5% en el año 2026. No solo por la revalorización, que fue del 2,7%, sino porque las pensiones nuevas son más caras que las que causan baja y porque hay más pensionistas.
2: Y entonces, una de las maneras de hacer viable el sistema público de pensiones es, por ejemplo, reducir la deuda pública.
3: No, no, y ahorrar, reducir el gasto público, como decía anteriormente. Y también es importante luchar contra la inflación. Como decía Miguel Ángel, todo está vinculado. Y precisamente este gobierno no ha luchado contra la inflación y por eso tenemos una inflación muy superior, es casi el 5%, 4,9%, a la media europea. Y en este sentido, esa lucha contra la inflación favorecería mucho la sostenibilidad de las pensiones. Pero además este gobierno que ha hecho, el señor Escrivá sobre todo, cargarse el ahorro previsión, es decir, penalizar los fondos de pensiones fiscalmente en lugar de favorecerlos. Yo creo que desde el punto de vista lógico, no solo por las pensiones, sino por el sistema en general, lo que hay es que desfiscalizar el ahorro. Porque el ahorro significa inversión, el ahorro significa tener un complemento para tus pensiones. Y además es que los españoles habitualmente ¿en qué hemos ahorrado? Adquiriendo una vivienda para alquilarla. Y volvemos a lo mismo. Todo en economía, en la sociedad, está absolutamente vinculado. Las pensiones siempre se pagarán, pero lo que hay que establecer es un mecanismo que haga que se sostengan en el tiempo y que no generen grandes distorsiones en el resto de la economía.
2: Y que no se financien con impuestos, que es ahora lo que nos están diciendo, eso los, ¿cómo es? Mecanismo de solidaridad generacional. Y es que te suben el IVA, te suben sobre todo el IRPF.
3: Y te crean ese impuesto.
4: Que crean el impuesto.
2: Que contribuye sobre, a más inflación.
4: Claro. Una forma de bueno, aportar algo, por lo menos al tema de las pensiones, es echar a la calle a todos estos señores, hay asesores. Yo he sido vocal asesor, o sea, no me tiro bien contra mi tejado, la piedra contra mi tejado. Pero hay muchos vocales asesores que, bueno, más vale que no estén, porque no sirven absolutamente para nada. De los 1.200 que tiene ahora mismo por ahí el señor Sánchez, yo te puedo asegurar que quitas 800 y las cosas funcionarían mejor y además tendrían más espacio, porque ya se pegan por los espacios.
0: No, y además la inflación, es que estamos hablando de la inflación, pero como un todo general, pero si desglosas la inflación, claro, es decir, a la gente que le está afectando de una manera salvaje la subida de los bienes de primera necesidad. Claro, los alimentos, claro. Es que es una cosa brutal, a la gente le están robando en sus narices, pero claro, damos datos de inflación efectivamente un 4,9 y un 5%. No, no, la inflación real en lo que llevamos de sanchismo es una cosa disparatada. Hombre, claro, cuando uno recuerda los precios que había, por ejemplo, en 2018. Y hablaba José María hace un momento también de la cuestión de la deuda, que me parece básica. Claro, yo puedo vivir como un marqués. A base de pedir préstamos, claro, no los devuelvo hasta que me dicen, oye, guapo, que la casa que tienes, el palacete que te has comprado, resulta que es mío con mi dinero, me lo quedo yo. Claro, el año 75 teníamos un 7% de deuda. Hoy está por encima del PIB. Esta es la realidad. Bueno, y vaya usted a saber, porque claro, los cálculos oficiales son de risa, son de auténtica risa. Es decir, lo debemos todo, pero nosotros, nuestros hijos y nuestros nietos. Esta es la realidad. Estamos viviendo muy por encima de lo que podemos como país y fijaos cómo estamos. Pues no digo que rozando la miseria, pero viviendo con manifiestas estrecheces la mayor parte de la población.
4: Voy a hablar un poco de memoria, pero si no me equivoco, cada niño que nazca ahora mismo debe 40.000 euros.
3: Sí, señor. Sí, señor.
4: Aproximadamente.
0: No anima la natalidad esto.
3: Y además, sobre todo, está sufriendo esta situación, la inflación y lo demás, la clase media.
0: Claro.
3: Se está destruyendo la clase media en España, que es el factor fundamental de garantía y estabilidad social.
0: Eso es.
3: Y eso es muy peligroso.
4: Un signo de lo absurdo que está. Tú coges la macroeconomía y coges la microeconomía y parece que estás hablando de dos sociedades diferentes, sí. De dos países diferentes. Algo falla ahí. La micro y la macro tiene que tener conexión. Y sin embargo, ¿por qué no hay conexión? Porque hay unas ciertas actividades que distorsionan el movimiento de fondos y que no se traducen en lo que se tenía
0: bueno,
4: que traducir.
0: Bueno, ya ni eso, porque la macro también va a ir mal. No, porque las previsiones son que vamos a la catástrofe.
3: Y nos sigue...
0: Por eso ha convocado elecciones Pedro Sánchez.
3: Sí, señor. Porque se está desacelerando, como he dicho al principio. Pero tenemos un motor que nos sigue manteniendo, afortunadamente, que es el turismo.
0: El turismo
3: este año va a haber probablemente más de 100 millones de visitantes que dejarán 130.000 millones.
4: Sí, pero que se morirán de sed porque dentro de poco no va a haber agua para todos.
2: Pues sí. Otro gasto que empezó como gasto temporal, pero que se ha convertido en permanente y donde se podría recordar mucho, es el famoso ingreso mínimo vital, que lo puso en marcha Sánchez. Bueno, pues con el asunto de la pandemia y demás, ¿quién se va a oponer? Pero es que ya está en más de 550 millones de euros mensuales. Y encima han anunciado que lo van a subir el importe un 14%. Toma inflación.
0: Sí, sí.
1: Vamos a irnos rápidamente a una nueva pausa publicitaria y a la vuelta hablamos de los partidos políticos, de cómo comienzan a formar esas listas para el Senado para sacar mayor representación y también de la ley de nietos que sigue trayendo cola. Será justo después.

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0: más, ¿eh?
1: Pues 23 y 22 de la noche, seguimos aquí en directo en El Gato del Agua. Turno de hablar de esa ley de nietos. Ya saben, esa decisión por la que de momento no van a poder votar aquellos nacionalizados a través de esta ley. Y ojo, porque en estas últimas horas Vox ha sacado una página web, un mapa interactivo en el que ustedes mismos van a poder ir comprobando cómo afectaría o no el voto de los llamados ley de nietos a través de precisamente sus votos. ¿Qué pasaría si hubiesen votado? Vamos a ver ese mapa y vamos a ir interactuando. Por ejemplo, es el mapa de España con diferentes colores, donde habría un riesgo máximo de que la participación de estas personas pudiesen ser realmente significativo. En el caso de Madrid, ¿cuántos le faltó al Partido Socialista para un escaño más en Madrid? Posibles también 2.340 votos. Una diferencia que si votasen todos los nacionalizados en estos últimos meses a través de la ley de nietos, les daría de sobra para sacar todos esos escaños. Una página web, como les decimos, ese fraude de la ley de nietos, así lo ha llamado Vox, en el que pueden ir ustedes mismos comprobando por su provincia cómo afectaría o no, cómo sería esta artimaña que nos querían meter con calzador el gobierno para obtener más votos, precisamente, y cómo, pues, de momento ha quedado paralizado. Ya les digo, una herramienta sacada en estas últimas horas por Vox para que ustedes mismos puedan comprobar cómo está funcionando esa ley de nietos. Pedro, una situación que iba a sorprender y que sorprende con muchos testimonios que hemos estado conociendo.
2: Pues sí, testimonios que confirman que el Tribunal Supremo ha hecho muy bien en tomar esas medidas cautelares que suspenden la inclusión en el censo CERA de los españoles, como yo los llamo, españoles de BOE. No son españoles que hayan nacido en un hospital, en una clínica, sino que han nacido merced al BOE. Por ejemplo, le hacían un reportaje en El País a un señor nacido en Uruguay y que contaba que su bisabuelo había salido de España en busca de una vida mejor, que era un exiliado económico, y encima había salido antes de 1900... o sea, cuando Franco todavía llevaba pantalón corto. El bisabuelo debió de ser un hombre clarividente y veía ya que Paquito Franquito, pues se estaba preparando, pues, para montarla y bien gorda, y entonces se fue a Uruguay a tener una vida mejor. Además, y este señor, el uruguayo al que entrevistaba El País, pues han obtenido nacionalidad española él y varias docenas de sus familiares.
1: Lo estamos viendo precisamente, sí, reportaje del que habla
2: Pedro. Este señor dice encima que ya ha votado en las elecciones

españolas y de vinculación con España a través de la Ley de Memoria Democrática no tiene ninguna, porque según la Ley de Memoria Democrática son aquellos que descendientes de españoles que hayan tenido que salir de España por

0: pues no hay vinculación, pero bueno, les da absolutamente igual. Van a por todas, quieren preñar las urnas y la la confirmación de este plan es la pataleta que tienen todos ellos, desde Sánchez hasta el último tertuliano de la última televisión pública de un pueblo de Cataluña. Están mintiendo, además, diciendo que el Supremo interviene en las elecciones, ha dado un golpe de Estado judicial y ha quitado el derecho de voto a españoles. Dices, no, precisamente impide que voten aquellos que no son españoles.
1: Y que no lo han justificado de ninguna manera.
0: Es que es eso.
1: Porque efectivamente
0: lo tienen que justificar.
1: Hemos escuchado en alguna ocasión aquí, precisamente, manifestaciones, gente dice, es muy fácil hacerse español, decían un grupo de argentinos. De tal manera que es que no se ha justificado nada. Y además, hay otro asunto muy complicado y peligroso, que es precisamente la demarcación donde se localizan, que no se demuestra históricamente que haya un arraigo con esa zona histórica. ¿Y dónde se localizan? Donde le interesa al PSOE, donde pretende conseguir las colas a las que nos hemos referido antes. Pero es que yo creo que no solo hay que felicitarse por la decisión del Supremo, sino que hay que controlar de una manera muy estricta el voto por correo, y yo me atrevería a decir las actas. Yo creo que tenemos que aprender de María Corina cómo se controla acta por acta, porque puede ser perfecto el control en la mesa y luego perder precisamente la trayectoria de ese acta. Es fundamental que se controle todo el funcionamiento de las elecciones, porque evidentemente la ley de nietos, como otras muchas cosas, son intentos de pucherazo, sin lugar a duda.
2: Yo discrepo, vamos a ver, la posibilidad de fraude después de depositar el voto es muy, muy difícil. Sí. Y yo pienso que casi imposible, porque los datos realmente que luego se realizan de forma informatizada los tienen ya los partidos antes de que eso se produzca. Yo he estado en muchas mesas, he dado allí y los datos que nos iban a dar yo los conocía ya. Los conocía ya, porque todos los interventores sacamos copia de los votos que ha habido, eso se transmite inmediatamente, ellos informáticamente lo transmiten a cada una delegación y se van sumando y se tiene ahí. Y en cuanto hay una discrepancia, evidentemente se impugna ese acta. La parte después de, yo lo veo muy difícil. La parte antes de, solamente hace falta tres cosas. Una mala fe y una sinvergonzonería manifiesta, evidente.
3: Existe.
2: Dinero para poner encima. Estos señores sacan dinero de los bolsillos, evidentemente, pero lo que haga falta. Y tres, un grupo de mafiosos de la banda que están situados en distintos sitios. Uno, en sitios de control, por decir una manera, correos, registros civiles. Otros señores que están pues buscando personas a las que, por ejemplo, un indigente que saben que no era él, que le consigue su carnet de identidad y votas por él, eso es factible, se ha hecho. Y tercero, los contratados que se hacen de forma especial para las elecciones, pues si resulta que tú puedes conseguir que esos contratados, curiosamente, todos sean de tu cuerda, pues esos señores seguramente serán más favorables, yo no digo que lo sean, pero serán más favorables a hacer lo que se les diga. Como las, por ejemplo, las sacas de las elecciones no están vigiladas cuando debían de estarlo, solamente lo están me parece que es un 2,3% de todas las sacas, ¿quién te dice que en el tiempo en que se tarda, entre los votos y demás, no coges todo, tienes una lista de quién ha votado, coges los sobres, los abres, metes la documentación y ese señor ha votado a la cosa completamente distinto. Porque la única forma de comprobar de que se ha producido el fraude es que el señor que ha votado por correo vaya a la mesa y diga, cuando lean fulanito de tal, PP, que digo, bueno, que tampoco sabe eso porque eso sale después. Claro. O sea, que no hay forma de comprobarlo.
1: Incluso también después, porque el tratamiento de esas actas, tú si no las sigues, pueden desaparecer. No. No sabes exactamente, tú conoces perfectamente lo que sucede en la mesa, no lo que sucede posteriormente en Indra, por ejemplo.
3: Ya, pero los partidos políticos reciben el total de votos que se han emitido. Y dicen, a mí me ha llegado, de todas mis mesas interventores, me han llegado 4.214.327. Y usted me está diciendo que me han votado 2.900.000. Oiga, aquí hay 1.300.000, ¿dónde está?
2: No, pero por un voto se impugnan, ¿eh?
3: Claro, por eso, por un voto se impugnan. Por eso digo.
2: Y además, lógicamente, todos los interventores tienen su copia del acta, aparte de los miembros de la mesa, que se le da...
3: Eso se puede seguir. Claro. Es que yo creo que aquí hay dos posibilidades que eran los que manejaba el PSOE. El PSOE, que está absolutamente dispuesto a hacer trampas y que está buscando todos los métodos para hacer trampas. Pero el PSOE está dirigido por un señor que

0: optó a la Secretaría General después de trufar una urna detrás de un biombo. O sea, este es el señor tal. El PSOE, todavía el año 21, Pedro Sánchez, desde Ferraz, organiza la toma del PSOE de Andalucía con Juan Espadas contra Susana Díez, que válgame Dios las tragaderas de la señora, que ahí sigue justificando lo injustificable cuando se las han clavado por todas partes.
1: Sí, pero bueno, el sueldo es el sueldo.
0: Pues claro, claro, el sueldo y lo que espera, porque nadie es agradecido por lo que le han dado, sino por lo que espera. Pero bueno, y tal, y oye, es que lo de junio de 2021, lo de las autonómicas, digo, de la autonomía me refiero, del PSOE, las internas del PSOE, es un escándalo sin precedentes, incluyendo el asalto de Pedro Sánchez a la Secretaría General del 2016, que ahora se cumplen 10 años. Es que meten a Juan Espadas a base de inflar el censo contra, o sea, cogiendo a las señoras de la limpieza y a sus familias, dándoles de alta en el PSOE de Andalucía para que puedan votar en esas primarias contra los propios estatutos del PSOE, que ya es el colmo. Susana Díaz recurre a Ferraz, y naturalmente Ferraz, que está manejada por el mismo que maneja Juan Espadas, dice que la elección de Juan Espadas es correcta. O sea, esta gente es la que dirige el proceso de las elecciones del 29 de noviembre. Son estos. Los que no respetan a los suyos propios van a respetar a los de enfrente. Sánchez en lo que confiaba eran dos cosas, el voto por correo, y sigue confiando, y el voto de la ley de nietos. El voto por correo, ahí es donde se producen las trampas, y se llevan produciendo desde hace mucho tiempo. Es muy sencillo, en las últimas elecciones de 2023 se quedaron sin votar 10 millones y medio de españoles. De esos 10 millones y medio, 4 millones son lo que se llaman abstencionistas históricos. Es decir, gente que no ha votado nunca, que no les interesa la política, como otros no ven nunca un partido de fútbol y otros no van al circo. Bueno, pues estos no les interesa la política y no van nunca, no votan nunca. Y por supuesto nunca comprueban nada. Sencillamente se cogen un puñadito de votos que se ha calculado aproximadamente en unos 10 por mesa, no hacen falta más, de abstencionistas históricos, de entre esos 4 millones que tienes donde elegir, se coge un puñadito de votos y le puedes dar la vuelta a unos 15 o 20 escaños directamente sumando las circunscripciones, con una cantidad tan modesta como esta. Y eso se puede hacer a través de Correos. Además, Correos está considerando en este momento, lo está haciendo, que el voto por correo escrito no valga, que tenga que ser telemático. Están enviando estas instrucciones en Correos para evitar que la gente más mayor, que tiene una cierta tendencia al Partido Popular, también al PSOE, pero al Partido Popular en mayor medida, no exprese su voto más que de una forma telemática, que le cuesta, y lógicamente eso, pues está. Bueno, este era, digamos, el esquema que iban a aplicar a América, a la ley de nietos. El problema de la ley de nietos, de verdad, de verdad, de verdad, bueno, son muchos. Para empezar, reconocer la nacionalidad a los nietos, bisnietos de gente que se fue hace 100 años, e incluso me da igual de los hijos de los exiliados, porque la mentira de que pueden votar los nietos de los franquistas y no los de los republicanos, sencillamente es falsa, porque yo soy nieto de republicanos y yo he votado en varias ocasiones, casi siempre suelo perder, pero eso es otra cosa.
1: Yo también, soy nieto republicano.
0: O sea, esto es así, es que todo el discurso es mentira. Entonces, en América lo que querían hacer, había una cosa que se llamaba el voto rogado, que es para que tú puedas emitir un voto tienes que solicitarlo a la Junta Electoral. Pero eso lo han eliminado. ¿Para qué lo han eliminado? ¿Qué interés tienen en eliminarlo? Pues el interés es que en las penúltimas votó un 6,9% del censo, en las últimas ya votó un 10,02% del censo y ahora esperaban llegar por lo menos al 15%. Porque si tú no tienes que solicitar el voto, pues lógicamente tú puedes decir, como en el caso de lo que puede pasar en Correos, y estoy seguro que ha pasado antes, tú puedes decir que Gumersindo López, de una pedanía de Antioquia, Colombia, ha votado. Y ya sabemos que ha votado el PSOE, claro, ha votado. ¿Y cómo demuestras que no? ¿Cómo demuestras que ese tío no ha votado? No hay voto rogado, no hay petición de voto. Por lo tanto, es tan sencillo como coger un papelito y meterlo en una saca de correos, llevarlo al consulado de España, y el consulado de España no está haciendo nada ilegal. Está dando fe de que lo que ha llegado allí verdaderamente es una serie de votos que se corresponde con el listado de ceras de tal y cual. Ya está hecha la trampa. Es muy sencillo.
1: Uno de los problemas que tenemos, que hay con la ley de nietos, que yo estuve comiendo ayer con varios diplomáticos jubilados como yo, es que muchos de los consulados ya han inscrito en el CERA a muchos de esos nietos, o bisnietos, o como les queramos llamar. Y claro, el deshacerlo, yo la única cosa que le dije, como no soy diplomático, bueno, así trabajáis un poquito lo diplomático, porque el que más trampas haya hecho, más trabajo va a tener ahora, ¿no? Pero eso es un problema importante por el tema del tiempo, ¿no? Pero bueno, es evidente pues, que va a haber mucha gente que vote que no debía de votar, ¿no?
2: Pues yo tengo ahí que corregirte que los diplomáticos sí trabajan. Mira, hace...
1: Algunos.
2: Espera. Hace un par de años en el periódico...

0: Con la Nación entrevistaron al que entonces era o había sido cónsul general de España en Buenos Aires. Y le preguntaron por la ley de nietos y cómo se estaban dando las nacionalizaciones. Y decía, en mi consulado no exigimos papeles, basta con la intención, con la motivación, la motivación. Hombre, yo voy a acercarme al consulado de Argentina a ver si motivándome me dejan votar en las elecciones argentinas. Bueno, y decía que era tan trabajador su consulado que estaban abiertos para recibir a solicitantes argentinos de 8 de la mañana a 8 de la tarde, noche. Y el mismo cónsul decía todo orgulloso, no hay ningún organismo de la administración española que tenga semejante horario. Digo, y aquí viene este interés de romper las sanas costumbres que tú sabes que hay en tanto consulado de trabajar por las mañanas y no mucho, y empezar a dar papeles y pasaportes y pasaportes. Ay, amigo, pues porque está en marcha la madre de todos los fraudes.
1: ¿Os acordáis de que el 23, en vísperas mismo de las elecciones, José Luis Rodríguez Zapatero, ese probo hombre al servicio del Estado, anunció que iba a haber una sorpresa, dijo, un sorpresón? Bueno, yo quiero recordar aquí que al frente de Correos había personajes como el señor Serrano, que había sido jefe de la oficina de Pedro Sánchez, o sea, experto en tuberías varias, y Leire Díez, que no los voy a presentar a la audiencia, Leire Díez a estas alturas, ¿verdad? Y que venía ya entrenada, porque es que los entrenan antes. Leire Díez, en 2011 estuve en Vega de Paz, en un pueblecito, una localidad maravillosa de Cantabria, donde votaban 700 y pico personas, y logró el récord de voto por correo, votaron 140 y pico, ante el asombro general, dijo, ¿pero dónde ha salido tanto voto por correo? Bueno, curiosamente, de los votos por correo emitidos, no sé si el PSOE hasta entonces sacaba 90, en el total, de repente, en Vega de Paz, pasó a 200 y pico votos, es decir, el 90% del voto por correo, casualmente era del Partido Socialista Obrero Español. Ellos están manejando este resorte, y su confianza, una de las fuentes de ella, se ha cegado, que es la ley de nietos en gran medida, y tienen la de Correos. Mucho cuidado, de verdad, mucho cuidado con Correos.
2: Respecto a la ley de nietos, hay que tener en cuenta una cosa. En todos los consulados, si tienes datos, que no los tienes, si tienes documentos, vas a un determinado municipio a votar, ¿no? Si no lo tienes, tú puedes proponer, y se analiza, que no se analiza, pues si tiene razón y te escriben. Y en el caso de que no tengan nada más, decide el cónsul.
1: Sí.
2: Y qué curioso, el 70% es en Madrid.
1: Pero es que también, claro, pero es que también, tú primero no puedes demostrar de dónde procedía tu bisabuelo. Claro, de hecho, yo no puedo demostrar el mío aquí. Me imagino que estoy en Mendoza, Argentina. Es decir, ¿cómo averiguas de dónde venía tu bisabuelo? Y es el último lugar en donde hayas tenido arraigo. ¿Pero quién? ¿El padre o la madre? Claro, es decir, sí, sí. Ya puedes empezar a elegir, bueno, pues me interesa más aquí que allá, para empezar. Y la mayor parte de la gente, como no sabe de dónde proceden sus antepasados, pues dicen, no consta, no sé, tal y cual, y no sé cuál. Bien, entonces, efectivamente, se elige el consulado y dice, no, pues estos votos van a ir, por ejemplo, a Gerona, donde se dilucidó por 200 y pico votos el último escaño en las últimas elecciones. Pues mira, Gerona, hombre, es que es muy improbable que haya una gran cantidad de migrantes procedentes de Gerona, ¿verdad? De Gerona, ¿verdad? Es difícil, si me dice usted Badajoz, me lo creo, pero de Gerona había pocos. Bueno, pues a Gerona.
3: Pero lo que es imposible es que procedan de lugares que no existían.
2: Claro, eso también.
3: Como Tres Cantos,
1: por ejemplo,
3: que es del año 91. ¿Y por qué se concentran tantos votos potenciales en Tres Cantos? Porque siempre ha habido un gobierno del PP y se trata de eliminarlo. De tal manera que en este caso sí que es completamente imposible que su bisabuelo estuviese localizado en Tres Cantos, porque no existió hasta el año 91.
2: Sí, sí. Y yo pregunto, ¿se ha producido una querella por prevaricación contra la señora que se permite el lujo de modificar una ley?
1: Sofía Puente, ¿te refieres?
3: Nos
1: ha venido muy bien, también te digo.
2: Bueno, bien, pero
1: nos ha venido porque ha reventado la ley.
2: Bueno, bien, pero a esa señora había que juzgarla porque había una ley y
3: la modificó.
1: ¿Os acordáis de los años 70, los futbolistas que llegaban a España cuando se empieza a abrir el mercado y se afecta a los futbolistas que vienen de fuera y tal, los hijos y descendientes de los españoles que se llaman los oriundos, todo aquello? Bueno, es fama que alguno de ellos, para justificar que procedía de descendientes españoles, dijo que es que su padre o su abuelo eran de Osasuna. Bueno, pues estaríamos en lo de Tres Cantos, ¿no? Pero en versión futbolística.
4: Vámonos rápidamente a la última pausa publicitaria de la noche y a la vuelta vamos a hablar de cine, pero ojo, porque parece que las cuentas no salen para el cine.

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Los últimos 14 minutos del programa de hoy hablamos de cine y sobre todo de sus cifras, porque están alcanzando unas pésimos números muy comparables a los de los años 80. Fíjense si no ha llovido. Nos lo cuenta todo.

0: Mónica Fuster, muy buenas noches, cuéntanos.
1: Buenas noches, Natalia. Pues antes ir a ver una película era una ocasión especial que requería ir al cine. Ahora basta con darle a un botón para abrir un amplio menú de series y películas sin salir de casa. Según la Sociedad General de Autores y Editores, el cine ha caído a datos similares a los de los años 80. En este gráfico podemos ver el número de espectadores. La asistencia registra dos bajones, uno en 2020 debido a la pandemia y otro en los últimos años, que han vuelto a tener una tendencia negativa y que llega a los mismos niveles que en los años 60. En aquel entonces, la crisis de los cines se debía, entre otros factores, a la llegada del VHS. ¿Y no extraña usted el mítico cine de su barrio? Entre 2008 y 2018 en España se perdieron 622 pantallas, un cambio que se atribuye al auge de las plataformas y al cambio de la manera en la que consumimos los productos audiovisuales. Por lo tanto, si se cierran cines y se abren cada vez más cuentas en plataformas, la asistencia cae. Las comunidades donde se encuentran, donde se concentran los cinéfilos, son Madrid, Cataluña y Andalucía. Y la frecuencia con la que los españoles asisten al cine se sitúa entre 0 y 5 veces al año. Si hablamos de producciones españolas, las películas más vistas del año pasado y este son Padre, no hay más que uno en 2025 y La bola negra, que se ha adelantado este año por delante de Torrente, que lideraba las listas de 2026. Sin embargo, estos casos son una excepción, ya que en los últimos años las ayudas del gobierno han duplicado a lo que realmente recaudan la mayoría de producciones españolas.
0: Mónica, y si la gente no va al cine, ¿dónde va?
1: Pues Natalia, los datos de la gran pantalla contrastan con los de los conciertos de música. En este gráfico podemos ver que además de recuperar los valores anteriores a la pandemia, han duplicado las entradas respecto a ese 2020. El motivo es que la población joven ha convertido estos eventos en una forma de ocio. Ejemplo de ello son los festivales y conciertos masivos que han dado recientemente cantantes como Bad Bunny y Shakira. Y bueno, dicho esto, ¿vosotros qué preferís? ¿Ir al cine o ir a un concierto?
0: Pues muchas gracias, Mónica, y ganas tenía de hablar de cine, Juan, no sé si cogemos esa pregunta de concierto cine, pero era un tema que te gustaba.
2: Yo quiero decir una cosa.
3: Yo soy un amante.
2: Y es que el sábado actúo en Gijón.
0: Mira.
2: Entonces tengo un grupo y actúo con gente como el Sherpa, el mítico componente de los Barón Rojo, Miguel Rix, mi hijo Ramiro, grandioso músico, y yo, pues modesto aprendiz, y actuamos en Gijón a las 8:30 de la tarde. Lamento no recordar el lugar de donde, así que yo prefiero siempre conciertos, incluso los doy. Conciertos y a veces desconciertos, pero bueno, perdón, Juan.
0: Pues aquí no, nadie nos vamos a atrever a decir que preferimos yo soy el cine,
3: Yo soy un amante del cine y vamos la mayor parte de los domingos. Lo que sucede es que es verdad que la calidad del cine español ha ido perdiendo precisamente intensidad. Y en este sentido es muy sorprendente las cifras que se han dicho, que es que el cine español no pretende, salvo excepciones, como hemos visto, tener un éxito con los espectadores. Lo que pretende es capturar subvenciones. Y eso es lo que es inadmisible. Una parte importantísima de las películas que se filman en España solo tienen unas cuantas pases porque son obligatorios en alguna, en este caso, alguna pantalla marginal, alguna sesión marginal. De tal manera que es enormemente preocupante, porque yo creo que nuevamente hay que introducir criterios de mercado. Si se quiere subvencionar el cine, sería aquellas que tienen mayores recaudación, no las que no tienen recaudación. Por lo que haces es generar una situación perversa, un incentivo perverso, que es generar, producir y filmar películas que no tienen ninguna posibilidad. Va en contra de cualquier criterio lógico. Y es la explicación fundamental por la que la mayor parte de la gente vinculada al cine está muy vinculada y apoya mucho al gobierno socialista.
2: Criterios de mercado, no, criterios de vergüenza. Criterios de decencia. Es decir, que yo tengo mala suerte, pues escribo un libro, actúo no sé dónde, tal. Joder, a mí no me subvenciona nadie. Yo tengo que componérmelas para que venga la gente o para que compre los libros o para que tal. O sea, no sé por qué estos señores, que no hacen precisamente obras maestras, en la inmensa mayor parte de los casos, es auténtica basura, en donde hay, en ocasiones, 7 espectadores, 11 espectadores, o sea, la familia, como las familias además son más reducidas, la familia, el vecino de al lado, 2 por compromiso, y no va absolutamente nadie más al cine, se estrena un viernes y el sábado ya ponen otra cosa, pero literalmente, pero de verdad, ¿por qué tenemos que pagar esto? Pero ¿por qué tenemos que, por razones ideológicas, no hay otra, y de amiguismo y enchufe de colocar a mis colegas? O sea, es que no hay otra historia.
4: Además, ese sistema de subvenciones solo afecta al cine, no a las demás manifestaciones culturales, como los libros, la música clásica, el circo, absolutamente nada, solo al cine. Uno de los problemas del cine, Juan, es que no hay industria en España. Hay una cosa pues de amiguetes, de productoras que se crean para una película, de subvenciones y subcontrataciones. No hay industria. No solo industria empresarial, sino todos los servicios y todas las actividades que cuelgan del cine. No hay nada parecido a lo que hay pues en Estados Unidos o incluso en Francia. Mira, cuando Natalia nos pasaste los temas del guión, de lo que íbamos a hablar, y me puse a pensar, ¿cuál ha sido la última película que yo he ido a ver al cine? Y así, haciendo memoria, hombre, Top Gun 2, que llevé a mi hijo, la última vez que hemos estado mi hijo y yo en
2: Pero
4: el cine.
2: Pero esto no era necesario.
4: Sí. O sea, esto... A ver, ¿qué tiene de malo? A ver,
2: Top Gun 2.
4: Sí, señor, Top Gun 2. ¿Y a ti qué te pasa?
2: Ahora, bueno, cosa tuya.
4: Y luego ya, haciendo más memoria, dije, pues mira, las últimas que he ido a ver son españolas. Libres, sobre la vida de monjes y monjas, en 2023, muy buena, por cierto, y luego los documentales de López Linares sobre la hispanidad, el último de ellos, We the Hispanos. Pues esas son las últimas películas que he ido a ver al cine. Una de ellas, precisamente, como ha contado Mónica Fuster, una que quería ver, Nuremberg, también me perdone Fernando, pues la vi en una plataforma.
5: Yo también, no,
2: yo también, yo la vi en una plataforma.
3: Pero no se ve igual.
4: No se ve igual.
3: La ceremonia de asistencia al cine, la pantalla, etcétera, yo creo que es muy especial y no hay que acabar con ello. Y de hecho ahora las salas de cine cada vez son más cómodas. Hay algunas que son peligrosas incluso porque si la película no es buena te duermes porque puedes tumbarte absolutamente.
5: Eso es lo que me pasa a mí. Claro.
3: Sí. Pero yo sí que creo que el buen cine sigue teniendo éxito. Lo que sucede es que se hacen pocas buenas películas.
4: Pero Juan, tú, claro, que eres un señor catedrático y respetable y respetado y tal, pero puedes ir al cine con la familia. Pero es que cuando mis hijos eran más pequeños, llevarles a ver las películas de Pixar, pues el padre, la madre, los hijos y algún vecinito que se adhería, pues ¿a cuánto te salía la entrada? ¿Y a cuánto te sale hoy día la entrada? En cambio te lo bajas en una plataforma y es muchísimo más barato. Eso también se lo tienen que hacer mirar los exhibidores.
1: Sí, hoy en día, de acuerdo,
3: y de hecho cada vez hay más ofertas. Y vinculadas a diferentes instituciones para conseguir precisamente abaratar la asistencia al cine, porque si no es carísimo, completamente de acuerdo. Y ya no solo la asistencia a la sala, sino sobre todo si decides consumir, porque otro de los objetivos
4: es el negocio,
3: para recaudar, que es el negocio, claro, es ya tener mesa en la propia butaca y que te lleves la comida, que sale carísima.
5: Yo la última película que vi en la que no me dormí fue la de Nuremberg. Me pareció una buena película. Y luego en la música tengo un problema. Yo hace tiempo pues compartía con Napoleón el criterio de que la música es el menos molesto de los ruidos. Pero he cambiado de opinión. La música actual es seguramente el mayor ruido molesto que tenemos.
2: Mucho, pero ¿por qué no es música? O sea, lo que estás denominando, yo creo que no
5: es
2: lo que estáis...
5: Es que yo me quedé en el bolero y la zarzuela, lo siento.
3: Yo voy mucho
2: a
3: conciertos de música clásica, pero también para mí fue muy emocionante hace año y medio escuchar en directo a Paul McCartney, a un Beatle.
5: Sí, pero eso sí que es música rítmica.
3: Más grande, música rítmica.
2: Yo no sé por qué decís que el cine es caro, porque a mí la entrada del cantor de jazz me salió por 3 pesetas, o sea, es la primera película sonora que hay. O sea, yo hace mucho que no voy al cine, me encanta, pero me produce una enorme pereza tener que compartir espacio con gente que no me apetece en muchos casos. Ahora estoy absolutamente de acuerdo con Juan, yo he ido muchísimo al cine en otro tiempo, de hecho me pasé como 2 o 3 veranos yendo casi a diario. Había un cine que era el Príncipe Pío, ya lo voy a contar, que era el Príncipe Pío en la Cuesta de San Vicente, que entonces se llamaba Onésimo Redondo todavía, y donde echaban esas sesiones desde las 4 de la tarde hasta las 11 de la noche, 2 películas repetidas, podías llegar cuando quisiera, daba lo mismo allí, las palomitas, volaban, corrían tal, y allí pues vi una cantidad de películas de los años 70 y 80 increíble durante todo un verano. Bueno, pues si no recuerdo mal, que me puedo equivocar, pero la entrada estaba no sé, el equivalente podía ser ahora, qué sé yo, a 1,50 euros, vamos a decir, algo así, 2 euros quizá. Entonces, claro, yo era un chaval de 17, 18 años y me podía permitir, hasta yo, pagar 2 euros y tal. Porque claro, se ha puesto imposible la cosa y luego la producción, joder, es mal, perdón, es manifiestamente mejorable, ¿eh?
5: Yo he ido al cine, por 2 pesetas, ¿eh? Soy muy viejo, lo entiendo.

0: abrir rápidamente el paréntesis del apartado internacional, porque de nuevo parece que Estados Unidos ha vuelto a enfadar con el gobierno de España, o más bien que el gobierno de España ha vuelto a enfadar a Estados Unidos. Lo vemos.
1: Nuevo choque a ambos lados del Atlántico. La Comisión Marítima Federal estadounidense ha propuesto imponer una tasa de $200,000 por viaje a los buques con bandera española que operen en puertos estadounidenses. Además, planea restringir la entrada de varios productos españoles, entre ellos aceite, cosméticos y cerámica. El motivo, la decisión del gobierno de Pedro Sánchez de impedir hace dos años el atraque en puertos españoles de varios barcos estadounidenses sospechosos de transportar material militar a Israel. Uno de los casos investigados fue el de Maersk Denver, al que se denegó el acceso del puerto de Algeciras. La naviera sostuvo que la carga que debía transportar no incluía armas, mientras que Washington considera que las restricciones españolas perjudicaron la economía a través del mar. La respuesta estadounidense podría afectar ahora a sectores clave de las exportaciones españolas. El gobierno español sostiene que defenderá sus intereses comerciales en coordinación con Bruselas al considerar que el conflicto afecta las relaciones entre ambos países y la Unión Europea. Pero hay un matiz importante. Las sanciones todavía no han entrado en vigor. La Comisión Marítima Federal ha abierto un periodo de consulta pública de más de dos meses. La disputa amenaza así con trasladarse al conjunto de las relaciones económicas entre ambas capitales transatlánticas, en un momento de fuertes diferencias políticas por temas como Israel, Irán y el gasto en defensa de la OTAN.
0: Pues de nuevo, diferencias con Estados Unidos, que de cumplirse todas esas anuncios, sanciones que Donald Trump estaría planeando, se complicaría mucho ese mercado. Rápidamente, un titular.
2: El dictador de Venezuela no hace más que soltar cosas para que a ver si consigue mejorar las elecciones de medio periodo. A saber si hará eso o algo peor o nada, que en muchos casos es lo que ha sucedido.
3: El populismo en política internacional lo pagamos todos.
4: A todos los españoles les afecta la política internacional de Sánchez, aunque no les interese la política.
0: ¿Y Fernando?
5: Pues que en política exterior, en política en general, pero en política exterior no hay patada que no te devuelvan.
0: Pues con estos titulares hemos llegado al final del programa de hoy, pero si quieres conocer toda la información deportiva no te puedes perder Goles con Parrado en Radio Libertad. 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Gracias por acompañarnos un día más. Hasta entonces, buenas noches.

0: Muy buenas noches, gente guapa, simpática y maravillosa de este país deportivo. Esta noche va a haber un debate, un choque caliente, hablando del Madrid, hablando de Mourinho y también hablando, vamos a contarles una noticia curiosa, hablando de la próxima Asamblea del Madrid. Habitualmente suele ser siempre en noviembre, en el mes de noviembre. En esta ocasión se podría aplazar, posponer, pensando un poquito en conseguir el voto de la gente, de la Asamblea de Compromisarios, para que saquen adelante lo de capitalizar el 10%. ¿Solo el 10%? Esa es la pregunta del millón, porque yo estoy convencido que el Madrid va camino de la sociedad anónima. De momento, tiene ya ejecutivos extranjeros de primer nivel. Rijkaard, que fue el CEO de la Superliga, va a ser director de negocio. Y Ana Lagrari es el peso pesado y el que maneja todos los hilos económicos de la Casa Blanca. Por lo tanto, el Madrid tiene mucha historia por delante y mucho que contar. Comienza Goles, el clásico de la radio deportiva, en sintonía exclusiva de Radio Libertad y El Toro Televisión. Ya estamos aquí.
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0: Bueno, vamos a meternos ya de lleno con lo que ha pasado en Europa. Y ahora nos metemos de lleno ya. Analizamos la situación del Madrid, no solamente la de Mourinho, que es gravísima. Lo que está diciendo y lo que está contando, amigo Torquemada, buenas noches.
2: Buenas noches, y luego entramos en lo que...
0: Entramos en materia, en danza. Vamos a hablar, luego analizaré los dos empates del Getafe y de la Real Sociedad. Y ahora vamos a empezar con el Celta de Vigo, en Balaídos, el Celeste. Europa es cruel para los gallegos.
2: Sí, ha sido una lástima porque ha caído el Celta en el descuento contra toda una Juve. Y ha sido una pena, pero bueno.
0: Apenas conozco a nadie de la Juve, Torquemada, escúchame. Hay jugadores que es que ni siquiera les he escuchado alguna vez. Ahora me hablan del que marcó el primer gol, el Bolton Mate este, que viene del Newcastle, que costó 100 millones de euros.
2: Bueno, Colomboani.
0: Tiene a Spalletti, el único que conozco es a Spalletti.
2: Y bueno, Colomboani, que se
0: conoce. Colomboani.
2: Claro, claro. Colomboani también es conocido, pero bueno, sí, ya sabes, este fútbol de van, vienen.
0: Europa es cruel. Ernesto Amez, ¿cómo estás, hombre? Buenas noches.
3: Buenas noches.
0: A ver, ¿qué le pasó hoy al equipo celeste?
3: Bueno, es una derrota muy dura para el conjunto de Giraldez, ya que ha iniciado y lo que comentaba es de que pierde el partido en el último minuto con un gol de Colomboani, y yo creo que la clave que ha sido lo malo para el Celta es el empate, porque ha sido un error muy duro en defensa de Marcos Alonso, que le pone el balón a Bocajarro para que Voltemade marque el empate, pero el Celta se dio al descanso por delante y es una oportunidad que sin duda es aprovechado, pero al final, ya lo decíamos ayer en la previa, la Juventus es un equipo muy grande, muy histórico en Europa y venía como líder de la competición europea.
0: La ve que se llora, pero honesto, llevamos dos partidos, dos derrotas, ¿eh? En Chipre, curiosamente, que sorprendió a todo el mundo, y ahora, hombre, con la Juve se puede perder, está claro, ¿no?
3: Sí, es evidente que es uno de esos partidos de grupo que se puede perder, pero creo que fastidia porque ha estado muy cerca y lo que digo, al descanso el Celta se fue por delante. Además, ha habido varias bajas que no han podido jugar hoy, como Borja Iglesias, y bueno, Iago Aspas ha entrado en los últimos 15 minutos, pero el Celta había estado jugando bien.
0: Y se puso por delante tampoco... con ese gol de Hugo Álvarez, de las cosas que pasó, se adelantó el Celta.
3: Sí, el arranque del Celta es muy bueno, además el gol es una preciosidad que deja completamente rota la defensa, pero no han sabido aprovechar esta ventaja. El error garrafal de Marcos Alonso ha penalizado bastante, y cuando parecía que el empate iba a ser un buen resultado con el que empezar a puntuar en Europa, ha llegado Colomboani para dejar todo cero y en nada.
0: Bueno, así están las cosas. Gracias, Ernesto Amez. Voy a saludar a mi amigo, el hombre gol, Pichi Lucas. ¿Cómo estás, Pichi?
4: ¿Qué tal? Buenas noches.
0: Buenas noches. Europa es cruel con el equipo celeste. A ver, ¿qué pasa, Pichi?
4: Pues sí, la verdad es que es una pena que después del buen trabajo a nivel colectivo que hizo todo el equipo, sobre todo en la primera parte, porque bueno, luego es verdad que en la segunda la Juve ya apretó un poquito más, ya nos hizo retroceder un poquito metros en nuestra área. Y fue una pena que al final esa jugada... Ya los dos goles fueron dos desaciertos. Estamos concediendo demasiado a nivel de...
0: Los errores se pagan, ya lo sabes.
4: Claro, es que son dos errores que son evitables. Y al final eso, pues... Ya el primero ya te va minando un poquito. Porque hasta ese momento, pues el partido más o menos estaba controlado. Pero bueno, al final la jerarquía, la experiencia de un club como la Juve, pues evidentemente ha declinado la balanza hacia ellos.
0: Te imaginas que son dos derrotas. Además, la sorpresa sí. Fue la derrota en Chipre, con la Omonia.
4: Sí. Sí, un partido también. No estuvimos bien en Chipre y cuando creíamos que nos valía el empate, al final una jugada desafortunada nos ganan. Y ahora, bueno, ahora tienes que ir a Glasgow y tienes que ganar, si no ya es que se va a hacer complicado. Te descuelgas y luego tienes que mirar para hacia arriba y es muy difícil. Entonces, bueno, vamos a ver si somos capaces en la próxima semana de sacar algo con el Celtic.
0: Hombre, me imagino, fíjate, es un partido complicado ahí en Glasgow, con el Celtic.
4: Sí, ahí es muy difícil.
0: El infierno ese de Glasgow, imagínate tú, cómo son allí, apretan de lo lindo allí.
4: ¡Buah! Es durísimo, con una afición que está prácticamente encima del campo y que no te dejan respirar. Hay un ruido ensordecedor que evidentemente hace que el equipo que juega en su casa pues juega al 300% y evidentemente ir a Glasgow y ganar no va a ser nada fácil, pero bueno, vamos a tener que intentarlo porque si no nos vamos a quedar descolgados.
0: Tú imagínate, es que esto es largo y tortuoso, hay muchos rivales y buenos en esta competición de la Europa League. Aquí sí, nadie claro. regala nada y si encima te equivocas tú y cometes errores, los penalizas, es evidente.
4: Claro, fue una pena porque la puesta en escena fue buena del equipo.
0: Ya. Salió si es que a mí me gusta cómo juega el Celta, la puesta en escena es buena.
4: Manejando el partido de tú a tú a la Juve. El medio campo con Febas y Moriba pues lo estaban controlando bien el juego. Luego pues las llegadas pues eran con cierto peligro y bueno, al final vas con 1-0 y una jugada desafortunada pues hace de que te empaten, que es lo de siempre, un equipo se va hacia arriba, el otro pues ya empieza a tener miedo, a tener que guardarse un poco las espaldas y bueno, luego el último gol al final. Yo creo que también podemos hacer algo más. Rematan el área pequeña, nos ganan la espalda. O sea, yo creo que son dos goles evitables que al final te truncan de que no puedes conseguir ningún punto.
0: Bueno, la vida sigue. Esto es muy largo, querido Pichelucas. Cuídate, un abrazo fuerte.
4: Igualmente, un abrazo.
0: Hasta pronto, Vigo. Bueno, vamos a meternos con el debate de Madrid, las perlas de Mourinho tras la remontada de Roma. ¿Qué pasa? A ver, vamos a empezar con el choque, Torquemada. A ver, ¿qué querías apuntar?
2: No, a raíz de lo que ha dicho la Asamblea, que sí, que reafirmo lo que ha dicho.
0: Hay tiempo para contarlo luego. Ahora vamos a empezar con lo de Mourinho, la remontada, que es importante. Esta gesta solamente las hace el Madrid en Europa.
2: Sí,
0: eso hay que decirlo.
2: Palmar 1-3.
0: Igual que fue un desastre lo que vimos, hasta el minuto 80, esa es la realidad, pero es peor todavía lo que ha dicho Mourinho. Es peor todavía lo que ha dicho Mourinho. Tú, gente, vamos a empezar escuchando una de las perlas. A ver, con el equipo que terminó el partido, hubiéramos perdido por 5 goles de diferencia contra la Roma.
5: Nosotros empezamos el partido jugando con los 11 jugadores que han terminado el partido y yo pienso que nos meten 5. Porque sería imposible de sostener con esos jugadores, de sostener un equipo súper intenso, súper ofensivo, era completamente imposible. Hay momentos y momentos, a estrategia. Algunas veces el entrenador es un idiota porque piensa estratégicamente mal, otras veces un entrenador es muy bueno porque lo piensa bien. Yo he pensado, no voy a ser un fenómeno a decir que había preparado todo para 3-1 a 4-3. No es verdad.
0: Porque, curiosamente, hay que decirlo, le funciona mejor a Mourinho los cambios que el 11 titularísimo en los partidos.
2: Sí, pero aunque tiene mucha personalidad el de Setúbal, no sé si ha medido bien lo que ha dicho de que nos metían 5 con el equipo. No sé, tú imagínate cómo ha sentado a los jugadores.
0: Claro, y los que salieron fueron los que arreglaron el partido.
2: Claro, claro. Y tú imagínate cómo ha sentado en ese
0: equipo. Pero no ha querido dejarlos mal a los titulares. No, lo que hace Mourinho, escúchame.
2: Sí, ya.
0: Esto es cabo.
2: Sí, pero los que dan la vuelta al partido.
0: Protegerlos a todos.
2: Piensan, se tienen que escuchar de palabras del técnico que les meten 5 si salen en el 11 inicial.
0: Bueno, tú imagínate, a ver, lo más sorprendente. A ver, la guerra contra todo y contra todos.
6: ¿Qué teme a partir de ahora? ¿Es como una declaración de guerra desde la Federación al Madrid? Gracias.
5: Como mínimo, poco respeto. Como mínimo, poco respeto. No, es una cosa que. Mira, jugar en Atenas el miércoles por la noche, llegar a Madrid seguramente a las 5 de la mañana, algo así, y después jugar sábado en Valencia, en un fin de semana que precede una semana de selecciones donde no tiene sentido absolutamente ninguno, te hacen jugar el sábado en Valencia, que es un partido dificilísimo, no me parece inocente. Las disculpas de siempre, yo no las como, porque estoy en el fútbol hace 25 años. Las disculpas de la tele, que ha sido la tele que ha decidido, que ha sido la tele que ha elegido el partido para sábado, yo ya no como esto, estoy demasiado mayor para comer esto. Y esta historia de Vinicius, 2 horas antes del partido, saber que tiene 4 partidos de suspensión, no merece comentarios. Los madridistas no son estúpidos y yo haré todo lo posible para abrir los ojos a la gente.
0: Toma ya.
2: A ver, escucha, Pedro, yo sé que tú no, pero yo aquí estoy a tope con el portugués, estoy coincido totalmente.
0: Vamos a ver, escúchame.
2: Lo que pasa es que déjame que te
0: diga. La federación está contra el Madrid. No, o sea, los comités de justicia se reúnen siempre los miércoles por la tarde y tomaron esa decisión, ¿vale? Que 2 horas antes de comenzar el partido, bueno, pues a lo mejor podían haberlo hecho a primera hora de la tarde, me da igual. Eso no significa nada.
2: Yo estoy de acuerdo.
0: Y de hecho, vamos a ver, yo estoy seguro que esta sanción a Vinicius le hizo despertar al Madrid para remontar el partido y ganar.
2: Bueno,
0: y luego, lo que de la federación, si los que deciden los partidos en los torneos son las televisiones. Bueno, son las televisiones, no es la federación ni la liga.
2: Bueno, yo estoy de acuerdo en que el partido del Madrid se podía jugar el domingo, el de Mestalla, en vez del sábado. No hay, hay parón por selecciones, se podría jugar tranquilamente el domingo. Y estoy de acuerdo en que no es el mejor momento comunicar la sanción de 4 partidos a Vini 2 horas antes del partido trascendental en Roma. Estoy totalmente de acuerdo. Ahora bien. El Madrid, y en este caso Mourinho, tiene que saber nadar y guardar la ropa, porque estas protestas no van a servir para nada, o sea, solo pueden servir para que te sigan dando la boca. Entonces, es difícil...

0: No es sencillo, pero a veces tienes que saber callar, porque si tú, a ver, es lo de siempre, es una balanza difícil de equilibrar, porque, joder, si me callo, me la siento, pues no sé, creo que hay más posibilidades de que te traten un poquito mejor en ese sentido. Si no,
1: Carcajada, lo que tiene que hacer el Madrid es jugar bien al fútbol y ganar los partidos.
0: eso además,
1: Vamos a ver, hombre.
0: yo lo que digo es que sí que estoy con Mourinho en este caso, pero que es verdad que la protesta de poco sirve más que
1: Yo
0: para
1: no
0: que...
1: te veo a ti de soldado de
0: Cuando
1: Mourinho.
0: haya una... Cuando haya,
1: Carcajada, sí
0: cuando,
1: veo a Bermúdez al poeta,
0: cuando,
1: pero
0: que
1: a
0: yo
1: ti
0: no soy,
1: no.
0: que yo no soy soldado de
1: Porque tú
0: nadie.
1: no ves
0: No.
1: Real Madrid Televisión, ¿o sí lo ves?
0: De vez en
1: También
0: cuando,
1: a
0: porque
1: veces.
0: me tengo que informar de todos los
1: ¿Pero
0: medios
1: te
0: y todo lo
1: informa
0: que,
1: Real Madrid Televisión?
0: bueno, claro, sí, claro que
1: ¿Te
0: sí.
1: informa de lo que quieres escuchar o cómo es esto? A
0: Dicen
1: ver.
0: verdades como puños también
1: Ah,
0: los
1: ¿dicen
0: compañeros.
1: verdades
0: Sí, en
1: también?
0: muchos casos sí. Lo que pasa es que no puedes monopolizar la temática, que es lo que está, para mí es lo que se pierde Real Madrid Televisión, que monopoliza la temática y eso
1: Daño al Madrid,
0: está haciendo
1: ¿eh?
0: daño, sí. Pero bueno, repito, yo estoy con Mou, pero es verdad que tienes que saber un poquito llevar la situación, porque seguramente en una situación similar a lo que sucede, a lo que ha sucedido con Vinicius, pues va a volver a hacer público
1: Bueno.
0: la sanción 2 horas antes de cuando juegue el Madrid, pues donde sea, ¿sabes? En Anfield, por ejemplo, donde sea,
1: A
0: ¿sabes?
1: ver, lo tenemos hoy guardado al poeta Bermúdez, escondido, ¿eh?
0: Está
1: Sí,
0: malito el
1: está
0: hombre,
1: malito.
0: se
1: A
0: mejore.
1: ver, Bermúdez, ¿cómo estamos?
2: Pues muy bien, hombre. Mejoro cuando os escucho,
1: A
2: ¿sabes?
1: ver, quiero mejorar este sonido. A ver, quiero mejorar este sonido. A ver, Juanchito, estás por ahí también en la periferia, ¿eh?
2: Hombre,
1: Estás en Barcelona, en la
2: buenas.
1: ciudad condal, ¿eh? Estás en la
2: Buenas,
1: periferia.
2: Nit. ¿Qué tal?
1: Borani, a ver, Bermúdez, a ver, ¿por qué le funciona mejor los cambios a Mourinho que no hace titular?
2: Pues porque los cambios que son obligados por circunstancias que van pasando en el partido colocan a la gente en el sitio de que mejor para ellos. O sea, es clarísimo que el doble pivote es de Frankenstein,
1: ¿Es un
2: que
1: doble,
2: tenemos a un
1: es un medio
2: Tchouaméni.
1: centro
2: Claro.
1: de verdad o es un medio estorbo? Tchouaméni y
2: Bueno,
1: Valverde, a ver.
2: a ver, los dos son muy buenos, pero es que no pueden jugar juntos y en esa posición. O sea, Tchouaméni sí, es un medio centro posicional. De hecho, su otra posición es ser central, que también la puede hacer, como bien sabemos. Pero, y Valverde es un hombre claramente en la derecha que te puede jugar de lateral derecho, de volante, o si quieres de interior, y hasta de extremo, y lo hace muy bien. Entonces, de hecho, fíjate cómo ayer Valverde, en la entrevista que la pusimos en Goles, decía que él estaba contento con jugar y que además, donde le dijera al entrenador que iba a rendir. Entonces, las cosas se van colocando. Por supuesto, los cambios que dimos nuevamente a Speak, es que va a más goles de minutos que juega,
1: Hombre,
2: vamos,
1: lo de
2: casi
1: Enrique
2: siempre.
1: y Espi, no,
2: Buah.
1: espero que no sean la flor de un día. Esto también te lo
2: Bueno,
1: digo. Tiene que jugar
2: es
1: más
2: la primera
1: minutos porque
2: vez.
1: resuelven partidos.
2: Sí, es la primera vez que hemos visto claramente a Endrick, ¿sabes? O sea que, oye, mira, pues da gusto porque ha sido tirar la puerta, ¿sabes? O sea, es un gol, es otro córner que sale de otra entrada suya, un casi penalti que no lo pitan, pero que lo podían haber pitado, que lo provoca él, en fin, es una revolución, gana el MVP del partido, entrando en el minuto, cuando quedaban 30 minutos. Y dos cosas que quiero decir, o sea, no el Madrid no jugó solo bien 7 minutos, juega bien exactamente desde el minuto 58, que es
1: O
2: cuando
1: sea, tú lo
2: salen
1: adelantas al 60 y no al 80 como Torquemada,
2: No,
1: ¿no?
2: no, bueno, es que
0: Ale
2: no
0: lo
2: adelanta.
0: dice, Ale lo dices por los cambios,
1: Ya,
0: porque
1: pero
0: justo es el
1: es que los
0: fruto de los
1: cambios
0: cambios.
1: fueron determinantes. Por
2: Sí,
1: eso no entiendo que
2: además que.
1: diga que con ese equipo le hubiera metido 5 goles la Roma. Es lo que ha dicho
2: Bueno,
1: Mourinho. Escúchame,
2: es.
1: que no le compro el discurso, que es la
2: No,
1: realidad. O
2: yo
1: sea.
2: tampoco, no se lo compro porque está clarísimo que esa respuesta es la única desilusionante que dio ayer en la rueda de prensa, porque es así de
1: La única
2: desilusionante.
1: desafortunada, ¿no? Para
2: A
1: ti.
2: ver, por favor,
1: Para
2: ¿podría
1: mí
2: dejar
1: sí.
2: de hablar, ¿podría dejar de
1: Espérate,
2: hablar de este
1: tranquilo,
2: fan
1: tranquilo,
2: club
1: Juanchito.
2: del Real Madrid Televisión?
1: Tranquilo que yo te doy paso y te pregunto ahora. Tranquilo, ¿eh? A ver,
2: Vale, vale.
1: Juanchito, quiero preguntarte una cosa. A ver, ¿tú estás de acuerdo con la sanción a Vinicius de 4 partidos?
3: Primero que nada, lo siento por interrumpir, pero es que esto es el Fans Club de Real Madrid Televisión. Entonces aquí alguien tiene que decir algunas cositas. Primero, que si analizamos la temporada del Real Madrid en cuanto a números, el Real Madrid gana 1-2 al Español pidiendo la hora con un gol de Carlos Spi. El Real Madrid gana 4-1 a la Real Sociedad y 4-0 al Málaga en 2 partidos con bastante buen rendimiento y 4-1 al Rayo Vallecano jugando bien, pero es que el resto de partidos el Real Madrid no dice nada en toda la temporada. Pierde en el Metropolitano, gana al Elche en el último minuto porque el Elche se suicida, gana al Inter de Milán porque Thibaut Courtois salvó 8 o 9 varones y pierde con el Real Betis. Es que
1: Estoy de acuerdo, estoy de acuerdo con tu análisis,
0: de saber
1: Juanchito.
0: mejor el calendario de los madridistas que los del Atleti,
2: Sí,
0: Juanchito.
2: tenemos
1: Se
2: qué
1: puede
2: partido en esta
1: rebatir,
2: base.
1: se puede
2: Tenemos qué partido en
1: rebatir,
2: esta
1: ¿eh?
2: base.
1: Yo te lo
2: Del
1: rebato
2: calendario
1: todo.
2: del Atleti podéis decir lo que queráis.
3: pero es que el Atlético de Madrid ya le ha ganado.

0: Bueno,
1: Real Madrid se ha enfrentado,
0: ahora
1: se ha
0: mismo no
1: enfrentado
0: estamos hablando.
1: Villarreal
0: Sí,
1: y
0: Juanchito,
1: se ha jugado contra el Atlético de
0: tranquilo, no
1: Madrid.
0: estamos hablando del Atlético de Madrid. Te he preguntado
1: En
0: antes,
1: cuanto a la sanción,
0: sanción de
1: en cuanto a la
0: Vinicius.
1: sanción, en cuanto a la sanción, es una sanción, a ver, ¿qué te digo?
0: No, dime si es
1: Cuatro
0: justa o
1: partidos.
0: injusta, cuatro partidos.
1: Exagerada.
0: O
1: Cuatro
0: sea,
1: me parece demasiado.
0: te
1: Tres,
0: parece
1: exagerado.
0: exagerada. Bien,
1: Tres
0: para.
1: lo podría comprar. Cuatro me parece exagerado,
0: Bueno, bien.
1: sinceramente.
2: Dice la verdad, dice la verdad.
1: Cuatro me parece exagerado. Cuatro me parece exagerado. Las cosas como son. Ahora, ¿por
2: La
1: qué
2: primera verdad que ha
1: una...
2: dicho hoy.
1: Ahora, ¿por qué el señor Alejandro Bermúdez, en vez de criticar tanto a los colegiados, no es capaz de decir: Vinicius Junior, juegas en el Real Madrid, llevas el número 7, un dorsal que llevaron grandes leyendas, Cristiano, Butragueño,
2: Juanito.
1: Juanito, quien quieras, muchísimos,
0: Yo creo que
1: Raúl,
0: esta
1: por
0: sanción le va a
1: supuesto,
0: venir bien a
2: Emilio
0: Mourinho para
2: Butragueño.
0: colocar a Diomandé
1: ¿Por
0: de
1: qué
0: titular, ¿eh? Lo tengo claro.
1: no, por qué no le dicen al señor Vinicius Junior: ya es hora de espabilar, ya es hora de
2: Se lo
1: respetar la camiseta
2: decimos,
1: que llevas,
2: se lo decimos.
1: ya es
0: No,
1: hora de
0: eso es
1: dejar,
0: fundamental.
1: ya es
2: No,
1: hora,
2: Juanchito,
1: ya
2: la
1: es
2: parroquia
1: hora
2: blanca
1: de
2: le
1: dejarte.
2: tiene el punto de mira porque no
1: Hombre,
2: gusta
1: claro,
2: su actitud muchas veces. Somos muy críticos,
1: la parroquia blanca le tiene el
2: Juanchito.
1: punto de mira porque se han enfadado con lo de Ceuta. Si no fuera por lo de Ceuta,
2: No,
1: estarían
2: no, no,
1: todavía
2: hombre.
1: riendo las gracias.
2: No, Juanchito, la
1: Todavía
2: cosa.
1: le estarían riendo las
2: Juanchito,
1: gracias.
2: no tiene
1: Porque
2: razón.
1: lo
2: La
1: hemos visto
2: cosa tiene.
1: en
2: La
1: el
2: cosa.
1: campo del Valencia, que en el
2: No.
1: campo de Valencia, el malo era el Valencia cuando Vinicius hacía gestos de bajar a segunda. Que en el campo del Mallorca, el malo era el Mallorca porque Maceo se encaraba con Vinicius.
0: Nah,
1: Que en el campo del Oviedo.
2: Menuda prenda el Maceo ese.
0: Pero Vinicius es malo para sí mismo, lo tengo claro. Vinicius tiene, que le llamo yo Malicius, tiene que cambiar su actitud.
1: Vinicius tiene que
0: O el
1: cambiar
0: próximo
1: su
0: verano tiene que
1: actitud.
0: salir del Madrid, como
2: No,
0: sea.
2: y hay que
1: Vamos.
2: decir que de
1: Vinicius
2: cara a
1: tiene
2: las
1: que cambiar su
2: provocaciones y todo eso
1: actitud.
2: ha cambiado, también, de cara a.
1: Vinicius tiene que cambiar su actitud,
0: Bueno,
1: que es una actitud que viene de la
0: tranquilo,
1: época,
0: Juanchito.
1: en la que estaba jugando
0: No te
1: en las
0: dispares.
1: categorías inferiores del Real Madrid, como por
0: Juanchito.
1: ejemplo cuando se enfadó. Dime.
0: ¿Pero escuchas o no escuchas? ¿Me escuchas? Pues tranquilo, espérate, a ver.
1: Sí, ahora sí,
0: A ver, Güler tiene que jugar sí o sí, vamos.
2: vamos a
0: El
2: ver,
0: 11 titular.
2: a día de hoy sin duda, ¿no? Yo creo que
0: Sin
2: sí, sin
0: duda.
2: duda, sí. A día de hoy sí.
0: Alejandro, ¿tú qué piensas?
2: Güler, Mbappé y Courtois son tres fijos en el Madrid. Deberían ser esos tres y ocho más
0: Bueno, esos tres y
2: para
0: ocho más.
2: completar.
0: Bien, bien. Juanchito, ¿Güler titularísimo?
1: No.
0: Para ti no. Para ti no es titular.
1: No. Titularísimo no. Es un muy buen jugador, pero no. Titularísimo indiscutible tampoco. No. No, porque Madrid lo que tiene que hacer es repartir un poco toda la zona de ataque. Y
2: Que
1: Güler
2: piensas
1: es un
2: distinto
1: muy...
2: que Simeone, porque Simeone le
1: Güler es
2: puso un
1: un muy buen
2: marcaje
1: jugador.
2: especial
1: Güler
2: con
1: es un muy
2: Baena,
1: buen
2: no
1: jugador.
2: hacía más que pegarle patadas, ¿sabes? Pero bueno.
1: Güler, Güler, no es, Güler es un buen jugador, pero que no es más que un piscinero. Que a la mínima que puede se tira. A la mínima que puede se
0: Ay.
1: tira. Y luego tenemos a este par de forofos como locos. ¡Tarjeta, tarjeta!
2: ¿Pero qué
1: O sea,
2: dices? El Madrid
1: a las dos jugadas.
2: tiene 14 jugadores susceptibles de entrar en un 11 tipo. Y si hay que elegir un 11 tipo 100%, no puede dejar de estar en él
0: O
2: Arda
0: sea,
2: Güler. O sea,
0: Güler es
2: pero
0: el
2: vamos, o
0: titular. Yo
2: sea,
0: estoy de acuerdo que Güler tiene que ser
2: es
0: titular.
2: evidente.
0: Bueno,
2: A día de hoy
0: antes de
2: sí.
0: que se me olvide saludar a Guijarro que está
1: Yo
0: escuchándonos en la ciudad condal. A
1: preferiría
0: ver,
1: optar por un
0: Guijarro,
1: Bellingham.
0: Antonio, ¿cómo estás? Muy buena noche, buena ni.
3: Buenas noches,
0: Te
3: Bonanit.
0: está, te estás riendo, te estás riendo. A ver,
3: Me
0: pero.
3: encantaría participar
0: Bueno, no,
3: porque.
0: esto déjalo para la gente. Está para los merengones y los
3: Hombre,
0: rojiblancos, a ver.
3: pero Barcelona, el Barcelona tiene el mejor centro del campo y si entro es para repartir juego y no tirar tantos balones hacia adelante como
1: Bueno,
3: tiraba ayer
1: el otro.
3: Courtois, ¿eh? Oye, y lo de Vinicius me parece exagerado porque en el partido, precisamente en el partido contra el Villarreal, hay dos jugadores del Villarreal que merecieron ser expulsados. Juanchito, y el día del Atlético de Madrid también.
2: Muy
0: bien,
2: Antonio.
1: Muy bien.
2: Hombre, menos mal, porque no he podido
1: Guijarro,
2: decirlo yo antes. No.
1: el próximo
3: Guijarro,
1: debate, por favor.
3: Guijarro, Guijarro está aquí, no te preocupes, no me muevo.
0: Oye.
1: Bonanit, Guijarro, el próximo debate, por favor, tiene que ser: ¿por qué los jugadores de Barcelona juegan con tanta magia cuando se ponen la venda? Porque es que ya la cosa
0: Bueno,
1: huele.
0: ahora vas a
2: Está
0: poner.
2: lanzando una acusación velada
1: Ya la cosa huele,
0: va a
1: ¿eh?
0: poner en duda. Bueno, yo sé por qué juegan con la venda, porque lo sé, ya me lo han dicho y lo voy a contar un día para toda la people de goles. A ver, Guijarro, ¿Rafinha va a estar ya el domingo en Sevilla frente al Betis?
3: Sí, esto es una muy buena noticia para el Barcelona, que como tú decías, ganar sin Rafinha, golear sin Rafinha, pero tener a Rafinha en el 11 es una bendición, ¿no? Por lo tanto, es una gran noticia. De Jong también, pero De Jong ahora tiene un terrible dilema es un terrible dilema para Flick, porque claro, tiene overbooking en el centro del campo y ahora quieren intentar reconvertirlo en central.
0: Ajá.
3: Yo, sinceramente, no lo veo
0: Yo
3: tan claro,
0: tampoco,
3: pero
0: teniendo lo
3: vamos,
0: que tiene, pero
3: conociendo a
0: bueno,
3: Flick.
0: conociendo.

0: Es posible que lo convierta en central, que es capaz de hacerlo. Y otra cosa, a ver,
1: Claro que es capaz.
0: ¿Valde está en venta? ¿Va a salir en invierno?
1: Sí, lo dijimos nosotros hace muchas semanas. ¿Te acuerdas que lo dije? Que Valde se quería, habló con su representante para marcharse. Porque, claro, lo de Valde es también algo que no tiene mucho sentido. Hablamos de lo bien que juega el Barça, de que lo gana todo, que está en un momento espectacular, pero también hay que ponerse en la carne de algunos jugadores del FC Barcelona, como Gavi. Gavi está jugando muy poco, Valde no juega prácticamente nada, Koundé así, así. Y lo de Frenkie de Jong, pues posiblemente en invierno, ¿no? Pero en verano yo no descartaría que Frenkie de Jong, si no juega habitualmente...
0: Que también salga de Barcelona, de Jong.
1: Sí. Bueno, sí, no, porque los jugadores quieren jugar. Y ahora mismo, repito, el centro del campo es overbooking total.
0: Está complicado jugar allí con Rodri y con Pedri. Está complicado.
1: Claro, sí. Como las salidas de los directivos del Barcelona cuando viajan, overbooking total. Todo el mundo quiere viajar con el FC Barcelona.
0: Bueno, viajan los directivos. Escúchame, viajan los directivos. Viajan 10, 15 directivos a costa del Barça. Bueno, a ver.
2: Antes de que
0: se me olvide, a ver, Torquemada. La noticia... de goles esta noche. Comenzábamos el programa hablando de esa asamblea que se puede posponer del Madrid.
2: Está sin confirmar, pero se baraja la posibilidad de que la tradicional asamblea de socios compromisarios que se celebra los últimos años en noviembre, todavía los socios no hemos recibido una citación, y se comenta, insisto, tenemos que indagar bastante porque es un tema muy, muy delicado y muy interesante, se comenta la posibilidad de que se posponga cuando el Madrid cierre, cuando la institución cierre la posibilidad de votar a mano alzada la transformación en el cambio societario. Se comenta que con un 10%, has dicho tú al principio, Pedro...
0: ¿Solamente con un 10%?
2: Sí, pero cuidado, solamente, por eso te quería decir yo antes, que es solamente no es más que suficiente, porque es un 10% de la institución que controla el 100% de todos los recursos. La televisión, el tema,
0: todo,
2: la explotación
0: todo.
2: Del estadio, merchandising, todo. Entonces, claro, basta con un 10%. Pero, insisto, esto es presuntamente, pero por ahí van los
0: tiros. Pero bueno, tenemos información de lo que está pasando. ¿Eh?
2: Lógicamente,
0: te he dicho yo de los dos fichajes, los dos ejecutivos de primer nivel extranjeros.
2: Sí, en principio, como en circunstancias normales...
0: El alemán y el francés, Franco Marroquí.
2: Sí, como el Madrid Barrunta, que si se...
0: Reichard y Lagrari.
2: Sí, Lagrari, sí. Como el Madrid Barrunta, que si se somete a votación global de socios mayoría de edad, no va a salir, pues están intentando llevarlo por conducto de la asamblea de compromisarios. Entonces ahí se le tiene más ganado un poco a los asistentes en general. Bueno, en general no, casi diríamos que en su totalidad.
0: ¿Votarían a favor de esta petición del Madrid?
2: Yo creo que respetando la... Cuidado, porque lo que puede decir, quiero que se entienda bien. Respetando la voluntad de cada uno y la legítima capacidad y libertad de elección de cada uno, diría que de manera absolutamente mayoritaria.
0: Te imagínate, el Madrid y el Barça van camino de la SEA, Guijarro, ya lo sabes.
1: Bueno, el Madrid, ya lo ha comentado ahora mismo Torquemada, pero lo del Barcelona...
0: El Barça lo está haciendo todo en secreto, todo lo está haciendo en secreto.
1: Bueno, bien, yo lo que dijo Llopis es lo que dices tú y lo veo súper convencido.
0: Es que no tiene otra salida, otra viabilidad.
1: Si lo tengo claro, pero Laporta tiene ahora mismo un compromiso con la gente que no puede fallar. Entonces, él va a durar hasta 2030, 2031 y va a aguantar toda la situación.
0: Pero si ser ese en Barcelona, no me lo creo. No, es imposible
1: bueno,
0: que aguante.
1: Lo va a intentar. Mira, dentro de unos años, en 2028, el Barcelona tiene que pagar, del Espai Barça tiene que pagar 208 millones. Ajá. Y te comes un bizcocho. Bien. 208. Claro. Aparte de todo lo que tiene que pagar de otras remesas y otras historias, 208 millones solo para este tema.
0: Yo ya no duermo con la deuda del Barça.
1: Y estos no son los... ¿Perdón?
0: Yo ya no duermo con la deuda del Barça. Me despierto pensando, pero ¿cuánto debe? ¿4.000 millones?
1: Si tienes toda la razón del mundo. Yo veo que el Barcelona está más cerca de la Sociedad Anónima Deportiva que de cualquier otra historia. Pero te repito que Laporta hará todo lo posible por aguantar su mandato hasta que se marche. Y los que vengan son los que lo van a pasar mal. Porque cuando vengan se van a encontrar con un club hipotecado y con un montón de deudas y de pagos encima de la mesa. Y tendrán que cumplirlo, evidentemente.
0: Esa es la realidad. Bueno, pues ahí lo dejamos esta noche. Me alegro por Rafinha, que Rafinha para mí es el jugador más importante que tiene el Barcelona.
1: Gracias. Yo también, es una muy buena noticia.
0: Gracias,
1: una
0: Guijarro. Buenas noches, hasta mañana.
2: Veremos el
1: a Barcelona. Todos. Adiós. Y a Juanchito también. A Juanchito también. Si quieres, un
0: adiós,
1: día
0: Juanchito.
1: Un debate.
0: Lo vamos a tener. Y adiós, Bermúdez, a los dos.
3: Un minuto antes, si me dejáis. Noticia goles en el Atlético de Madrid. Dos renovaciones que están encausadas. Una, la de Marc Pubill hasta 2031.

0: otra la de Marcos Llorente hasta 2029.
1: Buena noticia.
0: Dos jugadores importantes que son claves para Simeone, que están encausados y que van a seguir en el Atlético de Madrid sin nada se torce.
1: Bueno, aquí seguimos. Estamos en Goles, en el Clásico, ¿vale?, de la Radio Deportiva, en la tele y en la radio.

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0: Bueno, vamos a comenzar la segunda parte hablando de los equipos europeos que también han estado esta tarde, sobre todo muy tempranos, a partir de las 7 menos cuarto, han jugado la Real y el Getafe. De momento, bueno, las cosas no van mal, no hemos perdido ningún partido. Dos empates, igual que en la Champions, el pleno ha sido absoluto de victorias. En esta ocasión, de momento, bueno, en estos equipos y en esta jornada tempranera, pues han empatado tanto el Getafe como la Real Sociedad. El equipo de Matarazzo, que curiosamente ya perdió la primera cita con el Bournemouth, ¿no? Y el Getafe se estrena en la Conference. Después de 6 años vuelve a Europa el equipo de Bordalás. Situaciones importantes. A ver, como digo, el Universidad de Craiova y el Getafe empatan un gol de Misil de Gudel. Y luego está la Real, que también Torrentes, nada más salir, tuvo el último. Y tuvo también otra, la Real, en el último segundo, que casi cruza la línea de portería. O sea que de alguna manera, a centímetros de la victoria, el equipo de San Sebastián. Álvaro Guibelalde, ¿cómo estamos, amigo? Muy buenas.
1: Buenas noches, Parrado. Pues a ver, sí que es verdad que por esa jugada final que parece que se la podía llevar la Real, pues hombre, pues nos quedamos con un sabor de boca bastante regular porque además ha marcado el Unión Saint-Gilloise en el 88. Pero si nos ceñimos a las estadísticas, la verdad es que lo ha merecido más el equipo belga, vamos a ser sinceros.
0: Tú imagínate que el equipo belga además juega en el destierro de Lovaina, porque no puede jugar en su campo, en Europa. Eso es lo curioso, ¿no? Y sin embargo, bueno, al final empata, presiona mucho. Los belgas son muy potentes y muy poderosos, todo hay que decirlo. Pero bueno, mantuvo el tipo la Real. Mantuvo el tipo la
1: No, no,
0: Real,
1: a
0: sobre
1: ver.
0: todo solo un punto de 2 partidos. También hay que pensarlo esto, ¿eh?
1: Mira, a mí se me queda poco el punto precisamente por los momentos en los que han llegado los goles. Que es que el gol de la Real llega apenas al empezar la segunda parte y el gol del equipo belga llega al final. Pero si, la verdad es que si nos ceñimos a lo que han sido las estadísticas, ha sido mucho sufrimiento la Real Sociedad. Yo me esperaba un poquito más, si te soy sincero, me esperaba un poco más de propuesta a nivel ofensivo especialmente, porque yo creo que la Real puede dar mucho más. Y al final pues se ha empezado a encoger el equipo, a tener un poquito de vértigo a lo que estaba proponiendo el conjunto belga. Y al final, pues bueno, ha encontrado el premio. Al final ha estado a punto la Real de llevarse los 3 puntos. Qué importantes y qué buenos hubiesen sido 3 puntos en un
0: Ese
1: campo como
0: balón que no
1: este.
0: se coló, que no se coló, que llegaba, que no llegaba y al final no llegó.
1: Nada,
0: A centímetros de la victoria.
1: es fútbol, como ha dicho ahora Matarazzo, que estaba, es puro fútbol, es fútbol, cosas que pasan. Y bueno, yo creo que una lástima, pero bueno, la Real tiene mucho recorrido todavía, por supuesto, lleva un punto, es verdad que es poco, es verdad que ahora mismo la posición que ocupa seguro que no es la que quiere nadie en San Sebastián, pero queda mucho Europa League, quedan partidos muy bonitos y la Real seguro que va a conseguir esa clasificación, que nadie lo dude.
0: Bueno, voy a saludar a mi amigo sabio de goles. Siempre me gusta hablar con una de mis debilidades futbolísticas, como es el pequeño diablo, Roberto López Ufarte. Comienza una nueva temporada, nuevo año en Europa, y así están las cosas, querido Roberto. Muy buenas noches, amigo.
2: Muy buenas noches a todos.
0: A
2: Pues
0: centímetros de la
2: así es.
0: victoria, parece ser.
2: Sí, quizá no sé si hubiera sido merecido, pero de alguna manera al final los

0: los partidos y los resultados se deciden por detalles, por esa falta innecesaria, porque realmente era una falta innecesaria y lo he cantado en directo. Digo, ¿cómo es posible un balón al borde de banda con un jugador de espalda hacerle una falta así tan casi alevosa, digamos, sin ninguna necesidad? Pues hace que al final, de un mal despeje, pues acabe en gol.
1: Bueno, tú imagínate,
0: cosas de fútbol.
1: Sí, cosas de fútbol, efectivamente, como decía Matarazzo, Roberto. Pero es significativo, de alguna manera lleva dos partidos la Real, tan solo un punto, no ganó con el Bournemouth, pero bueno, todavía queda mucha competición por delante, le quedan todavía muchos partidos al equipo realista, pero indudablemente está duro, está complicado jugar en Europa este año.
0: Hombre, este año siempre. Yo creo que jugar en Europa no hay equipo fácil, aunque es verdad que están entrando muchos equipos que por un quinto puesto, sexto, séptimo puesto entran en Europa, y realmente al final pues parece que puede entrar cualquiera. Pero aún así, en Europa no es fácil ganar. Y además nunca hay que confiarse. Y con los belgas, que la Real siempre ha tenido muy mala gestión contra los equipos belgas.
1: Son complicados los belgas, Roberto. ¿Por qué son tan complicados los belgas?
0: Yo recuerdo, no sé, siempre yo tengo un recuerdo de cuando jugábamos nosotros, que jugábamos contra el Lokeren, que ahora está en segunda división.
1: Es verdad, el Lokeren, sí, pues, señor, un clásico de Europa también.
0: Allí ganamos 1-0, no, perdimos 1-0 y dijimos, bueno, estoy ya panchupado en Atocha. Pues acabamos empatados. Y difícil, porque son jugadores agresivos, son físicos, saben jugar, y hoy lo ha demostrado también. Al principio, la Unión Saint-Gilloise...
1: Mira que cuesta pronunciarla, mucho, ¿eh? Unión Saint-Gilloise.
0: Me cuesta mucho decir este equipo, y no me acostumbro a ello. Y fíjate que el francés, aunque parece...
1: Sí, que lo manejas bien.
0: Que lo manejo más o menos bien, pero bueno, que no ha sido fácil. Y inicialmente la Real también ha salido como muy temerosa, y poco a poco se ha ido imponiendo, sobre todo en la segunda parte, con ese gol, y sobre todo con esas posiciones un poquito más largas, pero no me he quedado con buen gusto en ese partido.
1: Jugó con demasiadas reservas. Bueno, ahora tiene, creo que juega, tiene el Lyon, tiene el Crystal Palace, tiene la Juventus también, la Real, ¿eh?
0: Sí, no me quiero olvidar el Málaga también, que siempre es un equipo.
1: Y el Málaga también.
0: Del sur, este domingo que viene, pues siempre es difícil, y después de este medio mazazo que ha recibido la Real en este campo, en Berga.
1: Bueno, Torrentes, nada más salir, acertó y marcó el gol realista.
0: Sí, y lo echábamos en falta. Yo realmente, hay algunos jugadores que el año pasado eran jugadores importantes, como Torrentes, como el mismo Carlos Soler, que de repente no aparece, se da por algo.
1: No estará bien físicamente. Fíjate, yo creo que hay buena plantilla. A mí me gusta la plantilla que tiene el Real.
0: A mí también, porque es que los que salen del banquillo son tan buenos como los que salen del
1: principio. Es verdad.
0: Por lo tanto, en ese aspecto vamos bien. Pero claro, si regalamos o no acertamos, pues al final...
1: Si perdonamos, nos las clavan, Roberto.
0: Eso
1: si perdonamos,
0: claro, eso está claro.
1: Ley de vida futbolística, querido amigo.
0: Sí, perdonas, bueno, el ataque, más.
1: Bueno, me gusta escucharte, pequeño diablo. Cuídate. Un abrazo fuerte.
0: Venga, un saludo.
1: Hasta pronto. Adiós. Bueno, Álvaro, a ver, la Real tiene un calendario complicado, ¿eh?
2: Sí, no, es que es lo que te iba a decir precisamente, que para hacer la Europa League posiblemente hay gente que puede esperar que la Real tenga un calendario más sencillo, pero salvo ese partido contra el Lillestrøm, que es el próximo jueves, luego, atención, porque viene el Olympique de Lyon, viene el Crystal Palace, el vigente campeón de la Conference League. O sea, vamos a tener un poquito
1: de... Y la Juve, la Juve, ¿qué, señores?
3: La Juve a finales de enero.
2: La Juve que va a ser... Es verdad que la Juve es en enero, pero que ya hay dos partidos jugados, tres que aparentan ser bastante complicados, lo va a tener muy, muy exigente, va a ser el...
1: ¿Cómo se llama el próximo rival que tiene? A ver, repíteme lo que no lo conozco.
2: Lillestrøm. Mira, no me pongas estas pruebas, Parrado, por
1: Lillestrøm,
2: favor.
1: Madre mía.
3: A priori sencillo, pero tiene que ir a tierra noruega, que nunca es fácil.
1: Bueno, Noruega está muy bien, ojo, ¿eh?
2: Jugar a Noruega siempre es difícil.
1: El Bodoglin, el Viking, los vikingos estos que están que se sale.
3: Sí.
2: Y este equipo, el Parrado, el Lillestrøm, que tiene muchísima personalidad, el partido que ha hecho hoy contra el Sparta de Praga, que lo ha terminado empatando en el último minuto jugando de visitante. O sea, que de verdad que este es un equipo que le puede dar guerra también a la Real, y especialmente jugando en casa. Y ya lo último que te iba a decir es que me ha sorprendido mucho el 11 de Matarazzo. Me esperaba un poquito más de continuidad respecto a lo que vienen haciendo. Sinceramente me esperaba, por ejemplo,

0: ejemplo, que volviese al 11 Oscarsson y no ha vuelto. Al final ha entrado en la segunda parte, ha entrado Lucas Susic, finalmente de delantero centro acompañado a Oyarzabal. Y luego, pues futbolistas como Turrientes o como, por ejemplo, Barrenetxea, que lleva un muy buen inicio de temporada, o incluso el propio Take Fusakubo, que han entrado para los últimos 20 minutos. Yo me esperaba un poquito más de estos cambios, así que bueno. La verdad es que yo esperaba más de la Real, si soy sincero hoy. Pero bueno.
1: Está suelto de Velarde, Torquemada.
2: Está buena, suelto. Buena escuela tenemos aquí,
1: Velarde. Suelto. Bueno, a ver, Sergio Gómez, jugador de la Real, decía esto, nos contaba esto.
3: Una pena ese empate. Yo creo que estábamos mereciendo mucho más. Estaba, yo creo, más cerca el segundo gol que el 1-1. Pero bueno, esto es Europa. Sabemos que hay que intentar matar los partidos antes. Es verdad que nos ha costado un pelín más en el último tercio, al final, pero bueno, en líneas generales ha sido un partido bastante positivo, pero bueno, una pena ese gol encajado en los últimos minutos.
1: Lo importante es seguir vivo en Europa. Bueno, todavía queda mucho por delante, esto es largo y tortuoso. Gracias, Kibelalde, cuídate, un abrazo fuerte. Hasta mañana.
0: A ver si contamos pronto que la Real se clasifica.
1: Seguro que sí. Bueno, otro partido también. Estaba el Getafe, después de 6 años vuelve a Europa, en este caso la Conference, el equipo de Bordalás. Empató también a 1, tablas en este encuentro en Rumanía, en Craiova. Fue casi como un homenaje, una fiesta a Craioveano, un grandísimo jugador que estuvo durante mucho tiempo en la Liga Española y también pasó por el Getafe, la zurda de oro, el bueno de Jica.
2: Buenísimo, además grandísimo rendimiento en el Villarreal, en la Real Sociedad, en el Getafe, en los tres equipos de España.
1: Bueno, casi como nuestro amigo Javier Casquero, que también es otro pelotero que se las trae.
2: Clásico.
1: Un clásico y un sabio, de verdad. Querido Casquero, ¿cómo estás, hombre? Bienvenido a Goles.
4: Hola, ¿qué tal? Buenas noches.
1: Bueno, ¿qué tal? A ver, ¿qué análisis has hecho de este estreno del Getafe en Europa, en la Conference?
4: Me ha gustado la puesta en escena del Getafe, primer partido de la fase de grupos del Getafe en Conference, y ha demostrado mucha personalidad en un partido que era complicado porque el ambiente era realmente bueno, un equipo que venía muy bien, sobre todo en su liga, en Rumanía, y me ha gustado la personalidad con la que ha jugado el equipo, sobre todo en la primera mitad, presionando arriba, generando situaciones de peligro. Quizás le ha faltado un poquito más de claridad. Y las dos jugadas de más peligro del Craiova han sido errores de los jugadores del Getafe. Pero aún así se ha repuesto bien ese gol en contra y Gudel le ha sacado un zapatazo.
1: Menos zapatazo, como sorprendió. Sí,
4: para empatar el partido. Pero me ha gustado lo que he visto del Getafe. Además, con jugadores que estaban teniendo poco protagonismo, como Borja Mayoral y
1: fíjate que sorprendió salida hoy con Mayoral, Bordalás, sí. Ahí arriba.
4: Sí, le ha dado la oportunidad de jugar de titular. No jugaba desde el 20 de diciembre de 2025. Han pasado,
1: caramba,
4: meses,
1: pues ha pasado tiempo ya.
4: Muchísimo tiempo para el máximo goleador histórico del Getafe. Y es un jugador a recuperar, porque tiene mucho gol y creo que es un futbolista que necesita jugar partidos para ponerse en su mejor forma, y la Conference puede ser una buena vía para recuperar un gran jugador.
1: Oye, Casquero, está de moda el Getafe. Fíjate que hoy pensaba que iba a jugar de verde y jugó de azul al final, ¿no? Con su primera equipación.
4: Sí.
1: Me sorprendió un poquito. Pero bueno, hablando de nombres, Carvajal, de momento no está inscrito en Europa. Sí, creo que va a debutar el próximo lunes en la Liga, eso parece. Y luego se está hablando también de la posible llegada de Jadon Sancho. Atención a este extremo. Está libre del United, que podía jugar en el Getafe, y también la posible llegada de Parejo. ¿Qué te parece esto?
4: Pues fantástico. Todo lo que sea sumar grandes jugadores al Getafe, creo que va a mejorar el nivel de la plantilla. Sobre todo necesita perfiles en los extremos y con velocidad, que es algo en lo que no pudieron hacerlo cuando finalizaba el mercado, y ahora parece que en este mercado de jugadores que están sin equipo se está activando el Getafe. Ha hecho una gran incorporación con Dani Carvajal, que es un futbolista que todos lo conocemos y que tan solo está la duda de la continuidad en partidos, y eso se lo va a dar el Getafe. El Getafe le va a dar minutos, le va a dar partido, confianza, cariño, que es lo que necesita un futbolista.
1: Le va a venir bien.
4: Ha estado las dos últimas temporadas sin esa confianza y sin esa continuidad que necesitan los jugadores cuando se lesionan. Y todo esto lo va a recuperar el Getafe, no tengo ninguna duda.
1: Bueno, Jadon, Sancho, que es un jugador, un extremo rápido, bueno, sí. También es una necesidad que tenía Bordalás para el equipo, ¿no?
2: Pero además llama la atención lo de Jadon Sancho, Javier, que la edad que tiene, ¿verdad? Que está en plenitud, 26 años. O sea, que no es ningún...
1: Bueno, tú imagínate que...
4: Sí, pero bueno, son perfiles de jugadores que se quedan...
1: Sí, sin nada, sin equipo, libre, si fuera del mercado.
4: Claro, porque apuntaba muy alto este chico cuando estaba en el Dortmund y luego saliendo del United, iba para estrella. Pero bueno, son ese perfil de jugadores que la última temporada no fue buena en Aston Villa. Quizás las opciones que tenía no le motivaban demasiado.

0: demasiado, pero el futbolista no se puede quedar 6 meses sin jugar porque luego le cuesta mucho reengancharse. Bueno, aquí tiene el ejemplo de un futbolista también que pasó por el Getafe, como Mason Greenwood,
1: que fue importante la referencia de Greenwood, sí señor.
0: Claro, encontró un sitio donde pudo
1: volvió a resucitar.
0: Y esto quizás es lo que necesita Jadon Sancho, un equipo que no tiene presión, que le van a dar confianza, que va a jugar absolutamente todo, va a tener confianza del entrenador, de la afición, y este tipo de perfiles pues está dando un gran rendimiento en Getafe, entonces sería una incorporación fantástica.
1: Qué bien lo cuenta Casquero, Torquemada.
2: Mejor imposible.
1: Mejor imposible, como la película. Bueno, Casquero, pues un placer tenerte en goles, amigo. Cuídate.
0: Igualmente.
1: Un abrazo fuerte.
2: Gracias, un abrazo.
1: Un abrazo fuerte, un abrazo. Bueno, a ver lo que son las cosas.
2: Empate, mismo resultado, pero diferentes sensaciones, ¿no? Sí, a la Real le empatan en el último minuto prácticamente, el Getafe empata en el último minuto. Fíjate lo que es el fútbol, ¿verdad?
1: Esa es la magia que tiene, claro. Este circo de balón redondo.
2: Getafe se va contento con el gol al final que marca, bueno, la Real se va mal por el gol encajado.
1: Me preocupa el Rayo Vallecano, me preocupa mucho lo del Rayo Vallecano. ¿Hacia dónde camina el Rayo Vallecano, querido Pedro Lorente?
3: ¿Qué tal?
1: Esta es la pregunta del millón. Muy buenas noches.
3: Muy buenas noches a todos. Pues,
1: sácame de dudas.
3: Camina hacia un destino, la verdad, que un poco oscuro, pienso yo. Ahora la han sancionado con el cierre parcial del estadio y con 6.000 euros de multa. El cierre parcial será para el partido del 24 de octubre ante el Elche, donde el fondo ese de los bucaneros pues estará vacío. Pero ojo, porque el comité de disciplina ha dicho que si se vuelve a repetir una cosa de estas, se cerrará el estadio completo.
1: Tú imagínate, bueno, además ya del problema que tiene con la Comunidad de Madrid,
3: claro,
1: el tema de la propiedad o la cesión durante años, que es lo que tiene ahora mismo el equipo de Vallecas. Yo no tengo claro. Si se va de Vallecas, está muerto el Rayo. Vamos a ver, esta fortaleza que tiene en el barrio de Vallecas es clave para este equipo, porque en esta situación que está ahora, que puede irse al precipicio.
3: Es que el Rayo sin Vallecas no es nada.
1: Claro, claro.
3: Y eso ya ha sido
1: porque
3: siempre.
1: Lo de la propiedad es complicado. Vamos a ver, yo entiendo, que la afición esté a disgusto con los dirigentes del Rayo. Pero es que esto ha cambiado. Ahora ya no votan los socios. Ya es una propiedad. Ya es una sociedad anónima. Y aquí depende de un personaje, de un dueño. Claro. Y yo creo que Martín Presa no va a vender el Rayo Vallecano.
3: No lo va a vender. La idea de Presa es que no va a vender el Rayo. Tiene el 99% del equipo y él tiene la idea clara. Que el Rayo no se vende. El Rayo, mientras él esté en plenas condiciones para seguir como presidente, como dueño, lo va a seguir haciendo. El problema, que ahora vamos a escuchar a la afición del Rayo, es que no es solo los bucaneros, yo creo, el problema que va contra Presa, es de toda la afición. O sea, de un porcentaje muy, muy alto.
1: Yo solo veo una solución.
3: No de 100%.
1: Que pongan un presidente churrero o florero, claro, como yo digo, y bueno, y que se tranquilicen los ánimos.
3: Pero se dice, no, los bucaneros. No, es el problema de toda la afición contra Presa, que ya le vale a Presa. Se podría hacer algún amigo allí o algo, porque...
1: Es curioso. Bueno,
3: vamos a escuchar a los aficionados del Rayo.
1: Ahí los tenemos.
4: Me parece totalmente de acuerdo lo que hacemos por este presidente, que es que no hay ni palabras para describir lo que es, lo que le está haciendo al Rayo con lo que es el Rayo, pero bueno, si es una manera para conseguir que se vaya, totalmente de acuerdo.
5: Me parece perfecta, ya está bien de aguantar, son 15 años jugando con nuestra vida ahí dentro, gastándonos miles de euros. Mi padre no puede subir la escalera con 82 años porque está todo lleno de mierda. El fútbol es lo menos importante ya para nosotros. Lo importante es la dignidad, el coraje. El Rayo Vallecano tiene 102 años, no tiene que aguantar que un tío por 900 euros sea el propietario del Rayo.
6: Y yo estoy en contra de Presa, pero me parece impresentable lo que ha pasado. Veo que todo van a ser perjuicios para el equipo. Imagino que ahora habrá una suspensión, será partida a puerta cerrada y los únicos que nos fastidiamos somos los mismos de siempre.
2: La gente está contenta con Martín Presa. Es que ¿sabes qué sucede? Que está en una posición cómoda. El tío paga una renta baratita al año de 81.000 euros.
3: Barata.
2: Entonces, claro, con un mínimo imprescindible de acondicionamiento del estadio y no lo hace. Entonces, claro, tú no puedes estar pagando una renta baja, tener el estadio hecho una mierda, como están diciendo los propios aficionados, y enfrentarte a toda la gente.
1: Pero yo creo que tenía la ventaja del CVC, del crédito de la Liga, para arrendar el campo.
2: Se lo fuma.
1: Este problema. Claro. Pero bueno, el partido se va a reanudar frente al Atleti.
3: Eso es, el Rayo Atleti, que se suspendía el minuto 13, solo jugaron 13 minutos de partido porque hubo lanzamientos de aviones de papel y de pelotas de tenis. El partido apunta que será el 4 de noviembre.
1: Bueno, 4 de noviembre. Vale. Voy a hablar con un sabio, con el hombre que mejor conoce las claves por dentro y por fuera del Rayo Vallecano, mi amigo Pedro Risco. Don Pedro, ¿cómo estás?
7: Pedro Pablo, muy buenas noches, ¿qué tal?
1: Me gusta escucharte.
7: Igualmente.
1: Me gusta escucharte. A ver, ¿qué solución tiene esto, Pedro?
7: solución.
1: Porque tú eres un tío que piensa las cosas. A ver, has estado ya mucho tiempo diciendo, a ver, ¿qué arreglo puede tener esta situación cuando la gente está en contra del dueño del Rayo?
7: Pues realmente la solución no es que no quiera decir cuál es, simplemente que es que no la veo. Es decir, no la veo porque cuando hay dos, igual que cuando hay dos partes condenadas a entenderse, pues lo normal es que se acaben entendiendo, pues cuando pasa la inversa, que están condenadas a no entenderse, más que o a no encontrarse, pues estamos en esto, en esta situación. Y me explico. Es decir, el fútbol desde hace tiempo, pues todos sabemos que se ha convertido, bueno, pues los clubes, excepto raras excepciones, que sabemos cuáles son aquí en España, son empresas, sociedades anónimas deportivas. Pues una persona de a pie, cualquier persona puede adquirir un club como el que como se adquieres un coche o una
1: es,
7: o una
1: esa vida. Es la realidad, efectivamente. Aquí ya no se vota, entonces, no eligen los socios. Aquí claro, hay un dueño que, bueno, aunque se lo hayan regalado, le haya costado 900 euros, me da igual, hay una propiedad. Entonces aquí el problema ahora, vamos a ver, la afición, al margen ya de los radicales, de los bucaneros, la afición no quiere a Martín Presa. ¿Qué solución tiene esto? ¿Hay que negociar, buscar una salida, encontrar un presidente ahí, no sé, un presidente florero que yo digo, pero bueno, que contente a todas las partes?
7: Pues vuelvo a insistirte lo mismo, Pedro Pablo. Es decir, yo es que no sé si se puede mediar en esto. Es decir, evidentemente que la situación, o sea, nos debería llevar, ¿vale? Nos debería llevar a que haya un punto de encuentro, porque esto si no se volverá insostenible. Es decir,
1: y además ya, el Rayo necesita mucho del barrio de Vallecas. O sea, no puede salir de ahí. Hay que mantenerse claro, ahí, como sea, porque es la supervivencia de este equipo en Primera División.
7: A ver, yo creo que si el Rayo acabara saliendo de Vallecas sería el principio del fin de lo que está pasando. Es decir, entonces ahí sí que no habría solución de continuidad. Esa es mi sensación, ¿vale? Dicho esto, pues quien tiene más la sartén por el mango en este caso es Raúl Martín Presa, su presidente, el propietario. Es decir, tú tienes tu casa, yo te puedo decir, pero Pablo, véndeme tu casa o vete.
1: Si no quieres, si no quiero, claro.
7: No, claro, evidentemente. Y bueno, y me consta que han llegado, vamos, no hace falta ser muy listo ni ningún genio para saber que, intuir que el Rayo ha tenido muchos pretendientes, porque es un club muy goloso, hay fortunas.
1: De dinero, claro, es un equipo que está en la capital de España, efectivamente, está en Madrid.
7: Capital de España, Primera División, saneado, es decir, es un club muy goloso.
1: ¿Qué valor puede tener en el mercado el Rayo Vallecano, Pedro?
7: No sé, vamos, yo creo que han hecho ofertas de cientos de millones.
1: Caramba, caramba.
7: O sea,
1: caramba.
7: Estamos más de 100 millones de euros, yo creo que...
1: Bueno.
7: No, para mí el Rayo no tiene un valor, ¿vale? Para mí, pero
1: lo sé,
7: en el caso,
1: lo sé.
7: Claro, o sea, ojalá pudiéramos tener un golpe de suerte en nuestra vida, ¿no, Pedro Pablo? Y oye...
1: ¿Tú podrías ser un buen intermediario para negociar con ambas partes, Pedro?
2: Seguro.
7: Hombre, pues sinceramente creo que podría aportar bastante, sobre todo sentido común es algo que creo que a veces pues brilla por su ausencia, y yo creo que al final no hay que encerrarse en ninguna postura, sea por muy diametralmente opuestos que sean las creencias de una y otra parte. Y esto, en este caso, creo que hablamos de fútbol, que no deja de ser un deporte, que deja de ser algo también bonito, como es un poco la filosofía que tiene de club, que es el Rayo Vallecano, ligado a un barrio, en fin, lo que es la historia del club, como bien decías, aficionado, que son ya más de 100 años, y creo que el Rayo Vallecano como club, como entidad, se merece otra cosa. O sea, no se merece el esperpento que estamos viviendo, que a mí me avergüenza mucho. Esto no ha pasado nunca en la historia del club. Y esto, igual que hace unos meses estábamos orgullosísimos, a pesar de todo, de que...
1: De la finalísima europea, sí señor.
7: Claro,
1: sí, señor.
7: De que o sea, ahora mismo a mí me abochorna. O sea, es que no me lo creo, sinceramente, es algo que me cuesta creer.
1: Bueno, pues voy a proponer en voz alta que seas el intermediario entre ambas partes y que arregles el problema del Rayo. Pedro Riesco, el hombre de paz, ¿vale?
7: Yo encantado, Pedro Pablo.
1: Don Pedro, cuento contigo, sí señor. Cuídate, un abrazo fuerte. Hasta pronto. A ver, el estratega de goles. A ver, Marco López Aragón. La pregunta es clave. Es clave. O sea, cambiar la propiedad del Rayo estaría imposible. Marcos, muy buenas noches.
8: Buenas noches, Parrado. ¿Cómo estás? Pues yo creo que este es de los temas más complicados que me has planteado en estos 3 años que llevamos juntos. Es muy complicado. Y te voy
1: Fíjate
8: a decir
1: si le doy a la cabeza, Marcos.
8: No, es muy complejo, ¿eh? Pero muy complejo. ¿Por qué es tan complejo? Mira, uno de los grandes problemas.

0: problemas de Javier Tebas al frente de la Liga de Fútbol Profesional es el escaso tino con respecto a los compradores de los clubes. Se repite un patrón fotocopiado, que son gente que no es demasiado millonaria, que son adinerados, pero no son realmente millonarios, que además compran los clubes prácticamente a coste cero porque compran la deuda, y este es un patrón que yo animo a la gente a que se documente y vea cómo se han producido las compras de clubes de primera y segunda división. Y la tercera, la más importante, es que estos dueños nunca son inversores. Es decir, compran siempre los clubes por debajo de su valor.
1: Bueno, creo que el Rayo se lo vendieron por 900 euros, dice, cuentan
0: Bueno,
1: algunas personas.
0: pues
1: La
0: entonces
1: familia
0: tenemos
1: Ruiz Mateos, ¿eh?
0: a una persona adinerada pero no
1: Bueno,
0: millonaria
1: aquí no le costó un duro al Atlético de Madrid, también te lo digo.
2: Un eurito nada más
0: eso
2: que
0: es,
2: tengo.
0: que adquieren una propiedad muy por debajo
1: Y
0: de su
1: un
0: valor,
1: talón que metió y sacó luego, al día siguiente.
0: pero eso es, pero que ya es suyo, ¿vale? Es decir, que ya es suyo. Y el principal problema es que una vez de que lo adquieren, no invierten. Y yo animo a nuestra audiencia a que haga más o menos un estudio de cuánto dinero se sacan del bolsillo los dueños de los clubes de primera y segunda división para ponerlo en los clubes, es decir, las famosas ampliaciones de capital que no sean a formato préstamo. Resultado, prácticamente nulo. Entonces, Martín Presa vive muy cómodo en una situación donde tiene 99% del club. Es un club que es una máquina de hacer dinero porque cada año que permanece en primera división es una lluvia de millones, que los únicos gastos que él tiene son exclusivamente los de la explotación del club deportivo, es decir, el Rayo tiene una buena
1: Sí, porque
0: plantilla
1: el
0: porque,
1: campo es regalado, 80 y tantos mil euros
0: claro.
1: al año. La plantilla, y bueno, efectivamente, fíjate lo que le supone al Rayo estar en primera división todos los años de la liga, la pasta que recibe, ¿eh? El dinero que recibe,
0: Claro.
1: por derechos de
0: Entonces,
1: televisión y por lo demás.
0: es una sociedad que no deja de generar dinero y que lo que sí que se preocupa es de pagar unos buenos salarios, porque es cierto que el Rayo paga buenos salarios, pero las plantillas son cortas. Es un poco el modelo del Getafe, mercado pequeño, salarios altos para que los jugadores vengan, pero unas plantillas cortas. Claro, ¿esto qué resultado nos da? Pues que él está muy cómodo así, porque va ganando dinero todos los años, no tiene ninguna necesidad de vender, pero la gente no le quiere. Y este es el principal
1: Y
0: problema.
1: un problema
0: Con
1: gordo.
0: respecto, claro, con respecto a lo que dices de Vallecas, mira, yo ahí me voy a mantener en una posición compleja, que es, yo creo sinceramente que el Rayo donde no tiene futuro es en el actual estadio. En el actual estadio no tiene futuro. Otra cosa es
1: Pero si sale de allí
0: que,
1: lo tiene complicado el Rayo, ¿eh? La supervivencia del
0: bien,
1: Rayo.
0: pero,
1: Es un equipo de barrio, de Vallecas, de la Avenida de la Albufera. Yo, no
0: pues que
1: tiene salida.
0: construyan un esta pues que construyan un estadio en
1: Sí,
0: condiciones
1: está
0: en
1: muy bien, pero
0: Vallecas.
1: no quieren construirlo ahí, no les da licencia y permiso el ayuntamiento y la comunidad,
0: Pues
1: ese es el
0: entonces
1: problema. La idea es girarlo,
0: tendrá que
1: claro, la
0: salir.
2: idea es
1: Sí,
0: Entonces tienen que
1: hay que
0: salir
1: arreglarlo
0: donde
1: como
0: está, pero
1: sea,
2: girarlo.
1: pero girarlo, claro,
0: Sí.
1: vamos a ver si es
0: Claro.
1: posible.
0: Entonces, esa es la
1: Bueno,
0: solución. Es decir,
1: ha salido airoso del problema, Marcos, como siempre, ¿eh?
0: bueno,
1: Que
0: no
1: sí,
0: sé
1: que
0: si
1: sí, que te lo
0: demasiado.
1: digo
0: No sé
1: yo,
0: si demasiado.
1: hazme caso a mí, ¿eh? Tú
0: En
1: crees
0: ese
1: sinceramente y
0: estadio
1: yo te digo que
0: muere.
1: sí es verdad, ¿eh? Y yo te digo que sí, que ha
0: Ojalá.
1: salido airoso, efectivamente, de esta película, querido amigo, ¿eh? Marco López Aragón, el estratega, cambiemos el campo, busquemos un sitio para el estadio de Vallecas, ¿de acuerdo?
0: Correcto,
1: Cuídate.
0: ese se debe.
1: Un
0: Un
1: abrazo
0: abrazo.
1: fuerte,
0: Chao,
1: un abrazo
2: chao.
1: fuerte. Bueno, a ver, lo que son las cosas, Torquemada. ¿Tú
2: Abajo
1: no
2: de.
1: cambiarías el campo también?
2: No, no, no. El campo de Vallecas es una institución. Tiene
1: La
2: que
1: Avenida de la
2: mantenerse.
1: Albufera la conoces bien,
2: Lo que
1: ¿no?
2: sí, la conozco bien. Además,
1: Grandes clientes en la Avenida de la
2: sí, he
1: Albufera,
2: tenido por ahí
1: Torquemada.
2: una carterita de clientes. Y he pasado mucho. He visto muchos partidos en Vallecas, mucho fútbol, ¿eh? Un campo a la antigua usanza que me encanta.
0: Sí.
2: Lo suyo sería que Martín Presa se tomara la molestia. Por decirlo de alguna manera,
0: De
2: de
0: limpiarlo.
2: relimpiarlo un poquito, de renovarlo, de tener su afición medianamente
1: Yo creo que la
2: contenta.
1: salida
2: Y es un
1: de
2: campo que
1: Pedro
2: sería
1: Riesco podría ser
2: estupendo.
1: un hombre de paz para
2: No,
1: negociar esa
2: desde luego no es
1: situación.
2: coña.
1: Sí,
2: Sería un
1: sí, sí.
2: intermediario perfecto.
1: ¿Y qué presidente palmero podemos encontrar para el Rayo?
2: Bueno, sea
1: ¿Tú
2: más
1: conoces
2: complicado.
1: alguno?
2: Bermúdez.
1: Joder.
2: Bermúdez. Pedro Riesco, que es rayista de pro y empezó su idilio con el Rayo Vallecano, es cruzando la calle. Él vivía en la avenida de la Albufera,
1: Es
2: a tiro
1: verdad,
2: de
1: es verdad,
2: moneda
1: es
2: del campo
1: verdad,
2: del
1: es
2: Rayo.
1: verdad.
2: Entonces, ¿quién mejor que él? Efectivamente,
1: Bueno,
2: sí.
1: vamos a ponernos la camisa de la española,
2: Bueno,
1: que es
2: eso ya.
1: importante. 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
1: bueno,
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1: Muy
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2: Los naranjas de goles.
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2: A estas horas, Goles con Parrado.
1: Pero qué bueno.
2: Mañana, Luis del Pino.
1: O sea, tenemos toda la programación, ¿eh?
2: Toda la programación, facilito.
1: Bueno, tenemos la camisa.
3: Un botón.
1: Nos ponemos la camisa de la española, ¿eh? 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
1: Más pues, de 400 tiendas en España.
2: Pero bueno, poco a poco vamos adquiriendo todo lo que nos ofrece la española.
1: ¿La española cuando viste?
2: Es que viste de verdad.
1: ¿Cuántas cosas? Mira, ahí tenemos la menuda camiseta, lleva chula, ¿eh? Goles con Parrado de la española.
2: Sí, señor.
1: ¿Eh? David Cantarero, siempre mágico. Hasta luego, Lorente.
3: Yo me las pongo por torlodones, por ahí, para
1: así me gusta, eso. Así me gusta.
2: Hechos son unos pinceles, man.
1: Ahora te dejo mañana en Libertad con mi amigo Luis del Pino y a continuación Deportes en Libertad, en esa sintonía, información y deporte. Adiós, people, hasta mañana.

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3: Que este desafío de la inteligencia artificial es de ahora mismo.

0: Hay todo un país preparado para actuar. Hay brigadas de refuerzo en incendios forestales. Hay la unidad militar de emergencias. Hay aviones del 43 Grupo. Hay personal especializado listo para intervenir allí donde el fuego aparezca.
1: Hemos pedido reuniones, no ha habido, solo hemos tenido una reunión para que nos escuchen, pero no ha habido ninguna mesa de negociación como tal.
0: En definitiva, el mayor despliegue del Estado para una campaña antiincendios, el mayor, es lo que estamos presentando hoy. Y este país va a defender su tierra, sus pueblos, a sus gentes, con más medios, con más conocimiento y con más determinación que nunca. Así que no les quepa duda a los ciudadanos y ciudadanas que vamos a estar preparados y este verano, como he dicho, evocando esa campaña de los años 80 del siglo XX, todos contra el fuego, todos y todas contra el fuego.
2: 27.000 hectáreas afectadas, 2.900 personas atendidas. El incendio de la Comunidad de Madrid se convierte en el peor de la historia.
3: No es el peor incendio de la historia de la Comunidad de Madrid, sino la mayor catástrofe natural de la historia de España.
2: Varios de los alcaldes y personas afectadas han generado una ola de críticas ante los incendios forestales que afectan a toda España. Una preocupación que se agravó ante la extensión, por los cambios en la evolución del viento y por las temperaturas. Miles de personas se despedían de toda una vida tras ser azotados por los incendios, lo que producía un reclamo constante de ayuda. Más prevención, mejor gestión de los montes, refuerzos de los servicios de extinción, una mejor comunicación en las emergencias, nuevas medidas. Unas peticiones que tal vez se podrían haber abordado con mayor antelación, ya que, una vez más, las declaraciones de Pedro Sánchez sobre el gran despliegue se transformaron tan solo en humo y ceniza.

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1: Los contornos de la crisis diplomática y migratoria de Ceuta continúan desdibujándose entre datos inquietantes e inexplicables vacíos de información. Lo que en un primer momento el Ejecutivo pretendió calificar como una presión migratoria coyuntural se revela, a la luz de los nuevos datos, como un despliegue coordinado en tres frentes propios de una guerra híbrida. La suma de la invasión terrestre en el Tarajal, el asedio naval con buques de guerra y la instrumentalización de la flota pesquera dibuja una maniobra de guerra híbrida cuyas principales incógnitas continúan sin despejarse. El primer ataque fue el visible, la marea humana agolpada en la frontera terrestre y las playas ceutíes. Sin embargo, mientras miles de personas cruzaban el espigón del Tarajal, en el ámbito marítimo se ejecutaba una estrategia de presión calculada. El segundo elemento lo constituyó la penetración no autorizada de la Marina Real marroquí en aguas de soberanía española. Durante los días más críticos de finales de julio, Rabat movilizó al menos una fragata y varias patrulleras, entre ellas el Mohamed VI, buque insignia de la flota alagüita. Las incursiones comenzaron el 30 de julio, pero la respuesta naval española demoró días en visibilizarse en la ciudad autónoma. El buque de acción marítima Rayo, enviado desde Canarias, no arribó a Ceuta hasta el 3 de agosto, a pesar de existir unidades de armada desplegadas previamente en el área del estrecho. Fue necesaria la posterior movilización de las fragatas Santa María y Navarra, procedentes de la base naval de Rota, para que la presencia marroquí finalmente cesara. El tercer elemento, hasta ahora desconocido, completa la fotografía del conflicto. Las autoridades españolas interceptaron instrucciones directas orientadas a que pesqueros marroquíes se adentraran ilegalmente en aguas de Ceuta de manera coordinada. Lo desvelaba Antena 3 Noticias. La simultaneidad de estos tres vectores, migratorio, militar y civil instrumentalizado, anula la hipótesis de la casualidad. Si la actuación de Rabat fue agresiva y coordinada, la gestión de información por parte de Moncloa ha sido un ejercicio magistral de equilibrismo semántico y contradicciones en bucle. Ante las revelaciones, la batería de respuestas oficiales ha dejado un cuadro digno de estudio. 1. El ministro Ángel Víctor Torres y el delegado del Gobierno en Ceuta no dudan en calificar esta incursión de los buques de guerra como una simple acción rutinaria y patrullajes ordinarios. Nada que ver, aseguran, con la presión migratoria que ocurría simultáneamente a escasos metros. 2. Estamos hablando ahora de la versión puntual pero no rutinaria. En la rueda de prensa posterior al Consejo de Ministros, la ministra portavoz, Elma Sainz, enmendó la plana a sus compañeros, descartando que fuese algo rutinario para redefinirlo como un hecho puntual. Preguntada hasta en tres ocasiones diferentes y consecutivas sobre, no sobre la valoración militar, sino por qué se ocultó esta información a los ciudadanos durante meses, la portavoz se limita a repetir como un autómata programado el concepto de hecho puntual. 3. El broche de la transparencia fluida. Como colofón, el presidente del Gobierno, Pedro Sánchez.
2: El gobierno ha sido absolutamente transparente desde el principio en relación con la crisis de Ceuta. Quiero recordar que estamos hablando de dos países vecinos geográficamente y este fue un hecho puntual que se produjo y, como he dicho también a ustedes previamente, a los medios de comunicación, hubo una interlocución. Afortunadamente siempre hay una interlocución fluida entre las armadas y se resolvió.
1: Resulta reconfortante saber que vivimos bajo la protección de un gobierno capaz de encontrar la armonía cósmica donde la inteligencia militar solo ve una amenaza. Según la doctrina oficial de la Moncloa, que una fragata de combate marroquí decida dar un paseo por aguas españolas justo el mismo día en que miles de personas asaltan la frontera y una flota de pesqueros recibe órdenes de adentrarse ilegalmente en Ceuta, no es una provocación geopolítica ni un ataque coordinado, es sencillamente una bellísima coincidencia. Hay que admirar la elegancia de la explicación. Marruecos no estaba ejerciendo presión, sus buques militares solo salieron a tomar el fresco en un patrullaje rutinario que de forma absolutamente casual coincidió en hora, día y coordenadas con la mayor crisis migratoria. Y si el

Ministerio de Defensa tuvo que enviar fragatas de combate desde Rota y buques desde Canarias para resolver la situación, por supuesto no piensen mal. Un milagro lingüístico donde un hecho pasa de ser a rutinario a no rutinario, pero puntual, en cuestión de horas para terminar convertido en un ejemplo supremo de transparencia, precisamente porque se decidió no contárselo a nadie. Siguiendo esta misma impecable lógica, uno no puede evitar preguntarse qué otras fascinantes casualidades habrán ocurrido sin que nos hayamos enterado.

0: Muy buenos días, es jueves, es 15 de octubre, vamos terminando la semana aquí en Dando Caña a mediados de este fantástico mes donde seguimos muy pendientes de toda la actualidad política, que en estos días, después de la cosa de la vivienda, ahora nos intentan llevar al debate sobre las pensiones. Hablaremos sobre ello a lo largo de esta mañana aquí en Dando Caña, así que quédense con nosotros en estas próximas dos horas que comenzamos ya. Saludando a Josep María Francas, muy buenos días, ¿qué tal estás?
1: Bueno, pues bien, ¿no?
0: ¿Vivo?
1: Sí, vivo y estoy interesado.
0: Y desde vivito y coleando.
1: Desde que hay elecciones convocadas, no sé por qué, me siento como mejor. A ver, hay gente que confunde, diríamos, un tener un nivel de formación con tener un nivel humano. Y hombre, a priori se podría confundir, ¿no? En el sentido de decir, hombre, si tienes más formación, se supone que puedes tener un nivel humano más trabajado. Pero cuando empiezas a rascar caso por caso, te das cuenta que no suele tener nada que ver. Lo digo por dos colectivos. Uno, por la Asociación de la Prensa de Madrid, que no sé si es de Madrid o de España. No sé, la Asociación de la Prensa. Está en Madrid, pero no sé si cubre. Pero no sé, porque yo, como no soy periodista de titulación, aunque sí de profesión. Y es curioso que según qué periodista es acosado por gobierno, por medios o por algo, la Asociación de la Prensa sale a defenderlo y según quién no dice ni media. Por ejemplo, todos los casos en que el gobierno se ha metido con alguien no ha dicho absolutamente ni media. Y ese comportamiento ayer se replicó en el Consejo General del Poder Judicial, donde los que se llaman, los 10 que se llaman progresistas, que por cierto no son jueces, 4 no son jueces, lo digo porque la gente confunde al ser Poder Judicial que sean jueces, no son jueces, 4 no son jueces, son juristas en teoría de reconocido prestigio, probablemente en su casa seguro, en otro sitio a veces dudoso, hicieron lo mismo con la juez Bienma, se pusieron de perfil y la dejaron como si lo de que te amenazaran los hijos y todo eso no importara. Claro, yo ante ese tipo de personal, ya digo que me doy cuenta que el nivel de formación no es equivalente al nivel personal y más bien los trataría de escoria. Pero como está mal visto insultar a las personas y hay que ir a los comportamientos, me he ido a buscar sinónimos de escoria para ver si podía salvar el problema. Y lo voy a salvar. Porque en los sinónimos dicen vil, como persona, despreciable y ruin. Pero eso también son comportamientos. Entonces, ¿podré decir que la Asociación de la Prensa son gente muy preparada, que el Consejo General del Poder Judicial es gente muy preparada, pero su comportamiento es vil, despreciable, ruin y yo añadiría de paso, asqueroso?
0: Don Luis del Pino, muy buenos días.
2: Se le ha olvidado pues aquella innovación de Rajoy, es usted ruiz y miserable, ¿no?
1: Sí.
2: Buenos días.
0: Buenos días, José Ramón Riera, ¿qué tal?
3: Muy buenos días, magnífica editorial, ¿qué quieres que te diga? La suscribo 100%.
0: Bueno, gracias. Hablaremos de datos económicos. Bueno, la inflación, nos meteremos en el debate de las pensiones, pero también de absentismo.
3: Sí, sí, y además va a ser muy interesante porque
1: el cáncer.
3: Uno de esos cánceres, pero quiero que hablar también de datos del IPC. Precisamente esta mañana he estado trabajando y hay cosas que llaman mucho la atención y que podemos aprovechar. Y de pensiones. Solo anticipar una cosa, es decir, esto es así. Es decir, en el año 2018 necesitábamos 18.000 millones de euros de transferencias corrientes para poder pagar las pensiones. En el 2025 necesitamos 55.000 millones de euros transferir a las cuentas de la Seguridad Social para que estas no quebrasen. En el año, sí. 18.000 millones.
1: Era que eso llegara a ser mensual algún día.
3: No, no, pues esperemos que no. Esperemos que no. 18.000 millones había que transferir y ahora transferimos 55.000 millones. Y la gran noticia, es que gracias al mecanismo de equidad intergeneracional, la hucha de las pensiones acumula desde que se montó el mecanismo en el 23, 24, 25, acumula 14.000 millones que están invertidos en deuda. Es decir, si mañana el Estado, por lo que sea, tiene un pequeño problema económico y no se puede pagar, la hucha de las pensiones no. tiene nada. Es decir, tenemos 14.000 millones generados en 3 años y en solo un año necesitamos 55.000 millones. Es interesante que hablemos de las pensiones.
1: ¿Para una semanita servirían o no?
3: ¿Perdona?
1: ¿Para una semanita?
3: Bueno, pues servirían, bueno, 14.000 sobre 55 serviría para unos 3 meses.
1: Ah, bueno, tiempo para que el gobierno huya.
3: Sí, si piensas que estamos en 55.000 el año pasado, si este año llegaremos a los 60 largos, 5 por 12 son 60, es decir, 14.000, bueno, 3 meses.
2: Yo tengo una solución. Eliminemos el IRPF, eliminemos el IVA, eliminemos todos los impuestos, que todo sea cotizaciones sociales y pongamos las cotizaciones sociales de tal modo que el Estado siga recaudando lo mismo. Entonces, para pensiones hay todo el dinero del mundo y de ahí decidimos qué transferimos para sanidad, para educación, para pagar a los políticos, etcétera, etcétera, ¿no? Esto de la hucha de las pensiones y tal, esto de por un lado te quito de un lado cosa, por otro lado te quito de otra, y entonces no hay dinero para las pensiones porque lo que te quito te lo estoy metiendo.
3: Casi sugiero un nuevo pacto de la Moncloa, en el cual si hagamos una transformación, no tocando lo que hay hoy, es decir, no tocando las pensiones de hoy, sino planificando, es decir, un plan, es decir, nuevo, que tiene que incluir una cooperación público-privada, en el cual modelo alemán, modelo sueco, que es muy sencillo, es muy sencillo. Don Luis, ¿cuánto le van a subir a usted su salario? 3.000 euros al año, perfecto. Pero ¿y si le subimos 1.500 directamente en su nómina y le ponemos 1.500 millones en un fondo al estilo como lo que tienen en Noruega, o al estilo como lo que tienen en Suecia, o al estilo como lo que tienen en Alemania, con una condición? Los 1.500 usted no va a tener cero de retención, ¿vale? Netos. Y además, para la empresa, esos 1.500 no tienen cotizaciones sociales. Es decir, los 1.500, a las dos partes nos interesa que se pongan. A las empresas que pongan 1.500, ya que usted...
1: ¿Dónde van esos 1.500?
3: A un fondo público-privado que se gestiona desde el punto de vista privado, sí, con expertos en temas privados, pero que es público. Es decir,
1: que puede petar.
3: Hombre, evidentemente, pero...
1: Porque es un fondo.
3: Sí, siempre.
1: Que va en bolsa.
3: Bueno, no, va en inversiones que deciden los expertos.
1: ¿Bolsa o no bolsa?
3: Bueno, ¿me dejas simplemente una cosa?
1: No, es decir, que te lo digo porque como es el tema que va a salir...
3: Claro, no, pero vamos a ver, déjame que te dé un dato, porque creo que es importante.
1: Sí, sí,
3: el de Noruega,
1: Tiene petróleo.
3: No, el fondo, el dinero. No, que tenga petróleo significa que hay más dinero.
2: De ahí es de donde ha salido el dinero, pero una vez metido en el fondo,
3: se ha convertido en el fondo número uno del mundo, porque tiene dinero, con una rentabilidad acumulada del 14%. Es decir, la rentabilidad que está obteniendo ese fondo es del 14% desde que se creó. Esto es una auténtica machada. Es decir, hay unos tíos muy buenos que cobran mucho dinero por gestionar el fondo, pero la rentabilidad es del 14%. Hoy, la rentabilidad que está teniendo el Fondo de Pensiones Español, que es, la hucha de las pensiones, no llega al 1,5%. Es decir, si lo gestionan solo personas de la administración pública, obtienen una rentabilidad del 1,2%, si lo gestionan expertos, lo obtienen del 14%. El de Suecia están sacando casi un 8%, es decir, son menos listos que los noruegos, aunque vivan comúnmente. Y el de otros países, todos de media, están sacando entre el 6,5% y el 8%. Es decir, 6 veces más que el fondo español.
1: Sí, yo te lo digo porque el tema de las pensiones, muerto el tema de la vivienda por el comportamiento de ilustres socialistas, va a ser el tema que ha surgido, y además no se sabe.

0: Porque tanto Vox como el PP solo le están preguntando de pensiones, está declarando de pensiones, y cuando declaras de pensiones es muy fácil que te cojan una parte y pongan nervioso a 10 millones y medio de pensionistas con oír la palabra decir cambiaremos el método y a todo el mundo. Espera, espera, ahora espérate a mí, que todo el mundo tiembla. Entonces va a ser el gran tema. Cuando ha salido tanto el PP como Vox, que están diciendo que hay que mantener lo que hay ahora, que es gracias a Dios que lo dicen, lo tendrían que decir más, ¿eh? O sea, sí. Lo mismo que dijo el otro día, no sé si Rajoy ahí fijó o Abascal diciendo las pensiones sí o sí o algo así. Eso, cada vez que habla de pensiones hay que decir pensiones sí o sí, porque si no se van a llevar una bofetada electoral de campeonato. Pero aparte de eso, cuando ellos proponen un modelo, el que sea, entonces sale la izquierda. Es decir, no Óscar Puente y tal, sino 100 periodistas de radios, televisiones y tal, y dicen privatizar. Y de hecho es, no se sabe si es en parte es privatizar, porque es fondo de gestión público-privada. Y entonces ya te ponen, al pensionista le ponen el miedo en el cuerpo, diciendo, ¿y si lo hunden? Porque realmente, tú imagínate, por ejemplo, que algún ministro español fuera el que moviera esos fondos. Se hunden seguro, o sea, tú dale estos fondos a un tío del PSOE y se van a carajo.
1: Pero por eso déjame, vuelvo al principio.
0: Vuelvo al principio. Es un tema muy peligroso.
1: No se toca esto. Esto no se toca.
0: Lo que hay no se toca.
1: No se toca.
0: El ciudadano
1: dos,
0: cobra.
1: Dos. Ahora, le estoy diciendo al señor Luis del Pino, vamos a suponer que le van a subir 3.000 euros. Y el 50%, en lugar de llevárselo al bolsillo directo, dice, no, yo lo voy a dedicar a un fondo de pensiones nuevo. Es decir, y se le propone a todos los trabajadores de este país. Cada uno es libre. Cada uno es libre de decidir.
0: O sea, puede estar en el método anterior.
1: No, vamos a ver, tú te quedas en el método anterior, te quedas en el método anterior. Es decir, la ventaja es decir, una subida de 3.000 euros al año, el 50% queda libre de impuestos para toda la vida. Es decir, tú vas a coger, es decir, no estás pagando el 40% de retención de IRPF. En lugar de, es decir, que recibir, no 1.500, recibir un 40% de 1.000, menos de 1.500, y lo generas en un fondo de pensiones que se va a complementar, con el tuyo que ya tienes porque lo has generado a lo largo de tu vida. Entonces, ese es el modelo, es decir, que en estos momentos hay establecido en Suecia, en Alemania, en Noruega, es decir, por la diferencia en Noruega, y es que como ellos tienen mucha pasta del petróleo y tienen superávits, es decir, el Estado mete dinero.
0: Y si petara, el Estado cubriría, por eso te he dicho yo.
1: Si petara, no hay dinero, es decir, punto. Si se peta, no hay dinero.
0: Hombre, pero ¿no va a dejar a los pensionistas tirados?
1: No, vamos si a ver, petara, ya tiene su pensión. Ellos tienen su pensión.
0: Pues sí,
1: vamos a ver, el pensionista tiene una pensión. Lo que pasa es que esa pensión, es decir, va a ir modificándose. Incorporar nuevos pensionistas, hay que subir la balsa. Pero a partir de un momento determinado dices, todos, esto ya se queda aquí, tu pensión se mantiene. Y ahora, viene una nueva fórmula, en lugar de seguir incrementando a los nuevos, incrementándole al nivel del IPC, ya no te lo incremento al nivel del IPC.
0: Vale. Vas cambiando, ¿eh?
1: Claro, no te lo incremento al nivel del IPC. ¿Pero para quién? Para todos los nuevos. Entonces, en lugar de incrementar al nivel del IPC, a ti no te lo voy a incrementar. Y lo que te propongo es que se cree este nuevo fondo, ya, porque a ti ya te he congelado la pensión.
0: José Ramón, si ahora tú sumas...
2: Si me permiten sí, ustedes...
0: Sí. Oh, a ver. Faltaría más.
2: En campaña electoral, ninguna cosa que requiera más de 25 segundos de explicación debe ser mencionada nunca.
1: Totalmente.
2: Campaña electoral...
0: Díselo al PP y a Vox.
2: Pues eso, el mensaje está claro. No se toca un puñetero euro de las pensiones de nadie hasta que no hayamos colgado de las pelotillas hasta el último de los corruptos. Se entiende fácil, ¿verdad? Me han sobrado 8 segundos de los 25.
3: Mientras tanto, al que tampoco le falta tiempo para abultar al Partido Socialista en lo que se refiere a estimación electoral, es a Tezanos. Ayer conocíamos el último barómetro del CIS, tendremos más en las próximas semanas, donde vimos cómo se muestra el Partido Socialista al alza, con un porcentaje incluso mayor a lo cosechado en las elecciones del año 2023 y totalmente disparado, como les digo. Ganaría el Partido Socialista con un 34% de las papeletas. Por detrás, el Partido Popular con un 22,2%, lo pone Tezanos a la baja. Vox subiría hasta el 17%.

0: proyecto, y luego estaría la cosa de Frente Amplio, donde, por cierto, están a patadas, ¿eh?, entre unos y otros por Podemos. Veremos en qué queda el asunto. Mientras tanto, el presidente del Gobierno, Pedro Sánchez, sí que es cierto que está iniciando una campaña donde se deja ver, y además de forma muy activa. En el día de ayer participó en el tercer meeting en apenas en unos días. Fue en Zaragoza. Se refirió además a esa mayoría. Sánchez, el socialista, decía todo el rato que había que buscar conseguir una mayoría de izquierda, intentando atraer todo ese votante para que en ningún caso depositen en las urnas las papeletas de Frente Amplio.
1: La vamos a volver a ganar como se ganan todas las batallas, con la fuerza de la gente, votando el próximo 29 de noviembre, teniendo un Parlamento mucho más progresista para un gobierno que llegue más lejos.
0: Bueno, lo veremos en las urnas, sin lugar a dudas, aunque durante todas estas semanas sí que es cierto que iremos dándoles a conocer qué es lo que dicen todos estos estudios sociológicos. Las elecciones del 29 de noviembre no solo son importantes, en este caso, estas en concreto, no solo son importantes por el futuro gobierno que salga tras esas urnas y por cómo se conforma el Congreso, sino también, Lara Guerra, por el Senado. ¿Por qué es tan relevante la Cámara Alta en estos comicios? Muy buenas tardes.
2: Buenas tardes, Alba. Pues se acercan las elecciones del 29 de noviembre. Y es importante poner sobre la mesa todas las opciones. En el caso del Partido Popular y Vox, existe una fórmula que les permite maximizar sus posibilidades en el Senado. ¿Y cuál es? Pues concurrir con listas conjuntas en determinados municipios para conseguir más escaños que si lo hacen por separado. La clave de esta situación está en que el sistema electoral del Senado funciona de una determinada manera que es diferente a la del Congreso. En las provincias peninsulares se suelen elegir a 4 senadores. Los candidatos más votados son los que obtienen los escaños independientemente de que pertenezcan a partidos diferentes. También cada elector puede votar a un máximo de 3 candidatos. Por lo tanto, el objetivo de esto no es en sí una coalición para gobernar juntos, sino coordinarse para conseguir más representación en el Senado. Recordemos que el Senado revisa las leyes, puede proponer cambios y vetar temporalmente determinadas leyes, y que dentro del Tribunal Constitucional el Senado propone también a 4 magistrados. Vamos a ver un ejemplo de cómo quedaría reflejado esto en las pasadas elecciones de 2023. En el caso de Sevilla sería el lugar donde tendría más impacto la estrategia. ¿Por qué? Pues porque en 2023 el PSOE obtuvo 3 senadores y PP 1. Una candidatura conjunta de PP y Vox permitiría pasar a tener 3 representantes. Vamos con Badajoz, Cáceres, Huelva y Valencia. Esas 4 tuvieron 2 representantes del PP y 2 del PSOE. Con la unión de ambos partidos, todos ellos sumarían un representante más y, por tanto, el PSOE contaría con uno menos. Dentro de Navarra hablamos de una situación diferente porque el socio más importante es UPN. En el 23 el Partido Socialista de Navarra obtuvo 3 y UPN 1. Si la candidatura fuese común, permitiría disputar 2 puestos adicionales. En el caso de Canarias, dentro de Tenerife, el PSOE consiguió 2 senadores frente a 1 del PP, por lo que podrían arrebatarle ese 1 al PSOE. En La Palma y Fuerteventura, donde el PSOE obtuvo un único senador, aquí Vox y Coalición Canaria serían buenas alternativas para dejar al PSOE sin ninguna representación. Para Cataluña, el efecto se traslada a ERC. Tanto en Barcelona como en Tarragona, el PSC logró 3, que sí, según en PP y Vox, podrían conseguir un representante más en cada zona. En Álava, según los resultados de las elecciones de 2023, la suma de apoyos de PP y Vox bastaría para dejar a Bildu sin su escaño. Por último, en Ibiza, Formentera, PSOE y Sumar consiguieron un senador, por lo que, de nuevo, esta unión permitiría quedarse con ese puesto. El máximo de esta simulación dejaría al PP junto a Vox con 15 representantes más, donde los populares, Alba, pasarían de tener 120 senadores a 135.
0: Gracias, Lara, por toda esta información. Bueno, sin duda veremos qué es lo que sucede, pero a Sánchez se le ha preguntado también esta mañana por esa posibilidad de que toda la izquierda concurriese de forma conjunta a la Cámara Alta. Ha dicho que su intención no solo ganar en el Congreso, sino también tener la mayoría suficiente en el Senado. Don Luis, ¿cómo lo ve usted?
3: Bien, mi intención es que me toque la lotería de Navidad este año, pero no sé yo si voy
0: si sabe usted el número,
3: poder
0: avíseme.
3: Conseguirlo. Vamos a ver, Sánchez es alguien que está políticamente acabado. Sí. Sánchez está jugando pues a la desesperada por ver cómo demonios consigue un resultado no excesivamente humillante. No tiene él ninguna esperanza de poder ganar las elecciones. Conseguir un resultado no excesivamente humillante, ¿qué quiere decir? Pues primero, que PP y Vox no consigan 210 diputados en el Congreso, porque si los consiguen pueden...

imponer, pueden imponer reformas constitucionales limitadas. ¿Qué más quiere decir? Hombre, pues que si lograra que no tuvieran una mayoría de 3/5 en el Senado, evitaría que...

0: herramientas de negociación para poder parar, por ejemplo, determinadas iniciativas que pudieran llevar a socialistas a la cárcel, ¿no? Juegan a eso, a la desesperada, a ver qué muebles pueden salvar, simplemente.
1: Francas.
2: A ver, yo voy a ir por otro lado, porque me sigue chocando ver que en época, no de campaña electoral, ya me chocaría de campaña electoral, ¿eh? Pero en época de pre-campaña, el presidente de gobierno se ausente de su trabajo tan ricamente y bajo mi auspicio económico se dedica a dar mítines en distintos sitios. Porque si yo cuando trabajaba 8 horas en un sitio se me ocurría hacer eso, me mandaban de patitas a la calle, ¿eh? Directamente, porque es más, probablemente genio Pedro Sánchez, ni se me ocurriría hacerlo porque tenía una cosa que se llama moral profesional, que me había enseñado mi familia. Entiendo que mi familia me pudo enseñar cosas y hay otras que lo tienen más complicado, ¿eh? Pero en mi caso me enseñaron a que hay que ser honrado por sí, no porque no te peguen, ni porque te metan en la cárcel, ni porque no, sino per se. Simplemente para llegar por la noche y mirarte al espejo y no verte el más guapo, sino verte que no has hecho daño a nadie, ¿eh? Y que te puedes mirar a la cara. Y no te digo nada, el día que te presentes al llamado juicio final, no hacerlo avergonzado. Pero, en fin, tú sabrás lo que haces.
1: Vamos a seguir hablando de política en esta mesa, pero antes conexión con la redacción, Isabel Toscano, que nos va a contar precisamente cómo en estas últimas horas se ha localizado el cadáver de ese niño que había desaparecido en Granollers por el temporal. Isabel.
3: Sí, Alba, los Mossos de Escuadra han encontrado un cuerpo sin vida que pertenece a Rami, el niño de 12 años que desapareció el pasado 4 de octubre en Granollers a causa del temporal. Ayer los agentes recibían una alarma porque se había avistado un cuerpo cerca de la playa de Sitges y activaron la unidad marítima. En un principio no se pudo identificar el cuerpo y de hecho pensaban que se trataba de otro joven que desapareció también a causa del temporal, en este caso en Pineda de Mar. Finalmente los forenses han confirmado esta mañana que sí, que se trata de Rami, el pequeño de 12 años de Granollers.
1: Gracias, Isabel. En fin, un abrazo, por supuesto, a toda su familia y estarán nuestras oraciones. Señores, nos tenemos que ir a la primera pausa de publicidad del día de hoy, pero antes les tengo que proponer algo. 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

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Bueno, seguimos avanzando en la información del día de hoy porque ni uno, ni dos, ni tres, sino hasta 33 chalés de lujo con piscinas privadas, con vistas a las mejores playas del Mediterráneo y las casas más exclusivas en la Costa Brava. El negocio inmobiliario de la pareja de la portavoz del Partido Socialista, de Montse Mínguez, a través de una sociedad muy similar a la

0: famosa Urba Gestión, de la que este era administrador. Cuenta hoy The Objective como precisamente uno de esos una de esas urbanizaciones de chalés de lujo se realizaron sin licencia y además en una cala natural. Durante todos estos últimos días hemos conocido hasta dónde llega el patrimonio de este hombre, pero también de la mujer del presidente del gobierno.
1: Mientras el mercado de la vivienda colapsa en nuestro país, el Partido Socialista queda completamente retratado. Los decretos de vivienda del gobierno amenazan con ser el eje de la campaña del PSOE. Sin embargo, el discurso choca con el patrimonio inmobiliario de sus miembros. Sin ir más lejos, la mujer del presidente, Begoña Gómez, hace negocios con el alquiler. Gómez cobra 2.200 euros al mes a dos universitarias extranjeras por un piso en el centro de Madrid. Una cantidad de 1.100 euros por habitación en una propiedad de poco más de 100 metros cuadrados. La política de vivienda de Pedro Sánchez choca con su propia realidad patrimonial. El presidente defiende mejorar el acceso a la vivienda. La realidad es que tanto él como su mujer especulan con el mercado inmobiliario. 2.200 euros de alquiler al mes es un precio que la mayoría de universitarios españoles no podrían pagar. Pero eso no es todo. El matrimonio presidencial tiene alquilada otras viviendas. El Partido Socialista posee mucho patrimonio inmobiliario. La pareja de Montse Mínguez, portavoz del PSOE, cuenta con dos sociedades en Panamá y al menos 30 pisos en España, un auténtico negocio. Recordemos que el gobierno se ha mostrado siempre en contra de los fondos buitres, pero en este caso Montse Mínguez justifica el negocio de su pareja.
2: Intentar vender que una empresa, que es una empresa familiar, lo está haciendo mal, es mentira, porque en definitiva es una empresa familiar que se dedica al alquiler y cumple con la legalidad.
1: Sergi Vélez dirige una empresa dedicada al alquiler con al menos 30 viviendas en España y presencia internacional en Argentina, Polonia, Bélgica y Brasil. Además, la empresa ha registrado diversos procesos de desahucio por falta de pago, un hecho que contrasta con el discurso del PSOE. En Granada, la candidata del Partido Socialista a la alcaldía, Raquel Ruz, también ha quedado retratada. Ruz se ha definido como una persona de clase media y ha criticado al ayuntamiento gobernado por el Partido Popular por la elevada presencia de Mari Cármenes en la ciudad. Sin embargo, cuenta con 19 inmuebles y tres sociedades de alquiler, una realidad que demuestra la hipocresía del Partido Socialista y que vuelve a poner en cuestión la coherencia del gobierno.
0: Más cosas. Fíjense lo que publica Artículo 14. Lo escribe Javier Chicote. Es otro de estos episodios que sin duda pues deja entrever las incoherencias que hemos visto acerca de la vivienda por parte del Ejecutivo Socialista. El ministro Óscar López ordenó el pasado 11 de enero, como el máximo responsable de Muface, que se procediera al desahucio de un inquilino de la mutua que reside en la madrileña calle del alcalde Sáenz de Baranda, que es casualmente una vivienda que está posicionada enfrente del piso de Mari Carmen, esa mujer que han intentado convertir en el símbolo de la lucha por la vivienda. Además, esta mujer falleció ya en junio del año 2025, por lo que su hijo solicitó subrogarse al contrato de su madre, dado que vivía con ella desde hace varios años para cuidarla. Pues Muface autorizó esta subrogación, pero solo hasta febrero del año, de este mismo año, de este 2026, y finalmente Óscar López ha dado la orden de desahucio. Muy interesante también un análisis y una radiografía del mercado de la vivienda que hace The Objective en tanto a lo que se refiere a quién compra más vivienda en nuestro país. Hasta ahora habían sido los británicos los que más compraban precisamente vivienda en España, pero es que ahora fíjense, son los marroquíes. Esto son los datos que se refieren al primer semestre de este año. 4.900 viviendas compraron los marroquíes en España. Luis.
3: Bueno, pues habría que preguntarse muchas cosas. Primero, es que hay muchos más marroquíes de los que quiere reconocer Sánchez. Segundo, ¿hasta qué punto esa presión en forma de demanda por parte de los marroquíes está empujando los precios al alza? Porque, lógicamente, si el parque de viviendas en alquiler y en compra es limitado, cuantos más vengan desde Marruecos a comprar o alquilar casas, pues más puede subir el propietario el precio a cobrar, porque tiene más clientes que se lo van a pagar. Tercero, caramba, ¿de dónde sale todo este dinero marroquí? Porque se supone que Marruecos es un lugar no especialmente rico. Vamos, se supone que hay una cosa que se llama el Mahzen, la oligarquía marroquí, compuesta por pocos y que gana mucho, pero en Marruecos el sueldo medio está en torno a los 500 euros. Hablo del sueldo medio. ¿De dónde entra todo este dinero? ¿Cómo se genera todo ese dinero marroquí? No sé, la verdad es que me llama mucho la atención. En cualquier caso, lo que está claro es que tenemos en España un problema de demanda más que de oferta en la vivienda.
4: Bueno, a mí me gustaría primero hablar del tema de los fondos buitres y de...
0: De los buitres sin fondo.
4: O los buitres sin fondo, me da lo mismo. Vamos a ver. Estamos en un país capitalista, donde la propiedad privada es una de las primeras reglas del juego. Por lo tanto, a mí, que una empresa tenga 8, 10, 15, 20, 30 pisos, me parece lo más lógico del mundo, porque si empiezas con dos y consigues ir reproduciendo y ganando dinero y sigues invirtiendo, me parecería maravilloso. Con lo cual, a mí no me preocupa que haya 20, o que tengan 20, o 30, o 50, o 100. Lo que me preocupa es que si están generando beneficios, esos beneficios no se declaren a Hacienda. Cosa que parece que, según ha publicado hoy el diario El Debate, el esposo, el novio, el amigo, lo que sea, de Montse, lleva 5 años sin pagar un solo impuesto de sociedades. Con 30 viviendas, con 30 pisos, con 30 locales que está alquilando. La primera pregunta que me gustaría hacer es cómo es posible que la agencia tributaria, viendo el nivel de activo que tiene esa compañía, porque esos son activos de la empresa, que tienen que amortizarse y depreciarse, no haya visto ningún tipo de necesidad de investigación para que se produzca que con 30 viviendas y el alquiler de 30 viviendas el beneficio sea cero. No se haya pagado ni un euro en impuestos a sociedades. Si la agencia tributaria lo acepta, pues estamos otra vez con lo de siempre. Si a un autónomo por 100 euros le machacan la vida, a una empresa relacionada directa o indirectamente o circunstancialmente con el Partido Socialista, no se la investiga.
3: Usted a lo mejor sabe más del tema, bueno, seguro que sabe más del tema que yo, pero me comentaron hace no tanto que en la agencia tributaria pues hay un fichero especial de personas no tocables. Es decir, que los inspectores de Hacienda hay un cierto subconjunto de españoles cuyos expedientes no pueden consultar porque el sistema lo prohíbe.
4: Vamos a ver, yo no lo sé si existe o no existe. Lo que sí sé es que hoy, desde el punto de vista informático, con la inteligencia artificial, con lo que te quiera, tú puedes decidir a quién sí
3: y a quién no.
4: Y a quién no. Esto es facilísimo.
3: A lo mejor la pareja de Montse Mínguez está en los que no.
4: Bueno, pues no lo sé, pues yo no lo puedo afirmar. O sea, lo que sí puedo garantizar es una cosa, y esto es absolutamente cierto. El hermano de Pedro Sánchez, trabajando en la Diputación de Badajoz desde el año 2017, hasta que dejó de trabajar 7 años seguidos, no presentó declaración en España. Entonces, eso no llamó la atención a que alguien que trabaja en la Diputación y por lo tanto, aunque vaya a dormir a Elvas, que está a unos kilómetros de Badajoz,
3: pero nadie... Pero su ingreso está aquí, claro.
4: Efectivamente. Entonces, no se le hizo nunca. Hombre, eso que da la sensación, que evidentemente existe un fichero de privilegiados. Dos, quiero recordar que el presidente del Tribunal Económico Administrativo Central, el TEAC, que presidía el número 3 de María Jesús Montero, fue cesado y está siendo investigado porque desde el TEAC se cambiaba de lugar, se hacían cosas para que a determinadas personas que le pagaban, presuntamente, o desaparecieran.
3: O desaparecieran
4: las deudas.
3: Aquí está tu expediente. Ya no está.
4: Entonces, claro, evidentemente, desde determinados lugares de poder se tiene mucha capacidad de influencia. El sistema detecta que un autónomo se ha dejado 100 euros de pagar porque se la ha pasado o porque no tenía dinero o porque no quería, por lo que fuese, se detecta a la perfección, y a una empresa que tiene, que es del novio, del marido, de Montse Mínguez. Es decir,

0: número 5 del partido hoy, resulta en los últimos 5 años que no se le ha investigado. Vuelvo a decir otra cosa, es decir, parece ser que hay, que tiene, digamos, no, o que tiene cosas offshore, empresas offshore, negocios offshore en Panamá. Vuelvo a repetir.
1: Dos empresas.
0: Vuelvo a repetir. Vamos a ver, tener una empresa offshore en Panamá es legal siempre y cuando hayas cumplido con las reglas que marca la Unión Europea. La Unión Europea dice muy claro, tú puedes hacer una transferencia de capital a donde te dé la gana siempre y cuando hayas hecho con esa transferencia de ese capital, es decir, haya cumplido con los requisitos de haber pagado los impuestos. Es decir, si yo tengo 1 millón de euros que he pagado impuestos, lo puedo transferir a Panamá y crear una empresa allí. Dos, automáticamente el Banco de España me pide una declaración, un documento, el 720 anual, de cuánto tengo, es decir, fuera de España. Y tengo la obligación de contarlo para que el Banco de España, es decir, además, informe a la agencia tributaria de que existen esos capitales fuera. Bueno, es simplemente un control, pero yo puedo tenerlo, informo al Banco de España y desde ahí puedo hacer operaciones. ¿Se han seguido todos los procedimientos? No lo sé. No lo sé, ni me importa. Vamos a ver, esto es una responsabilidad del Banco de España y de la Agencia Tributaria el comprobar que esas sociedades offshore cumplen con los requisitos que el blanqueo de capitales y el Banco de España exige y que la Agencia Tributaria necesita tener información a través del Banco de España. A partir de aquí es el problema de quien quiera incumplir la ley. No es mi problema, pero ahí está para cumplirla y la Agencia Tributaria, el Banco de España, para denunciarlo si se cometen actos de blanqueos de capitales u otras cosas por el estilo. ¿Es legal tener una opción en Panamá? Claro que es legal, por supuesto. ¿Es obligatorio hacer una declaración? Claro que es obligatorio. ¿Es obligatorio que esa información la tenga el Banco de España? Sí. ¿Y es obligatorio declarar el impuesto de sociedades? Por supuesto. A partir de aquí, cada uno que tome en consideración los temas. Pero está claro, así que es muy raro que con 30 viviendas alquilándolas, aunque tengas que hacer mantenimiento y tal, es decir, no tengas beneficio, es sorprendente como mínimo. Porque, hombre, 30 viviendas, el activo es para que alguien en la agencia tributaria diga, ahí va, ahí va.
2: Pero aquí tropezamos con un doble problema. Por un lado está el hecho de que parece haber cosas peculiares, no las llamemos irregularidades, pero cosas peculiares como que no haya presentado la declaración en 5 años, como que tenga cuentas en Panamá, tal. Y por otro lado, incluso aceptando que todo hubiera sido muy limpio, legal y transparente, pues está el problema de fondo de la hipocresía pura y dura de tíos que dicen que es que están muy preocupados por el problema de la vivienda y los desahucios cuando a lo que se dedican es a la especulación inmobiliaria. Oiga, que es muy respetable que sea usted un especulador inmobiliario, pero entonces no se ponga al frente de una manifestación contra los especuladores porque sería usted, pues hombre, similar al cura aquel que te predica la castidad y luego resulta que tiene 3 barraganas, ¿no?
0: Y además un tema. Sí, le hemos dado por el saco a Urba Gestión porque tenía un piso, uno, sí, y no decimos nada por el novio, pareja, marido de Montse Domínguez, que tiene 30.
3: ¿Vale? 33.
0: 33, perfecto, pues 33, rectifico, 33. A ver, me parece de coña, es decir, es que es absurdo. Y claro, cuando le preguntan a Montse Domínguez sobre este tema, dice, ay, perdóname, esto es una cuestión privada. Sí, sí, claro, sí, me parece muy bien.
2: Faltaría.
0: Y lo de Urba Gestión y lo de cualquier inversor que utiliza su dinero para comprar real estate, para comprar viviendas, negocios, y trabajar con ello. Es decir, yo no estoy hablando además de que sean especulativos, ni siquiera eso. Digo, oiga, no, si yo me compro una vivienda, la pongo en alquiler y saco unos ingresos. Si soy persona física, los tengo que declarar, si los compro, es decir, creo una empresa y con el dinero de la empresa que he creado puedo comprar otra vivienda, pues tendré que hacer impuestos sociedades. Es decir, sorprendería mucho que teniendo 30 viviendas a nombre personal, es decir, bueno, claro, el IRPF se te puede ir pues por las nubes, evidentemente, entonces has creado lo que la ley permite, una sociedad que es la que va a gestionar eso, pero que la sociedad pague lo que tiene que pagar. Y aquí es cuando empiezan las cosas que son tremendas. No, fíjalo, Zapatero, bueno, perdóneme, las joyas eran de mi familia, ahora ya resulta...

0: que son de un jeque árabe, ya. Es decir, no, no, yo decía consultoría, ya, y me llevo el 10% de comisión de conseguirte un préstamo. Es decir, es que todo lo que rodea al Partido Socialista huele a porquería, huele fatal, huele que da asco.
1: Huele como la Puerta del Sol.
0: Huele como la Puerta del Sol.
2: Y aquí, señores, nos vamos a ir a una siguiente pausa de publicidad. A la vuelta nos vamos hasta Ceuta. 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

0: Rita Robles ha estado conmigo, a mi lado. Pues creo recordar que desde hace ya casi más de 10 años, más de una década. Primero como portavoz del Grupo Parlamentario Socialista cuando estábamos en la oposición, posteriormente como una extraordinaria ministra de Defensa. Con lo cual, yo solamente tengo palabras, primero, de reconocimiento al trabajo que hace Margarita Robles y, en segundo lugar, también de agradecimiento y de consideración personal que la tengo, de una profunda amistad, porque siempre Margarita ha estado ahí en los momentos difíciles en todos los ámbitos, tanto desde el punto de vista político institucional como desde el punto de vista personal.
1: Esas son las palabras de elogio que ha dicho esta misma mañana el presidente del Gobierno, Pedro Sánchez, que dedica a Margarita Robles, a la que coloca de número dos en las listas del Partido Socialista por Madrid. Hay que ver cómo cambia el tono de aquellos pájaros por WhatsApp.
2: Mintiendo. Es decir, cada vez que abre la boca, miente, acaba de mentir otra vez. Es decir, es justo lo contrario. No se puede ni ver.
1: Recuerden que Sánchez dijo que era una pájara, ¿eh?
2: Por eso no se
1: puede. En fin, esta misma mañana, como decimos, el presidente del Gobierno ha participado en esa sesión de trabajo en el Consejo de Estado. Desde allí le han preguntado acerca de la cuestión Ceuti, precisamente por todas esas informaciones que hemos conocido y que conforman el escenario de una guerra híbrida por parte de Marruecos en tres frentes: la parte de la frontera, la parte de los buques y también la orden a los pesqueros marroquíes de que se infiltrasen en aguas españolas. Hay varias versiones acerca de los barcos en apenas unas horas, desde Ángel Víctor Torres hasta el delegado del Gobierno, sin olvidarnos de Félix Bolaños e incluso la propia ministra portavoz. Eso sí, ninguno de ellos responde ante la clave de por qué no se informó antes de que esto había sucedido.
3: Desde que comenzó la invasión migratoria en Ceuta el pasado 30 y 31 de julio, no han dejado de llegar versiones contrarias. Ahora giran en torno a la incursión de buques marroquíes que el propio Pedro Sánchez ha confirmado ya tener conocimiento de ello desde hace tiempo. Concretamente, una fragata y varias patrulleras de la Marina Real de Marruecos navegaron por aguas de soberanía española entre finales de julio y principios de agosto, coincidiendo con la entrada de decenas de miles de personas migrantes en Ceuta, que sin embargo el propio Félix Bolaños niega que esto tenga algún tipo de relación.
4: Nada tiene que ver el episodio que me está usted preguntando de la fragata con la entrada masiva. Nada tuvieron que ver, porque nada tuvieron que ver. Porque en ningún caso estuvieron...
5: ¿No creen que había una coordinación, una combinación, que haya sido una casualidad?
4: No hubo ningún elemento, no hubo ningún hecho que nos haga pensar que hubiera relación o que estuvieran coordinados o que uno estuviera en apoyo de otro.
3: Y no solo ella, la portavoz del Gobierno, Elma Saez, se ha escudado en que la incursión de estos buques, al mismo tiempo que la invasión de Ceuta, se limitan a un hecho puntual.
6: Y me pregunta usted por un hecho puntual, puntual, que se resolvió con la más absoluta normalidad entre dos países en el marco de sus relaciones de buena vecindad.
3: Una versión que choca con la de Víctor Torres, que menciona que lo sucedido está dentro del marco normal de patrullajes ordinarios y que choca también con la del propio Sánchez, que definió las jornadas como muy intensas y muy difíciles, donde, según revela, hubo un alto nivel de interlocución entre ambos países. Recordemos también que el propio Pedro Sánchez omitió este episodio cuando compareció el pasado 3 de septiembre para dar explicaciones sobre la crisis de Ceuta, donde anunció además la desclasificación de toda la documentación relativa a esta crisis. 40 documentos de información reservada donde no se menciona la incursión de estos buques. Ahora el PP lo tiene claro. Alberto Núñez Feijóo mueve ficha tras conocerse lo sucedido y ha anunciado que llevará estos hechos a Europa en su encuentro con los líderes populares europeos y que ya ha puesto también en conocimiento de la Audiencia Nacional, quien se encarga de investigar la entrada masiva de Ceuta.
7: Mientras miles de personas asaltaban nuestra frontera, había buques de la Marina marroquí en aguas españolas. El gobierno lo sabía y el presidente se fue de vacaciones. Y además se lo ocultó a las Cortes Generales, a los ceutíes y al resto de los españoles. No hay palabras para describirlo. Está puesto en conocimiento de la Audiencia Nacional, donde estamos personados.
1: Bueno, y a todo esto, al margen de estos buques, también está la cosa de los pesqueros. Marín Vallejo, ¿qué ha pasado?
8: Vamos a verlo, Alba, porque la invasión a Ceuta del pasado 30 de julio no solo fue terrestre. Más de dos meses después nos seguimos enterando de otros episodios que constatan hechos mucho más graves. El Gobierno de España cifró en 72.000 los ilegales que invadieron por tierra Ceuta en el pasado mes de julio. Pero Marruecos lo intentó también por mar, con incursiones en embarcaciones de la Marina Real marroquí y con órdenes dirigidas a barcos pesqueros. Un conjunto de movimiento conocido como el Tridente marroquí. Mientras el Gobierno lo califica de hecho puntual, la realidad es que se detectaron órdenes de la Marina marroquí a pesqueros para que entrasen en aguas ceutíes, por lo tanto españolas. Esto fue una orden para violar aguas de nuestra soberanía. Un hecho que se suma a otro y es la fragata marroquí que partió de una base naval en dirección a Ceuta. Se trata del Mohamed VI, un buque insignia y uno de los más poderosos de la Marina Real de Marruecos. Fue ante esto cuando la Armada Española empezó a movilizar medios navales. Se envió un buque de acción marítima especializado en tareas de vigilancia a Canarias y otras dos fragatas, como la Santa María y Navarra, desde la base de Rota a las proximidades de Ceuta. Unos movimientos con los que los militares buscaban así reforzar la protección de las fronteras y que provocaron el cese de las movilizaciones marítimas de Marruecos. Con esta nueva información, lo sucedido en Ceuta en julio deja claro que sí que fue una invasión por mar y por tierra, intencionada, repetida y planeada, Alba.
1: Gracias, Marín. Y todo esto, fruto de la casualidad, ¿eh? El Gobierno no le da ningún tipo de importancia.
2: Vamos a ver. Desde aquí dijimos que esto había sido una invasión. Ahora lo que se está demostrando es que esto ha sido una invasión. Primero terrestre y además luego naval. Es decir, invadir las aguas territoriales de un país sin informarle de que las vas a invadir es un acto de declaración casi, es decir,
9: un acto hostil.
2: Hostil. Vamos a ver, nos preocupan mucho los drones que llegan de Rusia y que entran a Polonia o que entran a Rumanía o que entran a la Unión Europea, que llegaron a Leipzig y tal. Eso nos preocupa mucho, hay que cortarlo como sea. Y esto es lo mismo, es exactamente lo mismo, pero más grave, porque además se estaba produciendo una invasión física de cerca de, oficialmente 72.000, más de 100.000, es decir, marroquíes invadieron Ceuta. Entonces, hemos sufrido una acción hostil por parte de un país y hemos respondido con... hemos respondido con dodotis, es decir, realmente con dodotis es como hemos respondido.
10: Sí, a ver, voy a echar un poco...
1: Marcha atrás, sí.
10: ¿No? Habéis hablado de Hacienda. Y es muy curioso que ninguno de los pufos económicos que tienen que ver con gente socialista ahora mismo de la época de Sánchez, que algunos han pasado por la cárcel, ninguno haya partido de un tema de una investigación de Hacienda. Es más, a posteriori, en algunos casos, ni siquiera la ha habido. Es más, en el caso del hermano del chico este, del que se llama, no sabemos si Azagra o Azagro, no sabemos cómo se llama, pero que dicen que es hermano de Pérez Castejón, este chico, Hacienda mandó un informe diciendo que era escrupulosamente sano su comportamiento de Hacienda, sin firmar y sin membrar.

0: Y la juez tuvo que llamar para explicar quién se hacía cargo de esto y no sé cómo acabó. Pero, en fin, ha acabado muy bien para lo que podía haber acabado. Por cierto, curiosamente, como decíais vosotros, el hermano de Pedro Sánchez, Hacienda, no ha insistido en nada. La juez Viema, no sé cuántas inspecciones lleva, creo que son 7 u 8, durante este mismo tiempo. Supongo que son casualidades o errores. Sobre el tema de vivienda, Montse y compañía. Yo no sé el comportamiento que han tenido, si es legal o no, porque solo de Panamá puede ser legal o no, lo de no pagar impuestos puede ser legal o no, igual tienen exenciones por ser de Lérida, no lo sé. Supongamos que todo es legal.
1: Deberían.
0: Podría ser. Supongamos que todo es legal. Entonces, pues no pasaría nada. Pero no pasaría nada para ellos ni para los otros. Cuando tú te basas en tu legalidad y pones a caldo al de enfrente, que tiene la misma, si no todavía mejor legalidad, lo que eres es un hipócrita. Y si eres un hipócrita, eres como mínimo moral, mal moral, tienes un problema moral. No sé si amoral o inmoral, esto ya que lo juzgue cada uno. Vamos al tema que nos ocupa ahora. Lo de que ha sido una cosa puntual, el tema de las fragatas, está muy bien. De hecho, Hiroshima fue más puntual, porque entre una fragata y una bomba atómica hay mucha diferencia. La bomba atómica es mucho más pequeñita. Vamos, no sé si, yo creo que es una burrada, pero vamos, no llega a nada de una fragata, con lo cual es menos puntual que la bomba atómica de Hiroshima, menos puntual que la bomba atómica de Nagasaki. Pero, en fin, si no quieren seguir llamando, que lo llamen como quieran, ¿no? Y después hay una cosa muy curiosa, porque como todo el mundo le preocupa a Ceuta, acabo de ver esta mañana lo que nos mandaba Julio en su famoso Telegram. Leeré un titular y me lo dejaré en paz. El PP europeo, se suma a los socialistas y apoya paralizar la comisión especial para investigar la invasión de Ceuta. Lo dejo aquí, porque como hablabais de Ceuta, ¿no?
2: Sí.
0: Pues nada, eso tiene que ver con Ceuta.
2: Pero si Feijóo dijo que...
0: No. Bueno, parece que es todavía más interesante.
2: De hecho, ayer Feijóo dijo que sí.
0: Sí, porque Vox propone esta comisión con Patriots, el PP español se apunta para llegar a los diputados necesarios para hacerlo y el PP europeo votará en contra o ha votado en contra, o sea, es una cosa más moderna. Eso tiene la ventaja de que cubres todos los frentes.
2: Nos reímos por este lado de la mesa.
0: Ya, pero cubres todos los frentes, el sí y el no.
1: El PP tiene en Europa un problema que se llama Esteban González
0: Pons. Sí. Bueno, ya fue un problema en Valencia, no olvidemos que salió por piernas. Sí. Eso no se acuerda casi nadie. En aquel momento yo tenía relación con un entorno de Esteban y me decían que es que le tenían envidia. Yo en aquel momento me lo creí, pero después viendo las actuaciones de Esteban, creo que envidia no le tenían. Igual estaban hasta el moño, pero en fin, caben las dos opciones también. O que fuera envidia, porque era muy bueno, o que fuera un desastre y lo querían lejos. La cuestión es que fue a Europa.
1: Yo creo que al pobre no le quieren ni en las reuniones de la logia. Ya sabe usted aquel insulto netamente masónico que le dirigió Rajoy en el Parlamento a Zapatero. Es usted un bobo solemne, que es terminología de las logias para...
0: No domino eso.
1: Yo creo que al pobre Esteban González Pons no le quieren ni en su propia logia. Pero bueno, seguro que son simplemente maledicencias que cuentan algunos hermanos. Bueno, yo hablando de lo de Ceuta, me gustaría llamar la atención sobre algo pues, que en principio resulta sorprendente, que es el canal por el que nos hemos enterado de lo de los barcos. Ha sido el periódico El País. Es El País quien lo filtra. Y dices tú, uy... De repente, el periódico El País, pro Sánchez, se dedica a filtrar una cosa que en principio daña a Sánchez. ¿Por qué? ¿Quién se lo ha filtrado? Pues evidentemente Sánchez. ¿Sánchez o Margarita Robles? ¿O los dos? Entonces dices, ¿qué interés puede tener en que eso salga alguien? Porque Sánchez se apresuró a corroborarlo.
0: En corrillos.
1: Y luego dijo...
0: En corrillos, ¿eh?
1: En corrillos, sí, pero no lo negó, no intentaron escurrir el bulto, no.
0: Al revés.
1: Yo creo que la filtración en este caso venía de Sánchez. ¿Y por qué? Pues evidentemente porque Sánchez estaba intentando explotar otra información más gorda. Es decir, lo que hubo aquel día fue tremendo. Y lo que hubo aquel día terminará saliendo. Y hemos tenido un aperitivo hoy con esa información de SABC...